0: añadirlo aquí en
1: La
0: mi
1: brisa.
0: listita.
1: Porque. ¿Tú te acuerdas que la semana pasada el municipio de San Juan
0: Ajá, hizo su emisión de bono.
1: y Miguelón estaba en Nueva York, ¿verdad?
0: Claro, seguro.
1: ¿Dónde fue que fue a firmar eso?
0: Pues en Wall Street, allí, ajá. Donde se firman esas cosas. Ajá. ¿Y qué pasó? ¿Que no le gustó la gobernadora? No.
1: No le encantó.
0: ¿No?
1: No le encantó.
0: By the way, con este viaje, en este año, la gobernadora ya lleva 30 días fuera de Puerto Rico. Que eso sustancialmente menos al 2025, porque para esta misma fecha en el 2025, según mi tablita, ya llevaba 42 días. O sea que tiene 12 días menos viajando hasta esta fecha. Pero nada, solamente ahí como dato curioso, porque yo le llevo mi spreadsheet. Les puedo compartir, el que quiera el link, le puedo compartir el spreadsheet. Es un Google Doc. Ajá. Y déjame, entonces darle gracias también a don Robbie Cortés, que es el que es mi fuente para estas cosas, porque lo pone siempre en Twitter. Entonces yo cojo y escribo aquí, viaje oficial, fecha, tal cosa, y el enlace a Robbie para tenerlo, tú sabes, como fuente. Anyway, ajá. Pues mientras todo eso ocurre, se reunió la Junta de Gobierno de la Autoridad de Energía Eléctrica. Y uno pensaría, ¿verdad?, que como cualquier corporación, sea pública o privada, que atraviesa por una crisis, sobre todo una crisis de un contrato de 5.800 millones de dólares, pues que los directores que tienen un deber de fiducia sobre los accionistas en caso de corporaciones públicas en Puerto Rico, pues sobre el interés público, los fondos y los abonados y abonadas de energía eléctrica, pues uno esperaba, ¿verdad?, que allí en esa junta de directores lo que iba a haber era, pues como se dice, Jonathan, hell to pay. Yo esperaba que los integrantes, en verdad yo no esperaba nada de esto, pero estoy siendo sarcástico. Uno hubiese esperado que lo que viene por ahí es, mano, te voy a sentar en el potro, te voy a hacer preguntas difíciles. Voy a hacer que ante el público, porque esa reunión de la Junta de Gobierno se transmite por internet, pues usted, en este caso doña Mari Zapata, quien es a la que tiene que responder a la Junta de Energía Eléctrica, porque ella es la directora ejecutiva, ella es una oficial nombrada por la Junta de Directores, en teoría. Yo sé que es nombrada por la gobernadora, pero en teoría, y son los directores los únicos que la supervisan, la fiscalizan y le dicen la que hay. Pues, mano. El secretario de Dito González, el ingeniero González, cariñosamente apodado el estrujado por nuestra comunidad, aunque he visto que ya no está tan estrujado, parece que funcionaron las
1: Lo llamaron
0: críticas
1: para
0: constructivas,
1: mejorar,
0: para mejorar, para mejorar.
1: para mejorar.
0: Dijo que no, que todo está bien, chuchupán, con doña Mari Zapata. Estoy leyendo de Metro PR, que es el único medio que tiene esta historia hoy, por Juan Marrero. Y aquí dice: espaldarazo de la Junta AEA, directora ejecutiva, en medio de controversia con Power Expectations. La directora de la Autoridad de Energía Eléctrica, la ingeniera Mari Zapata, cuenta con la bendición. Qué chévere contar con la bendición. ¿Tú crees que ella le dice bendición juntas antes de comenzar? De la Junta de Gobierno de la Corporación Pública, esto en medio de una investigación sobre el proceso de otorgamiento del contrato con la empresa Power Expectations. Así lo informó el presidente de la Junta, el ingeniero Edwin González Montalvo, en entrevista con Metro Puerto Rico, quien aseguró que buscan aprender la lección de lo ocurrido para que no vuelva a suceder lo mismo que ocurrió con este contrato de 5.887 millones. Ah, bueno, ok. Ella está haciendo el trabajo necesario. No ha habido por qué nosotros dudar de la labor de ella, comentó el también secretario del Departamento de Seguridad Pública, aunque afirmó que estos son posiciones de confianza. Asimismo, González
1: Yo
0: Mon...
1: de dos cosas de Dios, o sea, yo no, de verdad que no puedo.
0: Asimismo, González Montalvo indicó que esperan información solicitada sobre el proceso de este contrato que tenían con fin inyectar unos 400 megavatios de emergencia al sistema eléctrico de la isla. Se le solicitó esa información a la directora que recopilaran toda la información. Paréntesis, Jonathan. Paréntesis, paréntesis, paréntesis. Yo no sé si tú has estado en una junta de directores. Yo nunca he estado en una junta de directores de nada. Ni de cosas,
1: Es horrible.
0: ni de
1: No,
0: corporaciones, ni de sin fines de lucro. No he estado.
1: no estén a menos que les paguen. Eso es todo lo que les voy a decir.
0: Exacto, ok, ahí está.
1: Sí.
0: Consejo de vida.
1: Sí. No estén a menos que les paguen.
0: Pero yo presumo, al igual que una reunión típica, bien administrada, pues uno llega a la reunión con una agenda preestablecida. Y esa agenda, pues, se circula antes y si alguien tiene algo que añadir. Entonces, mi pregunta es, ¿se le solicitó la información sobre el proceso de ese contrato ayer en la reunión de la Junta? ¿No se le podía decir a doña Mari Zapata que ya canceló el contrato de Power Expectations? Ven preparada a contestar todas las preguntas y con toda la información que necesitamos para saber qué fue lo que pasó aquí. No, no, no, se le pidió allí. Ah, ok. Esto dice González, el presidente de la Junta y secretario del ITOP. Se le solicitó esa información a la directora que recopilara en toda la información. Dijo información dos veces en la misma sentencia, en la misma oración. Eso es típico de alguien que está nervioso. Detalló el ingeniero en referencia al pago de fianza que suponía pagar a Power Expectations al firmar el contrato. Y afirmó al mismo tiempo que se colaborará con cualquier investigación que se esté llevando a cabo, que se proteja toda la información que tienen, que investiguen qué pasó en el proceso, qué lagunas hay que mejorar para que esto no vuelva a suceder. O sea, yo espero que no vuelva a suceder que se le dé un contrato de 5.800 millones a una empresa que está falsificando firmas y alegando ser, haciendo falsas representaciones sobre sus socios y componentes. Yo espero que eso no vuelva a pasar. El problema es que nunca debió pasar.
1: Entonces, ¿por qué no tenemos el detalle de la consulta que le hicieron a la justicia? Todavía. Uh-huh. O sea, ¿cuál fue la opinión de Chacha? Uh-huh. Sobre la consulta. O sea, ¿por qué Mari Zapata estaba consultando un contrato? O sea, ¿por qué una corporación pública que tiene su junta de directores, tiene un equipo legal, tiene un montón de otras vainas, ¿por qué le tenía que consultar al Departamento de Justicia un contrato de un servicio? O sea, yo necesito que me expliquen eso, porque todavía no lo sé. Y yo necesito que porque la secretaria, que es la que supuestamente está investigando ahora, ¿verdad? Porque ella dice que está investigando, o que recibió información de Osvaldo para investigar, ¿por qué ella no ha reconocido o no ha dicho qué fue lo que le consultaron? O sea, ¿cuál fue la opinión que Mari Zapata pidió en enero sobre esto? No entiendo. Yo no entiendo nada. De verdad.
0: Aquí no hay nada que entender. ¿No? Pues aquí seguimos tirando toallas, estirando el chicle y buscando que los responsables no carguen con ningún tipo de consecuencias por sus acciones. Miren, me escribió una radio escucha, que pues yo no lo estaba escuchando, pero que esta mañana estuvo la licenciada María Domínguez con Denis Pérez y Lenín en la colega Estación Magic. Y le dijo la licenciada Domínguez que ayer fue contactada para que ella evalúe representar a una de las partes en el tema de Power Expectations. No dijo, ¿verdad? ¿Quién?
1: ¿No dijo quién?
0: ¿Quién la contactó? Pero dice que no hay investigación federal y que duda que el FBI entre a investigar porque no hay fondos federales involucrados.
1: Eso no es cierto.
0: Pues no sé.
1: Eso no es cierto. O sea, no habían fondos federales involucrados ahora.
0: Bueno, no se desembolsó dinero.
1: No se desembolsó dinero.
0: Pero usted falsificar la identidad de una persona es un delito federal. Porque cruzó la... O sea, si el gobierno federal quisiera investigar y el FBI quisiera investigar, puede investigar. Claro, para que el gobierno federal en tiempos de Trump no investiga. Ahora bien. Y esto me lo dijo un integrante de nuestra comunidad en el Zoom de los jueves, que es un abogado prominente y que ha visto este tipo de casos. Y él me dijo, es verdad. Bajo esta segunda vuelta de Donald Trump, el Departamento de Justicia del FBI no investiga la corrupción, sobre todo la corrupción que tiene que ver con amigos republicanos del presidente o personas que le donan dinero a las campañas del presidente, a sus fundaciones o a sus super PACs. Pero no olviden que la parte agraviada aquí no es la gobernadora, no es Josué Colón, no es Osvaldo Carlos, no son... Eso es republicano. Aquí la parte agraviada es una empresa pública que se llama E-Rock, antes Enchanted Rock, que viene del mundo de la energía y que probablemente
1: está conectado.
0: Tiene acceso o pudiera tener los accesos si quisiera hacerlo. Dos o tres donativos particulares, dos o tres contratos de cabilderos específicos o abogados con acceso al secretario de justicia y la cosa pudiera cambiar.
1: Aquí hay dos firmas que importantes que en ese contrato que se hicieron por DocuSign. Que utiliza ¿verdad? Y voy a citar las palabras de Pablo Carlos. Mili, estamos en tiempos modernos, ahora las cosas se pueden firmar por lo digital. Pues Pablo Carlos debe saber, ¿verdad? Él es un ex fiscal federal en Puerto Rico. ¿Por dónde es que se reciben las cosas de DocuSign para firmar?
0: Por email.
1: ¿Y por dónde es que pasa el tubo del email?
0: Pues por lejos al agua.
1: El agua, el agua.
0: Sale por ahí y la verde. Hay como 10 tubos y ya entonces para mí a mí.
1: De algún data center.
0: Sí. Ajá.
1: Y si eso fue a Colorado,
0: Ajá.
1: ¿verdad?
0: No, brincó, brincó. Sí.
1: ¿Verdad? Se le envió a Colorado, a Joby
0: No, y si
1: Wicks.
0: se compró un URL para simular el URL de Chanted Rock, se crearon unos emails para simular unos emails de Chanted Rock, supuestamente se contactó un abogado
1: Quien
0: en
1: después
0: Miami
1: dijo.
0: que no existía y se falsificó firma y carta de ese abogado que está en Florida,
1: O
0: jurisdicción
1: sea,
0: federal yo veo, por un principio ya veo.
1: esto no es un tipo, un típico caso de corrupción de cuello, o sea, de cómo es que le encanta la frase que ellos utilizan, defraudar de los servicios honestos al pueblo de Puerto Rico. Se trata de un caso de que aquí hay dos entidades privadas, una entidad privada o alguien que impersonó a un tercero, que se inventó a alguien y que se inventaron personajes, que se inventaron firmas, que falsificaron firmas y que está reconocida para el récord de que alguien está haciendo una representación falsa de una compañía pública en un contrato. Si eso no es fraude y si eso no es, ¿cómo que se llama la cosa? Estos delitos usando métodos electrónicos y todo ese tipo de cosas, pues mano, o sea, aquí se ha configurado jurisdicción porque usaron un lápiz que compraron en una tienda. Y esa tienda, el lápiz lo compró en Estados Unidos y lo trajeron, utilizó el comercio estatal, hay jurisdicción federal. No estoy diciendo ridículo, pero esto está pasado. No sé. Yo creo que aquí la caravana de peos está bien encendida. Y
0: Mira,
1: si hay alguien que está contactando a María Domínguez, es que hay alguien que está bien embarrado.
0: pero digo, Metro ya publicó una historia de las expresiones de María Domínguez esta mañana en primer round con Denis Pérez y Lenín. Y estoy leyendo aquí, Power Expectation, ex fiscal federal María Domínguez confirma que fue consultada por una de las partes. Tengo las citas aquí directas. En el día de ayer fui consultada por una de las partes en este tema para una posible representación legal, pero aún no se ha formalizado, dijo Domínguez. La abogada aseguró además que nadie puede afirmar que hay una investigación por los federales. Aquí no se sabe si el FBI está investigando y de hecho les puedo decir que, basado en mi experiencia en el sistema y mi conocimiento de ese sistema por 30 años, me parece improbable que el FBI entre aquí porque aquí no hay fondos federales. Lo que hay es una declaración del licenciado Carlos diciendo que él compartió la información. Eso es todo. Y de eso no podemos concluir que ya está en curso ni que existe una investigación federal, agregó. Además, aseguro que existen muchos hechos relacionados con este contrato que no están en el dominio público, por lo que opina es difícil llegar a una conclusión. Pues, ok. Pero te voy a decir algo, yo tengo mucha fe, porque yo creo que ayer, por fin, alguien tomó un paso afirmativo para resolver toda esta madeja. Y creo que va a ser un antes y un después. Porque es que ayer la Cámara de Representantes y el representante Víctor Pared anunciaron que van a convocar a Josué Colón a una vista pública para resolver el tema de la delación temporera. Así que tranquilo, pueblo de Puerto Rico, que estamos en manos, en las capaces manos de Johnny Méndez y Víctor Pared. Todo va a estar bien. Interpreto tu silencio. No cambie la estación, no se cayó. Que estamos reflexionando y respirando profundo. Seguimos aquí.
1: De verdad que es que
0: No se fue la luz.
1: es que no, es que no, es que, o sea, honestamente yo quiero tratar, hermano. De verdad, te lo digo, te lo digo, te lo. O sea, yo quiero darle el beneficio de la duda de que ellos en realidad los cogieron de zángano. O sea que, tú sabes que, honestamente, hoy, si Josué Colón se hubiese parado, Mari Zapata y el otro y el otro y el otro, y hubiesen dicho, miren, bueno, después de tanto esfuerzo con este contrato, nos cogieron, nos pasaron gato por liebre, nos cogieron, Nos quedaron con todos los pantalones abajo.
0: Nosotros queríamos que esto
1: Nosotros queríamos
0: pasara
1: que
0: y nos
1: esto pasara. Nos
0: dejamos.
1: dejamos de esto. Estábamos bien deslumbrados por esta gente. Power Expectations nos hizo una representación falsa de que Enchanted Rock estaba con ellos. Todo eso. Vamos a empezar desde cero. Pueblo de Puerto Rico, mano, ¿sabes? Coge un poquito de calentón. Tú coges un poquito de calentón. Por un par de semanas. Vuelves y haces el RFP. Vuelves a hacer el RFI. Y volvemos a empezar desde cero. Pero lo que hemos recibido de Osvaldo Carlos, de Josué Colón y de ahora de Mari Zapata y de toda la gente envuelta, hasta la propia gobernadora, es todo es culpa de alguien, de otra persona, que no son ellos, pero que tampoco dicen quién es la otra persona. Sea, ¿quién es? Porque parecería ser que en la secuencia de eventos, quien estaba controlando la contratación era Power Expectations.
0: Parecería.
1: O sea, porque Power Expectations, o sea, literalmente ellos le dejaron a Power Expectations que montara su propio consorcio.
0: Literal.
1: Una vez ellos le dijeron, el TPPPO y el Sal de Energía y la propia junta le dicen, Power Expectations no tiene capacidad de cumplir con este contrato. Y en vez de decirle, miren, cancele esto y vuelve a empezar, le dijeron, ah, mire, Power Expectations, búsquese ahí una solución y venga para acá atrás de nuevo. Y Power Expectations cogió. Supuestamente llamó al Bejuco, el Bejuco, o email, y contactó a whoever de Chante Rock, a whoever de Redes Contractor, y le dice a Osvaldo, tengo la solución. Olvídate de una sola compañía. Tengo un consorcio de tres compañías. Y una de ellas es bien dura. Una de ellas está bien dura.
0: Digamos que es encantadora.
1: Encantadora. Una de ellas está brutal. Y Osvaldo Carlos. Y cogieron así el papel, así como estoy cogiendo esta portada de primera hora, que dice Catalina Morales, retorno bendecido por la maternidad. Así mismo cogieron. Ah, mira qué cool. Dale por ahí para abajo. Eso esencialmente fue lo que pasó. Ellos no diligenciaron nada. Ellos no hablaron con la gente de Chanter Rock. Ellos no llamaron a ellos. Ellos lo hicieron como nosotros hicimos el otro día con la página de Reyes Contractor que nos dimos, que es una página montada en AI con la turbina esa que tenían
0: Y
1: de stock
0: que ningún
1: photos.
0: enlace
1: Y
0: funciona.
1: que en
0: Y
1: una
0: que
1: se
0: los
1: funciona.
0: testimoniales de los clientes son, Reyes Contractor hizo su trabajo a tiempo y bajo presupuesto. Cliente corporativo, es la cita directa, literal. Son citas de embuste. Pero nada, tranquilo, que ni Osvaldo Carlos y sus 337 mil dólares que facturó, ni Josué Colón con su pensión de supuestamente 10.500 dólares y su salario de 250 mil dólares al año, ni Mari Zapata, la directora ejecutiva de la Autoridad de Energía Eléctrica, con su salario de 250 mil dólares al año, ni la Junta de Directores de la Autoridad de Energía Eléctrica, ni la Secretaria de Justicia, ni la Gobernadora, ni el Secretario de la Gobernación, ni los cabilderos de toda esa gente, nadie es responsable. Y según una de las abogadas de una de las partes, aparentemente el FBI tampoco está investigando. Así que en verdad, lo que nosotros llevamos hablando aquí, desde que salió Bárbara Josefina, José Colón, José Fonseca y todo el mundo para adelante, esa ñoña, eso nosotros aquí hablando
1: Pero nada, no hay formas federales. Pues si ellos han dicho que firmaron por DocuSign. Esta María Dominga sabe más que eso. Y claro, esa es la defensa que ella va a hacer. Y qué curioso. Miren las palabras y miren cómo están reaccionando todo el mundo a la vez. ¿Qué les estoy diciendo a ustedes? Le hemos dicho aquí a ustedes. Power Expectations, Josué Colón y Osvaldo Carlos. Son lo mismo. Son lo
0: Literal.
1: mismo.
0: O por lo menos actuaron como lo mismo y hablan como si fuera
1: Y
0: lo mismo
1: hablan,
0: y se defienden como si fuera lo
1: o sea,
0: mismo.
1: esta defensa de María Domínguez esta mañana de que aquí no hay fondos federales y que ella entiende que no hay jurisdicción federal. ¿Quién fue el primero que la dijo? Josué.
0: Josué.
1: ¿Y quién fue el segundo que lo dijo? Osvaldo Carlos. Y ahora alguien o alguienes están consultando con María Domínguez. Y ella hoy sale.
0: Que no hay investigación.
1: Qué curioso. Pero ven acá, Osvaldo Carlos no había ido a los federales a entrar la información.
0: El
1: La que lío.
0: lío que fue la representación de alguien también. Que todo representaba a alguien.
1: Federico. Fuimos a los Federicos. Fui yo primero. Eso dijo Osvaldo Carlos. Y después dijo en varios tweets que él se iba a callar la boca hasta por la noche. Porque.
0: Es que como cualquier tuitero que se respeta, que dice que me voy de Twitter, en menos de 24 horas ya regresaste. Sí, así
1: Exactamente.
0: somos los tuiteros. Eso, esa se la doy porque yo también soy un. Decíamos los tuitecatos, ¿te acuerdas cuando esto empezó? Allá para el 2006. Así que sí, de eso, Osvaldo y yo somos, tenemos lo mismo. La tuitecatería.
1: Miren, ¿verdad? 9:20. 9:20. Vámonos para la 12. Regresamos en breve.
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1: Son las 9:23 minutos de la mañana, amigo. Gracias por contar con nosotros aquí en esta edición de Puestos para la Mañana. Y pues, ¿qué les puedo decir?
0: Está con nosotros. Está con nosotros. Sí, sí, desde clandestinaje.
1: Desde
0: Esteban.
1: Clandestinaje.
0: Esteban, ¿cómo estás, Esteban? Está
1: de clandestinaje dentro de esencia.
0: Bueno, se le voy a preguntar. Quiero saber, ¿cómo estás, Esteban?
3: Estamos bien aquí, desde el campamento Guavairo.
0: Ahí está.
3: Desde clandestinaje.
1: El
3: aquí estamos.
1: Army.
3: No, señores, aquí estamos súper bien, contentos. Luego de un fin de semana de jornada intensa.
1: Fuiste a marchar.
0: Eso te quería preguntar. ¿Cómo estuvo la protesta el domingo allá en la 100 en Cabo Rojo?
3: Pues mira, fue una marcha, yo la categorizaría como rotundamente exitosa. Hubo muy buena asistencia, vi gente de varios sectores, Y bueno, éramos un montón, éramos un reguero de gente allí marchando y recibiendo la
1: apoyo del público. Vi que llegó hasta el barista Manuel Natal, lo vi,
3: sí,
1: marchando.
3: Estábamos todos allí.
1: ¡Wow! A la Alianza va, la Alianza va.
0: Otro Puerto Rico posible.
3: ¿Tú sabes qué es lo que pasa? ¿Tú sabes qué es lo que pasa? Dime, que aquí hay un punto que une a la inmensa mayoría de los puertorriqueños, y es que, bueno, me parece que podría haber una alianza del país completo en la que todo el mundo esté de acuerdo que nuestros recursos naturales son para protegerlos y cuidarlos y no para explotarlos bajo un modelo de desarrollo destructivo. Así que si queremos llamarle eso alianza, pues sí. Y hablando de eso, la vez pasada hablamos sobre la izquierda bella. Ahí estaban unos cuantos cogiendo sol y sudando, así que no los quiero hablar moñoña aquí en este segmento de la izquierda bella.
0: Qué bueno. Me alegro por ellos, me alegro un montón.
1: Salieron del aire acondicionado.
0: Yo me alegro un montón.
3: Me alegro muchísimo. Si somos unos del cañaveral, hay que salir a sudar de vez en cuando.
1: Me alegro muchísimo que hayan cogido un baño de pueblo y que hayan ido allá a protestar.
0: Mira, pero yo, obviamente, yo vi visuales de la marcha. En efecto, se vio una marcha muy muy bien asistida.
1: Y digo que bueno que cancelaron el aviso de cancelación.
0: No cancelaron a Bad Bunny, pero Bad Bunny le dio promo. Y
1: le movió la cosa, ¿cierto? Sí, sí.
0: Vamos a hablar de Bad Bunny ya mismo.
3: Vamos a hablar de eso.
0: No, pero espérate, todavía no. No me brinques de tema, Esteban.
3: Pues lo que pasa es que aquí hay una situación, y esto fue conversación por la semana que anticipó la marcha, y es sobre lo inoportuno que fue, ¿verdad?, el concierto de cierre de Bad Bunny versus la fecha que para la que se convocó hoy. Claro, una cosa no se hizo para tapar la otra. Sin embargo, algunos medios periodísticos de este país incurrieron en dos errores. El primero, presentarlo como si esto hubiera sido de maldad, número uno, y número dos, también como si la marcha del domingo hubiera sido convocada por Bad Bunny desde el concierto, cuando no fue así. Yo creo que es una irresponsabilidad, ¿verdad?
1: Pero no fueron los medios,
3: yo creo que
1: de hecho,
3: esta es una de las ventajas de estar chronically online, ¿verdad?, como nosotros lo estamos, que es que si un medio de las noticias o un medio periodístico lo presenta, pues esa no es nuestra única fuente para nosotros enterarnos de esta información, y sabemos que fake news, señoras y señores. No fue Bad Bunny quien convocó, fue la comunidad de Cabo Rojo a través de diversas organizaciones que se dieron presencia allí, además de un millar de caborrojeños y un montón de otros puertorriqueños como yo que estuve allí. Inclusive, ahí estuvo el cura de la parroquia, que no voy hace un tiempo, y me regañó: qué bueno que estás aquí, pero no te veo hace tiempo por la parroquia. Imagínate.
0: Mira, yo hace un tiempito dije en este programa que a mí me parecía que ya el proyecto Esencia había pasado, cruzado la línea de la inviabilidad política, que yo honestamente no veo por mi manera, aún si resolvieran los múltiples problemas que tienen de infraestructura, los planes de financiamiento. Yo también dudo de que el financiamiento esté ahí, pero esos son ya otros 20 pesos.
1: Eso es privado, ya.
0: Sí, pero que incluso yo creo que se les va a hacer difícil, aún si les tiraran la alfombra roja y todos los permisos estuvieran cuadrados y no tuvieran los planes de infraestructura, yo creo que el tema del financiamiento sí va a ser otro reto.
3: Además, Herrero, sumale a eso, que el apoyo a esta marcha, ¿verdad?, en contra de Esencia y la alianza, como queramos decirle, ¿verdad?, en contra de este proyecto, ya pasó las líneas partidistas hace rato. Ahí vi yo gente de la Cuarta Internacional marchando, también vi gente, representantes del Partido Nuevo Progresista. Así que imagínate si esto no es algo multisexual y
1: multisexual. La bandera comunista con...
0: El representante de distrito está en contra de salir.
3: No vi banderas comunistas. Ahora, ¿tú sabes lo que vi? Que me pareció bien bonito y me hizo pensar en ti, LeBron. ¿Qué? Un guabairo bien grande que hizo la gente de papel machete.
1: Ah,
3: que
1: qué lindo. Por ahí marchando. Pero eso no lo vi, Envíame la foto. Qué bonito.
0: Y a ese guabairo le debes ponerle de nombre Jonathan.
1: Sí, qué bonito,
3: Es un nombre bonito con guabairo.
0: Claro, claro.
1: Jonathan, le puedes poner Ángel Matos mejor. Ángel Nemesio, mejor, pero está bien.
3: Le ponemos como sea.
1: Le puedes poner Nemesio. Si no tengo problemas con los guabairos. Pero pues.
0: Graben. Esteban, sácate, llévate ese clip, por favor.
1: Y los matojos.
0: Llévate ese clip.
1: Hicieron, mira, ven acá, y no hicieron el matojo que está protegido, no desfiló.
3: No lo hicimos, pero allí está, y allí seguirá. Cuando dejen esta presencia, allí seguirá el matojo. Hay que proteger el matojo. Oye, los matojos también son parte de nuestros ecosistemas. No recorten los matojos.
1: Dejen los matojos crecer. Mira, Lo que te comentaba el otro día y un poco en la línea de lo que planteaba Luis con este proyecto. Nosotros hemos tenido, o sea, Puerto Rico tiene experiencias con proyectos similares, no de la misma magnitud, ¿verdad? De tamaño, pero sí tenemos experiencias.

0: querían comprar hasta todo el litoral, hasta las Picúas, hasta básicamente hacer un mega complejo desde Playa del Yunque hasta la propiedad de ellos en el otro lado. Y lo mismo pasó con el Moncayo este, que ahora por fin, por vez número 5, están
1: No, y por ejemplo,
0: terminándolo.
1: en la Gualarraya entre Rincón y Aguada hay un proyecto que se llama Villas del Mar,
0: También.
1: que el plan, Villas Punta del Mar, que el plan era hacer un Palmar del Mar en Rincón, en esa zona, porque hay el espacio, la parcela es bastante grande y nunca se terminó. Eso fue la crisis del 2007, esencialmente. Solo se
0: Bueno,
1: terminó la primera
0: también
1: fase
0: mira
1: y nunca se terminó, o sea que.
0: un proyecto para los que viven en el área metropolitana, que es un poquito más close to home. Paseo Caribe fue concebido como un megaproyecto de esa índole. Lo que pasa es que eran apartamentos, ¿verdad? Y
1: Correcto.
0: viviendas de lujo mezcladas con comercio, y eso ha tenido más rebranding, bueno, que el Partido Demócrata en los últimos 150 años. No tan solo eso, Palmas del Mar, que es el proyecto quizás más emblemático y, ¿verdad? La comunidad de Mariano Nogales y su mamá, ese proyecto,
1: Qué
0: esa
1: malo. I see
0: parcela,
1: what you
0: qué
1: did
0: malo
1: there.
0: tú eres, de esa parcela no
1: I
0: se ha.
1: see what you did there.
0: Bueno, está bien, pero la verdad, no estoy, mentí, no, no mentí. Pero ella lo dijo,
1: Sí.
0: no, eso es público. Y la reina de
1: Claro
0: Palma es
1: que sí.
0: Rita Molinelli, que lo mueve bien, y saludita a doña Rita. Pero el tema con Palmas del Mar, por ejemplo, es un proyecto que lleva más de 60 años
1: Y que no
0: y
1: sabemos.
0: todavía no ha terminado.
1: Sí, todavía hay
0: Correcto.
1: parcelas que
0: O
1: no
0: sea,
1: saben si se
0: todavía no ha terminado. El Conquistador, por ejemplo, que ha tenido mil problemas en términos de su financiamiento y viabilidad por lo gigante que es un proyecto que le faltaban más cosas. ¿Verdad? A lo que voy con esto es que lo planteo desde el punto de vista, inclusive más allá del tema ambiental, es que la experiencia que Puerto Rico como destino turístico ha tenido para este tipo de megacomplejos que combinan campos de golf, residencia y hotel, es nefasta. O sea, el récord es
1: Es
0: negativo.
1: nefasto y es que por naturaleza se convierten en un white elephant a los que hay que estar metiéndole cada cierto tiempo millones y millones de dólares, no para mantenimiento, sino para reinventar el proyecto, abriendo una segunda ala de tal urbanización. Me hace pensar también en Sabanera, que se ha destruido humedales de avicio para seguir agrandando el proyecto y llenándolo con tosca, que yo no sé si ustedes saben de cómo funciona esta cuestión de rellenar con tosca, pero tarde o temprano eso percola por debajo en este tipo de proyectos. Entonces, por naturaleza, son white elephants que van a demandar cada vez más recursos. Yo no veo la viabilidad de a largo plazo de utilizar este tipo de proyectos como herramienta de desarrollo, como se está planteando para el país completo. No lo veo. Me parece una fase que va a tener su pico. Y luego entonces vamos a tener una serie de complejos abandonados que el Estado no va a seguir, no va a saber qué hacer con ellos, los desarrolladores lo van a vender a precio de pescado abombado para recuperar cualquier cosa. Y bueno, ahí tenemos otra cosa más que se quedó a mitad en este país. Pero mi pregunta original, antes de que nos desviáramos, ¿tú compartes la opinión de que la viabilidad política de este proyecto ya caducó?
0: Sí, bueno, yo creo que tiene posibilidades todavía de llevarse a cabo. Sin embargo, está en la guardarraya y está en la raya de haber caducado la viabilidad política. A mí me parece que si más figuras dentro del Partido Nuevo Progresista surgen para cuestionar, mínimo hacer llamados de vistas públicas, pues ahí entonces esto podría convertirse completamente radioactivo y tóxico. Vamos a ver qué sucede durante esta semana y la próxima. Vamos a ver.
1: Pues ya veremos. Sin duda la temperatura está subiendo y creo que también en general todo el clima de la corrupción, los malos manejos, las faltas de agua, las faltas de luz van a hacer más difícil no solo el proyecto Esencia, sino cualquier asunto que ofrece resistencia en la calle. Yo creo que en Estados Unidos se está viendo un fenómeno con los data centers. En Puerto Rico eso no se está dando porque aquí quién rayo va a construir un data center pagando la luz y cómo funciona. Pero siento que el mismo fenómeno de activismo mezclado con indignación por la manera en que el gobierno está funcionando pudiera estar dándose aquí. Este tema es ese.
0: Toma la pausa, 9:34, regresamos en breve con más.
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3: Estas son las historias que la redacción de Radio Isla 1320 trabaja en estos momentos. Costará unos $50,000 reparar bomba averiada en La Plata. El gobierno espera que la pieza llegue hoy de Ohio al mediodía. Además, piden comprar 3 bombas adicionales de resguardo para el embalse que se suple a miles de clientes. Autoridades investigan si mujer asesinada a tiros en San Germán era la misma reportada como desaparecida en Ponce en abril pasado. La fémina había sido encontrada en buen estado de salud. Escuchamos al capitán Candelario, Carlos Candelario, director del CIC en la Sultana del Oeste.
4: No, al momento, ¿verdad? Estamos en el proceso de identificación de la persona. No tenemos todavía, ¿verdad?, la persona identificada oficialmente. Tan pronto podamos identificarlo oficialmente, pues entonces se estará corroborando.
5: En esa escena de San Germán, ¿hay algún reporte de alguna mujer desaparecida que ustedes tengan que pudiese ser esta fémina?
4: Bueno, reciente no tenemos ninguno. Sí, para el mes de abril hubo una dama desaparecida, pero la misma fue localizada en el área de Ponce, ¿verdad? No descartamos que se trate de la misma persona, pero todavía estamos en el proceso de investigación.
5: O sea, que en abril se reportó una desaparecida, pero apareció en Ponce.
4: Fue localizada en el área de Ponce, sí.
5: Okay. Cuando usted me dice el término localizado, ¿es que la encontraron y ella ya estaba segura o es que ustedes sabían dónde estaba?
4: Correcto, que la persona, la policía la ubicó a la persona, se fue entrevistada y pues fue localizada en ese momento.
5: O sea, ¿no descartan que pudiese ser esta persona asesinada hoy?
4: Pues como le mencioné, estamos, ¿verdad?, investigando, claro, no descartamos nada en el momento, a pesar de que en aquel momento esa persona fue localizada, pero no descartamos, ¿verdad?, que pueda tratarse de la misma persona.
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7: 9:40 minutos de la mañana. Aquí estamos en el martes de contingencia, martes de el Guavairo Army, y está con nosotros Esteban Gómez.
8: Esteban Gómez del podcast Plan de Contingencia. Vamos a ver un video rapidito, pero antes, importante, importante. Informa.
7: Ajá.
8: Informa el gobierno de Puerto Rico que la pieza para arreglar la plata llega al mediodía hoy. Así que pendientes, hay cobertura, ya la prensa está esperando en el aeropuerto, o sea que no era... ya en el aeropuerto mandaron a los bomberos a echarle agua a recibir al avión con honores, van a sonar los 13 cañonazos y la pieza baja para arreglar la plata.
9: Obra que se siente.
8: Ahí mismo está, ahí lo siente. Okay, el sábado, en su primera presentación en el Irán Bison, Benito Antonio Martínez Ocasio, mejor conocido como Bad Bunny, dio un mensaje, fue al comienzo del concierto, ¿verdad? Fue como
7: el sábado, el inicio del concierto.
8: Arrancando el concierto, vamos a escuchar lo que dijo y después reaccionamos. Adelante, Journey.
10: El agua, creo que no tiene agua. No puedo traer ni la luz a los que todos los días se le va la luz. Yo lo que quiero hoy es traerle un poco de alegría. Yo lo que quiero traerle hoy es las ganas de seguir sintiendo este orgullo de ser de aquí. Yo lo que hoy les quiero traer es esperanza y fuerza para luchar y seguir defendiendo esta tierra. Y yo les quiero decir algo desde lo más profundo de mi corazón y siendo bien honesto con ustedes. Yo quiero que ustedes sepan algo. Ustedes no me necesitan. Yo lo necesito a ustedes. Ustedes no necesitan de ningún artista, de ninguna celebridad. Nosotros lo necesitamos a ustedes. Este estadio está lleno hoy por ustedes. Yo estoy aquí hoy por ustedes. Mi éxito y el de todos los artistas que salen de esta isla, que somos muchos, es por ustedes. Este caos, este desastre, es creado a propósito para tratar de jugar con nuestras emociones, para tratar de que nos rindamos, de que nos vayamos y puedan seguir vendiendo la isla parte por parte. Yo no puedo traerle el agua.
7: Abrió el concierto y un par de minutos después
8: hizo esto.
7: Y obviamente él quería atender
8: rápido
7: la queja de los amigos de Esteban. Pero no Esteban,
8: no
7: los
8: Esteban.
7: Amigos de Esteban.
9: ¿Cuáles amigos míos?
7: De la izquierda. Pero creo que lo quería cancelar porque no se había expresado.
8: Ajá.
7: Pero nada.
9: ¿Pero quién quería cancelar el concierto? No, yo creo que hubo una discusión sobre lo inoportuno que fue que coincidieran ambas fechas. Mm. Pero vamos, este concierto se sabe que fue hace meses que fue planificado.
8: Pero háblame un poquito de lo sustantivo del mensaje. ¿Qué te pareció y te convenció, no te convenció, te inspiró? ¿Cómo lo viste?
9: Mira, yo no estuve allí. Yo le doy gracias a Dios que mi referente es Jesucristo y no cantantes, ni políticos, ni artistas, pero sí tengo que decir algo. Hay una expresión de él que creó controversia, y es la siguiente: este caos es creado a propósito. Y yo les pregunto a ustedes, ¿cuál es la mejor medida? O sea, ¿cómo tú mides? ¿Cuál es la mejor forma de medir la política pública? Por sus efectos.
8: Okay.
9: Y la realidad es que durante los últimos 10, 15 años, si medimos los efectos de la política pública en este país, del accionar del gobierno, parecería que el caos y el desgobierno que hablamos en este segmento todas las semanas, que se vive en el país, parece que es creado a propósito. Yo no estoy 100% de acuerdo. Yo no creo que hay unas personas en un cuarto oscuro con las luces apagadas y velas prendidas, frotándose las manos diciendo, jajaja, ja, ja, ¿qué vamos a hacer hoy para sacar a los puertorriqueños del país y para que se desanimen? Yo no creo que eso existe, ¿verdad? Yo no creo que sea así. Sin embargo, nuevamente, la mejor medida de cualquier política pública es sus efectos a mediano y largo plazo. Y yo les tengo que decir que los efectos han sido nefastos. Sea o no sea creado el caos, sí, sí, a propósito.
7: Sí, no, sea diseñado o no, el efecto es ese.
8: El mismo.
9: Sí. El efecto es el mismo. Así que, pues, por una parte estoy en desacuerdo con Bad Bunny, con que parecería que el mensaje fue que, bueno, hay una gente que lo está haciendo a propósito y se reúne y habla de esto todos los días. Exacto. Yo no creo que sea tanto así, pero con todo y eso, los efectos son tales como si lo fuera. No olvidemos que ha sido política pública. Oigan, aprovecho, I don't mean to toot my own horn, pero síganme en Twitter, que en donde yo tiro documentos históricos donde queda en evidencia que por décadas fue política pública en este país y de otros estados el desplazamiento de puertorriqueños para distintos propósitos, ya sea para trabajar en plantaciones, ya sea como una medida de control de población para que funcionaran ciertos modelos políticos y económicos que iban a crear demasiadas contradicciones sociales si no se aliviaba la presión social de tener tanta gente pobre viviendo junta en un sitio. Yo les voy a decir algo, hay un libro bien bueno sobre las migraciones judías a la República Dominicana. Okay. Y este autor, qué curioso, hace alusión a un suceso en Puerto Rico, que fue el asesinato de Francis Riggs, el ajusticiamiento de Francis Riggs.
8: Okay.
9: Trujillo escribió una carta al gobernador de ese entonces, me parece que era Blanton Winchett, diciéndole, miren, si ustedes tienen un problema de población y de vainas sociales, envíeme por lo menos 3.000 o 4.000 puertorriqueños campesinos y yo te busco dónde reacomodarlos aquí en República Dominicana. O sea que el desplazamiento y el movimiento de poblaciones y de puertorriqueños ha sido política pública ni siquiera no, nada más de Puerto Rico ni de Estados Unidos. Hasta Trujillo trató de meter puertorriqueños en la República Dominicana, claro, con otros propósitos políticos y de complejos étnicos, ¿verdad?, que han plagado la historia de la República Dominicana por un montón de tiempo, pero eso es otro tema para otro momento. Así que no podemos perder eso de perspectiva, ¿no? Como para que a mucha gente le parezca que esto es meramente una coincidencia, el desplazamiento.
7: Sí, no, yo creo que, o sea, a mí mi única observación, ¿verdad?, de lo que Bad Bunny dice en ese mensaje. O sea, yo estoy 99.5% de acuerdo con todo lo que dijo. Es que, si bien es cierto el acumulativo de los efectos de las decisiones y todas esas vainas y todas esas cosas, pues falta la organización o el efecto o la ejecución de que la población lo entienda de esa manera y decida cambiar el rumbo político de liderato del país. Y pues todavía yo no veo que, en efecto, más allá de la generación de nosotros, ¿verdad?, y él, que siente los efectos del desplazamiento, de ver a sus amigos irse, de que el coste de vida en Puerto Rico es mucho más caro, entonces todo ese tipo de cosas, cómo eso se manifiesta en cambiar el rumbo de dejarle escoger a la misma gente, porque los partidos siguen ganando igual. Entonces, pues,
9: bueno, los partidos no siguen ganando igual, porque nadie aquí ha ganado con la mayoría de los votos. Nadie ha sacado más del 50% de los votos. Definitivamente hay...
7: La que está en Fortaleza es Jennifer González del PNP. O sea, no hay... Claro. O sea, sí, tienen control de todo el gobierno, ¿me entiendes? Sí, no tienen la mayoría de la población. Entonces, ok, yo estoy 100% de acuerdo con eso. Pero el tema es que siguen ganando electoralmente, ¿verdad? Tenemos que
9: siguen pensar... ganando electoralmente, pero la mayoría del país no vota por ellos, y eso es un dato muy importante a considerar. Pero
7: siguen ganando.
9: Pero, claro, en eso estamos claros.
7: ¿Cómo movemos esa discusión, Luis? ¿Qué vas a decir la cosa?
8: No, rápido, o sea, más allá de si esto es planificado o no, yo, una de mis máximas a la hora de hacer el análisis es que yo no le achaco maldad a algo que, cuando la incompetencia pudiera ser razón suficiente, y me parece que en este tema pues son muchas décadas de incompetencia. Pero, habiendo dicho eso, lo poderoso del mensaje para mí es Es decir, ustedes no me necesitan a mí, yo los necesito a ustedes. Yo creo que, claro, ahí es que está, ahí es que está el mensaje, porque él te lo dice desde el punto de vista artista, porque claro, que es un artista sin sus fanáticos, pues nada, una persona que canta, como yo en el baño, eso no es nada. Pues lo mismo aplica a los políticos. Los políticos, usted no necesita un político, los políticos necesitan a usted. Y creo que la noción de que todos están esperando un superhombre, una supermujer que nos va a resolver sus problemas, pues es una noción equivocada que nunca va a ocurrir, y que para lo único que sirve es que nos decepcionemos con el liderato que viene, porque al final del día el nuevo liderato, venga donde venga, del espectro político que venga, va a cometer errores también y va a decepcionarte de alguna forma y manera. Así que al final del día lo que se trata es de, como sociedad, establecer unos objetivos y qué podemos hacer para alcanzar esos objetivos, una sociedad mejor, más igualitaria, más feliz, más próspera, y que defienda al Guabairo. Y con eso, Esteban, nos despedimos. ¿Algo nuevo en el podcast?
9: Claro que sí, esta semana tenemos una conversación con el historiador Gustavo Correa sobre las vanguardias poéticas y políticas que antecedieron al nacionalismo puertorriqueño. Vayan a Plan de Contingencia en su app de escuchar podcast preferida y escúchennos.
8: Y en YouTube también, como Plan de Contingencia. Gracias, Esteban. Y yo, amigos, con esto me despido por una semanita. Mañana comienza mi licencia paternidad. Así que agradecidos a todos y todas por sus mensajes, por su apoyo, y pues Jonathan los mantendrá al día con lo que pase con la llegada de Sergio Andrés y con lo que pase en la isla del Cordero, Puerto Rico.
7: Vamos
8: encima.
7: Que todo va a salir súper bien. Amigos, lo próximo es el Calentón con Sara Valentín, que es el sintonía de Radio Isla 1320. Buen día.

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12: Muy buena tarde, bienvenido, bienvenidas a esta edición de hoy de Sobre la Mesa, martes 25 de agosto del 2026, de que voy a estar dialogando, conversando, analizando con ustedes durante las próximas dos horas. Por fin llegó la pieza para la plata. Vamos a ver si la logran conectar. Pero nos enteramos de que allí en La Plata hay 6 bombas, pero solo se están usando 4, y una de las 4 fue la que se dañó. Senado acudirá ante el tribunal para exigir información de la AAA. Gobernadora presenta proyecto para subir la pensión mínima de los retirados del gobierno. Algo bueno, algo positivo, pero no dice de dónde saldrá el dinero. Y si es martes, martes de energía con Ramón Luis Nieves y varios temas de energía que vamos a estar discutiendo. Renunció el director de finanzas de New Fortress. ¿Qué significa eso para Puerto Rico? Presidente del negociado de energía anticipa baja en el costo de energía, genera pelea, multa impuesta por el negociado. Todo el mundo en el gobierno se pasa la papa caliente sobre el fiasco del contrato fallido de generación de emergencia. La gobernadora se fue para Nueva York y no ha citado a la reunión que ella dijo la semana pasada que iba a citar de todos los componentes de energía de su gobierno. Y el zar de energía, Josué Colón, se expresa responsabilizando a las renovables por los apagones. Esos son los temas que voy a estar discutiendo con ustedes en la tarde de hoy en Sobre la Mesa, que comienza ahora.
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12: Nuevamente, muy buenas tardes. Bienvenidos, bienvenidas a esta edición de Sobre la Mesa. Para los que me estén escuchando o me estén viendo en vivo, son las 3:58 de la tarde. Me escuchas en vivo a través de toda la cadena de Radio Isla 1320, también me ves y me escuchas en vivo en la página web de esta emisora, radioisla.tv, a través de la aplicación móvil de Radio Isla. Si no la has bajado a tu teléfono celular, te invito a que lo hagas. Hay una versión de audio y una versión de vídeo y audio en vivo en el canal de YouTube, la página de Facebook de Radio Isla y también en vivo en la página de Facebook de este servidor, facebook.com/acevedovila.net. A esta hora ya está disponible el episodio de hoy de Análisis de la Z a la A, el programa que, o podcast que hago todos los días con Zoela Boy a las 12 del mediodía. Lo transmitimos en vivo por el canal 11.2, canal 84 de Liberty, Noticias 24/7, y también lo puedes encontrar grabado en nuestro canal, en vivo, lo vemos en vivo, pero también grabado en nuestro canal de YouTube. Bajo ese nombre lo encuentras, Análisis de la Z a la A, Si no te has suscrito al canal de YouTube, dale ahí a la campanita y quedarás registrado y recibirás los avisos cada vez que haya un nuevo episodio de análisis de la Z a la A con Zoe Lavoy. Te recuerdo, ya saben que Zoe me ha invitado a que sea parte del evento 60 y que en vivo. Celebramos uno el pasado viernes en el Café Teatro Moneró, el teatro lleno. Todavía nos están llegando mensajes en la plataforma de redes sociales, ya sea de personas que fueron o personas que saben de personas que fueron, diciendo lo bien que lo pasaron. Y a petición popular, PNP, de lo que sea, nos han pedido que lo repitamos y ya tenemos fecha, el sábado 12 de septiembre, 60 y que en vivo con Zoe Lavoy y este servidor allí mismo en el Café Teatro Moneró. Eso es un sábado a las 7:30 de la noche. Las taquillas ya están disponibles en tiquetera.com. Y la última vez, en el último evento, el viernes pasado, las taquillas se vendieron, se agotaron casi una semana antes. Así que te invito a que si quieres pasar una noche, que la vas a pasar bien, nos vamos a reír, pero más que nada vamos a ponerte a reflexionar y a pensar de los retos que uno tiene cuando pasa esa curva de los 60 y cómo uno tiene derecho a segundas, terceras, cuartas oportunidades, a tratar, a atreverse a hacer cosas que quizás pensaba que ya era muy tarde. Te vas a disfrutar 60 y que en vivo, repito, el sábado 12 de septiembre en el Café Teatro Monero. Bueno, la expectativa de todo el mundo. Si venía o si no venía, o por dónde andaba la pieza esta que se dañó, que no nos dijeron toda la verdad, allá en La Plata, que es el causante que desde el jueves miles y miles de abonados estén sin servicio de agua. Yo antes de entrar el hecho este de la pieza esta que llegó y si se va, cuándo van a tener luz, perdón, cuándo van a tener agua esos abonados de La Plata. Tengo que relatarles la experiencia personal en nuestra casa y tengo que incluir al resto de mi familia porque mis hermanas están en las mismas. Yo vivo en la organización San Francisco, mi hermana vive en la calle de atrás, la organización San Ignacio, y mi otra hermana vive en una de estas urbanizaciones cerca allí del barrio de Tortugo. Todos en cierta medida colindamos con Guaynabo. Nosotros no somos parte de Carraízo. Y cada vez que se dice quiénes son los abonados de La Plata, no nos incluye. Así que nosotros hemos partido de la premisa que nos servimos de lo que llega del supertubo, del superacueducto a San Juan, o quizás del lago de Sira, pero el lago de Sira también está en racionamiento, aunque no lo han dicho claramente. Cuando ocurrió la avería el pasado jueves, en nuestra casa había agua, no hubo ningún problema. En algún momento el viernes sí se fue el agua, la Asociación de Residentes le preguntó a Acueducto porque nadie nos había avisado. Repito, nos han dicho que no somos de La Plata. Y Acueducto, en uno de estos actos irresponsables de comunicación, lo que hicieron fue que le enviaron el comunicado de la avería de La Plata, como que insinuándole, ustedes son parte de La Plata, pero en el comunicado no se mencionaba las urbanizaciones que les he hecho referencia. Luego, estuvimos todo el fin de semana sin agua, obviamente. Yo, pues gracias a Dios, tengo una cisterna. Mis hermanas también tienen una cisterna, pero uno sabe que está sin agua porque el motor de la cisterna funciona, no porque Acueducto se lo avise. Ayer, cuando iba a salir de la casa, llegó el agua. Anoche, cuando nos fuimos a acostar, ya no había agua otra vez. Esta mañana, cuando nos levantamos, no había agua. Y nadie nos explica si es por culpa de esta avería de Las Platas, si es otra avería, si nos han metido en un plan de racionamiento y no nos han dicho. Y así tiene que haber miles y miles de puertorriqueños que no entienden qué rayo está pasando. Dicho eso, ayer fue un día de incertidumbre porque primero nos enteramos de que el problema era que había una pieza dañada en una de estas bombas y entonces la pieza no estaba en Puerto Rico y había que buscar dónde estaba. Nos enteramos por Georgie Navarro, no por la autoridad. Luego ayer, a media tarde, ya yo lo pude decir en la edición de ayer, Carlos Pesquera, que curiosamente se ha convertido en un portavoz de la AAA, yo no sé, presumo que con el permiso de la fortaleza, presumo que no del agrado del presidente ejecutivo de Acueducto, pues Carlos Pesquera, a quien pusieron a dirigir la conferencia de prensa de ayer, luego de la reunión del comité de sequía, en Fortaleza, la conferencia de prensa, pues nos informó que había aparecido la pieza y que debía llegar hoy al mediodía, y ya la autoridad de Acueducto y Alcantarillado nos dio la grata noticia, subió en las redes sociales, que había llegado la pieza. Ahora hay que, no entiendo bien, montar la pieza, y luego de montar la pieza, entonces llevarla a La Plata, y entonces luego llevarla a la Plata, conectarla y cruzar los dedos, elevar una oración, a ver si funciona. Hay quien dice que puede ser para esta noche, otros dicen que será para mañana. Yo les aseguro que probablemente a eso de las 6 de la tarde o 7, pues nos darán una actualización de por dónde anda eso. Pero, como les dije, me parece muy curioso que Carlos Pesquera se haya convertido en un portavoz del gobierno. Para mí es una admisión de la gobernadora y su equipo que el director ejecutivo, presidente ejecutivo de la AAA, Luis González Delgado, es un incapaz que no puede comunicar lo que está pasando. Pero por otro lado, si tienen que poner a Carlos Pesquera, que estuvo esta mañana con Milly Méndez y explicó bastante claro, pero ahí no tiene una información que me preocupa. Pero si tienes que poner a Carlos Pesquera porque no puedes confiar en la persona que es tu presidente ejecutivo, pues acaba y sal de él. O sea, esto es más fuerte que las peticiones a la gobernadora de que saliera de Francisco Domenech. O sea, esto está ya generalizado. En la entrevista de esta mañana de Milly Méndez con Carlos Pesquera, hay una información confusa. Esto es lo que yo interpreto y así sale de la nota que subió Radio Isla. Yo lo escuché, pero tengo mis dudas. Pero la nota de Radio Isla sobre precisamente qué sucedió dice lo siguiente. Voy a leerlo aquí. Pesquera explicó que el sistema de la planta cuenta con 6 bombas, pero 2 están dañadas y una tercera se encuentra averiada por un problema con su componente electrónico. La planta normalmente opera con 4 bombas, por lo que actualmente solo 3 están funcionando mientras se espera por reparar la unidad. Cita textual de lo que dijo Pesquera a Milly Méndez esta mañana. Se está haciendo un proceso de adquisición de 3 bombas adicionales y ese proceso lo lleva a cabo la autoridad, quienes han enfrentado problemas de compra, pero esa es la voluntad de la gobernadora para tenerlo de resguardo. Ok, si yo entendí bien, en La Plata hay 6 bombas de extracción de agua para darnos servicio. Si yo entendí bien, Pesquera lo que está diciendo es que de esas 6 hay 2 que están dañadas hace tiempo. Él no ha dicho cuándo, pero parece que hay 2 que están dañadas, que están inservibles. Y por eso tenemos esta crisis. Así que como ahora todo el mundo está investigando y la Cámara quiere investigar y el Senado quiere investigar, pues que alguien nos diga si de verdad en La Plata había 6 bombas y hay 2 que no están funcionando, y desde cuándo no están funcionando y por qué no se han puesto a operar. Pesquera dice que se están pidiendo 3 más, pues me suena que es que van a querer tener 7, una de repuesto, me parece muy bien. Pero aquí todo apunta a la mala administración por parte del actual director de la Autoridad de Acueductos y Alcantarillado. ¿Que hay una sequía? Pues sí, hay una sequía, pero que dos bombas de La Plata estén dañadas, sabe Dios hace desde cuándo, y que no hayan sido sustituidas. Me dicen que el director de acueducto está hablando en estos momentos. Bueno, pues yo no puedo hacer ese multitasking. Si dice algo noticioso, pues yo lo traeré con ustedes. Pero si no son capaces de reparar unas bombas para evitar lo que estamos viviendo en este momento, pues la realidad es que ¿qué más evidencia quiere la gobernadora de la incompetencia de este señor? Mientras tanto, los embalses siguen bajando. Hoy, cuando se hace la lectura, creo que es a las 5 o 6 de la mañana, Carraízo perdió otros 2 centímetros y se acerca al nivel de control. Nadie me ha explicado bien qué es el nivel de control. Milly Méndez me dijo que era que el racionamiento va a ser más duro todavía. La planta está bajo 5, perdón, la plata bajó 5 centímetros y permanece todavía en observación. Lo he repetido en los últimos días. Tan pronto arreglen esa bomba, el descenso de la plata va a ser más dramático porque va a haber 20.000, 30.000, 40.000 abonados que no han estado sirviéndose de la plata, que si tienen cisternas, tan pronto los conecten, eso es lo primero que va a pasar, la cisterna se va a llenar. Así que, pues por un lado, claro que queremos que se repare la avería, pero eso puede significar un descenso más rápido de la plata que sirve no solamente estos 20 mil y pico que están sin agua en este momento, sino pues sirve, sabemos, a Bayamón, Dorado, Toa Alta, Toa Baja y un montón de, creo que son 9 municipios que sirven directamente desde el lago La Plata. Estaremos pendientes, como le dije, a la famosa ya pieza, ya llegó, si la lograron montar, si la lograron conectar, pero lo que más a usted le interesa, lo que a usted más le interesa es cuándo va a regresar el agua. Y también a los que están como yo, que no tienen idea de por qué en este momento están sin agua. Yo escuché ayer a Pesquera diciendo que iban a informar urbanización por urbanización, qué sectores están. Nada de eso lo han hecho. Nada de eso lo han hecho. ¿Por qué? Uno quiere tener agua, pero si no va a tener agua, uno quiere saber cuál es la expectativa de cuándo va a regresar el servicio de agua a su casa. Eso como que es lo más importante, pero a la misma vez parecería sencillo. Porque si en San Francisco, San Ignacio, donde yo vivo, no hay agua, alguien debería decirnos, mira, ustedes no tienen agua porque sí, están afectados por la plata. O ustedes no tienen agua porque está ocurriendo otra avería. No sabemos. Y no se preocupen, que cuando ustedes lean que se resolvió lo de la plata, su casa se va a resolver. Eso es lo que nos merecemos todos como abonado de la Autoridad de Acueductos y Alcantarillado. Y el tema de acueducto, pues obviamente no va. Es la comidilla del día, está afectando las vidas. Yo, mire, este fin de semana, nosotros normalmente tenemos la costumbre, voy a hacer aquí un anuncio no pagado, de un día del fin de semana, yo ordeno a una panadería que está allí en la cumbre, panera, muy buena. Muy bueno los sándwiches y muy bueno el café. Ordeno por teléfono y voy y lo busco. Se paga por ATH móvil. Aquí estoy haciendo anuncios, pero pues este domingo, cuando voy a buscar, me dice, Aníbal, no hay café. Y yo, ¿qué? Me dice, no hay café porque, pues, la cisterna ya no le queda casi agua, no hay suficiente presión y las máquinas, que son estas máquinas expreso, el café es buenísimo allí, pues no pueden procesar el café. Una panadería que una de sus especialidades es precisamente el café, por esta crisis, no podía vender café. Les conté, el otro día también estuve en un restaurante, esos que vamos con cierta frecuencia, y nos estaban sirviendo en platos desechables. Por lo mismo, por el problema del agua, las consecuencias económicas, emocionales, de esta crisis, y vuelvo y repito, particularmente cuando ocurren cosas como la que estamos viviendo, que se queda uno sin agua, sin que se lo avisen, sin que le expliquen, sin que uno sepa. Cuando yo llegue a las 6 de la tarde a la casa, ¿sabe lo que voy a hacer? Me voy a trepar al techo a ver si la cisterna se llenó o no se llenó, porque yo no sé. Yo no sé si volvió o no volvió el agua, fue una ilusión mía. Yo sé que desde anoche, cada vez que se prende una pluma, el motor de la cisterna prende, que eso es parte de un reflejo de que estoy sirviéndome agua de la cisterna y no agua de acueducto. Pero si ustedes creen, si la gobernadora cree que esto es cuestión de que llueva y que cuando llueva esto se va a acabar, pues le tengo noticia. Hoy el periódico El Vocero nos indica que el Senado, el presidente del Senado, está considerando seriamente acudir al tribunal. ¿Para qué? Para exigirle información a la AAA, que esta no ha entregado. Recordarán que hace ya varias semanas hubo una comisión total con el presidente de la Autoridad de Energía y Alcantarillado, González Delgado. Allí fue cuando acudió el alcalde de San Juan, Miguel Romero, con sus quejas continuas sobre el servicio de agua. Esto es antes de la sequía, antes del racionamiento. Y en esa comisión total se aprobó hacerle un requerimiento de información detallada a Acueducto. Entre las cosas que se le pidió, y estoy leyendo ahora del periódico El Vocero, durante la comisión total, en junio, el presidente senatorial exigió conocer la razón de las continuas interrupciones del servicio de agua, identificar los responsables, los detalles del mantenimiento de la infraestructura, los avances, si alguno, de las recomendaciones hechas por el ingeniero Carlos Pesquera. Hago aquí un paréntesis. Yo creo que aquí hay una guerra callada. Que Luis Delgado, Luis González Delgado, no quiere que Carlos Pesquera esté en el escenario. Y si esa es la situación, me parece que demuestra una falta de liderazgo de la gobernadora. Y voy a repetir algo que dije ayer y que lo voy a estar repitiendo hasta que yo vea cambio. ¿Dónde está Norma Burgos? Bueno, pues ayer, en términos de... O sea, ¿alguien ha notado un cambio en la operación del gobierno desde que llegó Norma Burgos? Yo no lo he visto todavía. Hizo su media tour, le fue muy bien, pero esto requiere más que palabras. El país lo que quiere es cambio en la ejecución de gobierno. Pero volvamos, ayer había sesión, los lunes hay sesión en el Senado, en la Cámara. Y el periódico El Vocero toma, entiendo de lo que dijo Toma, de lo que dijo una cita de lo que dijo Tomás Rivera Chats ayer en la sesión del Senado. Cito textualmente, la autoridad de acueductos y alcantarillado no ha provisto una información que se le requirió en la comisión total. Se les dio una prórroga, la cual incumplieron además. El informe de la comisión total no ha podido terminarse precisamente porque no se nos ha suministrado esa data que le fue requerida durante la comisión total. Y según la nota del periódico El Vocero, el presidente del Senado está considerando seriamente acudir al tribunal. ¿Qué? O sea, ¿qué está pensando el presidente ejecutivo de Acueducto? Los otros días, el juez Cueva lo tuvo que llamar, so pena de desacato, a que pudiera ante el tribunal. Y usó la excusa de que, es que como estaba en la crisis, no podía estar en la vista. Y el juez le dijo, no, esta es una vista de desacato. Sí, él está manejando una crisis, pero él se cree que porque está manejando una crisis no le va a dar la información que exige el Senado. Que es información que si van al tribunal en 2 minutos, al juez que le toque, le va a ordenar que le entreguen. Y vuelvo a lo que digo anteriormente. Estas son controversias que si hubiera una fortaleza funcional, se evitaban. O sea, si hubo una comisión total, y en esa comisión total, el presidente de ejecutivo de acueducto no quedó bien parado, y en esa comisión total se le requirió que entregara cierta información, yo le puedo decir a usted, porque estuve allí, que en cualquier operación funcional de una estructura de gobierno como el gobierno de Puerto Rico, en la fortaleza debería haber alguien dándole seguimiento al presidente ejecutivo de si entregó la información que el Senado le pidió. Y mi consejo a Norma Burgos, coja el celular. Es más, no tiene ni que hacerlo Norma. Alguien allí, el que nombraron sub, que le pida a Tommy, dime qué fue lo que tú le pediste a el presidente ejecutivo de acueducto. Y luego llamen al presidente ejecutivo de acueducto y le digan, ¿por qué tú no has entregado esta información? La nota del vocero no está clara. ¿Qué es lo que no han entregado? Si entregaron parte o si no han entregado nada. No estoy seguro. Pero eviten que el presidente del Senado tenga que ir al tribunal. No le pongan un bombito al pitcher, como dicen, facilito de capturar. Todo esto lo que abona es a una disfuncionalidad gubernamental, a unas oportunidades gubernamentales que le da la fortaleza al presidente del Senado. O sea, Ustedes se imaginan, si en esta circunstancia Tomás Rivera Chat tiene que ir al tribunal en contra del director, el presidente ejecutivo de Acueducto, ¿a quién usted cree que el país le va a creer? ¿A Tomás Rivera Chat? Y uno se hace la pregunta, ¿por qué no evitan estas controversias? ¿Qué es lo que está pidiendo Tomás Rivera Chat que es imposible entregarle? Digo, a lo mejor es imposible entregarle porque son tan incompetentes que no tienen los datos de qué es lo que está pasando en el acueducto. Mientras, repito, si usted se sirve de la plata, cruce los dedos, eleve una oración. No estoy hablando de que llueva, que no se dé lluvia en el camino, pero esperemos que la pieza que llegó, hayan comprado la pieza correcta, hayan montado de forma correcta y que cuando la conecten, la bomba de agua prenda. Me suena la musiquita, regreso con más luego de la pausa.
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12: Aquí de regreso a Sobre la Mesa. Para los que me estén escuchando, me estén viendo en vivo, son las 4 y 25 de la tarde de hoy, martes 25 de agosto del 2025. Continúo en vivo como todos los días, de lunes a viernes, desde las 3 y 55, cerca de las 6 de la tarde, hasta de las 3 y 55, cerca de las 4 de la tarde, perdón, hasta cerca de las 6 de la tarde. Hay un tema que les prometo que voy a profundizar un poco más, y es la situación en el CDT de Culebra. Yo, por pues, amistades que viven en Culebra, sé de los esfuerzos que se han hecho luego del paso del huracán María, y que la gente de Culebra prácticamente se quedó sin un CDT. Se dieron unos esfuerzos comunitarios de entidades sin fines de lucro para levantar recursos, construir un nuevo CDT y tener servicios de salud de excelencia, los que se pueden dar obviamente allá en Culebra. Como parte de ese esfuerzo, los servicios de salud menonita se encargaron de dar servicios en el CDT mientras el Departamento de Salud continuaba operando la sala de emergencia. El amigo Eduardo Batia publicó una columna recientemente sobre qué de verdad estaba sucediendo allí, y hoy el amigo Silverio Pérez, bajo el título de No dañen lo que funciona, también publica una columna donde expresa pues, que el arreglo y lo que se había logrado hacer allí en Culebra, pues debía mantenerse. Hay una expresión en inglés, if it broken, don't fix it. Si no se ha roto, ¿para qué te pones a arreglarlo? Yo no estoy claro, pero toda la información que le empieza a llegar a uno es que simple y sencillamente el secretario de salud decidió sacar a Menonita. Leo aquí de la columna de Silverio de hoy: la intervención del secretario, quien se ha ido de media tour tratando de desprestigiar a los buenos ciudadanos culebrenses que defienden su CDT, ha desembocado en el anuncio de que los servicios ofrecidos por Menonita serán asumidos por el Departamento de Salud. Los residentes han convocado una asamblea de emergencia. Su petición es meridianamente clara. Pedimos encarecidamente al gobierno de Puerto Rico que respete nuestra voluntad como pueblo y nos dejen seguir teniendo el mejor CDT de nuestra historia. Tan difícil, esa era la cita textual, tan difícil es escuchar. Lo que ocurre en Culebra me recuerda aquel refrán de el gobierno araña que todo lo daña.

al sistema de salud Menonita por la administración del laboratorio y la farmacia del centro de diagnóstico. Sostuvo, en cambio, que Menonita buscaba casi duplicar el pago que salud le hace por su servicio y por eso buscaron un nuevo operador que será anunciado el 1 de septiembre. Eso es la primera vez que yo escucho esta versión. El asunto que está, cita textual al secretario, el asunto que está ocurriendo allí no es de atrasos en pagos a Menonita. Nosotros le hemos pagado a Menonita este año, que es que yo he estado en salud, todo lo que corresponde. Ellos quieren casi duplicar lo que se le estaba pagando por dar el mismo servicio. Nosotros no aceptamos eso, dijo en las conferencias estas que se llaman en la Fortaleza en récord. Entonces dice, vamos a contratar un nuevo proveedor que va a dar esos y más servicios al pueblo de Culebra. Vamos a estar allí el 1 de septiembre inaugurando los nuevos servicios y el nuevo proveedor que no solo va a dar los servicios actuales que tienen los culebrenses, que tienen médico general, que tienen el laboratorio. El nuevo día solicitó, disculpen, y aguarda por una reacción del sistema de salud Menonita. Menonita, lo que les dije, no operaba la sala de emergencia que estaba a cargo del Departamento de Salud. Tenía en cambio las licencias del laboratorio y la farmacia que ahora pasarán a salud, dijo el secretario. Como les he dicho, los residentes en Culebra han manifestado su preocupación e incertidumbre luego de conocer de la salida de Menonita y han comenzado a recoger firmas en apoyo al hospital. El alcalde de Culebra, Edilberto Romero, ha manifestado que el cambio de administración se produce porque Salud no renovó el contrato con Menonita y, en cambio, publicó una subasta para buscar nueva empresa. Menonita termina funciones el 31 de agosto. A mí me encanta Culebra. Es uno de los paraísos que tiene Puerto Rico. Y lo que yo les puedo decir, por conocimiento que tengo de personas que o tienen segunda residencia allí o viven permanentemente allí, es que por primera vez en muchísimos, muchísimos, muchísimos años, los culebrenses se sentían orgullosos de su CDT. Que vuelvo y repito, se levantó con inversión privada de una entidad sin fines de lucro. No con dinero del gobierno de Puerto Rico, sí, también con apoyo de FEMA y todo. Y por primera vez, los culebrenses se sentían orgullosos de su CDT y seguros de los servicios de salud que se proveían ahí. Yo creo que hay que profundizar y entender exactamente qué es lo que está sucediendo allí en Culebra. Yo no he escuchado expresiones del sistema de salud Menonita, es una entidad de mucha seriedad, de mucho prestigio en Puerto Rico, que ha estado en crecimiento y yo creo que el país merece, no solamente los culebrenses, el país, porque Culebra lo visitan muchísimas personas y si usted va de visita a Culebra de fin de semana, usted quiere tener la certeza y la tranquilidad de que si ocurre algo, va a tener la atención médica primaria que se merece. No sé, tengo la impresión de que el secretario Víctor Ramos está cambiando la versión según pasan los días y que no necesariamente los hechos son como él los está describiendo en este momento. Estoy aquí mientras miro, hablo con ustedes a ver si hay algo nuevo de la información de allá de La Plata. El secretario técnico, perdón, el presidente ejecutivo, tengo entendido que iba a estarle hablando a la prensa hoy. Yo repito, creo que él está tratando de entrar en una competencia mediática con Carlos Pesquera, quien en las pasadas 24 o 48 horas le ha ocupado el espacio. Yo creo que es a propósito enviado por la Fortaleza ante lo que evidentemente para la Fortaleza es una incapacidad del presidente ejecutivo de comunicar, de primero de administrar bien. Y eso es lo que yo no entiendo. Ya. Yo no entiendo, perdonen que haya vuelto el tema de acueducto, pero es que estaba mirando porque me dijeron que él estaba dando una actualización de lo que está sucediendo. Si alguien tiene detalles, me lo puede escribir, de lo que estaba sucediendo con la famosa pieza. Ok, sí. Ahora el director de la Triple está entendiendo que tiene que informar al país. Ah, sí, está ofreciendo una actualización, pero no puede.

0: encontrar en vivo a leerlo mientras estoy hablando con ustedes. La pregunta que se cae a la mata, y ya creo que ya mismo me tengo que ir a la pausa, la pregunta que se cae de la mata es por qué ese señor sigue en su puesto. Zoé lo comentaba hoy en el análisis de la Z, la defensa de la gobernadora a Mr. Luis Delgado, Luis González Delgado, no es tan vehemente como fue la defensa hacia Ary Pérez Peña al principio, como fue la defensa a Francisco Domenech, al final tuvo que salir de todos ellos. No es tan férrea esa defensa, pero a mí me parece que lo que estamos viendo es nuevamente una incapacidad de la gobernadora de tomar decisiones, particularmente cuando tienen que ver con personas que la ayudaron en la campaña. Como dicen allá en el norte, deep, deep inside, la gobernadora sabe que este señor le ha fallado. Deep, deep inside, la gobernadora sabe que el país está inconforme con la ejecutoria de este señor. Pero, porque le debe algún favor, porque este señor estuvo en la campaña de ella, yo no sé, pero que tú tengas que poner a Carlos Pesquera de tutor, público y privado, pero entonces no te atrevas a tomar la decisión de decirle, llegó la hora que te vayas, me demuestra una incapacidad gerencial de la gobernadora. Y como ya estoy empezando a convertirlo en un estribillo, ¿y dónde está Norma? Porque con la experiencia, Norma Burgos debería estar diciéndole ya a la gobernadora, es hora de salir del presidente ejecutivo. De acuerdo. Regreso con más luego de la pausa.
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12: Aquí de regreso a Sobre la Mesa, por lo que estén escuchándome, me estén viendo en vivo, son las 4:42. Iba a cambiar de tema, lo voy a hacer, pero es que siguen saliendo noticias sobre la situación del agua en Puerto Rico. La gobernadora se encuentra en Nueva York, en un viaje corto, pero que regresa mañana, de promover a Puerto Rico. Yo siempre he dicho que a los gobernadores, los ciudadanos no permiten y no critican si tú vas a Washington, si vas a Nueva York y quizás a Santo Domingo por los lazos con la República Dominicana. Y no voy a ponerme a criticar la salida de la gobernadora. Pero aparentemente le dio una entrevista a el medio MS Now y la periodista Alicia Menéndez. No creo que le fue muy bien a la gobernadora. El titular que levanta el Nuevo Día Digital con de José Delgado, pero es basado en la entrevista a esta periodista, Jennifer González, dice que la sequía en Puerto Rico no ha alcanzado el límite de un desastre mayor a nivel federal. En otras palabras, la gobernadora se niega a pedir la declaración de emergencia que le ha solicitado Pablo José Hernández y 25 otros congresistas, alegando que todavía no hemos llegado a los niveles. Sin embargo, se informó esta semana que Islas Vírgenes, yo no estoy claro si Islas Vírgenes se le decretó estado de emergencia por el presidente o estado de emergencia agrícola, que es otra de las propuestas de Pablo José y que no requiere el aval del presidente. Pero donde se pone complicada la situación es que dice la nota del Nuevo Día citando la entrevista. Durante la entrevista, la periodista Alicia Menéndez presentó parte de un reportaje en el que una residente de Puerto Rico culpa directamente a González por los problemas de infraestructura que la habían tenido sin servicio de agua potable. La gobernadora reconoció la frustración de los ciudadanos y dijo que la sequía se ha sumado a problemas de mantenimiento que llevan décadas y que ya causaban limitaciones en el servicio.
0: Pero la periodista le recordó que su partido, el PNP, ha estado en el poder durante la última década. Más aún que el PNP ha tenido el control de la rama ejecutiva de Puerto Rico en 22 de los últimos 34 años. O sea, esta periodista se preparó y le dijo, no me venga con cuento, ¿ok? Entonces, mire lo que dice José Delgado, y esto me preocupa. Como si estuviera hablando del sistema eléctrico, no de la AAA, que antes tuvo administraciones, administradores privados que fracasaron en sus funciones y tiene una junta de gobierno que le responde a ella. González afirmó que cuando se tiene un sistema que fue monopolio del gobierno de Puerto Rico durante más de 50 años y hubo una falta de mantenimiento y una falta de inversión en esa infraestructura que fue propiedad del gobierno durante 50 años, eso es lo que sucede. ¿Pero de qué está hablando? Si AAA sigue siendo, estando en manos del gobierno. La realidad es que difícil, difícil de entender. Y una nota aquí al calce, la gobernadora está destacando en esta visita a Nueva York, hoy le abrió el stock market allí en Wall Street y dio la campanita, está destacando las ventajas contributivas de Puerto Rico. Bueno, pues las ventajas contributivas de Puerto Rico son incompatibles con la estadidad. Son las ventajas que se tiene porque somos un Estado libre asociado o un territorio, lo que usted le quiera llamar. Pero curiosamente eso es lo que está destacando la gobernadora allá. Pero el tema que tenía para discutir con ustedes antes que vi esta noticia en la pausa. Esta mañana cuando me levanto veo este titular del periódico El Vocero. En discusión, alza en las pensiones. Cuando leo ese titular, yo dije, eso tiene que ser un legislador del PNP que está tratando de buscar buena prensa, pero no. Dice, el proyecto de administración propone elevar a 1,000 el pago mínimo mensual de unos 58,000 retirados del gobierno, tomando en consideración el aumento en el costo de la vida. No se trata de un proyecto de un legislador que quiere ganarse buena prensa. Se trata de un proyecto de administración. Ok. La última vez que se aumentaron las pensiones y se aumentó la pensión base en el gobierno de Puerto Rico, este que está aquí era gobernador de Puerto Rico. Yo recuerdo, en el 2008, estábamos trabajando con unas medidas para tratar de salvar el sistema de retiro y yo me doy cuenta o me informan que creo que la pensión básica en aquel momento, creo que era $300. 300 o 400. Con lo cual, honestamente, nadie puede vivir ni en Puerto Rico ni en ningún lugar. Y nosotros, en aquel momento, la subimos un poco. Creo que la subimos de 300 a 400 o de 400 a 500. Desde ese momento, no se ha tocado. Nadie puede vivir con 500, $600 mensuales. Y muchos de esos retirados, algunos, si eran policías o eran maestros, no tienen pensión, no tienen seguro social. Así que decir que se va a subir la pensión básica a $1,000 está más que justificado. Pero ¿cuál es el problema? Que las pensiones en Puerto Rico desde la quiebra se pagan del dinero del Fondo General, del dinero del gobierno de Puerto Rico. ¿Qué quiere decir eso? Que cualquier aumento en las pensiones va a salir del presupuesto que se genera con lo que usted paga en contribución sobre ingresos, en IBU, en todo eso. Es más, cerca del 25% de los gastos del presupuesto de Puerto Rico hoy en día son para pagar las pensiones. Entonces, cuando uno ve que la gobernadora envió esa medida, pues uno dice, bueno, pues eso quiere decir que la gobernadora tiene de dónde pagarlo. Pues no. Los dos legisladores del PNP, uno en la Cámara y otro en el Senado, que tienen la responsabilidad de ver este proyecto, obviamente lo dicen, Lourdes Ramos dice, mira, hace 18 años, 2008, yo era gobernador, no se revisan las pensiones. Pero están, miren qué curioso, los legisladores están actuando con la responsabilidad que no ha actuado la gobernadora. Lourdes Ramos, estoy leyendo del Vocero, expresó su preocupación, ya que el proyecto no establece una fuente de financiamiento, por lo que le solicitó a la Oficina de Presupuestos de la Asamblea Legislativa una evaluación del impacto fiscal que tendrían los cambios impuestos a la pieza legislativa. El senador Ángel Toledo confirmó que solicitará memoriales explicativos a la misma agencia y no descartó también citarla. Me preocupa que este proyecto claramente va a tener un impacto fiscal. espero honestamente, y lo digo con toda sinceridad y honestidad, que un proyecto como este, tan necesario para nuestros retirados, haya sido discutido con la Junta de Supervisión Fiscal y que se aseguraron de que cumple con el plan fiscal, porque sería triste que logre su aprobación y luego la Junta diga que no cumple y no permita su implementación. Señores, no cumple. Esto es una movida de politiquería. El propio el senador Toledo estima que esto cuesta 29 millones al mes. Cuando lo multiplicas por 12 son 348 millones de dólares. ¿De dónde va a salir el dinero? Estas son las cosas que nos llevaron a la quiebra. Por eso tenemos una junta. Por estar aprobando cosas que suenan bonitas, pero bajo la teoría de que la última que la pague el diablo. Y el diablo llegó con la quiebra. Me parece un acto de irresponsabilidad que la gobernadora envíe este proyecto sin decir de dónde va a salir el dinero y sin discutirlo con la Junta de Control Fiscal, la que se pasa vanagloriándose que tiene un presupuesto balanceado. Están pidiendo, o sea, 350 millones de dólares en gasto adicional para aumentar las pensiones. Ah, todos queremos que nos bajen las contribuciones. Ah, pues ya también está proponiendo bajarnos las contribuciones, o sea, menos dinero para el gobierno. Eliminar el impuesto al inventario. ¿De qué? O sea, de verdad, es un acto que raya. Yo no sé ni cómo describirlo. Mi única explicación es que, y es una explicación ya absurdo de la gobernadora, es que la gobernadora piense que va a ganar puntos políticos porque ya presenta el proyecto y cuando la Junta diga que no, pues la Junta, ella le va a echar la culpa a la Junta cuando ya el país aprendió. Yo quisiera que le dupliquen el sueldo a los maestros. Yo quisiera que le aumente significativamente, que se lo haga aumentado, pero todavía más a los policías. Pero todas esas cosas, usted tiene que ser responsable y decir de dónde va a salir el dinero. Usted no puede decir que va a aumentar el gasto público, que es lo que es esto, y a la misma vez decir que va a reducir los ingresos del gobierno con una reforma contributiva que nos va a bajar las contribuciones y eliminando el impuesto al inventario. O sea, yo estoy en shock cuando leí esa titular del periódico El Vocero. Y repito, yo creía que era un legislador. No, es un proyecto de administración. Ya enviado a la Asamblea Legislativa, que no dice de dónde va a salir el dinero. Por cosas como esa, es que caímos en la quiebra. Y precisamente por cosas como esa, es que tristemente tenemos una Junta de Control Fiscal. Y yo me hago la pregunta. O sea, aquí lo irónico es que quienes normalmente se les echa la culpa a los legisladores de que son los irresponsables que aprueban cosas sin que haya dinero. Y aquí tú tienes a dos legisladores PNP levantando la bandera y diciendo, espérate, yo quisiera aprobar esto, pero la gobernadora me ha dicho de dónde van a salir los chavos. Yo no tengo la más mínima duda que la gobernadora ha hecho esto sin consultar a la Junta, cuando sin algo hay jurisdicción de la Junta en lo que tiene que ver con bajar contribuciones o con aumentar el gasto público. Esto, primero, el lenguaje del proyecto es para que tenga efecto este año, ya descuadra el presupuesto de este año. Esta es la misma vaina que la reforma contributiva, que la gobernadora la envió sin consultar a la Junta para que tuviera efecto retroactivo. Y los que me siguen este programa saben que les dije lo que ha mandado la gobernadora, número uno, viola el plan fiscal, número dos, descuadra el presupuesto vigente, y número tres, la Junta no se lo va a aprobar. Y efectivamente, eso fue lo que pasó. Pero la gobernadora no de reforma contributiva. Y esto, ustedes verán, si insisten en echar para adelante este proyecto, la Junta de Control Fiscal le va a mandar una cartita al presidente de la Cámara, una cartita al presidente del Senado, diciéndole, esto no cumple con el plan fiscal, esto aumenta el gasto público, no lo podemos aprobar. Pues si ustedes lo aprueban, nosotros iremos al tribunal para que nos entre en efecto. Y todo esto es predecible. Repito, si esto es prioridad para la gobernadora, y debería hacerlo, revisar las pensiones, lo que tenía que hacer es decirle a la Junta, esta es mi prioridad. Ahora, yo me voy a sentar con ustedes, Junta de Control Fiscal, a identificar de dónde sacamos el dinero. Claro, sacar el dinero es cortarle dinero a alguien. Inaudito. Que luego de 10 años de promesa, ya no un legislador, la gobernadora de Puerto Rico, esté enviando proyectos que claramente lo que hacen es repetir las malas prácticas fiscales del pasado. Me está sonando la campanita. Cuando regresemos, martes de energía con Ramón Luis Nieves. Eso es lo próximo, luego de la pausa.
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0: No puede parar la Z All-Star. Buenos días, Puerto Rico. Buenos días, isleños. Muy buenos días a todos los residentes de nuestro hermoso archipiélago, siempre incluyendo las islas de Vieques y Culebras. Bueno, hoy es martes, ni te cases, ni te embarques, ni del calentón te apartes. Los martes, ay Dios mío, que no son el mejor día para mí, pero yo espero que para usted sí. Así que hoy es 25 de agosto del 2026. Escucha Radio Isla 1320, esto es el calentón. Yo soy Sonia Valentín, acá yo pongo mi voz firme y pensamiento libre, siempre, siempre al servicio de ustedes para que juntos podamos transformar a Puerto Rico. 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Pero ¿sabe qué? Vamos inmediatamente a la zona caliente.
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0: Bueno, la Unión de Empleados del Fondo del Seguro del Estado asegura que ratificó un voto de huelga, pero la administración dice que la información no, todavía lo que está ocurriendo no permite validarlo. Mientras tanto, continúan las negociaciones, los reclamos relacionados a querella, falta de personal, salario y otras condiciones de trabajo. Pero para hablar de esto está por acá con nosotros Enid Ortiz Rodríguez, administradora de la Corporación del Fondo del Seguro del Estado. Buenos días.
2: Muy buenos días, Sonia. Gracias a ti por la oportunidad y a todos los que nos están escuchando. Muy buenos días.
0: Bueno, pues dice la Unión que ratificó un voto de huelga y ustedes han dicho que no tienen la información como para validarlo o sí ya está validada.
2: Bueno, nosotros no tenemos la información para validarlo, simplemente empleados que estuvieron en la asamblea se han comunicado a nuestra oficina preocupados para indicar que eso no fue lo que ocurrió allí. Eso es lo que yo he estado planteando. Ellos dicen que no fue un voto de huelga lo que se aprobó, sino que se condicionó a que iban a estar visitando a los empleados por las distintas localidades para buscar el voto de huelga.
0: ¿Y quién dice entonces que hay un voto de huelga?
2: El presidente de la Unión está desinformando tanto a la matrícula que no asistió a la Asamblea como al pueblo de Puerto Rico, indicando que se ratificó un voto de huelga cuando empleados que estuvieron ahí me informan que no fue de esa manera. Por eso yo invito al presidente que pueda presentar la minuta, la resolución o la moción que se presenta en la Asamblea para que sí, ¿verdad?, certifique que sí allí se aprobó un voto de huelga. Pero lo importante, Sonia, es
0: ¿Cuánta gente fue a esa
2: Aparentemente,
0: convocación,
2: aproximadamente
0: convocatoria?
2: 178
0: ¿Y
2: personas
0: cuánto es el total de
2: del
0: los empleados?
2: 2019 empleados,
0: Y fueron
2: 1.219 empleados,
0: 178.
2: 178 aproximadamente.
0: Presidente, es válida el planteamiento presente. Usted sabe que a mí me encanta la transparencia y mientras más podamos presentar los documentos y las cosas al país, más rapidito es todo y más facilito salimos de todas las cosas. Así que usted presente su evidencia, si la tiene, de cuánta gente fue. Hay un verdadero problema dentro de la corporación, porque lo que pasa es que se exige, ¿verdad? Hay falta de empleados, hay muchas querellas que no se han atendido. Eso por otro lado, o sea, ¿es real el problema?
2: Sí, lo que pasa es lo siguiente, Sonia. Sí es real de unas situaciones que nosotros heredamos cuando llegamos a administrar la corporación en el 2025. Sin embargo, han sido atendidas de inmediato con la presidenta pasada y con el presidente actual. No sabemos por qué el presidente está creando una crisis donde no la hay, porque nosotros hemos atendido la negociación del convenio colectivo que comenzó el 11 de febrero. No ha habido tranque en la negociación. Sí ha habido una dilación. Era dilatado el proceso porque no contesta las propuestas y contrapropuestas. Y yo
0: Porque
2: te traje todas las evidencias aquí, Sonia, de los correos electrónicos donde él no ha contestado. Yo creo que él está creando esta crisis. Otra cosa, sí tenemos necesidad de personal. Lo hemos dicho en todas las entrevistas, pero hemos atendido esta necesidad convocando, haciendo convocatorias internas donde hemos circulado 171 convocatorias y convocatorias externas
0: ¿y qué
2: también
0: ha
2: las hemos atendido.
0: pasado?
2: Pues se han nombrado los empleados y
0: Ok,
2: hemos ido atendiendo
0: y
2: estas
0: a todos los
2: necesidades.
0: que faltan, ¿se puede hacer una convocatoria abierta al país?
2: Nosotros estamos tratando de hacer una convocatoria externa, ya que los empleados internos no cualifican,
0: Ajá.
2: y el presidente, como el convenio establece de que los puestos son de ascenso, pues el presidente no contesta hace 6 meses la pregunta de que vamos a estar circulando externamente las convocatorias para poder mitigar esta situación de recursos humanos, pero él no contesta. Sin embargo, yo quiero que sepa, Sonia, y por Puerto Rico y los empleados, que sí, ya nosotros sometimos las convocatorias a TRH sin que él haya contestado, porque la operación de la corporación no se puede detener y los empleados que están haciendo algunas tareas adicionales, hay que aliviarle esa carga que él sí alega, pero que tampoco él incluye o hace algo para poder mitigar esta situación?
0: Bueno, y si los empleados, porque para la gente, ¿no? Si los empleados realmente están en huelga o no están en huelga, ¿quién nos va a decir esto?
2: Pues la realidad es que nosotros estamos preparados para cualquier evento,
0: Y si es
2: Sonia.
0: así, ¿qué va a pasar? La gente que está lesionada, que tiene
2: Pues
0: cita, ¿va por quién lo va a atender?
2: qué bueno que me preguntas eso, porque yo creo que los lesionados y patronos estén tranquilos y se sientan seguros que nosotros vamos a garantizar sus servicios, porque nosotros tenemos un plan de contingencia para estos eventos. Y más allá de eso, yo apelo al compromiso de los compañeros de la corporación, que sí están comprometidos con el servicio, que saben que lo que yo estoy planteando es verdad, porque hemos trabajado el plan de clasificación, hemos trabajado lo que son las convocatorias, hemos trabajado el convenio colectivo que estamos en negociación. Hemos entregado ya uniformes, que es lo que también está reclamando, el pago de uniforme, y también está la entrega de uniforme. Él le ha dicho a la matrícula: no cojan los uniformes hasta que nos paguen lo que nos deben. Ciertamente, las administraciones pasadas deben unos pagos de uniforme. No los pagaron.
0: ¿A cuánto asciende esa cantidad?
2: Estamos hablando que son 22 completo el año, 23 algunos empleados y el 24, haciendo una cantidad de 600 mil y pico de dólares
0: En
2: aproximadamente
0: pago de uniforme
2: en pago de uniforme
0: al empleado
2: al empleado.
0: directamente. O sea,
2: Entonces,
0: yo me lo compré y no me lo reembolsaron.
2: no se lo compraron, ni se lo dieron, ni se lo pagaron. Las administraciones pasadas no le dieron uniforme, ni le pagaron los uniformes. Nosotros sí estamos entregando los uniformes del
0: Pero si no te
2: 2025.
0: entregué los uniformes y no te los compraste tú tampoco, te los tengo que pagar como quiera.
2: Porque el convenio establece
0: Ya.
2: que son $650 para los uniformes, $600. La realidad es que,
0: Aunque no te los compre.
2: aunque no se los compre, pero tienen que ir con el uniforme, porque el empleado que no vaya con uniforme se expone a una medida disciplinaria.
0: Ya.
2: Pero nosotros le dijimos al presidente: queremos pagar lo que la administración pasada no te pagó, pero no se puede hacer de un pago, ¿verdad? Porque esto va en un presupuesto y tiene unos procesos administrativos que cumplir. Él quiere que se lo paguemos el 15 de septiembre. Cuando, si las administraciones pasadas no te lo pagaron y te dijeron que no, y yo como administradora vengo de buena fe a dialogar contigo y a querértelo pagar, pero hay unos procesos. ¿Por qué él dice que no? Porque él quiere
0: Muy
2: el 15
0: bien.
2: de septiembre y nosotros queremos hacerlo de la manera ordenada.
0: Ya.
2: Y le dice: no coja el uniforme hasta que nos paguen. ¿Quién está obstaculizando los procesos? ¿Quién detiene los procesos? El presidente. Las estipulaciones no las quiere firmar. ¿Quién detiene los procesos? El presidente.
0: ¿Ustedes están dispuestos a continuar la negociación sentados en la mesa?
2: Siempre me estoy dispuesto. Precisamente
0: ¿Qué
2: mañana hay una
0: necesitamos que
2: reunión.
0: haga la unión para que esto se mueva, para que pare?
2: El presidente tiene que decir la verdad de la matrícula y firmar las estipulaciones que yo le envié a él por correo electrónico. Sonia, aquí está,
0: Okay.
2: y no las ha querido firmar. También le hemos dicho los artículos que vamos a negociar. La contrapropuesta no ha contestado tampoco y tampoco accede a que se le pague el uniforme en unos periodos
0: Bueno,
2: que hemos establecido. O sea que él ha creado una crisis, si él está teniendo una inacción.
0: va.
2: Él tiene todo detenido y nosotros soltamos, ¿verdad?, a los empleados que
0: Ya está.
2: vamos a estar
0: Sí,
2: visitándolo
0: bueno,
2: y explicarle.
0: yo obviamente tengo que citarlo, así que está convocado a que venga para acá y me explique a mí, obviamente a la audiencia y al resto del país, por qué estamos en esta situación. O sea, y cómo es que no se contestan los correos. Así que un principio básico, ¿no? Contestar,
2: Claro.
0: responder y ahí estamos. Bueno, le
2: Estamos en la
0: quiero.
2: negociación, hay que estamos en contestar y
0: Sí.
2: respuesta,
0: Hay
2: preguntas y
0: que
2: respuesta.
0: establecer la
2: Y
0: comunicación.
2: le invitamos al diálogo como siempre lo hemos hecho,
0: Muy bien,
2: pero
0: bueno,
2: con
0: pues
2: la verdad.
0: siéntese a la mesa. Bueno, gracias. Conversábamos con Enid Ortiz Rodríguez, administradora de la Corporación del Fondo del Seguro del Estado. Así que gracias por estar acá. Voy a ir a la gota gorda.
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0: Bueno, continuamos al aire. Sí, déjeselo por allí a la productora. Puerto Rico quiere medallas, clasificaciones, atletas compitiendo al máximo nivel, pero muchos de ellos tienen que entrenar, estudiar, trabajar al mismo tiempo para poder sostenerse. Esa es la realidad de la gran mayoría de nuestros atletas. Ahora se plantea buscar nuevas alternativas para que puedan dedicarse al deporte a tiempo completo. Así que Sara Rosario ha señalado que la empresa privada tiene mucho que aportar, incluso que compañías pequeñas podrían incluso adoptar a uno de nuestros atletas. Ese es el planteamiento que ella ha hecho. Quiero por acá darle la bienvenida, ya estamos más o menos organizados. Quiero darle la bienvenida a Miguel Laureano, subsecretario del Departamento de Recreación y Deportes, Radamés Tirado, director del programa de alto rendimiento del Departamento de Recreación y Deportes, Adriana no, viene por ahí de camino, está también la licenciada Michelle González, es jugadora olímpica y dirigente, el licenciado Carlos Rivera Santiago, el secretario del Departamento del Trabajo. Muy buenos días a todos.
3: Buen día.
0: Esperamos por Adriana. Bueno, vamos a ver. ¿Es justo que un atleta compita con otras personas que realmente, o sea, los atletas nuestros compitan con otras personas de otros países y otros lugares donde entrenan a tiempo completo y pueden vivir a tiempo completo?
3: Buenos días, primero que nada,
0: Buenos
3: gracias
0: días.
3: a usted y a todos los amigos presentes y a los amigos que nos están escuchando y nos están viendo a través de las redes sociales. En efecto, no compiten en justa perspectiva, no tienen, ¿verdad? Obviamente hay que reconocer que el atleta que está entrenando a tiempo completo, pues tiene mayores ventajas que obviamente el atleta que lo tiene que hacer a tiempo medio, porque tiene que trabajar, tiene que buscar el sustento y luego por las tardes o por la mañana, dependiendo de cómo se haga el horario de
0: Claro.
3: ese atleta, pues entrar en esa fase de entrenamiento, que muchas veces estos entrenamientos son de alta intensidad y hay que reconocer que muchos atletas pues necesitan el descanso. El descanso también
0: De
3: es parte
0: acuerdo.
3: del entrenamiento.
0: ¿Y ese es verdaderamente el mayor obstáculo o hay otros obstáculos?
4: Bueno, la realidad es que es fundamental que podamos entrar a tiempo completo. Yo siempre he dicho que los atletas puertorriqueños en particular son de los mejores atletas del mundo. Tenemos muchas cosas que nuestra estructura no nos brinda y sin embargo competimos de tú a tú. Yo creo que uno de los mayores obstáculos es la estructura general deportiva, no solamente el que sea a tiempo completo. Podríamos tener o conseguir en algún momento dado, bajo una ley, tuvimos atletas a tiempo completo, pero esto conlleva, para que un atleta rinda, hay un andamiaje científico, estructural, social que debe
0: Por
4: estar,
0: eso
4: que no
0: hago
4: lo
0: la
4: tenemos, no
0: pregunta,
4: tenemos
0: ¿verdad?
4: la estructura.
0: Por eso hago la pregunta, porque realmente al final del camino, esta historia, estamos conversando sobre esto porque una atleta reclama públicamente, ha trascendido en redes, que, ¿verdad? Que debería poder entrenar a tiempo completo y que básicamente no puede entrenar porque tiene que irse a trabajar y dos trabajos y tal. Pero tuvimos en algún momento atletas a tiempo completo.
4: Sí,
0: ¿Y qué pasó?
4: nosotros tuvimos una ley que atendía a atleta a tiempo completo. Obviamente, va directamente ligado al rendimiento. Y cuando hablo del rendimiento, en aquel momento la perspectiva inicial era a nivel panamericano hacia arriba, hacia nivel mundial y olímpico. En algún momento, pues ese fondo de 2,2 millones se redujo a prácticamente 300, 350 mil dólares. Esto fue simultáneo al aumento a un proyecto que se hizo para aumentar de 2,2 millones a 8 millones el COPUL, que el dinero creció en la parte del COPUL y disminuyó en la parte del gobierno.
0: Bueno, tenemos vía telefónica a Adriana Sánchez Párez, que es jugadora profesional y secretaria del departamento. Buenos días, Adriana.
5: Saludos, buenos días a todos.
0: Realmente, si hubo en algún momento jugadores a tiempo completo, ¿qué hace? O sea, ¿qué realmente logramos en esa etapa? ¿Hay alguna métrica de qué forma eso ayudó? ¿Qué tenemos que hacer para volverlo a tener? ¿Es ese el problema fundamental y único?
5: Bueno, Puerto Rico tiene legislación que ya contempla, ¿verdad? Y a lo mejor ya discutieron un poco de esto al principio, que permite y promueve, ¿verdad?, que haya atletas a tiempo completo en Puerto Rico. Obviamente eso, como todas las legislaciones, tiene siempre un caveat y es que haya disponibilidad de fondos. Entonces, en los últimos años, ciertamente desde el inicio de la quiebra, para Puerto Rico, 2016 y 2017, esos fondos pues se vieron afectados porque muchos sabemos que cuando hay que hacer recortes, las artes, el deporte y ese tipo de cosas son los primeros que sufren porque no se entienden como un servicio esencial. Y entonces en ese sentido, pues eso minó grandemente el programa y la junta y el desarrollo que en el DRD, ¿verdad?, se supone que se dé.
0: Pero tengo una duda, porque entonces, en el momento, ¿verdad?, de la crisis económica y tal, se redujeron esos fondos, pues porque obvio, supimos todo, había que atender otras áreas que eran de sobrevivencia inmediata. Sin embargo, pues tan reciente como el año pasado, es que yo le encuentro mucho uso a esos chavitos en todos lados, la gobernadora repartió chavos a los constituyentes, que no es que está mal, pero como se quejan tanto de tantas otras áreas donde hubo recortes y los servicios no se están dando correctamente, pues yo cada vez que eso pasa, me cuestiono si se debió haber, por qué no se ha reclamado entonces, en el momento en que se ve que hay di dinero disponible, que se regrese el fondo que se tiene que regresar al deporte.
5: Pues mira, yo creo que eso es una pregunta de política pública y de visión de lo que tú quieres hacer, ¿verdad? ¿Cuál es tu plan de trabajo? Obviamente, la gobernadora en ese momento entendió que su prioridad era, pues, devolver a los contribuyentes alguna aportación. Ciertamente, pues, eso va a variar año a año. A lo mejor va a haber un año en que haya otro gobernador que diga, mira, yo tengo un excedente, lo voy a utilizar para esto. Yo creo que la pregunta que nosotros tenemos que hacer nos va más allá de cuál es la política pública con fondos que le sobran al gobierno. Ahora mismo, el gobierno hace una asignación de $8 millones al Comité Olímpico de Puerto Rico. Uh-huh. Yo pienso que la pregunta más importante que nosotros nos tenemos que hacer es, ¿nosotros queremos seguir haciendo esa aportación de $8 millones al Comité Olímpico de Puerto Rico? ¿Esa es el mejor uso o la mejor política pública para los atletas de Puerto Rico? ¿O queremos intentar algo diferente? Que es lo que se hace realmente en la mayoría de los países, que es que el gobierno le da directamente a las federaciones y asigna una porción mucho más grande al atleta directamente. ¿Verdad? Que Michelle, es un poco lo que trataba de hacer la Junta de Atletas de tiempo completo que tiene el DRD, que es llegar directamente al atleta y cortar toda la grasa administrativa que hay en el camino.
0: Muy bien.
5: Pues yo pienso que eso se debería reevaluar y determinar okay. Si es la mejor política pública esa.
0: Okay, Michelle, ¿qué piensas tú?
6: Bueno, buenos días a todos. Buenos días, Adriana. Yo creo que aquí hay algo bien importante que hay que hacer. Hay que dividir las responsabilidades por su nombre. Una cosa es el gobierno, otra cosa es el Comité Olímpico y otra cosa es la empresa privada. Una de las cosas que la atleta estaba mencionando es solicitando una aportación del nivel privado. Conocemos, ¿verdad? Y yo creo que Adriana fue bastante verbal en cuanto a lo que es la Comisión de Alto Rendimiento, que es esta comisión que aporta a que ciertos atletas escogidos por ellos, que eso es otro tema, pues tengan una aportación económica. Yo creo que responsabilizar completamente al gobierno sería irresponsable, responsabilizar completamente al Comité Olímpico es irresponsable y juzgar el área privada también es irresponsable. Yo creo que todos ellos aquí hay una responsabilidad compartida. Pienso que tal vez el andamiaje que existe pudiese mejorarse. Yo creo que una buena idea es lo que acaba de mencionar Adriana, de hacerlo directamente, porque de esa manera te aseguras que la aportación que tú como gobierno haces al deporte pues vaya directo a las necesidades y que no haya un manejo externo si al gobierno no le gusta que vaya a, no sé, a personas administrativas. Pues mira, yo quiero que todo este dinero vaya únicamente a los que realmente trabajan en la cancha, en el campo, en el parque, y que el dinero vaya directo al atleta. Yo creo que de esa manera, pues se le pudiera sacar tal vez un poquito más de provecho al dinero que pone el gobierno, porque vuelvo y repito, decir que es completamente responsabilidad del gobierno también es irresponsable. Lo que pasa es que ¿por qué siempre vamos a hablar con el gobierno? Bueno, porque el atleta que entrena, que busca esas medallas, que busca representar el país, pues después de ganar una medalla se sienta frente a las noticias y dice que hay otro contrato nuevo y que hay un despilfarro de dinero por otras áreas. Y entonces es contradictorio tú presentarle al atleta y decir, ah, es que estamos en quiebra, es que no tenemos dinero, es que no tenemos esto. Cuando entonces ves la noticia y dices, espérate, pero es que yo escuché que ayer había dinero para todo esto, es que hay contratos que son excesivos o que hay un montón de dinero para otros contratos y a mí no me dan un poquito de eso. Y ahí es donde viene, yo creo que la disyuntiva.
0: Yo tengo una pregunta laboral. Uh-huh. Desde la perspectiva laboral, no es que tenemos empleados sin paga, porque estos atletas llevan la bandera nuestra, nos representan.
7: Sí.
0: Le estamos no exigiendo, pero hay una especie de, ¿verdad?, de abanderamiento ahí, igual que tenemos la Sinfónica de Puerto Rico. No tenemos el repertorio puertorriqueño del teatro que he querido que se haga, pero bueno, estamos hablando de deporte, le vamos a dar break al deporte. Obviamente no, la realidad es que están trabajando al final del camino de alguna manera para el país. Entonces, ¿cómo se ve esto desde la perspectiva laboral?
7: Ciertamente sí.
0: No, ¿verdad?, puedes trabajar en otra cosa, pues tienes que entrenar.
7: están haciendo, ¿verdad?, una labor. Quizás aquí la mayor controversia es precisamente quién paga esto, ¿verdad? Uh-huh. Porque el dinero, o sea, alguien tiene que pagarle a esa atleta, alguien tiene que pagar por, ¿verdad?, por las dietas, el entrenamiento, los servicios y demás. Y es que llegamos a disyuntivas, y como dice muy bien Adriana, de la perspectiva de gobierno, pues estamos en quiebra. El gobierno de Puerto Rico está en quiebra. Así que dentro de una quiebra se tienen que establecer prioridades. Y no estoy diciendo que el deporte no sea una prioridad, pero ciertamente hay áreas más neurálgicas como la salud, la seguridad, la vivienda. Así que se van a destinar esos fondos a esas áreas. Y quizás voy a hacer aquí un poco la nota discordante, ¿verdad? En el sentido de que no es que no queramos que esta persona pueda tener un salario. La pregunta es si tenemos el dinero suficiente para cubrir nuestros servicios esenciales, más en adición, cubrir entonces esto adicional que sería el deporte. Hay personas que ven el deporte como un entretenimiento, hay personas que ven el deporte como algo que se pueden vivir sin él. Hay gente que está en el deporte y le gusta el deporte, lo ve, ¿verdad?, como su prioridad. Pero dentro de esa gama de opiniones, un gobierno, ¿verdad?, tiene que garantizar lo mínimo, son unos servicios esenciales. Así que una vez asegurados los servicios esenciales, pues ciertamente la gente se inclinaría más. Una vez eso esté cubierto, yo creo que aquí podemos tener un consenso generalizado que los servicios esenciales no están cubiertos con lo que estamos pasando ahora. Pues, y el deporte queda un poco rezagado. Así que tenemos que buscar maneras creativas para que ciertamente ese atleta pueda estar al mismo nivel.
0: Me pones ahí, me pongo un issue. Mira, nuestro mayor mercadeo es con Bad Bunny, que es un artista.
7: Lo sé.
0: Y nuestro mundo celebra que ganó el atleta tal y puso a Puerto Rico a llegarse no sé cuánta ahora mismo, recientemente, yo no sé ni cuánta, le hacen recibimiento y tal, pero entonces no les pagamos. Entonces es como...
7: Y volvemos. Sí,
0: por lo menos a Bapom le dieron una exención contributiva en algún momento.
7: Pero vamos a verlo de esta manera, desde la perspectiva de gobierno. Si el gobierno va a aportar el dinero, es el mismo pote, es lo mismo que está en caja. ¿A quién le quitamos entonces ese dinero para dárselo? Tenemos que determinar eso. Si esas son las decisiones que queremos tomar como país, pues tenemos que decir, pues le voy a quitar a la familia tanto, le voy a quitar la seguridad tanto,
0: por eso es que
7: o lo que fuera.
0: Estamos claros.
7: O poner un impuesto.
0: Estamos claros.
7: Porque el dinero sale de algún lado.
0: Estamos claros. Sí. O hacer contratos mejor hechos desde el gobierno para que no hayan tantos robitos por ahí, tantos chavitos que se van por la esquina.
7: Pero hay que identificarlo. ¿Dónde? Y de ahí
0: totalmente. Por eso es que yo creo, literalmente, que el presupuesto de Puerto Rico primero debe ser absoluta. No público en una página que vaya yo no sé quién a buscarlo. No público, publicado en los periódicos. Que la gente lo pueda ver, que la gente vea en qué se gasta el dinero, para que cuando tenga un reclamo, poderle decir, ok, dígame usted país, ¿dónde lo movemos? ¿De dónde lo sacamos?
7: Sonia, y quería añadir algo para mí bien importante en la parte de los deportistas. Yo estoy de acuerdo que el atleta, ¿verdad?, pueda tener eso, pero que no pierda la oportunidad de educarse, de tener una profesión, porque eso es otro asunto. Un atleta, que a veces pasa que papá y mamá se enfocan en el muchacho, pelota, pelota, baloncesto, baloncesto, se lesionó, porque las lesiones vienen. Pero entonces debe tener una profesión o debe tener una educación que le permita.
6: Yo creo que eso es una función muy real. Hay que educar a los jóvenes. El asunto es que este tema en particular va dirigido exactamente a una edad y a un nivel de atleta que ya no es tienes que educarte o no tienes que educarte. Yo soy atleta, fui atleta de olímpica, mundialista, y todos estos niveles, ¿verdad? Gracias a mucho trabajo. Me hice abogada también, y una cosa no quita la otra. ¿Sabes qué? Al nivel de cuando yo llegué a nivel profesional, sí, todos deberíamos promocionar, ¿verdad? Deberíamos decirle a nuestros jóvenes que estudien. Claro que sí, lo hago todas las veces que puedo. Sin embargo, cuando tú llegas a ese nivel profesional, ese tema ya no está en panorama. Eres adulto o eres casi casi 16, 17, 18 años cuando tú sabes que estás al alto rendimiento y no todo el mundo tiene el nivel para llegar a exclusividad de un alto rendimiento. A esos atletas es que entonces tenemos que tocar este tema, que no son 250.
0: No, estamos hablando milloncitos, 8 de a lo millones mejor adicionales. Mira, tienes 8 allí en común, con 8 millones más que la Contralora, estoy segura que los encuentras rapidito, perdidos y
7: zafacón. algún lado.
0: Zafacón cualquiera. Están los otros 8 millones que nunca se usaron en algo o en algo que se perdió, que no pagaron renta en un lado. Y con eso...
7: Flotas de vehículos,
0: que
7: a
0: veces están tiradas. Es que yo la estoy pidiendo para que venga... le voy a decir que cómo encontramos esos chavitos perdidos. Pero yo creo que esos chavos se encuentran en algún lugar.
6: Estoy de acuerdo. Sí, estoy de acuerdo en que tenemos que sentarnos a evaluar de qué manera actualizamos la forma en que el gobierno llega directamente a los atletas. Tenemos opciones, podemos evaluar el sistema de Canadá, que es uno de los que conozco, que los atletas que llegan a ese nivel de alto rendimiento sí, se convierten en empleados del gobierno. Pues ellos cobran 12 meses al año.
0: Le planteaba a él si eran empleados o no, porque cuando tú ves que una persona, y me tengo que ir, les agradezco a todos, cuando tú ves que una persona ya a ese nivel está 8 horas entrenando, pues básicamente ese es su trabajo. ¿Y para quién trabaja? Para la bandera, porque no trabaja para otro, o sea, trabaja para que cuando se ponga allí, ¿qué himno suena? El de él, de su casa, el de su compañía, no el del país. Así que está trabajando para el país, es un empleado.
6: Mira, lo puedes poner
0: es
6: hasta
0: un
6: de mercadeo.
0: Sin corbata.
6: De mercadeo que, lo puedes tirar.
0: Exacto, de los ñames. Es un empleado que no es ñame y trae dos o tres
8: municipios que lo hace.
0: Bueno, pues me alegro mucho. Gracias a todos por acompañarme. El tema es extenso, así que voy a una pausa. Soy Cene Valentín de regresar.
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0: Bueno, ya estamos de regreso a escuchar Radio Isla 1320. Yo soy El Calentón, yo soy Sonia Valentín y acá yo pongo mi voz firme y pensamiento libre. Siempre al servicio de ustedes para que juntos podamos transformar a Puerto Rico. 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Muchas, muchas gracias a toda la gente que ya se ha suscrito y que ve por allí nuestro podcast Punto de Encuentro. Súper agradecida de ustedes. Bueno, no se no se les olvide, si no se han suscrito, suscribirse, porque ya prontito comenzamos a compartir con ustedes otro contenido. Pero vamos inmediatamente a la escena caliente.
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0: Ay, Dios, este tema. Ay, Dios, este tema. Me tiene con estrés, pero bueno. Un conductor de 85 años alegadamente confundió el acelerador con el freno y terminó impactando un negocio en Humacao. Una mujer lamentablemente murió y otras 10 personas resultaron heridas. Ahora Fiscalía evalúa las circunstancias del caso. ¿Estamos ante un trágico accidente o puede haber responsabilidad criminal? ¿Debe la edad influir al momento de determinar si una persona todavía está apta para conducir? ¡Ay, Cristo! Bueno, para hablar al respecto está con nosotros la licenciada Sarielis Rosado, ex juez, el licenciado Víctor Rivera Sierra, ex subsecretario del Departamento de Corrección, y la licenciada Rosa Vázquez, abogada de familia. ¿Cómo están?
8: Hola.
0: Muy bien. Bueno, a mí me
8: de la, nos toca a todos.
0: Nos toca a todos. Todos los que tenemos papás que están mayores y que de alguna manera todavía son autosuficientes, pues conducen. ¿Puede enfrentar responsabilidad criminal?
8: Bueno, yo realmente entiendo que aunque se puede catalogar inicialmente como un fatal accidente, yo entendería que confundir ese, ¿verdad?, el freno con el acelerador puede constituir una negligencia. Y les explico, no es necesariamente, y una vez ocurre por error involuntario, porque no tuve la intención de hacerlo, pues los reflejos tienen que entrar en juego y parar que el accidente siga ocurriendo. Así que un accidente desgraciado puede ser, por ejemplo, que yo estoy conduciendo, entra, por exagerarlo, un panal de abejas, me pican, pues

0: personas mayores ocurren a manos de jóvenes. Entonces, si los viejos no son los que están matando a la gente en la carretera en mayoría, ¿verdad? Porque nos tenemos que ir a la matemática y a la estadística, son la gente joven, ya sea por alcohol, por velocidad, por irresponsabilidad, por lo que sea. ¿Por qué vamos a castigar a los viejos en términos de pensar quitarle las licencias o tal, cuando no son un problema social que no sea, como usted menciona, que hay una situación de reflejos o lo que sea?
1: Bueno, yo lo puedo entender así. Y hay que ver entonces qué significa para nosotros
0: Eso le
1: o
0: pudo
1: para la
0: pasar a un joven. Usted sabe las veces que
1: a
0: yo,
1: mí
0: y
1: me
0: a
1: ha
0: mí me gusta,
1: pasado,
0: por eso, a mí
1: pero
0: me gusta ser honesta.
1: a
0: Hay
1: mí
0: que
1: me ha
0: saber las veces
1: pasado.
0: que yo me quito el zapato con taco, porque tengo miedo de que se me enrede con
1: Pues
0: con
1: está
0: lo.
1: bien, y si ocurre un accidente, podría constituir negligencia, precisamente. Eso es lo que queremos decir. ¿Y qué significa viejo? Aquí cualquier persona de 62 años o más ya es catalogado como una persona
0: Sí, ya,
1: adulta
0: ya.
1: mayor, 62 años o más. Así que hay que ver esa estadística que incluye a lo que se le conoce como viejo, porque con mucho respeto, y yo lo digo con muchísimo respeto, porque la sabiduría la tienen los viejos, yo estoy claro, y son sabios, pero realmente una persona de 85 años no es lo mismo que una de 70 ni 62.
0: No estoy clara, pero
1: Pero
0: adelante, licenciada.
1: yo pienso también que es una cuestión, también tenemos que tener un poquito de responsabilidad social, y lo hablábamos ahorita. No necesariamente es edad. Puede haber una persona de 90 años que esté súper bien para guiar y por ahí hay algunos de 25 que yo les quitaría el carro inmediatamente. O sea, yo creo que los hijos, los nietos, las personas que están alrededor, los seres queridos, tenemos que estar al pendiente y cuando vemos a nuestros viejos o a algún familiar que no esté viejo, que nosotros entendamos que podría tener problemas conduciendo, tenemos que ser responsables y empezar a decirle, mira, yo te voy a llevar o vamos a usar estas transportaciones que se hacen ahora, ¿verdad?, a través de los celulares y trabajarlo. Y también quería añadir, y yo con mucho respeto difiero de la compañera, se lo mencionaba ahorita también, yo no veo la negligencia criminal. Hay dos tipos de negligencia. Hay una criminal que da base a que se le puedan radicar cargos a esta persona porque murió alguien, incluso conlleva hasta 3 años de cárcel, puede conllevar 3 años de cárcel. Pero también hay una negligencia civil. Yo veo la negligencia civil, puedo verla, porque quizás si la persona a lo mejor sabía que quizás no tenía la capacidad adecuada para conducir y aún así lo estaba haciendo, yo lo veo civil, pero no veo esa negligencia criminal porque a cualquiera le podría pasar lo de confundir el acelerador con el freno, así
0: Cualquiera.
1: que yo no la veo.
0: Yo, ¿verdad? Pienso que hay gente que le ha pasado y gente joven. Tú sabes, pues, pero nada. Es que ya los accidentes no existen, anyway.
2: Sí, otro elemento que pienso que debe tomarse en consideración no es solamente el momento exacto donde el caballero alega que confundió el acelerador con el freno, sino que pienso que como parte de esa evaluación que estará haciendo el Ministerio Público, deben ocultarse la posibilidad de que haya habido cámaras de video que permita cómo este señor venía conduciendo ese vehículo, no solamente en ese momento exacto, ¿verdad? Si ya había alguna imprudencia en el manejo de ese vehículo antes
0: Claro.
2: de llegar al lugar. Ciertamente el asunto de la negligencia civil, yo creo que aquí no se escapa de eso.
1: Sí, no,
2: De eso no
1: negligencia
2: se
1: civil
2: escapa.
1: estamos de
2: Estamos de acuerdo.
1: acuerdo. La cuestión es si hay negligencia
0: Claro, pues sí.
1: criminal. Ahí es donde
0: Sí.
1: está
0: Y
1: la
0: obviamente, y yo coincido en que, ¿verdad? Lo verán así también en algunos momentos y sabrá Dios qué van a erradicar, pero la realidad es que tenemos otra situación. Si nos planteamos quitarle las licencias a los adultos mayores,
2: Yo por lo menos.
0: ¿cómo hacemos?
1: Es que se tiene que hacer caso a caso
0: Por
1: también,
0: eso es crimen,
1: no
0: pero
1: puede
0: no
1: ser algo
0: hacemos, eso es un
1: generalizado.
0: crimen. Entonces, imagínate, hay gente que está sola en Puerto Rico, o sea, seamos realistas. O sea, y los jueces también tienen que, tú sabes, tener un poquito de palpar la gente y el mundo. O sea, vivimos en un país de viejos. Uno, dato uno. Dato dos. Puerto Rico es más campo que ciudad. Hay que irse por las cuestas y las curvas y el campo. Puerto Rico es un campo. En un cantito así son ciudades. Lo demás es monte. La cantidad de gente que está sola, los adultos mayores solos son montones. O sea, yo le estoy dando facts, hechos. Si yo le privo de conducir, ¿cómo compra sus alimentos? ¿Cómo va al médico? ¿Cómo hace lo que tiene que hacer? ¿Qué va a hacer el Estado? O sea, el Estado se va a responsabilizar por esas personas. O sea, ¿cómo manejamos esto? Esto es un tema complicado. Esto no es.
1: Por eso es que yo traía la situación de que también tenemos que ser socialmente responsables. O sea, tampoco el Estado puede resolverlo
0: Por
1: todo.
0: eso.
1: Pero como tú dices, fácil uno moverse en el área metro, pero en las otras áreas donde no hay un sistema de transportación pública ni confiable ni que lo haya,
0: Ni
1: punto.
0: Uber, olvídate de
1: Ni
0: eso.
1: exacto, ni Uber ni nada. Pues entonces quedamos.

0: con estas personas, pues ahí, mano, los hijos, la familia, los
1: Claro,
0: vecinos,
1: y eso
0: tenemos
1: está
0: que
1: bien, pero
0: colaborar.
1: te acuerdas que la gran mayoría de los hijos están fuera de Puerto Rico y los papás están solos.
0: Es
1: Y
0: correcto.
1: eso es condición, si tú le preguntas a los jóvenes, el país me votó. Yo no tengo trabajo, yo no tengo chavos, yo no tengo manera de vivir, yo me fui. ¿Qué puedo hacer? ¿Sabes? Estamos metiéndonos en un callejón bien grande y sin salida. Y vamos para adelante. ¿Tú sabes? No sé.
2: Yo debo pensar que todo lo que estamos aquí discutiendo este tema hoy, tenemos licencia de conducir
1: Así es.
2: y creo que sabemos la dinámica que se da al llenar los formularios, que debe haber un examen médico que certifica la capacidad de la persona para conducir ese vehículo en las carreteras del estado. ¿Cuán riguroso puede ser esa evaluación? Si es un asunto que se ha convertido en un negocio desde hace décadas,
0: Pro forma.
2: pro forma, que es un elemento, ¿verdad?, que debe observarse la rigurosidad con que se hacen esas evaluaciones médicas para certificar la capacidad de la persona que sea. No estamos hablando solo de
0: Sin
2: los
0: importar la edad,
2: viejitos,
1: no, de acuerdo,
2: para
1: el que
2: poder manejar
1: sea,
2: el
1: sin
2: vehículo.
1: importar la edad, porque no tenemos que pensar solamente en los viejos, ¿verdad? Hay que ver, todo el mundo debe estar capacitado. Y si usas espejuelos, pues tener espejuelos. Y si tienes alguna discapacidad X, como epilepsia o lo que sea, decirlo. O sea, eso es para todo el mundo. Por otro lado, mi susto grande es ese. O sea, nosotros le empezamos a quitar licencias a la gente. ¿Y cómo dejamos esos viejos en los campos y en los pueblos sin
0: Lo
1: transportación
0: que
1: a expensas de que un vecino quiera ayudarlo? ¿Sabes?
0: pasa es que yo no lo veo necesariamente como empezar a restringir derechos o quitar licencia, sino yo lo veo como que en este caso en particular hay que considerar, porque es una persona mayor de 85 años, pero eso no significa que vamos a atajar esta situación particular quitándole el privilegio a todos los que consideramos que son viejos.
1: Pero si
0: Esa
1: esa
0: no es la
1: persona
0: forma.
1: hubiera tenido 45 y
0: Exacto.
1: confunde el pedal con el...
0: Pues
1: cuál es el cargo para él?
0: yo pienso que igualmente es negligencia. Por eso es que yo no le estoy tirando la toalla porque sea una persona, un adulto mayor o no lo sea.
1: Okay.
0: Yo estoy entendiendo que exactamente esa actuación, sea una persona de 17 años, de 40 o de 85, constituye posiblemente una
1: Okay,
0: negligencia.
1: pues entonces quiero dejarlo claro, porque no es una cuestión discriminatoria a un
0: No,
1: grupo,
0: para
1: sino
0: nada,
1: que
0: nada,
1: tenemos que pensar en que esto, si, en verdad, desde la perspectiva de ustedes, si le pasa a cualquiera, es negligente cualquiera.
0: Bueno,
1: Es
0: negligencia civil.
3: negligencia y en eso
0: Negligencia civil,
3: no
0: sí.
3: tenemos duda.
0: Yo entiendo que podría darse, lo digo, ¿verdad? Esta es
1: Exacto, la
0: mi
1: criminal.
0: forma, la criminal.
3: Exacto, hay que ver si es suficiente para la criminal, pero todos estamos de acuerdo en que negligencia civil la hay.
0: Sí,
1: Sin
0: no hay
1: duda.
0: duda.
1: Madre mía. ¿Qué haremos? Mira, yo voy a ir a una pausa. Soy Sonia Valentín, este es el Calentón. Ya, gracias a los tres. Conversaba con la licenciada Rosa Vázquez, con el licenciado Víctor Rivera y con el exsecretario de Corrección también, digo, con Víctor Rivera y con Sarieli Rosado después. Bueno, vamos a una pausa. Ya regresamos.
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1: Bueno, ya estamos de regreso. Escucha Radio Isla 1320, este es el calentón. Acá yo pongo mi voz firme y pensamiento libre. Siempre a servicio de ustedes para que juntos podamos transformar a Puerto Rico. 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Ya está colgado el capítulo más reciente de Punto de Encuentro. Así que vaya y disfrútelo. Ahora mismo, entre todas las demás cositas que tenemos por allí. Así que bueno, vamos ahora mismo. Uy, al termómetro mundial.
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1: Primero fue Melania. Ahora es Barron Trump. La televisión estatal iraní dicen que difundió un video en el que asegura tener monitoreados los movimientos del hijo del presidente de los Estados Unidos, Donald Trump. Y hace referencia a una recompensa, escúcheme bien, de 10 millones de dólares. Madre mía. Es propaganda, esto es intimidación, esto es guerra psicológica, una amenaza a los Estados Unidos para desbalancearlos emocionalmente. ¿Se debe tomar en serio? Bueno, pues aquí en Puerto Rico, una pareja, quiero hablar básicamente de esto, Rafa. Tengo acá a Rafa Acevedo, profesor y analista, el licenciado Alexis Araiza Antomatei, exfiscal y exdirector de la División de Crímenes Cibernéticos del Departamento de Justicia, y el licenciado Alfredo Ocasio, exdirector de campaña de Donald Trump y analista político. ¿Cómo están ustedes?
15: Muy bien,
16: muy bien, gracias a Dios.
1: Bueno, vamos a ver, ¿qué piensan ustedes? ¿Esto es una guerra psicológica?
17: En marzo de este año se ofrecieron 10 millones de dólares por información sobre los líderes iraníes. Donald Trump ofreció 10 millones de dólares, por cierto. En julio, un escuadrón islamista de Irak ofreció 10 millones de dólares por la cabeza de Donald Trump. Y ahora se ofrecen 10 millones de dólares por la cabeza de Barron Trump. Así que me parece que esa cantidad de 10 millones es muy particular.
1: Siempre son 10 millones.
15: Me parece que hay una... Es muy entretenido.
17: Es parte de la guerra psicológica, me parece a mí. ¿Por qué Barron Trump y por qué no Trump? ¿Verdad? No estoy diciendo que yo lo desee, sino que por qué. O sea, a mí me parece muy, muy raro, bueno, muy particular. Barron Trump, que parecería como, bueno, un inocente, tiene una compañía de inversión y de economía especulativa que no está muy, muy clarita, que digamos, tiene a uno, dos de sus inversores son gente que ha sido perdonada por Donald Trump. Uno, Zhao, que es un chino que tenía una compañía que fue investigada por lavado de dinero, convicto por lavado de dinero, perdonado por Trump. Así que es como una guerra psicológica, a ver quién ofrece más, porque ofrecen lo mismo, pero hay una guerra psicológica.
1: No hay más apuestas. Sí, es hay solo 10 millones.
17: Eso es parte de la guerra
15: psicológica.
1: No hay 12, no hay 12. Yo creo que sí que es una cuestión psicológica, pero ¿qué ustedes piensan?
15: Yo coincido con el compañero. Yo sí entiendo que es una guerra
1: psicológica.
15: Es emocional, y esto ha pasado antes. O sea, han amenazado al presidente, han amenazado a su esposa. toda amenaza, ¿verdad? Pues se tiene que tomar en serio, ¿verdad? Por el servicio secreto, definitivamente. Pero
1: ¿se cambia el nivel de la amenaza? O sea, por ejemplo, si es al hijo o a la esposa, ¿hay un cambio ahí en nivel de amenaza?
15: Yo entiendo que es tanto el presidente como su familia cercana, es lo mismo para mí. Y es la responsabilidad del servicio secreto velar por la seguridad de todos ellos, tanto del presidente como de su familia inmediata.
1: Claro, pero en ese caso Trump se lo busca.
16: No, pues todo líder mundial se lo busca, porque eso es así. La política internacional.
1: Más dos o tres, en realidad. Los Estados Unidos.
16: La política internacional sucede mucho cuando hay controversias entre los países y más cuando hay situaciones como la que se está viendo con Irán. O sea, esto ocurre, es parte de una guerra psicológica, coincido con los compañeros, pero como toda amenaza, hay que tomarla en serio y hay que tomar las precauciones debidas.
1: ¿Cómo se sabe o se analiza realmente si hubo información sensible, si se utilizó información pública para crear impresión de que Barron está siendo vigilado o no? ¿Eso se puede probar?
17: Bueno, quizás la pregunta a mí no es la más correcta.
1: No, porque tú no tienes idea.
17: Pero los Estados Unidos ha sido selectivo en asesinar a 70 líderes iraníes.
1: Sí, sí.
17: Y los iraníes no han respondido de la misma manera, para bien o para mal. Yo no estoy hablando aquí de lo eficiente que puede ser eso o no. Pero me parece entonces que esa amenaza hay que tomarla en serio, porque después de 70 personas fallecidas, que venga una amenaza, pues me parece particularmente razonable.
1: Alexis,
17: pero por otro lado, nosotros sabemos todo de todo el mundo, básicamente. Es decir, que el servicio secreto protege a Barron, por supuesto, porque es el hijo de Donald Trump. Pero ese videíto que yo no he visto, por cierto, en el que aparece el servicio secreto, dónde estudia, a qué se dedica, bueno, eso lo sabemos todo, es información pública. En ese sentido, me parece a mí que el video ciertamente hay que tomarlo en serio.
15: Yo no sé, o sea, yo no he visto el video tampoco, pero lo que es la inteligencia artificial, esto llegó para quedarse. No,
1: claro.
15: Y pues hay que estudiar la posibilidad de que las imágenes difundidas por el gobierno de Irán, si son ciertas o no son ciertas.
1: ¿Se puede verificar eso?
15: La inteligencia artificial se puede verificar.
1: No, en términos de si la amenaza es real o no es real, o sea, ¿habría forma de poder verificarlo?
15: Eso le corresponde al servicio secreto, ¿verdad? Y la inteligencia, ¿verdad? De qué tan seria, ¿verdad?, puede ser esa amenaza.
1: Hay una línea finita entre lo que podría ser una propaganda política agresiva o una amenaza.
16: Bueno, en política internacional no hay límite, punto. Yo creo que está raya en amenaza, sí, pero también puede ser propaganda. O sea, es como cuando se está en estas luchas a nivel internacional, y cuando yo tomé el curso de Derecho Internacional hace muchos años, pues lo primero que nos dijeron es todos sus conceptos de valores morales, todo, déjenlos fuera del salón. En política internacional lo que se adelanta es el interés nacional, a cualquier costo.
1: Bueno, y el libro de política internacional lo están escribiendo nuevo, ¿no? Porque Trump se lo voló.
16: No, el interés nacional de cada país es lo que cuenta.
1: No, la política internacional.
16: La política internacional.
1: ¿Cómo se manejaba cada...?
16: Lo está haciendo de una manera bastante diferente. Por claro eso. Que sí. Pero siempre, en todos los países del mundo, el interés nacional es lo que se adelanta en la política internacional.
17: Yo tenía un amigo abogado criminalista que me decía, todas las amenazas son reales. Lo que puede o no ser real es que se cumpla con la amenaza.
16: La capacidad.
17: Correcto. Pero en este caso particular, yo consideraría, si fuese miembro del servicio secreto, que es una amenaza real y posible, porque pienso que Irán tiene la capacidad, no Irán, ¿verdad?, pero los que ayudan a Irán, Rusia, China, tienen la capacidad de inteligencia como para saber dónde está Barron.
1: Claro.
17: Así que debería tomarse como una amenaza real.
1: No, y además que hemos visto, ¿verdad?, vivimos todo, y esto es otra cosa, pero es otra cosa de la misma cosa. O sea, hemos visto presidentes que han asesinado.
15: Sí, claro. Correcto.
1: Hemos visto el 9-11. O sea, y eso nadie pensó que jamás podía ocurrir, pero sabían que podía ocurrir y ocurrió de la manera que fuera.
15: Siempre hay flos.
16: Sí, hay la inteligencia no es perfecta.
15: Correcto.
16: En algún momento va a haber un fallo, y lo importante es estar previniendo que no ocurra ese fallo.
1: No, sí, a Robert Kennedy hubo atentado, al Kennedy lo mataron.
16: Hay otro presidente.
15: Hay otro
1: presidente. Trump ha tenido otros atentados que han fallado. Pero pero han,
17: Donald Trump.
1: Por eso tres. Sí. Tres. Entonces, ha habido una pellizco de la oreja y una tiradita al piso.
16: No son solo Estados Unidos, en otros países ha ocurrido intentos o asesinatos, intentos de asesinato a su presidente por parte de grupos terroristas, por parte de diversas.
17: Y no se nos olvide que en Irán asesinaron a los dos líderes.
15: Al líder supremo.
17: Y después al hijo. O sea, que es bastante común eso, parecería, en el momento ellos. Contemporáneo. Así que yo creo que es una amenaza que habría que tomar en serio, porque es una amenaza. Y en el contexto en el que estamos, obviamente es una posibilidad.
1: Ya está. Bueno, quiero agradecer a los tres que me hayan acompañado en la mañana de hoy. Voy a una pausa. Conversaba con Rafa Acevedo, el licenciado Alexis Araiza Antomatei y el licenciado Alfredo Ocasio. Voy a una pausa. Soy Sonia Valentín, ya reza.
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1: La pieza que llega hoy, ajá, eso era, por ahí vamos, vamos para los titulares o no. ¿Qué está pasando? Era aquí, me dejaste sin titulares. Tírame la musiquita de titulares, era aquí.
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1: Ahora sí, la pieza que llega hoy, los mil besitos, besitos de pensión, otra demanda a Acueductos y la ciudadanía puertorriqueña. Con eso y más, se forma el verdadero calentón. Entras a comprar una taquilla y en minutos acaban. Bueno, estás compitiendo con otros fanáticos o con vos. Bullying, drogas, relaciones tóxicas, deserción escolar. Llegan al teatro. Marisa Paiges nos presenta Cuadro de Honor. Soy Sonia Valentín. El calentón continúa.
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1: Voy a despertar a mi amigo el Irak. ¿Cómo están? Bueno, pues ya estamos aquí con las llamas encendidas, ahora sí, y vamos a Invernadero Calentón. Pero antes que eso, usted escucha Radio Isla 1320, obviamente, acá yo le hablo, Sonia Valentín, y pongo mi voz firme y mi pensamiento libre al servicio de ustedes para que juntos podamos transformar a Puerto Rico. Y además les recuerdo que a través de todas las plataformas digitales nos puede ver y escuchar simultáneamente. ¿Cuáles son esas plataformas? Pues usted puede ir por YouTube. Allí en YouTube busca Radio Isla.tv. En la aplicación, busca la aplicación de Radio Isla, la descarga, que esa es Radio Isla Móvil. Y puede hacer lo mismo por Facebook. La gente que nos ve por Facebook puede hacerlo ahora mismo. Estamos en vivo transmitiendo por allí. Y es en la página de Radio Isla. Por todas esas aplicaciones y por todas esas formas digitales, usted nos puede ver y escuchar en cualquier parte del mundo. Así que la gente de la diáspora, conéctese, que ya estamos aquí. Mire, estamos por ahí en el live chat de radioisla.tv. Allí nos puede escribir, que leemos sus comentarios. Les recuerdo que vayan y me busquen a mí como Sonia Valentín Entre Medios. 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Y a mí me consigue como Sonia Valentín o Sonia Valentín en tres medios en todas las plataformas digitales. Eso es TikTok, Facebook, YouTube, que ya les dije, también X, por todas las plataformas me consigue como Sonia Valentín. Bueno, vaya y búsqueme por allí. Y escriba cosas bonitas, no escriba cosas que no le importen. Vamos ahora a, ¿sabe qué? Al verdadero calentón.
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1: O más bien debo decir, escriba sobre cosas que le importen, ¿verdad? Las que le importen. Así que vamos a ver, si le importa mucho el país, escríbame allí sobre el país. Si le importa mucho la vida de Chencha, pues escríbame sobre la vida. No me escriba sobre la vida de Chencha. Bueno, hoy el verdadero calentón está aquí haciendo acto de presencia. Don Gregorio Matías del Partido Nuevo Progresista. Está Ivonne Losada del PPD y Ana Irma Rivera Lacen del Movimiento Victoria Ciudadana. ¿Cómo estamos?
22: Muy bien, gracias.
1: Mire, la estamos sentando con chicas para que tenga aguante. Muy bien. Bueno, la pieza clave. Llega. Le vamos a hacer un recibimiento.
23: Bueno, esperamos en Dios que llegue lo más pronto posible, pero lo más importante es donde esa pieza llegue, la reparación sea rápida, pero concisa y precisa. No que porque llegó la pieza van a montarla para ver una excusa, pero esto también nos da pie a que tenemos que tener en stock, en spare, Si eso se dañó, las próximas le puede pasar lo mismo, pues no podemos esperar, hay que comprarlas y tenerlas en stock para poderlas reparar.
1: Pero usted ha dicho palabras con luz. ¿Cómo hacer que vamos a pensar en tener un repuesto?
0: Para eso hay que tener una mentalidad de mantenimiento. La palabra es mantenimiento. Y para mantenimiento tú tienes que tener previsto no solamente piezas de repuesto, sino que darle seguimiento cada cierto tiempo. Mira, cuando la pieza llega, si llega, yo espero que llegue y que funcione, porque me recuerda a otra pieza por ahí que costó yo no sé cuánto de mover de un sitio a otro.
1: Una caravana.
0: Y de cuando llegó y la montaron,
1: no servía. Oye, yo lo dije en vivo. Yo estaba en Tele 11 y lo dije en vivo. Dije, Dios mío, la película de la pieza que cuando llega no prende y no prendió. Sea la madre.
2: Yo creo que tú eres
1: la
2: culpable. Más que nada,
1: vivo por embolición.
2: Más allá que una pieza, ¿cómo es que le dicen la pieza clave? La pieza clave aquí que falta es planificación y capacidad para administrar la infraestructura que ha agravado la situación de la sequía.
1: De
2: acuerdo. Yo creo que esa es la pieza clave.
1: Otra demanda para la AAA. Don Tomás Rivera Chatz dio instrucciones al equipo legal de ese cuerpo para que acuda al tribunal a exigir que la autoridad de acueducto alcantarillado provea información que fue requerida desde el pasado 17 de junio en la comisión total.
23: Prerrogativa de la Asamblea Legislativa, pedimos una información, no se nos dio, como se agotó el tiempo, vamos a recurrir al tribunal. Nosotros lo que queremos es saber toda la información para de ahí nosotros poder legislar, recomendar. Si no nos dan la información correcta o completa o a tiempo, no nos dan la oportunidad de nosotros, un problema que se nos plantea, buscar alternativas más allá de la que están buscando ahora, que no le están dando a veces muchos resultados.
2: En términos legislativos y administrativos, mira, esto hay que hacerlo. Esa información no tan solo la necesita Tomás Rivera Chatz como presidente de Senado, la necesita el país completo.
0: De acuerdo. Es que está bien que la pida. Sabemos que también es otro capítulo más en esa lucha política, de poder y política, pero para el pueblo de Puerto Rico, pues es otro espacio donde buscar información.
1: Totalmente de acuerdo. O sea, lo que no entiendo es por qué Autoridad de Acueducto y Alcantarillado no la puede proveer de entrada y tiene que esperar a que el presidente del Senado.
23: O darle razones por qué no.
1: Mire, deme una semanita más porque es que aquí hacemos todo manual y los papeles están en la conchinchina y en lo que voy y busco los papeles, pues mire, usted sabe. Y si no, véngase conmigo para que vea dónde es la conchinchina. No sé. O sea, decir algo, ¿no?
0: Sacamos a la gente que sabía y tenemos que ir a preguntarle.
1: Ah, también.
2: Pero eso es un elemento característico de esta administración. No sucede con
1: acuerdos. Mire, lo que pasa es que yo no sé dónde están los papeles. Déjeme que yo llame a los de antes
0: a la gente que estaba ahí para que me digan.
1: No, hoy estamos muy cómicos acá. Un proyecto de administración de la gobernadora Jennifer González que me está raro y quiero que alguien me explique. A lo mejor tú me puedes explicar, Emma, o me puedes explicar tú, o tú también, Lozada. La realidad es que el issue es que esto es un proyecto, doña Lourdes, ¿verdad? La senadora siempre ha sido la representante. Siempre ha sido abanderada de los jubilados, ¿verdad? Ya ha hecho mucho. Pero esto es un proyecto de administración. No, me perdí ahí, pero está bien, me explican ahora. Doña Jennifer González pretende aumentar la pensión mínima que recibe mensualmente los jubilados a $1,000. Aunque, ¿verdad? No establece el estimado del dinero, cuánto se va a gastar, cómo se va a financiar y tal. Son 58,000 pensionados. Mi opinión rapidita, yo pienso que es muy justo, está chévere, pero ¿de dónde salen los chavos? O sea, ¿y cómo lo hacemos? ¿Verdad?
23: El último proyecto que radicó este servidor para tratar de trabajar con los servidores públicos que se van a retirar con una miseria debido a la nefasta ley 3 del Partido Popular que le destruyó el retiro y lo bajó un 24%, se iban a alrededor de $290 millones en prepararlo. En esto no veo los cálculos, pero sí tenemos que nosotros buscar la forma de cómo subirle las pensiones. Eso es un compromiso de la gobernadora, porque si no, pues nosotros estamos teniendo unos pensionados con una pensión de miseria que no le da para nada. Yo entiendo de que hay en el presupuesto, si estamos viendo que hay unos sobrantes, $700 billones, $1 billón, inclusive nosotros sacamos $1,300,000,000 anual para guardarlo en una cuenta por 11 años, yo creo que debe de haber una partida para honrar lo que honraron a Puerto Rico. Son hombres y mujeres que dieron lo mejor de Puerto Rico y ahora hay que buscar las alternativas. Si hubiese que cortar en algunas cosas de esta comunicación o de esas cosas que se usan por ahí, hay que cortarla para buscar honrar a los que nos honraron, los que levantaron el Puerto Rico que tenemos hoy.
1: Sí, yo obviamente me ahora mismo acabo de hacer una entrevista con los atletas que no representan tanto rendimiento, no tienen chavos, están chavados, pero todo el mundo celebra cuando ganan. Y ya cuando estás en ese nivel, eres un empleado del gobierno de Puerto Rico, trabajas 8 horas, entrenas para poder jugar y ganar la medalla y representar nuestra bandera. Hay tantas áreas donde hace falta también mirar nuevamente ese presupuesto. Yo, ¿verdad?
3: No. Mira, ese proyecto de ley, me parece que es un proyecto que es importante.
1: Es importante.
3: Okay, pero un proyecto que cuando se presenta, yo tengo que decir que entiendo que es un proyecto para las gradas, porque lo que quiere es ganar la simpatía de la gente que está con una pensión de miseria. Y si los chavos están, hay un montón de contratos supermillonarios que no hacen falta.
1: De acuerdo.
3: Cortando todo eso, sin duda, van a ver los chavos. Pero esos contratos no están dispuestos a quitarlos. Y por otro lado, esto está directo para que la Junta Contrafiscal diga que no va. Y la Junta Contrafiscal, lamentablemente, el gobierno este, el gobierno anterior también, nunca enfrentó a la Junta de que la Junta no protegió nunca los pensionados. El asunto de los servicios esenciales, que incluye el asunto de las pensiones, debía haberse protegido desde el día cero y que la Junta no tuviera ningún tipo de jurisdicción de decir que no. Si la Junta cortó los beneficios o mejorar las condiciones a los empleados y las empleadas que eran no eran del sistema del gobierno, era de la empresa privada, se hizo ley y la Junta dijo, eso no va. Y no había ni un solo centavo del gobierno de Puerto Rico. Imagínate este, que va a tener fondos del gobierno de Puerto Rico. Se lo están poniendo en bandeja de plata a la Junta para que diga, no es mi culpa, son ustedes que están aprobando legislación sin saber de dónde va a salir el dinero.
1: Sí.
3: Yo creo que el dinero está. ¿Pero quién le va a poner el cascabel al gato? Que ya mande también entonces las instrucciones.
1: Correcto.
3: Córteme ese montón de contratos que no sirven para nada, que lo que hacen es enriquecer a los amigos y a las amigas mías.
23: Eso de acuerdo, yo estoy de acuerdo. La gobernadora tiene ese interés porque con la policía pasó lo mismo. La Junta decía no había dinero y la gobernadora hizo lo necesario para que hubiese el dinero para el aumento, que a veces cuando se fue la aplicación no se aplicó muy bien, pero que sí se hizo.
1: Bueno, lo importante sería que ocurriera y yo coincido. El dinero está. En Puerto Rico hay mucho dinero en el gobierno que no se sabe. Bueno, ahí la Contralora cada vez encuentra 20 cosas que se pierden, sí. Que no están, que no sirven, que señor, que no se cobraron. O sea, pues entonces ya yo ando repartiendo todo lo que la Contralora encuentra.
3: Sí, o sea, es más roto que acueducto, sí. Que se bota el agua.
1: Pues claro, pues mira, ahí están los chavos. El problema no es el dinero. El problema es que queremos retener lo que tenemos como lo tenemos, pero entonces hay que sacar de algún lado.
3: Pero sí. Tienen que poner el presupuesto consistentemente.
5: Yo creo que sí. Oye, nadie está en contra de medidas que tengan un impacto positivo en la calidad de vida de los pensionados.
1: Claro,
5: el asunto es no jugar con los sentimientos y con las expectativas de una población, sino identificar los fondos. Y sí, cierto, la Junta tiene que opinar y ha sido clara en que este tipo de medida tiene que venir acompañado con el impacto.
1: Después de 30 años de servicio, 800 pesos de pensión.
23: Sí.
1: Yo lo sé, de clarito, lo tengo claro.
23: Estás esperanzada en ese retiro de antes. Ahora hay hermanos trabajadores que llevan 42 años y no se pueden retirar porque es una miseria y es lo que la gobernadora está tratando de enfrentar con la Junta.
1: Y los que se retiraron antes también, nunca nadie, eso no se les revisa nada de inflación,
23: no hay aumento,
1: ni de nada.
23: No hay nada. Pues yo creo que en esto la gobernadora, yo estoy seguro, más allá, porque independientemente de las diferencias que tenemos a veces por ideal y política, yo creo que se podrán subsanar y tanto los populares como los independentistas, como los independientes, yo creo que todos debemos unirnos para lograr que la Junta le dé paso a esto. Tenemos que hacerlo porque esto es por el bien de nuestra gente.
3: Los presupuestos deben tener consistentemente eso. Lo que pasa es que van de presupuesto en presupuesto y cuando uno pregunta, pues cuando estaba allí eso pasaba, es como si eso no existiera. No es que no puede ser sacando migajas de aquí a allá. Eso tiene que estar de una manera estructurada en el presupuesto fijo.
1: Ya está, definitivamente. Bueno, resolución conjunta de la Cámara 348 que busca detener la expedición de certificados de ciudadanía puertorriqueña y derogar el reglamento que lo creó. ¿Y a quién le molesta y a quién le importa que haya alguien con un documento que diga que es ciudadano puertorriqueño, que de paso no le sirve lamentablemente para nada? ¿A quién le molesta eso?
23: Lo veremos cuando no lo he visto. Cuando llegue al Senado, evaluaremos.
3: Bueno, tú sabes.
23: Hay muchas medidas ahí.
3: Que... Mira, es que yo, esto es Doña Miriam Part 2, lo voy a decir hasta en inglés. Doña Miriam, cuando llegó el caso, que es el caso Living, el caso que establece la regla aquí, me imagino que te lo han dicho, ella llevó un caso contra Mary Brass,
1: porque
3: Mary Brass renunció a la ciudadanía de Estados Unidos, y aceptaron la renuncia, después se la volvieron a matar, pero lo cierto es que Doña Miriam dijo que como ya él no era ciudadano de Estados Unidos, él no podía votar. Y trató, y el Tribunal Supremo de Puerto Rico dijo que no, que había ciudadanía puertorriqueña. Y lo que hizo el Departamento de Justicia en ese momento, fue decir la manera en que se iba a exponer, o sea, que se iba a hacer, se iba a expedir el certificado de
1: ciudadanía,
3: de ciudadanía puertorriqueña. Eso es lo que hizo, un trámite burocrático, por decirlo así, para poner en marcha una decisión del Tribunal Supremo. Cuando yo leí lo que estaba diciendo, bueno, pues no sé, ¿será que ellos pretenden con una resolución revocar al Tribunal Supremo?
1: Pues, será, pues entonces, no sé, no sé,
3: pero es una cosa
1: increíble. Pero tampoco entiendo cuál efecto tiene, o sea, tampoco entiendo si estos benditos, ¿verdad? Perdón, si estos honorables legisladores piensan, voy a atender un problema que hay en este país que es importante, que tengo que resolver, porque este país necesita esto, este país necesita que dejen de pedir un papelito.
5: Es curioso que esto se da el mismo día que radican esta medida de reafirmación anexionista, y es que Sony, si hay algo que le intimida a los estadistas, es el sentimiento de identidad nacional, el nacionalismo puertorriqueño, que no se escribe en un papel, que no se puede describir, mucho menos se puede legislar, se vive, se siente. Así que yo creo que esto es parte de eso, porque esto sí, en alguna medida, es una expresión de reafirmación. Y nosotros, primero que nada, somos puertorriqueños, somos caribeños antillanos y somos latinoamericanos.
3: Después, Matías sabe que en Estados Unidos hay gente en diferentes estados que tiene ciudadanía de sus estados. Sí, y eso no tiene que ver nada.
23: El error más grande es decir que el estadista, pues, le huye al sentido patrio.
1: Esos no son estadistas.
23: Pero sabes que una cosa, sabes una cosita, es que lo más irónico es que la situación de muchos populares independentistas es que nos hacemos estado y perdemos esas costumbres. Vayan a los estados, usan chancletas, me te deo, Puerto Rico te amo. Son más puertorriqueños que lo que creen más en la cultura que lo que están aquí. Eso es falacia. Sí, aquí sí, nosotros no vamos creo, a seguir luchando, no, nosotros no sé, que queremos la igualdad.
3: Es un asunto de identidad, sí, pero no cuestión jurídica, que... fíjate que yo creo que lo que está aquí no es ni siquiera lo de haber pasado ese proyecto de tratar de que se declare la estadidad mediante un decreto, ¿verdad? Lo que sea. Es el asunto de que están llevando caso el Tribunal Supremo de los Estados Unidos sobre el tema de la ciudadanía, incluyendo los territorios, la posibilidad de que la ciudadanía que es por ley se pueda quitar. Yo creo que está más cerca de eso. Lo que pasa es que por una resolución del gobierno de Puerto Rico va a seguir siendo...
1: Por eso, pero...
3: Eso no
1: pero,
3: tiene que ver, mira, la ciudadanía de Puerto Rico está desde que los españoles se fueron.
1: Por eso.
3: Se fueron y que como ya no llevamos de la ciudadanía de española, empezamos a hacer ciudadanía de Puerto Rico.
23: Los portavoces, en este caso soy portavoz, hay unos proyectos que entra y se le va dando seguimiento. Hay que ver si ese proyecto
1: señor portavoz, resolución conjunta de la Cámara 348 busca detener la expedición del certificado de la ciudadanía puertorriqueña, señor portavoz. Dígame usted, esto es sumamente importante, estamos atendiendo el problema fundamental que tienen los puertorriqueños ahora mismo.
23: Vuelvo y te repito, toda persona tiene, todo legislador, cuando somete una resolución, un proyecto, él está teniendo las necesidades de él y de personas que se lo piden. Así que eso se evaluará. Nosotros no ha llegado. Puede ser que las personas que se acercaron a esos legisladores dijeron, esto para mí es súper importante, el legislador.
1: Pero el legislador, que es el que más sabe, porque está ahí para representarnos supuestamente a todos, debe decirle, sí, mi amor, esto es importante para ti, para dos más. Yo estoy aquí para legislar para una mayoría de necesidades.
23: Lo que pasa es que la mayoría, nosotros no hay que verla, porque a la gente le conviene decir mayoría cuando le conviene. Si fuéramos a hablar de lo que la mayoría pide, que es el que va a votar, el que dice yo quiero hablar, pues estuviéramos todos los días hablando de la estadidad, porque eso es lo más voto que saca.
3: ¿Tú sabes que
23: así
3: a mí me gusta,
23: esa es la mayoría?
3: A mí me gusta dar datos.
23: Esa es la mayoría.
3: Mira, a mí me gusta dar datos históricos.
1: Y el comisionado residente diría que estaríamos todos los días hablando de él. Porque fue que más votos sacó.
23: No, pero lo que pasa es que en este caso sí se habla de él. Sí se habla de él, de lo malo que lo hace, que no lucha por Puerto Rico, fue un mandato del pueblo, le dijeron que para él por la estadidad no lo está haciendo. Así que sí se habla de él.
1: Por votos fuera, tú fuiste que planteaste eso.
23: Por eso, pero yo te estoy diciendo que sí, que se habla de él, de lo mal que lo hace.
3: Le voy a decir, la gente que quiere tener ciudadanía o volver a España van a estar en contra de eso. La gente que quiere la independencia y pensando que solamente es con la ciudad de Puerto Rico también va a estar en contra. La gente que quiere la estadidad y que saben que eso no tiene que ver nada con la estadía van a estar en contra, porque eso no tiene que ver nada. Pero te voy a dar un dato histórico: las mujeres en Puerto Rico votamos no por la ciudad en Estados Unidos, sino por la de Puerto Rico, porque en Estados Unidos el voto a las mujeres se dio en el 17.
1: Nosotros votamos antes.
3: El 17 ya era la ciudadanía norteamericana para Puerto Rico. y se le negó el voto a las mujeres en el 20, que fue el voto para las de Estados Unidos, porque eso no era un derecho que venía con la ciudadanía. Así que aquí las mujeres votamos porque se llevó una, no se logró, porque hubo una legislación de Puerto Rico que le dio el voto a las mujeres.
6: Fue porque las mujeres se pararon en ese momento y exigieron eso.
3: Por eso
6: lo que estamos exigiendo.
3: Pero no tiene que ver.
6: Nosotros también queremos exigir que se nos respete, que seamos
3: parte. Está dando un salto que no tiene que ver.
6: No, yo te estoy hablando de
3: exigir. Porque el voto no tiene que ver con la ciudadanía, es lo que te estoy tratando de decir.
6: Aquí hay un
3: tema. Estados Unidos.
5: Aquí hay un semen estadista de reafirmar que somos estadounidenses y hasta los españoles dicen que somos iberoamericanos. Por Dios.
1: Ok, bueno, 43 municipios de Puerto Rico continúan en la cuerda floja. ¿Qué les parece? La salud fiscal municipal revela que después de este estudio de ABRE, o sea, esta auditoría de ABRE, 22 ayuntamientos obtuvieron una clasificación deficiente. 22 ayuntamientos.
23: Eso es lo importante del impuesto.
1: Y 10 fueron catalogados como insostenibles, pues claro. Pero ¿qué hacemos?
23: Tenemos que hacer eso de.
1: ¿Pero para cuándo?
23: Estamos trabajándolo para que no sea una legislación que en realidad sea para tapar un roto y no resuelva el problema.
5: Bueno. Esto de los municipios está atrasado. Fue en el 2024 cuando todavía no se contemplaba el efecto de la eliminación del fondo de equiparación, uno, y lo del impuesto al inventario. Así que si fuera hoy, del 2025, estarían peor.
3: Sí, eso es obviamente una falta de planificación sobre cómo se va a sostener y tener finanzas saludables en los municipios. Y definitivamente, pues eso se cae de la mata que tiene que
1: 74, ABRE Puerto Rico hizo, ¿verdad?, este estudio. Llevado a cabo por la organización, y los estados financieros que se utilizaron fueron los auditados correspondientes, como bien dices, al 24. 74 pueblos, con excepción de Camuy, Guánica, Ciales y Villalba, los cuales no publicaron sus estados al momento de la realización del estudio. Según explicó el director ejecutivo de ABRE, la organización evaluó 13 indicadores, pero la realidad es que hay 26 municipios bajo la categoría de D y F.
3: Saben que ahí hay mucha discusión.
1: Y 32 siempre. A 32 la cantidad de municipios por debajo del promedio. Claro. ¿Sabes lo que es esto?
5: Sí, con la importancia que tiene la presencia de... Yo soy municipalista y yo creo en la descentralización del gobierno en regiones, regionalización. Y sigue siendo, los municipios siguen siendo la estructura más importante porque es la que da servicio y tiene contacto directo
1: con los counties, para que mi amigo entienda, como los counties.
3: Pero tú sabes que eso ha tenido muchísima oposición.
1: Es para decírtelo.
3: Sí, pero lo que dice...
1: En gringo.
3: Los gringos dicen county. Aquí... Lo que tú dices siempre tiene oposición porque la gente tiene el pánico de perder su identidad. Claro. Pequeña,
1: seguimos con las identidades.
3: Es bien fuerte. Entonces, tiene que ser que no solamente se le dé información suficiente a la gente, que es viable lo que está haciendo y que no pierda tu identificación.
1: Sí, no, tú pequeña. Vas a seguir siendo mayagüezano que pertenezcas a la región.
23: Es por eso. Pregúntale a la gente de Bayamón cómo se sentían ayer.
1: No, Bayamón
23: es lo más grande del mundo.
1: Pues claro, yo estoy clara. Mira, yo estudié allí. Yo estudié allí en la Palermato, en la Carmen Huete Gerazo. Yo sé cómo se sienten. Además, tengo una productora bayamonicísima. Que muchacho, poco faltó que llegara aquí en caballo con sombrero. Pero sí, la realidad. A la que felicito por el campeonato de los paqueros, por supuesto. Pero la realidad es que, en efecto, somos tan ¿verdad? Tenemos esta situación de identidad tan fuerte, no solamente arraigada con Puerto Rico como tal, sino con cada uno de nuestros pueblos. Uh-huh. Vamos a decirle un ponceño que va a dejar de ser ponceño.
3: Por eso.
1: Dale, a un mayagüezano que va a dejar de ser mayagüezano.
23: Lo más importante,
1: a un bayamonés que va a dejar de ser bayamonés.
23: En estos más ponce... En estos días lo más importante con las quenepas. ¿Sabes?
1: Imagínate, bueno, o sea,
3: lo único que sé es que tú coges ese expreso y cuando llegas a Ponce no hay manera que no sepa que llegaste. Sí.
1: Allá está.
3: Atraviesa Ponce el expreso. Pero
1: ahí está.
3: La ilusión óptica es que te atraviesa.
1: Es que te atraviesa, pero sobre todo que esa lo que habría es que, en efecto, Ana Irma, buscar la forma de comunicar efectivamente esto de la regionalización. O de crear los counties.
5: Y el modelo de los consorcios.
1: Y el modelo, correcto. Y cómo buscar la manera de que estas regiones, que en un momento Puerto Rico estaba dividido en regiones, yo no sé, para algunas cosas sí, para otras no sé. Pero había regiones, ¿no?
3: Sí, yo creo que se complicó un poco buscándolo en los municipios autónomos.
1: Ah, ya.
3: Eso ha complicado. Eso se hizo como una respuesta, buscando soluciones. Pero yo creo que la puesta en marcha ahora, con estas situaciones que estamos viendo también, es más compleja ahora, precisamente por eso. Los municipios autónomos permiten que también tengan más creatividad los municipios, claro, a buscar alternativas. Incluso algunos se meten en deuda, ¿verdad?
1: Bueno, pública bastante bueno, ¿cuántos grande? De los que están aquí son autónomos?
3: Por eso.
1: Por eso. ¿Cuántos de los que están? Que es la mayoría.
3: Pero los más pequeños, pequeños no tienen la capacidad, no son sostenibles en muchas cosas. Pueden juntar fuerzas, pero más que nada le tienen que convencer, sobre todo a su gente, los pueblos, de que es bueno y que no pierden su identidad.
5: Hay cosas que se pueden manejar a nivel municipal muy bien y que no lo hace nadie como lo hace un alcalde. Claro, claro. Pero hay otras que no tienen la capacidad y vamos a unirnos en consorcios. A la misma vez, en la medida en que de abajo para arriba te unes en consorcios, de arriba para abajo hay que comenzar a regionalizar, pero con poderes y presupuestos.
3: Yo creo que muchos
1: ¿tú crees en eso, Gregorio? ¿Que estás ahí callado?
23: Yo creo que los consorcios han resultado que hay municipios que han unido en el recogido de basura, todo eso hay que hacerlo porque verdaderamente, pues, no, tras que la Junta está pendiente, no da dinero para ciertas cosas, hay que buscar la alternativa. A veces los municipios grandes pueden, los pequeños unirse.
1: O sea, que Bayamón invadiría Duarte.
23: Más o menos.
3: Tú lo acabas de decir, mira, eso es una de las preocupaciones que tienen los municipios pequeños, sentirse que el municipio grande se trague al pequeño y que en ese sentido.
1: Bueno, se va a ver mejor servicio porque se lo trague.
5: Si
1: va a haber mejor servicio.
5: Yo creo que son muchas funciones administrativas que no necesariamente juegan y trastocan el sentido de identidad de su pueblo, ¿no?
1: Definitivamente, o sea, yo creo que tenemos que mirarlo porque mirando este estudio, o sea, tanto municipio que está entre los municipios en la categoría deficiente, está Humacao, Trujillo Alto, Isabel, Arecibo, Las Piedras, Carolina, Bayamón mismo, Salinas, Vega Baja, Gurabo, Dorado, Peñuela, aquellos con un desempeño fiscal insostenible. Cagua, Junco, Toa Baja, Santa Isabel, Río Grande, Loíza, Florida, Lajas, Maricao y Manabo. Está fuerte. Por segundo año consecutivo, ¡ay bonito! Se posicionó en el primer lugar de los municipios con mejor salud fiscal. ¡Ay bonito! Mire usted. Bueno, pues está en el centro de la isla. Yo no sé lo que es, pero yo nunca me los aprendo. Pero está bien, si es PNP, felicidades para él. El municipio estuvo seguido por Utuado, Culebra, Barranquita, Vieques, Fajardo, Calley y Atillo. Ahí está. Bueno, les agradezco que me hayan acompañado en la mañana de hoy. Conversaba con Gregorio Matías del PNP y Ivonne Lozada del PPD y Ana Irma Rivera Ascende, Movimiento Victoria Ciudadana. Hoy estuvieron calmaditos, muchos, me siento feliz. Pero qué calentón. Mira, esto ha sido una maravilla. Voy a una pausa. Soy Sonia Valentín, ya regresamos.
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1: Bueno, ya estamos de regreso a escuchar Radio Isla 1320. Soy Calentón. Oye, gracias a toda la gente que está conectada por allí con nosotros, por radioisla.tv, también todos los que nos están viendo por Facebook están saludados, y los que están en la aplicación también, así que gracias por estar conectados. Saben que siempre pueden escribirme, ahí está, escribiéndome Álvarez1081. Te contesté por ahí, por el chat. Bueno, pues nada, pues básicamente no se olvide de entrar y buscarme como Sonia Valentín en tres medios. Sonia Valentín en tres medios, ese es nuestro canal de YouTube. Todo lo que tiene que hacer es ir ahora y registrarse y prender su campanita si no lo ha hecho ya. Y ya sabe que me puede conseguir por todas las plataformas digitales como Sonia Valentín o Sonia Valentín entre medio. Eso es en TikTok, en Instagram, en Facebook, en YouTube, en X, en todas ellas. Así que vaya y búsqueme por allí. Bueno, pero vamos inmediatamente a la chispa digital.
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1: Oye, comprar boletos para un concierto se ha convertido casi en una competencia. O sea, es una cosa loca. Yo ni a veces ni lo intento. Filas virtuales, eventos que se venden en un minuto, bots intentando acaparar todas las taquillas, boletos que después aparecen en reventa por mucho más dinero. O sea, esto se ha convertido en una situación, ¿viste?, importante para el entretenimiento. Pero ahora también está bajo la lupa cuánto realmente terminamos pagando por la taquilla, que ese es otro punto que acaba de salir en estos días, porque la Cámara aprobó una medida que prohíbe el cobro separado de los cargos estos que conocíamos como el promoter fee y el venue fee. Así que, y otra medida también exigiría probablemente el reembolso total. Cuando una actividad se cancela, pues usted tendría que devolver todo, o sea, el productor tendría que devolver el servicio del IBU, todo lo que pagó directamente. Yo tengo ahí issue de preguntas, no que sea malo, sino preguntas, pero nada, habrá que hacerlas en su momento a otras personas. Pero hoy queremos hablar básicamente de esa situación de la compra de taquillas, que ustedes seguramente la han vivido, mucho más que yo. ¿Es transparente realmente la venta de boletos en Puerto Rico? Pues para hablar sobre esto está por acá con nosotros Zoraida Fournier, productora de eventos, y Luenda Morales, especialista en software para empresas de Business Tech Trainer. Buenos días ambas.
11: Buenos días.
1: Bueno, cuando una persona entra a comprar una taquilla en línea, ¿realmente está compitiendo en igualdad de condiciones o no?
11: No.
1: ¿No?
11: No.
1: Oh,
11: según,
1: wow,
11: las estadísticas del equipo de producción, un 40% de las visitas inmediatas son bots malignos. Así que ya cuando tú estás entrando en esta compra de boletos, obviamente habría que buscar más estadísticas para Puerto Rico, entre otras cosas, pero a nivel general lo que tenemos para estadísticas de Estados Unidos y otras cosas, el 40% del tráfico inicial son bots.
1: ¿Y qué son los bots? Para que la gente que nos está escuchando y no tiene idea de lo que es, pueda entender.
11: Pues un bot es un programa que ya está predeterminado, no tiene nada que ver con inteligencia artificial, aunque sí podemos hablar de eso un poquito más adelante, pero es un programa que ya está determinado, que va a entrar y va a hacer la compra de taquilla y lo puede hacer de milésimas en segundos. O sea, ya realmente una persona natural, ¿no?, te puede tomar 5 segundos, 10 segundos, dependiendo los niveles de seguridad que tenga.
1: Y esto es un programa.
11: Es un programa.
1: Entonces, eso mismo se puede utilizar para las encuestas.
11: Correcto.
1: Ahí está. Definitivo. Es que quiero que la gente lo escuche.
11: No, completamente.
1: Las encuestas
11: de
1: que se hacen en vivo o las encuestas que se hacen en cualquier lugar, podría decir yo, del mundo. Sepa usted, y ojo y pescado, y mucho cuidado, que este tipo de herramienta que existe, me atrevo a decir, y Luenda, tú eres la experta, no yo, hace mucho rato, para campañas políticas.
11: Claro que sí. Bueno, vino desde el 2016, pero eso viene
0: para que la gente sepa, porque es que lo hemos visto. Entran por manadas. Y entran por manadas. Y uno se cuestionaba en momentos dados, ¿verdad? En que miraba a lo mejor algún tipo de cuenta. Yo, ¿cómo funcionaba? Por suerte tengo un sobrino experto en la materia que me pudo decir, no, tranquila, que es que eso es automático, eso no tiene nada que ver con la gente. Y es preocupante. Quería traer esta información para ustedes para que sepamos también cómo se manipula el pensamiento a través del supuesto ganador de una encuesta o de una actividad X. Pero regresando a los boletos, ¿esto trae limitaciones para los productores?
12: Ciertamente. Nosotros como productores siempre pues hacemos ese acuerdo con la dispensadora digital para adquirir los mismos. Vemos sus medidas de tecnología de seguridad para protegernos no tanto nosotros como inversionistas, ¿verdad? Productor, sino también al consumidor que cree en nuestro proyecto. Así que esto es un reto que estamos enfrentando constantemente.
0: Wow. Y ahora con la situación de devolver el dinero, el boleto completo, ¿lo han discutido en la asociación o algo?
12: Pues recién entrando acá es que me acabo de enterar de esta medida que fue aprobada, so que hay que darle un poquito más de pensamiento, ¿verdad? Porque realmente la inversión que hacemos como productores es bastante grande y se limita ciertas áreas.
0: Por eso, ese era uno de mis cuestionamientos. Por ejemplo, ¿verdad? Esto que acaba de trascender, por eso es que no estamos realmente preparados para discutirlo. Pero la realidad es que el IBU, por ejemplo, devolver el IBU. ¿Y cómo? Sí. Si sí, ya tú lo retuviste, lo tienes que a lo mejor lo has depositado.
12: Bueno, normalmente cuando usted utiliza una dispensadora digital, ellos hacen, ¿verdad? Nos representan y hacen la retención del
0: impuesto. Correcto. Y lo pagan.
12: Tienen, y lo pagan una, ¿verdad? Según van
0: procesando los boletos mensualmente.
12: Exacto. Ajá. Una vez culmine el evento, se hace ese refrendo y se hace esa validación.
0: Pero si se cancela el show, es un reto, porque Hacienda tendría que regresarte ese dinero. Imagínate, crucé los dedos.
12: La burocracia y ese proceso.
0: Esa es la parte que yo como que a la lectura

0: Get a job. Automáticamente el primer filtro que te da es que para tú entrar a la plataforma te pregunta si tú eres ¿sabes? Un ser humano,
1: Una
0: ¿verdad?
1: persona.
0: Una persona. Y después, según tú vas comprando los boletos, vas haciendo pues, otras ciertos tipos de verificaciones. Ahora bien, el reto más bien aquí a nivel de compañía, ¿no? Es que los bots, la inteligencia artificial y los programadores que están haciendo esto van más rápidos que las compañías.
1: Ya.
0: Entonces, yo quería traer a la mesa que un 3% sí parece un montón, pero honestamente, a nivel de seguridad, un 3% it's good. Digo, usted digo que sea bueno porque hay unas implicaciones, pero lo que voy es que ellos están tratando de minimizar el riesgo lo más posible. Nunca va a ser cero. Yo quiero que esto lo puedan entender. Nunca va a ser
1: Sí,
0: cero.
1: sí, sí, sí.
0: Siempre va a haber un riesgo, siempre se tienen que automatizar las plataformas y en cuestión de filas virtuales se utilizan mucho por eso mismo. Hay diferentes mecanismos, pero la realidad es que siempre va a haber entre ese 3, 2, 1%, porque para tú poder hacer eso que fuera cero, eso que hiciera, tendría que ser que la compañía tuviera un equipo in-house digital de seguridad, y entonces ahí hablamos de los costos adicionales, de las
1: En términos de los
0: taquillas y estas
1: productores, ¿hay
0: cosas.
1: algo que se puede hacer que de repente vendiste en mitad del teatro o mitad del coliseo en una sola compra y es un bot, o sea, es un agente para reventa?
0: Recuérdate que esto lo maneja
1: La
0: la boletería digital. Nosotros no
1: correcto.
0: tenemos,
1: Nada, no
0: no
1: puedo hacer
0: tenemos ningún
1: nada.
0: control sobre
1: Ni
0: ello.
1: siquiera sabemos
0: Nosotros
1: cuánto se ha vendido.
0: solamente podemos ver un reporte de
1: De
0: venta,
1: ventas, sí.
0: que no tenemos ese control. Y eso es una de nuestras preocupaciones más grandes,
1: Claro.
0: porque yo puedo tener un evento completamente vendido, pero ¿y quién me garantiza a mí que esa reventa se realice finalmente? Y cuando lleve a cabo el evento,
1: Está vacío.
0: está vacío. O
1: Ajá.
0: sea, son
1: O
0: muchas
1: tienes una
0: preocupaciones.
1: cantidad de filas importantes
0: Es
1: vacías.
0: correcto.
1: ¿Qué pasa?
0: Sí,
1: O sea, ¿qué
0: exacto.
1: pasa? ¿Es posible eliminar completamente los bots?
0: No.
1: Me dijiste ya que no, que
0: No.
1: cero.
0: No.
1: Que cero, cero no va a ser nunca.
0: Nunca va a ser cero.
1: Wow. Y por ejemplo, la gente que se puso en la fila, había gente que se puso en fila para lo de Bad Bunny ahí, estuvieron en fila de esas digitales, o sea, filas imaginarias, como digo yo.
0: Las filas digitales, interesantemente, es uno de los métodos más seguros.
1: De verdad.
0: Porque es un queue y hay diferentes herramientas que se usan para ese queue digital. Digo, nada es cero riesgo, pero el queue digital es uno de los más que se utilizan a nivel de la industria para poder asegurar, ¿verdad? Porque un bot tiene unas órdenes específicas, vamos a decirlo así. ¿Y cuánto tiempo lo puedes hacer? ¿Cómo lo vas a hacer? ¿Cómo te vas a presentar para que puedas ¿sabes? Completar esa compra? Sin embargo, al final del día siempre va a haber ese porciento. Lamentablemente, tenemos que entender la compañía, los productores, y que esto no va para ningún lado, y esto es una tecnología que yo diría que es hasta vieja ya.
1: Ya.
0: Y lo que está haciendo ahora es peor, porque ahora está mejorando con la inteligencia artificial. Ahora se comporta más como un ser humano,
1: Sí,
0: así que
1: sí,
0: los
1: sí,
0: niveles
1: sí.
0: de seguridad pues, se van a aumentar y demás.
1: Desde el punto de vista de la producción de eventos, el impacto que tendría eliminar esos cargos separados como el promoter fee y el venue fee. Tiene un impacto en el
0: Tiene un
1: productor.
0: impacto bastante grande para nosotros, porque realmente es cómo vamos a sustituir, ¿verdad? Ese costo que nos conlleva el utilizar el espacio. Es mucho más allá, ¿verdad? Los consumidores tienen que ver todo lo que conlleva el realizar un evento, desde la contratación del artista, el venue, todos los riesgos que
1: ¿Y
0: asumimos.
1: por qué no subir el precio de la taquilla ya de entrada en vez de poner un promoter fee?
0: Puede ser una alternativa,
1: Sí.
0: realmente puede ser una alternativa. Lo que pasa es que nosotros también tenemos que tener un desglose de costos que estamos incurriendo, y tenemos que validarlo. Que Hacienda nos tiene que decir, nos dice, mira, tienes que establecer por qué estás incurriendo en este costo, en este costo y en este costo.
1: Sí. Sí, pero pues es que como la gente lo que lo ve como un cargo adicional, no como, ¿verdad?
0: No, como una.
1: No como algo que aporta a la producción
0: Es
1: como tal.
0: correcto.
1: Pero nada, por eso digo de ponerlo directamente en el
0: Es una
1: ticket.
0: alternativa que también se evalúa.
1: Ok. ¿Puerto Rico necesita regulación para los bots?
0: No necesita, ya hay una. Es
1: ¿Algo adicional que
0: implementar
1: haya
0: la
1: que
0: que ya
1: hacer?
0: está.
1: Implementarla,
0: Es
1: porque no se ha
0: implementarla.
1: implementado.
0: Lamentablemente no al nivel que debería ser. Y no es hasta estos tipos de eventos bien grandes que realmente tú te das cuenta, pero si tú le preguntas a los compañeros productores, esto pasa de siempre.
1: Sí,
0: Lo que pasa es que se ve más en este tipo de eventos que
1: claro.
0: son masivos y entonces ahí ya tú ves que hay un pacto masivo y llega a las noticias y la Tiene mayor compañía,
1: exposición.
0: mayor exposición es la palabra correcta. Pero esto siempre ha pasado
1: Ya.
0: desde que los bots existen. Así que

0: es poder implementar, y ahora bien, los costos adicionales que la implementación va a agregar a la industria.
1: De
0: Y
1: acuerdo.
0: obviamente, hablar cercano con el consumidor, sí, puede estar en la plataforma más segura, entre comillas, porque nunca va a ser cero, pero entonces también ya sabes que la taquilla que te iba a costar antes
1: No,
0: $100,
1: te
0: ahora
1: va
0: te va
1: a
0: a costar
1: costar,
0: 200,
1: claro.
0: porque entonces tenemos todo este batallón de agentes y seguridad digital que antes no había y que ahora sí tenemos
1: De
0: que
1: acuerdo.
0: colocar.
1: Bueno.
2: Tenemos que tenerlo por el hecho de que según va actualizándose y cambiando la
1: Sí,
2: tecnología, tenemos
1: correcto,
2: que correr a la par de
1: totalmente.
2: ella.
1: Y hay que
0: Correcto.
1: cambiar
2: Para
1: todo el
2: proteger
1: sistema.
2: nosotros y proteger al consumidor también.
1: Totalmente.
0: Digo, y pueden hacer
1: Bueno.
0: una ley local, pero más leyes para
1: No,
0: Puerto
1: no,
0: Rico
1: no,
0: si
1: no
0: ya
1: necesitamos
0: existe.
1: implementarla.
0: Ya hay una que
1: Implementar lo
0: existe,
1: que hay.
0: vamos a
1: De
0: implementarla.
1: acuerdo, pero ese es el mal del que padecemos, ¿no? Allí
0: Sí.
1: hay una más para el libro gordo de Petete.
0: Exacto.
1: Así que bueno, le quiero agradecer a ambas, Zoraida Fournier, productora de eventos, y Luenda Morales, especialista en software para empresas de Business Tech Trainer. Voy a una pausa, así que no se mueva nadie, que ya regresamos. Soy Sonia Valentín, este es El Calentón.
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0: Estas son las historias que la redacción de Radio Isla 1320 trabaja en estos momentos. Cerrado tramo de la carretera número 2 en dirección de Peñuelas a Ponce por accidente entre dos camiones, uno de ellos se incendió. Administradora de la Corporación del Fondo del Seguro del Estado alega a presidente de la Unión miente, dice en asamblea no se aprobó un voto de huelga. Enid Ortiz Rodríguez alega el presidente del sindicato crea una crisis donde no la hay. Y afirma, continúan las negociaciones del convenio colectivo, pero el líder sindical no contesta las notificaciones oficiales. Fundamental que atletas puedan entrenar a tiempo completo, aseguran el mayor de los obstáculos es la estructura actual. Responsabilidad compartida, exjugadora olímpica entiende, aportación del gobierno a los atletas debe ir directo a los deportistas. Se escucha la exjugadora profesional de baloncesto, Michelle González.
6: Hola, que hay algo bien importante que hay que hacer, hay que dividir las responsabilidades por su nombre. Una cosa es el gobierno, otra cosa es el Comité Olímpico y otra cosa es la empresa privada. Una de las cosas que la atleta estaba mencionando es solicitando una aportación del nivel privado. conocemos, ¿verdad? Y yo creo que Adriana fue bastante verbal en cuanto a lo que es la Comisión de Alto Rendimiento, que es esta comisión que aporta a que ciertos atletas escogidos por ellos, que eso es otro tema, pues tengan una aportación económica. Yo creo que responsabilizar completamente al gobierno sería irresponsable, responsabilizar completamente al Comité Olímpico es irresponsable, y juzgar el área privada también es irresponsable. Yo creo que todos ellos aquí hay una responsabilidad compartida. Pienso que tal vez el andamiaje que existe pudiese mejorarse. Yo creo que una buena idea es lo que acaba de mencionar Adriana, de hacerlo directamente, porque de esa manera te aseguras que la aportación que tú como gobierno haces al deporte pues vaya directo a las necesidades y que no haya un manejo externo si al gobierno no le gusta que vaya a, no sé, a personas administrativas. Pues mira, yo quiero que todo este dinero vaya únicamente a los que realmente trabajan en la cancha, en el campo, en el parque, y que el dinero vaya directo al atleta.
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1: Bueno, escuchar Radio Isla 1320, esto es El Calentón, yo soy Sonia Valentín y usted sabe que me consigue por allí en YouTube como Sonia Valentín Entre Medios, así que vaya y búsqueme como Sonia Valentín Entre Medios, ese es nuestro canal de YouTube, regístrese ahora y prenda su campanita. Pero yo voy a ir rapidito a uno de mis segmentos favoritos, la cultura en Sevilla. Bueno, una de las caras y voces más reconocidas de nuestro medio ha pasado por la televisión, por la radio, por el teatro, ha construido una carrera bastante grande, larga y concentrada en distintas generaciones, ¿verdad? Las distintas generaciones la recuerdan y no es porque en este mayor ni nada, es porque ha trabajado mucho. Ahora asume un proyecto con un propósito muy particular y lleva al escenario las realidades más difíciles que están enfrentando nuestros jóvenes. Así que le quiero dar la bienvenida a la actriz, conductora y locutora Marisa Baiges.
7: Hola, Sonia. Hola, Marisa. Qué chévere, gracias por esa presentación. Mira, qué bonita.
1: Tú sabes que, para que la gente sepa, chismecito.
7: Vamos a contar chismes internos.
1: Tú sabes que tus primas son mis primas, las Baiges.
7: Exactamente.
1: Ajá. De primas mías, por parte de mi tía Moncita Valentín, casadas con Moncho Baiges, tío tuyo.
7: Mi tío, así que hay que mandarle besos y abrazos.
1: A los primos,
7: y qué chévere, ¿verdad? Que la vida nos une
1: de alguna manera. Cuéntame, sí, mira, tú has trabajado por mucho tiempo en la televisión, en la radio, en todo. ¿Qué tiene que tener un proyecto para que tú digas que sí, que lo quieres hacer?
7: Algo que me traiga a propósito, que aporte a la carrera. Si me han llamado para otros proyectos, que he dicho que no. Creo que a medida que uno va creciendo dentro de la industria y va evolucionando y desarrollándose, uno va poniéndose un poquito más exigente.
1: De acuerdo.
7: Obviamente. Y casi siempre he tenido la gran suerte de que han sido prácticamente todos los que les digo que sí, a los que le he tenido que de momento decir no puedo o no realmente va con mi línea de pensamiento. Pero sí, siempre tomo en cuenta que cuál es el propósito que yo puedo aportar con este trabajo.
1: Yo creo también, Marisa, que es que uno se empieza a ser un poquito más restrictivo con el tiempo, con decir, también. Es que no tengo, o sea, yo quiero invertir el tiempo en algo que realmente me produzca satisfacción o algo que yo quiera cumplir, un sueño, lo que sea. ¿Te parece? O sea, que no, que uno a veces dice que no por nada, sino porque quieres también tener tiempo para poder hacer lo que quieres.
7: Hacer otras cosas. Y me pasó hace poco con un proyecto que ya pasó, que me dijeron, vamos, para que vuelvas. Y dije, mira, yo no tengo tiempo y me encantaría. Pero claro, es como tú dices, a veces uno ya empieza a buscar otros proyectos que de la misma forma, aunque no tengan necesariamente que ver con la parte artística, te dan mucha satisfacción.
1: Claro. ¿Sientes que ha cambiado mucho la industria?
7: Totalmente. Okay. Yo creo que puedo decir con mucho orgullo, con mucha satisfacción, que Dios me dio la oportunidad de llegar a la televisión y a los medios en una época que fue el principio de los 90 y transcurrieron ya lo que fueron los 90, los 2000, donde gracias a Dios aquí en Puerto Rico había mucho apoyo local, sí, a la televisión local. De ahí hubo muchos programas que unían a toda la familia. Y yo,
1: ¿cómo era aquel que tú hacías con Rafi?
7: Mira que te veo. Entonces, a lo que voy, eso es un programa que aparte de que me dio la gran oportunidad de darme a conocer, de llegar todas las semanas a la familia, uh-huh, puertorriqueña, fue un programa que me dio la oportunidad de llegar desde el más chiquito hasta el más
1: y que
7: viejito,
1: todos lo recordamos, o sea, tuvo que un
7: todo
1: impacto.
7: El mundo recuerda, ajá, que todavía yo salgo, sí, a la calle, sí, y soy, sí, Marisa Te Veo.
1: Sí, sí, o sea, sí. Ese
7: apellido, a mí me pasa. La... quedó ahí medio.
1: No,
7: claro,
1: yo sé, a mí la gente todavía me canta entre nosotras. Y yo, ajá. Sí, pero qué bonito eso, porque realmente fue una época bien, bien prolífera, o sea,
7: sí,
1: de mucha actividad.
7: Buenísima, sí.
1: Y de cosas que llegaban a la familia.
7: Y que llegaban a la familia, que te unía a la familia, que toda la familia se sentaba junta a disfrutar.
1: Todavía tienes retos.
7: Y todo olvidarse, claro, de los problemas.
1: Todavía te sientes retada como actriz.
7: Me siento súper retada, sigo buscando nuevos proyectos, nuevos retos. He tenido la bendición, como mencionaste, de estar en radio, hecho cine, hecho novelas, que esa oportunidad, sí, la tuve en el Ecuador, porque lamentablemente pues ya Puerto
1: ya
7: no
1: Rico se hacen, no
7: produce
1: acá.
7: Pero sí he estado en todas las ramas, sí, y me encanta, y obviamente siempre diciéndole al jefe de operaciones, mira, aquí ready para el, claro, proyecto que realmente me llene y me satisfaga, sí le voy a decir.
1: Pues
7: que
1: llegan,
7: sí,
1: a Cuadro de Honor. Háblame un poquito de
7: llega
1: Cuadro de Honor.
7: Cuadro de Honor. Gerardo Rodríguez, que es el director y el productor de esta obra y de muchas, uh-huh, más, que precisamente acepto con mucho gusto, porque ahí voy a lo que son proyectos con propósito. Gerardo se ha mantenido durante toda su carrera trabajando con proyectos para el Departamento de Educación, uh-huh, para la juventud, y son proyectos donde se toca siempre bastante súper actualizado, temas del momento, de lo que están pasando precisamente nuestros jóvenes. Ahí entro yo, y cada vez que él me llama, si obviamente puedo y tengo el tiempo, le voy a decir que sí, porque trabajamos mucho eso, las frustraciones de los jóvenes, la competencia, la globalización, las redes, todo lo que ahora mismo yo creo que está alterando un poco la psiquis de la juventud.
1: Y la parte emocional de la gente joven. ¿Quiénes están contigo ahí en escena?
7: Mira, tengo el gusto y el placer de reencontrarme con dos compañeras también, ajá, así, del legado que venimos dejando, Lisa Lugo.
1: Ay, está Lisa,
7: está conmigo,
1: ahí,
7: mi queridísima Lisa Lugo, está Maritza, okay, Medina,
1: está Maritza Medina,
7: que quiero muchísimo, está también Alberto Viera. Mira, ese es el team de los viejitas.
1: Muy bien.
7: Viejita, con experiencia, mucha, exacto, experiencia. Y entonces tenemos el placer y el gusto de también estar con estos nuevos talentos que también están con nosotros, claro, Lara Martínez, tenemos a Aníbal, mira, que Aníbal también,
1: sí,
7: ha producido
1: también.
7: Ese también corre por todas las zonas. Mi querida Denise y, ay Dios mío, Cristian, mi hijo.
1: Ay,
7: sí, mi hijo Cristian, Cris. Les debo los apellidos.
1: Mira, ¿y dónde se presentan?
7: Mira, vamos a estar en diferentes teatros, okay, alrededor de todo Puerto,
1: importante,
7: Rico. Vamos a estar aquí en Bayamón, vamos a estar en Arecibo, vamos a estar en Coamo, vamos a estar en Ponce, que se reabre
1: el teatro.
7: Vamos a tener la oportunidad de estar ahí. Hay otras sorpresitas por ahí en otros municipios, pero no me atrevo a decir mucho.
1: ¿Y qué tiene que hacer la gente
7: para
1: poder
7: verla? Me la tiene que reconfirmar. Mira, ahora mismo es comunicarse con Gerardo Rodríguez. 6-13-0-0-3. Mira, tú me vas a agarrar.
1: Dale.
7: Desprevista, pero Dios mío, ayúdenme con el teléfono.
1: Pues ponlo en redes.
7: Lo voy a poner en redes, búsquenlo. Esto está en mis redes.
1: Porque esto es para que las escuelas puedan asistir.
7: Sí,
1: correcto.
7: Toda la información con él, con Gerardo Rodríguez, se separa, él mismo brega directamente con los grupos, con los profesores, y va desarrollando.
1: Es bien importante, porque ese teatro, Marisa, que hice también por mucho tiempo y que hacen ustedes todavía y que me encanta que se haga, es importante. importante para los estudiantes. Definitivo. Porque te plantea la misma, las situaciones que estás viviendo desde otra perspectiva, y desde el teatro se convierte en un reflejo y ayuda a la juventud a identificar problemas, a clarificarse. Yo la hice por mucho tiempo, no sé si recuerdas a Josette Espósito.
7: Claro, que se trabajaba mucho esos
1: pues
7: temas.
1: Él hacía esos temas y viajábamos la isla. Y se hacían muchas puestas de estas. Así que yo les deseo mucho éxito.
7: Gracias.
1: Espero les vaya súper, que se llene siempre, que los jóvenes puedan ir al teatro.
7: Y te digo una cosa, es impresionante la reacción de los estudiantes. Terminamos muchas veces esta función y esos muchachos están llorando.
1: Sí.
7: Están sentados hablando con sus maestros. Se abren foros. Abrimos foros donde le damos la oportunidad al estudiante y al maestro, luego de terminar la función, de hablar, de pregúntame. Y ha sido bien chévere.
1: Es bien interesante las dinámicas que se dan en esos proyectos. Así que, maestro, si me estás escuchando, debes llamar para que puedas tener la oportunidad de llevar tus estudiantes a estas funciones con Maritza y Cuadro de Honor.
7: Y Cuadro de Honor, así que los esperamos. Búsquenme en mis redes, Maritza Baigés, y ahí yo les tengo toda la información. Gerardo Rodríguez, y si no me equivoco, 636306.
1: Marisa, gracias por acompañarme.
7: Soñalo.
1: Un gusto verte.
7: Gracias.
1: Nos vemos en la próxima. Y a toda la gente que nos visitó en la mañana de hoy, gracias por estar acá. Bueno, a ustedes siempre por acompañarnos, a la gente que está por allí en el live chat, gracias. Nos vemos mañana. Ya ustedes saben que los espero mañana de 10 a 12 del mediodía aquí en El Calentón. Buen provecho. Ahora los dejo con la compañera Aníbal Sunoan en Claro y de Frente.

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7: Saludos, mis queridos amigos y amigas de Radio Isla 1320. Hoy es martes. Ni te cases, ni te embarques, ni de tu familia te apartes. Y estamos aquí para un programa más de Claro y de Frente. Yo soy Aníbal Sloan y como todos los martes, acuérdense que los martes son M&M, martes con Mazzini, quien ya nos acompaña, el ex fiscal federal y abogado litigante en las cortes aquí locales de Puerto Rico y también en las cortes federales para el distrito de Puerto Rico, el licenciado Juan Mazzini. Buenas tardes, ¿cómo está, licenciado?
8: Aníbal, muy buenas tardes a ti y saludo a todos los radioescuchas que nos están sintonizando y especialmente a aquellos compañeros de mi grupo de ciclismo 833.
7: ¿Cómo es eso?
8: Así mismo, como lo escuchas.
7: Ah, porque tú eres ciclista.
8: Bueno, algunos cuestionan eso, pero por lo menos vamos y salimos a las calles a pedalear.
7: Déjame decirte algo. Yo considero, y puedo, es más, yo estoy en lo cierto, vamos. Yo considero el ciclismo de carretera un deporte extremo y sumamente peligroso. Tengo amigos que han tenido pues muchos accidentes. Conocemos de los casos que lamentablemente pues han atropellado, arrollado, porque no, a ciclistas. Y bueno, siempre les digo mucho cuidado. A veces los veo por las noches y no tienen reflectores. Y yo digo, pero ¿y por qué no tienen reflectores? No, o sea, todo el mundo tiene que poner de su parte, los ciclistas y los conductores.
8: Eso es correcto. O sea, en ese sentido te tengo que decir que nosotros los ciclistas tenemos que tomar responsabilidad, estar atentos, pues obviamente cuando vamos pedaleando por las distintas calles, como tú dices, de noche, llevar las luces, llevar los reflectores, o temprano en la madrugada, a veces se sale bien temprano y todavía oscuro, pero también al igual que nosotros tenemos una responsabilidad de la calle, hay que compartirla. Y pues en ese sentido, a aquellos que nos están sintonizando, motoristas, entiendan una cosa que a veces pasa desapercibido. El ciclista no tiene la misma maniobrabilidad que tiene un conductor en un carro. O sea, por ejemplo, un hueco en una carretera que en un carro no es nada porque pues la goma lo cubre todo el hueco, en un ciclista, en una goma tan finita, pues eso puede ser un cráter. Entonces yo lo tengo que esquivar, si no me caigo. Entonces pues sepan que a veces uno se tira un poco, pero es porque está esquivando huecos en la carretera. Una grieta, por ejemplo, una grieta en la carretera, la goma coge esa grieta y tú te caes porque pues coge el filo y eso no pasa en un carro. Igual, para yo poder frenar, cuando llegamos, por ejemplo, a un semáforo, yo me tengo que desclipear, o sea, quitar los clips para poder poner en el piso. O sea, que no tenemos la misma maniobrabilidad. Tenemos una responsabilidad, estamos claros. Pero a aquellos motoristas que, por favor, y yo no sabía esto hasta que yo me puse a bicicletear, o sea, no entendía. O sea, que los que nos escuchan y nos vean en la calle, por favor, dennos un poquito de espacio para poder entonces compartir la carretera.
7: Claro, claro. Y digo, es un deporte hermoso, es un deporte. A mí me encanta ver las competencias mundiales, que si la vuelta a Portugal, que si la vuelta a España, es un deporte hermoso.
8: Bueno, y el Tour de France.
7: El Tour de France, por supuesto.
8: Pero
7: así que
8: yo te digo una cosa, yo he visto más de Puerto Rico en estos últimos años que comencé a pedalear, a darle el ciclismo, porque uno se va por las montañas, oye, a veces uno a las 7 de la mañana está subiendo una cuesta por algún lugar y
7: tú hueles hasta el café. Ay, nuestro hermoso
8: país. Y tú
7: hueles
8: hasta el café y todo lo demás.
7: Esto
8: de la
7: persona.
8: No, es una cosa, es precioso y una pena y una lástima que no lo apreciamos como deberíamos.
7: Bueno, algunos. Bueno, amenaza de muerte contra el hijo de Donald Trump, Barron Trump. Yo me he quedado, les digo, cuando uno lee que por la televisión iraní se ha divulgado un video donde se ofrecen 10 millones de dólares de recompensa por la cabeza, por la vida de Barron Trump, el hijo menor de Donald Trump, el hijo de Melania con Donald Trump, con el presidente de Estados Unidos. El Servicio Secreto de los Estados Unidos se encuentra investigando la veracidad, la legitimidad de ese video, pero ahora vamos a ver, ahora no se sabe dónde está Barron. Además de eso, importantísimo, confirman a la nueva secretaria confirman a la nueva secretaria de corrección, la que vino a la licenciada Julie Gómez, la que vino a sustituir al licenciado Francisco Quiñones luego de su renuncia, entre comillas. Y entonces el Senado la confirma. Sin embargo, quiero llamar la atención cuando discutamos este tema a unas expresiones que hizo el presidente del Senado durante la vista de confirmación y que me parecieron, vamos a decir así, extrañas. Extrañas, quiero analizarlas junto con el licenciado Mazzini. Además, tenemos también para hoy la pieza. Apareció la pieza. Yo no puedo creer que en un país como el nuestro, un país que es parte de los Estados Unidos de América, de la primera nación del mundo, de la primera potencia del mundo, que recibe tantos miles de millones de dólares anuales, me digan a mí que hay 30,000 familias sin agua porque no aparece la pieza. ¿Dónde está la pieza? Apareció en Ohio.
8: En Ohio
7: y supuestamente llega hoy la pieza. Vamos a hablar sobre eso.
8: Es una cosa increíble
7: eso.
8: Que ni siquiera tengan piezas de reemplazo. Tú pensarías,
7: cosa loca. Inaudita.
8: En toda lugar corporativo, o sea, hasta en la misma empresa, tú tienes para tu maquinaria esencial, pues tú tienes bobinas, tienes luces, lámpara,
7: Oye, qué buen comentario tú estás haciendo. Y a paréntesis, gracias por el café. Me trajiste el café hoy, Juan Mazzini, gracias.
8: Hoy.
7: Yo soy bien cafetera, ustedes lo saben, pues boricua al fin.
8: Igual yo, tenemos hacienda.
7: Así mismo. Bueno, eso que estás diciendo me llama mucho la atención porque miren, cuando uno tiene, es más, hasta en la casa de uno, la gente que tiene fascia, ya ustedes saben lo que hacen en los techos para poner unas lucecitas redonditas bien bonitas. Yo conozco gente que tiene fascias en las casas y que tienen en una gaveta allí en stock, compran un paquetito de las bombillitas redondas, las tienen allí nuevas por si se le daña una, se le funde una, rápido la cambian, no esperan a que se le funda para entonces tener que ir a la tienda a buscar la luz, a ver si la tienen y si no tengo que ir a la otra tienda. No, compran un paquete adicional. Gente que tiene negocios, como dice, si hay algo esencial para su negocio, una pieza esencial, esa pieza la tienen en stock o por lo menos ya lo tienen hablado con el suplidor. Mira, en caso de que necesite esto, me la mandas de un día para otro. No sabía ni a quién, ni dónde buscar la pieza, ni a quién comprársela, pero ¿quién está administrando y manejando Puerto Rico?
8: Y yo quiero también hacer la salvedad porque algunos pues quizás digan, bueno, pero esa en realidad no es una pieza esencial. Pero entonces aquí te va lo que yo siempre machaco aquí, liderazgo y visión. Si tú sabes que tú tienes un sistema arcaico, si tú sabes que tú tienes un sistema que es propenso a romperse, a dañarse, mire, usted entonces vaya, examine los distintos maquinarias, mira a ver qué está más gastado que otro. Obviamente, si tú le pones una pieza nueva hoy, pues tú sabes, pues esa pieza me debe de durar. Pero ¿qué en esta maquinaria está? Tú sabes que está en un último, así, en una telita. Pues entonces, si tú sabes eso, tenlo listo, mándalo a comprar por adelantado. O sea, y volvemos, eso es tener visión, es ser un líder, es administrar. It doesn't take a rocket scientist tú descifrar esto. Y entonces, tú ves que a cada rato, el año pasado también se dañaron un montón de cosas y la gente semanas sin agua, semanas sin electricidad. Y entonces en ese sentido, es lo que yo digo, ustedes deberían, o sea, cuando digo ustedes, digo las agencias que proveen estos servicios esenciales, deberían de ir y mirar qué es lo que está pasando, qué hay que darle mantenimiento. Mira, eso es un ejemplo. unos camiones de bomberos. Mira, los camiones de bomberos tú tienes que examinar. Mira, está funcionando la bomba para poder tirar el agua, la escalera para poder subir, darle mantenimiento, cambio de aceite, todo lo demás, estar seguro. Sí. Pues igual pasa con todo y que digan, se dañó, déjame ver cuál es la pieza, dónde se consigue, googlea ahí a ver dónde la puedo conseguir.
7: La pieza.
8: Es una cosa que es como...
7: De verdad que esto es un chiste de mal gusto. También vamos a hablar, y cuando hablemos de la pieza, yo quiero también tocar el tema de cómo es que este gobierno está administrando la cosa pública de una manera inadecuada o indebida. O sea, aquí los que están hablando son terceras personas que no son ni empleados de gobierno, ni el que tiene el deber de rendir cuentas, ni el que está al frente de la agencia. Aquí el que habló de la pieza ayer, después del silencio de la AAA, después de que Fortaleza hizo el domingo, el acto bochornoso de pararse allí, el pobre Champaña Payano, a decir, ay, yo no tengo respuesta, yo no sé nada de la pieza, yo no sé, eso es la semana cuando se reúne el comité de sequía. Entonces el que habla es Carlos Pesquera, porque está por contrato, señoras y señores, y entonces ¿para qué queremos? Y tenemos un presidente de la AAA, pero bueno, vamos a hablar también del sistema, el famoso, laureado, renombrado, anunciado con bombos y platillos, sistema y el me falta una letra, el programa de finanzas del gobierno de Puerto Rico, para el pago de los suplidores, todo va a estar centralizado, esto va a ser lo non plus ultra, señoras y señores. Y ahora los pagos a los suplidores en todas las agencias están más atrasados que nunca en la vida, que antes de que instalaran el sistema. Y el gobierno le dice al periódico El Nuevo Día, no es por esto, no es culpa del sistema. Y dos fuentes que tiene El Nuevo Día le dice, pues claro que es producto del sistema. Claro que ha sido que esta instalación ha sido un desastre. Y entonces el gobierno tampoco puede admitir, mira, sí, no ha resultado como es, esto es lo que vamos a hacer. No, lo que hace es negarlo para tratar de echarle las culpas a otra cosa que no la tiene y en el interín los suplidores sin cobrar. Así es que está la cosa. Y por último, también, además de los temas que puede traer Mazzini para hoy, también declaran desastre por sequía en las Islas Vírgenes. Y aquí en Puerto Rico, bien, gracias, la gobernadora se niega a enviar la carta que solamente puede firmar ella por la ley federal que solamente le permite a la gobernadora hacerlo para que el presidente Donald Trump declare zona de emergencia, de desastre por sequía a Puerto Rico, con lo cual podríamos acceder a fondos federales adicionales, ayudas de FEMA y otras ayudas federales. Se niega a hacerlo la gobernadora inexplicablemente, mientras ya Islas Vírgenes lo hizo, ya obtuvo su declaración de emergencia y ahí está ahora pudiendo acceder a fondos federales adicionales. Y por último, miren, la Cámara de Representantes de Johnny Méndez dice que busca alternativas para evaluar opciones tras cancelación de contrato con Power Expectations. Y yo leo eso, bueno, cuando discutamos eso uno lo lee y uno dice, de verdad que yo no sé de qué quieren coger de tontejo al pueblo y a la gente. ¿Cómo Johnny Méndez va a resolver el problema de generación temporera? Primero, que no le toca a Johnny Méndez. ¿Qué está haciendo el negociado de energía? ¿Qué está haciendo Luma? ¿Qué está haciendo la Autoridad de Energía Eléctrica? ¿Qué está haciendo la Fortaleza? O sea, ¿y qué pasa? ¿Qué dice la Cámara? Ay, bueno, después de la nébula, el truco, el contrato fatulo con 3PPO, ustedes van a escuchar esto. La Cámara dice, no, mira, yo cómo lo voy a resolver es que yo le voy a quitar eso del contrato de generación temporera a 3PPO, pero yo no voy a eliminar esa oficina, yo voy a dejar ahí a 3PPO que siga haciendo lo mismo con otros contratos de gobierno. Pero ¿cómo es posible? Vamos a hablar también sobre eso. Y tú, Mazzini, cuéntame.
8: No, bueno.
7: Bueno, vi que le pusieron una querella una querella a el senador Eliezer Molina. Más adelante vamos a hablar también sobre eso, por la controversia en la que está inmerso en relación a unas alegadas expresiones ofensivas que hizo sobre la o hacia la comunidad dominicana, o así lo entendieron ellos.
8: Mira, cada vez que vengo al programa, tú sabes que yo preparo como un resumencito para que nosotros lo veamos y lo discutamos, y como que con cada semana que pasa, los temas se siguen aumentando. Antes eran cuatro, ¿cuánto eran? Antes eran 4 y 5, y yo creo que ya vamos como por 10, porque mira, hay unas cosas que son un poco preocupantes con el municipio de San Juan, con unas rotulaciones que mucha gente se está quejando. Hay también, fíjate, estuve escuchando a varias personas hablando sobre el tema de cuántos fondos del erario público del municipio de San Juan se gastaron para ayudar en el concierto de Bad Bunny. Hay unos temas de, por ejemplo, la nueva secretaria interina de AFAF, que ha pasado por debajo del radar, una plaza muy importante, una plaza que no requiere confirmación del Senado, por ahora está como interina, pero que trae un punto a colación porque era una persona que estuvo bien envuelta luego del huracán María, era la, si no me equivoco, la directora de operaciones de un ajustador que vino de Estados Unidos, que, por cierto, lo que quería era, hizo unos fraudes increíbles tratando de falcar a aseguradoras en Puerto Rico y tratando de también proveyó documentos falsos al momento déjame atemperar eso. Hizo unos ajustes que definitivamente eran cuestionables y que pudieran posiblemente, se pudiera argumentar que eran hasta fraudulentos al momento de someterlo.
7: Ese ajustador.
8: Y ella era la directora de esa operativa de ese consorcio, de esa ajustadora. Así que hay temitas por ahí.
7: Hay tela. Bueno, pues vamos a hablar entonces de la pieza. A mí me llama la atención. Te estaba diciendo y estaba compartiendo con ustedes que cuando uno mira la página 8 del Nuevo Día, que dice llegaría hoy de Ohio, AAA consigue la pieza para la reparación en La Plata. Gobierno estima que los abonados afectados recuperarán el servicio de agua potable para mañana miércoles. Se supone que hoy llega la pieza, se supone que hoy instalan la pieza y que funcione para mañana. Cuando yo venía ahora aquí a la emisora, había una persona en el lobby a quien no conozco. Me escucha hablar con otra persona que me encontré y me dice, bueno, yo soy de esos abonados de La Plata. Yo le digo, ¿y usted no tiene agua? Y me dice, no. Y entonces yo le digo, bueno, pues se supone que ya para mañana debe tener agua. Y me dice, sí, pero eso va a ser hasta el jueves, cuando se va a dañar entonces la pieza de al lado. Así es como la gente piensa, porque ya esto es, y lo digo con pena, uno se ríe por no llorar, pero esto es un chiste de mal gusto. Que de todas formas, aquí las cosas también hay que tomarlas por fe. Pues si dicen que fue la pieza, bueno, pues fue la pieza. Y entonces, a mí lo que me llama la atención es, fíjense, que el que habló a nombre del gobierno fue el ingeniero Carlos Pesquera. Y miren lo que contesta Carlos Pesquera, quien fue el que encabezó la conferencia de prensa como miembro del Comité de Sequía, el llamado Comité de Sequía. Yo creo que la gente quiere saber cuándo el agua regresa. A base de la comunicación que tuve con la empresa que va a hacer la reparación y el tiempo que va a tomar, estimamos que para el miércoles por la mañana, el sistema que depende de esta bomba debe estar viendo ya un restablecimiento. Esa es una apreciación conservadora. Y entonces yo digo, o sea, un contratista privado del gobierno es incluso el que habla con la gente de Ohio. Y yo digo, ¿será que el ingeniero Luis González Delgado no sabe inglés? Puede ser, pero aunque él no sepa inglés, pues mire, usted tiene que tener un subalterno, quizás su subdirector, su director de asuntos legales, su director de compras, alguien tiene que saber inglés allí. Pero ¿por qué es un externo al gobierno que está por contrato, que no trabaja en la AAA, el que tiene que hablar con un suplidor del gobierno de Puerto Rico en Ohio? Y el que tiene que decirle al país lo que se va a hacer, pues entonces le está dando la fortaleza, la razón a todo el país. Tiene que cambiar al ingeniero Luis González Delgado, porque si ese presidente ejecutivo no es ni siquiera capaz de poder hacer un trámite como ese y poder darle en la cara al país y poder rendir cuentas y poder informar sobre el estado del agua y cuándo se va a corregir, pues ¿para qué tú lo tienes ahí? Hay que cambiarlo.
8: Mira, a nivel de yo creo que los reclamos para cambiar al director de Acueducto y Alcantarillado se han hecho sentir de aquí hasta la China. O sea, yo creo que es evidente, y yo no lo conozco. I have no idea si, tú sabes, no tengo por qué pensar que no es una buena persona, ni tampoco tengo por qué pensar que no es una persona bien intencionada. Pero ser una buena persona y ser bien intencionado no necesariamente significa que eres un buen administrador, o sea, o que puedes manejar una agencia o una entidad. Y definitivamente él se ha dado a la tarea de demostrar de que no tiene el trasfondo para poder manejar esto. Sí, yo entiendo tu punto de que por qué un contratista es el que está haciendo este tipo de negociación. Coincido, o sea, para mí el contratista es un asesor, el contratista es una persona que sugiere, no es la persona. Yo me imagino que la razón por la cual, aunque es un contratista como tal, presumo que la razón por la cual el ingeniero es el que está haciendo estos comentarios, haciendo como la gobernadora lo nombró como jefe del comité de sequía o algo así. O sea, tiene un título, aunque su paga no es por ser empleado, sino su paga viene por ser contratista, pero al tener ese título de no sé cuál es, pero es como director de sequía o director de restablecimiento de agua, algo así, que él tiene, pues entonces, que el ingeniero Pesquera tiene, pues presumo que por eso entonces, por ahí dicen, bueno, pues tiene esa potestad y autoridad, pero definitivamente el liderazgo en AAA, pues deja mucho que desear. Y definitivamente yo exhorto a los directivos que hagan un análisis de la maquinaria y de lo que hay y traten de tener piezas de reemplazo.
7: También, mira, uno se tiene que preguntar, ¿y por qué se dañó la pieza? ¿Hicieron ya esa evaluación? Porque uno tiene siempre que buscar, bueno, espérate, ¿qué pasó? Que no vaya a ser
8: que esto se dañó. Dijeron que fue algo de voltaje.
7: Exacto. Entonces, el ingeniero González dice, bueno, se dañó porque recibió una descarga mayor de voltaje. Lo que eso signifique, y la prensa le preguntó, bueno, ¿y a quién se le adjudica responsabilidad? Escuchen la respuesta que él dio. Puede ser un evento aislado que incidió en la instalación como tal. El que entienda eso, bueno, pues no sé con qué se come, con arroz y habichuela, pero puede ser. O sea, él le está diciendo al país, yo no sé, puede ser esto, puede ser lo otro. Puede ser.
8: Y una de las cosas que dice,
7: señores y señoras, usted, su responsabilidad es hablar con certeza. Pues entonces, mande a hacer una investigación para que pueda contestarle al país con certeza. Miren, se dañó por esto y esto y esto, y el responsable es este.
8: Y dijo, una de las cosas que dijo es que quizás fue que lo instalaron mal. O sea, que ellos mismos cuando la pusieron, porque si dice que fue por la instalación, quizá lo instalaron mal.
7: Varias respuestas.
8: Pero más allá de eso, una de las cosas que varias veces yo he escuchado que ha sido temas de voltaje. Pues si tú sabes que hay unas piezas específicas, porque desde el año pasado le están diciendo, no, es que hubo un surge de voltaje. Hubo... Yo he escuchado ya varias veces que utilizan el tema de un cambio de voltaje. Pues si tú sabes eso, pues mire, búsquese unas cosas que ayuden para el tema de los voltajes. Y lo otro es piezas que se puedan dañar con eso alza y voltaje en el Puerto Rico de hoy, que sabemos que eso ocurre, pues tenga esas piezas a la mano.
7: Esperamos que todo salga bien. Deseamos que la pieza la puedan instalar correctamente y que mañana los 30,000 abonados de La Plata tengan nuevamente el preciado líquido. Vamos a una pausa y regresamos pronto. Quédense con nosotros.
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7: Y ya estamos de regreso aquí en Claro y de Frente, hoy martes 25 de agosto. Yo soy Aníbal Sloan, estoy en vivo conversando aquí, analizando las noticias del momento con el licenciado Juan Mazzini. Mira, Juan, yo quería también hacer una mención corta, pero hacerla de algo que a mí me estuvo extraño, y es en la noticia que saca hoy El Nuevo Día en su página 9, que dice: presentó su plan de trabajo. Senado confirma a la secretaria de corrección. Durante la vista pública en la que se consideró su nominación, Julie O. Gómez Gómez intentó evitar responder si los servicios médicos que recibe la población penal son los correctos. Y se destaca una cita de Tomás Rivera Chats en la en el interrogatorio que le hizo a ella. Déjame sentar las bases para yo explicarles a ustedes qué es lo que me parece extraño de esta noticia. Ahora se dice, fueron rumores expresos de pasillo, pero que llegaron a oídos de todo el mundo, que a Francisco Quiñones no le pidieron la, primero que él no renunció nada, a él le pidieron la renuncia, pero que a Francisco Quiñones le pidieron la renuncia de la Fortaleza, al que era secretario de corrección, no por las 5 querellas de hostigamiento laboral, hostigamiento sexual, discrimen que tiene en su contra de 5 empleadas de corrección, empleadas de confianza, una de las cuales estaba embarazada. No fue por eso, porque aún teniendo las querellas en su contra, la gobernadora Jennifer González lo nominó para ser juez superior del Tribunal de Primera Instancia de Puerto Rico. Lo que pasa es que el Senado no le dio paso. No le dio paso porque dijeron los legisladores, pero si es que él tiene las querellas de hostigamiento sexual, hostigamiento laboral y discrimen en su contra que se están dilucidando ahora mismo, no podemos confirmarlo como juez. Cuando se termine ese proceso administrativo, si él sale por la puerta ancha, entonces envía el nombramiento para acá otra vez, pero hasta tanto eso no se concluya, pues no lo podemos, eso es obvio, no lo podemos confirmar, eso es obvio, eso es razonabilidad, eso es política 101. Digo, ¿cómo a la gobernadora se le ocurrió? Para que ustedes vean, la gobernadora fue capaz de nominar y enviar al Senado para confirmación como juez a una persona que tenía 5 querellas en su contra de hostigamiento sexual, hostigamiento laboral y discrimen. Sí, es obvio que tenía que esperar a que terminaran. Bueno, pero, o sea, que no hay, a él no lo sacaron por eso. Entonces se dice por lo bajo que a él lo sacaron porque él estaba comprometido con eliminar, cancelar el contrato de Physician Correctional, que es la compañía que, con un contrato millonario que tiene contratada al Departamento de Corrección para ofrecerle servicios médicos a los confinados, pero que fue una de las responsables en el caso de Hermes Ávila. En el cuatrenio pasado, Hermes Ávila, el convicto que engañó a los médicos de Physician Correctional, se hizo pasar como que él tenía una enfermedad terminal, que no podía caminar, y ellos certificaron una enfermedad que él no tenía. Y entonces, claro, Francisco Quiñones dijo, no, esta gente hay que sacarla, hay que sacarlos de ahí. Bueno, pues, ¿qué pasa? Que además fue una promesa de campaña de la gobernadora, ya dijo en aquella primaria con Pierluisi que los iba a sacar. Bueno, pero se dice que ahora no los quieren sacar. No los quieren sacar. Y ese, entonces, ¿qué pasa? Francisco Quiñones intentó el año pasado eliminar ese contrato. ¿Y qué hizo Physician Correctional? Pues fue al tribunal y radicó una demanda, un injunction o una demanda para evitar que lo sacaran. Y el tribunal emitió una orden diciendo no les pueden cancelar el contrato hasta que termine este caso. Así que Francisco Quiñones estaba evaluando propuestas y licitaciones de posibles sustitutos, posibles compañías que sustituyan a Physician Correctional, pero esas compañías siguen bajo evaluación, ya que el tribunal emitió una orden, le dijo a Physician Correctional, bueno, tienes que ponerme aquí una fianza, pero una vez tú pagues la fianza, no se te puede cancelar el contrato hasta que el caso termine. Ok, pues miren qué cosa más extraña. Habiendo un caso ante los tribunales de Puerto Rico, donde Physician Correctional está diciendo, no, a mí me quieren de sacar de aquí, porque está en la defensa de Physician Correctional, me quieren sacar de aquí por discrimen político, porque yo estaba con Pedro Pierluisi y no con Jennifer González, un suplidor del gobierno de Puerto Rico. E incluso pasaron prueba o ya ellos enviaron prueba al tribunal de que el presidente de Physician Correctional, Raúl Villalobos, el doctor Raúl Villalobos, era donante de Pedro Pierluisi, ya estaba con Pedro Pierluisi. Esa es la defensa de Physician Correctional. Y dice Corrección, no, es que ellos no hicieron bien su trabajo.

0: dando un buen servicio, que tengo un buen desempeño. Así que tribunal, se acabó el caso. ¿Y quién trató de que ella dijera eso? Pues como les dije, el presidente del Senado. Fíjense las palabras, las estoy buscando aquí, las palabras que dijo. Ok. Gómez argumentó, Gómez es la nominada, que ahora está confirmada, que calificar la atención médica. No, voy un poco más arriba. Escuchen esto. Gómez logró el aval de la Cámara Alta, o sea, del Senado, tras una audiencia pública en la que fue confrontada por el presidente del Senado sobre los servicios médicos que reciben los confinados. Una evaluación que la funcionaria intentó evadir en un principio. Pues claro, si tiene el litigio en el tribunal. No obstante, nos dice quien, Leisa Caro, la periodista Leisa Caro, terminó asegurando que la atención de salud a la población penal está plenamente garantizada. Gómez argumentó que calificar la atención médica en el sistema penitenciario podría afectar el caso judicial que mantiene enfrentados a Physician Correctional, que administra los servicios de salud, y al Departamento de Corrección por la cancelación del contrato. Rivera Chats rechazó el argumento. Y aquí dice Rivera Chats, le dijo lo siguiente: entre dar un servicio bien y no darlo, no hay puntos medios. Yo quiero saber si el Departamento de Corrección hoy está garantizando los servicios de salud de los confinados, sí o no. A lo que la nominada se limitó a responder: estamos implementando una política para asegurarlo. Es decir, el presidente del Senado aparentaba estar llevando una línea de preguntas a la nominada en defensa de Physician Correctional. La nominada incluso le dice: no puedo contestar sí o no porque es que eso puede afectar el caso judicial. Y Rivera Chats insistió y le dijo: no, no hay puntos medios, aquí es sí o no, cuando sí hay puntos medios, porque usted puede tener un suplidor que esté dando un servicio regular, que esté dando un servicio que no es malo, pero tampoco es bueno. Claro que sí, pero ¿qué quería el presidente del Senado? Empujarla a ella, obligarla, que estaba siendo evaluada para confirmación, a decir que sí, que tenían un buen servicio. ¿Para qué? Para entonces que Physician Correctional salga por la puerta ancha en el caso judicial. Y entonces uno tiene que preguntarse si Physician Correctional también es donante o no es donante, de qué legisladores, porque que yo sepa, Physician Correctional y su presidente le donan a muchísimos políticos. Incluso ellos antes, no sé ahora en las últimas elecciones, pero antes donaban a los dos partidos, al Partido Popular
1: Claro,
0: y al
1: mucha gente
0: PNP.
1: hace eso.
0: Claro, ¿son donantes de Tomás Rivera Chats? Bueno, sería bueno saberlo, porque esa línea de preguntas, a mi modo de ver, fue imprudente y fue inadecuado de parte del presidente, porque era claramente en defensa de Physician Correctional y podía, con su manera de actuar, hacerle un favor, proteger a Physician Correctional en un litigio que se está viendo ahora mismo en el tribunal, donde el Departamento de Corrección está tratando de defender al pueblo de Puerto Rico.
1: Yo,
0: Vamos a una pausa y regresas
1: sí,
0: con tus
1: porque yo
0: comentarios. Claro que sí.
1: te voy a ripostar ahí.
0: Claro que sí. Regresamos pronto.
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1: Estas son las historias que la redacción de Radio Isla 1320 trabaja en estos momentos. Puerto Rico está abierto para hacer negocios. La gobernadora Jennifer González toca la campana de apertura en la Bolsa de Valores de Nueva York. Llega la pieza tan esperada para lograr reparar bomba en la plata que mantiene a miles sin agua. Controversia por el entrenamiento de los atletas que nos representan a nivel internacional. Exsecretaria de Recreación y Deportes asegura es hora de cuestionarnos si el dinero debe ir directo a las federaciones o al Comité Olímpico. Se escucha a la exsecretaria de Deportes, Adriana Sánchez Párez.
2: Pues mira, yo creo que eso es una pregunta de política pública y de visión de lo que tú quieres hacer, ¿verdad? ¿Cuál es tu plan de trabajo? Obviamente, la gobernadora en ese momento entendió que su prioridad era pues devolver a los contribuyentes alguna aportación. Ciertamente, pues eso va a variar año a año. A lo mejor va a haber un año en que haya otro gobernador que diga, mira, yo tengo un excedente, lo voy a utilizar para esto. Yo creo que la pregunta que nosotros tenemos que hacer nos va más allá de cuál es la política pública con fondos que le sobran al gobierno. Ahora mismo, el gobierno hace una asignación de $8 millones al Comité Olímpico de Puerto Rico. Uh-huh. Yo pienso que la pregunta más importante que nosotros nos tenemos que hacer es, ¿nosotros queremos seguir haciendo esa aportación de $8 millones al Comité Olímpico de Puerto Rico? ¿Esa es el mejor uso o la mejor política pública para los atletas de Puerto Rico? ¿O queremos intentar algo diferente? Que es lo que se hace realmente en la mayoría de los países, que es que el gobierno le da directamente a las federaciones y asigna una porción mucho más grande al atleta directamente. ¿Verdad?
1: Soy Widalis Rivera Acevedo, usted escucha Radio Isla 1320 y nos ve por radioisla.tv la hora 12:40.
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3: Estamos de regreso. Estábamos viendo un video aquí, Macín y yo, que lo vamos a comentar un poco más tarde, que la gobernadora Jennifer González tocó hoy la campana de apertura en la Bolsa de Valores de Nueva York. Vamos a hablar sobre eso próximamente. Anda por allá, miren. Anda por allá.
4: Con agua.
3: Sí, con agua y luz. Qué bueno es viajar. Le gusta mucho a la gobernadora Jennifer Colón. Jennifer González Colón. Bueno, Mazzini, antes de escuchar tus comentarios sobre lo que me pareció extraño en la vista de confirmación de la nueva secretaria de corrección, la licenciada Julie Gómez. quiero aclarar algo. Quizás Villalobos o Physician Correctional no son donantes de Tomás Rivera Chats. Yo eso a mí no me consta, pero sí te puedo decir que en el periódico de hoy dice el presidente, y aquí está, dice el presidente de Physician Correctional, el mismo Raúl Villalobos, que en el caso judicial ya la empresa Physician Correctional aportó pruebas sobre la afiliación política de su presidente Raúl Villalobos y su apoyo al exgobernador Pedro Pierluisi. Podría también ser parte de la guerra de las primarias del PNP entre Tomás Rivera Chats, que está aliado a Pedro Pierluisi, versus la gobernadora Jennifer González Colón. Pero díganme ustedes que en un caso de contrato, de incumplimiento de contrato, la defensa de un suplidor del gobierno de Puerto Rico es: ah, no, yo soy afiliado del PNP, yo le di donativos a Pedro Pierluisi. O sea, esa es la defensa, estableciendo en un tribunal la forma en que los contratistas del gobierno de Puerto Rico pueden acceder a contratos gubernamentales y manteniéndolos, siendo aliados al partido de gobierno y siendo donantes del gobernador de turno.
4: Bueno, vamos a usar mi frase de vamos por parte. Lo primero que tengo que decir, porque es, yo no lo veo tanto de tu punto de vista, lo que tú mencionaste en el segmento anterior sobre el presidente del Senado, Tomás Rivera Schatz. Yo creo que él, dentro de la potestad, está a preguntar lo que ellos entiendan. De hecho, te voy a hacer un cuento, voy a coger un de el juez Antonín Scalia. Cuando tú y yo estábamos en la escuela de Derecho, si tú te recuerdas, tomamos unas clases con el juez Antonín Scalia, que vino a la UPI a dar derecho constitucional. Y en aquel momento estaba habían ocurrido las vistas de confirmación del juez Clarence Thomas. En aquel momento, si tú te recuerdas, Clarence Thomas le dieron por todos lados con el tema de que si con Anita Hill y el acoso sexual, y si hablaban del pelo púbico en la lata de Coca-Cola y todo lo demás. O sea, una cosa. Y yo me recuerdo que yo le hice al juez Antonín Scalia, que en paz descanse, la siguiente pregunta. Yo le dije: ¿usted cree que es justo que el Senado de Estados Unidos le esté preguntando a una persona que está nominada para ser juez algo que es totalmente colateral? O sea, que si él había tenido un noviazgo, que si no había tenido un noviazgo con Anita Gil o lo demás. Algo que no tiene que ver con el determinar sobre decisiones, sobre su visión jurídica de ciertas cosas. Y él me contestó, me recuerdo como ahora, me dijo: ¿sabes qué? Yo quizás no estoy de acuerdo con el hacer ese tipo de preguntas, pero constitucionalmente el Senado es el que da consejo y consentimiento, y si ellos entienden que esa es área a la cual quieren auscultar, eso es su prerrogativa y tienen derecho a preguntar sobre eso. Así que eso me estuvo bien interesante escuchar esa contestación de él hace 30 y pico de años atrás. Y eso siempre se me ha quedado. O sea, que uno quizás piensa que en una vista de confirmación algo es quizás inapropiado o no, o cuál es el propósito de eso, pero parte de su evaluación es dar el consejo y consentimiento. Y yo creo que pues preguntar cuál era su posición con Physicians Correctional, que es algo que ha sido algo extremadamente controversial, pues yo creo que es fair game. Por otro lado, también creo que en aquel momento la nominada, ahora secretaria, creo que también contestó apropiadamente diciendo: mira, si eso es algo que está ante los tribunales, no es algo que yo debería de entrar en una vista pública, porque la verdad que no sé. Y muchas veces, a diferencia de otras nominaciones en otras jurisdicciones, los nominados aquí no necesariamente los los preparan. Yo te puedo decir, en la esfera federal, cuando van a nominar a alguien para juez, cuando van a nominar a alguien para el apelativo, cuando van a nominar a alguien para hacer que van a alguna vista, la agencia que propone eso se reúne con ellos, los prepara, les da temas que son quizás de suma importancia, le dan temas que lo más seguro han sido controversiales para prepararlos para eso. Eso no ocurre aquí, o sea, así que pues también pues al eso ocurrir, pues yo entiendo que pues muchas veces los nominados a las distintas agencias no tienen necesariamente el exposure, la exposición dentro de la agencia para poder contestar efectivamente ciertas preguntas, no hasta que llegan y entonces reciben todos los informes de las distintas divisiones y secciones. Finalmente, el presidente del Senado, por lo menos según reporta el Nuevo Día, en el penúltimo párrafo de ese artículo noticioso, habla y dice que él entiende que no se ha recibido, que primero dice, el tema de Physicians Correctional no es solamente culpa de ellos, sino que hay otras personas que también deben tener culpa en lo ocurrido en esa tragedia. Y lo otro que dice es que él no ha escuchado quejas de los confinados con respecto al trato que se le está dando. Así que él mismo en una conferencia de prensa aparte habla sobre cuál ha sido su percepción en ese tema. Por último, quiero tocar el tema del contrato y del litigio como tal. En ese sentido, a mí, yo lo que digo es, hay que ir al contrato. Yo creo que ese es el crux, ¿no? La esencia de este litigio. Tradicionalmente, yo no he leído este contrato, no lo sé, pero tradicionalmente los contratos con el gobierno tienen una cláusula que dice que el contrato puede darse por terminado, se le da una notificación de 30 días, 60 días, o sea que muchas veces son hasta repetitivos porque dice el contrato se puede cancelar por justa causa, o sea que habría que, pero luego hay otro párrafo que dice en cualquier momento el gobierno o el municipio, si es un contrato municipal, puede dar por terminado esto con notificación a la otra parte. Así que de ser así, o sea, hay que ver cuál es, de ser así, claro, aquí surge un tema constitucional que es el hecho de que si ha habido un discrimen, ¿no? O sea, por ejemplo, por temas políticos, o sea, tú no, aunque tú puedes cancelar el contrato por cualquier razón, no lo puedes hacer por raza, por religión, o sea, una vez que se otorga, o sea, no puedes entonces, cancelarlo por un tema constitucional, por una protección constitucional. Así que en ese sentido, habría que ver cuáles son las cláusulas, cuál es la razón. O sea, es como yo digo, cuando tú tienes un contrato, cuando tú tienes un nombramiento de libre remoción, tú lo puedes remover por cualquier razón o por ninguna razón. Lo que no puedes hacer es removerlo por una razón anticonstitucional.
3: Quiero informarles antes de irnos a la pausa que el Senado de Puerto Rico recurrirá al tribunal porque todavía la AAA, la Autoridad de Acueductos y Alcantarillados, no le ha entregado los documentos que le requirieron desde el 17 de junio. O sea, hace más de 2 meses que le requirió el Senado al presidente de la AAA, el ingeniero Luis González, en la comisión total que se llevó a cabo en el Senado de Puerto Rico. Última noticia. Va para el tribunal. Así están las cosas en Puerto Rico. Quédense con nosotros que regresamos porque Juan Mazzini quiere hablar de estatus. A eso vamos.
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1: Estas son las historias que la redacción de Radio Isla 1320 trabaja en estos momentos. Llega a Puerto Rico la pieza necesaria para reparar la avería en el embalse La Plata. Puerto Rico está abierto para hacer negocios. La gobernadora Jennifer González toca la campana de apertura en la Bolsa de Valores de Nueva York. El sarampión cobra la vida de dos personas no vacunadas en Pensilvania, convirtiéndose en las primeras víctimas fatales reportadas este año. Soy Widalis Rivera Acevedo. 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
3: Y estamos de regreso. La campana. Ay, fíjate. Les debía haber puesto aquí la campana. La campana la tocó la gobernadora en Nueva York como apertura, la opening bell, como apertura en la Bolsa de Valores de Nueva York. Esa campana se toca diariamente. ¿Cuándo va a iniciar la jornada oficial de negociación? A las, se supone que a las 9:30 de la mañana, hora del este. Y entonces, miren, eso es una tradición simbólica allí en la Bolsa de Valores, aunque todo es electrónico ya, ¿verdad? Se sigue tocando la campana al inicio y al final de la jornada diaria. Y ¿quién toca la campana? Bueno, pues la campana la tocan diferentes personalidades. Pueden ser, bueno, la han tocado desde líderes políticos hasta estrellas de cine. Son personas que supuestamente pues tienen que algo positivo que anunciar. Y en este caso, según la comunicación enviada, Puerto Rico está abierto. Ella tocó la campana, la gobernadora, ataviada con un blazer, una chaqueta verde, porque según dice la comunicación, Puerto Rico está abierto para hacer negocios, listo para atraer inversión, crear oportunidades y construir un futuro más sólido para nuestra gente. Ahí se les olvidó añadir advertencia: no hay agua ni luz. No, no les digan nada, dejen que se enteren cuando lleguen aquí a la Isla del Encanto. Bueno, y entonces yo me pregunto, ¿y para quién está lista la isla para inversión y hacer negocios en una isla donde no hay agua ni luz? Y entonces ya hay resentimientos de muchas personas porque la gobernadora cogió para allá y se olvida de aquí, de la gente que no tienen agua ni luz. Miren, dicen, en medio del escándalo del contrato de 5,000 millones y luego de que anunció que se reuniría con los presuntos implicados, la gobernadora Jennifer González Colón se fue de viaje a Nueva York. Dizque a promocionar a Puerto Rico como un destino de inversión, dice Bonita Radio, y añade: el viaje también se da en momentos en que hay crisis de agua potable que el gobierno achaca a la sequía y a los continuos apagones de luz en medio de la crisis económica de la matriz que genera New Fortress. Lo primero que quiero decir es que la fotografía que acompaña la noticia está muy bonita. Te dice aquí el Nuevo Día, Jennifer González da el campanazo de apertura en la Bolsa de Nueva York. No crean que eso es alguna vez al año, ni eso es un premio, ni no, eso pasa todos los días, 2 veces al día en Nueva York. Pero la foto, miren, la foto está muy bonita. Aquí la están acompañando a la gobernadora, el secretario de Hacienda, Ángel Pantoja. Está también, me parece que en la foto, en la parte de atrás, Ángel Cintrón, su director de campaña política. Está el nuevo secretario de Desarrollo Económico y Comercio, el que se supone que está evaluando la reconsideración de Politank para que no pague los $80,000 de multa, Carlos Ríos Pierluisi. Está también, veo en la fotografía, a Gabriela Bofelli, la directora de la oficina de Puerto Rico en Washington, lo que se conoce como PRAFA. Hay unos empresarios puertorriqueños y detrás de ella, adivinen quién aparece, de pie, detrás de la gobernadora. Pues por supuesto, José Jovín Vargas, el primer caballero del país. Algunos dirán que qué hace ahí, otros dirán, bueno, es su esposo, déjenla que la acompañe para la foto. Yo pienso que si es un evento como ese, no, pues él lo acompañó, como pudo haber sido al revés en caso de que el gobernador fuera hombre. Así que bueno, no, en este caso no lo veo mal. Sin embargo, sí quiero decir algo. Y ahí hablamos de la resolución. A mí me llama la atención, comentando lo que les leí, a mí me llama mucho la atención, y lo dije el viernes pasado en el programa de televisión en el que yo participo todos los viernes, que el grupo de comunicaciones de la gobernadora tiene una evidente estrategia de comunicación para tratar de que el país se olvide del contrato fatulo de $5,900 millones de Power Expectations y Energía Eléctrica a través del 3PPO autorizado por el licenciado Osvaldo Carlos, evaluado, entre comillas, por el licenciado Osvaldo Carlos y por el SAR de Energía, que es el responsable porque esa oficina de 3PPO de Osvaldo Carlos está bajo la supervisión de la Oficina de Alianzas Público-Privadas que dirige el llamado SAR de Energía, Josué Colón. Ok, estamos hablando de un escándalo mayúsculo donde trataron, incluso utilizando firmas falsificadas, firmas de convictos con nombres que no existen, de comprometer $5,900 millones del pueblo de Puerto Rico, donde hubo cabilderos involucrados que se iban a ganar $500 millones, que pronto sabrán ustedes la identidad de los cabilderos. Que para colmo, el haber hecho este contrato fatulo y negligente y cuidado, sí, corrupto, priva a Puerto Rico de generación temporera que es urgente para que no continúen los apagones, para que la gente no se quede sin luz en sus casas. ¿Y qué ha hecho la señora gobernadora, que es la comandante en jefe, es la líder, es la jefa? ¿Qué ha hecho? Nada, absolutamente nada. No le ha pedido cuentas a nadie, ni a Osvaldo Carlos, ni a la directora de Energía Eléctrica, ni al SAR de la Energía, Josué Colón. A nadie. Simplemente dijo, ay, no, mira, yo los voy a llamar a capítulo, yo me voy a reunir con ellos a preguntarles qué fue lo que pasó. Allí sigue Osvaldo Carlos, cobrando $300,000 que dicen que cobró por evaluar ese contrato fatulo. Y ella dice, yo me voy a reunir con ellos. No le ha puesto fecha a la reunión. Algo que es urgente, que debió el día después haber destituido allí a todo el mundo. No, todos siguen en sus puestos. Ella dice que se va a reunir con ellos. No le ha puesto fecha a la reunión. ¿Y qué ha hecho? Estrategias de comunicación para distraer el tema, como la resolución para buscar la estadidad de la que va a discutir el compañero Juan Mazzini. Y ahora irse a Nueva York a tocar la campana, que tocan, le voy a decir cuántas veces al año tocan esa campana en Nueva York. Vamos a ver, por...
4: Bueno, siempre que está el stock market abierto, porque es
3: siempre
4: lo que anuncia.
3: Siempre que está abierto.
4: Eso es lo que anuncia, que empiezan los cambios
3: dos veces al día. El año tiene, si es que se da todos los días que se dé todos los días del año.
4: No se da en fines de semana ni días feriados.
3: Bueno, pues vamos a poner que se toca 500 veces al año la campana. Bueno, pues allí está la gobernadora, que fue uno de esos 500 días a tocarla. Y, o sea, 500 veces por los 365 días del año. Y entonces ella está allí tocando la campana, ella le pidió a Johnny Méndez que radicara una resolución en favor de la estadidad para presentarla en el Congreso, o sea, se hace de todo. Ella celebró los cumpleaños a todo dar en lujosos hoteles mientras la gente no tenía agua ni luz. ¿Por qué? Porque la idea es crear temas, crear controversia. Eso es política 101. Esto no se lo inventó ella. Esto es así hasta en la política norteamericana. Cuando el gobernante tiene un escándalo, tratan de ¿qué? De crear otros temas, de llamar la atención o crear controversia sobre otros temas para diluir el tema del escándalo y que la gente se vaya olvidando. Y ella, que dijo que iba a reunir a la gente involucrada en ese escándalo, se fue ahora para Nueva York, a, por supuesto, buenos hoteles con agua y con luz, y entonces no ha dicho nada más, y tratan de distraer. Es una estrategia de distracción, y en el interín aquí no ha pasado nada con el contrato, consecuencia cero, ninguna, el país de la impunidad. Y lamentablemente, lo más triste, los puertorriqueños, las familias puertorriqueñas siguen sufriendo, siguen desesperados, sin agua y sin luz en sus hogares.
4: Bueno, vamos por partes, porque aquí hay un montón de partes. Primero que nada, con el tema de Power Expectations, y tú lo sabes, en un programa televisivo la semana pasada mencioné que aquí que irregularidad no es lo mismo que ineptitud. Entonces aquí hay que ver si y exhorto a que se haga, se indague si hubo irregularidad o si hubo ineptitud, pero un contrato de 5.8 billones de dólares donde, oye, porque no es que hay una cláusula que se malentiende, ¿no? O sea, aquí estamos hablando de un montón de cosas, de que si hay una nueva empresa que entró a las 2 semanas o al mes, que si esta otra empresa, E-Rock, había comunicado que no quería estar envuelto en este programa, este tema, quién se lo comunicó, cuándo lo comunicó, cuándo, o sea, hay un montón de interrogantes que definitivamente izan bandera para uno decir aquí o hubo alguna irregularidad o hubo algún tipo de ineptitud, pero definitivamente no fue un error. O sea, uno no puede decir que hubo un error, porque hay demasiado por todos lados, y estoy hablando tanto del tema del negociado como de Josué Colón, de Autoridad de Energía Eléctrica, de Power Expectations, de E-Rock, de los mismos Reyes Contractors o lo demás, y del 3PPPO. O sea, hay tantas partes que se debería de hacer. El problema es que yo no sé si el gobierno de Puerto Rico hay alguna entidad que tenga la capacidad para poder hacer ese tipo de investigación, desafortunadamente. Esperemos que sí. Ahora, con respecto a la gobernadora en Wall Street, good, eso es bueno. El problema, eso es buenísimo, y qué bueno que se está dando, qué bueno que, tú sabes, los medios noticiosos de temas financieros están elaborando sobre esto. Son temas de discusión, son temas de habla, y ya está. Y yo creo que eso es algo positivo. ¿Qué pasa? El problema es tú ir con esa, con esa screen, smoke screen, ¿no? Como en español, tú sabes, con esa cortina de humo, a decir de que Puerto Rico está abierto para negocios, que Puerto Rico vengan acá, que esto está todo bien y maravilloso, para que entonces gente empiece a mirar para acá y vean que no hay agua, que vean que no hay luz, que se les diga, empresas norteamericanas que no están acostumbradas a tener un negocio donde tienen que tener e invertir en un generador y en una cisterna, que le digan, no, espérate, es que no se puede contar con la cisterna, con el servicio de agua pluvial y con el servicio de agua potable, así que necesita una cisterna. No se puede contar con el servicio de electricidad, así que, y entonces el mensaje se tiñe. Así que por eso es que yo creo que es positivo, creo que el hablar para atraer inversión extranjera, pero también yo creo que se tiene que ser realista y no se puede estar bajo una cortina de humo, que cuando entonces la gente se dé cuenta de los retos, quizás es la mejor palabra, los retos que tienen en venir a Puerto Rico a establecerse, eso entonces crea. Con el tema de la estadidad, miren, señores, es que no podemos seguir mintiéndole al pueblo. O sea, no podemos, tenemos que ser, hablarle, como tu programa, claro y de frente. O sea, de verdad que tenemos que, por ejemplo, aquí se habla de, hay dos resoluciones, una de la Cámara, que es la 391, creo que es, y la de el Senado, que es la 204. That's fine and dandy, eso pues qué bueno. Pero, por ejemplo, cuando yo estaba leyendo sobre la resolución de la Cámara, estaban hablando que vamos a exigir en la igualdad de condiciones. Ok, miren, igualdad de condiciones, ¿tú sabes lo que significa? Igualdad de condiciones significa lo más seguro que inglés en el gobierno. O sea, eso es igualdad de condiciones. Vete a Nebraska y dile, no, en Puerto Rico va a ser el español y ustedes 50 otros estados. Porque tú te tienes, parte es un melting pot que se asimila. Igualdad de condiciones significa, ¿sabes qué? No hay Miss Universe, no hay equipo olímpico en la Olimpiada. ¿Por qué? Porque vete a donde Texas a decirle, admíteme, vota para que yo sea estado, pero espérate, yo me voy a quedar con un equipo olímpico para ir. Eso no significa que no haya un comité olímpico, eso no significa que no se puedan desarrollar atletas puertorriqueños. Pero yo te voy a garantizar que hay 50 estados que van a decir, espérate, pero tú no puedes ir y representar a ti solo cuando aquí hay 50 otros estados y vamos bajo una sola bandera, bajo las 50 estrellas. Igualdad. O sea, cuando tú hablas de igualdad de condiciones, eso significa pagar impuestos federales como lo paga cualquier otro de los 50 estados. Igualdad de condiciones, no hay ley 60 o no hay ley 20, porque eso es una exención, algo que se puede hacer por ser territorio, pero al ser estado no va a haber, va a tener 50 estados que van a decir, no, eso no aplica. Igualdad de condiciones, pues tú sabes, porque what's good for the goose is good for the gander. Entonces, eso... Aquí, por ejemplo, hablan, pero igualdad de condiciones por ejemplo, el voto presidencial. Eso ha sido un tema extremo. Miren, señores, el tú ser puertorriqueño no significa que tú no puedes votar para el presidente. Claro que tú puedes votar para el presidente. El tema del voto presidencial, y eso es lo que no le dicen al pueblo, es el tema del voto presidencial no es porque tú naciste en Puerto Rico o no naciste en Puerto Rico. El tema del voto presidencial es un tema de tu residencia y de tu domicilio. El que nació en Puerto Rico y se muda a cualquiera de los 50 estados, vota por el presidente. O sea, todos los colegas que tenemos que se han mudado a Florida, a Texas, a distintos estados de la Unión, ellos votan por su presidente porque
3: mira,
4: es un tema de
3: domicilio. Ese del voto presidencial.
4: Espérate, pero déjame.
3: Tiro en el pie. En las pasadas elecciones para el PNP, porque con la papeleta simbólica que nos costó también un montón de miles. Y entonces, ¿qué pasó? Que aquí ganó abrumadoramente Kamala Harris, sí. Y allá ganó Donald Trump, y ya ustedes saben.
4: Pero déjame, lo otro es, sí. Todas estas personas de ley 60 que cambian su domicilio a Puerto Rico, digo, no se supone, porque sería ilegal, pero no pueden votar por el presidente. Si ellos se mudaron de Iowa, porque decidieron venirse para acá para cogerse esa ley, y ahora ellos son domiciliados de aquí, votan en Puerto Rico, votan por el gobernador, pero no votan por el presidente, y son personas que son de allá y nacieron allá. O sea, que no podemos decirle al pueblo de Puerto Rico, es que vamos a exigir el voto presidencial porque como puertorriqueños no nos lo dan. No. Es por el domicilio. Una vez que tú te conviertas en estado, entonces tú puedes votar, pero como territorio no tienes esa potestad.
3: Bueno, si te mudas para Estados Unidos, aunque seas puertorriqueño, puedes votar.
4: Claro, entonces pues, pero es que se agarran de eso de que en Puerto Rico no tenemos, o sea, entonces lo atan un poco con, es que como puertorriqueño no podemos votar, es un tema de residencia y domicilio. Entonces utilicen eso como la estadidad, no digan que vamos, o sea, utilicen queremos votar, queremos ser. Pero es igualdad de condiciones, hay que estar claro lo que es igualdad de condiciones. Por otro lado, vamos a tomar un segundo bien rápido para repasar Derecho Constitucional 101 sobre cómo un territorio se convierte en Estado. Un territorio se convierte en Estado con 269 votos y una firma. Me explico. Para uno convertirse en Estado, un territorio, tú no necesitas una enmienda constitucional, tú no necesitas nada. Tú lo que necesitas es o una resolución conjunta del Congreso de Estados Unidos, Cámara y Senado, o una ley. Y es por simple mayoría, tampoco es por, tú sabes, es simple mayoría. El Congreso, que tiene 435 congresistas, pues la mitad más uno sería 218. El Senado, que tiene 100, pues sería 51. Así que tú no, lo que necesitas son 269, los 51 y los 218, más el presidente firmar la ley y ya te convertiste en Estado. Así que eso es lo que se necesita. Escuché recientemente de que la gobernadora iba a exigirle al presidente.
3: Bueno, dice la resolución aprobada.
4: O sea, exigirle al presidente. Primero que nada, nosotros no le podemos exigir, o sea, podemos pedir, podemos solicitar, pero eso de ir a exigir, entiendo la frase de todo lo demás, pero hay que entender la potestad. Lo que pasa es que hay que entender también que hay un tema y una connotación política. Ahora mismo, los que controlan el Congreso, los que controlan el Senado y la y la Casa Blanca son republicanos, en la mentalidad de ellos, Puerto Rico va a ser un lugar predominantemente demócrata. Uh-huh. ¿Qué sucede con eso? Y Trump lo ha dicho, yo no le quiero dar a Puerto Rico dos senadores demócratas. Pues entonces, tú ir y exigir en la mentalidad del presidente que tiene que firmar una ley para entrar un estado a la Unión Americana, va a decir, yo no te voy a dar los dos senadores. Entonces, hay que entender, tú sabes, que eso es un roce ahora mismo. Y lo que, a nivel, la ironía de todo es que el partido que siempre puso en la plataforma, porque su plataforma era de expansión y anexión a que Puerto Rico entrara como estado desde la época de Ferrer, ha sido el Partido Republicano. Y el Partido Demócrata era un partido que era más wishy-washy. Ah, sí. Pero el Partido Republicano, plataforma tras plataforma, ponía y anexar y que Puerto Rico pueda entrar, si es lo que quieren, que pueda entrar.
3: Para que veas cómo cambian los tiempos.
4: Y sin embargo, ahora es el Partido Republicano el que está diciendo, bueno, not so fast, my friend, vamos a aguantar, porque puede haber entonces un shift. Pero eso también demuestra la importancia que tiene Puerto Rico de convertirse en estado, porque puede entonces hacer un cambio en el poder del Congreso. Si Puerto Rico fuera estado ahora, con dos senadores demócratas, pues el poder del Senado sería demócrata, no republicano. Así que hay unas implicaciones que van mucho más profundas que simplemente ir y sacar la bandera de la estadidad y decir, conviértame en estado. Uno tiene que entender cuáles son las motivaciones de aquellos que van a votar para que Puerto Rico pueda ser estado, para tú entonces convencerlos de que uno pueda entrar al estado y no meramente ir y decir, somos un territorio, llevamos bajo como territorio por ciento y pico de años, mi derecho debe ser que yo sea estado. O sea, porque los congresistas y los senadores de esos otros 50 estados lo que han dicho es, show me. O sea,
3: pero lo que pasa es que tú estás partiendo de la premisa, y digo, está perfecta la explicación para que eso, pues todo el mundo esté claro de cómo sería ese procedimiento, pero allá en el Congreso, ¿verdad? Y con la firma del presidente. Pero eso es partiendo de la premisa que el propósito real de que la gobernadora le haya pedido a Johnny Méndez que aprobara esa resolución aquí en la Cámara de Representantes y luego en el Senado para disquenviarla al Congreso fuera una estrategia genuina. Ellos lo hacen sabiendo que no tiene ninguna consecuencia, cero consecuencia, nada, ninguna. Ellos lo saben sabiendo que con el presidente Donald Trump no hay ni la más mínima posibilidad de que se le dé la estadidad a Puerto Rico. Ellos lo hacen conociendo que el pueblo de Puerto Rico no ha pedido tampoco ninguna estadidad, que esos disque plebiscitos, últimos plebiscitos que dicen que ganó la estadidad, son amañados, no aparecía más ninguna fórmula, no fueron aprobados por el Departamento de Justicia Federal y mucho menos por el Congreso. No valen ni para pool ni para banca, por eso es que siguen haciendo uno tras otro. Los hacen con el propósito de que el día de las elecciones salgan los estadistas a votar por el PNP. Y nuevamente, se sabe que el propósito para haber hecho eso la semana pasada no tiene nada que ver con la estadidad. Yo sé de muchos estadistas que dicen el peor enemigo de la estadidad, y analistas políticos que son estadistas, es el PNP. Pues ahí está, porque no hay un propósito genuino detrás de esas resoluciones. Es simple y llanamente una estrategia de comunicación para tratar de distraer el tema de lo que está pasando en Puerto Rico, que no hay agua, que no hay luz, que el gobierno se percibe por la gente como incompetente. Ya ustedes saben que en política la percepción es la realidad. Y para cambiar el tema, echar una cortina de humo sobre el contrato fatulo de Power Expectations de 5.900 millones de dólares, donde un cabildero se iba a llevar 500 millones de dólares, y donde tanto Baldo Carlos como el zar de energía José Colón le ocultaron
1: esa información a la Junta de Supervisión Fiscal y al pueblo de Puerto Rico. Y seguían empujando ese contrato, aún conociendo de las firmas falsificadas y de que había firmado también un tal Jovi Wicks, que miren, lo están buscando todavía en las tirillas cómicas, porque no existe en la vida real. Para eso se hizo la resolución de estadidad. Pero no nos vamos a olvidar del contrato Fatulo, porque ya es hora que haya consecuencia. Vamos a una pausa y regresamos.
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1: Y estamos de regreso. Vamos a aprovechar que tenemos aquí al licenciado Juan Mazzini para hablar de esta noticia que realmente es alarmante, le para los pelos de punta a cualquiera. Y es la noticia de que se difundió a través de la televisión iraní lo que parece una amenaza a la vida de Barron Trump, el hijo menor del presidente de Estados Unidos, Donald Trump. Incluso estaban ofreciendo una recompensa de 10 millones de dólares. Y el video, que dura casi 3 minutos, comienza con un gráfico en inglés que dice ¿dónde matar a Barron Trump? E incluye gráficos estilizados que muestran lugares donde se sabe públicamente que el joven Barron Trump pasa tiempo, incluida la Torre Trump en Nueva York. Estoy informándoles cosas que se han reportado en CNN en español. El video fue transmitido durante el fin de semana por la cadena iraní IRIB, un medio estatal considerado afín a los sectores de línea dura del régimen iraní. El líder, el director de la cadena, es nombrado directamente por el líder supremo de Irán. Entonces, ¿qué ha dicho el Servicio Secreto de los Estados Unidos? Bueno, pues ha dicho que está al tanto del video, que investiga cualquier cosa que pueda percibirse contra una amenaza contra las personas que están bajo su protección, ha dicho a CNN el portavoz del Servicio Secreto. Añadió que por motivos de seguridad operativa no hablamos de asuntos de inteligencia relacionados con la protección. Aunque anteriormente se han proferido amenazas contra la primera dama Melania Trump, es la primera vez que el hijo menor del presidente Barron Trump es señalado públicamente y ha sido públicamente amenazada su vida. Esto yo le diría que es alarmante, que uno dice, pero bueno, como están las cosas en el mundo, el presidente Trump ha hablado públicamente sobre las amenazas iraníes contra su vida y en julio pasado había dicho, estoy en cualquier lista que tengan hasta ahora. Supongo que he tenido un poco de suerte, pero quizás eso no dure mucho. Son personas malvadas y enfermas, había dicho Donald Trump cuando se dijo que estaban amenazando contra la vida de él. Él hizo esos comentarios en la cumbre de la OTAN en Turquía y luego salió secretamente del país en un avión militar alternativo al que subió oculto dentro de un camión de servicio de comidas como parte de una elaborada maniobra motivada por la amenaza iraní contra la vida del presidente. Ahora, sin embargo, la amenaza es contra su hijo Barron Trump. Uno piensa en lo duro que es muchas veces tener esas posiciones dentro del gobierno. Sabemos también que ¿verdad? Las estrategias de Donald Trump han asesinado varios líderes allá también, la guerra contra Irán. Y uno se pregunta, ¿tendrá realmente Irán la capacidad de asesinar a Barron Trump, el hijo de Donald Trump? ¿Cómo el Servicio Secreto investiga este tipo de amenazas? Para eso tenemos aquí al licenciado Juan Mazzini.
4: Bueno, a nivel, o sea, hay unas cosas que hay que entender. O sea, primero que nada, desde la muerte de la Ayatollah, cuando hubo los ataques que Estados Unidos facilitó y ayudó a Israel recientemente, que entonces asesinaron a la Ayatollah, que era el líder de Irán, desde ese momento han habido amenazas contra Trump y contra su familia, más específicamente contra el presidente de Estados Unidos, pero siempre se dijo y se circuló de que también a la familia. Y eso pues obviamente lleva a tener una seguridad un poco más, o sea, expandir la seguridad que se le da a los familiares, o sea, a los hijos del presidente, a la primera dama y lo demás. Como tú mencionaste, cuando él regresaba de unas reuniones de la OTAN de Turquía, aparentemente había una amenaza creíble de que quizá Irán trataba de derrumbar al Air Force One. Y entonces,
1: que es el avión del presidente.
4: Bueno, o sea, vamos a estar claros.
1: Abunda.
4: Abundo. Air Force One es la designación que se le da al avión que vuela el presidente. Si el presidente está viajando en una avioneta de esta de Cape Air o lo demás, eso es Air Force One. O sea, Air Force One es la designación que se le da al avión en que va el presidente.
1: ¿Dónde está el presidente? Exacto. No importa el avión que sea.
4: No importa, correcto. Lo que pasa es que todo el mundo piensa en Air Force One, en el 747, ese enorme que está. Y ese es un avión presidencial. Y cuando el presidente vuela en ese avión, pues entonces se le reconoce como Air Force One. Pero la designación de Air Force One en realidad es la designación del avión en que va el presidente y respectivamente de que si es una chiringa o si es, tú sabes, el 747. Entonces, cuando él estaba en Turquía, había aparentemente una amenaza y él efectivamente, como tú describiste, él se monta en el avión 747

0: que ver, porque hablan de los distintos lugares donde él frecuenta. Y lo que hay que entender es que no es el Estado Islámico iraní el que está, el que está diciendo lo voy a matar. Básicamente es un contrato abierto, o sea, el que lo mate, mira, aquí están los lugares donde él frecuenta.
1: Puede ser un mercenario, como en las
0: Exacto.
1: películas, que se dedican a eso, a asesinar para cobrar
0: Y
1: dinero.
0: entonces, pues están diciendo, estos son los lugares y estamos ofreciendo este tipo de recompensa por asesinar al hijo. Obviamente, el servicio secreto no va a comentar sobre su investigación ni sobre si existe ese tipo de amenaza. Pero lo que sí es, obviamente, van a tomar unas medidas un poco más cautelares, van a estar más alertas, van a estar un poco, lo más seguro es que van a fortalecer la seguridad que se le da al hijo del presidente. Lo otro, ¿cómo se investiga? Pues mira, una de las cosas que uno puede partir de la premisa es, va la NSA, la Agencia de Servicio Nacional, una de las agencias que mayor dominio de telecomunicaciones tiene a nivel mundial, además de satélite, o sea, tienen una manera de también conectarse y poder interceptar comunicaciones electrónicas, emails, comunicaciones de teléfono, de celular y todo lo demás. Parte de lo que hacen ellos es que van como un rompecabezas, ¿no? O sea, tienen distintos tipos de comunicaciones y van entonces armando para. Y eso lo hacen no tan solo con este caso, lo hacen para la seguridad nacional de un posible ataque como ocurrió el septiembre 11 del 2001, para evitar que ocurra otro ataque de nuevo. Por ejemplo, esa fue la agencia que ayudó a detectar las comunicaciones que se estaban haciendo para poder encontrar a Osama Bin Laden cuando lo pudieron eventualmente descubrir. O sea, que el NSA definitivamente va a estar activamente monitoreando comunicaciones para ver si hay algún tipo de amenaza, no tan solo real, pero inmediata para el presidente o para su familia. Y eso entonces obviamente se le comunica al servicio secreto. Y pues se va a hacer también modificaciones, presumo, a la agenda del hijo del presidente y tomar otras medidas también en su vida personal de cuándo sale, cómo sale, a dónde va y todo lo demás, por lo menos a priori, en lo que pueden entonces poder estar seguros sobre la amenaza y su veracidad.
1: Eso es un tema interesantísimo. Te tengo algunas preguntas que te voy a estar formulando para beneficio de la audiencia. Tan pronto regresemos de la pausa. Quédense con nosotros.
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2: Estas son las historias que la redacción de Radio Isla 1320 trabaja en estos momentos. Acueductos confirma para mañana el regreso del agua para clientes de La Plata afectados por avería. La pieza ya se encuentra en el embalse en Toalta. Gobernadora toca la campana de apertura en la Bolsa de Valores en Nueva York. Mientras analista del 1320 afirma, se trata de una nueva estrategia para que el pueblo olvide el contrato fatulo con Power Expectation por más de $5,000 millones. Se escucha la licenciada Aníbal Sloan.
3: Que para colmo, el haber hecho este contrato fatulo y negligente y cuidado, sí, corrupto, priva a Puerto Rico de generación temporera que es urgente para que no continúen los apagones, para que la gente no se quede sin luz en sus casas. ¿Y qué ha hecho la señora gobernadora, que es la comandante en jefe, es la líder, es la jefa? ¿Qué ha hecho? Nada. Absolutamente nada. No le ha pedido cuentas a nadie, ni a Osvaldo Carlos, ni a la directora de Energía Eléctrica, ni al zar de la energía Josué Colón. A nadie. Simplemente dijo, ay, no, mira, yo los voy a llamar a capítulo, yo me voy a reunir con ellos a preguntarles qué fue lo que pasó. Allí sigue Osvaldo Carlos, cobrando $300,000 que dicen que cobró por evaluar ese contrato fatulo. Y ella dice, yo me voy a reunir con ellos. No le ha puesto fecha a la reunión. Algo que es urgente, que debió el día después haber destituido allí a todo el mundo. No, a todos siguen en sus puestos. Ella dice que se va a reunir con ellos. No le ha puesto fecha a la reunión. ¿Y qué ha hecho? Estrategias de comunicación para distraer el tema, como la resolución para buscar la estadidad de la que va a discutir el compañero Juan Mazzini. Y ahora irse a Nueva York a tocar la campana.
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3: Estamos de regreso hoy martes 25 de agosto. Yo soy Aníbal Sloan, estoy en vivo desde Radio Isla 1320 y acompañada del licenciado Juan Mazzini, ex fiscal federal y abogado litigante en las Cortes de Puerto Rico y en las Cortes Federales para el Distrito de Puerto Rico, hablando sobre la amenaza de muerte que se ha difundido a través de la televisión iraní contra el hijo menor del presidente Donald Trump, de nombre Baron Trump, hijo de Donald Trump y de su esposa Melania Trump. Y entonces me llama la atención que en ese video de 3 minutos que fue difundida por la mismísima televisión iraní, hay detalles de vigilancia y de ruta de Barron Trump. Y yo digo, contra eso mete miedo. Yo me pregunto también si a los hijos de los presidentes, a los hijos de los políticos, y ese no es el caso de Barron, porque Donald Trump no era político, Donald Trump era un empresario. Y después fue que él empezó entonces a entrar a la televisión con sus programas de televisión. No fue hasta tiempo después que se hizo político. Entonces yo me pregunto, ¿habrán criado a Barron Trump para que eso no le dé miedo? Porque oigan, lo escucha uno y uno dice, ay Virgen, no quisiera estar en sus zapatos. Incluso con detalles en el video de rutas de Barron Trump. Y ahora yo digo, pues ahora ese muchacho no podrá salir de su casa, tendrán que meterlo en un búnker, yo no sé, porque a veces uno piensa que el servicio secreto es suficiente, pero entonces recordamos casos como el asesinato de John F. Kennedy, recordamos casos más recientes como el asesinato de Charlie Kirk, esos francotiradores. Se las ingenian desde bien lejos y no fallan. Es más, recordamos casos como el de septiembre 11 y los aviones que derrumbaron las Torres Gemelas en Nueva York. Y realmente uno dice, pues, ¿y ahora qué? ¿Y ahora qué? Porque no es lo mismo amenazar al presidente que amenazar a su hijo menor, Mazzini.
4: Digamos
3: que ese niño lo volveremos a ver, o ahora le esconden durante meses antes de que en lo que, mejor dicho, tiene que cambiar su rutina de vida, tiene que esconderse en lo que el servicio secreto lleva a cabo diferentes estrategias para investigar la veracidad, porque fíjense, hay veces que surgen rumores, así mismo, de amenazas contra líderes políticos, pero esto no es un rumor. El video de 3 minutos con detalles de vigilancia y de rutas de Barron Trump fue efectivamente difundido a través de la televisión iraní. O sea, ya esto no es un rumor. El Servicio Secreto de Estados Unidos ha reconocido y ha admitido que por lo menos el video se difundió. ¿Y ahora qué?
4: Pues mira, varias cosas. Primero que nada, obviamente, cuando hay que entender, a diferencia de en Puerto Rico, que parece que todo el mundo tiene chofer y escolta y todo lo demás, en Estados Unidos continentales son limitadas las personas que tienen, obviamente los secretarios de gabinetes tienen chofer y escolta o seguridad, obviamente el presidente, el vicepresidente, y entonces lo tienen también algunos miembros de la legislatura, porque pues están en la línea sucesoral. O sea, la gente a veces se confunde, pero por ejemplo, la persona que está tercero en la línea sucesoral es el Speaker de la Cámara de Representantes. No es el Secretario de Estado, no es el Secretario de Justicia, no es el Secretario de la Defensa. En la línea sucesoral de Estados Unidos continentales, del gobierno federal, está el presidente, el vicepresidente. Luego va el Speaker de la Cámara, luego el presidente pro tem del Senado. O sea que esas personas, y pues obviamente el líder de la mayoría y de la minoría, también tienen seguridad. Pero fuera de eso no tiene. O sea que la mayoría de las personas que su padre, digo padre porque todavía no ha habido una mujer presidente, que su padre llega a ser presidente de los Estados Unidos, pues no crecen en una burbuja donde siempre han tenido seguridad. Eso muchas veces cuando, por ejemplo, los senadores no tienen seguridad. Así que cuando, por ejemplo, Obama llegó a la presidencia, las hijas de Obama no habían tenido seguridad como tal, porque ellas eran hijas de un senador, que uno de 100. Así que cuando él juramenta como presidente, bueno, un poco antes, cuando sale electo como presidente, pues ya le asignan entonces seguridad. Así que igual pasa con los hijos del presidente Trump. Claro, Trump, recordemos que fue presidente del 16 al 20, o sea que ya ellos tenían seguridad y pues sabían lo que esto conlleva. Pero eso dicho, definitivamente hay unos cambios, va a haber unos cambios en su vida, como antes de irnos a la pausa estaba mencionando, en sus compromisos personales, en su estudio, porque él todavía está estudiando Así que, pues quizás, pues limitan, quizás tiene que tomar el curso más remoto en vez de tomarlo en persona. Así que van a haber unos cambios en la manera de su vida cotidiana para poder entonces salvaguardar eso. El video, por lo que se reporta, yo no lo he visto, así que no puedo comentar exactamente, pero por lo que se comenta, habla pues de lugares donde él usualmente está, de rutas por donde él lo llevan. Pues obviamente ahora el servicio secreto va a mirar eso y va entonces lo más seguro es cambiar distintas rutas, cambiar la manera en que lo transportan, cambiar rutas, la rutina que quizás si él tenía una rutina, ¿no? De ir a este lugar los lunes, pues eso quizás entonces lo cambian. Obviamente, todo esto se hace pues para tomar esa pues esos mecanismos de protección. En cuanto a la investigación, pues obviamente hay distintas agencias de inteligencia. Está la Agencia Central de Inteligencia, está la Agencia de Inteligencia de la Defensa, el DIA, está NSA, y todos esos van a estar colaborando también para estar seguro de que si surge alguna amenaza inminente, que puedan entonces comunicársela. Otro de los temas es lo que se llama en inglés human intelligence, o sea, inteligencia humana. Tú vas a tener personas que están dentro de esos países. O sea, estemos claros, hay personas afiliadas al gobierno americano dentro de Irán. O sea, donde o son porque son iraníes y están colaborando con Estados Unidos, o porque son de quizás alguna otra descendencia que sí están ahí. O sea, muchas veces nos olvidamos. Tú, por ejemplo, puedes tener, se habla mucho de que Irán pues tiene unos ciertos contactos pues con Rusia, con Corea del Norte, pues con China. Pues tú quizás tienes algunas personas de esas nacionalidades que están en Irán, que entonces le están proveyendo inteligencia humana, o sea, son fuentes para el gobierno americano. Así que a través de todo eso, múltiples capas de inteligencia y del servicio de inteligencia norteamericano y de sus aliados, estate bien, bien presente y claro de que las agencias de inteligencia de países aliados a Estados Unidos, o sea, Inglaterra, Italia y otros países, también pues van a tener esa alerta para poder pasar cualquier información que advengan.
3: Qué pena, tan interesante este tema, que se nos acabó el tiempo, porque ahora te iba a preguntar, se está calentando el globo terráqueo, pero no por el cambio climático, se está calentando el derecho internacional, las relaciones internacionales, la guerra de Irán, de Estados Unidos e Irán. ¿Cómo esta amenaza puede incrementar, cómo esta amenaza puede cambiar el panorama mundial y lo que ya estaba pasando entre estos países? Pero lo hablamos el martes que viene. Gracias, licenciado Juan Mazzini.
4: No, gracias a todos.
3: Muy interesante. Muchísimas gracias.
4: Siempre bueno estar aquí en los martes.
3: Mis queridos amigos y amigas, que pasen una feliz tarde. Nos vemos mañana.

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3: Muy buenas tardes, Puerto Rico. Bienvenidos a tu programa Saludemos, donde le añadimos vida a tus años y años a tu vida, negociando sabiamente esa alquimia que solo tú puedes hacer para vivir una vida en plenitud. Como diría el filósofo Aristóteles, eudaimonía, florecimiento de lo mejor de ti. Años a la vida y vida a los años. Hoy vamos a continuar una conversación muy importante que comenzamos la semana pasada, cómo reconocer tempranamente el trastorno por uso de alcohol y sobre todo, cómo abrir más puertas hacia la recuperación. Pero antes de entrar en materia, permítanme comenzar desde un lugar muy personal, desde la emoción de un padre. Durante los últimos 7 años, nuestra hija Carla Sofía Claudio ha vivido entregada a un proyecto que comenzó como la idea de realizar un cortometraje documental sobre la historia de unas mujeres de nuestra familia boricua. Una idea que pareció relativamente pequeña, fue creciendo, transformándose y reclamando su propio espacio. Carla ayudó a agitarla, a organizarla, a reunir a la familia y a convertir una memoria íntima en una creación cinematográfica. Lo que comenzó como un corto terminó convirtiéndose en Matininó, un largo metraje documental dirigido por Gabriela Guaso. Y para Aileen y para mí, para sus hermanos y para toda esta tribu familiar que la ha acompañado en el proceso, resulta difícil describir la emoción de contemplar lo alcanzado, porque no estamos viendo solamente una película terminada, estamos contemplando 7 años de perseverancia, incertidumbre, trabajo, aprendizaje, tropiezos y fe en una visión. Estamos viendo a nuestra hija convertirse en productora de un largometraje y llevar una historia nacida en nuestro Puerto Rico a una audiencia mucho más amplia. Matininó se nutre de la memoria ancestral y del mito taíno de aquella isla habitada por mujeres. Pero en manos de sus creadoras, el mito no queda encerrado en el pasado. se convierta en una herramienta para que estas mujeres puedan mirar nuevamente sus experiencias, contar su propia historia y construir un relato de supervivencia, sanación y liberación. No se trata de borrar lo ocurrido, se trata de impedir que lo ocurrido tenga la última palabra. Y quizás por eso considero que Matininó tiene además un extraordinario valor artístico y nos sentimos extremadamente orgullosos que haya sido seleccionada como la ganadora de la premiación de la categoría de largometraje documental en el Puerto Rico Film Festival, una experiencia que fue extraordinaria. Felicito a Mayagüez. Qué maravilla volver al casco de Mayagüez, caminar por sus calles y poder ir a distintos teatros, ver amigos del ayer y de hoy dándose la mano y compartiendo todas estas oportunidades. Una experiencia que pudo haber quedado como una herida silenciosa se transforma en esta película y como padre siento un orgullo inmenso por Carla, por haber sostenido esta visión y porque entiendo que la misma puede utilizarse como herramienta pedagógica para empoderar a nuestras mujeres a que pueden cambiar el curso de sus vidas. Y ustedes pudieran preguntarse, Jaime, ¿pero qué tiene que ver el Matininó con el programa de hoy sobre alcohol y recuperación? Bueno, tiene mucho que ver. Porque tanto en una obra de sanación como en el proceso de recuperación llega un momento decisivo. El momento en que dejamos de pensar que la historia que hemos recibido es la única historia que podemos vivir. La persona puede haber heredado trauma, silencio, ansiedad, patrones familiares, una relación destructiva con el alcohol. Pero heredar una historia no significa estar condenada a repetirla. La transformación comienza cuando la persona puede decir, esto me ocurrió, esto ha influido sobre mí, pero esto no tiene que determinar cómo termina mi historia. En Matininó las mujeres se apropian del relato. En la recuperación, la persona se apropia de su capacidad de cambiar. Y esta sería la idea que atravesará todo el programa de hoy. La persona lleva el timón de su recuperación, pero no tiene que navegar sola. Vamos a recapitular lo que aprendimos la semana pasada. Comenzamos rompiendo uno de los mitos más peligrosos relacionados con el alcohol. La idea de que hay que tocar fondo antes de merecer ayuda. No, no hay que perder el trabajo, la familia, la salud o la dignidad para comenzar una intervención. Una persona puede levantarse temprano, trabajar, pagar sus cuentas, cuidar de sus hijos y aparentar que todo está bajo control mientras el alcohol ya está alterando su sueño, su estado de ánimo, su presión arterial, sus relaciones y su capacidad de elegir. A eso se le llama muchas veces el paciente que todavía funciona, pero funciona no significa que ya no hay un trastorno en el uso del alcohol. Primera idea importante. Existe un espectro. Explicamos que no todo consumo problemático significa una dependencia grave. Existe un espectro. Hay un consumo de riesgo que te pone en problemas en términos de conductas peligrosas. Hay un trastorno por el uso de alcohol leve. Hay un trastorno moderado y hay un trastorno grave. Según la Clasificación Internacional de Enfermedades Mentales, el DSM-5, la intensidad depende de cuántos criterios hayas presentado durante un periodo de 12 meses. Dos o tres criterios hay trastorno leve, cuatro o cinco moderado, seis o más grave. ¿Y qué buscamos? Pues mire, pérdida de control, intentos fallidos por reducir, deseo intenso de beber, tolerancia, necesitas más para sentirte cómodo. abstinencia, dejas de beber y te sientes mal, estás intranquilo, nervioso, dedicas mucho tiempo dedicado al beber, no puedes terminar el día sin darte un traguito, abandono de responsabilidades o no logras brillar con tu mejor luz, sigues cumpliendo, pero no necesariamente logras la excelencia. Y obviamente continúas consumiendo con esa intensidad a pesar de las consecuencias. No preguntamos solamente cuánto bebe, preguntamos también qué ocurre cuando bebe. ¿Ha intentado reducir y no ha podido? ¿Está afectando su salud, sus relaciones, sus responsabilidades? ¿Necesita cada vez más? ¿Se siente mal cuando deja de beber? Aquí están viendo la herramienta que más utilizamos para detectar tempranamente un problema con el alcohol. Se llama ODI. En siglas en inglés quiere decir Alcohol Use Disorder Identification Test. Alcohol Use Disorder Identification Test. Fue desarrollada para identificar no solamente a la persona con dependencia grave, sino también quién está bebiendo en un nivel de riesgo, aunque todavía trabaje, funcione y no reconozca consecuencias evidentes. El proceso puede comenzar con una versión breve. Nosotros llamamos el audit C. La primera pregunta, ¿con qué frecuencia consume alguna bebida alcohólica? Aquí medimos cuán incorporado está el alcohol a la vida cotidiana. Nunca, mensualmente, varias veces al mes, varias veces por semana o todos los días. Segunda pregunta, ¿cuántas bebidas estándar consumes en un día típico? No preguntamos simplemente cuántos vasos, porque un vaso servido generosamente puede contener dos o tres o más bebidas estándar. Una bebida estándar equivale aproximadamente una cerveza de 12 onzas, una copa de vino de 5 onzas o un trago de 1.5 onzas de licor, que le recuerdo a la audiencia que son 3 cucharadas de licor. Así que una copa grande de vino, una cerveza de alta graduación o un cóctel con varios licores pueden representar más de una bebida estándar. Esto pasa muchas veces, por ejemplo, con las margaritas. Las margaritas pueden ser 2 o 3 tragos en uno cuando le presentan esa palangana de margarita. Tercera pregunta, ¿con qué frecuencia consumes 6 o más bebidas en una misma ocasión? Esta pregunta identifica episodios de consumo intenso. Una persona puede no beber diariamente, pero consumir grandes cantidades durante los fines de semana y exponerse a accidentes, intoxicaciones, decisiones impulsivas, violencias, caídas o arritmias. Cada respuesta recibe una puntuación en el audit, sí, en esta herramienta de discernimiento. 4 puntos o más en hombres, si se considera que hay un alto riesgo de uso difícil o uso conflictivo del alcohol. 3 puntos en mujeres. Personas mayores o con determinadas condiciones médicas podemos utilizar un umbral aún más sensible y prestar atención inclusive a estas puntuaciones menores. Es bien importante aclarar que un audit pequeño, ¿verdad?, conciso, positivo, no diagnostica por sí solo un trastorno por el uso del alcohol. Lo que nos dice aquí debemos preguntar más. Y ahí es que hacemos el audit completo, le hacemos todas las otras preguntas. Las primeras 3 preguntas miden cantidad y frecuencia. Las restantes exploran dificultad para detenerse una vez comienza, incumplimiento de responsabilidades, necesidad de beber por la mañana, culpa o remordimiento, lagunas de memoria, lesiones relacionadas con el alcohol, preocupación expresada por familiares, amistades o profesionales. El audit completo produce una puntuación máxima de 40 puntos. Obviamente 20 puntos más, posible dependencia que requiere una evaluación completa de 16 a 19 puntos, consumo perjudicial de alto riesgo y de 8 a 15 consumo de riesgo. Así que estos rangos orientan a la intensidad de nuestra intervención, pero por supuesto no sustituyen el juicio clínico. Recapitulo rápidamente los laboratorios que alertan sobre el consumo excesivo y estragos del alcohol. Como estamos viendo aquí, una exposición directa al alcohol deja unos marcadores en sangre, se forma en la membrana del glóbulo rojo en presencia del alcohol un químico que se llama el PETH y también en orina podemos ver un metabolito. Hay unos marcadores indirectos de consumo que tienen que ver con los estragos, la dificultad que tiene el hígado de procesar esta cantidad excesiva de alcohol. Y una de las pruebas más importantes que no se hace en la prueba que nosotros llamamos el CMP, el Comprehensive Metabolic Profile, es el GGT. El alcohol induce la producción de esta proteína y el estrés que hay en el hígado procesando el alcohol también es parte de por qué aumenta. También obviamente puede verse en elevado el GGT en personas que tienen problemas de infiltración de grasa por una mala dieta. Así que muchas veces dingue y mandinga se combinan. Buscamos otra cosita que es una proteína, un tipo de proteína de transporte del hierro que llamamos la transferrina, que empieza a estar carente de un azúcar. El alcohol evita que se pegue el azúcar a esta transferrina y entonces pues estos niveles también nos sirven. De la misma forma hay dos pruebitas de hígado, el AST y el ALT. AST y ALT son proteínas que están envueltas en quitarle un aminoácido, una parte nitrogenada de una molécula para hacer disponible el resto de esa molécula para procesamiento de energía. Y cuando la célula del hígado está lastimada, estas enzimas AST y ALT empiezan a subir por encima de 30. 40, 50, ya es señal de que obviamente usted está teniendo daño. También lo vamos a ver en que le suben los triglicéridos y le bajan las plaquetas. A ver, así que, en resumidas cuentas, todo esto nos ayuda a darnos cuenta, a percatarnos de que ya se está pagando un precio alto por la bebida. Y muchas veces ayuda en la discusión porque una persona al hacer su historial, vuelvo y digo, se puede escudar en la excusa de, pero mira, si yo lo que bebo es de vez en cuando, claro, de vez en cuando bebo y pues a lo mejor le doy duro, pero si le das duro, vas a ver estos resultados en laboratorio. Así que a veces esto también nos ayuda a tomar una decisión más salomónica entre la familia o familiares que presentan a la persona como teniendo problemas y nosotros poderle presentar evidencia objetiva a esta persona, más allá de lo que dicen sus seres queridos, de que ya el alcohol está haciendo estragos en tu salud y en tu metabolismo. Bueno, pues vamos a la parte medular de este programa y es tratamiento personalizado. El que usted pueda navegar este proceso de cambio con herramientas. A mí siempre me gusta decir que el proceso de cambio se da con una cajita de herramientas. No es solamente una herramienta, no es el martillo, no es el alicate, es la combinación, es la sinergia. Por supuesto, usted tiene que fortalecerse, usted tiene que ir alma adentro y encontrar la inspiración de que usted es un ser de luz, usted es una persona capaz de frenar esta conducta difícil. Pero reconocer que hasta el momento por sí solo no ha podido y que altamente probable que meramente con una buena actitud de parte suya no sea suficiente. Necesita compartir ideas, necesita compartir apoyo solidario de otras personas que han pasado por este proceso. Tiene que buscar un acomodo razonable a cómo la familia lo puede ayudar. Así que en este segmento vamos a traerle todas esas posibilidades, recalcando un mensaje que siempre tengo, que es que tenemos que inspirarnos, informarnos y adiestrarnos en el arte y la ciencia de cambiar. Muchos de los retos que tienen las personas al darse cuenta de que hay un problema es dónde busco ayuda. Para muchos, Alcohólicos Anónimos es una herramienta valiosísima. Reconocimos y reconozco el extraordinario valor que Alcohólicos Anónimos ha tenido para millones de personas. Ofrece un apoyo comunitario, una estructura, una experiencia compartida y disponibilidad. Pero también claramente establecí que no todas las personas se identifican con los 12 pasos, con su lenguaje espiritual, con una identidad permanente de alcohólico o con la abstinencia como la única meta inicial. Y si una persona no encaja con Alcohólicos Anónimos, la respuesta no puede ser, entonces no se quiere recuperar. Eso es precisamente la puerta que vamos a estar abriendo en el día de hoy. Primero, vamos a ver a quién ayuda Alcohólicos Anónimos. Una cifra sólida, la revisión de estudios, más de 27 estudios y 10.000 participantes, encontró que la facilitación estructurada de los 12 pasos produjo aproximadamente un 42% de abstinencia continua al año, frente a 35% de otros tratamientos, incluyendo la terapia cognitiva conductual. No obstante, esto no es tan blanco y negro, porque la terapia de cambiar la forma que piensas y actúas, si la haces en un apoyo grupal como Smart Recovery o HAMS, puede equiparar o mejorar las estadísticas de Alcohólicos Anónimos. Pero esto, de todos modos, representa alrededor de una persona adicional abstinente por cada 14 referidas. Así que Alcohólicos Anónimos funcionó generalmente igual de bien que otros tratamientos. Pero cuidado, esto no significa que Alcohólicos Anónimos cure el 42 ni que el otro 58 haya fracasado. El desenlace estudiado fue abstinencia continua. Algunas personas redujeron considerablemente el consumo o mejoraron mediante otros caminos. ¿Y quién parece beneficiarse más? Bueno, esto, Alcohólicos Anónimos, encaja especialmente bien en la persona que desea la abstinencia completa como meta. Está dispuesto a asistir regularmente, no solamente a probar una reunión. Necesita sustituir una red social centrada en beber por una comunidad sobria. Muchos de ustedes saben que ese corillo de amistades, de seres queridos, que son los que con los cuales uno va a almorzar y a beber, hay que sustituirlos, porque cuando usted le da el deseo de beber a las 8 de la noche un viernes y no va a acudir a esa tribu, usted tiene que tener una tribu alterna. Alcohólicos Anónimos funciona bien si usted se siente cómoda con la identificación compartida, los 12 pasos y el componente espiritual. Si usted encuentra beneficio en escuchar experiencias, tener un padrino que es parte también de la experiencia de Alcohólicos Anónimos y ayudar a otros. Acuérdese que en el proceso de ayudarse usted va a más y más ayudar a otros, y eso lo va a empoderar de una fuerza extraordinaria. Alcohólicos Anónimos presenta un trastorno moderado. Si usted presenta un trastorno moderado o grave y necesita apoyo accesible a largo plazo. Así que todo esto se ha asociado con menos días de consumo y por tanto pudiera ser muy bueno. ¿Quién tiene menor probabilidad de mantenerse utilizando Alcohólicos Anónimos? Eso pues obviamente está en varias características, entre ellas la persona que no tiene el tiempo, está ocupada, o la persona que no tiene acceso en una logística de distancia de su trabajo, de su casa, a un grupo. O muchas veces estos grupos que están cercanos, pues uno va y no hay una alquimia. Hay que entender que a veces los grupos alcohólicos anónimos encajan con uno y otras veces no encajan. No tiene que ver con la estructura, sino con, pues, con el maridaje de las personas presentes cuando uno va a buscar ayuda. Por supuesto, hay gente que rechaza profundamente el lenguaje espiritual o la idea de un poder superior. Así que esas personas pueden beneficiarse de lo que vamos a estar describiéndole ahora, que son el SMART y el HAM. Son dos proyectos que yo utilizo con la vasta mayoría de mis pacientes con problemas de trastorno de uso del alcohol. Bueno, y como les mencioné, hoy vamos a conocer dos alternativas que amplían nuestro arsenal de recuperación: SMART Recovery y HAMS. SMART Recovery nos ofrece herramientas cognitivas conductuales, que quiere decir, vamos a cambiar la forma de pensar y de actuar para trabajar la motivación, manejar los impulsos, cuestionar los pensamientos que alimentan el consumo y construir una vida más equilibrada. HAMS nos enseña un modelo pragmático de reducción de daño, moderación y abstinencia, partiendo de una idea poderosa: todo cambio positivo cuenta. Vamos a aprender a hacer un análisis de costos y beneficios, aplicar el modelo cognitivo ABC, reconocer los detonantes, atravesar un impulso sin obedecerlo, escribir un plan semanal y decidir cuándo la autosugestión necesita ayuda médica. Pues vamos a empezar con nuestro SMART Recovery. Muchas veces uno dice, oye, esto, doctor, yo no quiero cambiar, pero no me identifico con los 12 pasos, con la cuestión de llamarme alcohólico, con la idea que no tengo poder sobre mis decisiones. Aquí aparece SMART Recovery. SMART significa Self-Management and Recovery Training, entrenamiento para la autosugestión y la recuperación. La palabra clave es autosugestión. SMART no le dice a la persona, usted no tiene poder, le dice, usted puede aprender a reconocer sus patrones, cuestionar sus pensamientos, atravesar sus impulsos y tomar decisiones diferentes. No es un programa religioso ni exige creer en un poder superior. Tampoco obliga a adoptar permanentemente la identidad de alcohólico o adicto. Utiliza herramientas derivadas principalmente de la terapia cognitiva conductual, la entrevista motivacional y la terapia racional emotiva conductual. Todo esto se lo vamos a explicar. Pero la autosugestión no significa hacerlo solo. La persona lleva el timón mientras el grupo le enseña a navegar. Los cuatro puntos de SMART Recovery es que, primero, todo el programa se organiza alrededor de estos cuatro objetivos. Primero, construir y mantener la motivación. La motivación no es una emoción mágica que aparece una mañana. La motivación se trabaja preguntando, ¿qué obtengo del alcohol? ¿Qué me está costando? ¿Qué vida quiero proteger? ¿Qué ocurrirá si dentro de un año continúo exactamente igual? Aquí se utilizan herramientas como el análisis de costo y beneficio y la jerarquía de valores. Dos, enfrentar deseos o impulsos. SMART nos enseña que un impulso no es una orden. El deseo de beber sube, llega a un pico y eventualmente disminuye, aunque no lo obedezcamos. La persona aprende a reconocer el detonante, medir el impulso del 0 al 10, demorar la decisión, salir del lugar, comer o hidratarse o descansar, llamar a alguien, sustituir la conducta, registrar cuánto duró el impulso y qué herramienta funcionó. Tres, SMART nos ayuda a manejar los pensamientos emocionales y las conductas. SMART no supone que el evento externo produce directamente la bebida. Entre el evento y la conducta existe un pensamiento. No puedo soportar esta ansiedad. Después del día que tuve, yo me merezco un trago. En verdad me voy a dar uno y me voy para casa. Ya dañé la semana con un trago. Da lo mismo beberme 6. O sea, esto es lo que nosotros llamamos el síndrome de violar la abstinencia. Usted se puso una regla y la violó y entonces pues dice, pues ya para qué, ya estoy en pecado. La persona aprende a identificar esos pensamientos y a discutirlos. No se trata de pensar positivamente, se trata de pensar con mayor precisión. Cuarto, SMART lo va a ayudar a construir una vida equilibrada. No basta con retirar el alcohol y dejar un enorme vacío. Hay que reconstruir sueño, relaciones, salud, ejercicio, recreación, propósito. Manejo de ansiedad o depresión. Una red social que no dependa de beber. El objetivo no es solamente dejar una sustancia, es construir una vida que necesite cada vez menos esa sustancia. Vamos a ver un caso práctico. Jorge y las 6 copas de la noche. Vamos a imaginar a Jorge, un paciente ficticio de 52 años. Trabaja, paga sus cuentas, nunca ha sido arrestado, no bebe por la mañana y no tiene antecedentes de convulsiones ni síntomas graves de abstinencia. Pero casi todas las noches al llegar del trabajo toma entre 4 a 6 bebidas. Su esposa le reclama que está emocionalmente ausente, duerme mal, ha aumentado de peso, tiene la presión elevada y algunas mañanas no recuerda claramente cómo terminó una discusión. Jorge me dice, doctor, yo no soy un alcohólico. Si quiero, puedo dejarlo. Yo no discuto la etiqueta, le contesto. Jorge, quizás la pregunta no es cómo llamarte, la pregunta es si el alcohol está ayudándote a vivir la vida que tú te mereces. Entonces le presento los 4 pasos de Smart Recovery. Le digo, vamos a hacer un análisis de costo y beneficio. Vamos a dividir una hoja en 4 espacios. Lo que, Jorgito, tú obtienes al beber, se desconecta rápidamente del trabajo, siente menos ansiedad, disfruta el ritual, se duerme más fácilmente, ¿verdad? Y yo valido esos beneficios. Si el alcohol no produjera algo deseable a corto plazo, Jorge no lo utilizaría. Lo que le cuesta continuar bebiendo. Pues mira, aquí vemos sueño fragmentado, presión elevada, aumento de peso, discusiones con su esposa, menor energía al día siguiente, culpa y preocupación, posible progresión hacia una dependencia mayor. Entonces examinamos los beneficios de cambiar. Pues mire, dormir mejor, recuperar confianza, mejorar su presión y su peso, estar más presente con su familia, demostrarse que todavía puede elegir. Y también reconocemos el costo de cambiar. Tendrá que experimentar ansiedad sin anestesiarla inmediatamente. Tendrá que modificar su rutina. Puede sentirse incómodo o aburrido durante las primeras noches. SMART no esconde esa incomodidad. La pone sobre la mesa para poder preparar una respuesta. Herramienta número 2 que podemos usar en SMART, jerarquía de valores. Yo le pregunto a Jorge, ¿cuáles son las 5 cosas más importantes en tu vida? Y él me responde, bueno, Jaime, obviamente mi esposa, mis hijos, mi salud, mi trabajo, el poderme respetar a mí mismo. Entonces yo le pregunto, ¿y dónde colocarías el alcohol? Jorge dice que el alcohol ni siquiera pertenece a los primeros 10 lugares. Y sin embargo, sus decisiones nocturnas

No puedo soportar sentirme así. Necesito beber. Caramba, yo me lo merezco. Consecuencia, ¿verdad? Esto de nuevo, ABC, el activador, ¿verdad? La creencia o el pensamiento automático, P, y la consecuencia. Siente ansiedad intensa, entra a la cocina y abre la botella. Pero Smart añade dos pasitos. Discutir la creencia. Jorge empieza a preguntarse, ¿es cierto, en verdad, que no puedo soportar esta emoción? ¿O simplemente no me gustaría sentirla? ¿Necesito el alcohol o quiero un alivio? ¿Podría buscar otra forma de aliviarme? ¿Qué ocurrirá mañana si busco alivio con 6 traguitos? Se crea una nueva respuesta efectiva. Jorge sustituye el pensamiento con, no me gusta sentirme así, pero puedo tolerarlo. Quiero alivio, pero no necesito alcohol obligatoriamente. Tengo otras alternativas, una buena música, una contemplación de la tarde, el atardecer, escuchar los coquís, contar las bendiciones de tener a mi mujer, a mi familia saludable. Voy a ejecutar mi plan durante 20 minutos y después voy a reevaluar. Eso es poder cognitivo, poder de pensamiento. No eliminamos mágicamente la ansiedad. Evitamos que la ansiedad tome automáticamente la decisión. Pasemos entonces a la cuarta herramienta, plan para atravesar el impulso. Jorge califica su deseo de beber como 8 de 10. Su plan preparado es no entrar inmediatamente a la cocina, beber agua y comer algo, bañarse y cambiarse de ropa, caminar 20 minutos con el perro, enviar un mensaje a su compañero de apoyo, al que lo está ayudando a hacer el acomodo razonable de beber menos o no beber, conectarse con una reunión smart, reevaluar el impulso al regresar. A los 20 minutos, el deseo baja de 8 a 5. Después de la reunión, está en 3. Jorge descubre algo importantísimo. El impulso parecía permanente, pero pasó sin que yo tuviera que obedecerlo. Lo registra. Hora, 6:15 p.m. Detonante, conflicto laboral, impulso inicial, 8 de 10. Pensamiento, necesito beber, respuesta, comer, caminar, llamar y reunión. Impulso, 45 minutos después, 3 de 10. Resultado, no bebió. Ese registro convierte la recuperación en aprendizaje. Bueno, ¿y qué pasa si Jorge tiene un desliz? El jueves Jorge toma 2 copas. Su pensamiento automático es, wow, ya fallé, dañé todo, puedo seguir bebiendo. Smart cuestiona esa idea. 2 copas no te obligan a tomar 6. Resbalaste, levántate del piso. Una decisión problemática no tiene que convertirse en una semana completa de consumo. Jorge detiene el episodio, anota qué ocurrió y lleva el caso a la próxima reunión. La pregunta no es, ¿cómo pude ser tan débil? La pregunta es, ¿qué detonante no anticipé y qué herramienta añadiré a la próxima vez? Un desliz se convierte en información, no en una sentencia. Pero esto no significa minimizarlo. Si los deslices se repitan o la moderación no funciona, la información puede indicar que necesitamos abstinencia, medicamento, psicoterapia o un nivel mayor de tratamiento. Y aquí viene una pregunta muy importante: ¿cómo contactar y participar en Smart Recovery? La manera más sencilla para nuestra audiencia hispanoparlante es entrar a smartrecovery.org. .es, punto español, Smart Recovery. Ahora ya mismo voy a entrar a la página y vamos a verla. Allí van a encontrar los horarios de reuniones en español, reuniones presenciales por internet, recursos.

productos educativos, videos en español, información para familiares, herramientas y hojas de trabajo. Las reuniones suelen durar entre 60 y 90 minutos y muchas se realizan mediante Zoom. En las reuniones anunciadas por Smart Recovery en español, normalmente basta con tener Zoom y seleccionar el enlace correspondiente. El sitio le señala que son confidenciales y que no requieren permiso previo. Deben verificar en el calendario la hora de España y convertirla en la hora de Puerto Rico. Eso es bien importante. También pueden utilizar el buscador internacional de Smart Recovery. Aquí pueden filtrar reuniones en línea, reuniones presenciales, idiomas en español, programas para participantes, programas para familiares y amistades. Todas estas reuniones, por supuesto, son gratuitas y guiadas por facilitadores capacitados. La cámara suele ser opcional. Se puede participar mediante voz o chat dependiendo de la reunión. Para practicar por cuenta propia, pueden descargar gratuitamente ejercicios en smartrecovery.org Toolbox. Allí van a encontrar análisis de costos y beneficios, plan de cambio, registro de los impulsos, el modelo ABC, la jerarquía de valores, las herramientas para una vida equilibrada. Es importante entender que Smart Recovery es un grupo de ayuda mutua. No sustituye una evaluación médica, psicoterapia ni tratamiento farmacológico cuando estos están indicados. Por eso es que a mí me ha inspirado mucho la herramienta cuando trato de ayudar a mis pacientes, cuando yo le digo, yo como clínico te puedo ayudar en medicarte, bajarte la ansiedad, ayudarte con los síntomas de abstinencia. Muchas veces hemos logrado sacar al paciente que tiene withdrawals con medicamentos y con estas herramientas. Y esto de autosugestión no significa que siempre usted pueda hacer una desintoxicación casera. Tiene que tener apoyo profesional. Si usted bebe intensamente todos los días, tiembla cuando deja de beber, necesita alcohol para sentirse normal o tiene antecedentes de convulsiones, alucinaciones o delirio, deberá recibir evaluación médica antes de suspender abruptamente. Así que Smart Recovery nos ofrece un mensaje bien poderoso. Usted no es simplemente una víctima de sus impulsos, puede observarlos, comprenderlos, cuestionarlos y responder de otra manera. Así que una herramienta muy útil, Smart Recovery. Vamos a hablarles un poquito ahora del grupo de Smart, digo, de Harm Reduction, que también es otra herramienta disponible en línea. Bueno, y pasemos a la última herramienta para manejar el trastorno de uso de alcohol, HAMS. HAMS significa Harm Reduction, Abstinence and Moderation Support. Apoyo para la reducción de daño, la abstinencia y la moderación. Su principio medular es sencillo. Todo cambio positivo cuenta. HAMS no obliga a que toda persona comience prometiendo abstinencia permanente. Le permite escoger una meta inicial realista. Beber con menos frecuencia, reducir la cantidad, evitar intoxicaciones, añadir días sin alcohol, moderar el consumo o alcanzar la abstinencia completa. Esto no significa que la moderación sea segura o posible para todo el mundo. Significa que comenzamos donde realmente está la persona y medimos honestamente lo que ocurre. La primera herramienta es escoger una meta concreta. No basta decir voy a beber menos. La meta tiene que ser específica y medible. Durante los próximos 7 días no beberé de lunes a jueves. Los días que bebe no pasaré de 2 o 3 bebidas.
no voy a guiar después de consumir alcohol, a menos que haya evaluado que mis niveles de alcohol en sangre están aptos para yo guiar. Y ahorita les voy a enseñar la herramienta que yo recomiendo que todos tengamos, el Blood Alcohol Level, para saber si usted está apto o no para beber. La beta no se convierte en una promesa eterna. Es un experimento conductual que luego será evaluado. Segunda herramienta, contar honestamente. Hams invita a llevar un diario, día y hora, número de bebidas estándares, velocidad con la que se las tomó, detonante, estado emocional, consecuencia, qué estrategia funcionó. Una cerveza de 12 onzas, una copa de vino de 5 onzas o 1.5 onzas de whisky representan aproximadamente esa bebida estándar. Pero una copa grande, una cerveza fuerte o un cóctel pueden contener dos o más. Lo que no contamos, tendemos a subestimarlo. Ya les mencioné el caso de una margarita que puede equivaler a 2 a 3 tragos. Tercera herramienta, reducir primero los peligros mayores. Aunque la persona todavía no esté preparada para dejar de beber, podemos disminuir daños inmediatamente al no conducir, al no combinar alcohol con medicinas para dormir como el Xanax o otro sedante, no beber con el estómago vacío, siempre tratar de comer una comida proteína con grasa antes, alternar con agua, con un trago no alcohólico. Hoy en día hay más y más la alternativa de un mocktail, que es un trago con presencia, que le hace sentir que se está tomando algo que no se lo puede beber cool, porque tiene especies, tiene una sensación fuerte y lo ayuda a utilizar ese trago para disfrutarse ese momento social. Se bebe más lentamente, se evitan tragos y bebidas de alta graduación. No beber a solas cuando existe el riesgo de intoxicarse. Establecer hora para terminar. Mantener días completamente libres de alcohol. De nuevo, reducir daño no significa decir que beber es inocuo. Significa impedir que una meta perfecta se convierta en enemiga de una mejoría posible hoy. Vamos con un caso clínico. Luis decide reducir su daño. Es un paciente de 48 años. Bebe entre 4 y 5 tragos casi todas las noches. No desea comenzar con abstinencia completa, pero reconoce que duerme mal, que está aumentando de peso, que discute con su pareja y que algunas veces ha conducido después de beber. Luis me dice: mire, doctor, todavía yo no estoy preparado para decir que nunca volveré a beber, pero sí quiero ver... recuperar el control. Ya he visto las discusiones que hemos tenido, hemos visto mis laboratorios, estoy consciente de que ya ahí se está acumulando daño. En vez de rechazarlo, establecemos una alianza terapéutica. Primero, evaluamos su patrón de consumo, su presión arterial, su salud hepática, medicamentos, estado emocional y riesgo de abstinencia. No tiene temblores matutinos, alucinaciones, convulsiones previas ni necesidad de beber para sentirse normal. Si tuviera esos datos, no sería candidato a suspender o a reducir abruptamente sin un plan médico de desintoxicación. Plan de 7 días que negocié con Luis. Él coge estas metas: reducir de 4 a 5 bebidas a un máximo de 2. No beber lunes, martes y miércoles. No almacenar grandes cantidades en la casa, comer antes de beber, alternar cada bebida con agua, no conducir después de beber, registrar diariamente el consumo. También acuerda que si comienza con 2 bebidas y repetidamente termina tomando 5, interpretaremos eso como información. Quizás la moderación no sea una meta segura o necesite una herramienta adicional, como la colaboración con su médico y el uso de naltrexona. La naltrexona puede ser un medicamento sumamente importante. La naltrexona bloquea los receptores opioides donde se pega el alcohol y dispara una sensación
una anticipación de placer porque termina liberando mucha dopamina. La dopamina es la sustancia que nos dice, ay, qué rico está esto o qué rico se va a poner esto. Así que cuando bloqueamos ese paso, podemos disminuir el placer asociado con el beber o el beber de más, el deseo intenso y la probabilidad de episodios de consumo excesivo. La naltrexona no le va a producir aversión al alcohol. Esto no es el medicamento este que damos para que la gente si bebe se sienta terrible. No, meramente te va quitando el deseo de beber. Y la naltrexona, si se va a usar, trabaja mejor en presencia del alcohol porque va poco a poco realambrando ese cerebro para que no tenga tanto placer al tomar. Así que la naltrexona reduce parte del empuje biológico. Las herramientas ayudan a cambiar la conducta. Antes de prescribirla, el médico, este servidor, confirma que Luis no utiliza opiáceos, incluyendo ciertos medicamentos para el dolor, y evalúa posibles contraindicaciones si tiene un hígado dañado. Otras interacciones con medicamentos, siempre estamos pendientes de eso. Y se empieza en una dosis de 25 a 50 miligramos. ¿Cómo se combina esto, los medicamentos, con la autosugestión? A las 6 de la tarde, después de una discusión laboral, Luis siente ganas de beber. Antes habría servido el primer trago sin pensarlo. Ahora abre su diario y anota: detonaste. Conflicto en el trabajo, impulso 8 de 10 para meter ese trago que me ayuda. Necesito beber para pagar esto. Meta, máximo 2, idealmente hoy ninguna. Entonces ejecuta su plan. Come antes de decidir, toma agua, camina durante 20 minutos, llama a una persona de apoyo, demora el primer trago. Vuelve a medir el impulso, 40 minutos después el deseo ha bajado de 8 a 4. Esa noche decide no beber. La naltrexona pudo disminuir la fuerza de la recompensa esperada, pero Luis también cambió su ambiente, demoró la conducta y utilizó otras alternativas. Revisión semanal sin regaño. Una semana después, revisando resultados, vemos que la meta inicial de máximo de 2 semanas se pudo lograr la mayoría de las veces. Tuvo 3 días sin alcohol, 2 días tomó 2 bebidas, 1 día terminó tomando 4, no condujo, no mezcló alcohol con sedante. No decidimos fracasaste porque 1 día tomaste 4. Preguntamos qué ocurrió ese día y qué debemos modificar. Luis identifica que llegó con hambre, compró una botella grande y bebió rápidamente mientras veía la televisión. El próximo plan añade no tener una botella grande disponible. Comprar solamente la cantidad planificada, comer antes de llegar al periodo de mayor riesgo, conectarse con apoyo durante esa hora crítica. El objetivo es una reducción progresiva y verificable, no declarar victoria antes de tiempo. Así que todas estas son herramientas que nos ayudan a tener un control y por eso insisto en que hoy en día el paciente que quiera mi ayuda y no esté interesado en asistir en Alcohólicos Anónimos no entienda que ha llegado el momento tan crítico de que tiene que dejar de beber. Todas estas herramientas en colaboración con la familia nos puede dar unos beneficios extraordinarios. ¿Cómo contactar HAMS? La información de herramientas y comunidad de HAMS están disponibles. Aquí estamos viendo HAMS.cc, HAMS.cc. La persona puede explorar sus estrategias de reducción de daño, moderación y abstinencia, además de recursos de apoyo entre pares. HAMS es apoyo y educación. No sustituye a la evaluación médica, psicoterapia ni tratamiento farmacológico. Y como vimos, el caso de Luis nos demuestra que no tenemos que escoger entre medicamento o fuerza de voluntad. Podemos integrar
una meta elegida por el paciente, registro neto del consumo, medidas inmediatas de seguridad y naltrexona cuando está médicamente indicada. La reducción de daño no consiste en conformarnos con que el paciente continúe igual. Consiste en comenzar con el cambio que hoy está dispuesto a realizar y acompañarlo hacia una vida cada vez más segura y libre. Bueno, amigos, no hay tiempo para más, pero como siempre, les recordamos que este programa está archivado en YouTube, lo pueden ver en cualquier momento. Y termino con esa invocación a nuestra Universidad de Puerto Rico. Este sábado, en el Puerto Rico Film Festival, me encontré con la agradable sorpresa de mis compañeros de la Escuela de Derecho del 1981, celebrando. Ese fue el año que el doctor Claudio terminó su especialidad en medicina de familia. Así que, obviamente, fue un momento sumamente importante para mí. Aquí estoy con el licenciado Eduardo Río, Eddie Río, ex juez. Vi a mi gran amigo Víctor San Inocencio y tengo que destacar algunas otras personas que estuvieron en ese gran encuentro de la clase, como la licenciada Sobeida Morales, la licenciada Zaida Ajenjo, la licenciada María Venegas y la licenciada Sonia Ivette Vélez Colón, quien acostumbra a ser la redactora de todos estos encuentros de estos compañeros de clase. Que viva esas remembranzas que nos hacen mejores seres humanos, porque nos unimos a todos esa fraternidad de personas que nos apoyaron en el camino. Saludemos. Oye.

0: oye.
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4: La gobernadora abre a negocios el mercado de valores de Nueva York para Puerto Rico. Dijo, estamos disponibles para el negocio. Encabezó la jornada hoy en Nueva York. ¿Qué significa eso exactamente? Tendremos una economista, Marta Quiñones, hablando sobre el particular. Un ex líder de Victoria Ciudadana trata de evitar un juicio en el caso de pornografía infantil que se sigue en su contra. El COVID-19 está alto en Puerto Rico. No se da la reunión de emergencia entre Fortaleza y Power Expectation. La actriz Milly Correger se queda con propiedades millonarias en Puerto Rico luego de su sonado divorcio. Sigue la crisis del agua en el país y están flexibilizando la certificación de camiones para garantizar la distribución de agua en Puerto Rico. Siguen quejas sobre la implementación del racionamiento. El servicio secreto investiga un video de Irán con una aparente amenaza a Barron Trump, el hijo menor del presidente de los Estados Unidos de América. Se especula de la posibilidad de una actividad satánica en los alrededores del Capitolio. ¿Qué sabemos sobre eso? Mueren dos pacientes en Puerto Rico de rubiola, de sarampión. Una enfermedad, dos pacientes en Estados Unidos. Es una enfermedad que había desaparecido en Estados Unidos. La primera vez en 35 años que ocurre esto. Como ocurrió en Pensilvania, es culpa de los antivaxxers, los antivacunas. Vamos a hablar con un pastor evangélico que está en contra de esas campañas antivacunas. Son las 3 y 1. 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
4: La defensa de Yadier Cedeño informó al tribunal que el líder del movimiento Victoria Ciudadana no tiene planes de enfrentar juicio por los delitos de coerción y seducción de un menor y recibir y poseer pornografía infantil. Va a buscar negociar con el Ministerio Público. El abogado del acusado, el licenciado Jackson Boyd, solicitó a la juez federal Gina Méndez más tiempo para completar una evaluación mental y comenzar el proceso de evaluación. Recuerdan que este es un joven líder del movimiento Victoria Ciudadana que fue imputado de delitos sexuales provocando un escándalo en el país. Son las 3:02. Esta es la hora exacta.
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4: Bueno, la semana pasada se informó que la clínica de asistencia legal de la Escuela de Derecho de la Universidad Católica logró un triunfo al generar que un plan médico tuviera que reconocer que había que cubrir un tratamiento de cáncer contra un paciente de cáncer que esta organización sin fines de lucro defendió. Tengo a la doctora Milka Sosa, que es precisamente de esa institución. Buenas tardes, doctora. Gracias por estar con nosotros.
6: Sí, buenas tardes, Penchi. Gracias por la invitación.
0: aquí estamos trabajando, ¿verdad? Y en espera de el desarrollo de este caso ante el Tribunal Supremo. Quería aclarar que nosotros en la clínica, junto con la Sociedad Americana contra el Cáncer, presentamos una solicitud al Tribunal Supremo para comparecer como amigos de la Corte. Hay dos casos que están consolidados ante el Tribunal Supremo que están relacionados con el reembolso de servicios de emergencia que el paciente recibió fuera de Puerto Rico. Entonces, luego de recibir esos servicios de emergencia, el plan médico se negó a reembolsarlos y entonces el paciente acudió al comisionado de seguros, quien falló a favor del paciente. Así que ambos casos están ante la consideración del Supremo porque el Tribunal de Apelaciones revocó la determinación administrativa. Así que nosotros, el triunfo ¿verdad? Que tuvimos es el reconocimiento de la legitimación de la Sociedad Americana contra el Cáncer en Puerto Rico y de los trabajos que hacemos aquí desde la Pontificia en apoyo, ¿verdad? Y en defensa del acceso a servicios de salud en Puerto Rico.
4: ¿Que el paciente era un paciente de cáncer, doctora?
0: Sí, este paciente de hecho sufre una fractura, no sabe que tiene cáncer y resulta que la fractura refleja que tiene un cáncer que se generó en el hueso. Así que ahí se activa, ¿verdad?, todo un protocolo para ante la sospecha para que se dé el diagnóstico de cáncer y en ese proceso, ¿verdad?, con la premura que ameritaba, era un cáncer raro. En Puerto Rico en ese momento, que fue en el 2024, solamente había un especialista, oncólogo, ortopeda, ¿verdad?, que trabaja este tipo de cáncer no pudo atender a este paciente con la premura que su condición requería. Así que en ese momento, ¿verdad?, se van fuera de Puerto Rico y allí los ve en un ¿verdad?, en un centro en la Florida especializado en este tipo de cáncer y le dicen que lo tienen que operar con urgencia. Así que él llega y a los dos días lo operan, ¿verdad?, intervienen con esa fractura y la remoción del tumor. Cuando solicitan, ¿verdad?, primero solicitaron aprobación al plan médico que la denegó, regresan a Puerto Rico y presentan entonces las querellas ante el comisionado de seguro.
4: Okay, pero entonces el ¿cómo se llama? El plan no quería pagar y todo este mecanismo que se activa entre ustedes y la Sociedad Americana del Cáncer logra que se les reembolse el dinero.
0: Todavía, el caso está ante la consideración del tribunal. Tanto el, ¿verdad?, están las solicitudes de cerciorari que presentó el peticionario, el paciente y el comisionado de seguros para que se revoque la determinación del Tribunal de Apelaciones y ya el tribunal tiene los escritos de todas las partes ante su consideración, aceptaron el alegato conjunto que nosotros sometimos desde la Pontificia de la Escuela de Derecho junto con la Sociedad Americana contra el Cáncer y justo ayer nos llegó una notificación que el Tribunal Supremo ha señalado una vista oral, en este caso para el 21 de octubre a las 9 de la mañana y allí las partes, ¿verdad?, el peticionario y las partes recurridas van a presentar, ¿verdad?, los principales argumentos para que entonces el tribunal haga la determinación final en este caso.
4: Interesante, o sea que todavía el asunto no está finalmente adjudicado, pero parecería que tiene probabilidades porque el Tribunal Supremo lo va a ver. Y si el Tribunal Supremo lo va a ver, hay una probabilidad de que el Tribunal Supremo adjudique finalmente a favor del paciente.
0: Bueno, hay un reconocimiento, ¿verdad?, del problema que este caso representa porque es representativo de lo que vive muchísima gente en el país que se enfrentan a diagnósticos de este tipo ante la fuga de especialistas y las responsabilidades que hay cuando una persona tiene un seguro, ¿verdad?, que es la cubierta. Así claro. Que hay unas disposiciones que cubren este tipo de servicios fuera de Puerto Rico, que es cuando hay una emergencia médica o okay. Cuando el servicio no está disponible. Así que
4: ¿Cuál es la empresa aseguradora en este caso?
0: Sí, aquí la aseguradora es Triple S. Pero quiero dejar saber, ¿verdad?, que aquí lo importante es esta práctica ocurre no solamente de una aseguradora, es una práctica que ocurre indistintamente okay. De cuál es la compañía.
4: ¿Y cuánto tendría que la aseguradora, si finalmente se falla en su contra, de desembolsar?
0: La cantidad que están reclamando de reembolso es aproximadamente $24,000, lo que costó esa intervención.
4: $24,000, que tampoco es que se va a hacer, que tampoco es que la compañía aseguradora se va a ir a la quiebra, bendito, porque pagué eso. De verdad.
0: No, ciertamente no. Y de hecho, el recibo, y qué bueno, ¿verdad?, que me hace esa pregunta, porque ahí he escuchado comentarios, ¿verdad?, de que este es un caso donde la gente se va a Estados Unidos y van por sala de emergencia para que la aseguradora lo cubra. Ese no es este caso. Esto se trata de una condición muy particular, una condición de cáncer. Afortunadamente hay ciertos tipos de cánceres que en Puerto Rico hay los especialistas que se tratan y que las personas, ¿verdad?, son sobrevivientes y pueden continuar con su vida, pero hay ciertas condiciones de salud, como el tipo de cáncer que tenía esta persona, en la edad que tenía, ¿verdad? Su cuadro clínico ameritaba y representaba una emergencia, porque entra precisamente, claro, por una fractura que el expediente dice que fue patológica, o sea, que está asociada a esa condición. Así que estamos hablando de casos muy particulares, y lo que estamos solicitando es que el tribunal tome en consideración el contexto de Puerto Rico, las necesidades que hay, que hacen, ¿verdad?, que una persona razonable, promedio, quiera asegurarse de que recibe el tratamiento en el tiempo, claro, que lo necesita, y además que tenga también una segunda opinión.
4: Doctora, ¿cuándo es un derecho? ¿Cuándo es la vista
0: reconocido?
4: ¿La vista cuándo?
0: El 21 de octubre es la argumentación oral a las 9 de la mañana.
4: Esperamos que se resuelva a favor. Gracias por estar con nosotros, doctora Nilka Sosa.
0: Muñoz.
4: Nilka
0: Muchas
4: Muñoz.
0: Gracias, Penchi.
4: Gracias, Nilka Muñoz. Nos vemos, bueno. Con nosotros. Son las 3:10. 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
4: Y vamos a otro tema de salud. Un tema de salud. Quiero empezar por ahí. Han muerto dos pacientes de sarampión en Estados Unidos. No se habían vacunado. Han muerto en Pensilvania. La primera vez en 35 años que ocurre. Y ocurre porque hay una ola antivacuna que se ha mezclado con temas religiosos. Hay gente que ha estado diciendo que las vacunas son el anticristo, que están inyectando el anticristo, gérmenes del anticristo para controlar a la humanidad, y eso ha llegado a unos niveles impensables. Se está muriendo gente de una condición que de la que no se moría gente hace 35 años. El pastor René Pereira, que es hijo de René Pereira padre, un destacado y eminentísimo biólogo, que ha estado con esta campaña de que no hagan caso, está con nosotros y quiero su comentario de inmediato. Esto está rompiendo hoy, esto está pasando hoy. Buenas tardes, pastor, gracias por estar con nosotros.
6: Buenas tardes, Penchi, buenas tardes. Mira, en efecto, hay un repunte peligrosísimo de casos de sarampión que no se veía desde hace mucho tiempo, porque se ha ido propagando una cultura de rechazo a las vacunas, montado sobre narrativas y sobre creencias que no tienen fundamento en la ciencia, en la medicina, en la evidencia empírica. Son narrativas de gente...
4: Ni tampoco que, en la fe, ni en la teología, ni en
6: claro
4: la...
6: Claro que no. Claro que no, porque no hay enemistad. Y eso hay que dejarlo claro. No hay enemistad entre la ciencia y la fe. O sea, y eso debemos, ¿verdad?, dejarlo claro también. Podemos decir que explotó fuertemente durante la pandemia, cuando, ¿verdad?, había mucha incertidumbre sobre el origen del coronavirus, y empezaron a surgir teorías, ¿okay?, con relación a esto. Y luego que se crean estas vacunas, tanto la de Pfizer, Moderna y otras, que utilizaban la tecnología de RNA mensajero, ¿verdad?, que es distinto, no es un virus atenuado, pues empezaron a surgir, ¿verdad?, las creencias. Primero, hay gente que tiene una obsesión increíble, una paranoia prácticamente, de que hay unas élites globalistas que quieren reducir la población mundial y que quieren controlar la población del mundo. Entonces, primero dijeron que iban a inyectar, que querían inyectar nanobots o microchips a través de la vacuna. Todo eso es falso. Eso es mentira. Luego dijeron que las vacunas contenían grafeno y que el grafeno estaba en las vacunas para reaccionar con la banda 5G de los celulares, porque imagínate, querían controlarnos a través de la banda 5G de los celulares. Por ahí salió esta muchacha, ¿verdad? La ex delegada congresional. Que y otros más que empezaron a decir que uno de los efectos de las vacunas era que te volvías magnético. ¿Okay? Todo eso es totalmente falso. Y así por el estilo han ido regando cosas. Y esto, mira, es lamentable que dentro de la derecha conservadora esto se haya propagado de una manera tan grande.
4: Vemos pero lo que ha llegado al punto que... de que ya hay muerte. ¿Ve? O sea, sí, no se sí. está vacunando la gente contra el sarampión, que es una cosa que se puede evitar y que no había provocado muerte. Hay 300 casos de sarampión.
6: Claro que sí, porque el efecto rebaño, según se va reduciendo la cantidad de personas que se vacunan, ¿verdad? Y eso está ocurriendo ya. La gente, mucha gente, porque está la idea esta de que Dios nos dio, mira cómo lo mezclan, Dios nos dio un sistema inmunológico, un cuerpo preparado para resistir las enfermedades, no necesitamos de esos adelantos médicos, de esa tecnología, no necesitamos eso porque nuestro cuerpo es suficiente. Mira, eso es mentira. Hay que entender que uno de los grandes descubrimientos de la ciencia fue precisamente la vacuna. Han salvado millones de vidas. El polio, la gente se moría, pero la mortalidad infantil es elevadísima.
4: Mire, y por otro lado, hay naturópatas que están mezclando la teología con las seis plagas, o qué sé yo, las seis plagas del fin del mundo, y que las seis plagas están predichas y que en la Biblia, y que entonces hay que usar los métodos de medicina más antigua y no la medicina que tenemos ahora mismo. ¿Qué le parece a usted ese tipo de predica?
6: Correctamente. Mira, hay que distinguir los naturópatas serios que uh-huh. son doctores, médicos, ¿verdad? De unos naturópatas por ahí que tienen una serie de creencias ahí sumamente extrañas, ¿verdad? Hay uno que es dueño de una estación religiosa que se caracteriza por eso. Eso es teleconspiranoia, yo le llamo a eso. O sea, es una cosa increíble la cantidad de disparates que esa gente está diciendo, y precisamente se van por ahí. Es un naturismo de que un rechazo a la medicina convencional, a esos tratamientos, a esas vacunas, porque, y de hecho es hasta un negocio que han hecho, porque entonces la gente tiene que comprar una serie de productos que ellos venden para desintoxicarse, y porque eso es lo que te va a ayudar, que no los cubre ningún plan médico, y termina haciendo los tratamientos más caros que los de la medicina convencional. Así que todo esto está engañando a mucha gente, tristemente. Mucha gente cristiana, mucha gente de las iglesias está cayendo en este engaño, Benchi.
4: Bueno, otro caso que usted había comentado antes, yo también lo había comentado con usted, Yadiel Cedeño, el joven del Movimiento Victoria Ciudadana, que fue acusado de ejercer coerción y seducir a un menor, recibir pornografía infantil, no quiere ir a juicio, quiere llegar a un acuerdo. Este joven va a ser evaluado por un profesional de salud mental, se espera que entregue un reporte en la corte sobre los hallazgos, y entonces así es como... así es como se le va a juzgar. La evaluación no se ha podido comenzar antes de que este trató de ingresar al centro de detención metropolitano y enfrentó problemas en el proceso de entrada que fueron resueltos posteriormente. Está bien que se le dé una oportunidad, está bien que se le desvíe, está bien que se le trate con menos severidad, o todo el peso de la ley contra él.
6: Bueno, mira, Penchi, sí, ¿qué te puedo decir? Si se le puede probar realmente mediante estudios clínicos serios, psiquiátricos, que esta persona es una persona desequilibrada, que esta es una persona que tiene enfermedad mental, y obviamente eso no significa que lo van a soltar por ahí. Se supone que esta persona reciba los tratamientos y que sea recluida no dentro de una prisión regular, sino tal vez dentro de una institución mental. Pero hay que tener cuidado que no esté utilizando eso como estrategia de defensa, ¿verdad?, para huir de la responsabilidad que tiene de las cosas que hizo. O sea, sin duda esta persona sedujo a unos menores, ¿verdad? Y fue atrapada precisamente en ese proceso, ¿no? Entonces, aquí tú sabes que los abogados de la defensa recurren, bueno, hemos visto el caso este de Antoniesca, el otro caso, cómo se busca la manera, ¿verdad?, de buscar atenuar, de buscar otros, unos subterfugios, y ahí pues por supuesto la justicia tiene que tener cuidado de no caer en esa trampa.
4: Fue todo un éxito, Bad Bunny, que usted lo ha criticado mucho, pero fue un éxito, 3 millones de boletos vendidos, un aparato organizativo de movilización, de transportación, de inteligencia artificial, de coordinación exitoso. Evidentemente Puerto Rico está a la vanguardia en organizar conciertos así y de generar mucho dinero. Su reacción. Mira, hay que felicitarnos por eso.
6: Mira, obviamente en términos de su aparato mediático y propagandístico y comercial, es súper efectivo, o sea, eso nadie lo puede quitar, pero hay algo más allá. ¿Cuál es el mensaje que le está enviando? ¿Cuál es su mensaje? Y cuando nosotros vemos cuál es su mensaje, ¿verdad?, muchas de sus líricas, y no es nada positivo ni es nada que fomente algo, ¿verdad? No, definitivamente, denigra
4: la mujer. El valor de la puertorriqueñidad, de nuestra identidad, de que no nos dejemos quitar lo que tenemos, de que protegemos los recursos naturales, de que hay que echar el país hacia adelante. ¿Ese no es un mensaje positivo?
6: Bueno, dice como todo, Penchi, dice cosas con las cuales uno pudiera coincidir y pudiera estar de acuerdo, como lo dicen personas de, ¿verdad?, de distintas posturas y creencias que uno rechaza. No todo lo que dicen es falso, pueden decir verdades, pero dentro de esas verdades que pueda decir, obviamente está ese mensaje que está ahí, que es un mensaje que ¿verdad?, que uno rechaza y que sabe que es nocivo y que
4: no se está reinventando, no está transformándose para caminar hacia un sendero más positivo. Algunos hasta dicen que se va a convertir. O sea, no estar en ese proceso, él no está
6: reinventando. Es posible, como él, Héctor El Fadel, Farruko y otras personas de ese mismo género, ¿verdad?, de la música urbana, encontraron un camino, ¿verdad?, conocieron al Señor y utilizando ese mismo tipo de música, ese mismo tipo de género musical, ahora llevan un mensaje positivo. El día que eso ocurra en Bad Bunny, pues ahí estaremos para decir, gloria a Dios, qué bueno que cambiaste todas esas cosas negativas que tenías y estás utilizando tu arte para lo positivo, para bendecir, estás utilizando tu arte para edificar a la juventud. El día que eso pase, maravilloso, ahí estaremos para felicitarlo.
4: He escuchado la versión, que no he podido confirmar, de que hay un grupo satánico o unos supuestos satanistas que quieren realizar una actividad satánica en los alrededores del Capitolio, que han pedido permiso, que se están organizando. ¿Usted sabe de eso, doctor?
6: Bueno, pues ayer yo me comuniqué personalmente con el presidente del Senado, le abordé el tema, él me respondió y Tomás Rivera Chat me indicó que iba a investigar, luego me contestó, me dijo, mire pastor, aquí nadie ha solicitado nada, nadie ha pedido nada al respecto. Lo que acabo de ver es que han inscrito este grupo satanista, o sea que esto es cierto, este grupo existe, ha sido inscrito como una organización religiosa y aparentemente es un grupito de personas que está planificando para unas fechas en octubre hacer algún tipo de ritual allí en el ala norte del Capitolio. Esa es la información que yo tengo, pero ellos no han pedido, no han ido a superintendencia del Capitolio, no han pedido, por lo general se hace, solicitado el uso de esas facilidades allí que son pertenecen al Capitolio.
4: Y ahora digo yo, si lo hacen, si solicitan debidamente el permiso, pueden considerarse una religión, pueden considerarse que tienen libertad de culto, hay libertad religiosa en el país, se aprobó una ley para eso, y van a poder realizar su actividad.
6: Y yo concurro contigo, sé que algunos me van a criticar, pero la libertad religiosa no es más que para los cristianos nada más, vamos a tener eso claro. La libertad religiosa es para los santeros, para los espiritistas, para los satanistas, para los musulmanes, para toda expresión religiosa. Tenemos que entender, hagamos un estado confesional, una teocracia. Y yo creo que eso no es lo que queremos.
4: O sea, que va a haber que permitírselo y va a haber que garantizarle ese derecho ahí.
6: Sí, siempre que lo hagan en orden, ¿verdad? Obviamente hay su límite. Yo estoy seguro que no lo van a dejar sacrificar una cabra allí o algo por el estilo, pero pero si lo que hacen lo hacen en orden, lo hacen en respeto, aunque uno esté en desacuerdo con el mensaje que lleven, porque estamos hablando de gente que afirma adorar a Satanás, ¿verdad? Pero si lo hacen en orden, hay que respetárselo, porque en Puerto Rico hay libertad de reunión y libertad de culto.
4: Hay que tener la libertad que están teniendo los socialistas y grupos sociales para protestar firmemente, con dureza. Con dureza contra la falta de agua. ¿Usted respalda ese tipo de protestas?
6: Bueno, yo creo que el pueblo se está cansando. Uno no ve soluciones a esto. Lo que vemos son excusas. Y yo creo que va a llegar el momento que van a tener la gente que hacer, ¿verdad? Manifestarse. Y también estamos en una democracia donde el pueblo tiene perfecto derecho a expresar su disgusto, su desacuerdo. Oye, siempre que se haga de la manera correcta, ¿verdad? No recurriendo a la violencia, no causando daños a la propiedad, pero el protestar y manifestarse, yo creo que ya es tiempo de que eso, la gente empiece a considerar eso.
4: Gracias por estar con nosotros, pastor.
6: Claro que sí. Bendiciones.
4: René Pereira en vivo, son las 3:23. Cuando regresemos, Puerto Rico en el mercado de valores. Dio un show hoy la gobernadora. Se encabezó la jornada de la Bolsa de Valores en Nueva York. ¿Qué significa eso? Tenemos un economista que nos lo va a analizar. Lo próximo en Radio Isla 1320 y radioisla.tv, hora exacta 3:23.
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7: 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Hora exacta. Titulares.
4: Pastor Bautista la emprende contra otros pastores conservadores que están promoviendo una agenda antivacuna. La agenda ha llegado hasta el punto de que está muriendo gente de sarampión. Por primera vez en 35 años muere gente de sarampión en Estados Unidos. Hay que admitir que la participación de Bad Bunny tiene cosas positivas, pero en el fondo hay cosas muy negativas, dijo el pastor René Pereira al criticar al líder puertorriqueño que logró vender 3 millones de boletos en su gira mundial. La Universidad Católica a punto de ganarle una al plan Triple S en el reclamo para que le paguen a un paciente de cáncer. La gobernadora Jennifer González encabeza hoy la jornada de la Bolsa de Valores en Nueva York. Dice, Puerto Rico está listo para hacer negocios. Un joven de Victoria Ciudadana acusado de delitos sexuales parece que busca un arreglo fuera del tribunal para evitar el juicio. En San Sebastián logran investigar el tercer asesinato del día. Murió Dolly Parton a los 80 años de edad. COVID-19 tiene una alta transmisión en Puerto Rico. Flexibiliza la certificación de camiones para garantizar distribución de agua en el país. También en el este, en Naguabo, a punto de racionamiento. Mi nombre es Luis Penchi. Estamos en Radio Isla 1320 y Radio Isla.tv. Aquí está la hora exacta, 3:29.
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4: La gobernadora Jennifer González encabezó la jornada de hoy de la Bolsa de Valores en Nueva York, abriendo a Puerto Rico a negocio. Estamos para el negocio, estamos listos. Mejor inversión para Puerto Rico, más empleo, más oportunidades. Nosotros tenemos el momento en que eso ocurrió, vamos a ver si lo podemos transmitir, el momento en que precisamente ocurrió ese evento que ha sido dramático.
12: Puerto Rico Governor Jennifer González Colón is set to do the honors in ringing the bell in today's session. She's on hand to celebrate Puerto Rico's continued economic growth and reinforce the message that the island is open for business. Well, today's celebration looks to highlight Puerto Rico's position as a premier destination for investment, business, and entrepreneurship, as well as one of the most competitive tax jurisdictions
4: in the U.S. Ahí lo tienen,
12: ahí
4: lo tienen. El momento en que la gobernadora encabeza esa jornada. ¿Qué significa esto? ¿Qué significa esto, Marta Quiñones, destacada economista en Puerto Rico? ¿Esto es en serio, de verdad? ¿Esto damos un avance significativo en nuestra agenda? Doctora sí, Marta Quiñones.
13: En realidad es una agenda de hacer promoción de Puerto Rico en Estados Unidos, y parece que ellos querían ir allí a la Bolsa de Valores para lucirse. Llevaron una serie de personas pagados con el dinero del pueblo de Puerto Rico, o sea que es un despilfarro de dinero, porque ya pudo haber ido con los empresarios privados, pero no quiso llevarse un equipo bien grande a pasear por Estados Unidos, a decirle que Puerto Rico está abierto para las inversiones, porque no están viniendo a Puerto Rico esos inversionistas, ese capital no está llegando porque ellos ven y escuchan las noticias, no hay agua, no hay luz, cuando hay luz no hay agua y cuando hay agua no hay luz, o sea que estamos en ese dilema. ¿Y quién va a invertir en un país donde no se le asegura ese continuo y para buscar cómo resolver el asunto? Y entonces eso es lo que ya nos dijo. No dijo esa parte, solamente dijo, están abiertos para las inversiones. Aparentemente todo lo demás que se había hecho anteriormente no ha funcionado para llamar a esos inversionistas, y están haciendo este otro marketing, ¿verdad?, en Estados Unidos, para ver si de verdad funciona.
4: Y eso no es entrar en el mercado de valores que nos presten dinero al gobierno, eso es entrar en el mercado de valores para hacer inversiones privadas, ¿no? Eso es lo que ella está promoviendo.
13: Sí, pero inversiones privadas, pero diciendo que Puerto Rico ya cumplió con los presupuestos, que ya no está en crisis económica, cuando la realidad es que todo el mundo sabe que estamos en crisis económica y que estamos en una recesión. Pero bueno, ella parece que no se entera. También porque en otros medios lo están sacando todas las cosas que él hace, pues parece que le dijo, pues hay que ir allá y informar todas estas cosas, porque a la gente le gusta esos espectáculos grandes y se olvidan de que no tienen agua y se olvidan de que no tienen luz.
4: Bueno, y mientras tanto esta situación del agua, yo no sé si ustedes, los economistas, ustedes han logrado medir razonablemente lo que está pasando, pero esta situación del agua está provocando unas inversiones en la empresa privada y en el sector consumidor doméstico, ¿verdad? O sea, la gente tiene que estar botando mucho dinero, tiene que estar invirtiendo mucho dinero. Esto tiene que afectar la economía, Marta.
13: En realidad la gente no está botando dinero, la gente está invirtiendo dinero. Quien bota dinero es el gobierno, pero sí está afectando la economía, porque nosotros tenemos que sacar de nuestro presupuesto, de nuestro dinero que no crece, tenemos que sacar el dinero para buscar agua. Pero si tú no eres de los que tienes suficiente dinero, no puedes comprar, ¿verdad? El agua adicional, pues tienes que irte detrás de los camiones, esas cisternas, con tus baldecitos para buscar el agua. Y eso es triste que una familia tenga que estar sufriendo esas consecuencias, pero también es triste que un comercio no pueda abrir, porque no pueden los que van a ir al comercio no pueden usar los baños, ¿verdad? O porque no se puede lavar los utensilios, ¿verdad? Y le pueden poner una multa de higiene a ellos, ¿verdad? Así que es triste que destruyamos nuestra economía de esa manera, y peor todavía no se entere y su equipo de trabajo y se vayan a decir que aquí las cosas están súper bien. Entonces, realmente en Estados Unidos la noticia de la falta de agua en Puerto Rico ha sido drástica. La gente llama aquí a su gente en Puerto Rico diciendo, miren que ustedes están súper mal, que vengan para acá, porque le parece que esa es la intención, que la gente se vaya de Puerto Rico, que se canse.
4: Y que ha salido en los medios de Estados Unidos, o sea, no es que solamente la comunicación de la gente, ha tenido cobertura de CNN y de CBS y de otro montón de cadenas de Estados Unidos, sin lugar a dudas.
13: Pero eso, que y los puertorriqueños que están allá están preocupados por los puertorriqueños que están acá, porque oye, no tienes luz en un momento, no tienes agua, o sea, ¿cómo ustedes sobreviven? Parte de lo que no quieren decir, y no le quieren decir a esas empresas. Y fíjate que parte de las empresas que están hablando son empresas de tecnología. Las empresas de tecnología necesitan la energía eléctrica, no que vengan y te la corten de repente, la necesitan continuamente, pero un costo accesible, no unos costos elevados. Y entonces eso es parte de lo que ellos no dicen, pero que están sucediendo. Así que hacen este espectáculo, le dicen a la gente de Puerto Rico que están haciendo, buscando alternativas, cuando la realidad es que no son alternativas. Y menos

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0: 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Hora exacta. Titulares.
3: El Departamento de Salud va a tener que recertificar los camiones que se usan para la distribución de agua potable en medio de la emergencia por el racionamiento de agua. Llegó la pieza para reparar la avería en La Plata. La AAA va a restablecer la capacidad de bombeo lo antes posible. Murió Dolly Parton, leyenda de la música country. Es solo un show, no hay nada de sustancia en el espectáculo de la gobernadora dando el campanazo de apertura en la Bolsa de Nueva York. El juicio contra Antonisca Avilés va a comenzar el mismo día de la sentencia de su madre Elvia Cabrera. El Invest 961 se convertirá posiblemente en depresión tropical en los próximos días. No hay oficialmente pedido de un grupo satanista para realizar una actividad en octubre en los alrededores del Capitolio, dijo el líder bautista, Pastor René Pereira. Muere

0: dos pacientes de sarampión en medio de una ola de campaña antivacuna en Estados Unidos, y líderes bautistas y evangélicos en Puerto Rico ponen el grito en el cielo advirtiendo sobre esta campaña de irracionalidad antivacuna. Son las 3:41. 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
0: Bueno, dos noticias. No van a tener que recertificar los camiones que se usan para la distribución de agua. Nosotros nos lo plantean como algo que es bueno y que va a flexibilizar el asunto de distribución de agua. Y llegó la pieza para reparar la avería del embalse La Plata. Tengo a Alfredo Cuyar, que es uno de los líderes de Exigimos Agua. ¿Qué le parece estas dos noticias? Alfredo, buenas tardes.
2: Buenas tardes, Luis. Me parece que lo de recertificar camiones es buena noticia porque no interrumpe el proceso de distribución de agua. Lo de la pieza para el bombeo de La Plata me está bien interesante, que primero Acueductos con su contratista habían estimado que la pieza iba a tardar por lo menos 2 semanas, y no fue después de la intervención de Pesquera que la pieza apareció overnight. Creo que eso habla de la efectividad y de la falta de competencia existente en Acueducto en estos momentos.
0: Eso ratifica que el presidente de la AAA pues no está haciendo las cosas bien y le está haciendo las cosas con eficiencia, lo que usted está diciendo.
2: Es correcto, y es lo que hemos estado sufriendo nosotros aquí en el área metro por los últimos 3 semestres. Hoy empezó el servicio de agua en zona 2 de las 48 horas de este ciclo, y a las 3 de la tarde todavía la gente no tenía agua, Benchi. O sea, y es el problema que ellos tienen de gerencial, que no saben manejar el acueducto. Ya la semana pasada hicimos un protocolo de cómo se debía abrir las válvulas, con cuántas vueltas, todo esto funcionó a perfección. Pues hoy decidieron ignorarlo, estrangularon las válvulas, y tienen gente que ha estado por más de 48 horas sin agua a las 3 de la tarde, el día que decían que desde las 6 de la mañana íbamos a tener agua.
0: ¿Y ese estrangulamiento está relacionado con manejo inadecuado o con decisión de darle agua a otra gente fuera de San Juan?
2: Mira, Benchi, esto es incompetencia e ineptitud. La excusa que ellos me dan a mí es que tienen miedo a abrir las válvulas porque va y rompen la tubería o vacían el tanque de Covadonga. Ambas de esas teorías han sido derrotadas porque ya se hizo, ya funcionó, y hasta las partes altas de San Juan, el Chícharo, Monteflores, las Margaritas, San Jorge, todas esas áreas tuvieron agua ese día. O sea, si eso funcionó, fue exitoso, no se vació Covadonga, no se averió ninguna línea de agua, pues entonces, ¿por qué no lo hacen? Estos son actos deliberados de no abrir válvulas. Al día de hoy nadie me puede contestar por qué son estos actos que deben ser considerados criminales.
0: ¿Usted favorece las protestas que se han estado realizando sobre el agua? Que algunas han dicho, pues algunos han dicho que son unas protestas un poco violentas, muy agresivas, irrespetuosas. ¿Usted favorece las protestas que se han estado dando o no?
2: Mira, Luis, yo favorezco las protestas organizadas y que tengan estructura. No obstante, la gente tiene un nivel de frustración y coraje tan grande ante la situación que estamos viviendo, que le deben respetar el derecho a la gente de protestar y deben dejarlo en su área protestar tranquilamente. Yo creo que traer la fuerza de choque ante un grupo de protestantes porque no me gusta o no quiero que vayan a mi actividad de recolección de dinero donde están en baile, botella y baraja mientras el pueblo sufre, es una falta de respeto y una provocación. Yo creo que todo tiene su espacio, y creo que las protestas se van a estar uniendo los distintos grupos para hacer una protesta masiva. O sea, ya la gente está pidiendo que se repita el verano del 2019, que no necesariamente es mi forma de pensar, pero la gente está cansado. O sea, vivir lo que estamos viviendo es un abuso.
0: Gracias por estar con nosotros. Cuyar, gracias por estar. Bueno, ahí lo tienen, el líder de Exigimos Agua. Son las 3:45, esta es la hora exacta.
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0: Ya hoy, hablando con Milly Méndez, el exsecretario de Obras Públicas, ex supersecretario Carlos Pequera, dijo que están analizando la situación del embalse de Naguabo, el que le da agua a Naguabo. Algunos dicen que parece como inminente el racionamiento también en Naguabo. Tengo conexión con la alcaldesa de Naguabo, Iraidalis Rosario. Alcaldesa, buenas tardes. ¿Es inminente ese racionamiento?
3: Pues mira, es inminente esa situación. Acá en nuestro pueblo de Naguabo, pues nosotros hemos estado muy al pendiente de la situación del embalse de Río Blanco. Obviamente no estamos esperando a que comience un racionamiento para entonces comenzar a improvisar, sino que contamos con nuestro personal de manejo de emergencias, policía municipal, nuestros recursos municipales para atender nuestras comunidades. Hemos estado también delineando estrategias de rutas, prioridades, la posibilidad de horarios extendidos, de respuesta. Esto tan pronto la autoridad de acueducto y alcantarillado de el anuncio, ¿verdad? Porque no queremos adelantarnos con administración municipal a lo que le corresponde a la autoridad de acueducto y alcantarillado manejar y trabajar como agencia estatal. Lo que sí te podemos asegurar que sí es inminente la situación, está en una situación bien difícil. Nuestro embalse de Río Blanco lo hemos estado monitoreando constantemente, de igual manera, pues somos de aquí toda una vida, conocemos la situación y me atrevo a decir que conozco muy bien de cerca lo que es la situación del embalse de Río Blanco, porque crecí, ¿verdad?, desde el tiempo, ¿verdad?, en toda la agencia de la Autoridad de Acueducto y Alcantarillado, y es lamentable la situación que se encuentra y tal vez la información que nosotros podemos recibir de parte de la Autoridad de Acueducto y Alcantarillado, pues a lo mejor no es la que nosotros queremos recibir todos los días, aunque sí le damos ese seguimiento continuo a lo que es importante.
4: Pero de hecho, el lapso de tiempo en que les van a informar y con cuánta antelación le van a informar la puesta en marcha de un racionamiento, ¿no se los han dicho?
3: No, lamentablemente no. Incluso yo he estado en comunicación constante con el ingeniero González. Recuerdo que la última llamada que tuvimos o mensaje que tuvimos fue con relación al embalse también, y lo que nos informó fue que tan pronto él tuviera alguna novedad, la primera en saberlo iba a ser esta servidora. Esta servidora constantemente se mantiene monitoreando los niveles, pregunto, mira, ¿tienen algo pendiente? ¿Cuándo va a comenzar? Porque ya uno conoce, ¿verdad?, el nivel que se encuentra el embalse de Río Blanco, estando a un 24 aproximadamente de metros. Es bien preocupante que no sabemos cuándo la autoridad vaya a explicar o vaya a decir, mira, este es el día que comienza el racionamiento. Dependemos de esos calendarios que ellos establezcan, cuándo va a comenzar, porque ya viendo el embalse, dentro del embalse de Río Blanco hay una particularidad, y es que hay una estructura que quedó allí. Y cuando esa estructura comienza a verse, es que verdaderamente estamos críticos. Y eso ya hace días se ve, ha ido descendiendo. Por ejemplo, anoche fueron 0.5 que tuvo de descenso el embalse de Río Blanco, según los niveles que recibimos en el día de hoy. Pero es una situación bien preocupante, porque no tan solo es para Naguabo, es los pueblos que se alimentan, ¿verdad?, que reciben ese líquido tan preciado de agua.
4: ¿Qué otras ciudades se van a afectar en su cálculo?
3: Pues mira, ese embalse cuando fue construido para Naguabo, Humacao, Vieques y Culebra. Al momento está Naguabo, Humacao, Vieques, Culebra, Las Piedras, parte de Yabucoa, está recibiendo agua del embalse de Río Blanco. Y algo bien preocupante, si aquí en la Isla Grande, como uno dice, ¿verdad?, se ve la situación en ocasiones bien difícil, que la autoridad pública y alcantarillado pueda suplir camiones de agua, yo me pongo en el lugar de mis compañeros alcaldes de las islas de Vieques y Culebra, que yo sé que va a ser bien difícil esa coordinación para que esos camiones puedan llegar. Sabe que todo esto nos ocupa, no tan solo porque yo sea la alcaldesa del pueblo de Naguabo, pero sí estoy muy muy preocupada por cómo vayan a estar allá nuestros vecinos.
4: Podemos dar por descontado de que si Naguabo tiene racionamiento, Humacao va a tener racionamiento.
3: Lo más seguro. Claro, claro. Todo lo que se alimenta del embalse de Río Blanco, que según, ¿verdad?, para nuestra sorpresa, cuando el ingeniero González estuvo en el embalse, que estuvo hace poco en el embalse, en la publicación que hizo la Autoridad de Acueducto y Alcantarillado, llegaron hasta mencionar hasta Maunabo. A mí me tomó por sorpresa que estén llevando agua a Maunabo, porque esa no es la información que yo tengo. Pero sí, el director puso, ¿verdad?, pusieron en la página de Facebook de Acueducto que hasta Maunabo estaba recibiendo agua del embalse. Así que es una situación, ¿verdad?, que si esto es cierto, según lo que él expresó en la página, pues es bien preocupante.
0: Mira, Iralis Rosario, la alcaldesa de Naguabo, está Maunabo, se va a afectar, Humacao y sectores alrededor de Naguabo, en el este de Puerto Rico. Y dice la alcaldesa que es inminente. Son las 3:51. Estamos en hora exacta, por ahí viene el mejor análisis de la tarde con Aníbal Acevedo Vilá. No se vaya nadie para que escuchen Sobre la Mesa.

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6: Muy buena tarde, bienvenidos, bienvenidas a esta edición de hoy de Sobre la Mesa, martes 25 de agosto del 2026, de que voy a estar dialogando, conversando, analizando con ustedes durante las próximas dos horas. Por fin llegó la pieza para la plata. Vamos a ver si la logran conectar. Pero nos enteramos de que allí en La Plata hay 6 bombas, pero solo se están usando 4, y una de las 4 fue la que se dañó. Senado acudirá ante el tribunal para exigir información de la AAA. Gobernadora presenta proyecto para subir la pensión mínima de los retirados del gobierno. Algo bueno, algo positivo, pero no dice de dónde saldrá el dinero. Y si es martes, martes de energía con Ramón Luis Nieves y varios temas de energía que vamos a estar discutiendo. Renunció el director de finanzas de New Fortress. ¿Qué significa eso para Puerto Rico? Presidente del negociado de energía anticipa baja en el costo de energía, genera pelea, multa impuesta por el negociado. Todo el mundo en el gobierno se pasa la papa caliente sobre el fiasco del contrato fallido de generación de emergencia. La gobernadora se fue para Nueva York y no ha citado a la reunión que ella dijo la semana pasada que iba a citar de todos los componentes de energía de su gobierno. Y el zar de energía, Josué Colón, se expresa responsabilizando a las renovables por los apagones. Esos son los temas que voy a estar discutiendo con ustedes en la tarde de hoy en Sobre la Mesa, que comienza ahora.
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6: Nuevamente, muy buenas tardes. Bienvenidos, bienvenidas a esta edición de Sobre la Mesa. Para los que me estén escuchando o me estén viendo en vivo, son las 3:58 de la tarde. Me escuchas en vivo a través de toda la cadena de Radio Isla 1320, también me ves y me escuchas en vivo en la página web de esta emisora, radioisla.tv, a través de la aplicación móvil de Radio Isla. Si no la has bajado a tu teléfono celular, te invito a que lo hagas. Hay una versión de audio y una versión de vídeo y audio en vivo en el canal de YouTube, la página de Facebook de Radio Isla y también en vivo en la página de Facebook de este servidor, facebook.com/acevedovila.net. A esta hora ya está disponible el episodio de hoy de Análisis de la Z a la A, el programa que, o podcast que hago todos los días con Zoela Boy a las 12 del mediodía. Lo transmitimos en vivo por el canal 11.2, canal 84 de Liberty, Noticias 24/7 y también lo puedes encontrar grabado en nuestro canal, en vivo, lo vemos en vivo, pero también grabado en nuestro canal de YouTube. Bajo ese nombre lo encuentras, Análisis de la Z a la A. Si no te has suscrito al canal de YouTube, dale ahí a la campanita y quedarás registrado y recibirás los avisos cada vez que haya un nuevo episodio de Análisis de la Z a la A con Zoe Lavoy. Te recuerdo, ya saben que Zoe me ha invitado a que sea parte del evento 60 y que en vivo. Celebramos uno el pasado viernes en el Café Teatro Moneró, el teatro lleno. Todavía nos están llegando mensajes en la plataforma de redes sociales, ya sea de personas que fueron o personas que saben de personas que fueron, diciendo lo bien que lo pasaron. Y a petición popular, PNP, de lo que sea, nos han pedido que lo repitamos y ya tenemos fecha, el sábado 12 de septiembre, 60 y que en vivo con Zoe Lavoy y este servidor allí mismo en el Café Teatro Moneró. Eso es un sábado a las 7:30 de la noche. Las taquillas ya están disponibles en tiquetera.com y la última vez, en el último evento, el viernes pasado, las taquillas se vendieron, se agotaron casi una semana antes. Así que te invito a que si quieres pasar una noche, que la vas a pasar bien, nos vamos a reír, pero más que nada vamos a ponerte a reflexionar y a pensar de los retos que uno tiene cuando pasa esa curva de los 60 y cómo uno tiene derecho a segundas, terceras, cuartas oportunidades, a tratar, a atreverse a hacer cosas que quizás pensaba que ya era muy tarde. Te vas a disfrutar 60 y que en vivo, repito, el sábado 12 de septiembre en el Café Teatro Moneró. Bueno, la expectativa de todo el mundo. Si venía o si no venía, o por dónde andaba la pieza esta que se dañó, que no nos dijeron toda la verdad, allá en La Plata, que es el causante que desde el jueves miles y miles de abonados estén sin servicio de agua. Yo antes de entrar a el hecho este de la pieza esta que llegó y si se va, cuándo van a tener agua esos abonados de La Plata, tengo que relatar la experiencia personal. En nuestra casa, y tengo que incluir al resto de mi familia porque mis hermanas están en las mismas. Yo vivo en la organización San Francisco, mi hermana vive en la calle de atrás, la organización San Ignacio, y mi otra hermana vive en una de estas urbanizaciones cerca allí del barrio de Tortugo. Todos en cierta medida colindamos con Guaynabo. Nosotros no somos parte de Carraízo. Y cada vez que se dice quiénes son los abonados de La Plata, no nos incluye. Así que nosotros hemos partido de la premisa que nos servimos de lo que llega del supertubo, del superacueducto a San Juan, o quizás del lago de Sidra, pero el lago de Sidra también está en racionamiento, aunque no lo han dicho claramente. Cuando ocurrió la avería el pasado jueves, en nuestra casa había agua, no hubo ningún problema. En algún momento el viernes sí se fue el agua. La
1: Asociación de Residentes le preguntó a Acueducto porque nadie nos había avisado. Repito, nos han dicho que no somos de La Plata. Y Acueducto, en uno de estos actos irresponsables de comunicación, lo que hicieron fue que le enviaron el comunicado de la avería de La Plata, como que insinuándole, ustedes son parte de La Plata, pero en el comunicado no se mencionaba las urbanizaciones que les he hecho referencia. Luego, estuvimos todo el fin de semana sin agua, obviamente. Yo, pues gracias a Dios, tengo una cisterna. Mis hermanas también tienen una cisterna, pero uno sabe que está sin agua porque el motor de la cisterna funciona, no porque Acueducto se lo avise. Ayer, cuando iba a salir de la casa, llegó el agua. Anoche, cuando nos fuimos a acostar, ya no había agua otra vez. Esta mañana, cuando nos levantamos, no había agua. Y nadie nos explica si es por culpa de esta avería de La Plata, si es otra avería, si nos han metido en un plan de racionamiento y no nos han dicho. Y así tienen que haber miles y miles de puertorriqueños que no entienden qué rayo está pasando. Dicho eso, ayer fue un día de incertidumbre porque primero nos enteramos de que el problema era que había una pieza dañada en una de estas bombas y entonces la pieza no estaba en Puerto Rico y había que buscar dónde estaba. Nos enteramos por Georgie Navarro, no por la autoridad. Luego, ayer, a media tarde, ya yo lo pude decir en la edición de ayer, Carlos Pesquera, que curiosamente se ha convertido en un portavoz de la AAA, yo no sé, presumo que con el permiso de la fortaleza, presumo que no del agrado del presidente ejecutivo de Acueducto, pues Carlos Pesquera, a quien pusieron a dirigir la conferencia de prensa de ayer, luego de la reunión del comité de sequía en Fortaleza, la conferencia de prensa, pues nos informó que había aparecido la pieza y que debía llegar hoy al mediodía, y ya la autoridad de Acueductos y Alcantarillado nos dio la grata noticia, subió en las redes sociales, que había llegado la pieza. Ahora hay que, no entiendo bien, montar la pieza, y luego de montar la pieza, entonces llevarla a La Plata, y entonces luego llevarla a la Plata, conectarla y cruzar los dedos, elevar una oración, a ver si funciona. Hay quien dice que puede ser para esta noche, otros dicen que será para mañana. Yo les aseguro que probablemente a eso de las 6 de la tarde o 7, pues nos darán una actualización de por dónde anda eso. Pero, como les dije, me parece muy curioso que Carlos Pesquera se haya convertido en un portavoz del gobierno. Para mí es una admisión de la gobernadora y su equipo que el director ejecutivo, presidente ejecutivo de la AAA, Luis González Delgado, es un incapaz que no puede comunicar lo que está pasando. Pero por otro lado, si tienen que poner a Carlos Pesquera, que estuvo esta mañana con Milly Méndez y explicó bastante claro, pero ahí nos dio una información que me preocupa. Pero si tienes que poner a Carlos Pesquera porque no puedes confiar en la persona que es tu presidente ejecutivo, pues acaba y sal de él. O sea, esto ya es un... Esto es más fuerte que las peticiones a la gobernadora de que saliera de Francisco Domenech. O sea, esto está ya generalizado. En la entrevista de esta mañana de Milly Méndez con Carlos Pesquera, hay una información confusa. Esto es lo que yo interpreto y así sale de la nota que subió Radio Isla. Yo lo escuché, pero tengo mis dudas. Pero la nota de Radio Isla sobre precisamente ¿qué sucedió? Dice lo siguiente. Voy a leerlo aquí. Pesquera explicó que el sistema de la planta cuenta con 6 bombas, pero 2 están dañadas y una tercera se encuentra averiada por un problema con su componente electrónico. La planta normalmente opera con 4 bombas, por lo que actualmente solo 3 están funcionando mientras se espera por reparar la unidad. Cita textual de lo que dijo Pesquera a Milly Méndez esta mañana. Se está haciendo un proceso de adquisición de 3 bombas adicionales y ese proceso lo lleva a cabo la autoridad, quienes han enfrentado problemas de compra, pero esa es la voluntad de la gobernadora para tenerlo de resguardo. Ok, si yo entendí bien, en La Plata hay 6 bombas de extracción de agua para darnos servicio. Si yo entendí bien, pues que era lo que está diciendo es que de esas 6, hay 2 que están dañadas hace tiempo. No, él no ha dicho cuándo.
6: Pero parece que hay dos que están dañadas, que están inservibles. Y por eso tenemos esta crisis. Así que como ahora todo el mundo está investigando, y la Cámara quiere investigar, y el Senado quiere investigar, pues que alguien nos diga si de verdad en La Plata había 6 bombas y hay 2 que no están funcionando, y desde cuándo no están funcionando, y por qué no se han puesto a operar. Pesquera dice que se están pidiendo 3 más, pues me suena que es que van a querer tener 7, una de repuesto, me parece muy bien. Pero aquí todo apunta a la mala administración por parte del actual director de la Autoridad de Acueducto y Alcantarillado. ¿Que hay una sequía? Pues sí, hay una sequía. Pero que dos plantas, que dos bombas de La Plata estén dañadas, sabe Dios hace desde cuándo, y que no hayan sido sustituidas. Me dicen que el director de acueducto está hablando en estos momentos. Bueno, pues yo no puedo hacer ese multitasking. Si dice algo noticioso, pues yo lo traeré con ustedes. Pero si no son capaces de reparar una bomba para evitar lo que estamos viviendo en este momento, pues la realidad es que ¿qué más evidencia quiere la gobernadora de la incompetencia de este señor? Mientras tanto, los embalses siguen bajando. Hoy, cuando se hace la lectura, creo que es a las 5 o 6 de la mañana, Carraízo perdió otros 2 centímetros y se acerca al nivel de control. Nadie me ha explicado bien qué es el nivel de control. Milly Méndez me dijo que era que el racionamiento va a ser más duro todavía. La planta está bajo 5, perdón, La Plata bajó 5 centímetros y permanece todavía en observación. Lo he repetido en los últimos días. Tan pronto arreglen esa bomba, el descenso de La Plata va a ser más dramático porque va a haber 20.000, 30.000, 40.000 abonados que no han estado sirviéndose de La Plata, que si tienen cisternas, tan pronto los conecten, eso es lo primero que va a pasar, la cisterna se va a llenar. Así que, pues por un lado, claro que queremos que se repare la avería, pero eso puede significar un descenso más rápido de La Plata, que sirve no solamente estos 20.000 y pico que están sin agua en este momento, sino pues sirve, sabemos, a Bayamón, Dorado, Toa Alta, Toa Baja y un montón de, creo que son 9 municipios que sirven directamente desde el lago La Plata. Estaremos pendientes, como le dije, a la famosa ya pieza, ya llegó, si la lograron montar, si la lograron conectar, pero lo que más a usted le interesa, lo que a usted más le interesa es cuándo va a regresar el agua. Y también a los que están como yo, que no tienen idea de por qué en este momento están sin agua. Yo escuché ayer a Pesquera diciendo que iban a informar urbanización por urbanización, qué sector está. Nada de eso lo han hecho. Nada de eso lo han hecho. ¿Por qué? Uno quiere tener agua, pero si no va a tener agua, uno quiere saber cuál es la expectativa de cuándo va a regresar el servicio de agua a su casa. Eso como que es lo más importante, pero a la misma vez parecería sencillo. Porque si en San Francisco, San Ignacio, donde yo vivo, no hay agua, alguien debería decirnos, mira, ustedes no tienen agua porque sí, están afectados por La Plata. O ustedes no tienen agua porque está ocurriendo otra avería. No sabemos. Y no se preocupen, que cuando ustedes lean que se resolvió lo de La Plata, su casa se va a resolver. Eso es lo que nos merecemos todos, como abonados de la Autoridad de Acueductos y Alcantarillado. Y el tema de acueducto, pues obviamente no va. Es la comidilla del día, está afectando las vidas. Yo, mire, este fin de semana, nosotros normalmente tenemos la costumbre, voy a hacer aquí un anuncio no pagado, de un día del fin de semana, yo ordeno a una panadería que está allí en la cumbre, panera, muy buena. Muy bueno los sándwiches y muy bueno el café. Ordeno por teléfono y voy y lo busco. Se paga por ATH móvil. Aquí estoy haciendo anuncios, pero pues este domingo, cuando voy a buscar, me dicen, Aníbal, no hay café. Y yo, ¿qué? Me dice, no hay café porque, pues, la cisterna ya no le queda casi agua, no hay suficiente presión y las máquinas, que son estas máquinas expreso, el café es buenísimo allí, pues no pueden procesar el café. Una panadería que una de sus especialidades es precisamente el café, por esta crisis, no podía vender café. Les conté, el otro día también estuve en un restaurante, esos que vamos con cierta frecuencia, y nos estaban sirviendo en platos desechables. Por lo mismo, por el problema del agua, las consecuencias económicas, emocionales de esta crisis, y vuelvo y repito, particularmente cuando ocurren cosas como la que estamos viviendo, que se queda uno sin agua, sin que se lo avisen, sin que le expliquen, sin que uno sepa. Cuando yo llegue a las 6 de la tarde a la casa, ¿sabe lo que voy a hacer? Me voy a trepar al techo a ver si la cisterna se llenó o no se llenó, porque yo no sé. Yo no sé si volvió o no volvió el agua, fue una ilusión mía. Yo sé que desde anoche, cada vez que se prende una pluma, el motor de la cisterna prende, que eso es parte de un reflejo de que estoy sirviéndome agua de la cisterna y no agua de acueducto. Pero si ustedes creen, si la gobernadora cree que esto es cuestión de que llueva y que cuando llueva esto se va a acabar, pues le tengo noticia. Hoy el periódico El Vocero nos indica que el Senado, el presidente del Senado, está considerando seriamente acudir al tribunal. ¿Para qué? Para exigirle información a la AAA que esta no ha entregado. Recordarán que hace ya varias semanas con una comisión total con el presidente de la Autoridad de Acueducto y Alcantarillado, González Delgado. Allí fue cuando acudió el alcalde de San Juan, Miguel Romero, con sus quejas continuas sobre el servicio de agua. Esto es antes de la sequía, antes del racionamiento. Y en esa comisión total se aprobó hacerle un requerimiento de información detallada a Acueducto. Entre las cosas que se le pidió, y estoy leyendo ahora del periódico El Vocero, durante la comisión total, en junio, el presidente senatorial exigió conocer la razón de las continuas interrupciones del servicio de agua, identificar los responsables, los detalles del mantenimiento de la infraestructura, los avances, si alguno, de las recomendaciones hechas por el ingeniero Carlos Pesquera. Hago aquí un paréntesis. Yo creo que aquí hay una guerra callada. Que Luis Delgado, Luis González Delgado, no quiere que Carlos Pesquera esté en el escenario. Y si esa es la situación, me parece que demuestra una falta de liderazgo de la gobernadora. Y voy a repetir algo que dije ayer y que lo voy a estar repitiendo hasta que yo vea cambio. ¿Dónde está Norma Burgos? Bueno, pues ayer, en términos de... O sea, ¿alguien ha notado un cambio en la operación del gobierno desde que llegó Norma Burgos? Yo no lo he visto todavía. Hizo su media tour, le fue muy bien, pero esto requiere más que palabras. El país lo que quiere es cambio en la ejecución de gobierno. Pero volvamos, ayer había sesión, los lunes hay sesión en el Senado, en la Cámara. Y el periódico El Vocero toma, entiendo de lo que dijo Toma, de lo que dijo una cita de lo que dijo Tomás Rivera Chats ayer en la sesión del Senado. Cito textualmente, la autoridad de acueductos y alcantarillado no ha provisto una información que se le requirió en la comisión total. Se les dio una prórroga, la cual incumplieron además. El informe de la comisión total no ha podido terminarse precisamente porque no se nos ha suministrado esa data que le fue requerida durante la comisión total. Y según la nota del periódico El Vocero, el presidente del Senado está considerando seriamente acudir al tribunal. ¿Qué? O sea, ¿qué está pensando el presidente ejecutivo de Acueducto? Los otros días, el juez Cueva lo tuvo que llamar, so pena de desacato, a que acudiera ante el tribunal. Y usó la excusa de que, es que como estaba en la crisis, no podía estar en la vista. Y el juez le dijo, no, esta es una vista de desacato. Sí, él está manejando una crisis, pero él se cree que porque está manejando una crisis no le va a dar la información que exige el Senado. Que es información que si van al tribunal en 2 minutos, al juez que le toque, le va a ordenar que le entreguen. Y vuelvo a lo que digo anteriormente. Estas son controversias que si hubiera una fortaleza funcional, se evitaban. sea, si hubo una comisión total, y en esa comisión total, el presidente de ejecutivo de acueducto no quedó bien parado, y en esa comisión total se le requirió que entregara cierta información. Yo le puedo decir a usted, porque estuve allí, que en cualquier operación funcional de una estructura de gobierno como el gobierno de Puerto Rico, en la fortaleza debería haber alguien dándole seguimiento al presidente ejecutivo de si entregó la información que el Senado le pidió. Y mi consejo a Norma Burgos, coja el celular. Es más, no tiene ni que hacerlo Norma. Alguien allí, el que nombraron sub, que le pida a Tommy, Tommy, dime qué fue lo que tú le pediste a el presidente ejecutivo de acueducto. Y luego llamen al presidente ejecutivo de acueducto y le digan, ¿por qué tú no has entregado esta información? La nota del vocero no está clara. ¿Qué es lo que no han entregado? Si entregaron parte o si no han entregado nada, no estoy seguro. Pero eviten que el presidente del Senado tenga que ir al tribunal. No le pongan un bombito al pitcher, como dicen, facilito de capturar. Todo esto lo que abona es a una disfuncionalidad gubernamental, a unas oportunidades gubernamentales que le da la fortaleza al presidente del Senado. O sea, ustedes se imaginan, si en esta circunstancia Tomás Rivera Chat tiene que ir al tribunal en contra del director, el presidente ejecutivo de acueducto, ¿a quién usted cree que el país le va a creer? ¿A Tomás Rivera Chat? Y uno se hace la pregunta, ¿por qué no evitan estas controversias? ¿Qué es lo que está pidiendo Tomás Rivera Chat que es imposible entregarle? Digo, a lo mejor es imposible entregarle porque son tan incompetentes que no tienen los datos de qué es lo que está pasando en el acueducto. Mientras, repito, si usted se sirve de la plata, cruce los dedos, eleve una oración. No estoy hablando de que llueva, que no se dé lluvia en el camino, pero esperemos que la pieza que llegó, hayan comprado la pieza correcta, hayan montado de forma correcta y que cuando la conecten, la bomba de agua prenda. Me suena la musiquita, regreso con más luego de la pausa.
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6: Aquí te regreso a Sobre la Mesa. Para los que me estén escuchando, me estén viendo en vivo, son las 4 y 25 de la tarde de hoy, martes 25 de agosto del 2025. Continúo en vivo como todos los días, de lunes a viernes, desde las 3 y 55, cerca de las 6 de la tarde. Hasta de las 3:55 cerca de las 4 de la tarde, perdón, hasta cerca de las 6 de la tarde. Hay un tema que les prometo que voy a profundizar un poco más, y es la situación en el CDT de Culebra. Yo, por pues amistades que viven en Culebra, sé de los esfuerzos que se han hecho luego del paso del huracán María, y que la gente de Culebra prácticamente se quedó sin un CDT. Se dieron unos esfuerzos comunitarios de entidades sin fines de lucro para levantar recursos, construir un nuevo CDT y tener servicios de salud de excelencia, los que se pueden dar obviamente allá en Culebra. Como parte de ese esfuerzo, los servicios de salud menonita se encargaron de dar servicios en el CDT mientras el Departamento de Salud continuaba operando la sala de emergencia. El amigo Eduardo Batia publicó una columna recientemente sobre qué de verdad estaba sucediendo allí, y hoy el amigo Silverio Pérez, bajo el título de "No dañen lo que funciona", también publica una columna donde expresa pues que el arreglo y lo que se había logrado hacer allí en Culebra pues debía mantenerse. Hay una expresión en inglés: if it broken, don't fix it. Si no se ha roto, ¿para qué te pones a arreglarlo? Yo no estoy claro, pero toda la información que le empieza a llegar a uno es que simple y sencillamente el secretario de salud decidió sacar a Menonita. Leo aquí de la columna de Silverio de hoy, la intervención del secretario, quien se ha ido de media tour tratando de desprestigiar a los buenos ciudadanos culebrenses que defienden su CDT, ha desembocado en el anuncio de que los servicios ofrecidos por Menonita serán asumidos por el Departamento de Salud. Los residentes han convocado una asamblea de emergencia. Su petición es meridianamente clara. Pedimos encarecidamente al gobierno de Puerto Rico que respete nuestra voluntad como pueblo y nos dejen seguir teniendo el mejor CDT de nuestra historia. Tan difícil, esa era la cita textual, tan difícil es escuchar. Lo que ocurre en Culebra me recuerda aquel refrán de el gobierno araña que todo lo daña. Pero da la casualidad que el secretario, que está de media tour, se volvió a expresar hoy y ahora cambia. Yo lo había escuchado a él diciendo que era que Menonita no le interesaba quedarse allí. Todo lo escuché yo, parece que fue aquí en Radio Isla. Ahora cambia la historia. Leo de una nota de hace unos minutos en El Nuevo Día. Bajo el título, Secretario de Salud descarta deudas con Menonita y anuncia más servicios para CDT en Culebra. El secretario rechazó este martes que la agencia le adeude dinero al sistema de salud menonita por la administración del laboratorio y la farmacia del centro de diagnóstico. Sostuvo, en cambio, que Menonita buscaba casi duplicar el pago que Salud le hace por sus servicios y por eso buscaron un nuevo operador, que será anunciado el 1 de septiembre. Eso es la primera vez que yo escucho esta versión. El asunto que está, cita textual al secretario, el asunto que está ocurriendo allí no es de atrasos en pagos a Menonita. Nosotros le hemos pagado a Menonita este año, que es que yo he estado en Salud, todo lo que corresponde. Ellos quieren casi duplicar lo que se le estaba pagando por dar el mismo servicio. Nosotros no aceptamos eso, dijo en la conferencia esta que se llama en la Fortaleza, en récord. Entonces dice, vamos a contratar un nuevo proveedor que va a dar esos y más servicios al pueblo de Culebra. Vamos a estar allí el 1 de septiembre inaugurando los nuevos servicios y el nuevo proveedor que no solo va a dar los servicios actuales que tienen los culebrenses, que tienen médico general, que tienen el laboratorio. El Nuevo Día solicitó, disculpen, y aguarda por una reacción del sistema de salud menonita. Menonita, lo que les dije, no operaba la sala de emergencia que estaba a cargo del Departamento de Salud. Tenía en cambio las licencias del laboratorio y la farmacia que ahora pasarán a Salud, dijo el secretario. Como les he dicho, los residentes en Culebra han manifestado su preocupación e incertidumbre luego de conocer de la salida de Menonita y han comenzado a recoger firmas en apoyo al hospital. El alcalde de Culebra, Edilberto Romero, ha manifestado que el cambio de administración se produce porque Salud no renovó el contrato con Menonita y en cambio publicó una subasta para buscar nueva empresa. Menonita termina funciones el 31 de agosto. A mí me encanta Culebra. Es uno de los paraísos que tiene Puerto Rico. Y lo que yo les puedo decir, por conocimiento que tengo de personas que o tienen segunda residencia allí o viven permanentemente allí, es que por primera vez en muchísimos, muchísimos, muchísimos años, los culebrenses se sentían orgullosos de su CDT, que vuelvo y repito, se levantó con inversión privada de una entidad sin fines de lucro, no con dinero del gobierno de Puerto Rico, sí, también con apoyo de FEMA y todo. Y por primera vez, los culebrenses se sentían orgullosos de su CDT y seguros de los servicios de salud que se proveían ahí. Yo creo que hay que profundizar y entender exactamente

0: No sé, tengo la impresión de que el secretario Víctor Ramos está cambiando la versión según pasan los días y que no necesariamente los hechos son como él los está describiendo en este momento. Estoy aquí mientras miro, hablo con ustedes a ver si hay algo nuevo de la información de allá de La Plata. El secretario, perdón, el presidente ejecutivo, tengo entendido que iba a estarle hablando a la prensa hoy. Yo repito, creo que él está tratando de entrar en una competencia mediática con Carlos Pesquera, quien en las pasadas 24 o 48 horas le ha ocupado el espacio. Yo creo que es a propósito enviado por la Fortaleza ante lo que evidentemente para la Fortaleza es una incapacidad del presidente ejecutivo de comunicar, primero de administrar bien. Eso es lo que yo no entiendo. Ya. Yo no entiendo, perdonen que haya vuelto al tema de acueducto, pero es que estaba mirando porque me dijeron que él estaba dando una actualización de lo que está sucediendo. Si alguien tiene detalles, me lo puede escribir, de lo que estaba sucediendo con la famosa pieza. Ok, sí. Ahora el director de la AAA está entendiendo que tiene que informar al país. Está ofreciendo una actualización, pero no puedo entrar en vivo a leerlo mientras estoy hablando con ustedes. La pregunta que se cae a la mata, y ya creo que ya mismo me tengo que ir a la pausa, la pregunta que se cae de la mata es por qué ese señor sigue en su puesto. Zoé lo comentaba hoy en el análisis de la Z, la defensa de la gobernadora a Mr. Luis González Delgado, no es tan vehemente como fue la defensa hacia Ary Pérez Peña al principio, como fue la defensa a Francisco Domenech, al final tuvo que salir de todos ellos. No es tan férrea esa defensa, pero a mí me parece que lo que estamos viendo es nuevamente una incapacidad de la gobernadora de tomar decisiones, particularmente cuando tienen que ver con personas que la ayudaron en la campaña. Como dicen allá en el norte, deep, deep inside, la gobernadora sabe que este señor le ha fallado. Deep, deep inside, la gobernadora sabe que el país está inconforme con la ejecutoria de este señor. Pero, porque le debe algún favor, porque este señor estuvo en la campaña de ella, yo no sé. Pero que tú tengas que poner a Carlos Pesquera de tutor, público y privado. Pero entonces no te atrevas a tomar la decisión de decirle, llegó la hora que te vayas, me demuestra una incapacidad gerencial de la gobernadora. Y como ya estoy empezando a convertirlo en un estribillo, ¿y dónde está Norma? Porque con la experiencia, Norma Burgos debería estar diciéndole ya a la gobernadora, es hora de salir del presidente ejecutivo de acueducto. Regreso con más luego de la pausa.
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7: Aquí de regreso, escuchándome, me estoy viendo en vivo, son las 4:42. Iba a cambiar de tema, lo voy a hacer, pero es que siguen saliendo noticias sobre la situación del agua en Puerto Rico. La gobernadora se encuentra en Nueva York, en un viaje corto, pero que regresa mañana, de promover a Puerto Rico. Yo siempre he dicho que a los gobernadores, los ciudadanos no permiten y no critican si tú vas a Washington, si vas a Nueva York y quizás a Santo Domingo por los lazos con la República Dominicana. Y no voy a ponerme a criticar la salida de la gobernadora. Pero aparentemente le dio una entrevista a el medio MS Now y la periodista Alicia Menéndez. No creo que le fue muy bien a la gobernadora. El titular que levanta el Nuevo Día Digital con de José Delgado, pero basado en la entrevista a esta periodista, Jennifer González, dice que la sequía en Puerto Rico no ha alcanzado el límite de un desastre mayor a nivel federal. En otras palabras, la gobernadora se niega a pedir la declaración de emergencia que le ha solicitado Pablo José Hernández y 25 otros congresistas, alegando que todavía no hemos llegado a los niveles. Sin embargo, se informó esta semana que Islas Vírgenes, yo no estoy claro si Islas Vírgenes se le decretó estado de emergencia por el presidente o estado de emergencia agrícola, que es otra de las propuestas de Pablo José y que no requiere el aval del presidente. Pero donde se pone complicada la situación es que dice la nota del Nuevo Día citando la entrevista. Durante la entrevista, la periodista Alicia Menéndez presentó parte de un reportaje en el que una residente de Puerto Rico culpa directamente a González por los problemas de infraestructura que la habían tenido sin servicio de agua potable. La gobernadora reconoció la frustración de los ciudadanos y dijo que la sequía se ha sumado a problemas de mantenimiento que llevan décadas y que ya causaban limitaciones en el servicio. Pero la periodista les recordó que su partido, el PNP, ha estado en el poder durante la última década. Más aún que el PNP ha tenido el control de la rama ejecutiva de Puerto Rico en 22 de los últimos 34 años. O sea, esta periodista se preparó y le dijo, no me venga con cuento, ¿ok? Entonces, mire lo que dice José Delgado, y esto me preocupa. Como si estuviera hablando del sistema eléctrico, no de la AAA, que antes tuvo administradores privados que fracasaron en sus funciones y tiene una junta de gobierno que le responde a ella. González afirmó que cuando se tiene un sistema que fue monopolio del gobierno de Puerto Rico durante más de 50 años y hubo una falta de mantenimiento y una falta de inversión en esa infraestructura que fue propiedad del gobierno durante 50 años, eso es lo que sucede. ¿Pero de qué está hablando? Si AAA sigue siendo, estando en manos del gobierno. La realidad es que difícil de entender. Y una nota aquí al calce, la gobernadora está destacando en esta visita a Nueva York, hoy le abrió el stock market allí en Wall Street, le dio la campanita, está destacando las ventajas contributivas de Puerto Rico. Bueno, pues las ventajas contributivas de Puerto Rico son incompatibles con la estadidad. Son las ventajas que se tiene porque somos un Estado libre asociado o un territorio, lo que usted le quiera llamar. Pero curiosamente, eso es lo que está destacando la gobernadora allá. Pero el tema que tenía para discutir con ustedes antes que vi esta noticia en la pausa. Esta mañana cuando me levanto, veo este titular del periódico El Vocero. En discusión, alza en las pensiones. Cuando leo ese titular, yo dije, eso tiene que ser un legislador del PNP que está tratando de buscar buena prensa, pero no. Dice, el proyecto de administración propone elevar a 1,000 el pago mínimo mensual de unos 58,000 retirados del gobierno, tomando en consideración el aumento en el costo de la vida. No se trata de un proyecto de un legislador que quiere ganarse buena prensa. Se trata de un proyecto de administración. Ok. La última vez que se aumentaron las pensiones y se aumentó la pensión base en el gobierno de Puerto Rico, este que está aquí era gobernador de Puerto Rico. Yo recuerdo, en el 2008 estábamos trabajando con unas medidas para tratar de salvar el sistema de retiro y yo me doy cuenta o me informan que creo que la pensión básica en aquel momento creo que era $300, 300 o 400. Con lo cual, honestamente, nadie puede vivir ni en Puerto Rico ni en ningún lugar. Y nosotros, en aquel momento, la subimos un poco. Creo que la subimos de 300 a 400 o de 400 a 500. Desde ese momento, no se ha tocado. Nadie puede vivir con 500, $600 mensuales. Y muchos de esos retirados, algunos, si eran policías o eran maestros, no tienen pensión, no tienen seguro social. Así que decir que se va a subir la pensión básica a $1,000 está más que justificado. Pero ¿cuál es el problema? que las pensiones en Puerto Rico desde la quiebra se pagan del dinero del Fondo General, del dinero del gobierno de Puerto Rico. ¿Qué quiere decir eso? Que cualquier aumento en las pensiones va a salir del presupuesto que se genera con lo que usted paga en contribución sobre ingresos, en IBU, en todo eso. Es más, cerca del 25% de los gastos del presupuesto de Puerto Rico hoy en día son para pagar las pensiones. Entonces, cuando uno ve que la gobernadora envió esa medida, pues uno dice, bueno, pues eso quiere decir que la gobernadora tiene de dónde pagarlo. Pues no. Los dos legisladores del PNP, uno en la Cámara y otro en el Senado, que tiene la responsabilidad de ver este proyecto, obviamente lo dice, Lourdes Ramos dice, mira, hace 18 años, 2008, yo era gobernador, no se revisan las pensiones. Pero están, miren qué curioso, los legisladores están actuando con la responsabilidad que no ha actuado la gobernadora. Lourdes Ramos, estoy leyendo del vocero, expresó su preocupación, ya que el proyecto no establece una fuente de financiamiento, por lo que le solicitó a la Oficina de Presupuestos de la Asamblea Legislativa una evaluación del impacto fiscal que tendrían los cambios impuestos a la pieza legislativa. El senador Ángel Toledo confirmó que solicitará memoriales explicativos a la misma agencia y no descartó también citarla. Me preocupa que este proyecto claramente va a tener un impacto fiscal. Espero honestamente, y lo digo con toda sinceridad y honestidad, que un proyecto como este, tan necesario para nuestros retirados, haya sido discutido con la Junta de Supervisión Fiscal y que se aseguraron de que cumple con el plan fiscal, porque sería triste que logre su aprobación y luego la Junta diga que no cumple y no permita su implementación. Señores, no cumple. Esto es una movida de politiquería. El propio el senador Toledo estima que esto cuesta 29 millones al mes. Cuando lo multiplicas por 12 son 348 millones de dólares. ¿De dónde va a salir el dinero? Estas son las cosas que nos llevaron a la quiebra. Por eso tenemos una junta. Por estar aprobando cosas que suenan bonitas, pero bajo la teoría de que la última que la pague el diablo. Y el diablo llegó con la quiebra. Y me parece un acto de irresponsabilidad que la gobernadora envíe este proyecto sin decir de dónde va a salir el dinero y sin discutirlo con la Junta de Control Fiscal, la que se pasa vanagloriándose que tiene un presupuesto balanceado. Están pidiendo, o sea, 350 millones de dólares en gasto adicional para aumentar las pensiones. Ah, todos queremos que nos bajen las contribuciones. Ah, pues ya también está proponiendo bajarnos las contribuciones, o sea, menos dinero para el gobierno. Eliminar el impuesto al inventario. ¿De qué? O sea, de verdad, es un acto que raya. Yo no sé ni cómo describirlo. Mi única explicación es que, y es una explicación ya absurdo de la gobernadora, es que la gobernadora piense que va a ganar puntos políticos, porque ya presenta el proyecto y cuando la Junta diga que no, pues la Junta, ella le va a echar la culpa a la Junta cuando ya el país aprendió. Yo quisiera que le dupliquen el sueldo a los maestros. Yo quisiera que le aumente significativamente, que se lo haga aumentado, pero todavía más a los policías. Pero todas esas cosas, usted tiene que ser responsable y decir de dónde va a salir el dinero. Usted no puede decir que va a aumentar el gasto público, que es lo que es esto, y a la misma vez decir que va a reducir los ingresos del gobierno con una reforma contributiva que nos va a bajar las contribuciones y eliminando el impuesto al inventario. O sea, yo estoy en shock cuando leí esa titular del periódico El Vocero. Y repito, yo creía que era un legislador. No, es un proyecto de administración. Ya ha enviado a la Asamblea Legislativa que no dice de dónde va a salir el dinero. Por cosas como esa, es que caímos en la quiebra, y precisamente por cosas como esa, es que tristemente tenemos una Junta de Control Fiscal. Y yo me hago la pregunta. O sea, aquí lo irónico es que quienes normalmente se les echa la culpa a los legisladores de que son los irresponsables que aprueban cosas sin que haya dinero. Y aquí tú tienes a dos legisladores PNP levantando la bandera y diciendo, espérate, yo quisiera aprobar esto, pero la gobernadora me ha dicho de dónde van a salir los chavos. Yo no tengo la más mínima duda que la gobernadora ha hecho esto sin consultar a la Junta. Cuando sin algo hay jurisdicción de la Junta es en lo que tiene que ver con bajar contribuciones o con aumentar el gasto público. Esto, primero, el lenguaje del proyecto para que tenga efecto este año, ya descuadre el presupuesto de este año. Esta es la misma vaina que la reforma contributiva, que la gobernadora la envió sin consultar a la Junta para que tuviera efecto retroactivo. Y los que me siguen este programa saben que les dije, lo que ha mandado la gobernadora, número uno, viola el plan fiscal, número dos, descuadre el presupuesto vigente, y número tres, la Junta no se lo va a aprobar. Y efectivamente, eso fue lo que pasó. Pero la gobernadora no de reforma contributiva. Y esto, ustedes verán, si insisten en echar para adelante este proyecto, la Junta de Control Fiscal le va a mandar una cartita al presidente de la Cámara, una cartita al presidente del Senado, diciéndole, esto no cumple con el plan fiscal, esto aumenta el gasto público, no lo podemos aprobar, pues si ustedes lo aprueban, nosotros iremos al tribunal para que nos entren efecto. Y todo esto es predecible. Repito, si esto es prioridad para la gobernadora, y debería hacerlo, revisar las pensiones, lo que tenía que hacer es decirle a la Junta, esta es mi prioridad. Ahora, yo me voy a sentar con ustedes, Junta de Control Fiscal, a identificar de dónde sacamos el dinero. Claro, sacar el dinero es cortarle dinero a alguien. Inaudito. Que luego de 10 años de promesa, ya no un legislador, la gobernadora de Puerto Rico, esté enviando proyectos que claramente lo que hacen es repetir las malas prácticas fiscales del pasado. Me está sonando la campanita. Cuando regresemos, Martes de Energía con Ramón Luis Nieves. Eso es lo próximo, luego de la pausa.
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9: En Colombia, el presidente de la Espriella acaba de ordenar la deportación de los inmigrantes que hayan delinquido y de los que no tengan papeles. ¿Es viable eso?
10: Canadá reaccionó ayer en la guerra comercial de Trump y anunció aranceles a los productos estadounidenses. ¿Quién gana y quién no?
11: Dolly Parton, the Queen of Country, murió ayer con 80 años en Nashville. ¿Qué destacar de esta indudable leyenda de la música?
9: Hola, bienvenidos a Y Esto No Es Todo, el podcast del Georgetown Americas Institute de la Universidad de Georgetown en Washington, D.C. Soy Juan Carlos Iragorri, desde Madrid.
10: Soy Paz Rodríguez Niel, desde Buenos Aires.
12: Y yo soy Jorge Espinosa, y estoy en Bogotá.
9: Es miércoles 26 de agosto, y esto es todo lo que usted debería saber hoy.
10: En las últimas horas, el presidente de Colombia, Abelardo de la Espriella, hizo un anuncio que tendrá indudables consecuencias en el fenómeno migratorio en América Latina y, en especial, sobre los venezolanos que viven en territorio colombiano.
12: Es que son muchos, Paz. Desde 2015, cuando llevaba poco tiempo el régimen de Nicolás Maduro, han llegado a este país casi 3 millones de venezolanos. Y en 2021, el presidente colombiano Iván Duque, en una decisión polémica pero de una indudable humanidad, les dio papeles.
9: De ese total, se calcula que 500,000 son indocumentados. Y dado que los venezolanos constituyen más del 90% de los inmigrantes en Colombia, nadie tiene dudas sobre a quiénes iba dirigido lo que de la Espriella dijo el domingo en Barranquilla, en la costa Caribe.
13: Aquí no voy a aceptar migración ilegal. Primero los colombianos, segundo los colombianos y tercero los colombianos, para que le quede claro a todos. La orden a migración es clara y a veces me llamamos al senador. Que empiece los operativos coordinados con la policía de Barranquilla para dar con los inmigrantes ilegales, primero, los que están cometiendo delitos. Segundo, los que no tienen regularizada su situación. Y en el término de la distancia tendrán que ser deportados.
10: Es importante aclarar que de la Espriella, quizá por una confusión, empleó de forma impropia la expresión inmigrantes ilegales. Ningún ser humano, ningún inmigrante es ilegal. Puede ser indocumentado o sin papeles, pero jamás ilegal.
12: La orden del presidente generó reacciones. Primero, los inmigrantes tienen derecho a un debido proceso y a interponer recursos. Segundo, no es factible una deportación expresa a países con regímenes no democráticos. Tercero, lograr papeles en Colombia no es fácil. Hay mucho trámite.
9: Algunos venezolanos cometen delitos en Colombia, como ocurre con inmigrantes en otras latitudes, lo cual genera tensión. Pero, ¿cómo entender la orden de la Espriella? Hablamos ayer en Bogotá con Gracie Pelacani, profesora de la Universidad de los Andes y experta en migraciones.
14: Me parece un anuncio muy grave en el plano discursivo, porque las palabras tienen consecuencias. Entonces, creo que un anuncio de este tipo pues genera estigmatización, zozobra, inseguridad, y que tiene consecuencias concretas pues, en la vida de las personas migrantes. Creo que un ejemplo reciente de eso es lo que ha estado pasando en Estados Unidos a raíz de las deportaciones que el presidente Trump ha estado pues, llevando a cabo. Hay personas que por anuncios de ese tipo pues, modifican sus rutinas diarias, dejan de acceder a servicios, dejan de mandar los hijos a la escuela y sobre todo, por ejemplo, empiezan a intentar desesperadamente regularizar su situación migratoria y son más o pueden ser más víctimas de estafas, de personas que intentan vender permisos que en este momento el Estado colombiano pues claramente no está otorgando. Lo segundo es que me pregunto si realmente el presidente cree que Migración Colombia, la autoridad migratoria del Estado colombiano, tiene la capacidad operativa para llevar a cabo lo que él desea que suceda en Barranquilla y después en otras ciudades del país. Pero sobre todo me pregunto cuál es el plan. Esa es la pregunta que tengo. Después del piloto, ¿qué es lo que va a pasar? ¿Cuáles son sus planes concretos? ¿A cuántas personas está pensando? Pero sobre todo, ¿por qué? Es decir, ¿cuál es el objetivo de política pública que hay por detrás de este anuncio? ¿Qué es lo que quiere finalmente? Entonces, como algunas cosas que ya han pasado desde que el presidente pues empezó su mandato presidencial. Mi gran pregunta es, ¿cuál es el plan, el que quiere? ¿Cuál es su política migratoria? Porque en ese momento pues existe el anuncio, pero no existe nada más que nos diga para dónde va el país en esos 4 años en lo que tiene que ver con la migración.

0: La guerra comercial entre Estados Unidos y Canadá se profundizó ayer aún más. El penúltimo capítulo se produjo el lunes, cuando el presidente estadounidense Donald Trump anunció a partir del 1 de enero de 2027 aranceles del 50% para los automóviles y las autopartes canadienses.
1: We don't need Canada, they need us. No necesitamos al Canadá, ellos nos necesitan, escribió Trump en Truth Social. Por si fuera poco, Mark Carney, primer ministro canadiense, aseguró al romper el diálogo que Trump llegó a cuestionar que en la provincia de Quebec se hable francés.
2: Ayer Canadá respondió con la misma moneda, cuando el ministro de Finanzas, François-Philippe Champagne, dijo que desde el 8 de septiembre su país impondrá aranceles de entre el 15 y el 50% a productos importados de Estados Unidos por hasta 27.600 millones de dólares anuales.
3: Today I'm announcing that Canada will match the United States tariffs dollar for dollar, rate for rate. Effective September 8, Canada will impose counter tariffs of up to 15, 25, or 50% on 27.6 billion in imports from the United States of America. For each product, our tariff would match the American tariff on the same type of Canadian good.
0: Para muchos analistas, esta guerra, más que arancelaria comercial, carece de sentido. Estados Unidos y Canadá comparten una frontera de 6.400 kilómetros y tienen suscrito, junto con México, el T-MEC, el Tratado de Libre Comercio, en vigor desde 2020 y que sustituyó al NAFTA de 1994.
1: Esos tres países norteamericanos, con más de 500 millones de habitantes y con una economía de más de 31 billones de dólares, es decir, 31 millones de millones de dólares, conforman el bloque comercial más fuerte del mundo, por encima incluso que la Unión Europea.
2: La pregunta es quién puede verse favorecido y quién perjudicado en esta guerra comercial entre los Estados Unidos de Trump y el Canadá. Para saberlo, llamamos ayer a México a Gabriela Siller Pagaza, directora de análisis económico del Banco Base y profesora del TEC de Monterrey.
4: Todos se van a ver afectados. Sé que inmediatamente cuando se habla de guerra comercial se piensa en Estados Unidos y China y cómo esa guerra comercial que inició en el 2016 pues ha beneficiado a algunos países, inclusive a México. Sin embargo, este es un caso muy distinto, porque estamos hablando de los socios comerciales que forman parte del T-MEC, el Tratado Comercial, en donde las cadenas de suministro están estrechamente vinculadas para los tres países, particularmente en industria automotriz. Entonces, en el cortísimo plazo puede ser que México se vea beneficiado, pero solamente en el muy corto plazo. Si esta guerra comercial dura varios meses, o sigue el resto de la administración de Trump, pues la verdad es que el tratado comercial va a perder fuerza y con esto pues también las cadenas de suministro terminarán por desvincularse y los tres países se van a ver afectados. Creo que el principal afectado ahorita son los estadounidenses, porque además está bien comprobado que son las empresas de Estados Unidos las que están cargando con los costos de los mayores aranceles. Y entonces, si el gobierno de Estados Unidos sube los aranceles a los bienes importados desde Canadá, las empresas pues van a tener mayores costos y bueno, tarde o temprano lo van a trasladar a los precios al consumidor y con esto la Reserva Federal pues tendrá que subir su tasa de interés, cosa que nadie quiere que suceda porque pues obviamente cuestan más los créditos. Ahora, para Canadá pues también ellos al subir los aranceles a los bienes importados desde Estados Unidos pues también afectan a Estados Unidos y se afectan ellos mismos, ¿no? Entonces, creo que esta es una situación en donde nadie gana, que pareciera más bien como una lucha de poder y creo que en una de esas, a ver si Canadá no termina saliéndose del tratado comercial.
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0: Estados Unidos sufrió ayer enormemente con la muerte de una de sus compositoras y cantantes más populares, Dolly Parton. La llamada Queen of Country, la reina del country, se marchó con 80 años en Nashville, en el sureño estado de Tennessee.
1: En ese mismo estado, cerca de las Great Smoky Mountains en Piedmont Center, un pueblo que hoy tiene poco más de 500 habitantes y en un hogar pobre de 12 hijos, nació Dolly Parton, que en 1967 logró su primer éxito con una canción titulada Dumb Blonde.
2: Pero Dolly, que llegó a componer más de 3.000 canciones, se hizo realmente célebre en 1974 con un álbum donde aparecieron Jolene y I Will Always Love You, que en 1992 revivió con Whitney Houston. Hace 10 meses se pensó que Dolly Parton estaba en las últimas, pero ella lo desmintió.
6: I did have to cancel some things so I could be closer to home, closer to Vanderbilt, you know, where I'm kind of having a few treatments here and there. But I wanted you to know that I'm not dying.
0: Es verdad que he tenido que cancelar algunas cosas, dijo con una gracia incomparable. Y agregó, but I'm not dying, pero no me estoy muriendo. Por algo la conocían también como The Iron Butterfly, la mariposa de hierro.
1: Todo el mundo la quería, tanto que hace 7 años, en medio de un Estados Unidos polarizado, The New York Times escribió, ¿habrá algo en lo que todos podamos ponernos de acuerdo? Sí, Dolly Parton. Ayer mismo, el presidente Donald Trump ordenó izar las banderas a media asta.
2: Dolly Parton fue una figura de la canción, pero tuvo otras facetas llamativas. ¿Cómo cuáles? Se lo preguntamos ayer en Bogotá a un célebre generador de contenidos musicales, el conductor del programa Tarde pero Llego, de la FM de RCN, el periodista Andrés Nieto Molina.
7: Pues sí, Dolly Parton. Me detengo en dos particularidades de su personalidad. Primero, que quiso convertirse, pero de una forma divertida, en un símbolo sexual, por ahí en los 80s, por su exuberante figura. Además, usaba peinados voluminosos, muy rubia, maquillaje muy marcado. Además, decía de forma divertida que costaba mucho dinero verse tan barata. Una imagen deslumbrante, con una gran voz. La chica exuberante del pueblo. Era el símbolo sexual de los transportadores, de los camioneros y de la gente del campo, del redneck americano. Y también otra faceta de su personalidad era que le interesaban mucho los niños. Creó un parque de diversiones en Tennessee, un parque donde había de todo, había cultura, artesanía, había mucha música country, pero sobre todo montañas rusas, atracciones acuáticas. También creó algo llamado la Imagination Library, una fundación en la que le enviaba mensualmente un libro gratuito a niños registrados desde que nacían hasta que ingresaran a la escuela. Apoyaba mucho la salud, la educación de los niños, becas educativas, el trabajo de la nutrición, en fin. Fue una personalidad bien atractiva, la de Dolly Parton. Ah, y un bonus track. Creó, compuso la famosa canción de Whitney Houston, I Will Always Love You. Kevin Costner se la recomendó a Whitney Houston para que la cantara en la película The Bodyguard y fue la canción cantada por una mujer más exitosa en la historia de Billboard. La escribió Dolly Parton.
2: Y estas son otras cosas que usted también debería saber hoy.
1: El Congreso del Estado Mexicano de Sinaloa escogió ayer a Graciela Domínguez Nava como nueva gobernadora en reemplazo de Rubén Rocha Moya, acusado de narcotráfico por la justicia de Estados Unidos y que está de licencia. Domínguez Nava debe ocupar el cargo hasta octubre de 2027, el resto del periodo de Rocha. En abril, la Fiscalía de Nueva York aseguró que el gobernador ayudó a dos hijos de Joaquín El Chapo Guzmán, Rocha, del partido político Morena, el mismo de la presidenta Claudia Sheinbaum, perdió el apoyo de la mandataria en los últimos días.
0: Aquí en el Cono Sur se resolvieron ayer eventuales discrepancias entre dos gobiernos aliados, el del presidente de Chile, José Antonio Kast, y el de su colega argentino, Javier Milei. El origen del lío fueron unas declaraciones de Gustavo Javier Valverde, comandante de la Fuerza Aérea Argentina, según las cuales este país tiene la soberanía del Estrecho de Magallanes. Eso generó la reacción del gobierno chileno. El asunto se calmó este martes, cuando la Cancillería Argentina confirmó que el estrecho es chileno por virtud de un tratado de límites de 1881 y de otro de paz y amistad de 1994.
1: El Papa León XIV, que es estadounidense y cuyo nombre de pila es Robert Prevost, tuvo el fin de semana una reunión que le encantó. Pudo ver a Lou Marini, el saxofonista del grupo de la famosa película The Blues Brothers. Pero no solo eso. En los estudios de Radio Vaticana, Marini le regaló las gafas oscuras que aparecen en el filme, un presente que León XIV le devolvió con dos rosarios. La clave de todo esto es que hay una fotografía de los años 80 en que el entonces joven seminarista Robert Prevost aparece en Chicago, muy orgulloso con el sombrero y, claro, con las gafas de sol de The Blues Brothers.
2: Y aquí termina, y esto no es todo, donde siempre habrá más. En la producción estuvo Willy Rodríguez.
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2: Gracias por oírnos. Chao. Hasta la próxima.
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9: En medio de la crisis con el agua y la luz, la gobernadora toca la campana de apertura en la Bolsa de Valores de Nueva York. Asegura la isla está lista para hacer negocios y traer inversión. Economista señala pareciera que la primera mandataria no se entera de la crisis que enfrenta el país. Aún sin fecha, la reunión para atender en la fortaleza el contrato fallido con Power Expectation y los involucrados. Este miércoles debería regresar el agua para clientes de La Plata afectados por avería. Inminente el racionamiento para quienes se suplen del río Blanco en Naguabo, confirma a la alcaldesa. Mientras en la capital, abonados de Carraízo insisten, ha sido fallido el plan. Juicio contra Antonio Escabilés inicia el mismo día de la sentencia contra su madre Elvia Cabrera. Controversia por el entrenamiento de los atletas que nos representan a nivel internacional. Canadá contraataca y anuncia nuevos aranceles en respuesta a medidas de Estados Unidos. Soy José Luis Renta. 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La hora en Pegados de la mañana 5:21. Buenos días. Estas son las noticias más importantes de hoy miércoles 26 de agosto. La gobernadora Jennifer González tocó la campana de apertura en la Bolsa de Valores de Nueva York. La comunicación oficial anunció que Puerto Rico está abierto para hacer negocios y traer inversión. Escuchamos.
10: Puerto Rico Governor Jennifer González Colón is set to do the honors in ringing the bell in today's session. 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

0: Radio Isa Pegados de la mañana a la hora 5:23. Por su parte, la economista Marta Quiñones aseguró que la gobernadora Jennifer González no habló en su anuncio sobre la crisis de agua y luz que evita que los inversionistas inviertan en Puerto Rico.
1: Bueno, esa en realidad es una agenda de hacer promoción de Puerto Rico en Estados Unidos, y parece que ellos querían ir allí a la bolsa de valores para lucirse. Llevaron una serie de personas pagados con el dinero del pueblo de Puerto Rico, o sea que es un despilfarro de dinero, porque ya pudo haber ido con los empresarios privados, pero no quiso llevarse un equipo bien grande a pasear por Estados Unidos a decirle que Puerto Rico está abierto para las inversiones, porque no están viniendo a Puerto Rico esos inversionistas, ese capital no está llegando porque ellos ven y escuchan las noticias. No hay agua, no hay luz. Cuando hay luz, no hay agua, y cuando hay agua, no hay luz. O sea que estamos en ese dilema. ¿Y quién va a invertir en un país donde no se le asegura ese continuo y para buscar cómo resolver el asunto? Y entonces eso es lo que ella no dijo esa parte, solamente dijo están abiertos para las inversiones. Aparentemente todo lo demás que se había hecho anteriormente no ha funcionado para llamar a esos inversionistas, y están haciendo este otro marketing en Estados Unidos para ver si de verdad funciona.
0: Radio Isa Pegaos de la mañana a la hora 5:25. Además, la economista Marta Quiñones lamentó que la gobernadora no se entere de que el país está en crisis y las familias y comercios están sufriendo la consecuencia de la falta de agua potable. La seguimos escuchando aquí en Radio Isla.
1: En realidad la gente no está botando dinero, la gente está invirtiendo dinero. Quien bota dinero es el gobierno, pero sí está afectando la economía, porque nosotros tenemos que sacar de nuestro presupuesto, de nuestro dinero que no crece, tenemos que sacar ahora dinero para buscar agua. Pero si tú no eres de los que tienes suficiente dinero, no puedes comprar, ¿da? El agua adicional, pues tienes que irte detrás de los camiones, esas cisternas, con tus baldecitos para buscar el agua. Y eso es triste. Es triste que una familia tenga que estar sufriendo esas consecuencias, pero también es triste que un comercio no pueda abrir, porque no pueden los que van a ir al comercio no pueden usar los baños, ¿da? O porque no se puede lavar los utensilios, ¿verdad? Y le pueden poner una multa de higiene a ellos, ¿verdad? Así que es triste que destruyamos nuestra economía de esa manera, y peor todavía no se entere y su equipo de trabajo y se vayan a decir que aquí las cosas están súper bien. Entonces, realmente en Estados Unidos la noticia de la falta de agua en Puerto Rico ha sido drástica. La gente llama aquí a su gente en Puerto Rico diciendo, miren que ustedes están súper mal, que vengan para acá, porque le parece que esa es la intención, que la gente se vaya de Puerto Rico, que se canse.
0: Radio Isa Pegaos de la mañana a la hora 5:26. La licenciada Anibel Sloan dijo que en la comunicación oficial del gobierno de apertura a la inversión en la Bolsa de Valores de Nueva York, se les olvidó notificar a futuros inversionistas que la isla vive una crisis por falta de agua y de luz. La noticia se trata de una estrategia para que la gente olvide el contrato fatulo por generación de energía temporera. Escuchamos a la licenciada Anibel Sloan aquí en Radio Isla.
2: Que para colmo, el haber hecho este contrato fatulo y negligente y cuidado, sí, corrupto, priva a Puerto Rico de generación temporera, que es urgente para que no continúen los apagones, para que la gente no se quede sin luz en sus casas. ¿Y qué ha hecho la señora gobernadora, que es la comandante en jefe, es la líder, es la jefa? ¿Qué ha hecho? Nada. Absolutamente nada. No le ha pedido cuentas a nadie, ni a Osvaldo Carlos, ni a la directora de Energía Eléctrica, ni al zar de la energía Josué Colón, a nadie. Simplemente dijo, ay, no, mira, yo los voy a llamar a capítulo, yo me voy a reunir con ellos a preguntarles qué fue lo que pasó. Allí sigue Osvaldo Carlos, cobrando $300,000 que dicen que cobró por evaluar ese contrato fatulo. Y ella dice, yo me voy a reunir con ellos. No le ha puesto fecha a la reunión. Algo que es urgente, que debió el día después haber destituido allí a todo el mundo. No, a todos siguen en sus puestos. Ella dice que se va a reunir con ellos. No le ha puesto fecha a la reunión. ¿Y qué ha hecho? Estrategias de comunicación para distraer el tema, como la resolución para buscar la estadidad. de la que va a discutir el compañero Juan Mazzini, y ahora irse a Nueva York a tocar la campana.
0: Radio Isa Pegaus en la mañana a la hora 5:28, el presidente de la Autoridad de Acueductos y Alcantarillados, ingeniero Luis González Delgado, confirmó que la llegada de la pieza necesaria para reparar la bomba averiada en la represa La Plata llegó. Lo escuchamos aquí en Radio Isla 1320.
3: Saludos y buenos días a todos los que nos están viendo en este momento. Hicimos este aparte para poder comunicar a todos nuestros clientes y nuestra gente, que en particular es de la represa La Plata, decirles que la pieza que finalmente ayer se estuvo comprando y que esperamos que llegara hoy, llegó a eso de las 10 de la mañana. Ya está en el taller, está en proceso de ensamblaje. Una vez terminado ese proceso de ensamblaje, se agregarán las pruebas correspondientes y con eso pues pasamos al próximo paso, que es la instalación en el motor número 7 de la represa de la plaza. Así que estamos bien contentos de que tenemos ya la pieza en Puerto Rico, que ya estamos trabajando con esto y que estamos dentro de un itinerario agresivo para poder poner a papel esta bomba y que ustedes puedan tener el servicio nuevamente según le corresponde.
0: Radio Isa Pegaus en la mañana a la hora 5:50. El ingeniero y contratista del gobierno para atender la crisis de agua potable, Carlos Pesquera, hizo un llamado a la ciudadanía a economizar agua en momentos en que no se vislumbra un patrón de lluvia. Escuchamos a Carlos Pesquera aquí en Radio Isla 1320.
4: En este momento lo más importante es economizar el agua. O sea, el agua que nosotros utilicemos se fue por el chorro y no va a estar disponible. Así que yo le digo a la ciudadanía que a base de lo que está proyectando el Servicio Nacional de Meteorología, no se visualiza, no se vislumbra unos cambios importantes por las próximas semanas. Por lo tanto, si queremos tener agua, lo más que podemos hacer nosotros, la ciudadanía, es conservar el agua que utilizamos. Y eso para mí es un mensaje que creo que es la contribución más grande que pueden hacer los medios en este momento, es dejarles saber la importancia o tal vez la situación única. El Niño de este año, el fenómeno del Niño de este año, se espera que sea el más, ¿verdad?, el más significativo en la historia.
0: Mañana a la hora 5:31. El ingeniero y contratista del gobierno para atender la crisis de agua potable, Carlos Pesquera, explicó cómo es la estructura de las bombas en la represa La Plata, que actualmente opera con 3 de las 4 bombas que usualmente se utilizan allí. Lo escuchamos.
4: Tiene un punto interesante. De hecho, yo ayer le pregunté al presidente ejecutivo. Puede haber 6 bombas, puede haber 6 pits, o sea, puede haber 6 ubicaciones donde físicamente hay una bomba. La pregunta es, ¿con cuántas bombas opera usualmente la planta? La planta opera usualmente con 4 bombas. Entonces, evidentemente, de las 6 está operando solamente 3, pero 6 espacios, vamos a llamarle así, o sea, vamos a llamarle 6 opciones que tiene la autoridad para extraer agua del lago La Plata. Están utilizando 4 normalmente y ahora tienen solamente 3. Hasta ahí puedo llegar yo con la información que tengo. O sea que es correcto que pueda haber 6 espacios para extraer agua, o sea, 6 espacios para tener una bomba funcionando. Actualmente, la información que yo tengo es que solamente están utilizando 4 y esas 4 falló una, así que hay 3 que están funcionando.
5: Sí, una pregunta entonces que se me queda sobre la mesa es, ¿por qué no están operando las 6 y solamente
4: esa
5: operan 4?
4: Esa pregunta,
5: o sea,
4: te la voy a referir a los que operan el sistema.
0: 5:33, el ingeniero y contratista del gobierno para atender la crisis de agua potable, Carlos Pesquera, compartió que se pondrá a comprar otras 3 bombas para la represa La Plata. Esto fue lo que dijo en Radio Isla 1320 en Pegaos en la mañana con Mili Méndez.
4: Sí, 6 puntos de extracción.
5: Sí.
4: Y la pregunta es, ¿por qué? Entonces sí, también te puedo decir que se ha hecho un esfuerzo, o se está haciendo un proceso de adquisición de 3 bombas adicionales para que estén despegadas. Y ese proceso lleva a cabo la autoridad, diciendo que ha tenido unos issues del proceso de compra, pero esa es la voluntad de la gobernadora, se le dio la directriz a la autoridad para que se proceda con la adquisición de bombas adicionales para tenerla en
5: inventario.
4: En resguardo.
0: El radio Isa Pegaos de la mañana a la hora 5:34. Además, Pesquera dijo que costará alrededor de $50,000 hacer las reparaciones en la represa La Plata.
4: Yo creo que es curioso que, ¿verdad? Que está bien curioso que prestemos atención a eso, pero la casualidad que ayer él también me informaron que el costo de arreglar el sistema, en este caso, perdón, es alrededor de $50,000. Yo creo que ahora lo importante no es el costo, verdaderamente es que llegue como debe llegar hoy, que sí, la puedan reparar el módulo completo y que la instalación sea exitosa, porque eso es lo que la gente está más pendiente, que el agua le llegue lo más pronto posible.
0: Radio Isa Pegaos de la mañana a la hora 5:35. El ingeniero y contratista del gobierno, Carlos Pesquera, anticipó que podría aumentar el tiempo de racionamiento para abonados que se suplen de la represa Carraízo, mientras que abonados de La Plata podrían comenzar a enfrentar interrupciones.
5: La es que se aumentarían las horas de racionamiento en Carraízo si llega a nivel de control.
4: Cuando ellos decidan, ¿verdad? La autoridad tiene lo que llama la gobernadora el manual de operación. Cuando eso se decida, podría ocurrir, esa posibilidad existe, y también existe la necesidad de que la autoridad lo anuncie con tiempo.
5: Con tiempo. Ese detalle es importante. Lo mismo en La Plata. Usted me dijo que por lo menos 3 días de anticipación avisarnos cuando entremos en racionamiento porque los niveles de La Plata están bajando.
4: Correcto.
0: Radio Isa Pegaos la mañana a la hora 5:36. Mientras tanto, la alcaldesa de Naguabó, Miraidalis Rosario, indicó que evalúan las condiciones del Río Blanco de Naguabó para saber con certeza cómo trabajar con un plan de racionamiento para la zona. La escuchamos aquí en Radio Isla 1320 a la alcaldesa de Naguabó, Miraidalis Rosario.
6: Mira, es inminente esa situación acá en nuestro pueblo de Naguabó, pues nosotros hemos estado muy al pendiente de la situación del embalse de Río Blanco. Obviamente no estamos esperando a que comience un racionamiento para entonces comenzar a improvisar, sino que contamos con nuestro personal de manejo de emergencias, policía municipal, nuestros recursos municipales para atender nuestras comunidades. Hemos estado también delineando estrategias de rutas, prioridades, la posibilidad de horarios extendidos, de respuesta. Esto tan pronto la autoridad de acueducto y alcantarillado de el anuncio, ¿verdad? Porque no queremos adelantarnos con administración municipal a lo que le corresponde a la autoridad de acueducto y alcantarillado manejar y trabajar como agencia estatal. Lo que sí te podemos asegurar que sí es inminente la situación, está en una situación bien difícil. Nuestro embalse de Río Blanco lo hemos estado monitoreando constantemente. De igual manera, pues somos de aquí toda una vida, conocemos la situación y me atrevo a decir que conozco muy bien de cerca lo que es la situación del embalse de Río Blanco, porque crecí, ¿verdad?, desde el tiempo, ¿verdad?, en toda la agencia de la Autoridad de Acueducto y Alcantarillado. Y es lamentable la situación que se encuentra y tal vez la información que nosotros podemos recibir de parte de la Autoridad de Acueducto y Alcantarillado, pues a lo mejor no es la que nosotros queremos recibir todos los días, aunque sí le damos ese seguimiento continuo a lo que es importancia, pero de hecho.
0: 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Además, la alcaldesa naguabeña Miraidalis Rosario afirmó que mantiene comunicación con el presidente de la Autoridad de Acueductos y Alcantarillados y destacó que el hecho de que se vea una estructura en el fondo del río implica que los niveles son bajos.
6: No, lamentablemente no. Incluso yo he estado en comunicación constante con el ingeniero González. Recuerdo que la última llamada que tuvimos o mensaje que tuvimos fue con relación al embalse también, y lo que nos informó fue que tan pronto él tuviera alguna novedad, la primera en saberlo iba a ser esta servidora. esta servidora constantemente se mantiene monitoreando los niveles, pregunto, mira, ¿tienen algo pendiente? ¿Cuándo va a comenzar? Porque ya uno conoce, ¿verdad?, el nivel que se encuentra el embalse de Río Blanco, estando a un 24 aproximadamente de metro. Es bien preocupante que no

0: pues para Nahuabo, es los pueblos que se alimentan, ¿verdad? Que reciben ese líquido tan preciado de agua.
1: Radio Isapel, 11 de la mañana a la hora 5:39. Bueno, acá en el área metropolitana, el portavoz de Exigimos Agua y residente en Ocean Park, Alfredo Cuyar, aseguró que el hecho de que la pieza para reparar una bomba en La Plata llegara tan rápido luego de la intervención del ingeniero Carlos Pesquera, a pesar de que inicialmente se había dicho que la pieza se tardaría más en llegar a la isla. Lo escuchamos.
2: Me parece que lo de recertificar camiones es buena noticia porque no interrumpe el proceso de distribución de agua. Lo de la pieza para el bombeo de La Plata me está bien interesante, que primero Acueductos con su contratista habían estimado que la pieza iba a tardar por lo menos 2 semanas, y no fue después de la intervención de Pesquera que la pieza apareció overnight. Creo que eso habla de la efectividad y de la falta de competencia existente en Acueducto en estos momentos.
1: Radio Isa Pegaos de la mañana a la hora 5:40. Bueno, el ministro de Finanzas de Canadá, François-Philippe Champagne, anunció medidas de aranceles contra los productos de Estados Unidos. Dijo que los aranceles impuestos por Estados Unidos son antieconómicos e inaceptables. Escuchamos lo que este dijo en conferencia de prensa.
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1: Radio Isla Pegaos en la mañana a la hora 5:42. El subdirector del Departamento de Recreación y Deportes, Miguel Laureano, dijo que los atletas deberían entrenar a tiempo completo y poder tener algún tiempo también para descansar. Así lo dijo en Radio Isla 1320.
4: Que están entrenando a tiempo completo, pues tiene mayores ventajas que obviamente la atleta que tiene que hacer a tiempo medio, porque tiene que trabajar, tiene que buscar sustento, y luego por las tardes o por la mañana, dependiendo de cómo se haga
5: el horario de esa atleta, puede entrar en esa fase de entrenamiento, que muchas veces estos entrenamientos son de alta intensidad. Y hay que reconocer que muchos atletas pues necesitan el descanso. El descanso también es parte del entrenamiento.
1: Radio Isa Pegaos de la mañana a la hora 5:43. El director del programa de alto rendimiento, Radamés Tirado, dijo que la isla tener un reto o tiene un reto con la estructura actual para los atletas. Lo seguimos escuchando en Radio Isla 1320.
6: Fundamental que podamos entrar completo. Yo siempre he dicho que los atletas puertorriqueños en particular son de los mejores atletas del mundo. Tenemos muchas cosas que nuestra estructura no nos brinda, y sin embargo competimos de tú a tú. Yo creo que uno de los mayores obstáculos es la estructura general

0: deportiva, no solamente que sea en tiempo completo. Yo puedo, podríamos tener o conseguir en algún momento dado, bajo una ley, tuvimos atletas a tiempo completo, pero esto conlleva, para que un atleta rinda, hay un andamiaje científico, estructural, social, que debe
1: Por
0: estar,
1: eso
0: que no
1: hago
0: lo
1: la
0: tenemos, no
1: pregunta,
0: tenemos
1: pero
0: la estructura.
1: por eso hago la pregunta.
2: Radio Isa Pegaus en la mañana a la hora 5:44. El director del programa de alto rendimiento, Radamés Tirado, señaló que el dinero que atendía las necesidades de los atletas a tiempo completo se destinó al Comité Olímpico.
0: ¿Qué pasó? Nosotros tuvimos una ley que atendía a atletas a tiempo completo, obviamente. Va directamente ligado al rendimiento, y cuando hablo del rendimiento, en aquel momento la perspectiva inicial era a nivel panamericano hacia arriba, hacia nivel mundial y olímpico. En algún momento, pues ese fondo de 2.2 millones se redujo a prácticamente 300, 350 mil dólares. Esto fue simultáneo al aumento a un proyecto que se hizo para aumentar de 2.2 millones a 8 millones el COPUL, que el dinero creció en la parte del COPUL y disminuyó en la parte del gobierno.
1: Bueno, tenemos.
2: Radio Isa Pegaus en la mañana a la hora 5:45. La ex secretaria del Departamento de Recreación y Deportes, Adriana Sánchez Párez, dijo que en la isla nos tenemos que cuestionar si queremos otorgar 8 millones de dólares para el Comité Olímpico o si queremos que ese dinero vaya directo a las federaciones, como ocurre en otros países.
3: Pues mira, yo creo que eso es una pregunta de política pública y de visión de lo que tú quieres hacer, ¿verdad? ¿Cuál es tu plan de trabajo? Obviamente, la gobernadora en ese momento entendió que su prioridad era, pues, devolver a los contribuyentes alguna aportación. Ciertamente, pues eso va a variar año a año. A lo mejor va a haber un año en que haya otro gobernador que digas, mira, yo tengo un excedente, lo voy a utilizar para esto. Yo creo que la pregunta que nosotros tenemos que hacernos va más allá de cuál es la política pública con fondos que sobran, que le sobran al gobierno. Ahora mismo, el gobierno hace una asignación de 8 millones de dólares al Comité Olímpico de Puerto Rico. Yo pienso que la pregunta más importante que nosotros nos tenemos que hacer es, ¿nosotros queremos seguir haciendo esa aportación de 8 millones al Comité Olímpico de Puerto Rico? Esa es el mejor uso o la mejor política pública para los atletas de Puerto Rico, o queremos intentar algo diferente, que es lo que se hace realmente en la mayoría de los países, que es que el gobierno le da directamente a las federaciones y asigna una porción mucho más grande al atleta directamente,
1: Muy bien.
3: ¿verdad?
2: Radio Isa Pegaus en la mañana a la hora 5:47. Por su parte, la exjugadora profesional de baloncesto, Michelle González, dijo que la responsabilidad es compartida cuando el Estado debería asignar el dinero directo a los atletas de alto rendimiento.
4: Creo que hay algo bien importante que hay que hacer, hay que dividir las responsabilidades por su nombre. Una cosa es el gobierno, otra cosa es el Comité Olímpico y otra cosa es la empresa privada. Una de las cosas que la atleta estaba mencionando es solicitando una aportación del nivel privado. Conocemos, ¿verdad? Y yo creo que Adriana fue bastante verbal en cuanto a lo que es la Comisión de Alto Rendimiento, que es esta comisión que aporta a que ciertos atletas escogidos por ellos, que eso es otro tema, pues tengan una aportación económica. Yo creo que responsabilizar completamente al gobierno sería irresponsable, responsabilizar completamente al Comité Olímpico es irresponsable, y juzgar el área privada también es irresponsable. Yo creo que todos ellos aquí hay una responsabilidad compartida. Pienso que tal vez el andamiaje que existe pudiese mejorarse. Yo creo que una buena idea es lo que acaba de mencionar Adriana, de hacerlo directamente, porque de esa manera te aseguras que la aportación que tú como gobierno haces al deporte, pues vaya directo a las necesidades y que no haya un manejo externo si al gobierno no le gusta que vaya a, no sé, a personas administrativas, pues mira, yo quiero que todo este dinero vaya únicamente a los que realmente trabajan en la cancha, en el campo, en el parque, y que el dinero vaya directo al atleta. Yo
2: Radio Isa Pegados en la mañana, a la hora 5:49, mientras el ex secretario del Trabajo, licenciado Carlos Rivera, explicó que en la isla debemos decidir si queremos destinar el dinero en el presupuesto para necesidades esenciales o para los atletas que nos representan a nivel internacional.
5: No puedes trabajar en otra cosa, pues tienes que entrenar.
6: Están haciendo, ¿verdad?, una labor. Quizás aquí la mayor controversia es precisamente quién paga esto, ¿verdad? Uh-huh. Porque el dinero, o sea, alguien tiene que pagarle a esa atleta, alguien tiene que pagar por, ¿verdad?, por las dietas, el entrenamiento, los servicios y demás. Y es que llegamos a disyuntivas, y como dice muy bien Adriana, de la perspectiva de gobierno, pues estamos en quiebra. El gobierno de Puerto Rico está en quiebra. Así que dentro de una quiebra se tienen que establecer prioridades. Y no estoy diciendo que el deporte no sea una prioridad, pero ciertamente hay áreas más neurálgicas como la salud, la seguridad, la vivienda. Así que se van a destinar esos fondos a esas áreas. Y quizás voy a hacer aquí un poco la nota discordante, ¿verdad? En el sentido de que no es que no queramos que esta persona pueda tener un salario. La pregunta es si tenemos el dinero suficiente para cubrir nuestros servicios esenciales, más en adición, cubrir entonces esto adicional que sería el deporte.
2: Radio Isa Pegaus en la mañana, a la hora 5:50, la administradora de la Corporación del Fondo del Seguro del Estado, Enid Ortiz Rodríguez, alegó que varios empleados unionados se comunicaron con su oficina para indicar que en la asamblea no se aprobó un voto de huelga. La escuchamos en Radio Isla.
7: Nosotros no tenemos la información para validarlo, simplemente empleados que estuvieron en la asamblea se han comunicado a nuestra oficina preocupados para indicar que eso no fue lo que ocurrió allí. Eso es lo que yo he estado planteando. Ellos dicen que no fue un voto de huelga lo que se aprobó, sino que se condicionó a que iban a estar visitando a los empleados por las distintas localidades para buscar el voto de huelga.
5: ¿Y quién dice entonces que hay un voto de huelga?
7: El presidente de la Unión está desinformando tanto a la matrícula que no asistió a la asamblea como al pueblo de Puerto Rico, indicando que se ratificó un voto de huelga cuando empleados que estuvieron ahí me informan que no fue de esa manera. Por eso yo invito al presidente que pueda presentar la minuta, la resolución o la moción que se presenta en la asamblea para que sí, ¿verdad?, certifique que sí allí se aprobó un voto de huelga. Pero lo importante, Sonia,
5: es... ¿Cuánta gente fue a esa...
7: Aparentemente, aproximadamente 178 personas.
5: ¿Y cuánto es el total de los
7: 2019
5: empleados?
7: 1.219 empleados.
5: Y fueron 178.
7: 178 aproximadamente.
2: Presidente. Radio Isa Pegaos en la mañana, a la hora 5:52. La administradora de la Corporación del Fondo del Seguro del Estado, Enito Ortiz Rodríguez, aseguró que el presidente de la Unión lo que ha hecho es crear una crisis donde no la hay.
7: Eso es lo siguiente, Sonia. Sí es real de unas situaciones que nosotros heredamos cuando llegamos a administrar la corporación en el 2025. Sin embargo, han sido atendidas de inmediato con la presidenta pasada y con el presidente actual. No sabemos por qué el presidente está creando una crisis donde no la hay, porque nosotros hemos atendido la negociación del convenio colectivo que comenzó el 11 de febrero. No ha habido tranque en la negociación. Sí ha habido una dilación. Era dilatado el proceso porque no contesta las propuestas y contrapropuestas.
5: ¿Por qué?
7: Yo te traje todas las evidencias aquí, Sonia, de los correos electrónicos donde él no ha contestado. Yo creo que él está creando esta crisis. Otra cosa, sí tenemos necesidad de personal. Lo hemos dicho en todas las entrevistas, pero hemos atendido esta necesidad convocando, haciendo convocatorias internas donde hemos circulado 171 convocatorias y convocatorias externas también.
5: ¿Y qué ha pasado?
7: Pues se han nombrado los empleados y hemos ido atendiendo
5: y a todos los que...
2: Radio Isa Pegaus en la mañana, a la hora 5:53. La alcaldesa de Loíza, Julia Nazario, pidió al secretario del Departamento de Recursos Naturales y Ambientales, Waldemar Quiles, que se deje del trabalenguas que tiene y cumpla con los trabajos de mejoras para la comunidad de Parcelas Suárez. Escuchamos a Julia Nazario aquí en Radio Isla 1320.
8: El mismo lugar, calle 3, esquina 10, donde se fue la carretera. Él va a hacer un proyecto provisional de poner unos tubos de arena para que entonces yo pueda construir la carretera. He preguntado mil veces, he estado dando seguimiento. Esa carretera hay que hacerla, la comunidad está consciente. Ellos tuvieron unos compromisos con la comunidad. hace ya para un año, Mili, para un año. Y yo he estado esperando, pacientemente he esperado. Y siempre he dicho lo que pase allí, eventualmente, porque viene ya la época, en noviembre, época de marejadas terribles. Así que yo confío que en noviembre él tenga ya listo ese trabajo allí en Parcela Suárez.
2: Radio Loíza pegados en la mañana a la hora 5:54. La alcaldesa de Loíza, Julia Nazario, además criticó que el secretario de Recursos Naturales, Waldemar Quiles, se contradiga respecto al protocolo para completar los trabajos en Parcelas Suárez, comunidad que ha esperado por años por una solución para atender la erosión costera. Seguimos escuchando a la alcaldesa loiseña.
8: Y más aún que ese trabajo, que a un experto, ¿verdad?, saben cómo el mar Atlántico, cuando tiene épocas de marejada, cómo da en esa área, que eso resista lo que allí él va a hacer. Así que en espera, él me prometió y me lo prometió delante de la subsecretaría de la Gobernación, que ya no está, se fue sin resolverme también. Él prometió que si en un mes no hacía ese trabajo, yo podía hacer el mío. Pero pasó abril, mayo, junio, julio, está terminando agosto y nada ha pasado.
7: Sí, sí, que se supone que son un mes, pero ya han pasado varios meses y todavía él, sigue la situación.
8: Entenderlo un poco, porque en la misma conversación se contradice. Él, en una misma conversación, él dice siete cosas. Para al final, ¿verdad?, terminar gagueando y diciendo, ¿verdad?, no necesito ese permiso porque yo voy a demostrar que es en área que no los requiero. Pues el área es el mismo, tú, él, secretario, usted me lo requirió a mí.
2: Radio Isa pegados en la mañana a la hora 5:56, el licenciado experto en ley promesa, Rolando Emanuele, cuestionó de dónde saldrán al menos 300 millones de dólares para hacer la conexión eléctrica que supla al mega desarrollo inmobiliario del proyecto Esencia y cuán viable será. Lo escuchamos en Radio Isla 1320.
9: El detalle más impactante es que el profesor Duchamp dice que para poder construir toda esa infraestructura harían falta 300 millones de dólares, que incluye todos los postes, la cablería para llevar la energía eléctrica del sistema general de Puerto Rico a ese sector, las subestaciones o estaciones, y también haría falta los paneles solares en la magnitud para poder suplir los 12 megavatios, que eso no es, no serían dos o tres paneles, sería una finca de paneles, lo cual impactaría. Además, ¿verdad?, lo que ya se está programando que va a impactar el desarrollo, pues cubriría una extensión significativa. La pregunta que yo me hago es, ¿eso es viable? ¿Puerto Rico puede hacer esa conexión?
7: ¿Quién lo va a pagar? Esa es la que yo, ¿quién lo va a pagar? Porque mi bolsillo no va a salir.
9: Exacto, ¿por qué el gobierno de Puerto Rico con tantas necesidades, por qué la Autoridad de Energía Eléctrica con tantas necesidades va a hacer esa conexión?
2: Radio Isa pegados en la mañana a la hora 5:58. El licenciado experto en ley promesa, Rolando Emanuele, tildó a la Junta de Gobierno de la Autoridad de Energía Eléctrica de ser un sello de goma tras avalar la contratación de Power Expectation como suplidor de energía temporera. Lo escuchamos.
9: Con la Autoridad de Energía Eléctrica es que la privatización y las leyes que se aprobaron para facilitar ese proceso le quitaron todo poder decisional a la Junta de Gobierno. ¿A qué se te parece esta historia? A la historia de Luma y Genera, donde las reuniones que hizo la Junta de Gobierno para digerir contratos de cientos de páginas duraron menos de una hora. Y en menos de una hora, ¿cómo tú puedes tomar una decisión informada que represente los mejores intereses del pueblo de Puerto Rico? Ella lo dice cándidamente, mira, a mí me lo llevaron recomendado, por tanto, eso es cuestión de mirarlo y ponerle la minuta de que aprobamos el contrato. Ellos son un sello de goma y son tal vez el único frente que debiera detener todas estas iniciativas que se sabe que están viciadas, pero como la cultura es de que la Junta de Gobierno es un sello de goma y aprueba lo que le lleven, pues ahí no hay análisis. Fíjate que se supone que los que estén ahí sean los expertos.
10: ¿Verdad? Bueno, y se supone que
9: los detalles de todo
10: y
9: esto.
10: Se supone que tenga
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10: Muy buenos días, Puerto Rico. Bienvenidos a otra edición de Pegados en la Mañana por Radio Isla 1320 y Telemundo Puerto Rico. Son las 6 en punto, 26 de agosto, miércoles, el ombliguito de la semana. Y con el ombliguito tengo a José Luis Renta. Good morning. Me llevo el agua. Me pude bañar
12: café,
10: bien.
12: ¿Hiciste café?
10: Claro.
12: Así que llevo el agua.
10: No, y ayer no me hice café. Yo fui a comprar galones de agua para llenar la maquinita. No. Yo sin café no vivo. Eso no es negociable. Mira, pero sí, ya. Yo tengo agua, gracias a Dios. Mira, la pieza llegó. Las piezas, porque eso eran un montón de piezas.
12: Son
10: y había que montarlas. Y ayer, como eso de las 3:00 PM, estaba llegando Cortés Industrial a La Plata para montar la pieza. Lo curioso es que me dicen los vecinos que ya el agua había llegado como eso de las 3:30 y todavía la pieza no estaba. Me imagino que comenzaron a abrir porque sabían que iba a comenzar a bombear la cosa. Presumo. Pero nada, ese es el escenario. Por fin, los que se sirven de La Plata cuentan ya con el servicio de agua. Ese no es el caso de muchos en el área de San Juan, y hay que recordar que los que se sirven de Carraízo todavía siguen con racionamiento de 48 horas, que eso puede aumentar. Me lo había dicho Pesquera el lunes en día a día, pero ayer me lo repitió aquí y me parece importante. Y nosotros de La Plata nos tenemos que preparar porque el racionamiento está ahí a la vuelta de la esquina.
12: No llueve.
10: No.
12: Ayer aquí en esta área cayó un aguacerito chévere que yo dije, ay, qué bueno.
10: Yo lo que hice fue que saqué los zafacones para coger esa agua.
12: No cayó más nada. Nada.
10: Se espera, supuestamente se espera que caiga algo, no sé. Está la cosa bastante difícil en esa área. Pero bueno, esperemos en Dios que sí, que caiga algo. Por amor a Dios. A ver si por fin salimos de esta. Pero no sé, ¿verdad? No hay un pronóstico de que tengamos este mega aguacero. Así que vamos a ver qué ocurre.
12: Sí, es que esa falta de agua tiene uno preocupado.
10: Sí, pero tú tienes agüita. ¿O?
12: Sí, pero tú sabes, a la larga todo el mundo se afecta.
10: Pues sí, esa es la realidad, a la larga todo el mundo se afecta.
12: En la medida que pasen los días y no llueva como tiene que ser, llegará un momento que tampoco sentiré ni el chorrito ese que yo siento cuando los días de racionamiento, a mí me llega un chorrito de agua. Y uno pues se defiende
10: Con ese chorrito, aunque te tardes media hora, olvídate, te das un bañito o algo.
12: No recoge agua, pero uno dice, bueno, pero igual, y si sigue esto así,
10: No, no, de verdad que está fuerte, está fuerte. Fueron esos días que yo estuve sin agua y a mí me iba a dar una cosa mala, porque es que es un servicio esencial, punto. Eso es lo que es, un servicio esencial, y la gente merece tener un servicio esencial. No, lo que yo le estaba diciendo a todo el mundo, por qué tenemos que acostumbrarnos a no tener un servicio esencial? Es como si buscaran que normalizáramos todo lo que está pasando. Pues no. Se paga por la luz, se paga por el agua. Pues uno espera tener un servicio eficiente. Porque todos los años sube la factura del agua por el cuadre de la quiebra. Todos los años. Pues si usted no se ha dado cuenta, todos los años. Así que, tú sabes, está difícil. Uno paga por ese servicio. Así que, nada. Mira, esto de Canadá y Estados Unidos ya me está preocupando. Canadá contraataca con aranceles. Donald Trump, el presidente de los Estados Unidos, dijo que iba a estar imponiendo aranceles.
12: Y Canadá le contestó.
10: Y Canadá dice, ajá.
12: Ahorita pasé un sonido ajá, ahí con el ministro de Finanzas de Canadá, anunciando, bueno, diciendo primeramente que era antieconómico e inaceptable lo que estaba haciendo Estados Unidos. Y a renglón seguido comenzó a decir, desde septiembre le vamos a aumentar a esto, a esto, a esto, a esto. Así que...
10: No, de verdad que está fuerte eso. Y usted dirá, ¿pero qué tiene que ver eso? Pues nada, que los productos que vayamos a importar van a costar más, claro. o pueden escasear.
12: Así es. Y aquí llega mucho producto de Canadá.
10: Sí, me estaba diciendo una persona que siempre hablamos con
12: sobre
10: ella.
12: Sobre todo alimentos.
10: Sí, papa. La papa es de allá.
12: Entre otras cosas.
10: Así que nosotros tenemos un recurso. Fíjate, sería bueno poder llamarla ahorita y hablar con ella sobre eso de cómo nos impactamos en arroz y habichuela. Si usted va al supermercado y de momento no encuentra un producto, pues todas estas cosas sí tienen que ver, repercuten. A veces no tocamos temas internacionales pues porque no nos sentimos identificados, pero todo eso tiene consecuencias acá en la isla. Así que nada, precisamente vamos rapidito con la portada. Mira esto, el periódico Metro está reseñando que van a abrir un Sesco en Plaza de las Américas. Mira, es una buena idea. ¿Todo el mundo va a plaza?
12: Sí.
10: ¿Todo el mundo va a hacer plaza? Aunque sea para coger el airecito. Mira, Plaza adquirió unos edificios cerca. Sí, tú sabes dónde está... Ay, Dios mío. ¿Sabes dónde está la Interamericana de Derecho? Por ahí. Ajá. Tú sabes que hay un morcito, que hay un montón de lugares ahí. Pues Plaza acaba de adquirir esa esquina. Esa esquina que hace frente con una famosa marca de café. Ahí en Atorrey, cerquita de aquí. Pues ahí Plaza acaba de adquirir eso. Pues mira, Plaza va a tener, van a abrir un Sesco en Plaza Las Américas. Interesante eso. Mira, ayer cuando estábamos en medio de la transmisión de Día a Día, falleció Dolly Parton. Dolly Parton, una muy reconocida cantante de la música country, y también hizo múltiples películas. Yo crecí viendo Dolly Parton. Me acuerdo que lo más que me impresionaba es que ese día antes qué volumen tiene, sí, ¿verdad? En sus pechos. Sí, cuando yo era chiquita, yo decía, ¡ay, madre santísima!
12: Era bien dotada.
10: Pero Dolly Parton, tú sabes que, acordándome un poco, la canción de, bueno, es de Dolly Parton, tengo entendido, por lo menos Dolly Parton tiene una versión de I Will Always Love You, que Whitney la hizo grandiosa. Yeah. Así que Dolly Parton falleció a los 80 años, luego, ¿verdad?, de haber sufrido una condición de salud. Mira, la gobernadora tocó la campana.
12: Ah, sí, ahí...
10: Tocó la campana en Wall Street.
12: Un sonido, y entonces el grupo de personas... un poco sonreído, algunos se notaban que estaban como medio fingiendo porque...
10: Ay, espérate, ahora sí, tú me vas a hacer...
12: Porque era, búscalo, está ahí. Oye,
10: bueno,
12: entonces todo, porque era aplaudiendo, sonreídos todo el tiempo, y todo, y como que un poco se veían algunos forzados de que...
10: Ay, Dios, ¿eso se habrá pagado? Porque, o la invitaron. ¿Pagó para estar ahí y tocar la campanita o la invitaron?
12: Bueno, el reportaje que pasé aquí, ajá, cuéntame, esta madrugada, es un reportaje de televisión. donde aparece una mujer ancla hablando de que la gobernadora...
10: Espérate, vamos a verlo.
12: Ese mismo, ahí lo tiene, mira.
10: Esa imagen, ahorita la voy a
12: analizar. Hay una sonrisa ahí que se ve forzada.
10: El de desarrollo económico, no le... A ver, ¿está sonriendo? Sí, está sonriendo.
12: Y entonces está el esposo de la gobernadora.
10: Soy yo, esa Fonalleda. Mira, esa Fonalleda.
12: Ah, doña... Ah,
10: okay. Zoraida.
12: Doña Zoraida.
10: Doña Zoraida está... Mira, doña Zoraida. Que no... Mira, pongan ese videito de nuevo, por favor. Es que quiero ver quiénes están ahí. No me dio break de...
12: Está el de Hacienda.
10: No, está el secretario de Hacienda, está el de Desarrollo Económico. Pero mira, doña Zoraida. Vito, debieron haberme la dejado aquí.
12: Está el esposo de la gobernadora en la parte de
10: atrás. Ah, claro. No, sí. se va a perder...
12: Sí,
10: échale. Ah, mira, espérate, detrás, bolita. Detrás del secretario de Desarrollo Económico está el amigo Ángel Cintrón. El licenciado Ángel Cintrón está ahí. Oh. Adiós, ¿qué hace? Ah, bueno, republicano al fin será por eso. No sé, porque doña Soraya también está ahí. Y no reconozco a los demás, pero
12: ah, bueno, yo creo, Bofeli no está ahí. La...
10: ¿Dónde? Espérate. ¡Ay, sí! Mírala allí. Oye, tú tienes buena visión. Qué buena vista, Dios te la bendiga. Sí. Mira, sí, es la directora de Prafa.
12: De Prafa, está ahí.
10: Ay, ¿cuánto habrá salido? ¿O la invitaron? Porque a veces no sé, te pueden invitar.
12: Yo sé que en el vídeo se oye cuando suena la campana.
10: ¡No!
12: Pero previamente la que habla ahí es una mujer.
10: Mira,
12: que
10: hace el anuncio. Vamos con los no, espérate, antes de rapidito. Ok, ya dije la portada de Metro, voy para el Nuevo Día. Nuevas piezas llegaron de Ohio, yes, de Ohio, no de Minnesota, Ohio. Triple A refuerza su inventario. Eso le preguntábamos al presidente y nos dijo que el inventario se actualiza constantemente. Vamos a buscar la libretita, se me acabó esta. Ya tengo otra. Él me decía que el inventario constantemente se tú sabes, se. Espérate. ¿Ve? El inventario entonces no lo revisan constantemente porque mira, no se dieron cuenta que no tenían ahí un refuerzo, pero bueno, nada, que ya se arregló, esperamos en Dios que no se vuelva a dañar más nada. Ah, mira lo que te dije, Empresa Fonalleda suma un nuevo centro comercial. Esa es la portada del periódico El Nuevo Día, lo de la AAA. Primera hora, quieren conocer qué pasó con la esperanza de saber de ellos. Este es el esfuerzo que está haciendo el Instituto de Ciencias Forenses con la Policía de Puerto Rico para dar con el paradero de personas desaparecidas. Me parece un esfuerzo de lo más interesante y le da un poquito de paz y tranquilidad a quienes siguen esperando por encontrar a un ser querido. Entonces, a la portada de primera hora, vocero, tiene urgen reevaluar protocolos por altas temperaturas. En las escuelas. En momentos en que 3 de cada 10 visitas a las salas de emergencias asociadas al calor corresponden a personas de 60 años o más. Bueno, esto se viene advirtiendo hace mucho tiempo. A mí me dicen que ya en el registro demográfico se hizo el cambio para poder un médico certificar, mira, murió por un golpe de calor o tal cosa. Lo que pasa es que supuestamente no lo están usando. Así que esa es la portada. Mira, ahora sí. Vamos para los titulares. Pare.
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2: En medio de la crisis con el agua y la luz, la gobernadora toca la campana de apertura en la Bolsa de Valores de Nueva York. Asegura la isla está lista para hacer negocios y traer inversión, mientras economistas señala pareciera que la primera mandataria no se entera de la crisis que enfrenta Puerto Rico. Aún sin fecha, la reunión para atender en la fortaleza el contrato fallido con Power Expectation y los involucrados. Este miércoles debería regresar el agua para clientes de La Plata afectados por avería. Ya veremos. Inminente el racionamiento para quienes se suplen del Río Blanco en Naguabo, confirma la alcaldesa. Mientras en la capital, abonados de Carraízo insisten, ha sido fallido el plan. Juicio contra Antonia Escavilés inicia el mismo día de la sentencia contra su madre, Elvia Cabrera. Canadá contraataca y anuncia aranceles a los productos de Estados Unidos a partir de septiembre. Catalogan de antieconómico e inaceptable los aranceles impuestos por el presidente de Estados Unidos a los productos canadienses. A media asta, las banderas en Casa Blanca por la muerte de Dolly Parton. 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
10: Como parte de nuestra noticia de portada, está saliendo a relucir que los federales están en la calle. Salieron tempranito los federales a realizar un operativo y precisamente uno de nuestros colegas de Telemundo nos está informando que ATF y FBI madrugaron y me dice nuestro compañero Orlando Rivera que fue en San Germán. Así que vamos a estar pendientes a esta información. Los federales están realizando un operativo y están por el área de San Germán. Cuando tengamos más detalles, estaremos ofreciéndolos a nuestra audiencia aquí en Radio Isla 1320 y por Telemundo. Así que los federales se levantaron tempranito y están en la calle. Así que más adelante le vamos a tener detalles sobre de qué trata todo esto y cuál es el motivo de este operativo federal. Son las 6:15 de la mañana. Y uno piensa que estas cosas se corrigieron, lamentablemente no. Sabemos que son muchas las necesidades de nuestros niños de educación especial. Y siempre que el tiempo me lo permita, podré darle espacio aquí a los padres, a las madres que pasan dolores de cabeza con esta situación. Voy a conectar con Roxanne Vélez. Ella es madre de Kaden Salgado. Tiene 7 años, estudiante de educación especial. En resumen, les voy a presentar casos de niños que todavía están en sus casas, que no han podido ir a la escuela o les falta algo para poder tener su servicio educativo. También está Lismari Colón, ella es madre de Mateo. Vamos a conectar vía Zoom con ellas para poder hablar sobre qué es lo que está pasando, qué les dice educación, porque sus hijos todavía están a la espera, ¿verdad? A la espera de poder tener acceso a un servicio tan esencial como es la educación. Así que conectamos. Ok, si pueden, no las estoy viendo, pero vamos a... ¿Están ahí? Hola. Hola, ahí están. Saludos, buenos días. Ok, vamos a... Sé que ellas están ahí. Vamos entonces a comenzar la conversación. Y entonces voy a comenzar primero con la mamá de Kaden, Roxanne. Buenos días.
14: Buenos días. Ella no se pudo presentar en el día de hoy, ya que tiene a su nene en una pequeña crisis. Pero yo soy una de las madres, Paola Martínez, madre de Lois Benítez, de 8 años.
10: Ok. O sea, esperemos, ¿verdad? Que Kaden, esto para que ustedes vean la importancia de que los niños tengan su rutina. ¿Viste? Paola Martínez, para apuntarlo aquí rapidito. Sí. Ok, ¿cuál es la situación? Había hablado con ustedes anteriormente, o sea, yo pensaba que todo esto se había resuelto. En el caso tuyo, Paola, ¿qué pasa con tu nene de 8 años?
14: Pues pensábamos que también habíamos resuelto todo. En el día de ayer yo tuve una vista administrativa para el salón one-to-one que él necesita. Pues se determinó de que todavía no tiene maestro asignado. El salón que me habían ofrecido no está acondicionado a sus necesidades. Y educación lo que me dice es que tengo que seguir esperando hasta el 22 de septiembre, que es la próxima vista, para ver qué ha pasado con el caso de Lois.
10: O sea que tu nene no va a ir a la escuela hasta el 22, ¿entendí bien?
14: Exacto. Porque ellos dicen que a la semana que viene posiblemente empiece una maestra, pero no me dan seguridad de que vaya a empezar. Entonces, si no empieza la semana que viene, tengo que esperar hasta el 22 de septiembre que sea la vista administrativa a ver qué decide el juez.
10: Claro, pero por lo menos la otra opción es que posiblemente, pero eso es posiblemente la semana que viene.
14: Exacto, posiblemente. No es una seguridad.
10: Ok. Ahora voy a pasar con la otra mamá que está ahí. Ustedes la están viendo en pantalla. Liz Mari Colón, saludos, buenos días.
15: Buen día.
10: ¿Cuál es tu caso con Mateo, Liz Mari?
15: En el caso, ¿verdad?, con Mateo, la escuelita, ¿verdad?, fue asignada, hay maestra asignada y un asistente grupal. Actualmente, ¿verdad?, lo que habíamos hablado anteriormente, no le han asignado una T1. En cuanto al Departamento de Educación, tuve comunicación por Paola Raimundi, para que T1, ¿verdad?, fuera mediante remedio provisional, pero la misma, entiendo, ¿verdad?, que el Departamento de Educación es quien, ¿verdad?, debe tener la responsabilidad de proveer la misma, no que, ¿verdad?, uno sea quien busque esa T1, y ellos liberarse, ¿verdad?, de lo que es su responsabilidad. Actualmente, ¿verdad?, de parte de la escuela, ellos han hecho, ¿verdad?, todas las comunicaciones correspondientes con el departamento. Ellos tienen conocimiento de que actualmente no existe equipo para los niños, ni tanto, ¿verdad?, ni educativo, ni para, ¿verdad?, lo que es cambio de pañal. No tienen, ¿verdad?, equipo disponible para lo que es, ¿verdad?, la asistencia de los niños en el salón, educativamente y lo que es para ellos. De mañana tengo una vista con el Departamento de Educación luego de realizar una querella.
10: Okay.
15: Y actualmente, ¿verdad?, todo sigue igual, no hay equipo, no hay nada, todos seguimos en las mismas. No, sí, sí. No hay una respuesta, ¿verdad?, del Departamento de Educación. Tengo conocimiento que, ¿verdad?, que todo continúa igual.
10: Claro, pero en tu caso, Liz Mari, si mi memoria no me falla, creo que tu nene tenía 4 años, ¿verdad?
15: Correcto.
10: 4 años.
15: Mateo, 4 añitos.
10: Ok, ahora, en el caso de Mateo, él está acudiendo a la escuela, lo que pasa es que necesita la asistencia de una T1.
15: La asistencia de una T1 y el salón no está habilitado.
10: No está habilitado.
15: En cuanto a lo que hicieron fue más que remover lo que fueron el equipo que había de otra maestra que estaba anteriormente en el salón. Lo que hicieron fue remover el equipo de esa maestra. Entiendo que colocaron lo que fue el baño, ¿verdad?, adaptado para los niños de preescolar. Pero de ahí, en cuanto a equipo para los niños, tanto educativo, ¿verdad?, y para, ¿verdad?, asistirlos durante el día a día en el salón de clases, no está habilitado para recibirlo.
10: Sí, sí, que entonces, para el otro caso, Paola, tu niño pues necesita que se le asigne su salón. Él sí no está acudiendo a la escuela.
14: Sí, él no está acudiendo. Él no está asistiendo para nada a la escuela porque el salón se supone que tenga un aire acondicionado, el cual pusieron en verano y cuando yo fui a visitar el salón en agosto ya el aire estaba dañado. Pues fueron a visitar la escuela, pues están esperando por un electricista, pero ellos no dicen fecha estimada que pueda ir. Incluso el secretario de Educación me llamó el día 18 para informarme que iba a estar trabajando sobre el caso. Que lo más tardar lunes, yo me tenían que tener una contestación de lo que había pasado en mi caso. Pues yo llamé al Centro de Ayuda para el Padre, me contestaron que ellos no son los que están trabajando el caso porque en el expediente de Lowis no aparece nada. Llamé a la ORE de Arecibo y nunca me contestaron. Me traté de comunicar vía mensaje y email con el secretario y no tuve respuesta. Para ver qué había pasado con el estatus del nene, hasta ayer que tuve la vista administrativa, que me indicaron que posiblemente tengo una maestra la semana que viene, pero no me han dicho nada del aire acondicionado y el portón que necesita, que no lo han montado todavía.
10: Vamos, voy a estar entonces pendiente, nos dejan saber cómo va la cosa. Es que tengo a otra mamá que voy a conectar con ella porque estos no son los únicos casos. Lamentablemente no pudimos conectar con la mamá de Kaden, que esperemos que Kaden esté bien. Quiero darle las gracias tanto a Paola como a Lismari por conectar con nosotros. Voy entonces a pasar con Omaira Ruperto. Ella es madre de Ricardo Jesús y este niño tiene múltiples condiciones, epilepsia severa, autismo, atrofia cerebral y varios problemas musculares, y se supone que se instale un aire acondicionado en el salón donde va, donde asiste el niño, porque es la recomendación médica, porque si no entonces le dan ataques epilépticos, de acuerdo a la información que nos ha dado Omaira. Omaira, conectamos contigo, ¿cómo estás? Ya mismito conectamos con Omaira para conocer un poco. Ahí estamos viendo las imágenes de Ricardo Jesús Quintana y es que se necesita instalar un aire acondicionado en el salón de este estudiante de educación especial, como dije, que ya tiene múltiples condiciones de salud y que requiere que entonces su salón tenga el equipo necesario, entre ellos, aunque pues pare, un aire acondicionado. Así que en breve estaremos conectando con ella para que nos diga cuál es, qué es lo que le está diciendo el Departamento de Educación, si se puede instalar o no este aire acondicionado en este salón. Así que conectaremos con ella en breve para tener esa información. Pero importante este detalle porque el caso, mire, de Lismari, de Paola y también de Roxanne, que no pudo conectar con nosotros, la mamá de Kaden, esto lo hemos reseñado antes. Yo pensaría, de verdad, yo pensaba que estos casos se habían resuelto. Esto para que ustedes vean las necesidades que tienen los niños de educación especial en la isla. Y entonces, aquí sí hubo un recorte en el presupuesto. Se ha dicho pues que lo que ha impactado es el mantenimiento, la seguridad, pero algo está pasando, que entonces no hay los recursos, no hay mucha demanda. La última vez que tuve la conversación con el secretario de Educación es que hay mucha demanda y entonces poco el personal certificado para atender estas distintas situaciones. Así que vamos a conectar con Omaira, la madre de Ricardo. Saludos, buenos días, Omaira.
16: Buenos días, Mili, saludos.
10: Bueno, ¿qué te ha dicho el Departamento de Educación? Me estabas comentando que tu hijo requiere estar en un salón que tenga aire acondicionado.
16: Sí, pues el Departamento de Educación, lo que me han dicho fue que yo he enviado, ¿verdad?, varios correos electrónicos. El 21 de julio, pues yo acudí a la oficina de edificios públicos. Y entonces edificio público, pues me dicen que lo que faltaba era la cotización para el aire acondicionado, que se lo tenían que enviar a la directora regional, Nidia Costa. Entonces cuando fui y esperé una semana, ¿verdad?, esperando de que una contestación, envié un correo electrónico a la directora regional, a Nidia Costa, a la cual pues no he recibido ninguna respuesta de ese correo electrónico. Luego entonces llamo a Félix Acosta, a Félix Avilés, que es el ayudante especial de Félix Lazare, a la cual él me dijo que esa cotización, el señor Feliciano, que trabaja en el edificio público de Mayagüez, se le había entregado ya esa cotización a la directora regional. Hasta el día de hoy tampoco recibo respuesta. Vuelvo y llamo el 18 de agosto, llamo al ayudante de Félix Lazare nuevamente y lo que me dice es que le haga un correo electrónico a Emilia, que ella la quiere con los presupuestos de educación especial.
10: O sea, en resumen, todo el mundo se pasa la papa caliente.
16: Exactamente, y hasta el día de hoy no recibo respuestas de nada, y que conste que esos correos electrónicos yo se los envío a Laira Figueroa y también a Eliezer Ramos, yo le envío todo esto, porque todo lo que yo le hago a la directora regional, más a Edith Díaz, pues yo le envío todo con correo electrónico a Eliezer Ramos, más a Laira Figueroa. Y hasta el día de hoy nadie me ha dado respuesta. Y les puedo decir que el salón de mí es un salón insoportable de la calor que hace y mi hijo es epiléptico severo. Más tiene unas condiciones musculares y tiene autismo nivel 3. si el calor que hace en este salón es insoportable, y más con la bruma que está ocurriendo en todos estos días.
10: Y tú puedes dar fe de eso porque tú eres su asistente, tú eres su T1.
16: Yo soy su asistente, exactamente. Y en ese salón no hay quien esté.
10: Ok, pero entonces, en efecto, sí le recomendaron que es que él tiene que estar con un salón que tenga aire acondicionado.
16: Con un salón que tenga aire acondicionado, el salón es un one-to-one. Pero hasta el día de hoy, nadie me ha contestado, nadie me ha llamado, nadie me ha dicho, mira, te vamos a bregar el aire acondicionado, porque ellos fueron y midieron y todo eso se quedó ahí. Pero no he recibido respuesta de nada. De nada.
10: No, y si uno se percata un poco, no sé si vi bien en las imágenes que el techo es de zinc, que chacho, que es el calor. Entonces, sí, efectivamente, el techo es de zinc y el calor que genera eso. Ahora, te dijeron dentro de tus esfuerzos, porque sé que ha hecho múltiples gestiones, te dijeron si había capacidad para que esa escuela aguantara un aire. Te lo digo porque aquí ahora con este tema de los aires acondicionados, pues siempre se dice que es que no tienen la capacidad energética, que si la subestación. Te han dicho que en efecto sí se puede poner este aire. Omaira.
16: Sí, estoy aquí.
10: Sí, por eso. La pregunta que te hice es si en educación te han dicho que sí, que la escuela tiene la capacidad para aguantar el aire acondicionado.
16: Sí, okay. Hasta ahora ellos no me han dicho nada negativo, solamente que fue los presupuestos y que tienen que enviarles las cotizaciones, todas estas cosas, porque ellos fueron y midieron.
10: Perfecto, yo sé que estás, ¿verdad?, ahora mismo pues atendiendo a Ricardo, porque tú eres su asistente. Vamos entonces a hacer las gestiones, a ver qué dice el Departamento de Educación sobre todos estos casos que le hemos presentado en la mañana de hoy, casos de educación especial con distintas situaciones y necesidades. Omaira, gracias por conectar con nosotros. Como les decía ahorita, esto es para que ustedes vean las distintas situaciones. Me quedé preocupada por el caso de Kaden, de 7 años. Si ustedes conocieran a Kaden, es una chulería, honestamente, y que no puedan asistir a la escuela o que no tengan todos sus servicios, pues está fuerte para todos estos padres, porque tienen que estar luchando constantemente contra el sistema cuando se supone que tengan acceso a todos estos servicios. Y si es que hay unos retos, pues entonces eso hay que comunicárselo a los padres. No sé si en efecto se ha logrado dar esa comunicación efectiva. Vamos a hacer una pausa aquí en Pegados en la Mañana. Son las 6:31. Regresamos en breve.
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2: Siga excelente mañana de este miércoles, mitad de semana. A esta hora se investiga un accidente de carácter grave en Río Grande, la carretera número 3 en el semáforo o intersección que da acceso a Coco Beach en dirección hacia la zona de Canóvana. De hecho, ha obligado al cierre temporal de esa vía de rodaje. Los conductores están siendo desviados a través de la carretera 955. Accidente que involucra a dos vehículos. Los dos conductores están en condición grave y han sido transportados a instituciones hospitalarias de la zona. Confiamos en que prontamente se investigue de forma tal de que se pueda reabrir el tránsito lo antes posible, antes que lleguemos a la hora pico del tránsito mañanero en esa carretera que sigue cerrada en dirección de este a oeste a la altura de Río Grande. Mientras tanto, el resto de las carreteras del país, el tránsito bastante cómodo. Recuerden los trabajos de remoción de asfalto que mantienen desnivel en algunos carriles de la Valdoriotti en el kilómetro 7.3 en la zona de Isla Verde en dirección hacia el área de San Juan. Ramal 8 incrementando el tránsito, también la 65 de Infantería en Escorial, Monteatillo, el expreso de Trujillo Alto saliendo desde el pueblo hacia Río Piedras, en la zona norte el expreso de Diego entre Vega Alta y Dorado, tránsito moderno, y también ya entre Toa Baja y la zona de Bayamón, libre de inconvenientes el resto de las carreteras. Y en el área de Caguas, el expreso 52, bastante cómodo, la 1 ya a la altura de Caguas, expreso y moto, el tránsito moderado y pesado, la 30 en dirección de Juncos hacia Gurabo, por lo menos hasta la salida hacia el expreso Chayán. En una hora regreso con más del informe del tránsito.
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5: Y Puerto Rico is open for business. Eso es lo que dice la gobernadora Jennifer González. Y es que ayer estuvo en Wall Street, tocando la campanita en Wall Street. Y hoy en todos los periódicos hay un anuncio de dos páginas. Estamos viendo las imágenes de Jennifer González. Allí está la directora de PRAFA, está el primer caballero, el secretario de Hacienda, el secretario de Departamento de Desarrollo Económico, la señora Fonalleda está allí. También está el licenciado Ángel Cintrón, está medio mundo allí. Pero eso tiene un costo, eso no es barato. Y uno puede intuir entonces que sí se pagó para estar allí, porque hoy en los periódicos, como estaba diciendo, hay anuncios full page, dos páginas en los periódicos impresos del país. Vamos a hablar sobre esto Y vamos a hablar también de la declaración en esta de emergencia que tanto le ha dicho el comisionado residente, la gobernadora, que pida, y ella dice a nivel de Estados Unidos que no, que hay que agotar todos los recursos aquí. Aníbal Acevedo Vila, ¿cómo está usted, caballero?
6: Muy bien, muy buenos días para ti. Para
5: sin agua.
6: Radio Escucha y Televidente. Pues estoy aquí, me bañé con un chorrito. Yo no entiendo. Yo, donde yo vivo, alegadamente, no éramos de La Plata.
5: Entonces, no sabe de dónde se
6: sirve. No sabemos de dónde nos sirve. No aparece en ninguno de los listados cuando te dicen los que son de La Plata. La avería comenzó el jueves. Nosotros tuvimos agua y entonces el viernes, en algún momento, se fue el agua porque después la cisterna empezó a prender. De momento, en algún momento, hoy es miércoles, el lunes sentimos que la cisterna se estaba llenando, así que entendimos que había regresado el agua. Pero anoche cuando me fui a dar el duchazo y esta mañana para venir para acá, lo que salía era un chorrito. Y te tengo que admitir que no sé si se me vació la cisterna y no me di cuenta y estoy con acueducto en un chorrito o lo que está pasando. Pero cuando salga de aquí, pues me treparé al techo a ver qué está pasando. Pero ninguna
5: ojo explicación. Ojo con treparse en el techo.
6: No sé, pero anoche no lo hice porque era de noche. Pero okay. Así que desconozco. Desconozco si tengo agua. Pero la realidad es que en este momento es un chorrito lo que está llegando a la casa.
5: Y si en efecto te sirves de La Plata, hay que, no, ¿sabes? No, no va a llegar así al instante.
6: Estoy de acuerdo.
5: Tal vez estás al final de la fila.
6: Estoy de acuerdo, pero nuevamente lo que pide la ciudadanía es claridad, o sea, explicarle a uno quiénes son los sectores que deben. Yo no creo ese cuento de que eran 20,000 abonados nada más los que estaban sin agua.
5: Que fue el cuento de Angie Marie.
6: Sí. Ella está en la misma.
5: No, ella está en la misma, ya no le ha llegado el agua, pero ella dice que ella entiende que tiene que ser más de 20,000 abonados, sí, porque sí. Solamente en Guaynabo,
6: por eso,
5: me dio el de manejo de emergencia, que el 90% de la población estaba sin agua.
6: Con tanto este servidor como mis dos hermanas, teníamos agua, entendíamos que no vivíamos de la, o sea, que no recibíamos de La Plata, y ambos, los tres, hemos tenido problemas en los últimos, desde el jueves para acá.

0: No,
1: La historia
0: uno
1: de...
0: paga por el servicio de agua, uno paga por el servicio de luz, que cada vez está más caro, pues lo menos que uno puede hacer es que recibir esos servicios esenciales, eso no es un regalo.
1: La historia de primera plana del Nuevo Día, que sé que ya las mencionaste, refuerza su inventario tras avería en La Plata. Pero, o sea, tenemos que sufrir una crisis para darse cuenta que deben chequear el inventario.
0: Pero si es que aquí me dijeron, ¿qué pasa? Que esto se me acabó.
1: Sí, yo te escuché, dale, dale.
0: Honestamente, estoy buscando porque cuando conversé con el presidente el lunes, una de las cosas que le pregunté es, pero ustedes chequean el inventario. Ah, la contestación es que lo hacen constantemente.
1: Bueno, pues
0: Y
1: parece.
0: yo le pregunté, ajá, ¿cuánto es el mínimo? ¿Cuánto es el máximo? ¿Qué es constantemente? Porque constantemente puede ser cada
1: Sí,
0: 6 meses.
1: pues parece que ahora alguien le dijo, mira, tenemos que tener más inventario porque esa es la historia de primera
0: Entonces,
1: plana.
0: primero la pieza venía de Minnesota, entonces llegó Pesquera, hizo la llamada
1: Y ahora es de Ohio.
0: y Pesquera dijo claramente, no, es de Ohio.
1: Y entonces ayer yo me quedé en shock en la entrevista que tú le hiciste a Pesquera, más o menos a esta hora, que Carlos Pesquera te validó lo que te habían dicho tus fuentes, que allí en La Plata habían 6 bombas,
0: Y hay más
1: pero solamente
0: información sobre
1: cuatro,
0: eso.
1: estaban operando. Y nadie ha explicado. O sea, yo creo que el país tiene que exigir explicaciones. Y la gobernadora
0: Hay
1: debería
0: seis
1: imponer
0: puntos de
1: responsabilidad.
0: extracción y cuidado, yo creo que hay más. Ahí lo voy a dejar ahí porque estoy verificando una información.
1: Bueno, pues nos avisa.
0: Honestamente, hay que hablarle con claridad al
1: Sí. Y
0: país.
1: la gobernadora debería exigir responsabilidades de sus funcionarios, porque ella siempre le echa la culpa o a las pasadas administraciones o a la Junta de Control Fiscal. Y es como si no, nada fuera responsabilidad de su propio equipo de gobierno.
0: Bueno, pero entonces vamos a esto. Puerto Rico es open for business. Are we really open for business?
1: Mira, déjame.
0: Bajo estas circunstancias, o sea.
1: Yo siempre he sostenido que el país le acepta a los gobernadores que vayamos, me incluyo porque lo hice, a Washington, a Nueva York, a República Dominicana, si no abusa, porque entiende que sí, que hay una relación de intercambio
0: Claro.
1: comercial y cultural. Y más allá de eso, el país, si ve a un gobernador viajando a otro sitio, empieza a pensar, ah, se fue de vacaciones. Así que yo no voy a criticar que la gobernadora esté en Nueva York. Ese show de abrir la bolsa de valores es eso, es un show. Desconozco qué otras reuniones tuvo la gobernadora en Nueva York. Yo recuerdo haber ido a Nueva York en varias ocasiones a reunirme con las casas acreditadoras, por ejemplo, a darle información sobre la situación financiera, a reunirme. Y además, yo creo que yo, si mi memoria no me falla, Nueva York fue, no fue en Washington, que tuvo una reunión con el de Microsoft, con Gates, Bill Gates, que iban en aquel momento a hacer una inversión y la hicieron en Humacao. Así que yo creo que todas esas cosas son válidas, pero más allá de la foto y el video de la gobernadora abriendo Wall Street ayer, no sabemos qué otro tipo de reunión tuvo de importancia. Y me parece que es positivo que la gobernadora trate de vender, en el buen sentido de la palabra, los atributos de Puerto Rico. Me llama la atención que lo primero que estaba en la oración es los beneficios contributivos. Esos son los beneficios que se acaban bajo la estadidad, pero esos son otros 20 pesos. Está en la primera oración. Special Tax Treatment. Eso es porque no somos un estado. Pero esos son otros 20 pesos. Mi pregunta es si este era el momento, porque esas mismas personas están leyendo sobre la sequía y sobre los problemas eléctricos. Es más, la
0: Pero
1: gobernadora ayer.
0: eso fue lo primero que le
1: Eso te iba a
0: preguntaron.
1: decir, ayer la gobernadora hizo una entrevista con uno de los medios de Estados Unidos,
0: NBC, algo
1: ajá, uno
0: así.
1: de los
0: Sí,
1: medios de
0: sí.
1: Estados Unidos, y la periodista, lo tengo que decir, la masacró, porque la gobernadora le vino a echar la culpa de la crisis del agua a la infraestructura de acueducto que ya heredó, y la periodista le dijo, pero es que su partido está en el poder desde el 2016. Y luego, en algo que me parece que fue que la gobernadora se puso nerviosa, contestó la del deterioro de la infraestructura como si acueducto hubiera sido privatizado y parecía que estaba contestando de energía eléctrica cuando todas las preguntas eran sobre acueducto.
0: Tú sabes que a mí, precisamente en ese audio, me quedé loading con eso
1: Sí.
0: y yo le dije a mi esposo, adiós, pero ella está hablando de Luma o está hablando de
1: Sí,
0: acueducto.
1: ella
0: Entonces,
1: decía, tienes que entender que en el pasado hubo 50 años que era un monopolio del gobierno
0: exacto.
1: de Puerto. Bueno, esa es la excusa que da Luma cuando le dice.
0: Vamos a escuchar, yo creo que sí tenemos ese audio, me parece importante ponerlo en contexto. Vamos a ver si no me pueden poner
2: Ask
0: el
2: for a
0: audio.
2: formal federal major disaster declaration. Right now, the Congressional Research Service has informed us that there's no major declaration approval in the states since 1980. No state has been granted a major declaration.

0: to disaster for drought. So that's the reality. And right now, the STAFOR Act, which is the National Emergency Declaration, says that you need to exhaust all the local assets, all the local resources before asking for a national declaration of emergency.
1: So you, in essence, don't believe that you have met the threshold?
0: Not yet. Not yet. And we are not ruling that out. We need to exhaust all those resources. And right now, the federal agencies are helping us out in that way. And we are right now using the local assets. Again, we just approved the emergency declaration at the 31st of July. We're using those resources. We are not there yet. We are not ruling out that declaration of emergency. We are asking the Department of Agriculture to rule a declaration of drought to the island, and we're working with them. So the federal agencies on the island, the six federal agencies that are working with us right now, are helping us directly.
1: Help me understand, though, why not ask?
2: Será el de la declaración de emergencia. Hay otro que yo escuché claramente que ella dio la explicación porque fue un monopolio y todo eso. Y yo decía, pero espérate, que no venga. Porque aquí se me ha dicho, se me ha descartado del saque que no es que vamos a volver a privatizar la triple A.
3: Nadie que sepamos lo está planteando, y la experiencia que tuvo pues claro, Puerto Rico cuando se privatizó al final de Ricardo Rosselló, perdón, de Pedro Rosselló, y Sila lo mantuvo, y a mitad del cuatrienio de Sila tomó la decisión correcta y canceló la privatización y la situación mejoró. Nadie puede negar eso, que la situación mejoró cuando regresó a manos del gobierno. No sé si quieras que entremos a lo de la declaración.
2: Sí,
3: de la declaración,
2: eso es algo que se le viene pidiendo a la gobernadora. Y el que ha sido la voz cantante ha sido el comisionado residente.
3: Ok, para que entiendan. El comisionado residente habló de dos tipos de declaración de emergencia. Está la que declara el presidente, que es la que activa FEMA. Y esa tiene que ser a través del presidente. Y está la que declara el Departamento de Agricultura para el sector agrícola. La gobernadora habló de las dos sin distinguirla. Esa segunda, que la gobernadora...
2: Agricultura.
3: Que la gobernadora ahí, es la primera vez que yo escucho que dice que ya la pidió. No lo habían dicho. Y no sé si será cierto. Ya se la dieron a Islas Vírgenes, la de agricultura. Ya la piden en la
2: aquí el secretario de Agricultura me estuvo hablando que estaba pidiéndole a todas las agriculturas que sometieran unas cosas.
3: Pero la pregunta es, ¿cómo es posible que nuestros vecinos ya la tengan y nuestro gobierno no la tenga todavía? La segunda, que es la de que activa FEMA y todo, es la gobernadora ha alegado que desde 1980 no se la ha dado a ninguna jurisdicción de Estados Unidos y que todavía no se cumplen con los requisitos, pues presumo que tengo que creerle, o sea, no voy a desmentir eso, pero como tú muy bien dices, el que ha estado planteando esto desde el principio es el comisionado residente, y no entiendo si en el caso de agricultura es que lo hemos pedido muy tarde, que no se ha tenido el censo o lo que sea que tienen que levantar, pero el contraste es que en Islas Vírgenes ya declararon un estado de emergencia agrícola por el Departamento
2: de Agricultura.
3: Por la sequía agrícola.
2: Bueno, y eso ha sido portada en estos días, primera hora puso eso en portada. Incluso estuve hablando con el secretario de Agricultura que me dijo que sí, que ya se están viendo pérdidas. Bueno, yo le pregunté si podía cuantificar esas pérdidas, me dijo que no tenía forma. Más adelante sí podía cuantificarlas, pero...
3: Lo que confiamos, digo, obviamente, aquí tenemos una crisis de la sequía y obviamente tenemos la crisis de la administración de la Autoridad de Acueductos y Alcantarillados. Son dos crisis diferentes que se juntan, pero los expertos dicen que no se espera lluvia. En las próximas semanas, así que esto se va a complicar. No sé si ya salió el monitoreo de hoy de los
2: no,
3: embalses.
2: los jueves. Bueno,
3: no, el de los embalses.
2: No, tú sabes que me percaté ayer, yo creo que no los están actualizando porque yo siempre entro, vamos a hacer el ejercicio hoy, y le tomo foto para saber cuánto ha bajado. Y ayer se quedó en la misma cifra que estaba el lunes.
3: Bueno, en una de las notas periodísticas, no recuerdo en cuál, tengo que decirte, decía que Sidra se había quedado igual, pero que La Plata y Carraízo habían bajado. Eso fue ayer en la lectura de la 6 de la mañana.
2: Carraízo en efecto bajó. Déjame abrir aquí.
3: No, todo, o sea.
2: Mira, Carraízo bajó porque estaba el lunes a 37.34 y ahora está a 37.30. Así que, y lo digo porque le estoy tomando fotos para saber cómo estuvo en un momento dado. Déjame buscarlo aquí, ¿ves? Mira, yo le tomé fotos el lunes. ¿Ves? El lunes estaba a 37.34 y hoy Carraízo está a 37.30.
3: Bajo 0.4 centímetros.
2: Entonces, La plata, que nos ahí es donde nos servimos nosotros, la plata, estaba en 45.28 el lunes, hoy está a 45.15. Sidra, desde hace tiempo está en niveles de ajuste. Sidra estaba en 400.10 y ahora está a 400.08. O sea que tanto Carraízo como Sidra están en niveles de ajuste. Carraízo está a punto de entrar a nivel de control. Cuando entre a nivel de control...
3: Explícame eso, tú que okay. Ya eres hecha, estás hecho una experta.
2: No, no estoy hecho una
3: porque
2: experta.
3: Está, porque que... estamos en racionamiento. ¿Y qué quiere decir entonces nivel de control?
2: Pero vamos pues la autoridad tiene que hacer su evaluación. Te estoy contestando de acuerdo a lo que me dijo el ingeniero Carlos Pesquera, que sí explica para uno poder entender. Es que habría que aumentar las horas de racionamiento. O sea, tienes...
3: En vez de 48 horas, subirán a 72 o más.
2: Exacto, eso es algo que tiene que anunciar. Y ayer lo dije claro, yo no estoy diciendo que eso va a pasar, pero.
3: No, pero podría, estamos cerca en Carraízo.
2: Podría pasar, y lo digo para que todo el mundo, de alguna forma, si es que se pueden preparar ya, porque a estas alturas, hay gente que me dice, Mili, pero ¿cómo me voy a preparar si es que simplemente no me llega el agua? Y eso hay que entenderlo, la frustración. Entonces, la plata. Que está bajando y sí vamos a entrar en un racionamiento, me estaba diciendo Pesquera, que en efecto hay que avisarlo con 3 días de anticipación, por lo menos para que la gente se pueda preparar. Así que nada.
3: Ahí estamos.
2: Pues nada, fuimos a Nueva York.
3: Digo, y dame decirte una cosa, ese anuncio de 2 páginas en todos los periódicos, ya yo lo vi en papel. Es la botadera de chavos más grande que hay. O sea, para empezar, si usted ve los periódicos en papel, trate de leerlo. Es una letra chiquitita. Le voy a decir lo que es eso. Es poner 2 páginas que tengan muchas letras para que la gente crea que están pasando muchas cosas positivas, pero nadie lo va a leer.
2: Bueno, gracias, Aníbal, por estar con nosotros. Siempre en Sobre la Mesa, de lunes a viernes aquí en Radio Isla 1320. Hacemos una pausa aquí en Pegaos.
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9: Ya estamos de regreso aquí en Pegados en la Mañana. La información que tenemos sobre este operativo federal que se está realizando en la mañana de hoy, la información que me suministran compañeros de TelemundoPR.com es que hay 80, de acuerdo a la información que les dio la policía, hay 81 órdenes de arresto relacionadas con crímenes violentos y narcotráfico. Se estará haciendo una conferencia de prensa, de acuerdo a la información, mañana a las 11 de la mañana. Y por otro lado, la policía de Puerto Rico lo que nos dice es que la policía está brindando apoyo como de costumbre a otras agencias en el desempeño de sus funciones. Sin embargo, todas las preguntas de los medios deben ser dirigidas a la Fiscalía Federal. Así que hay un operativo, pero no tenemos todos los detalles de este operativo que está relacionado con narcotráfico, de acuerdo a la información, con crímenes violentos y narcotráfico. Nosotros tenemos que hacer una pausa, pero regresamos ya mismito aquí en Pegados en la Mañana.
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2: Y oficialmente ya estamos en la segunda hora de este espacio. Gracias por conectar. Estamos en Pegados en la Mañana por Radio Isla 1320 y Telemundo Puerto Rico. Me acompaña José Luis Renta.
15: Saludos, Mili. Buenos días a ti, al público que, como siempre, nos escucha y nos observa a través del Canal 2 de Telemundo. Oye, la verdad que esto del agua, es preocupante, como yo te dije ahorita, y creo que el exgobernador Aníbal Acevedo Vilá mencionó eso. El otro problema es, en la medida que no llueva,
2: exacto,
15: los días de racionamiento aumentarán.
2: Sí, es que la realidad es que sigue bajando los niveles. Ahorita lo estaba hablando con Aníbal Acevedo Vilá, siguen bajando los niveles del embalse Carreizo, también La Plata y también el embalse. Sí, entonces los municipios que se impactan, pues ya tú sabes. No sé, la cosa no pinta bien.
15: Lo que le cuesta es a los municipios esta movida de camiones con agua durante todo este tiempo. Porque, o sea, el costo de eso es elevadísimo.
2: Vamos a ver que la realidad es que vamos precisamente a hablar con dos legisladores que ya están, creo que, llegando al estudio para poder, porque sus distritos se estaban viendo impactados por esta situación del agua. No sé si que todos se servían de La Plata, pero la realidad es que uno de ellos fue muy vocal en decir, mira, espérate, la pieza no estaba aquí. Y ese detalle de que la pieza no estaba en Puerto Rico, que no estaba en inventario, me parece que es importante. También hay que destacar que el presidente del Senado advirtió que podría estar demandando al presidente de la corporación pública. Ustedes recordarán que hubo una comisión total que hizo el Senado, si mi memoria no falla, creo que fue el 17 de junio, donde tuvo que contestar preguntas y tenía que entregar una serie de documentos, documentos que no fueron entregados al Senado. Estaba leyendo hoy en uno de los periódicos del país que el presidente contestó ayer en La Plata que no había entregado algunos de esos documentos porque estaba manejando la crisis del supertubo y después otro tubo que se rompió, esa que estaba bregando, y después vino la situación de la sequía, y ese es el argumento
9: que él está dando por la cual no sometió estos documentos. Yo no sé si el Senado le va a dar oportunidad o si realmente van a someter esa demanda contra el presidente de la corporación pública. Si en efecto lo hacen, sería la segunda demanda que se somete contra la AAA. Miguel Romero sometió una. Yo no sé si eso ha ayudado en algo. Eso Jonathan lo decía aquí, Jonathan LeBron de los 9 puestos para la mañana lo decía. ¿Y eso va a traer agua? Pues nada, el alcalde tenía esperanza que generara presión y este comité, yo no sé qué ha pasado con eso, no sé, está funcionando porque lo que me dicen muchas personas en las zonas altas de Santurce es que no tienen agua.
15: Tan sencillo.
9: Tan. No tienen el servicio de agua. La verdad es que llega un punto en que esto ya agota.
15: No,
9: y no normalicemos esto. Tenemos derecho a tener un servicio eficiente de luz y tenemos derecho a tener un servicio eficiente de agua. Y los padres de niños de educación especial tienen derecho a que sus hijos puedan asistir a la escuela y tengan todos los recursos necesarios. Eso es lo que hay. ¿Por qué no está pasando? No entiendo, no comprendo. Vamos con los titulares. Good morning.
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17: Madres de estudiantes de educación especial relatan su calvario con el inicio del nuevo año escolar. Salones que no están hábiles, sin aire acondicionado, sin asistentes o maestros disponibles. No tienen ni certeza de cuándo sus hijos pudieran comenzar clases. Siguen bajando los niveles de los embalses, mientras clientes de La Plata, afectados por avería hoy, pudieran ver el retorno del servicio. Ya veremos. Federales diligencian 81 órdenes de arresto en el oeste por crímenes violentos y narcotráfico. Soy José Luis Renta. Usted escucha Radio Isla 1320 y nos ve por el canal 12 Telemundo en San Juan y radioisla.tv.
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9: Y los federales continúan en medio de un operativo que se está realizando en estos momentos, y de acuerdo a la información a la cual tuvo acceso telemundopere.com, se está hablando de 81 órdenes de arrestos que alegadamente están vinculados con crímenes violentos y narcotráfico. También un colega de Telenoticias nos dice que en efecto se está, tanto ATF como el FBI madrugaron y están por la zona, están por el área del municipio de San Germán. Acá otra fuente me da información de que también están por la zona de Mayagüez. Así que este operativo, ahí está Jordi con su live, me están diciendo que también andan por Mayagüez. Así que en efecto se está realizando un operativo federal con apoyo de la policía de Puerto Rico. En estos casos siempre se da apoyo. Entonces, hemos tratado de comunicar con la portavoz del FBI aquí en Puerto Rico para saber, ¿verdad?, qué está pasando, qué información nos puede dar. Así que estaremos pendientes. El operativo, me están informando, no es obviamente de la policía de Puerto Rico, es de los federales. Así que no hay información para la prensa en estos momentos. Así que lo que tenemos es básicamente eso. Como les dije, me comuniqué con Limari, que es la portavoz del FBI, y no ha contestado. Así que lo que tenemos es eso por ahora. Así que están, parece que, mire, por la zona oeste del país. Son las 7 y 9 de la mañana y por fin la dichosa pieza, porque no hay otra forma para ponerlo, llegó. Y uno se pregunta que por qué no estaba en inventario y con cuánta frecuencia verificamos si tenemos el inventario de las piezas ante la situación que está viviendo el país. Tengo dos legisladores que me acompañan en la mañana de hoy. El representante Víctor Páez, que está aquí conmigo. Saludos, buenos días. Y también el representante Jorge Navarro, que está
18: buenos días
9: en las redes. Yo estoy aquí y él está ahí con su like. ¿Todo bien, representante?
18: Todo bien, gracias a Dios. Contento porque por fin ayer, junto al compañero Víctor Páez, tuvimos la oportunidad de presenciar cuál era la pieza, lo complicada que era la pieza, impresionante, porque era como un cilindro, no estático, que giraba a una velocidad, ¿sabes? Que la pieza es de respeto. Y ver los técnicos de la autoridad, empleados de la autoridad, trabajando allí con aquel calor sofocante, que Víctor puede dar fe de eso también, gente de la compañía Cortés Industrial, y después haciendo la conferencia, en un momento empezamos a escuchar la gritería allá abajo, celebrando que se había prendido la pieza, pues fue bien algo bien emocionante. Así que, Víctor.
19: Es un, ¿verdad? Para la gente que nos está viendo, Mili, y escuchando, como comienza Georgie, es una pieza que está en la parte superior de ese motor, que es un motor sumamente impresionante, que de los siete que hay allí, y ese eje, esa pieza que es una pieza eléctrica, es la que da base a que ese eje se pueda ir moviendo, y como dice Georgie, esos técnicos que estaban allí de acueducto, que hay que darle un aplauso gigante junto a la compañía Cortés, que trabajaron juntos en equipo, tenían que montarlo y evitar que ese eje diera algún tipo de movimiento o choque. Por tanto, tiene que ser un movimiento perfecto para que se mantuviera funcionando. Y gracias a Dios, así fue. Y obviamente, pues ya hoy, o anoche tarde, y ya hoy en el día, va a ir el sistema poco a poco restableciéndose delante del área
2: oeste. Sí, estaba viendo un poco las imágenes de precisamente de la pieza y de lo que ustedes están diciendo. Sí. O sea, pero, ¿qué aprendimos de esta situación? Porque es que realmente, ¿tenemos o no tenemos inventario? Estas cosas deberían estar en inventario.
18: Yo pensando y viendo toda aquella maquinaria, tú debes tener, para una buena administración, si hay una maquinaria completa, una pieza de todo ese motor de máquina. De ese, porque tú no sabes lo que va a pasar aquí en un futuro. Tuve por preguntarle a ella, y se me pasó, que se había comprado no uno, sino dos. Porque si ocurrió una vez, tengo un reemplazo para que la tengan en stop. De ese tipo de piezas, creo que costó $50,000. Y eso es parte de lo que yo le estaría preguntando.
2: No, Pesquera me dijo que todo eso costaba 50,000 toletes.
19: Es correcto. Y el trayecto.
2: Sí, Puerto Rico, y todo el montaje.
19: La instalación. Ver,
18: si ya vas a comprar una, cómprate dos, porque hay siete máquinas. Igual. Hay dos que están reparadas. Sí. Y todas tienen ese tipo de piezas arriba. Okay. Y eso es parte de lo que hay que preguntar.
19: ¿Qué aprendimos, Mili? Como dice Georgie. Tiene que haber, como ocurre en el pasado, que cuando investigamos los almacenes de energía eléctrica, después Luma, que estaban vacíos, hoy vemos que están llenos de piezas, y una pieza sumamente que rara que se dañe, esos son motores, son siete motores, de los cuales cuatro hoy, con ese de anoche, está funcionando.
18: Dos que se van a instalar.
19: Ahora en septiembre.
18: Uno viene en septiembre y otro en febrero.
19: Sí.
18: Que estaba allí ya puesto.
19: De 2027.
2: Ok, vamos por esa parte. A eso iba. La Plata tiene siete.
19: Siete motores.
2: Siete motores.
19: Correcto.
2: ¿Por qué solamente funcionan cuatro?
18: Hay uno, que es el primero, que lleva más de 15 años sin operar. Que para tú sacar ese tienes que hacer, es como ponerle un tapón a una bañera. Porque si lo saca, se vacía la represa.
19: Correcto.
18: Ahora nos dijo el director que se estaba trabajando. Sí, es así. Es el primer motor que está pegado a
19: la. Primero que está, si viera la foto,
18: a la pared.
19: Ve ese equipo azul en la pared verde al final. Ahí, ese primero.
2: Lleva 15 años.
18: Sí. Porque para sacarlo, tienes que poner un tipo de tapón, como si fueras a tapar la bañera para que no se te vacíe. Si tú sacas ese motor y no tienes esas piezas, se vacía la represa. Sí, correcto. Y se está trabajando para hacer ese tipo de enlace y evitar que al tú sacarlo y poner el nuevo, pues no se va a hacer.
2: Usted ha observado lo bueno que es comunicar y poder hablar y decirle las cosas a la ciudadanía.
19: Totalmente de acuerdo. Y Georgie fue más enfático públicamente.
18: El mismo jueves.
19: Yo lo hice con la secretaria de la gobernación y le dije en el fin de semana y al presidente de acueducto, tienen que ser más comunicar. La gente quiere saber la expectativa. ¿Qué está pasando? ¿Qué está ocurriendo? Dime, una semana.
2: Si tú el jueves me dices a mí, mira, ok, pasó esto. Porque acuérdate que se comunica lo que informan, ¿verdad?
19: Sí.
2: Y tú me dices, mira, y la pieza, nos percatamos que no está en Puerto Rico. Más adelante estaremos listos para decir cuánto tiempo tomará esto, pero no hay agua por esto. Porque la expectativa que se nos dio es que esto se iba a arreglar pronto.
19: Sí.
2: Entonces uno no sabía qué sectores iban a quedar sin agua. Tú abrías el grifo, lo que salía era el ruidito ese de aire.
18: Pero para que tú veas lo que es uno estar informado. El yo ir allí presencialmente, el compañero Víctor Pared, y él que nos explicara lo que se está invirtiendo por parte de este gobierno, que no es como cambiar una goma y poner otra.
20: hay que hacer las piezas, hay que mandarlas, que ahora en septiembre viene el otro motor, que para febrero viene el otro, que ese es el que están construyendo fuera de los Estados Unidos, porque las piezas hay que hacerlas. Uh-huh. Te da la idea lo grande y complicado, uh-huh, que es el tú poner infraestructura nueva en la autoridad
19: portuaria. Okay, Cantarilla. Uno de los motores, Emily, que menciona Georgie, que no se ha completado la reparación porque el eje es sumamente pesado y no se permitió transportarlo en avión. Van a transportarlo en barco.
20: Tiene que ser en barco.
19: Que ya viene.
20: Está ahí tan, tan pesado, sí, que la única forma de traerlo de un sitio a otro es por barco, no por avión, porque no hay avión que pueda despegar con un peso como el de ese
2: okay, vamos equipo. Por partes. Son 7 motores que hay en la plata. Importante para que ustedes sepan. 7.
19: Que son 7 bombas, como mencionaste.
2: 7 bombas, sí, sí.
19: Que traen el agua de la presa para entonces llevarla.
2: 7 bombas. Entonces, una lleva 15 años que está sin operar y en estos momentos no se puede poner a operar. Pues nos quedamos con 6.
20: Y entonces ustedes... El 3 y el 5 no están funcionando, que son el que viene en septiembre, que es el 3, y el 5 viene en febrero. Que estará funcionando 6 motores cuando
2: tengamos. Claro, el 3 viene en septiembre el motor.
20: Sí, sí.
2: Ok, ¿y qué es lo que viene el 5? Viene en
19: febrero. Vemos la foto que la podemos
2: poner ilustrar. Vamos a meter las imágenes
19: para que podamos ver. Las piezas que están para el motor del quinto, esa pieza azul.
20: Ah, sí, ahí está el motor.
19: Esa es la pieza que van a instalar, que es la que va a estar lista para septiembre.
20: Y el que está a la derecha es el motor que va a estar en el 3. Míralo aquí.
19: El crema, ese crema.
2: Ese. Eso es en febrero.
20: Ese es en septiembre.
19: Septiembre.
2: Ok, septiembre.
19: Esa va junto con la pieza azul.
20: Con la pieza azul, que de hecho estaba empaquetado aquí.
19: Está empaquetado, sí, correcto.
2: Ok, así que.
19: Pero entonces, son 7 bombas, como mencionaste, Emily. Y nos dijo el presidente de Acueducto, ¿verdad? Y nos dijo a mi compañero Roger Navarro ayer que ellos tienen un proyecto para cambiar los 7 motores a motores nuevos. Ahí
20: está la
19: 7
20: bomba.
19: Cada motor cuesta $700,000. Nuevo.
20: Nuevo, sí.
2: De paquete. ¿Desde cuándo sabíamos esto?
20: Bueno, mira. Por lo menos el 3 y el 6.
19: Sí. Lamentablemente
20: siempre han habido 6, sí, porque el 7 lleva más de 15 años.
2: Sí, no, eso más adjudicado. Que claro, me ha quedado hoy aquí.
20: Pero esos 2 que te estoy diciendo es lo que la gobernadora había anunciado hace unos meses atrás, la inyección multimillonaria que para diciembre, de hecho en Carraíso se va a poner otro nuevo ahora también.
19: Adicional.
20: O sea, que ha sido paulatino el traer el equipo nuevo de
19: más acueducto. Más, Emily, que te mencioné también hace unos segundos, van a ampliar los 7 motores nuevos que hay que mandarlos a hacer. Eso va a tomar tiempo.
2: Claro, pero esos 7
19: motores. Cada motor cuesta $700,000. Pero están los fondos, nos dice el presidente de Acueducto, que están los fondos ya asignados.
20: Ah.
2: Pero eso va a ser para. Esos 7 motores nuevos van a ser para La Plata.
19: Para La Plata, correcto.
20: De hecho, nos explicó que en la lomita mano derecha
19: bien
20: va unos generadores eléctricos nuevo, que cuando se vaya la luz, nunca ha habido eso en La Plata.
19: Nunca.
20: El sistema de bombeo no va a parar.
19: 30 millones cuesta.
20: 30 ahí millones, creo que son cuántos megavatios tiene allá arriba.
19: Aprender la
20: motor. Para que esos motores puedan seguir funcionando una vez
19: que vaya la luz. Ya están allí. Usted va allí y ve la loma. Uh-huh. Que están ya haciendo los trabajos.
20: Eso está trabajando.
2: Esta avería ocurrió porque lamentablemente hubo una situación energética.
19: Yo pregunté esa pregunta.
2: Porque no han sido claros al contestar si fue Luma.
19: Ayer yo adelante, y yo le preguntamos al presidente porque y yo le decía entonces al presidente cómo, si ellos tienen algún tipo de mecanismo que cuando ocurran bajones como ocurrió con un apagón que hubo en la zona y cuando la luz volvió, el sistema volvió a restablecerse, fue fuerte y eso hay un empaneo eléctrico que provocó entonces que ese motor que Georgie menciona daña esa pieza. Le pregunté al presidente de Acueducto, ¿hay un sistema que proteja? Ellos están trabajando ahora junto con el proyecto de la inversión con lo de la planta de generación, preparar ese mecanismo de autoprotección, que si viene un sopetazo de una luz que venga de momento, no afecte el motor de la presa. Si usted va allí, yo nunca había ido allí, nunca en mi vida. Y usted va allí y realmente aquello es un área impresionante, porque es una área sumamente inmensa, pero usted ve ahí que la inversión ha sido prácticamente cero. O sea, usted no va allí inversiones.
20: O sea, se está haciendo ahora.
19: Se está haciendo ahora. O sea, es la realidad. O sea, usted va allí equipos que tienen, que obviamente el agua, ¿verdad?, y la corrosión daña los equipos. Pero está ahí pille motores que yo no sé cómo funciona.
20: En el tubo aquel lago que decían 1974.
19: Sí, parece si vimos, hay una foto que tomamos allí en la parte para abajo de la represa, que es el tubo que viene del agua para alimentar los motores.
20: El agua
19: cruda. Alguien que se construyó, dice 28-4 de 74.
2: Pero Pesquera no había hecho una radiografía de cómo estaba toda la situación.
19: Bueno, te la hizo, pero no ha habido inversión, ¿verdad? Hasta ahora.
20: Hasta ahora se ha hecho.
2: Pero si hay fondos, él ahí sentadito. Hay fondos federales. Bueno, no, pues, se han podido utilizar esos fondos federales para estos proyectos.
20: Bueno, estamos utilizando.
2: Por lo que estoy entendiendo,
20: se está utilizando ahora.
2: La situación de ustedes es urgente.
19: Es urgente.
20: Urgente. Morovis sobre 30 millones, Finca Rosso 10.5 millones, que se han hecho en el transcurso
19: de dos años. La de Sergio Cueva.
20: Sergio Cueva también. Carraízo, que ahora vienen otros motores nuevos que nos va a invitar el director ejecutivo cuando venga. O sea, se está haciendo la inversión de lo que está diciendo Carlos Pesquera, pero que toma tiempo.
19: Pero, Mili, la verdad cruda y honda. No ha habido inversión en la autoridad de contratariado por muchos años.
20: Solamente el supertubo.
19: Hablamos Jorge y yo ayer con el presidente de acueducto. La única inversión grande, ¿verdad? Gigantesca, que se hizo bajo acueducto fue Pedro José y yo.
20: El superacueducto.
19: Después de eso, proyectos pequeños de cambiar algún tipo de tubería, pero de esa magnitud, ninguno.
20: Ninguno.
19: ¿Qué sé yo cuántos años?
2: Supertubo. Pero si después de María tuvimos acceso a fondo, es que yo.
20: También, sí, sí. El IDIA invirtió mucho en Aguas Buenas, hicieron
2: un superacueducto. Si, vamos a decir. Voy a agregar la administración de Alejandro García, voy a agregar del 2015 para acá. Alejandro García Padilla, Ricardo Rosselló.
19: Ve más atrás, mire, Sila Calderón.
2: Ok, pues. Sila, después de Sila.
19: Aníbal.
2: Aníbal. Luis Fortuño.
19: Fortuño.
2: Alejandro García Padilla.
19: Ricardo
2: Rosselló.
20: ¿Quiénes invirtieron? Eli Díaz y Mariel. ¿Cómo
2: Wanda
20: se llama?
2: Vázquez.
20: La directora.
2: Pedro Pierluisi.
20: Sí, Mariela. ¿Cómo no? Ay, que es una señora.
19: La ingeniera
2: Doriel
19: Pagán.
20: Eli Díaz y Doriel fueron los más que invirtieron, sí, porque yo los viví en mis distritos representativos.
2: No, pero entonces parece que no se invirtió.
19: Pero cuando hablamos de la inversión que hizo Jorge.
20: En sus estaciones pequeñas.
19: Exacto. Es inversiones pequeñas, sí se hicieron.
20: A nivel, por todos lados, a productos comunales en Aguas Buenas, como fueron.
19: Pero macro.
20: Así, pero
19: de inversión como el supertubo.
20: No, eso no
19: se dio. Ahora se está dando.
2: ¿Y Dorian?
20: Está en Luma, trabajando en área de infraestructura, un área así, pero lo importante es que Víctor y yo bajamos, le dimos las vibras positivas y eso se arregló
19: de momento. Estando allí el presidente de la conferencia de prensa, cuando termina ese momento de conferencia de prensa, vimos como una vibración en la represa. Y es porque el motor lo había prendido.
2: Bueno, y también hay que recordar el detalle que hubo quiebra de acueducto.
20: Ah, también
19: hubo,
20: sí,
19: quiebra.
20: Sí.
2: Así que
19: hubo dos compañías, Ondeo, compañía de agua, que fueron parte de un experimento, ¿verdad?
20: Ahora se está invirtiendo con esos fondos federales que tú indicas.
2: ¿Qué va a pasar con Sergio Cuevas? Porque a mí se me había dicho aquí por el presidente de Acueducto que en Sergio Cuevas venía un proyecto a corto plazo para poder ayudar a las comunidades de San Juan.
19: Allá hay 14 filtros.
20: Ah, sí.
19: Solamente 6 están funcionando.
20: Los que sacan el sedimento. No, eso es otra cosa.
19: Es otra cosa. Son los filtros del agua. Ah, 6 también, de 14. Entonces, yo ya mencioné, vimos ayer lo que nos vimos afuera, que
20: estaba, sí,
19: era como unos filtros que bajan, que sacan la.
20: El sedimento, las ramas, todas las cosas.
19: También dañados.
20: Estaban dañados, se va a invertir ahora, eso ayuda a que tengan que bajar los buzos con una máquina de presión allá abajo, a 60 pies bajo el agua, limpiar todo eso. Todas esas cosas, pues uno. Se ha ido ilustrando.
2: Ustedes me dicen que no se da mantenimiento hace como 10 años. Vamos a sacar cuenta. Por eso agregué aquí la administración de Alejandro García Padilla. Pero, señores, aquí estaba Ricardo Rosselló.
20: Tuvimos la quiebra del gobierno en 2015.
2: Está bien, pero...
20: La Junta de Control Fiscal recogió todos los chavos. Ahora es que está empezando a soltar. O sea, que han ido ocurriendo situaciones particulares que no han permitido que se invierta como está haciendo ahora Jennifer González, que es la realidad. Que va a tomar tiempo, sí, pero se está el dinero invertido. Que las piezas hay que hacerlas. Finca Rosso fue el mejor ejemplo. 2025 se rompió allá al lado de esta tienda.
2: ¿Qué se hizo bajo la administración de Ricardo Rosselló en cuestión de inversión? Porque me hablaron de Doriel y de toda esa.
19: Ajá. No, inversiones se hicieron, Mili, pero son inversiones de trabajos, ¿verdad? De subestaciones de agua, alguna otra planta, pero inversiones de magnitud. Como la hizo Superacueducto con Pedro José y yo, y ahora con Jennifer González, con lo que me ha volado, no había ninguna, es la realidad.
2: Okay.
19: El que lo está escuchando, yo tengo que ser, ¿verdad?, lo suficientemente sincero con la gente, porque son realidades, ¿sabes? No podemos tapar el cielo con la mano.
2: ¿Qué vamos a hacer con la situación de San Juan? Se me había dicho que para diciembre se iban a hacer unos arreglos a corto plazo en lo que llega el proyecto a gran escala. con Sergio Cueva.
19: Pues ya se comenzó el proyecto Sergio Cueva, ya hay una inversión que se comenzó a trabajar allí.
20: El dragado que fue hace como 6 meses sí, atrás.
19: Sergio Cueva, hay unos...
2: Sergio Cueva. La situación, porque sí, sí. Hay unas situaciones en Sergio Cueva sí. serias, pero hay un proyecto a corto plazo, o por lo menos a mediano, que me dijo el presidente que ya para diciembre iba a tratar de resolver el asunto.
19: Él quedó con nosotros ayer, conmigo y con Jorge, de llevarnos a la represa Carraízo. Vamos a pedirle también a Jorge que nos lleve nuevamente ¿sí? a ver esa inversión que se está haciendo en la estación Sergio Cueva. Y que obviamente los medios de comunicación también estén invitados y puedan ver, ¿verdad?, primera mano qué está ocurriendo y una proyección que sepa la gente que lo está escuchando. Mira, Sergio Cueva, que alimenta gran parte de la zona de San Juan metropolitana, que es la planta de filtro, creo que la más grande que tiene Puerto Rico. El último que escuché es que la mitad de los filtros estaban dañados, la mitad de los filtros. Y son como 15.
2: En Sergio Cueva. Chicos.
19: Sí.
2: Padre Dios mío, qué abandono. Es una que, cosa increíble.
19: Ciertamente, mientras más filtros hayan, ¿verdad?, más agua usted puede producir. Y más agua llega a nuestra gente.
20: Claro, sí.
2: Bueno, pues entonces vamos a hacer las inversiones que hay que hacer, porque los fondos federales están ahí.
20: Y aquí, mira, a nivel general, en presupuestos oficiales de acueducto, en el 2017, cuando Ricardo Rosselló, 47 millones en mejora permanente. En el 2018, 52.1 millones en mejora permanente. En el 2019, 285.7 millones. Así paulatinamente, déjame preguntarle más a ChatGPT que me siga diciendo los detalles.
2: Porque, ay, Dios mío. Oye, si te tiene que recurrir a ChatGPT para que le dé la información y no que se la dé la autoridad, los puntos encantarillados, tenemos un serio problema.
20: Cuando yo sea una enciclopedia ambulante, pues entonces pues yo no estaría aquí.
2: No.
20: Saben de estar, pero, pues, también,
2: no empecemos, Georgie. Pues, es temprano, pero, por amor a Dios.
20: Mira, tú me preguntas porque tampoco sabes, porque no, pero yo busco bueno, para ilustrar a la
2: que
20: gente.
2: Pasa, y que se supone que quienes sepan de la información.
20: Pues claro, y la estamos dando. Y te la
2: claro, aquí. Pero no me digas que lo coges de ChatGPT porque me sube la presión, compadre. Acueducto,
20: a mí me baja.
2: Tuvieron que pagarle a la empresa de Carlos Pesquera, no a él, pero a su compañía, a sus empleados, para hacer una radiografía. El ingeniero Carlos Pesquera ya entregó la radiografía.
20: Bueno, es que ahora estás hablando con la enciclopedia, que es Carlos Pesquera, ahora, que sabe.
2: Ahora, fíjese, mire qué diferente cómo pudo comunicar y explicarle al país la situación.
20: Porque fui presencial, me explicaron, me dijeron.
2: No, pero estoy hablando de Pesquera. Pesquera llamó. Y dijo, mira, la pieza llega tal día, llega desde Ohio, no Minnesota, llega desde Ohio. Hay que comunicar.
19: Volvemos a
20: la comunicación, estamos con
19: comunicación. Oye, yo, y Jorge, lo veo aquí conmigo,
2: porque
19: fallamos en comunicación, no nosotros, ellos fallaron
20: en comunicación. Pero eso fue que el sábado yo fui allá a la plata y después aquí no hay nadie, no estaban reparando. Y se volvió aquello.
19: Ahorita mencionaste que aprendimos esta lección, una de ellas es esa.
20: Comunicar.
19: La gente tiene que tener conocimiento.
2: Miguel Romero lo dice a cada rato. El alcalde de ustedes.
19: ¿Qué ha pasado con él en esta emergencia?
2: Ha tenido que demandar acueducto. El Senado está a punto de demandar acueducto porque no ha entregado información. Transparencia, comunicación. Eso es lo que quiere la gente del país.
19: De acuerdo contigo.
2: Eso es así. Porque, ¿sabes qué? Yo no tengo por qué acostumbrarme a la ineficiencia. Yo siempre pago por un servicio de agua. Yo pago por un servicio de luz.
20: Yo siempre he dicho, es bueno, la gente está contenta, no está contenta, está tranquila. Si sabe por qué no tiene agua, tal sin saber porque no hay agua. Entonces, sí, si tú los orientas, está pasando esto, está pasando lo otro.
2: Ustedes todas las veces lo han explicado hasta mejor que...
19: Mira, oye, la gente que lo está escuchando, Miri, que están en estos distritos, el 4 y el 5, ¿qué quieren? Cuando abra mi pluma de la llave de mi casa de agua, saque el chorro. Eso es algo sencillo. Ahora, ¿cómo? Si no llega, vamos a explicar a la gente por qué. Bien. Pero la verdad, que ya... sea cruda, sea dura, pero hay que decirla siempre.
2: La gobernadora, desde que inició este racionamiento, que yo no sé si en sus áreas funciona, porque la gente me dice que cuando...
19: La área mía funciona.
2: La gobernadora pidió mejorar la comunicación.
19: Sí.
2: Y eso fue hace tiempo.
19: Ha sido claro.
2: Y todavía tenemos ese reto. Hay que hablarle claro al país. Se me quedó el tema de generación que le toca ahora ese tostón a usted. Lo invito nuevamente.
19: Vamos, porque, continuamos.
2: Para poder hablar de eso.
19: Continuamos.
2: Georgie, gracias.
20: Gracias a ti. Oye, Mili es una fiel seguidora mía.
19: No sé.
2: Pues sí.
20: Porque estamos diciendo lo que está ocurriendo.
2: Hay que
19: te iba a mencionar, Mili, que la AAA se supone que, porque está entregando, que entrega a la legislativa informes de cómo están sus trabajos de mejora
9: ¿Y lo están haciendo?
19: Bueno, sí. La Secretaría de la Cámara tiene que llegar. Y el Senado.
9: No, pero lo están haciendo.
19: Ahí voy. Eso que usted dice que menciona que el Senado está haciendo. Sí, sí, sí.
9: Ya, entre un shot de pitorro lo que necesito yo hasta ahora. Bueno, gracias a los dos. Dale. Hacemos.
19: Gracias al pueblo por
9: a ti, Mili. Aquí en Pegados en la Mañana por Radio Isla 1320.
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28: Muy buenos días, saludos amigos Radio Escucha, soy Aixa Vázquez y a esta hora les actualizo cómo están las condiciones en las carreteras del país. Anoche, y más o menos cerca de horas de la madrugada, hubo un accidente con animal vacuno en la ruta 66 y al parecer todavía el animal está en el área del paseo de la vía de rodaje en los carriles en dirección de Canóvanas hacia Carolina, específicamente cercano al kilómetro 9.6, según la división tránsito. Evidentemente no está obstruyendo el tránsito, pero está en el área del paseo. Está provocando distracción en los conductores, aparte que el problema de salubridad por el estado de descomposición ya poco a poco del animal. Así que se exhorta a las autoridades pertinentes a que lo remuevan. Mientras tanto, en cuanto al resto de las carreteras de esa zona, ya estamos en la hora pico del tránsito mañanero, así que todo lo que es la Val de Oriotti, el Ramal 8, la 65 de Infantería, el Expreso de Trujillo Alto en dirección hacia la zona metropolitana, el tránsito es sumamente pesado y de igual forma, la zona del Expreso de Diego se investiga un accidente de carácter leve cerca del kilómetro 6.5. Este es cerca de la salida hacia el Expreso Rafael Martínez Nadal en dirección de Bayamón hacia la zona de Guaynabo, agravando el depósito tránsito pesado que a esta hora de la mañana se experimenta en esta vía de rodaje. Por lo demás, no se investigan accidentes, pero evidentemente el tránsito lento, y eso incluye las vías principales de la zona de Caguas, a saber el Expreso de 52, la carretera 30 y, por supuesto, la carretera número 1. No hay mayores inconvenientes en el sur, pero sí también tránsito lento en la 52 y en la carretera número 2. Que tengan excelente día.
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2: Y ya estamos de regreso aquí en Pegados en la Mañana por Radio Isla 1320 y Telemundo Puerto Rico. Nuevamente voy a enfatizar en ese detalle. La comunicación es vital, es sumamente importante cuando se están manejando situaciones como la escasez de agua, porque estamos en una sequía. Hay que explicarle al país, hay que comunicar y hay que comunicar de manera eficiente. Siempre eso nos hablaba que La Plata tenía cuatro bombas. No, señores, son siete bombas. Son siete motores que están en el embalse La Plata. Siete. Uno no opera hace 15 años. ¿Cómo es eso? 15 años sin operar. Entonces, nos quedamos con seis. Resulta que dos están dañados. Y que en septiembre llega una pieza y el otro llega en febrero. Así que La Plata no va a estar en funciones full house, como decimos, hasta el próximo año. Y estamos en medio de una sequía. Entonces todavía están pendientes los trabajos de Sergio Cuevas para poder suplir mayor agua a la zona metro de San Juan. Hay que comunicar y hay que comunicar con transparencia, decirle la verdad a la ciudadanía, explicar estas cosas para que la gente pueda entender. Yo creo que ahí pudimos entender algo de lo que está pasando en el país. La realidad es que hay fondos federales. Yo buscar esa entrevista que yo le hice a Pesquera hace como un mes o dos meses atrás. Porque fondos federales hay. ¿Por qué se nos ha hecho tan difícil ejecutar? Si está pasando algo, también hay que comunicar. Son las 7:36. Voy a cambiar el tema y vamos a hablar sobre una demanda que se ha sometido contra la Procuraduría de las Mujeres. La Oficina de la Procuradora de las Mujeres atiende muchos asuntos, más allá de ayudar a las víctimas de violencia de género. También atiende el tema de la lactancia y es la agencia llamada a fiscalizar para que se cumplan con las leyes existentes en el tema de la lactancia. Tengo al licenciado Jaime Sanabria en línea y es que hay una demanda contra la Oficina de la Procuradora de las Mujeres sobre un código de lactancia que se ha implementado por parte de la Oficina de la Procuraduría de las Mujeres. Muy buenos días, licenciado. ¿Cómo está usted?
1: Muy bien, y tú, Miren. Gracias por la invitación.
2: Bueno, licenciado, ¿qué está pasando aquí? Póngame al día, porque sé que hay leyes que están, que rigen ahora mismo muchas cosas relacionadas con la lactancia, pero ¿qué hay aquí que ha provocado esta demanda?
1: Bueno, Mili, de entrada, yo quiero decir que estoy demandando a la procuradora en mi carácter como patrono. Okay. Y quiero dejar claramente establecido que lo hice porque tengo que defender también el derecho a la lactancia. Como tú sabes, Mili, la Asamblea Legislativa en el año 2025 aprobó y adoptó un código de lactancia que lo que hace en esencia es pedirle a todos los patronos públicos y privados que garanticen un espacio privado, seguro, higiénico a las madres lactantes en Puerto Rico, y en la ley estableció una serie de requisitos para cumplir con eso, y ese derecho que tiene la madre lactante se activa cuando la madre va a lactar. En esa misma ley del año pasado, en la Asamblea Legislativa le dijo a la Procuradora de las Mujeres y también, no solo a ella, al Departamento del Trabajo que se reunieran, que adoptaran un reglamento conjunto para interpretar la ley que sirviese al mismo tiempo de guía y de reglamento para la ciudadanía y los patronos. Pero ¿qué pasa? Que la Procuradora, en violación a la ley del año pasado, no se reunía con el Departamento del Trabajo, publicó unas guías sin pasar por el proceso de reglamentación que establece el gobierno, que eso lo que requiere es que se publique primero preliminarmente un borrador, que se le dé a la ciudadanía para que comente. Y sin embargo, en esa guía, la procuradora, lejos de orientar, que es lo que ella trató de querer hacer, según su comunicado de prensa, lo que hizo fue adoptar nuevas reglas, nuevos requisitos, imponer nuevas sanciones e incluso amenazar a los patronos que no cumplieran con sus guías, que como te dije, Miri, tiene cosas que la ley no contempla y requisitos nuevos que la ley no contempla. Lo que hizo fue amenazar a los patronos que si no cumplen con esas guías le va a imponer multas de $10,000 e incluso sanciones criminales. Y eso es lo preocupante.
2: Okay, vamos por parte, porque Y voy a dejar este detalle claro porque no me gusta ser transparente. Yo soy bien pro lactancia, creo en la lactancia y sé que hay leyes que promueven esto. Le pregunto genuinamente, o sea, aquí el código está creando como un desfase con leyes que ya exigen tener los cuartos de lactancia y velar por los derechos de las madres lactantes.
1: Bueno, con la guía. Las guías están diciendo que van a reemplazar lo que diga el código de lactancia, está diciendo a los patronos que tienen que crear nuevas posiciones en las empresas, que tienen que comprar unas maquinarias específicas, unas butacas específicas, dando unas instrucciones sobre cómo manejar el trabajo remoto y otras cosas de las empleadas lactantes, y eso la ley no lo contempla. ¿Y qué hacer?

0: sacarse leche, yo le diría, oye, usted no come en el baño, ¿verdad? Dejando eso claro.
1: Sí,
0: Adelante.
1: y ya ese Tribunal Supremo, como tú dices, mire, dijo que eso no se podía hacer, es un caso famoso de eso, ¿verdad? Que se
0: Sí.
1: resolvió hace como 2 años, pero en el caso de la procuradora ya está yendo más allá. Y le está diciendo a los patronos, no que cumplan solamente con la ley de código de lactancia, sino que tienes que comprar X cosas, Y cosas, como butacas, tienes que comprar plantas eléctricas aparte, adicionales, tienes que establecer una serie de medidas, que reclutar una persona que se llama nuevo coordinador de lactancia, está prohibiendo a los patronos permitir que se hable por cuando estén remotas las obreras por cámara, está diciendo que no se pueden hacer un montón de cosas durante el periodo de lactancia, que eso no está en la ley, nadie le puede prohibir eso a los patronos y otras cosas, y eso es lo preocupante, que la procuradora para poder hacer una guía tenía que tener esa autoridad en ley y se puso a legislar y a dar sanciones y a imponer sanciones y multas y con consecuencias penales algunas sin tener la autorización para ello.
0: O sea, y entonces, básicamente usted lo que busca es impugnar entonces estas guías, para tenerlo claro, pues tengo una confusión. ¿Las guías forman parte de ese código o es que las guías buscan ir por encima del código?
1: Buscan ir por encima del código,
0: Okay.
1: dice que, y dicen además, ¿verdad? Las guías, que cualquier disposición en contra de ella queda revocada, derogada, y eso no es una guía, la guía por definición orienta. Lo que revoca, lo que ocupa en campo son los reglamentos, y ella no tiene autoridad para hacer eso, no se reúne con el Departamento del Trabajo, no lo dio la ciudadanía, y ahí está el problema.
0: Okay, así que en su caso, usted como que tiene su bufete, su oficina, está demandando su oficina en contra de la procuradora.
1: Mi oficina, y obviamente yo estoy haciendo esta demanda en representación de todo el patrón que quiero unirse y todos los patrones de Puerto Rico, porque la procuradora no puede imponernos obligaciones y crear derechos sin tan siquiera de pasar por el proceso reglamentario que la ley dispone.
0: Claro, pero entonces quiero tener ese detalle claro de que es que usted no se está oponiendo a que las madres lactantes tengan un cuarto decente, ¿verdad? Para
1: Yo, no,
0: extraerse leche.
1: es todo lo contrario. Esta
0: Okay.
1: demanda busca proteger el derecho a la lactancia, porque cuando tú adoptas guías como las que adoptó la procuradora, lo pones en peligro. ¿Por qué? Porque estás provocando o estás queriendo que patronos pequeños y medianos que no pueden solventar los nuevos requisitos que la procuradora están pidiendo que gasten, cierren sus negocios y dejen sin trabajo a la misma madre lactante.
0: Perfecto. Licenciado, gracias por conectar con nosotros y explicarnos el detalle de esta demanda que usted ha sometido contra la Oficina de la Procuradora de las Mujeres. Gracias. El
1: Gracias
0: licenciado Jaime Sanabria, aquí con nosotros en Pegados en la Mañana. Hacemos una pausa y regresamos en breve.
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6: Mire, luego de todo lo que ha pasado en la mañana de hoy, aquí hay que irse a un spa. Renta, José Luis Renta. Hay que irse a un spa.
7: Oye, pero vinieron.
6: Ya tres miércoles.
7: Vinieron dos representantes y trajeron más fomeros buenas nuevas.
6: Bueno, dentro de verdad, de
7: no sé.
6: Explicaron mucho
7: Georgia,
6: mejor.
7: Ok,
6: mira, a mí me lo habían dicho ayer y ya más que confirmado. La Plata tiene 7 bombas. 7. A mí me habían dicho que eran 6. No. Son 7.
7: Bombas.
6: Una de ellas.
7: Bomba.
6: 15 años sin operar. Renta, por amor a Dios. Bueno, 15 sí. Años sin operar.
7: Es bomba, ahora digo yo. Es bomba. Mi madre.
6: Si le restas esa que lleva 15 años, son 6. Pero solamente operan 4.
7: 4.
6: Si las 6 estuviesen operando, no nos hubiésemos quedado sin agua. Y de esas... De esas 4 son las que operan, porque 2 están dañadas. Una pieza llega en septiembre, gracias a los legisladores que lo explicaron aquí. Ah, claro, porque el ingeniero Luis González se lo explicó a ellos. Pero también explique al país. Espacio siempre va a tener los medios. Se le da el espacio y no, y nos hace la radiografía. Y la otra viene en febrero.
7: En febrero.
6: Bueno, pero 4 bombitas ahí. Entonces,
7: bueno, yo sé, pero...
6: hay 14 filtros solo. Aquí me quedé. En La Plata hay 14 filtros. Solo funcionan 6.
7: Sí. O sea, pero ¿y cómo es eso de que llevan tantos años esta maquinaria sin trabajar?
6: Distintas administraciones, de verdad.
7: Por eso aquí todo el mundo está,
6: aquí no se pueden decir
7: aquí
6: que,
7: todo el
6: que,
7: mundo,
6: que
7: aquí todo el mundo está embarrado. Sí.
6: Se salió del alma.
7: Sí, aquí todo el mundo está embarrado.
6: Aquí todo el mundo tiene un grado de responsabilidad.
7: Claro que sí.
6: Un grado de responsabilidad, y esa es la realidad. Pero la administración que está ahora es la que le toca tener acceso. Tiene sed, es la que tiene que iniciar y atender este asunto.
7: Y que lleva varios años en el poder.
6: Y,
7: o sea, el gobierno de los últimos años ha sido este.
6: Bueno, si dejamos, ¿verdad?
7: Ha cambiado pues los personajes, pero básicamente es lo mismo, es el mismo. incluyendo PNP.
6: Nuevamente, el ingeniero Carlos Pesquera hizo una radiografía por la cual se le pagó a sus empleados de su compañía. Él me dejó claro, me acuerdo, yo no estoy recibiendo nada, pero sí se le pagó a mi empleado. Se la entregó a la autoridad de acueductos y alcantarillado. No, pues eso fue el año pasado.
7: Correcto, y entonces...
6: Él lo entregó. ¿Qué se hizo? Pues, Pesquera me dijo a mí que hay un empleado en acueducto, que... Pero esas cosas hay que hablarlas, hay que comunicarlas.
7: Bueno, lo que se sabe es que el presidente de la autoridad de acueductos no recomendó...
6: En un momento dado, sí.
7: Lo que dijo Pesquera en un momento dado, dijo que no estaba de acuerdo. ¿Cómo eso detuvo la marcha?
6: Mientras tanto, estamos en medio de una sequía, porque esa es la realidad, el panorama no pinta bien. Pero hay que comunicar. ¿Y Carraízo sigue bajando? Pues mire, si ustedes están ya planificando extender el horario de racionamiento para Carraízo, también hay que explicarle eso a la gente. Y si hay una problemática con ese plan de racionamiento, también hay que explicarle a la gente, porque constantemente las personas me llaman y me dicen, se supone que yo tenga agua y no tengo agua. Hay personas que, bueno, tú mismo tienes un hilito.
7: Por eso.
6: Gracias a Dios, tienes algo.
7: Y me estoy preocupando, porque como van las cosas, no llueve, pues pienso que el hilito poco a poco va a ir desapareciendo.
6: Así que nada, honestamente.
7: Alargarán entonces los periodos de racionamiento en vez de pues, 48.
6: Pues, hay que comunicarle eso a la gente, comunicárselo con tiempo. Los que nos servimos de la plata, va a pasar.
7: Que se vayan a preparar.
6: Yo estoy buscando mi sistema para poder prepararme, porque esa es la realidad que viene ahora mismo. Incluso en casa ya estamos estableciendo un plan de cómo va a operar la cosa.
7: Como familia, eso sí, deberíamos sí, sí. hacerlo, correcto. No esperar a lo que diga el gobierno.
6: Quiero presentar un audio. El lunes nosotros estuvimos aquí dialogando con el secretario de Recursos Naturales y Ambientales. Y yo le pregunté si era cierto que él necesitaba una serie de permisos para hacer el dragado en seco en Carraízo, porque ahora se habla de un dragado en seco. Me llama la atención que en el nuevo día, él estableció que no necesitaba un permiso del cuerpo de ingeniero. Mira, déjame darle su maestro. Lo dice claramente que no lo necesita, por lo que el gobierno no necesitaría solicitar permiso del cuerpo de ingeniero. Cuando yo le pregunté aquí, él me dijo que sí.
7: Que sí.
6: Escuchemos lo que dijo Waldemar Quiles Pérez. Para este dragado en seco, ¿ya ustedes cuentan con todos los permisos que se requieren? Tengo entendido que se requieren permisos de la EPA y el cuerpo de ingenieros.
8: No, de la EPA no, del cuerpo de ingenieros. Hay ciertas condiciones que exigen permisos, eso se está trabajando también. Así que sí, está todo corriendo.
6: Okay, se está trabajando, pero no cuenta con el permiso del cuerpo de ingenieros.
8: No, ahora mismo no lo tenemos a la mano, ¿verdad? Pero eso son cosas, ¿verdad? Que
6: ¿lo necesitas o no lo necesitas?
7: Ay, ay, ay.
6: Hay un desfase en la comunicación. En el nuevo día dice claramente, ¿verdad?, que en las zonas expuestas sin intervenir directamente con el agua, por lo que el gobierno no necesitaría solicitar permiso al cuerpo de ingeniero. Pero me dijo a mí que sí. Y la información que me llega es que sí. Que sí.
7: Ah, que lo pues, necesita.
6: Claro. Entonces, perfecto. Qué bueno que quieren hacer un dragado en seco. Perfecto. Si eso ayuda, amén. Pero pues, hay que solicitar los permisos. Lo mismo con Loíza, con Parcela Suárez, que dice también que no se necesita el permiso. Y la alcaldesa me dijo ayer, sí se necesita. Todo redunda en lo mismo. Transparencia, comunicación. Pero bueno, renta, que te sigue apañando con el chorrito.
7: Creo que sí.
6: Bueno, mi gente.
7: Y ojalá que siempre exista el chorrito, aunque sea eso.
6: No se acostumbre a la ineficiencia, por favor. Buen día.

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3: Miren, vamos a hablar de que no hay prisa, no hay prisa para saber qué pasó con el contrato de todo el pecho. Llegó la bomba, la pieza de la bomba de la plata, se acabó la crisis, supuestamente, pero nos enteramos que hay más cosas dañadas en la plata, que no sabíamos, y que pues lleva operando aquello como con pedo con chicle. Vamos a hablar también sobre varios asuntos que están hoy trascendiendo, como por ejemplo esta demanda que hoy han radicado en contra de la Procuradora de la Mujer, impugnando una guía que establecía un nuevo andamiaje con el tema de los cuartos de lactancia en los patronos, y también reacciones sobre distintas medidas, como por ejemplo que aparentemente hay chavitos para el aumento en las pensiones. Hoy tenemos miércoles de puestos para la tecnología con los amigos de Aeronet, y vamos a hablar también de varias iniciativas precisamente para empresarios y pequeños y medianos comerciantes en Puerto Rico, y traído como ustedes, como todos los miércoles, como cada dos miércoles, como de costumbre, por los amigos de Aeronet y Gino Villarini. Y también obviamente hablaremos de inteligencia artificial. Esto y mucho más en esta edición de puestos para la mañana, que comienza ahora.
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3: ¿Qué tal, amigos? Bienvenidos a esta edición de Puestos para la Mañana. Gracias por estar con nosotros aquí en esta edición. Hoy es miércoles 26 de agosto del año 2026. Y pues no ha pasado mucho de ayer para hoy, pero estamos aquí. Y hoy me acompaña Armando Valdés, porque ya Luis Herrero está en su atendiendo sus compromisos paternales con la llegada de su nuevo vástago.
5: Qué bien, qué bien.
3: Así que está en ese...
5: ¿Ya nació o...?
3: Está en ese proceso. Es hoy.
5: Es hoy.
3: Es hoy. Es hoy. Es hoy. Es hoy.
5: Qué bien, qué bien.
3: Así que ya...
5: Va a haber un live stream a la una, ¿no?
3: Que entiendo que sí.
5: Sí, ¿verdad?
3: No sé si... Sí.
5: Facebook Live, buscan Puestos para el Problema, y ahí van a estar viendo el live stream de Luis Herrero.
3: Sí, como un minuto a minuto.
5: En la sala de parto.
3: Ok, pero... Porque
5: no sé si lo habló con Ana María. No sé.
3: No sé. Es lo que pasó, porque... O sea, los niños, traerle a los niños...
5: No, y, pero claro, Luis no puede dejar de producir contenido.
3: Por eso.
5: Él es un influencer.
3: Yo esperaría. No, ¿verdad? Esperaría, no esperaría,
5: sí,
3: menos.
5: Sí, seguro, seguro.
3: Menos, porque si no, pues, ¿sabes?
5: De paso, pero yo estoy sustituyendo realmente a Lara.
3: Ah, porque, por eso, porque Lara... Porque
5: Lara, que es mi señora esposa. Ajá. Quiero...
3: Por eso que...
5: total transparencia.
3: Por eso, porque se supone que Lara iba a sustituir a Luis.
5: Lara va a sustituir a Luis. Ajá. Lo que pasa es que nos pusieron, o le pusieron a ella, ajá, unas actividades de la escuela.
3: Ah, de la...
5: Hoy y el viernes. Así que yo voy a estar aquí hoy y viernes sustituyendo a Lara, que está sustituyendo a Luis, que está dando a luz.
3: Que está dando a luz. Así que ya lo saben. Miren, la próxima 2 semanas va a estar fuera. Sí, sí, sí. Miren, ¿tú tienes agua?
5: Yo tengo agua. Fue interesante al principio cuando se anunció el tema del racionamiento, decían que toda la zona de Santurce iba a estar incluida. A nosotros nos pareció raro, porque precisamente el supertubo se supone que supla agua a esa zona. Y efectivamente, el día que empezó el racionamiento como tal, de pronto sacaron otro mapa y de pronto gran parte de Santurce no estaba, incluyendo pues Miramar, que es donde vivimos nosotros. que fue uno de los problemas de comunicación que hubo al principio de todo este proceso, ¿no?
3: Sí, porque hay gente que nunca se la ha ido del agua, no. Pero está dentro de la,
5: de la zona.
3: Todavía por la zona. Porque
5: y hay gente que no está en ninguna zona y no tienen agua.
3: Y no tienen agua. O sea, no nadie entiende bien cómo está funcionando la cosa, pero yo creo que en estas últimas 24 horas resumen cómo la gente se siente con los tres acuerdos que han traído, con el tema de la
5: ¿cómo falta, tú lo resumirías?
3: Bueno, falta de comunicación. Sí. Y al final del día, o sea, pues sí, llegó la pieza, ¿verdad? Y todo este gender reveal que hicimos de la pieza, y el minuto a minuto, y la plata, y lo hicimos tan rápido, y todo ese tipo de cosas. Pero, por ejemplo, nos enteramos esta mañana, está diciendo aquí los representantes Víctor Parejo y Navarro, y la autoridad ha dicho, y Pesquera ha dicho en estas últimas horas, que la plata le hace falta unas cosas que no se han hecho por muchos años. O sea, sí. Se hablan de bombas que están dañadas hace 15 años. O sea, que nadie lo sabía. O sea, y si uno extrapola lo que está ocurriendo en esa represa, que es importantísima, ¿verdad? Esa planta es importantísima. En parte, pues, uno puede entender. O sea, bien estamos. O sea, bien estamos.
5: Y fíjate, quiero tomar un tema que tú traes sobre las comunicaciones. Uh-huh. Fíjate cómo para comunicar las cosas esenciales, porque me parece que a veces uno piensa en las comunicaciones como algo que es algo que se añade a lo sustantivo, como si las comunicaciones no fueran principales. O sea, la comunicación es un apéndice de la política pública, o por lo menos así se percibe. Claro. Pero no, la comunicación es algo crítico cuando uno gobierna un país y corre un servicio que es esencial. La gente tiene que saber cuándo va a tener agua y cuándo no, porque de eso depende el que yo pueda llegar temprano a mi trabajo, que yo pueda dejar a mis hijos en la escuela, de eso depende que yo sepa cuándo yo puedo limpiar mi casa, si yo soy una persona que cuido a un paciente encamado en mi casa y necesito agua porque hay una necesidad natural, ¿no? De poder limpiar y asear a ese paciente. Así que eso es una información crítica. Pero entonces, este gobierno coge el tema de la pieza, como también Luma, el cuatrienio pasado, cuando el famoso transformador, y pretenden convertir eso, primero, en una buena noticia. Como si nosotros debamos celebrar el que están haciendo lo que se supone que hagan. O sea, el que usted consiga una pieza o un transformador o lo que sea porque se rompió y no la teníamos por irresponsabilidad suya, eso no es causa para celebrar. Es un problema que usted causó y ahora usted quiere que yo aplauda el que usted me está resolviendo el problema que usted mismo causó. Entonces, eso te demuestra, yo creo, una estrategia de comunicaciones fallida, que pretende convertir en logro lo que realmente es simplemente un parcho y que no entiende el valor de la comunicación, la aburrida, la constante.
3: Sí, la de, mira, estamos haciendo esto.
5: La de informar para que el ciudadano pueda tomar acción. Actionable information as opposed to información que es simplemente para el bombo hacia la gobernadora y para la campaña política.
3: No, y
5: al final del día yo creo que acaba afectando, porque a mí personalmente, yo no sé si hay gente que le encanta sentarse a ver el live del transformador en la autopista, pero yo veo eso, y lo vi, y honestamente es que me causaba lo contrario a lo que yo creo que ellos esperaban causar en cuanto a una reacción del público. Me parecía una exageración. Me parecía una burla, me parecía que, de nuevo, estaban tratando de politiquear con un asunto y un problema que ellos mismos habían causado. Así que la reacción mía es peor. Yo preferiría que hicieran las cosas y cuando estén hechas me digan, mira, ya se
3: ya
5: hizo.
3: Ya hicimos esto y ya resolvimos. Sí, a mí me molesta, o sea, y las cosas mecánicas se dañan. O sea, las cosas...
5: Seguro.
3: O sea, el uso, ¿verdad? Tú... O sea, se dañan, ¿no? Tienen una vida útil. El tema es, esa vida útil, todo está explotando a la vez porque no se hizo el mantenimiento, porque no se hizo un plan adecuado de interrupciones programadas para cambiar las cosas. Por ejemplo, el otro día, el Departamento de Salud, Víctor Ramos, me decía que el Directriz y Filtro, que hay fondos para reemplazo de tubería, que los administra el Departamento de Salud, y que esa división no está, o sea, no había recibido peticiones para que la autoridad de custodia y alcantarillado llevara a cabo algunas reparaciones.
5: Claro, esos fondos deben ser probablemente para sustituir tubería de plomo.
3: De plomo. Pero tubería...
5: Sí, sí, debe haber.
3: Claro, o sea, no me extrañaría. O sea, no tenemos la constancia, no sabemos cuánto hay, pero de que hay, hay. Pero, ¿verdad? No es por falta de recursos. No es por falta de o sea, estamos en otro momento histórico que tú dices, bueno, pero tenemos chavos, pues no vamos a poderlo hacer. O sea, de pronto es como que pasan estas cosas y volvemos. Ahora mismo estamos en racionamiento porque no hay agua, o sea, no ha caído lluvia. Pero la pérdida de agua, sea 60, sea 50, sea el número que sea, la pérdida de agua es por falta de mantenimiento. Pero la pérdida de saber cuántas válvulas o cuánta vuelta hay que darle, pues por pérdida de conocimiento, pérdida de gerencia institucional de la autoridad de acueducto y alcantarillado, eso es problemas gerenciales, eso no es un problema de la falta del agua.
5: Es que incluso en cuanto a la sequía, Jonathan, sí. Si te pones a pensar, si hubiésemos dragado Carraízo a tiempo, pues posiblemente hoy no estaríamos en sequía, o perdóname, estaríamos en sequía, pero tendríamos más agua, no estaríamos en racionamiento. Porque, y no sé si la gente entiende esto, ¿verdad? Carraízo puede que tenga, me voy a inventar los números, 40 pies de profundidad. Eso es como una piscina, 40 pies de profundidad. Pero si usted, su piscina, o la piscina del vecindario, de Levitown allí, donde me crié, si usted empieza a echarle tierra y tierra y tierra todos los días, esa piscina va a ir perdiendo profundidad porque usted le metió tierra. Entonces, pierde capacidad de captación de agua. Que ese es el problema. Entonces, tenemos las represas llenas de sedimento. ¿Por qué entra tierra ahí? Bueno, porque los ríos arrastran tierra, porque el huracán María arrastró un montón de material vegetativo que cayó en las represas. Y por tanto, se llenó el fondo de esa represa, el fondo de esa piscina, y ahora hay menos capacidad de agua en esa represa si se hubiese dragado a tiempo, que eso es un tema de mantenimiento. Pues en vez de tener 30 días de agua, pues quizás tendríamos 60 días de agua. De nuevo, me estoy inventando los números, pero por ahí va la cosa. Y el dragado yo creo que es algo, no sé
3: y
5: si...
3: Y mantener las cuencas, pero también mantener las cuencas. Lo que,
5: ¿seguro?
3: Una cosa más importante es el tema de dragaste, sí. Pues entonces, ¿cómo tú evitas que llegue tanta sedimentación?
5: ¿Seguro?
3: ¿Qué tienes que hacer para proteger los alrededores
5: y del, todo de ese represa. Tema, yo no sé si tú recuerdas, de chiquito, a mí me encantaban estos cuentos que me hacía mi papá, que supuestamente el Golden State Bridge, allí en San Francisco, que ese puente empezaban a pintarlo un día del año, terminaban de pintarlo 365 días después, y ese mismo día empezaban a pintarlo después. Y que continuamente estaba pintándose el puente, ¿verdad? Para que luciera bonito. Eso hay que hacerlo con todo. O sea, Tú necesitas probablemente una maquinaria de dragado que esté aquí en Puerto Rico, que sea de la autoridad, que no haya que alquilarla y que todos los años esa máquina esté dragando alguna de las represas. Y cuando termine la represa número 20, regresa la número 1. Y tú tienes eso continuamente corriendo, corriendo, corriendo. Pero no lo hacemos. Y yo creo que hay un problema en Puerto Rico de que en nuestra política nosotros no valoramos lo aburrido.
3: Y eso,
5: nosotros valoramos el megaproyecto. Por eso los alcaldes empezaron a desarrollar coliseos y centros de bellas artes. Y por eso en Naranjito hay un adefesio allí.
3: Sí, que no, ¿verdad? Se completó.
5: Y aún los que se han completado, no hay actividades
3: claro.
5: en muchos pueblos. Porque valoramos eso. Rosselló nos convenció de que nosotros teníamos que exigir de nuestros gobernantes obra, obra. ¿Y qué pasa? Pues mira, hay muchas cosas que son aburridas, que no son vistosas, pero que te aseguran el que haya unos buenos servicios de manera constante.
3: Pero tú sabes que en ese sentido, una de las cosas que ha creado esa mala percepción de inaugurar obra, ¿verdad? Y obra y todas estas cortes de cinta y las 10 veces que han puesto las 10 piedras, primeras piedras en el embalse del Valenciano, por ejemplo, en Junco, todo ese tipo de cosas. hay un tema importante del mantenimiento y el costo de mantener una infraestructura. Claro. Y del costo de mantener, entiéndase, encintado, acera, brea, el coliseo que hiciste, el sistema energético, las tuberías. Y que los políticos, como asumen el rol de inaugurar, pero a la misma vez no de comunicar lo que cuesta mantener esa operación de manera óptima. No mejoría, óptima, o sea, de que esté funcional y que eso conlleva un costo, pues a la hora de la verdad, cuando tienes que subir las utilidades, o sea, por ejemplo, pues Luma y Genera cuando van a pedir el negociado de energía, pues a lo mejor hay veces que están pidiendo más cosas o revisión en la factura que no tiene que excede lo que se supone que deben pedir. Pero eso es lo que cuesta. O sea, mantener un sistema cuesta. Mantener una infraestructura, evitar que tengamos tantos salideros de agua al mes, cuesta dinero. Pues ¿estamos pagando lo que tenemos que pagar? Yo no lo sé, ¿verdad? Pero ¿estamos pagando demasiado por el servicio? Pues quizás para alguna gente sí. Ahora, si tú no tienes agua, pues estás pagando un montón. Pero es precisamente esa parte de la comunicación, de la parte aburrida, que tú dices, pasan las cosas, se rompen, hay que buscar y resolver ese remiendo, y terminamos con contratos como Power Expectations, ¿verdad? Que tenemos que salir corriendo a lo loco, a ver qué es lo que está pasando, a darle un contrato a XYZ compañía loca por ahí, que después resulta ser que nos cogieron de sangre, ¿no? Y nos ha pasado así en un sinnúmero de veces, o sea, los whitefish de la vida. O sea, hemos tenido
5: whitefish, cobra,
3: las
5: pruebas del Maldonado,
3: las pruebas del Maldonado, los respiradores que iban a comprar en un momento dado. O sea, hemos tenido un sinnúmero de ocasiones, un sinnúmero de eventos que se dan contra la misma pared.
5: Y yo creo que parte del problema de por qué no ha habido más urgencia con el tema del agua, uh-huh, es que no han encontrado todavía un water expectations.
3: Sí, literalmente.
5: O sea, no hay un water expectations con un cabildero contratado que hay un buen guiso para reparar el sistema de agua, y por eso no hay la urgencia, porque digo, igual Power Expectations, pues de nuevo es que se buscaron, o sea, esa pregunta es bien importante. ¿Quién era el cabildero o quiénes eran los cabilderos detrás de ese proyecto? Porque es de los más escandalosos, una empresa de una persona que quería montar, de pronto, que lo que hacía era montar plantas en casas y en empresas, y de pronto iba a montar 400 megavatios para una jurisdicción a nivel estatal, Puerto Rico. Bueno, el cabildero, ese cabildero se ganó los chavos, de paso, pero es algo tan burdo,
3: sí.
5: Que eventualmente se iba a colapsar, y es lo que pasó.
3: Y ese es el tema, o sea, como que pues yo aquí no veo al final, más allá de que vuelva a llover, ¿verdad? Los embalses se llenen y todo ese tipo de cosas. Yo no veo cómo al otro día de que se acabe la sequía de racionamiento, el gobierno y la autoridad de acueducto y alcantarillados pueda lograr, primero, retomar la confianza de la gente, y segundo, que estabilizar el servicio, porque no olvidemos que un año antes miles de personas estaban con problemas de servicio de agua potable constantes en distintas zonas. Sin contar los problemas históricos que tiene la autoridad de acueducto y alcantarillado en un montón de comunidades fuera de la zona metropolitana, que vienen de años, ¿verdad? Y que no sabemos cuál es el plan para resolver ese asunto, ni cómo atender ese tema. Así que, oye, hablando de comunicaciones, ayer el Centro de Periodismo Investigativo publicó una historia que se llama La Casa de Carlos, La Casita de Carlos. Me estuvo muy interesante, pero parecía más como... Pues yo pensé que todo se sabía.
5: Yo me leí la historia completa, sí. y la leí buscando, vamos a ver cuál es el smoking gun. Y honestamente yo creo que la nota hace lucir bien a Carlos Bermúdez. O sea, primero, ¿cobra 100 o $125 la hora? Eso no es mucho. O sea, digo, yo sé que suena,
3: o sea,
5: pero para la gente que hay aquí cobrando, abogados que hay cobrando $1,000 la hora al gobierno, en AFAF, 100, $125, o sea, no es irrazonable para un publicista. Uno de los reclamos ahí, que Ricky Rosselló en el chat estaba molesto porque un anuncio que él había hecho no lo había cubierto la prensa. Carlitos Bermúdez dijo, yo me encargo, y al próximo día había una portada
3: en
5: Primera Hora, en el periódico Primera Hora. Mm. ¿Sabes qué? Eso es lo que hace un publicista. O sea, ese es el trabajo de un publicista. Ah, si tú tuvieses evidencia de que él consiguió esa portada a través de algún medio ilícito, entonces ya sería un señalamiento también a Primera Hora o al personal, allí, ¿verdad? Pues eso sería otra cosa. Pero simplemente decir que consiguió que cubrieran una noticia del gobierno prominentemente, eso es lo que hace un publicista. Los publicistas negocian entrevistas con los medios. Eso es lo que hacen. Entonces, que trabajaba muchas horas, pero entonces en el chat, que también lo usan como información, de nuevo, para la nota, en el chat dice que él enviaba las notas de prensa a las 4 de la mañana al chat. Bueno, pues el tipo trabajaba mucho. O sea, no sé. Al final del día leí la nota y dije, bueno, no veo cuál es la noticia aquí. ¿Que tiene mucha influencia en el gobierno? La tiene. Como en todos los gobiernos hay y habrá personas que tienen mucha influencia.
3: El tema de tener influencia no debe ser el problema. El tema, ¿verdad? La manera en que nosotros, el público y los medios, debemos ver ese asunto. Y está pasando, por ejemplo, esta controversia que hay con Donald Trump y su... la asistente, la que le imprime
5: Natalie Harp
3: y toda esta cosa, es qué tipo de acceso y si a través de ese acceso cercano esas personas están traficando influencia, ¿sí?, vendiendo influencia, afectando la toma de decisiones, beneficiando a una persona por encima de otra, haciendo cabildeo no registrado.
5: Seguro.
3: ¿Verdad? Y yo pensaba que por ahí era que iba.
5: Pero no vi eso. No vi eso en la nota. Digo, y de paso.
3: O sea, yo creo que es un buen ejercicio.
5: Es una historia de proceso. Esto es los process stories que le encanta a particularmente la prensa americana. Y yo lo veo bien. Incluso yo creo que la gente.
3: Yo lo veo positivo.
5: Yo creo que la gente debería leerlo para que entiendan también. Y es parte de la literacia mediática que es importante. Acerca de cómo se mueven las cosas en los medios de comunicación creo que eso es.
3: O sea, la historia tiene. O sea, está muy bien researched.
5: Sí,
3: está muy bien
5: escrita.
3: Sí. No es una crítica a la historia como tal.
5: Oye, Luis Joé, si periodista extraordinario.
3: Si alguien está buscando, leyendo la historia, buscando un smoking gun.
5: No.
3: Pues.
5: No hay nada ilegal.
3: Pues, dice, bueno, pues. Digo, y volvemos. El objetivo es conocer quién es el grupo cercano a la gobernadora.
5: Seguro.
3: Y conocer cómo trabaja, ¿verdad? Cómo se toman esas decisiones en el grupo cercano, con el grupo cercano a la gobernadora. Aquí hay un elemento adicional que tenemos mucha evidencia, ¿verdad? En términos de, pues, tenemos el chat, cosas que nosotros hemos cubierto, por ejemplo, cuando sabíamos que hubo conflicto en algún momento dado entre Francisco Domenech y Carlos Bermúdez con el tema de cómo debía proyectarse la administración y recomendaciones que hacían uno y otro. O sea, de ahí surge el Team Platinado, Team Rasputino, todo, ¿verdad? Dinámicas internas de la administración y que tienen su objetivo, me parece, conocer. O sea, yo leo toda esta historia en New York Times, Maggie Haberman, todo el tiempo.
5: Sí.
3: Hacen historias del inside track, ¿verdad? De cómo se toman las decisiones en la Casa Blanca.
5: Bueno, el Daily de ayer era completo sobre Natalie Harp. Exacto. Buenísimo, ¿verdad?
3: Exacto. O sea,
5: y Maggie Haberman es la que levanta las cartas que Natalie Harp le dejaba en la oficina ovalada al presidente.
3: Por eso te digo, o sea, como que... si lo ves desde esa perspectiva, en ese justo contexto...
5: Sí, de entender quiénes son las personas del poder.
3: Es un gran trabajo. Sí, y me imagino que ellos seguirán haciendo eso. Pero desde el punto de vista... está esperando una maravilla.
5: No. Lo más era el tema de los auspicios que consigue
3: y de la
5: de
3: manera,
5: turismo. Y aún eso, de nuevo, aquí se ha auspiciado por turismo... los conciertos de Bad Bunny el cuatrino pasado, Carlos Mercado en turismo auspiciaba todos los conciertos de Bad Bunny y de todos los artistas de su establo. ¿Vale la pena hacer eso o no vale la pena? Bueno, esa es una pregunta que podemos hacer. Yo no entiendo por qué auspiciar un concierto en el Irán Bithorn es algo que debería estar haciendo la compañía de turismo.
3: Eso.
5: Genuinamente, ¿verdad? Sea de Bad Bunny o sea del que sea. Pero eso pasa y no hay un señal, pienso yo que no hay un señalamiento de ilegalidad. Y si algo demuestra que el tipo hace su trabajo,
3: 8:21, somos en la pausa, regresamos en breve.
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3: 8:25 minutos de la mañana, amigos. Gracias por continuar con nosotros aquí en esta edición de Puestos para la Mañana. Miren, pues vamos a cambiar un poco de tema. Usted sabe que ayer hablamos un poco sobre este asunto. Y de hecho, nosotros en el episodio que publica hoy de Puestos por Problemas, nos sentamos con Cristian Sobrino en sustitución de Luis Herrero, que también nos metemos un poco en el nitty-gritty de este detalle de las pensiones. Usted sabe que las pensiones en Puerto Rico, del sistema del gobierno de Puerto Rico, no fueron recortadas, a pesar de que la Junta, y a pesar de que, contrario a lo que había ocurrido en el resto de las quiebras relacionadas en ciudades en los Estados Unidos, similares al problema que Puerto Rico enfrentó, de que sufrieron recortes, en Puerto Rico no sufrieron recortes, que se mantuvieron igual. Pero esencialmente, como parte de esa negociación, se congelaron lo que devengan los pensionados, y esa congelación, pues obviamente, pues en el aumento del costo de la vida, hay unos planteamientos que se han estado haciendo. Hay dos proyectos de ley que son distintos, pero que van a atender el mismo problema. Uno de ellos, que es más reciente, que es de la administración, establecería una pensión mínima de $1,000 a aquellos pensionados que ganen, que reciben una pensión de menos de $1,000. O sea, si usted recibe 750, pues el gobierno pondría la diferencia, los $250, para llevarlo a $1,000. Estamos hablando de algunos 58,000 pensionados que actualmente reciben esa pensión de menos de $1,000. Y hay un segundo proyecto que es una segunda versión, es una nueva versión de este proyecto de ley que se había aprobado en la pasada sesión en la administración de Pedro Pierluisi, pero el gobernador entonces lo vetó, que era un proyecto para establecer un ajuste por costo de vida similar a lo que ocurre en el Seguro Social, que se aumentan, ¿verdad?, lo que usted recibe de Seguro Social por el a través de una fórmula por el costo de la vida, o el ajuste del costo de la vida. Eso lo establece el gobierno de Estados Unidos, y básicamente querían o quieren hacer una fórmula aquí en Puerto Rico. Ese segundo proyecto se reintrodujo en esta sesión legislativa con cambios en la medida en que se va a computar, pero esencialmente la promovería aumento en las pensiones. Ese proyecto beneficiaría también a aquellas personas que ganan o que reciben una pensión de menos de $3,000. O sea que el grupo de gente sería mucho más. Yo tengo mucha preocupación, no por el hecho de que no la reclamo que están haciendo los pensionados no sea justo y legítimo, ¿verdad? Porque todos hemos visto el impacto, el aumento en el coste de la vida. El tema es que, así como se pagaron las pensiones, o se suponía que se pagaban las pensiones, o se aportaban para las pensiones en algún momento dado, las pensiones ahora mismo se pagan del gobierno central, del Fondo General, son pay-off, literalmente. O sea, la pensión, los pensionados actualmente, hoy, reciben dinero del Fondo General, como una nómina adicional. Entonces, pues, el mismo impacto del coste de la vida que ya tienen los pensionados, pues lo tienen también el resto de la población. Y lo tienen las familias trabajadoras. Y pues, entonces, de pronto tú tienes la gobernadora planteando reforma contributiva, eliminar el impuesto sobre el inventario, cambios en el código de permisos que puedan implicar en recibir ingresos. Hay otras medidas que están en el tracto legislativo que también pudiesen cambiar la manera en que el gobierno de Puerto Rico recibe algunos ingresos por contribuciones para aliviar, entre comillas, ese asunto. Y a la misma vez tú estás diciendo que quieres que tienen dinero para financiar una medida como esta. No sé, la sábana da hasta donde da.
5: Mira, yo creo, Jonathan, que primero, esto es una muestra de la irresponsabilidad y la politiquería de muchos legisladores en Puerto Rico. Y es la razón por la cual, honestamente, hablamos mucho de sacar a la Junta de Puerto Rico. Y eso está bien, pero si hacemos eso, vamos a estar dándole de nuevo las llaves del carro a un grupo de personas que no tienen licencia, que no saben guiar un carro. Uh-huh. Y vamos a volver a caer en la misma situación, en la misma, o en una quiebra hasta peor. Yo creo que hay que hacerle justicia a los pensionados, pero yo creo que se podría hacer un poquito más estratégico en cómo lo hacemos. Esa cifra que tú diste de 58,000, se supone que haya 58,000 pensionados jubilados que reciben menos de $1,000. Uh-huh. La pensión mínima hoy es 500. Ponle tú que la mitad de esos 58,000 estén recibiendo la pensión mínima. Uh-huh. Por tanto, a 29,000 personas el aumento sería de $500 al mes.
3: Al mes.
5: Eso costaría nada más para esas 29,000 personas. Esto es un estimado.
3: Estimado
5: que no tiene el proyecto.
3: Que no tiene el proyecto, de hecho.
5: Y de hecho esa es parte de la irresponsabilidad.
3: Y de hecho, esta mañana el propio jefe de OGP está diciendo que supuestamente tienen los chavos, pero no ha dicho de dónde. O sea, no ha identificado.
5: Pues si fuese 29,000 personas recibiendo $500 de aumento al mes, estamos hablando de $174 millones al año en gasto adicional. De nuevo, yo puedo entender la necesidad, pero es que eso no sale del aire. Eso sale del bolsillo de los que trabajamos. Eso sale del bolsillo, de paso, de gente joven que está trabajando hoy en el gobierno, que no tienen ni van a tener la esperanza de una pensión.
3: Como esa.
5: No la tienen.
3: No la tienen.
5: No la tienen. Porque a partir del 2000, con la reforma 2000 del gobernador Pedro Rosselló, se eliminó el sistema de beneficio definido. Entonces le estamos pidiendo a una generación joven que tenemos un problema de que se nos está yendo, que pague más, y no consideramos el impacto dinámico de estas políticas públicas en un país donde, de nuevo, tenemos que fomentar el que más personas vengan y se queden y tengan familias en Puerto Rico.
3: Y no solo eso, fomentar, o sea, en la medida que tú sigas cargando y grabando a la parte productiva empresarial industrial y no le hagas, o sea, no le puedas buscar la manera de bajarle esas cargas contributivas a empresas, pues vas a desincentivar la inversión.
5: De acuerdo, de acuerdo. Lo otro aquí, digo que debe ser más estratégico. Por ejemplo, ¿a quién yo le aumentaría la pensión mínima? A los maestros y los policías jubilados. ¿Por qué? Porque no cotizaron para el Seguro Social.
3: Y que ya se hizo. ¿Verdad? Y se buscó el fideicomiso este de las maquinistas y todas esas páginas. Pues, ajá.
5: Pues entonces podríamos buscar la manera de a esas personas que no tienen en teoría la entrada del Seguro Social, cómo atenderlo. Otra cosa que se podría hacer, vamos a bajar las pensiones Cadillac. O sea, ¿queremos pagar esto? Pues ¿de qué manera podemos compensar bajando las pensiones Cadillac? Y cuando digo pensiones Cadillac, ¿a qué me refiero? Yo quiero que la gente entienda cómo esto funcionaba antes. Y debe funcionar todavía, con los que todavía están en ese sistema. La pensión para las personas que trabajaban en el gobierno antes del año 2000 se calculaba basado en los 2 años que usted mayor salario hubiese tenido. ¿Qué hacía la gente? Tenían un trabajito en el gobierno de 2,000-3,000 pesos al año, o perdóname, al mes, 2,000-3,000 pesos al mes, pero de pronto estaba su partido en el poder, iban a donde el jefe de agencia, le decían, mira, ponme en un puesto de confianza, por favor. Y en ese puesto de confianza la persona se ganaba 6,000 pesos. ¿Verdad? Estuviste 2 años en el puesto de confianza y 28 en el de carrera ganándote 3,000 pesos, pero estuviste 2 años en el de confianza ganándote 6,000 pesos. ¿Con cuánto tú te retirabas? Con 75%
3: del último salario.
5: De los 2 salarios más altos, ni siquiera tenía que ser el último. Por tanto, tú te retirabas, en ese caso hipotético, con 4,500 pesitos al mes. Trabajaste 28 años ganándote 3,000 y vas a estar 30 con una pensión más alta que el salario cuando estabas trabajando. ¡Eso pasaba! ¡Eso pasaba! Esa es la famosa pensión Cadillac. Entonces, pues si vamos a hacerle justicia a los pensionados que realmente están ganándose el mínimo, yo creo que una manera de hacerlo quizás sería ajustar las pensiones Cadillac. Nadie quiere decirlo. Yo sé que políticamente esto es tóxico. Es
3: duro, sí.
5: Pero es el tipo de responsabilidad que necesitamos en nuestro liderato político, que le diga la verdad al país. O si no, no se puede hacer esto. No podemos hacerle justicia a los que realmente son los más vulnerables.
3: Es que ¿cómo lo vamos a financiar?
5: Sí.
3: O sea, porque es que... La base del supuesto, ¿verdad?, de las pensiones diferidas o las pensiones las pensiones definidas, quiero decir, como funcionaba antes, pues que tú tienes un pool, un cuerpo, ¿verdad? Tú echabas chavos ese pote y se suponía que el sistema de retiro hubiese manejado adecuadamente y tenías el cuerpo del sistema con dinero fresco todo el tiempo, es decir, dinero que entraban de las aportaciones de los empleados regulares actuales para pagar aportaciones, entre inversiones, etcétera, la cosa. Eso no lo tenemos ahora mismo. Ahora mismo lo que nosotros tenemos es un sistema que pagamos directamente el Fondo General.
5: De las contribuciones.
3: O sea, nosotros tenemos ahora mismo la nómina del gobierno
5: central. Incluso se le asigna a las agencias.
3: A las agencias.
5: En las cuales trabajaban los empleados jubilados. Por tanto, hoy en día, puedo estar equivocado, pero yo estoy bastante seguro que el presupuesto de educación hoy, la partida de pensiones es más alta que la pensión, que la nómina de los empleados activos.
3: O sea, de hecho, con todo y los recortes que ha sufrido el Departamento de Educación y la merma en matrícula, el presupuesto sigue impactado casi 2-1 por el tema de las pensiones.
5: Sí.
3: O sea, el costo de su nómina, tanto la nómina actual, con todos los aumentos y los beneficios, ¿verdad?, que se le han dado, que son justos y merecidos, y le añades el costo de las pensiones, es lo que hace que el Departamento de Educación, cuando usted mire su presupuesto, se coma su inmensa mayoría en costos asociados a nómina. y es por el tema de las pensiones. Entonces, ¿qué pasa? Que si tú, ¿verdad?, de pronto pues tú quieres hacer este asunto y vas a sobreimpactar muy probablemente el Departamento de Educación, porque el Departamento de Educación son los que tienen pensiones por debajo de esa cantidad.
5: Correcto.
3: Pues significa que tenemos que sacrificar recursos para el salón de clases para pagar pensiones.
5: Es que en algún lugar, o sea, o hay que aumentar las contribuciones. Vamos a ser honestos, ¿verdad? Hay que aumentar las contribuciones. No, pues está bien, pues aumentamos las contribuciones. O sea, pero hay que hablarle con la verdad a la gente.
3: Definitivamente. Miren, antes de irnos a la pausa, hoy Luma va a dar mantenimiento a subestaciones en Mayagüez, Fajardo, y también va a estar removiendo vegetación en Arecibo y Bayamón, y está reemplazando un poste en Aibonito. El jueves se están instalando aparatos automatizados en Utuado de mantenimiento, y está dando de mantenimiento a subestación de Fajardo y reparando un alimentador de distribución en San Germán. El viernes va a estar reemplazando unos postes en Barceloneta, y también va a estar removiendo vegetación en Guaynabo y Sidra, y reparando también un alimentador de distribución en Coamo. Usted se puede informar en lumapr.com / mejoras planificadas. Recuerda que estas mejoras planificadas son para la estabilización del sistema energético y es parte de los trabajos que está haciendo Luma Energy como parte de su relación con el gobierno de Puerto Rico. 8:37, hacemos la pausa y regresamos en breve con más.
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0: 7 motores. De ellos hay 3 dañados. Uno de ellos lleva averiado hace 15 años. Se ha fosilizado. La autoridad de acueductos y alcantarillados espera reparar uno de los motores para septiembre, el otro para febrero del año que viene. Así que siéntense. Así lo explica el representante Georgi Navarro.
1: Tú ves lo que es uno estar informado. El yo ir allí presencialmente, el compañero Víctor Pared, y él que nos explicara lo que se está invirtiendo por parte de este gobierno, que no es como cambiar una goma y poner otra. Hay que hacer las piezas, hay que mandarlas, que ahora en septiembre viene el otro motor, que para febrero viene el otro, que ese es el que están construyendo fuera de los Estados Unidos, en los Estados Unidos, porque las piezas hay que hacerlas. Te da la idea de lo grande y complicado que es el tú poner infraestructura o no en la autoridad.
2: Uno de los motores, Emily, que menciona Georgi, que no se ha completado la reparación porque el eje es sumamente pesado y no se permitió transportarlo en avión. Van a transportarlo en barco.
1: Tiene que ser en barco.
2: Que ya viene.
1: Está ahí tan pesado que la única forma de traerlo de un sitio a otro es por barco, no por avión, porque no hay avión que pueda despegar con un peso como el de ese equipo. Ok, vamos por
0: parte. Soy José Luis Renta. 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La hora 8:43.
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5: 8:43 de la mañana, amigos. Gracias por continuar con nosotros aquí en esta edición de Puestos para la Mañana.
1: Oye, Jonathan, me escribe mucha gente.
5: ¿De qué? ¿Por qué?
1: Bueno, de cosas que hemos dicho.
5: Ajá.
1: Y lo primero, quiero simplemente... Esto es como un poquito de autobombo, supongo.
5: Ah.
1: Y una autocrítica también. A mí no me escribían tanto cuando yo estaba al aire en este horario.
5: Ya, entra.
1: Yo siento que no.
5: No, estábamos lejos.
1: No me escuchaban tanto. Entonces, ahora estoy aquí un día y medio mundo escribiendo, que si te estoy escuchando. No sé qué pasa. Pero entre los que me escribe Connie Varela, me dice saludos al amigo Connie Varela.
5: Representante.
1: Él sí me escuchaba, de paso.
5: Sí, pero Connie
1: es fiel.
5: Y Connie se levanta temprano.
1: Connie a las 3 de la mañana está despierto.
5: No, y hace ejercicio. Yo le entrevisté haciendo ejercicio.
1: ¿Tú has visto la piel de Connie?
5: Sí, no, sí. Y se hace unas cositas porque se ve...
1: ¿Cómo tú dices?
5: Bueno, porque yo le pregunté...
1: ¿Tú le preguntaste si se hace sus cositas?
5: No, porque no le pregunté. No quería que revelara su edad. Ah, no voy a revelar su edad.
1: Pero, voy a decir que está...
5: Connie tiene,
1: en el séptimo piso.
5: Por eso te estoy diciendo.
1: Pero Connie luce
5: no se,
1: como un hombre
5: no
1: de,
5: se ve,
1: de 50 y pico de años.
5: No se ve.
1: Como, de verdad. Es un tío. No, o sea, no estoy bromeando.
5: No, estamos aquí.
1: Que se ha cuidado.
5: O sea, cuando él me dijo su edad, yo dije, ¿qué?
1: Sí.
5: Digo,
1: dicho eso, Connie.
5: Da su buena vida también, su pejecito.
1: Sí, pleno, claro, ¿sabes?
5: María, es buen gusto.
1: Y Francis lo cuida.
5: También.
1: Francis lo cuida.
5: Le
1: Connie Varela me escribe, me dice que el proyecto de las pensiones es de administración.
5: Sí, el proyecto de los $1,000
1: de $1,000.
5: Es que
1: me. Yo vi a Lourdes, que siempre ha sido muy consecuente con el tema de los
5: radican, yo creo que
1: de los pensionados.
5: Es de administración, pero creo que Lourdes es la que los radica.
1: Puede ser.
5: Algo así.
1: Pero nada, Lourdes siempre es portavoz en estos temas. Yo pensé que era de ella, pero me dicen que es de administración.
5: Y yo no sé, porque es que Lourdes tiene el otro proyecto, que es la del COLA, este, del ajuste por el
1: Cost of Living,
5: que es el proyecto que viene de la pasada administración. Pero Lourdes preside una comisión, entiendo, ¿no? Relacionado al tema esto de...
1: Lourdes siempre preside la comisión.
5: Algo de pensionado, sí, porque ella es pensionada también.
1: Ella es pensionada, sí. Pero Lourdes, la verdad, hay que decirlo, siempre ha sido...
5: Que si tú eres pro Botox y besito...
1: Que si yo soy pro Botox, sí, claro que sí.
5: ¿Verdad?
1: Claro.
5: Sí.
1: No hay problema con eso.
5: ¿Qué están preguntando? ¿Qué se da?
1: Claro.
5: Pues sí, él va a su...
1: Hay que darse su reto.
5: ¿No? Saludita a la doctora, ¿verdad? Diana Valentín.
1: A Diana.
5: No, pero vas a doctora, no es...
1: Ah, no.
5: Claro, okay.
1: Es que no tiene que ir a... A dermatóloga.
5: Sí, bastante juicioso.
1: Saludos a Diana Valentín.
5: Lo llevan al palo con ese asunto. Mira, la gobernadora está de viaje. Fue ahí a tocar la campana a Wall Street Journal, ¿no?
1: Al New York Stock Exchange. Que eso se paga.
5: ¿Verdad que eso es claro?
1: Yo, o sea... ¡Ay, bendito!
5: Honestamente.

0: Exactamente.
1: Eso no es una invitación.
0: Por eso yo lo que pensé, yo dije, pues Puerto Rico va al mercado de bonos. Y estaban anunciando como la de Melba Costa, que ya
1: sí, de la
0: de,
1: última
0: la,
1: de
0: la última emisión de Melba.
1: Pero no, no hemos ido al mercado, ¿no?
0: Es que no tenemos
1: no, no, no.
0: Claro, que el que fue Miguel.
1: Por eso,
0: y
1: sí.
0: No fue al
1: eso usualmente cuando hay un IPO, que es un Initial Public Offering.
0: Exacto.
1: Cuando una empresa está debutando en el mercado de valores, el día que una empresa privada de pronto se convierte en una empresa pública con acciones que trafican en los mercados de valores en Estados Unidos, van and they ring the bell, the opening bell, usualmente. Pero aún eso se paga, porque eso es un tema de publicidad. O sea, el tocar la campana es un tema de publicidad. Incluso ya en esos, en el floor ahí, ya no es como era
0: ya no
1: antes.
0: Sí, porque hay mucho
1: Todo esto es electrónico.
0: Electrónico.
1: Todo esto es electrónico, pero sigue siendo pues un lugar, una plataforma para dar a conocer ciertas cosas, para una publicidad, y pues eso se paga. O sea, no es que invitaron ahí a la... Digo, pues, I could be wrong, pero la pregunta que hay que hacerle a la gobernadora y a su equipo es, ¿cuánto le costó tocar la campanita en el New York Stock Exchange?
0: ¿Y
1: cuando no hay, como tú dices, no hay ningún valor que Puerto Rico esté vendiendo en el mercado de bonos. Es simplemente que fue allí para darle publicidad a que Puerto Rico es open for business, que creo que es lo
0: sí,
1: que dice.
0: ¿Qué es lo que dice la de eso?
1: Deja buscarlo.
0: ¿Sabes? Pero por eso, porque yo, o sea, no tenía. No, o sea,
1: en el periódico de hoy, ¿verdad?
0: Nosotros no estábamos, no pusimos, no tenemos, ahora mismo no se está vendiendo nada, no hay un instrumento. Puerto Rico no está listo para ir.
1: Bueno, se trafica en el mercado secundario los bonos, pero no es que
0: pero,
1: no es que ha habido una emisión nueva. Mira,
0: no,
1: aquí,
0: no,
1: exacto. Puerto Rico es open for business. Es el titular.
0: Páginas,
1: ¿tú no lo habías visto?
0: Él no había visto las dos páginas completas.
1: Sí, son dos páginas completas.
0: Raya,
1: en el periódico.
0: Es el vocero.
1: No, este es el nuevo día.
0: Este es el nuevo día.
1: Este es el nuevo día.
0: ¿Qué a rayo?
1: Dos páginas completas. Que de paso. O sea, ¿quién se va a sentar a leer todo este texto?
0: Además,
1: o sea,
0: si el gobierno de Puerto Rico hubiese pagado esto en el Wall Street Journal.
1: Ah, seguro.
0: Pues.
1: Que quizás lo pagaron.
0: Por eso,
1: no me
0: lo he
1: consta.
0: Visto. Por eso digo.
1: Incluso, déjame chequear el Wall Street Journal.
0: Por eso digo, si se hubiese pagado esto en el Wall Street Journal, o en New York Times, o lo que sea, o Bloomberg, pues uno puede criticarle el gasto, pero hace todo el sentido del mundo. Y es la crítica que yo le hacía, por ejemplo, a los queridos amigos de Invest, que les envío un besito y un abrazo, que sé que les encanta cuando hablamos de ellos. Que yo me acuerdo montarme en mi carro en el tapón de la Kennedy en un billboard gigante allí en que está en uno de estos almacenes, mini almacenes que está ahí en la Kennedy, y ver todos los días un anuncio de Invest Puerto Rico promocionando invertir en Puerto Rico.
1: En el Wall Street Journal no hay
0: por
1: un
0: eso
1: anuncio hoy.
0: Entonces yo me preguntaba, decía, me preguntaba mismo, pero si Invest Puerto Rico es para atraer inversión.
1: Sí.
0: Y tú no das servicios a entidades de aquí. Y no estás promocionando la exportación. Tampoco.
1: No, ¿y cuánta gente en la Kennedy de pronto ve el billboard de Invest Puerto Rico y dice, ah, Invest Puerto Rico,
0: ¿verdad? Mira.
1: Sí, mira, yo sé lo que es eso.
0: Ajá. Y déjame llamar, déjame tirar una foto para ver si, o buscar información. O sea, y esas son las cosas que yo no tengo problema en que se invierta en publicidad. Hay que dar a conocer las cosas. Pero,
1: seguro.
0: No puede ser que tú pongas dos páginas en esto. Entonces, tú sabes. Y entonces, tú vas allá en el momento que hay cobertura en los medios nacionales de que Puerto Rico tiene una crisis de agua, de que básicamente, o sea, si tú ves en distintos medios, aquí parece que tenemos una crisis humanitaria, ¿verdad? En términos de por la falta de agua, que pudiese ser, yo no estoy diciendo que no. Pero de pronto tú vas a hacer todo este despliegue de que Puerto Rico está for business.
1: Si oye, no, y está interesante el grupo de personas que están aquí. Veo al amigo Rolando Pablo, co-CEO de Paulson Group. Veo a Zoraida Ponayera. Esa es Zoraida.
0: Sí, está Zoraida.
1: Zoraida, saludos.
0: Estaba el otro co-CEO de Paulson.
1: Estaba Cedeño Paulson.
0: Cedeño Paulson. Estaba Pantoja, estaba el sobreviviente Carlos Ríos
1: Pérez. Ah, ese es Cedeño Paulson.
0: Estaba, hay una figura que me escribieron por aquí.
1: ¿Este caballero?
0: De Banco Popular.
1: Ese será el CEO nuevo.
0: El CEO nuevo, el que va a ser el CEO nuevo.
1: Pero hay un CEO nuevo también, ¿verdad? Porque sí. Javier Ferrer se retiró. No. Esta que está aquí, esta es la de
0: esa
1: Prado.
0: Esa es Gabriel
1: Bofeli. ¿Y esta persona?
0: No sé quién es.
1: No sabemos quién es.
0: No sé quién es. Pero espérate, no estaba.
1: O sea, ¿verdad? ¿Qué fue? ¿No le dijeron que iban a tomar la foto en ese momento?
0: No estaba el de Prisco.
1: El de Prisco. Ah, Lefranc.
0: De Biorca. Pues yo con 52 hacemos la pausa, regresamos, hombre.
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2: Estas son las historias que la redacción de Radio Isla 1320 trabaja en estos momentos. Autoridades federales diligencian sobre 80 órdenes de arresto por crímenes violentos y narcotráfico en municipios del oeste. A un costo de 30 millones, la Autoridad de Acueductos y Alcantarillados instalará generadores eléctricos en la planta o en la planta de La Plata para que el embalse nunca deje de operar. Ya veremos. Además, buscan reparar 2 de los 3 motores dañados para mejorar la operación de la planta suplidora. Jennifer González declara un día de duelo por la muerte de la cantante de música country Dolly Parton. Por cierto, en Casablanca, las banderas están a media asta por la muerte del artista. Soy José Luis Renta. 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La hora 8:54.
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0: Miren, al regreso vamos a hablar un poco de tecnología y de algunas herramientas e iniciativas también para los pequeños y medianos empresarios en Puerto Rico y cómo usted puede seguir potenciando su negocio gracias a medios de para la tecnología. Así que vamos a estar hablando sobre algunos temas y también retomamos algunos asuntos relacionados a Puerto Rico, porque pues parece que no hay tanta prisa de saber qué pasó con el contrato de Power Expectations. Y otros asuntos del gobierno y de la política y de la economía, porque hay resultados del empleo en Puerto Rico y de lo que ha estado pasando en estos últimos meses que apuntan a una dirección interesante, pero con mucha cautela dentro del panorama económico de Puerto Rico. Esto y mucho más en esta segunda hora de Puestos por la Mañana, que comienza ahora.
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0: A las 8:58, gracias por estar con nosotros en esta edición de Puestos para Mañana. Comenzamos esta segunda hora aquí. Hoy es miércoles de tecnología y de negocios y de hablar de buenas cosas y de desarrollo y de los retos que enfrentan aquí los empresarios y empresarias, pero que también le damos herramientas para que usted pueda echar para adelante, porque el país necesita a todo el mundo, así que al final del día, pues de eso se trata. Así que, como de costumbre, hoy estamos en mi colegio de tecnología, puesto para la tecnología, con nuestros amigos de Aeronet, y está ya con nosotros en el estudio, Gino Villarini, está aquí hoy, es que no está por Luis. Pero está aquí.
13: Bueno, gracias, Jonathan.
0: Siempre que me gusta, como que él tiene un trabajo que puede hacerlo en muchas partes también.
13: Sí. Así que, muy agradecido de nuevo, ¿verdad? De estar aquí con todos ustedes. Hoy nos acompaña Armando. En sustitución de Luis Herrero. Un saludo y un abrazo a Luis y a su familia que están pariendo hoy, añadiendo a Puerto Rico.
1: Exacto. Recuerden que el live stream a la una
0: de no va a venir un live stream.
1: Traído ustedes por Aeronet.
0: ¿Qué? ¿No? Porque después no va a haber ningún live stream.
1: ¿No va a haber live stream?
0: No, chico.
13: Qué bueno. No necesitamos live stream. Pero sí. Agradecido también y dándole la bienvenida a nuestra invitada Bárbara del grupo de Colmena 66, que nos va a estar hablando del BeFest, el evento top para empresarismo en Puerto Rico. Ahora la
14: próxima semana. Muy buenos días, gracias por la invitación.
0: Qué bueno tenerte aquí y hablarnos un poco sobre esta iniciativa. Y quizás para la gente que no sabe qué es BeFest, porque yo lo he escuchado, lo he visto, uh-huh. No he tenido la oportunidad de participar, pero conozco a gente que ha podido ir y a participar y que le ha ido súper bien. Uh-huh. Y han cogido mucho conocimiento y todo ese tipo de cosas. ¿De qué se trata este evento?
14: Pues mira, este es el Boricua Emprende Fest. Okay. Y es realmente, ¿verdad? Es conocido como el BeFest, pero realmente esta es la octava edición de este evento y pues muchas personas, como bien mencionas, han participado a lo largo de todos estos años. Y es el junte empresarial más grande en Puerto Rico.
0: Okay.
14: Realmente es un gran junte donde logramos traer, ¿verdad? Y conectar a los emprendedores, a las organizaciones de apoyo empresarial, a los aliados del ecosistema, la academia y un sinnúmero de recursos que existen en Puerto Rico para que los emprendedores y emprendedoras de nuestra isla pues puedan tener ese acceso a conectar con estas herramientas, con estas ayudas.
0: Okay.
14: Realmente el ecosistema empresarial, ¿verdad? En Puerto Rico existe, claro. Es muy robusto, pero puede ser muy complejo y es difícil de navegar, ¿verdad? Una persona que está comenzando, que quiere emprender o que está emprendiendo, a lo mejor lleva años emprendiendo y tiene unas necesidades puntuales en otras etapas de su negocio, pues ¿cómo, ¿verdad? ¿Cómo saber qué puertas tocar, en qué momento tocar?
0: Sí, no, o sea, una de las cosas y de las grandes cosas que y quizás de los grandes desastres que han ocurrido en los últimos años con cuando se codificó el código de incentivos bajo la ley 60, ¿verdad? Que se agrupó todo en una misma ley, aunque es positivo en el sentido de que tú puedas buscar y tienes un solo lugar para buscar todos los incentivos que hay, pues toda la demonización que ha habido alrededor de la discusión, muy probablemente, pues para bien o para mal, del tema de la ley 2022 y el desplazamiento de la cosa,
14: y la confusión.
0: Pero ha alejado a muchas personas que cuando tú les hablas, y lo hablaba el otro día con Alan Taveras, que es el presidente del Centro Unido Detallista, en un episodio lo hablábamos precisamente, mucha gente, pues no tenemos estas conversiones, porque tú puedes exportar y recibir incentivos, tú puedes recibir ayuda de lo que sea, o sea, hay más gente beneficiarios de la ley 60 en Puerto Rico, puertorriqueños que extranjeros. Oye, esa es la cosa.
13: Como abundando a lo que Bárbara ha comentado, yo he participado del BIFES en múltiples ocasiones y es un evento apoteósico, yo creo
0: que ahora bien.
13: Es bien, bien interesante porque reúne un volumen de personas que dan cita allí y como dice Bárbara, de todos los niveles en la parte de empresarismo, están comenzando, tienen una idea o ya están, ¿verdad?, avanzados y tienen su propia empresa. Y el valor que está trayendo Colmena 66, antes bajo el liderato de Denise y ahora bajo el liderato de Bárbara, es fenomenal. Es un apoyo a todo lo que tiene que ver el empresarismo en Puerto Rico. Yo creo que se habla poco de esto, claro. Y ¿verdad? Yo quería felicitarlo a ella y a todo su grupo porque la labor y lo que están haciendo por el empresarismo es incalculable.
0: Sí, y el empresarismo es muchas cosas, ¿verdad? En ese sentido, Bárbara, ¿qué ha cambiado en estos 8 años y qué, digamos, ustedes quieren aportar o apoyar o apostar en esta
14: situación? Pues el BIFES se crea, ¿verdad? Y quería destacar que precisamente en esta ocasión el BIFES coincide en este año con el 10º aniversario de Colmena 66. Okay. Y Colmena 66 es un programa que sirve de integrador del ecosistema empresarial. Así que nosotros lo que hacemos es conectar a los recursos empresariales con los empresarios o las empresarias que están buscando estos recursos. Así que hacemos esa unión. Así que a tu pregunta, que ha cambiado más allá del BIFES, ¿verdad?, que cumple estos 8 años, pero en esta última década el ecosistema definitivamente se ha desarrollado muchísimo y se ha unificado. Muchas veces nos enfocamos en la cantidad de recursos, pero también hay que destacar en cómo estos recursos se relacionan, cómo podemos lograr conectarlos, y yo creo que eso es una gran fortaleza que nosotros tenemos hoy que quizás no teníamos hace 10 años. Y cómo, ¿verdad?, tanto Colmena y el BIFES ha jugado un rol principal, porque el BIFES nació de la necesidad de revitalizar nuestra economía cuando enfrentamos uno de nuestros mayores retos allá para el 2017 con los huracanes. Esa fue la principal motivación de cómo juntamos, cómo aceleramos estas conexiones desde un solo día en un solo lugar, ¿verdad? De una manera personal, porque es personal para muchas personas, ¿verdad? Y es personal para los que emprenden, claro. Es personal para los que apoyamos el emprendimiento en Puerto Rico. Así que cómo juntamos eso en un solo día, bajo un solo techo, y esa fue la motivación del BIFES en sus principios y cómo esto ha ido evolucionando y transformándose en el evento empresarial y el junte más grande.
0: Yo sé que tú siempre has apoyado las iniciativas como esta, digamos, pero cómo tú te has posicionado, tú como empresario y como empresa, como Aeronet, le han sacado provecho no tan solo para conocimiento para la empresa y crecerla, sino también para promover las alternativas tecnológicas que ustedes, y las soluciones que ustedes de conectividad para que los empresarios vean otras posibilidades,
13: claro,
0: de hacer más negocio.
13: Nuestra misión principal es apoyar todas estas iniciativas, tanto de Colmena como otras organizaciones, para promover empresarismo en Puerto Rico. Y básicamente nuestro mercado principal son las pequeñas y medianas empresas, y por eso es que apoyamos todas estas iniciativas. Sí, obviamente hay un valor colateral, que es que nuestra compañía se da a conocer a través de estos incipientes, ¿verdad? Y plantando la semilla de que nosotros somos la alternativa de conectividad, una empresa local 100%, que somos como ellos, comenzamos de una sola persona hace 25 años, ¿verdad? Y somos el vivo ejemplo de ese esfuerzo, que si tú, ¿verdad?, le metes con ganas y estás bien enfocado en lo que tú quieres lograr y hacer, es posible. Hoy nuestra empresa tiene 120 empleados, damos servicios de conectividad a más de 5.000 empresas en Puerto Rico, y yo creo que es un buen ejemplo para todas estas personas que están comenzando o están a mitad de camino, ¿verdad? Que sí lo pueden lograr, sí pueden compartir con los grandes como nosotros lo hacemos, y hay mercado para todos aquí en Puerto Rico, siempre y cuando tu producto sea de calidad y sea, ¿verdad?, que sirva la necesidad del público que tú estás atendiendo.
12: Oye, Gino,
1: De paso, sí. Tú mencionas tu propio camino empresarial. Uh-huh. ¿Tú has hecho ese cuento aquí en... Sí. Es que yo
13: creo que aquí no, en Radio Isla aquí lo he hecho en varios podcasts.
0: No hemos hablado, pero
13: no podemos un día sentarnos.
1: O sea, el hecho de que tú has hecho una empresa que, como tú dices, hoy tiene 120 empleados, pero que empezó como una necesidad que tú tenías.
0: Exacto, correcto.
1: Yo creo que...
0: Es una historia.
1: Es una historia.
0: Es una gran historia.
13: Una película, me llamaron en Netflix.
0: eso es una gran historia. No, y no solo eso, que la... En una industria que es altamente competitiva.
13: Sí, sí, sí.
0: Sumamente competitiva.
1: Para otras personas.
0: Y por eso te digo, de que puedes competir.
1: Mira, tú puedes competir.
13: Mucha gente, y eso es algo que yo siempre trato de martillar lo marronear a los empresarios, se acomoda en un nicho que no tienen poca competencia o no compiten con las grandes marcas. Y sí, eso es, te da cierta ventaja y te da una comodidad. Pero en la comodidad... Hay la mediocridad. Y yo creo que si tú realmente te lanzas a competir con los grandes, obviamente con un riesgo mucho mayor, sí te mueve de tus pies a realmente innovar y crear cosas nuevas que sirvan al mercado que tú estás sirviendo, que realmente eso es lo que estamos nosotros. Todas las empresas lo que hacen es resolver un problema a alguien, ¿verdad?
14: Esa es la mentalidad empresarial, realmente. Claro. Si
13: tú te enfocas y resuelves ese problema de una persona de una manera eficiente y coste efectiva, pues esa es la manera de realmente competir con los pequeños y con los grandes.
0: Definitivamente, y tú sabes que en esa línea, el otro día me salió un video de un muchacho que tiene una compañía que limpia zafacones.
13: Ah, sí, me sale en TikTok hace rato.
0: Pero es una, o sea, tiene bien montado, o sea, como que tiene su, es una máquina bastante automatizada que hace la cosa. Y yo recuerdo hace muchísimos años atrás cuando trabajaban con Carlos Jiménez en Yes, que hacíamos un par de cosas de desarrollo empresarial con los muchachos. Llevábamos talleres a las escuelas de ahorro y ese tipo de cosas. Parte de las cosas que empezamos a ver en Estados Unidos eran franquicias que costaban menos de $1,000 o negocios, ideas de negocios que costaban menos de $1,000 para montar. Entonces, por esa misma línea, les planteo a ambos, porque creo que ambos han tocado temas de el empresario resuelve un problema, una necesidad de alguien que obviamente está dispuesto a pagar por un servicio para ofrecer, para coger ese servicio y tener dinero. ¿Qué ustedes han visto en términos de innovación ahora con la inteligencia artificial este año? ¿Y qué, digamos, qué temas van a tocar en el BIFES para precisamente apalancar esos asuntos, hacerle la vida más fácil al empresario y que pueda generar más ingresos también y que a la misma vez pueda expandir, pueda, como lleno de una empresa... De una persona a 120 personas.
14: Sí, sí. Pues mira, el BIFES ofrece distintas alternativas. Nosotros siempre construimos una agenda educativa muy robusta, utilizando, ¿verdad?, de base cuáles son las necesidades que tienen los emprendedores y emprendedoras actualmente en nuestra isla. Usamos los datos para definir, ¿verdad?, esta agenda y usamos un comité de, ¿verdad?, que son miembros de nuestra comunidad para eso mismo. Okay. Uno de nuestros tracks por primera vez este año en el BIFES va a ser sobre innovación e inteligencia artificial, porque si no hablamos de inteligencia artificial, pues estamos atrás.
0: Así y está por contrato aquí.
14: Sí. Así que importante destacar eso. También estamos añadiendo algunos talleres, pues porque hay personas que quieren salir con algo concreto del BIFES. El BIFES es un excelente escenario para conectar, pero también para producir y hacer, ¿verdad? Así que nosotros también, como parte de la agenda que incluye un track de administración y operaciones, el de inteligencia artificial e innovación que mencioné, también tenemos un track de ideación, pues porque, y esto estamos haciéndolo en una colaboración con Enactus Puerto Rico, que va a estar llevando a cabo su competencia final también desde el BIFES, en adición a otra competencia de Pitch Competition que vamos a tener para que otros emprendedores, ¿verdad?, nuevos que están validando sus ideas de negocio, pues tengan la oportunidad de presentarlas a un público, ¿verdad?, y recibir un poco de feedback y hasta la oportunidad de ganar premios en el BIFES. Así que tenemos 5 tracks distintos, que la agenda está disponible, de hecho, a través de la página bifespr.com, donde pues van a tener la oportunidad, ¿verdad?, de ver. Y lo más importante que me gusta destacar es que las voces del BIFES y las voces de este evento son otros boricuas que están emprendiendo y que quieren conectar y están dando a la comunidad para seguir ese ciclo, ¿verdad? Y destaco, ¿verdad?, la colaboración que y lo importante que es tener los aliados comerciales también de nuestro ecosistema, que juegan un rol esencial en que esto sea accesible y que esto sea posible para otros futuros y nuevos emprendedores.
0: Definitivamente. Y eso, uh-huh, es parte del ecosistema. Por eso que, correcto, o sea, hablar de ecosistema, uh-huh, es precisamente que no tan solo es que podamos generar, uh-huh, negocios juntos, sino es también, uh-huh, apoyarnos en términos de las iniciativas como esta, uh-huh, y poderlo hacer. El Gino, ¿cómo ustedes se van a integrar, además de apoyar, ¿verdad?, y de promocionar el evento, cómo ustedes se van a integrar a la actividad como compañía y tú como...
13: Bueno, pues vamos a estar visitando el B-Fest, vamos a estar allí y obviamente disponibles para cualquier persona que tenga dudas o preguntas. Yo como, ¿verdad?, representar a Onet y como también empresario, yo me pongo a disposición de cualquiera, se puede sacar de mí, hacerme preguntas y lo que queremos es ayudar, ¿verdad?, al ecosistema. Que ese ecosistema local de Puerto Rico siga creciendo, se siga fortaleciendo, para que sí, obviamente la economía local mejore y podamos traer tanto talento de puertorriqueños que están en la diáspora, están en Estados Unidos, que regresen a Puerto Rico, que se integren, tanto que sean empresarios, que sean empleados de estas empresas. Esa es, yo creo, que la labor principal y la misión principal.
14: Un espacio bien importante que existe en el B-Fest también es el Mentor Hub, que okay, este año lo va a estar corriendo nuestro programa hermano Paralel 18. Así que es bien interesante porque emprendedores de mucho expertise y de mucha experiencia como Gino pueden estar allí y van a estar allí. Tenemos sobre 40 empresarios ya registrados para ser mentor. Así que te invito también que si no te has registrado,
13: sí,
14: que lo
13: sí,
14: puedas
13: sí,
14: porque hacer. Claro que sí. Porque hacer esa mentoría en vivo y pues poder tener esas conversaciones y esas validaciones con emprendedores, uh-huh, tanto locales e internacionales, que también van a estar participando de este Mentor Hub en esta ocasión, ya que Paralel pues está corriendo su cohorte, sí, actualmente con empresas y startups internacionales. Así que ellos también están como parte de esta, ¿verdad?, cartera de mentores.
0: Qué bueno.
14: Tenemos.
0: ¿Dónde va a ser la actividad?
14: Va a ser en el Centro de Convenciones, okay, la semana que viene, esto ya, Dios mío, el 4 de septiembre, que sería el viernes. Okay. Así que los boletos y las entradas están disponibles a través de bifespr.com.
0: ¿Y tienen distintas maneras de paquetes para poder?
14: Sí, definitivamente. Desde taquillas para estudiantes a $30, ¿verdad?, hasta otros paquetes.
12: Y personas que quieran participar, por ejemplo, uh-huh, en el Pitch Competition, uh-huh, o en el Mentor Hub, uh-huh, actividades que obviamente requieren, uh-huh, un poquito de coordinación, ¿verdad? Es más que comprar un boleto, yo quiero, uh-huh, a cierta hora, quiero estar, uh-huh, allí. ¿Cómo hacen eso?
14: Pues mira, una vez estén registrados en el evento, por ejemplo, en el tema del Mentor Hub, pues hay un registro que está corriendo nuestro programa, ¿verdad?, de Paralel 18. Y cuando digo nuestro programa es porque ambos programas somos parte del Fideicomiso para Ciencia, Tecnología e Investigación. Así que pues somos parte, ¿verdad?, de esta gran organización. Y ellos están corriendo este registro, ¿verdad?, o este itinerario de mentores y de estas reuniones, y agendándolas para que todo el mundo, ¿verdad?, que quiera tener esos one-on-ones, pues puede tener la oportunidad. En el caso del Pitch Competition, ya hubo una convocatoria, ya hicimos una selección.
12: Ya.
0: Y los que van a presentar son los que fueron seleccionados.
14: Exactamente. Okay. Y pues ahí, pues, entonces tendríamos los premios.
0: Gino, te quiero aprovechar que estamos hablando de un par de cosas. Este fin de semana, yo sé que a ti no te encanta Bad Bunny, ¿verdad? Pero estuve en el concierto. Pero está bien.
13: Eso es un tema para otro podcast.
12: ¿Sabes? Oye, yo tampoco.
0: ¿Tú tampoco?
12: Yo tampoco soy, o sea,
0: tú eres fan.
12: Admiro lo que ha hecho.
0: Sí, pero no vamos a hablar.
12: Yo fui a la residencia y...
0: No vamos a hablar de la música. Estamos hablando de tecnología. Y me percaté de que yo fui los dos días al evento.
13: ¿Dos
0: y que,
13: días?
0: Pues, sí, porque pues, tenía que estar trabajando y tenía que llevar a mi teenager.
12: ¿Tenías que trabajar?
0: Sí. Bueno, porque yo hago contenido. Entonces, pues,
12: ya, no te acuerdas, ¿no? Eso es tremenda excusa.
0: Exacto, pues, ¿qué te puedo decir?
14: Buena razón.
0: Buena razón. Anyway, la cosa es que obviamente fue en el Federal Ambition, todo ese tipo de cosas, porque yo creo que el municipio hizo un trabajo de logística impresionante y sus contratistas y todo, la seguridad estuvo súper bien. Pero hubo un problema de internet.
13: Ajá.
0: Y un problema de desconectividad.
13: Me estoy enterando ahora, no sabía.
0: Y particularmente...
12: Pues las compañías de telefonía móvil.
0: Las compañías de telefonía móvil siempre van a tener retos, porque siempre que hay un lugar de mucha gente, pues...
12: Tienen que meter más...
0: Eso siempre va a ser reto. Pero el reto fue con las... los terminales de procesamiento de pagos. Porque las máquinas estaban conectadas a través del celular.
12: Ya.
0: Entonces, ¿qué pasa? Que, pues,
12: ¿y
0: tú
12: quién anda con cash?
0: No solo eso, que tú tienes el problema de que la gente conectada más las máquinas, pues hubo un problema de procesamiento de pago y se tardaban el procesamiento de pago. Me acordaba y decía, pero contra, en el Coliseo de Puerto Rico no tienen ese problema porque el network de procesamiento de pago es distinto a lo que, cómo funciona. Entonces te pregunto,
1: Claro, pero pasar. También, por ejemplo, con muchos de los servicios, tu teléfono también tiene que tener un buen acceso a
0: claro, internet. Sí, pero más
1: para pagar con ATH móvil.
0: Sí, pero más el terminal, porque el terminal puede hacer un procesamiento cifrado en el terminal. Exacto. Pero si el terminal no se conecta, pues no. Bueno, esto, ¿cómo se puede resolver ese problema?
13: Hay varias maneras. Yo conozco la tecnología que está corriendo ahora mismo en Grand Bison a nivel de lo que es, ellos corren internamente, ¿verdad? Mm. No conozco si, esa es la gran pregunta, si eso, le dieron acceso a la red Wi-Fi,
0: de Wi-Fi
13: para ellos, ellos procesar o no. Eso puede ser una alternativa. La red de Wi-Fi ahora mismo tiene el estadio. Es una red que se instaló hace muy poco.
0: Es reciente, nueva, por eso.
13: Que es de nueva generación. No está con nosotros, pero está con una compañía también local puertorriqueña y eso vale. Mm. Que tenga la capacidad de manejar todos los terminales, pues no tengo el detalle, pero no sé cuántos terminales. Esto es un evento fuera de lo común, ¿verdad?
0: Fuera de lo común.
13: Los eventos del Grand Bison tienen su tamaño promedio. Este es un evento por encima de ese promedio. De ese promedio, sí. Eso puede ser un tema, porque se puede trabajar si es que hay una coordinación entre el municipio y todos los vendors y todo esto.
0: Sí, pero que existe tecnología
13: disponible. Existen tecnología. La otra parte, si estos terminales se están conectando por la red celular, lo que sucede es que muchas veces los planes que utilizan las SIM cards que están en estos terminales son planes de data comunes. No tienen ningún tipo de prioridad en la red. Y cuando la red está llena, pues obviamente pues afecta el servicio.
0: Ok.
13: Cuando hay estos eventos, y no sé si alguien se dio cuenta, pero yo sí, yo estoy pendiente de las cosas, me doy cuenta. Tú pasabas por el Grand Bison en un vehículo con unos postes raros, una antena arriba. Esos son lo que llaman los cell wheels, que son células en vehículos.
0: Adicionales
13: para atender eventos de alta capacidad. Ahora, obviamente no tengo el detalle técnico, ingeniero, de esos cell wheels. Si realmente, y puedo pensar que no, cumplen con la necesidad del evento, porque a lo mejor añades capacidad, pero a lo mejor necesitas añadir más capacidad.
0: Claro.
13: Eso que son temas que varias empresas locales de los proveedores, ¿verdad? De estos servicios tienen que atajar, básicamente promediando cuántas personas van a estar ahí. Y el tema, ¿verdad? De los terminales, de que yo lo exhorto, ¿verdad? Hay dos cosas para este tipo de evento, que ellos cuando contraten servicios de las tarjetas, de los SIM card, contraten un servicio con alta prioridad para evitar estos problemas, porque las redes sí tienen capacidad de segmentar y darle prioridad a ciertos tráficos, por supuesto. Por vivo ejemplo, la red FirstNet, que es de la que usa el gobierno,
0: exacto,
13: que está encima
0: de la prioridad. Ajá.
13: Y corre bajo la misma red. Y la otra es, y hay una alternativa también que es existente, que la podemos conversar si el municipio le interesa. Hay una tecnología que permite que todos dispositivos móviles de celular se conecten a través de red Wi-Fi.
0: Mm.
13: Para poder manejar situaciones como esta.
0: O sea, subir un video, pero sí
13: puede. Sí, lo que tú quieras. Okay. El cliente no tiene que hacer nada.
0: Okay.
13: Esto es un acuerdo entre el dueño del equipo Wi-Fi o el dueño del venue, digamos, el Grand Bison, con un third party que integra todo esto y se conecta con las compañías de celulares.
0: Okay.
13: Lo que hace es que hace un debanking de esa data de la red celular y la pasa por Wi-Fi y el cliente no se entera.
0: Ok, es, o sea, que descongestionaría
13: la red automáticamente.
0: O sea, porque, por ejemplo, yo lo que hice fue con el celular y le decía a todo el mundo, cámbialo a LTE, 4G,
13: sí.
0: A 4G y funcionó muy bien.
13: Claro.
0: Súper bien.
13: Que se supone que ese cambio de la red monitoreé y lo hago automáticamente, pero
0: siempre tiene sus glitches. Pero, contra que debe haber una solución que tú puedas correr. O sea, porque es un venue que, oye, cada vez muchas personas la producción demostró que el estadio está listo para este tipo de evento, pero pues había esa dinámica, porque había
1: un tema de desarrollo económico.
0: Por eso te estoy diciendo,
1: ¿cuántos bacalaitos no se habrán vendido?
0: Por eso, ¿cuánto merch no se vendió? ¿O cuántas transacciones se completaron o se perdieron? Porque
1: y uno cree, la persona espera. Sí, pero
13: a veces
1: los últimos cinco.
0: Pues claro, estaba en la fila una hora y el concierto empezó a las 6:30.
1: Por eso, no compraste lo que iba a comprar.
0: No compraste lo que iba a comprar, o sea, eso tiene dinero. O sea, que debe haber una solución que se pueda.
13: Sí, hay alternativas. Obviamente, hay que, ¿verdad?, poner los puntos sobre ahí y que se comunique con las personas expertas en el tema. Nosotros podemos asistir a este tema, otras empresas también igual. Solo que hay tecnología y alternativas para. No,
0: y recuerdo para la fiesta de la calle San Sebastián que el municipio le permitió, entrar en acuerdo con algunas compañías. Lo hablamos aquí vez que tenían antenas donde replicaban a todas las compañías en el celular y funcionó súper bien. O sea, como que había. La conectividad mejoró sustancialmente en Río San Juan, y sé que ustedes también habían aumentado capacidad para la isleta en ciertos servicios, así que tomen nota del municipio, que creo que tienen una oportunidad, un área de oportunidad para sacarle más provecho al estadio, no hay que construir un estadio nuevo, hay que simplemente adaptarle la tecnología.
13: Estos eventos, como estas situaciones y eventos, son los que demuestran realmente la importancia de la tecnología y planificarla de una manera que sí se ajuste a las necesidades de los venues.
14: Si quieres conectar con el municipio, de hecho, ellos son uno de los aliados en el BIFES.
0: Ah, pues mira,
14: así que vamos a tener el director de desarrollo económico del municipio, inclusive va a estar como parte de nuestra agenda.
0: Pues, pues qué bueno, gracias a Mujeres por nuestro nombre.
13: Muchas gracias a todos.
0: Bárbara, mucho éxito.
14: Gracias. Están invitados.
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0: Así mismo es. 9:22, hacemos la pausa, regresamos breve con más.
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3: Amigos, gracias por estar con nosotros aquí en esta edición de Puestos por la Mañana. Son las 9:26. Y gracias por acompañarnos. Usted sabe que la gobernadora de Puerto Rico dijo la semana pasada que ella quería reunirse esta semana para que le dieran todos los detalles del revuelo que había pasado con Power Expectations. Pero la gobernadora está de viaje. Le preguntaron a Jan Peña Payano ayer de cuándo iba a ser la reunión y él dice que no hay prisa. O sea, y más allá del tema de Power Expectations, y importante que nosotros nos enfoquemos en este asunto. Yo sé que Power Expectations, oye, es un escándalo, no lo quiero minimizar, pero aquí tenemos un problema real, y es que las plantas, la flota generatriz de la Autoridad de Energía Eléctrica que ahora gestiona Genera y que maneja Genera, es una flota vieja, es una flota que requiere mantenimiento y hay que hacer unas reparaciones puntuales que puedan incluir desmovilizar algunas de esas plantas en los próximos años. Y no solo eso, que las generadoras privadas, entiéndase, Ecoeléctrica y AES, tienen un plan de mantenimiento recurrente que sacan de servicio algunas de sus turbinas por tiempo, porque esas reparaciones no se hacen de la noche a la mañana. Así que en algún momento dado vamos a tener menos capacidad de generación de lo que la demanda requiere. Estamos en cero en términos de la capacidad de generación temporera, low bearing o de alta capacidad para poder operar y gestionar el sistema. Y el resto de las cosas, las fincas solares grandes, no están conectadas a la velocidad que supone que estuviesen conectadas para poder suplir en algo la demanda, por lo menos durante el día. Entonces, esa para mí es la preocupación general y la preocupación principal. Que tú tienes el principal problema con lo que la gobernadora corrió, que es el tema energético. Estamos quizás en el back to square one o en el primer día después de este contrato. Y no era que este contrato iba a resolver el problema, porque evidentemente no iba a resolver, pero ajá.
4: Sí. Yo creo que aquí ha habido un problema de gerencia terrible. Yo no sigo o no entiendo cómo todavía Josué Colón
3: sigue ahí.
4: Sigue como zar de energía. Yo creo que ha sido el paquete más grande de esta administración. En una administración donde han habido muchos paquetes, pero Josué Colón es un paquete. Pues que se le vendió al país como la salvación para el sistema eléctrico y no ha dado pie con bola. No ha dado pie con bola. Su primer trabajo, su primera asignación era cancelar el contrato de Luma. Todavía estamos en eso. Que de paso, yo no sé si eso es lo mejor para el país. Uh-huh. Pero bueno, es la meta que se establecieron ellos. No lo ha logrado. La generación supuestamente de emergencia se anunció el año pasado. En febrero se decía que para el verano del año pasado iba a estar ya desplegada esa energía, iba a estar atendiendo el déficit del verano pasado. Se dijo lo mismo para este verano. Ya estamos a punto de comenzar el otoño en septiembre, ¿ok? Y no ha pasado nada. No se ha firmado siquiera el contrato. Eso es un problema gerencial. Uh-huh. Es un problema gerencial de una persona que con toda su experiencia, todo su bagaje, debió haberle podido decir a la gobernadora, Josué Colón, en su momento que esto no iba a estar a tiempo. Correcto. Que esto de que en 4 meses, en 5 meses, en 6 meses se iba a poder instalar esa capacidad energética en Puerto Rico por una empresa de un solo empleado, que eso no era cierto. Y yo creo que Josué Colón le ha hecho un flaco servicio al país y a la gobernadora. Y me sorprende que él siga ahí. Me sorprende que la gobernadora no se dé cuenta del daño que le ha hecho. Y vamos, en este momento quizás el daño no es tan palpable porque no. Ahora tenemos el problema con Luis González. Y si yo fuera Josué Colón, yo le tendría una velita prendida a Luis González. Y para que Acueducto siga dando problemas. Pero el día que aquí explote el problema en la Autoridad de Energía Eléctrica, ahí entonces es que la gobernadora va a tener que tomar cartas en el asunto. Digo que con Luis González tampoco ha hecho nada. O sea, la gobernadora, si algo ha demostrado, es que es una figura muy leal, muy leal con las personas que están a su alrededor. Pero yo creo que es para detrimento de su propia proyección y para detrimento de la gerencia pública.
3: Yo lo que no logro, y hablábamos al principio del tema de la comunicación, ¿verdad? Que son, o sea, no es sexy. A veces hablarle de estos temas, pero yo lo que no logro entender todavía y honestamente, ¿cuál es el plan de tener un sal de energía dirigiendo la alianza público-privada? Un sal de energía que, por cierto, no es una figura creada por ley, es una criatura que se inventó la fortaleza y que se le asigna a P3 porque es de donde puede cobrar, ¿verdad? De vender un salario, pero o sea, ¿cuál es el plan del manejo de uso y recursos energéticos del gobierno de Puerto Rico en los próximos años?
4: Que de paso, y en P3, en P3, ¿qué más ha hecho José Colón?
3: Nada más.
4: La privatización de unas cuantas carreteras más. Pero aquí no ha habido algo que tú digas, diablo, trajo una inversión importante.
3: No, nada más.
4: Para desarrollar infraestructura pública, que era el propósito original de las alianzas público-privadas, era traer inversión privada para crear infraestructura pública. Uh-huh. Y en ese tipo de alianza o colaboración entre el sector privado y el sector público, que se pudiese actualizar la infraestructura del país, como se hizo, digamos, con el Teodoro Moscoso.
3: Sí, sí, sí.
4: Pero eso no ha pasado. O sea, porque le hablamos del sombrero que tiene como zar de energía, pero es que él es también el jefe de esa administración de alianzas público-privada. Lo único aquí que yo creo que uno puede señalar como quizás la luz al final del túnel ha sido la continuidad uh-huh. que le ha dado el negociado de energía a la política energética en Puerto Rico. Y ayer era noticia, ayer o antier, no uh-huh. recuerdo, noticia de primera plana en el periódico El Nuevo Día, como el presidente del negociado de energía plantea que ya para el próximo año, próximos 2 años, se debería empezar a sentir el impacto de la entrada al sistema de proyectos de energía solar y de baterías, y que eso eventualmente va a ir aumentando la capacidad de energía renovable del sistema. Y al paso que vamos, yo creo que eso va a ser probablemente la única generación adicional que nosotros tengamos.
3: Literalmente.
4: Eso y posiblemente la planta de Energisa, que también poco a poco eso va corriendo. Pero esta generación de emergencia o temporera, yo no le veo mucha salida.
3: Yo no le veo,
4: o sea, si no fuera por la constancia y la coherencia de visión del negociado de energía y el plan integral de uso de recursos de energético, pues yo creo que en Puerto Rico realmente estaríamos en una situación mucho, mucho más complicada con nuestro sistema eléctrico, porque la administración y el SAR de energía no vinieron con una agenda clara, no, coherente y no improvisada.
3: No, y oye, ¿y tú te acuerdas cuando se instalaron los pickers aquellos después de María?
4: Sí.
3: La generación temporera y todo ese tipo de cosas. Que la crítica en aquel entonces fue el costo. O sea, lo que costaba y lo que costó y todo lo que estaba, lo que ocurría alrededor de esa dinámica. Pues me parece a mí que si eso es lo que cuesta, es lo que cuesta. O sea, no puedes tener un contrato, ¿verdad?, promoviendo una contratación con una empresa que es de dudosa reputación, pero a la misma vez no garantizando una compra o un ingreso recurrente a esa empresa, porque básicamente el contrato decía: pon las plantas allí
4: y las voy a usar cuando yo quiera.
3: Cuando yo quiera, y te voy a pagar cuando yo quiera. Y no te voy a garantizar un retorno de inversión por una inversión, por la inversión de poner las plantas allí. Oye, eso es un deal brutal para el gobierno de Puerto Rico.
4: Digo, para que entendamos, eso es como si yo le dijera a una compañía que pone plantas de generación de emergencia en mi casa, yo le digo: mira, yo quiero que tú me pongas la planta.
3: Déjala ahí.
4: Tú la vas a dejar ahí. Yo no te voy a pagar un centavo.
3: Tienes que mantenerla.
4: Salvo el día que yo la prenda.
3: Y tienes que mantenerla.
4: Y tienes que mantenerla. Si el día que yo la prenda, pues la prendo y la uso por 10 horas, pues yo te pago por esas 10 horas de consumo de energía. El resto del tiempo, yo no te voy a pagar. Ya, cierto es, no es tampoco un negocio tan fácil.
3: Por eso te digo.
4: O entonces el costo de cuando yo la prenda va a ser altísimo. Ah, te va a costar el kilovatio oro, te va a costar $30 cuando la prenda.
3: 9:36, vamos a hacer la pausa, regresamos en breve con más.
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11: Estas son las historias que la redacción de Radio Isla 1320 trabaja en estos momentos. Representantes Víctor Párez y Jorge Navarro aseguran ya comenzó inversión en planta. Sergio Cuevas visitarán Carraízo para conocer los trabajos. Se proyecta que reparaciones culminen en diciembre y mejore la situación del agua en San Juan. Ya veremos. Madres de estudiantes de educación especial relatan su calvario con el inicio del nuevo año escolar. Salones que no están hábiles, sin aire acondicionado, sin asistentes o maestros disponibles. No tienen ni certeza de cuándo sus hijos pudieran comenzar clases. Se escucha a Paola Martínez, madre de Luis Benítez, un estudiante de educación especial que aún no comienza sus clases.
12: También habíamos resuelto todo. En el día de ayer yo tuve una vista administrativa para el salón one-to-one que él necesita. Pues se determinó de que todavía no tiene maestro asignado. El salón que me habían ofrecido no está acondicionado a sus necesidades. Y educación lo que me dice es que tengo que seguir esperando hasta el 22 de septiembre, que es la próxima vista, para ver qué ha pasado con el caso de Lewis.
13: O sea que tu nene no va a ir a la escuela hasta el 22, ¿entendí bien?
12: Exacto. Porque ellos dicen que a la semana que viene posiblemente empiece una maestra, pero no me dan seguridad de que vaya a empezar. Entonces, si no empieza la semana que viene, tengo que esperar hasta el 22 de septiembre que sea la vista administrativa a ver qué decide el juez.
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0: Canadá y Estados Unidos llevan en unas negociaciones comerciales bastante complicadas que han estado matizadas por distintos eventos donde se han mandado calientes uno al otro. Trump le ha puesto tarif, le ha puesto unos aranceles bien agresivos en ciertas industrias que han afectado a Canadá. Entonces Canadá cogió y le contestó y ellos removieron alcohol. Pero no todo el alcohol, eran como ciertos productos de alcohol, bourbon, whisky, ciertas distintas cosas de ciertas provincias y de ciertos lugares en Canadá. Entonces Estados Unidos volvió, le contestó y han estado para adelante y para atrás. Ellos estuvieron negociando hasta los otros días y el primer ministro de Canadá, Carney, el domingo, dio un mensaje a la nación diciéndole que Estados Unidos los está tratando de cogerle zángano. Y que el acuerdo no va y que se salieron de negociación. Es interesante porque la economía de Canadá está intrínsecamente, altamente dependiente de su relación comercial con Estados Unidos, inclusive son parte de lo que queda del Tratado de Libre Comercio, que incluye a Estados Unidos,
1: Que la
0: Canadá y
1: versión
0: México.
1: actual la negoció Trump.
0: Claro, que se
1: La
0: renueva
1: secuela de NAFTA.
0: en NAFTA en el 18. 17,
1: Sí, ahora
0: 18.
1: no se llama
0: Una
1: NAFTA, se llama otra
0: otra
1: cosa.
0: cosa, pero ajá. ¿Qué te ha parecido todo esto? Porque es interesante cómo el primer ministro le ha planteado, y de hecho parece ser que los canadienses están respondiendo positivamente a lo que él está diciendo, pero hay preocupación, porque pues o sea, la economía más grande del planeta todavía en términos de poder adquisitivo, estás peleando con tu vecino y no tienes acuerdo.
1: Bueno, políticamente recordemos, Carney gana luego de que Trump empezara a principios de este cuatrienio a decir que él quería hacerse con Canadá, quería convertir a Canadá en el
0: Un
1: estado
0: estado.
1: 51, ¿no? Y él ha logrado rescatar al partido de Justin Trudeau, que Trudeau sale ya muy desgastado después de casi una década en el poder en Canadá, pero gracias a esa oposición que hace Carney ante la figura de Trump, es que él logra ganar la elección para su partido, ¿no? Yo creo que Trump no entiende, o quizás sí lo entiende, no sé, yo creo que no entiende cómo Estados Unidos sí era artífice del orden global de la posguerra, después de la Segunda Guerra Mundial, pero además de artífice fue el principal beneficiario
0: También.
1: de ese orden que se estableció. Y él ha venido con un marrón a romper ese orden, a romper la alianza con los países europeos, con la OTAN, a romper el detente político-militar que había en la zona del Medio Oriente, a romper un tratado de libre comercio importante, el más importante del mundo, que era el de Norteamérica, que de nuevo él mismo lo negoció en su primera administración. Y yo creo que él sabe romper las cosas, pero no sabe qué viene
0: ¿Qué
1: después.
0: viene después? ¿Sé cuál es el plan?
1: Y creo que no ve los impactos que esto tiene. O sea, los vehículos americanos, por ejemplo, el vehículo, el Ford, el Chrysler, que se dice ser un vehículo americano, realmente es un vehículo norteamericano. O sea, hay piezas que se fabrican en México, hay piezas que se fabrican en Canadá, y a través de esos tratados de libre comercio, de pronto se consolidaban todos en Detroit, todas esas piezas, y tú tenías un vehículo. Sí, made in the USA, pero con partes de estos otros países, y eso permitía que estas empresas americanas pudiesen competir, porque de pronto una pieza quizás hecha en México era más barata que una pieza equivalente hecha en Michigan, que pudiese entonces competir contra los vehículos japoneses. Olvídate de competir con los chinos, la
0: Sí,
1: única manera
0: claro.
1: que compiten con los chinos es poniéndole el tariff de 100%, que es lo que han hecho. Y yo creo que él no entiende cuánto estos tratados cambiaron la manera en que funciona la economía para beneficio de Estados Unidos.

0: O sea, Estados Unidos es por mucho el país más rico del mundo. En Mississippi, el ingreso es más alto que en Gran Bretaña y Mississippi es el estado
1: Más pobre.
0: más pobre de Estados Unidos, ¿no? Digo, ahí también podríamos entrar a discutir purchasing power parity, etcétera. Pero es un hecho que la economía de Estados Unidos, particularmente per cápita, sigue siendo la más pujante, la más grande en el mundo. Pero en la medida en que él está desarticulando todo eso, en la medida en que está afectando también la entrada de migrantes a Estados Unidos, todo esto va a tener unos impactos, yo creo que en el mediano y largo plazo, que son insospechados.
1: Y que ellos no están, sí, y el que venga.
0: Y que el que venga va a tener que bregar con esto. Y el que venga va a tener que ver si logra restablecer la confianza del mundo en Estados Unidos. Y de paso, habrá que ver quién viene de un lado y del otro. O sea, tanto del lado republicano
1: Del
0: como
1: otro
0: del
1: lado.
0: lado demócrata. El Daily de hoy del New York Times es sobre el ascenso de los Democratic Socialists en Estados Unidos, un movimiento que yo no sé cuánto impacto vaya a tener sobre el Partido Demócrata y cómo eso incluso pueda cambiar y la gente que de pronto llegue al poder en un Congreso Demócrata o en una Casa Blanca Demócrata futura, que crean que algunas de las cosas que hizo Trump estuvieron bien, desarticular los tratados de libre comercio y cómo eso podría a futuro ser parte de una política socialista dentro de Estados Unidos. O
1: ¿Estás
0: sea,
1: preocupado?
0: estoy preocupado con la polarización. Estoy
1: Okay.
0: preocupado con la polarización.
1: O
0: Yo
1: sea,
0: creo que
1: polarización. Porque, o sea, el populismo hay en los dos lados.
0: populismo hay en los dos lados, pero,
1: Y populismo efectivo, o
0: por
1: sea,
0: ejemplo,
1: está en los dos
0: los
1: lados.
0: Democratic Socialists, yo te lo envié
1: Claro.
0: el 13 de agosto de este año, publicaron un comunicado en su página de internet celebrando los 100 años del nacimiento de Fidel Castro. O sea, tú puedes ser socialista sin ser marxista-leninista y apoyar a un dictador como Fidel Castro, que no es que era antiimperialista. Fidel Castro estaba en contra del imperio americano, pero era aliado del imperio ruso, bueno, soviético, vamos a estar claros. Yo no sé cómo los Democratic Socialists me pueden decir a mí que son, por ejemplo, pro la comunidad LGBT y celebrar a un dictador que tenía campos de concentración para los homosexuales en Cuba, donde estuvo el escritor y poeta Reinaldo Arenas, por ejemplo, ¿verdad?
1: Pero eso no, o sea, pero tú crees que el electorado en una era de affordability y en una era de retail politics
0: Sí.
1: pudiese estar diciendo, bueno, tengo un Soran Matani que me está, que quiere atender ciertas cosas en la ciudad que me pueden resolver mi problema hoy o hacia el futuro, que pertenece a un grupo como los Demócratas Sociales que tuvieron una publicación sobre Fidel Castro y eso me hace a mí alejarme sobre ese asunto. No sé. O sea, no sé si
0: Mano, yo creo
1: el
0: que va a haber.
1: electorado, si el electorado promedio va a ir a, o sea, y si esto va a provocar una pelea tan fuerte dentro del Partido Demócrata, por ejemplo, donde tú tengas efectivamente un movimiento político como los Demócratas y Sociales que han demostrado movilización, organización y disciplina electoral para ganar elecciones, que de pronto entrar en esa pelea del nitty-gritty, porque el otro día estaba viendo que Hassan Piker que también está en una, el influencer este demócrata woke, que está en un revolú por unas expresiones que hizo sobre el tema de Israel y Palestina. Pues yo no sé si eso es lo que le daría el bandwidth necesario para que el Partido Demócrata pueda ganar las elecciones del 28, esa pelea como
0: Pues,
1: tal.
0: o sea,
1: O sea, en ese tipo de.
0: yo lo que pienso, y te leo aquí una línea.
1: Ah.
0: Fidel was an organizer, a fighter, and endures as a stalwart symbol of anti-imperialist struggle and self-determination for the global south. No hay nada de crítica aquí a nada de lo que hizo. Entonces, yo lo que digo es, si los Democratic Socialists admiran y elevan como un ejemplo a Fidel Castro, que fue un dictador que quiso imponer la dictadura del proletariado, ¿verdad? Con los resultados que haya tenido, buenos o malos. Pues mira, yo no quiero eso. Yo creo, claro. yo creo en la democracia. Entonces, yo creo que los valores de un grupo es importante analizarlos para ver por dónde es que van. Entonces, dicho eso, yo no sé a quién. O sea, si tú eres Soran Mamdani, que yo creo que está haciendo un buen trabajo en Nueva York. Si tú eres Soran Mamdani, ¿qué sentido hace que el grupo al cual tú estás asociado y tú aspiras a gobernar en un país democrático, en un país que fue enemigo de Cuba y de la Unión Soviética? Pero, ¿qué sentido hace estar publicando este tipo de expresión? ¿Cómo, a quién no te habla esto? No te ayuda. No ayuda, pero, desayuda. Pero incluso para mí, y admito, soy hijo de cubanos, así que
1: quizás, sea, claro, por eso.
0: I have a stake,
1: o sea, in the matter. Por eso te digo, o sea, para ti particularmente, quizás para la comunidad en el sur de la Florida, o sea, ver una expresión como esta.
0: Y para cualquier persona que entienda lo que significa celebrar a un dictador.
1: Claro, lo que pasa es que yo no estoy todavía convencido de que esos estímulos son los que deciden que la gente, o sea, que le van a dar un resultado electoral positivo o no, de cara a que tienen en el otro lado la gente planteando lo mismo, diferente, pero lo mismo. O sea,
0: pues yo no quiero a ninguno de los dos. Y ese es mi problema. Okay. Yo no quiero ni a los autoritarios de la izquierda que admiran la dictadura de Fidel Castro, ni a los autoritarios de la derecha que admiran la dictadura de Vladimir Putin o de Kim Jong-un. No, no. O sea, si esas son las dos opciones, mano, yo no quiero eso.
1: Te quieres bajar, te quieres bajar.
0: Me quiero bajar.
1: On that note, para que no se calme, va a buscar su marcha. Gracias, hermano, por habernos acompañado esta mañana.
0: Gracias, nos vemos el viernes.
1: Nos vemos el viernes, 9.54, lo próximo es Calentón con Sena Valentín, que es en sintonía de Radio Santo. Buen día.
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8: Estas son las historias que la redacción de Radio Isla 1320 trabaja en estos momentos. Siguen en descenso los niveles de los embalses. De 7 motores en el embalse de La Plata, solo 4 funcionan. Uno de los motores lleva 15 años averiado. Ya está fosilizado. Dos de ellos serían reparados entre septiembre de este año y febrero del año que viene. Siéntese. Emiten aviso de calor extremo para mayoría de municipios. Manténgase hidratado y evite la exposición prolongada al sol. Para colmo, llega a la isla una densa nube de polvo del Sahara. Soy José Luis Renta. 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

0: 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Bueno, ese es Calvin Harris. Buenos días, Puerto Rico. Muy buenos días, isleños. Buenos días a todos los residentes de nuestro hermoso archipiélago, siempre incluyendo las islas de Vieques y Culebra. Hoy es miércoles 26 de agosto del 2026. Escucha Radio Isla 1320. Yo soy Sonia Valentín. Este es El Calentón. Y acá yo pongo mi voz firme y pensamiento libre, siempre al servicio de ustedes para que juntos podamos transformar a Puerto Rico. 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puede escucharla y también verla. 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También les recuerdo que estamos por acá por radioisla.tv. Oiga, escríbanme por allí que allí los leo ahora mismo en vivo. Pero vamos inmediatamente a recordar que hoy comenzamos con una triste noticia para el mundo de la música. Ya todos saben que falleció la cantante Dolly Parton, la legendaria cantante, compositora y actriz estadounidense a los 80 años, luego de una pequeña y corta batalla con el cáncer. Hoy recordamos su música, su generosidad y el legado que deja a generaciones enteras que disfrutaron de su música. Una de sus canciones más famosas, una de mis favoritas, es 9 to 5, que están escuchando ahí de fondo. También les recuerdo que fue la autora de I Will Always Love You, que popularizó la enorme cantante Whitney Houston en aquella película The Bodyguard. Así que, bueno, nada, una pena, una pérdida para el arte. Bueno, pues vamos inmediatamente a la zona caliente. Sí, pero no me hables así tan rápido porque no me vuelvo loca.
1: En la zona caliente.
0: Bueno, las discrepancias entre la administradora del Fondo del Seguro del Estado y el presidente de la Unión de Empleados de la Corporación parece haber hecho solo que empezar, acaba de empezar, porque ha habido mucha discrepancia. Ella lo acusa de mentir, él la señala por intervención indebida. Ayer conversamos aquí con ella, con Enid Ortiz, y hoy recibimos a Raymond Valentín Mata, presidente de la Unión de Empleados de la Corporación del Fondo del Seguro del Estado. Bueno, ella dice... Buenos días, ¿cómo está usted? Bienvenido.
2: Un placer nuevamente estar aquí con usted.
0: ¿Qué responde a la administradora que ha dicho que usted está creando una crisis donde no existe?
2: Bueno, yo creo que ella está un poquito nerviosa. No sé por qué
0: razón. Acérquese al micrófono.
2: Ajá. No sé por qué razón ella está un poquito nerviosa, porque solamente aquí los empleados hicieron su derecho de pedir un voto de huelga ante la paralización de todas las cosas que debe de hacer una buena administradora. Desafortunadamente no lo está haciendo.
0: Mire, yo tengo aquí este paquete de correos electrónicos impresos, que eran muchos, no los pudimos subir a gráficas, pero para que los vean acá. La realidad es que aquí hay varios correos y una de las cosas, que esto me lo dejó ella, que ella levanta a la atención es que supuestamente usted no contesta los correos. Yo tengo por aquí, vamos a ir, no voy a ir a todos, pero por lo menos un primer correo que le envía a la licenciada Denise Maldonado Rosa, portavoz del Fondo del Seguro del Estado, Comité de Negociación Colectiva. Ese correo lo contesta, sí se contesta.
2: Ella tiene mucha razón, yo no lo contesto, es verdad.
0: Usted no lo contesta.
2: Lo contesta mi secretaria.
0: Ah, pues bien. O sea, la señora Damaris Román.
2: Eso es correcto, mi directora ejecutiva.
0: Ella contesta.
2: Correcto.
0: Y dice aquí, por instrucciones del señor Raymond Valentín Mata.
2: Ahí está la contestación.
0: Se incluye contrapropuestas de las reglas de negociación en función del control de
2: Y una
0: cambio.
2: empleada completamente responsable, que ahí se la juega cualquiera.
0: Después tiene otro correo más adelante donde otra vez contesta ella diciendo aquí que se incluye revisión final de reglas internas del comité negociador, lista para firma. Aclaramos que el único arreglo que se hizo es en el inciso 3, parte 4, página 6, se sustituyó la palabra tranque por impasse. Y así como las cosas, luego después de eso, no veo acá respuesta adjunta. Hay otra por acá. Hay otra por aquí de Damaris nuevamente.
2: Todo el tiempo mi secretaria ejecutiva la que va a estar enviando. Yo las firmo cuando ya están completamente, que no haya que hacer nada.
0: Ahora
2: Yo las firmo.
0: mismo están negociando.
2: Eso es correcto.
0: ¿Y cuál es el problema mayor y el reclamo más grande?
2: El reclamo más
0: Porque ella
2: grande.
0: reconoce que no se, perdón que le interrumpo, que no se le han pagado los uniformes por tantos años, pero que no es verdad de esta administración, que lleva muchos años sin pagarle los uniformes y que se va a hacer el pago.
2: Sonia, yo vine aquí hace un mes,
0: Sí,
2: dos
0: hace
2: meses.
0: como 2 meses.
2: ¿Verdad que sí? Estuvimos aquí presentes y le dije que estábamos a disposición. Al día de hoy pagó los uniformes. No quiere hacerlo a su estilo. Nos debe 5 años. Nosotros dijimos, pague, entregue los uniformes y délo con el dinero que les debe. Siempre hay una excusa. Ahora es que no había el presupuesto, que ella no había presupuestado eso. Pero es que vuelve y nos repetimos los empleados. No tiene dinero para eso. Pero entonces, para ir a la Plaza de las Américas, para ir a la Plaza del Caribe, a estar en su tour, hay dinero. Los empleados no son ciegos. Los empleados están viendo cómo es que ella utiliza. Ella tiene unas prioridades, parece. La política pública de la gobernadora, que estoy seguro que no lo es. Y la gobernadora parece que no sabe lo que está ocurriendo en el Fondo de Seguro del Estado.
0: ¿Cuál es la ficha principal de tranque?
2: No, aquí no hay tranque. Seguimos negociando. Lo que pasa es que cada vez que ella me presenta una estipulación, la quiere hacer a su estilo, a su manera. No es así. Hay un convenio colectivo, Sonia. Le voy a decir más. Convocatorias. Que si yo no la dejo tirarla, que tire todas las que quiera. Hay un procedimiento, unas reglas y unas certificaciones.
0: Por ejemplo, faltan empleados, sí, faltan empleados y la realidad es que los empleados que faltan no han podido reclutarse de la matrícula. Va a haber una convocatoria
2: No
0: abierta.
2: se pueden reclutar. Lo que pasa es que es más fácil ella decir que no están para entonces traerlos de afuera, violentando el convenio
0: Ya.
2: colectivo. En vez de tirar una, las plazas lo dicen. Ella puede tirar una plaza en ascenso o en ingreso. Ella puede tirar las plazas en ingreso, Sonia. Y los empleados del Fondo del Seguro de Estado pueden competir y ya están por encima, porque son de la casa. Entonces es bien fácil ella decir que no cualifican, que no cualifican, que no cualifican.
0: Pero cualifican.
2: Claro que cualifican. Y entonces, para obviar todo eso, yo lo que hice fue, pues vamos a hacer una estipulación. Y no, ella dice que es que yo quiero acomodar. ¿A quién yo quiero acomodar? Yo no acomodo a nadie, la que firme ella. Yo lo que
0: ¿Qué
2: tengo,
0: incluiría esa estipulación?
2: pues el acuerdo entre las partes. Cuando hay un acuerdo entre las partes, pues podemos
0: Pero hay
2: entonces.
0: métricas.
2: Sí,
0: O
2: las hay.
0: sea, más allá de que sea un empleado interno, porque estos son argumentos que yo he tenido anteriormente y son importantes, ¿verdad? En otro foro. Hay métricas, o sea,
2: El que
0: tiene que
2: no
0: saber esto,
2: cualifique,
0: tiene
2: el
0: que
2: que no
0: tener esto, tiene
2: cualifica,
0: que
2: no.
0: tener esto otro, tiene
2: Eso
0: que tener
2: mismo.
0: esto
2: Muy
0: otro.
2: bien. El que no cualifica, no cualifica. Pero para un oficial de seguro, entonces, pero no cualifica, pero tira interinatos,
0: Ya.
2: tira la convocatoria, porque es que es bueno sacar un empleado de esta parte y ponerlo para
0: Sí,
2: acá.
0: sí,
2: ¿Y
0: sí,
2: esta
0: sí.
2: parte qué pasó?
0: Sí, es este juego que no debe existir. ¿Qué
2: Claro que no.
0: pueden ceder ustedes para llegar a un punto de encuentro, como se llama nuestro podcast?
2: Que ella se ponga a la mejor disposición de coger esto en serio.
0: Okay.
2: En serio. Y vamos entonces, ¿cuál es el problema? Yo tengo mis oficiales de la Junta de Directores que estamos dispuestos a trabajar y ayudarle, porque somos los que conocemos los empleados, sabemos cómo cualifican. Yo tengo recursos humanos que está ahí,
0: ¿Y por qué no se nombra a la gente?
2: porque ella no quiere. Yo no nombro. Nombra a ella. Es su responsabilidad. Ella sabe que hay una deficiencia. Ayer mismito, yo estuve en la región de Carolina porque tengo una cita, porque ella dice que yo voy mucho a Carolina. El escándalo que viene para ahí es grande. Acuérdese de que se lo dije hoy. El escándalo es grande.
0: ¿Por qué?
2: El edificio. Yo me puedo quedar hoy, se lo estoy diciendo a usted, premisa, que hoy el edificio de Carolina tiene problemas y puede el mismo gobierno cerrarlo porque no tiene los permisos de construcción. Porque allí están haciendo unas remodelaciones sin permiso. Ella lo sabe. Estamos citados el día 31 en el tribunal. A mí me citaron. Yo voy para allá.
0: ¿Usted tiene algo personal? Mire,
2: No, en el absoluto. Okay. Yo me he puesto a la disposición con ella. ¿Y sabes qué, Sonia? Me he engañado. Se lo digo con todo, mirándole a usted de frente. Porque una vez yo hice una llamada de una empleada de Fajardo. De una empleada de Fajardo. Y me dijo que yo la grité. Y a mí, yo tengo speaker que tuvieron que gritar. Y yo también. Lo bueno que yo hice, yo tenía dos personas en speaker también.
0: Bueno, yo le quiero agradecer que haya estado aquí.
2: Claro.
0: Al igual que le agradezco a ella que haya estado ayer. A mí me parece que lo importante aquí es que se lleguen a acuerdos, que tanto los trabajadores y sus derechos se cumplan y que la administración cumpla también con el trabajo y la rigurosidad que le toca.
2: Siempre.
0: Esto es fácil, siempre y cuando se siguen las reglas, no debe ser tan complicado.
2: Siempre le pido un minutito.
0: Venga.
2: Le voy a pedir 30. Ella quiere buena fe negociar, que se siente donde ella quiera, cuando ella quiera, y nos sentamos los dos, resolvemos ahí mismito, y firmamos y seguimos para adelante. Mira qué fácil.
0: Ojalá y así sea. Gracias,
2: gracias
0: por estar aquí. Voy ahora inmediatamente a lo que se está cocinando.
1: Está cocinando.
0: Bueno, ya ustedes saben que la gobernadora, de alguna manera, propone aumentar a 1,000 la pensión mínima de más de 58,000 jubilados del gobierno. Mientras tanto, un nuevo estudio revela que también 32 municipios tienen un pobre desempeño fiscal. Entonces, la pregunta de fondo siempre es, ¿de dónde salen los chavos? Para una cosa, para la otra, ¿cómo se garantiza que las promesas que se hacen puedan ser sostenibles? Pues para hablar al respecto están con nosotros Emma Marrero, ex subdirectora de la Oficina de Gerencia de Presupuesto. Buenos días, Emma.
3: Saludos, este tema me encanta.
0: Ajá, y está por acá don Miki Espada. Saludos, don Miki.
4: Hola, a mí también me encanta.
0: Ajá, consultor de asuntos del gobierno municipal. Y José Rivera viene de camino, presidente de la Junta de Síndicos del Sistema de Retiro de la Autoridad Energética. Bueno, de la Autoridad de Energía Eléctrica. Bueno, voy con usted, don Miki. ¿Cómo le fue el evento que reunía a todos los municipalistas y toda la gente?
4: Pues estoy un poquito bias, pero para mí extraordinario. O sea, fueron más de 600 funcionarios y alcaldes de Latinoamérica, Estados Unidos y Puerto Rico. Estuvimos con la presencia de conferenciantes de alto nivel que pudieron transmitir información pertinente, brutal, importante. Y en resumen, todo el mundo está feliz. Y obviamente la idea es que Puerto Rico se proyecte como un destino de primera y que los compañeros que visitaron Puerto Rico, pues obviamente cuando vayan a sus países, pues puedan ser embajadores nuestros.
0: Espectacular, les felicito por eso.
4: Gracias.
0: Y me encanta. Sin embargo, los municipios están pelados. ¿O lo están administrando mal, Emma?
3: Las dos cosas. Yo creo, ¿verdad? Yo creo que es bien simplista echarle la culpa a los alcaldes, uh-huh, porque yo creo mucho, y sobre todo desde que está la Junta de Control Fiscal, que se ha creado este capacity trap en el que dame informes, dame ideas, dame iniciativa, pero no tengo los recursos, y como no los tienes, los sometes y no te lo apruebo. Y yo creo que por años los municipios se han acostumbrado y es como un círculo vicioso, ¿verdad? Por decir así, 70% de los presupuestos municipales en nómina, usualmente. Entonces, ¿qué espacio yo tengo para desarrollar, para crear? Los municipios se les hace bien cuesta arriba tener un demógrafo, un geógrafo, un economista, un planificador, o sea, y yo creo que es bien apremiante que se comience a mirar cómo arreglar la estructura municipal, porque ¿de qué vale tener un gobierno con una deuda reestructurada, un gobierno de nivel central y que los municipios no tengan la capacidad para implementar?
0: Miki, ¿hay municipios que ya no son viables? ¿Habría que hacer una reestructuración municipal o no?
4: La reestructuración municipal hay que hacerla, pero no eliminando municipios.
0: Ya.
4: A mi juicio, hay que crear consorcios, hay que trabajar en temas que donde se unan varios municipios para dar servicios de seguridad, servicios de transportación. Uh-huh. Y la realidad es que desde 1991, cuando yo trabajaba en la vida pública, que trabajamos la ley de reforma, uh-huh, municipal, pues la idea era de que los municipios, el gobierno central le pudiera transferir
0: los
4: recursos
0: dinero
4: para funcionar, y eso nunca ha pasado.
0: Ya.
4: Y obviamente cuando viene el problema fiscal del país y viene obviamente el tema de la Junta Fiscal, pues esto se empeora. En resumen, Los municipios están haciendo un extraordinario trabajo con los pocos recursos que tienen.
0: Sí, de acuerdo, en eso podemos.
3: Y dijo 1991.
0: Imagínate tú.
3: Para que te. Sí,
0: para que entendamos para dónde vamos.
3: El problema sigue siendo el mismo.
0: El mismo problema que se repite, que se repite. Por otro lado, Miki trae un punto que me parece bien interesante y lo discutía yo el otro día, que es la no eliminación de los municipios, porque la gente se siente que yo soy de este pueblo.
3: Ah, que me quita Morovis para que tú veas.
0: Entonces, no me quiten ni Mayagüez, ni Bayamón, ni Luquillo, ninguno de los tres. Entonces, uno quiere. ¿Verdad? Ese sentimiento continúe. Pero por otro lado, sí se podrían trabajar regiones, donde sí. Básicamente en esa región hay algunos apoyos, ¿sí?
3: Sí, de hecho, estamos desarrollando un proyecto de este tipo, porque lo idóneo sería crear un shared service, como un back of office, uh-huh. En donde los municipios puedan compartir según su necesidad. Supongamos que volvemos a los demógrafos. Hay 5 municipios que necesitan uno, pues vamos a contratarlo y se utiliza comparte. Para todos. Y yo creo que es bien importante que empecemos a repensar eso de cara al gobierno pospromesa, que tú y yo estamos cansados de hablarlo. Pero yo sí creo que deben compartir servicios, yo creo que debe compartir una estructura, yo creo que sería idóneo inclusive integrar a los municipios en el proceso presupuestario de nivel central, que eso es algo que yo siempre decía en OGP. O sea, cómo tú puedes planificar un presupuesto para familia, etcétera, y no tener a la mano las necesidades de los municipios. Y esto es lo que pasa con la famosa brea. Ya. De repente Edito dice, dame 500 millones para brea, pero ¿tú estabas seguro que necesitabas 500? A lo mejor necesitabas 300, a lo mejor necesitabas 900. Entonces, sería idóneo que los municipios tengan acceso a ese proceso presupuestario y que se asigne el dinero.
4: De acuerdo. Sí, de acuerdo. Es que debe ser por fórmula, sí. De modo de que el tema político no incida.
0: De acuerdo. Y obviamente hoy día incide el tema político.
4: Ah, definitivo, definitivo.
3: Totalmente.
4: Sí, definitivo. La realidad es que, y no a veces no es tanto político, es acceso. Porque hay obviamente alcaldes de un lado que tienen muy, muy buen acceso y muy buena relación con el gobierno estatal y la vida le funciona mejor.
0: Ponce, por ejemplo.
4: Varios municipios.
0: Entre otros.
4: Sí, entre otros. Sin embargo, la realidad es que hay un ejercicio de injusticia con la distribución de fondos y en la medida en que el Estado no entienda que le resulta mejor gobernar el país delegando funciones, delegando los recursos económicos, mientras esa no sea la política pública, la vida va a continuar difícil para los municipios.
0: Difícil para el municipio y para la gente.
4: Y para la gente.
0: Porque el municipio realmente es el que está ahí enfrente de uno. O sea, el otro día venía yo por una luz que la luz no estaba funcionando y a llamar, pues, ¿a quién? A la gobernadora no.
3: Sí.
0: Tú sabes, es al municipio, porque sí. Alguien que me ayude y me guíe, ya sí. Si es estatal, pues ellos mismos se encargan de guiar, o sea, sí. El municipio es quien realmente responde a los ciudadanos. Oye, rapidito, está este plan, Emma, yo quisiera discutirlo contigo más a fondo, sí. Me quedo siempre sin tiempo,
3: sí, se
0: tienes que volver de los $1,000 al mes para los...
3: Un desastre.
0: Cuéntame por
3: un
0: qué.
3: Un desastre. Y yo creo que está brutal.
0: $1,000 al mes para los pensionados que reciben menos que eso.
3: Y es un desastre el proyecto. Porque, oye, si hay alguien que hacerle justicia, son a los retirados. Claro. Pero es bien importante enfatizar que volvemos a lo mismo, al populismo fiscal, de dónde van a sacar el dinero. Entonces, tenemos una Junta de Control Fiscal que en su presupuesto, en el lenguaje control, desde el 2024, dijo, no se pueden aprobar proyectos que tengan impacto presupuestario en el presupuesto corriente y vienen y someten y tendría un impacto según los cálculos que presenta el proyecto de 30 millones mensuales.
0: Pero ellos dicen que lo van a sacar del mismo retiro.
3: Mira.
0: O sea, que el de OGP dijo que el de el retiro. De ajá, dale. Respira.
3: No, el sí.
0: Que el de retiro tenía que explicar y iba a explicar de dónde salía.
3: Eso me vuela más la cabeza, Sonia, porque cuando tú miras el retiro, uno de los retos por los cuales retiro fue a quiebra, porque el retiro tuvo un proceso de reestructuración, lo que pasó es que no fue tan grande como el resto del nivel central, era porque se seguía comprometiendo el retiro, pero el gobierno no aportaba. Entonces, ¿de dónde tú vas a sacar eso? Cuando el retiro hoy, no sé si el de OGP lo sabe, pero el retiro hoy se paga con los fondos corrientes del presupuesto estatal. Uh-huh. Es que hay un pote de retiro. Uh-huh. Es pay-go. Sí,
4: sí. No olvidemos que este tema en que estamos a nivel fiscal, los municipios estaban al día. No tenían una pulgada de déficit con relación a los pagos. Porque se pagaba con el CAE, se pagaba por adelantado. O sea, el tema en que estamos hoy no se debe a una situación fiscal de los municipios.
0: ¿A qué se debe?
4: Bueno, el gobierno y todo el mundo no manejó las cosas de forma adecuada. Y obviamente pues estamos en una situación sumamente incómoda.
0: De acuerdo. Hoy y hace un ratito. van a ser ya mismo 10 años.
3: Sí.
0: Así que hoy, ayer, antier y antes de ayer. Pero nada, les agradezco a ambos que me hayan acompañado. Emma, si te quedas, seguimos hablando de esto. Conversaba con Emma, subdirectora de Oficina de Gerencia y Presupuesto. Qué bueno que se queda. Miki Espada, consultor en asuntos del gobierno municipal. Don José Rivera Rivera no ha llegado, así que bueno, lo espero en algún otro momento. Así que está también convocado. Gracias a ambos por acompañarme. Voy a una pausa. Soy Sonia Valentín, ya regresamos.
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0: Bueno, ya estamos de regreso a escuchar Radio Isla 1320. Esto es El Calentón con Sonia Valentín. Soy Sonia Valentín y ya usted sabe que usted me busca por Sonia Valentín entre medios. Eso es en YouTube y en todas las redes sociales. Así que vaya y búsqueme en YouTube como Sonia Valentín entre medios. Regístrese y prenda la campanita. Ay, Dios. Ayer, la gobernadora, mientras tocaba la campana, esto lo vamos a hablar más adelante en el calentón, mientras tocaba la campana de Wall Street, que no estamos en Wall Street, pero está bien, el gobierno de Puerto Rico no está en Wall Street, está en quiebra, pero anyway, estas cosas que pasan. Igual, ella estaba allí. Y después en entrevistas había explicado, según lo que yo escuché, que el gobierno no podía someter la quiebra o pedir que se declarara en quiebra porque según las reglas federales, por esta situación no podía ser todavía, había que esperar a no sé cuánto y a no sé qué. Pues ahora, si no me equivoco, acaba de anunciar que sí se va a declarar el desastre por agua, o sea, el zona de desastre. Me corrigen por ahí, ir aquí, Carlita, si estoy correcta, Pero por ahí está la cosa. Déjame buscar por aquí a mis compañeros de Radio Isla. Déjame, aquí estamos. Gobernadora, dice nuestra compañera Vidalis, anuncia aprobación de declaración de desastre por sequía para Puerto Rico por parte del Departamento de Agricultura Federal. Vamos a ampliarlo ahorita en el calentón, pero esto no era lo que decía ayer en una entrevista que yo escuché en un bonito inglés de la gobernadora. Pero nada, vamos al bolsillo caliente.
8: Bolsillo caliente.
0: Bueno, los gobernadores, no, los consumidores, y los gobernadores también si se les va la luz, pueden reclamarle a Luma por daños relacionados con el sistema eléctrico, pero muchos no lo saben todavía, no saben cómo hacerlo. Ese es el problema mayor, cómo hacerlo. Una nueva plataforma gratuita busca facilitarles el proceso. Y para hablar de esto está con nosotros Valery Rodríguez Erazo, abogada, exsecretaria del Departamento de Asuntos del Consumidor y creadora de tureclamopr.org.
9: ¿Cómo sí, así es. Buenos días. Bueno, sí, buenos días todavía. Son sí, las 10.
0: ¿Cómo estás?
9: Gracias por la invitación, Sonia, y saludos a todos los que nos ven y nos escuchan.
0: Mira, en Arroyo Bichuela, tu reclamo, pr.org, ¿qué puedes hacer?
9: ¿De dónde nace? Bueno, ¿qué puedes hacer? Básicamente, cuando usted, bueno, ¿de dónde nace? Sabes que ganamos el caso, recientemente el 13 de agosto Boston vuelve a validar el caso, a pesar de eso y que denunciamos que no estaba ocurriendo nada, que el gobierno no estaba fiscalizando, que nadie sabía el proceso, que el humano lo había explicado, pues pasó una semana y nada. Pues dentro de la frustración que pueden sentir los puertorriqueños, porque yo me siento igual, decidí, pues mira, este grupo de voluntarios que yo tengo en mi fundación de 30 días, le dije, vamos a sentarnos y vamos a hacer una plataforma para ayudar a los ciudadanos. Y de ahí nace tu reclamo, pr.org, okay. Lo hicimos en una semana. Esto es un servicio gratuito a la ciudadanía. Cuando usted va a la página, usted básicamente buscamos tres cosas. Primero, que usted conozca sus derechos, sepa qué puede hacer, él sepa el proceso que Luma lo hace cada vez más cuesta arriba. Segundo, que usted pueda hacer preguntas y se le contesta, pues básicamente aclarar cualquier duda. Y tercero y más importante es que usted vaya a crear su expediente.
0: Ya.
9: O sea, uno a uno te va a llevar, son 6 pasos, y tú vas llenando todo. Una vez tú culmines el proceso, la misma página te lo va a enviar a tu email, y de ahí entonces usted es el responsable de llevar ese caso. Nosotros no llevamos el pleito ni se lo radicamos. Usted tendría que ir personalmente, porque distinto a cómo se mueve el mundo hoy, Luma, que esto es una cosa que no me sorprendió, porque yo sé que lo hacen difícil, pero por ejemplo, yo me di a la tarea a buscar cuál era el proceso porque nadie sabía.
0: Ajá.
9: Pues tú tienes que ir personalmente, Sonia, ya. No aparece nada en website, no puedes llamar. Si tú quieres reclamar, te hacen ir a una oficina directamente, te dan como 3 papeles tipo 1990 gobierno.
0: Uh-huh.
9: Bien, los papeles no explican mucho y te dicen tienes que tener todo esto. Muchas de esas cosas que te piden, por ejemplo, copia de recibo del encero, el equipo, la propiedad que
0: imagínate.
9: Se te dañó. Pues sepan, y lo pongo en la página, por eso es bien importante, vayan a la página. Nuestros tribunales han dicho que si usted no tiene copia del recibo, hay otras maneras de evidenciar el valor en el mercado de esa propiedad. Y eso les pongo también ese caso. ¿Por qué digo esto? Porque muchas personas mayores van ahí y van a decir, no tengo recibo, pero pues Chávez.
0: No puedo.
9: Y la realidad es que no. Y estas son las cositas que uno tiene que dejarle saber al pueblo para que no se aprovechen de ustedes.
0: Mira que, o sea que interesante. O sea que ya ustedes saben, aquí se lo estamos compartiendo, si usted no tiene recibo, no es indispensable tener el recibo para poder hacer la reclamación, porque hay otras formas, por supuesto, esto, buscar el modelo, lo que sea, y ver cuánto cuesta. Y habría forma de evidenciar el costo. Valery, se la tengo que dar para que vea que las luchas, a veces todo el mundo dice no pasa, no pasa, no pasa, pues pasó. Y no solamente pasó, hay reclamos que ya han tenido que pagar.
9: Sí, bueno, no. Ya anunciamos ayer en la página. Y ya
0: no han pagado ninguno todavía.
9: No, bueno, ayer anunciamos. Bueno, el mes pasado, o hace como unas semanas atrás, Metro sacó un artículo que de todas las reclamaciones que ya habían aumentado a 2.400 algo, uh-huh, que ha tenido Luma ha pagado una.
0: Ya está.
9: $410 creo que le dieron a ese ciudadano. Cuando yo vi eso, y después añádele que Boston volvió a validar, no. Y después añádele que el gobierno no ha hecho nada. Ahí yo dije, pues sabes que yo voy a hacer esta página.
0: Pero le pregunto, ¿terminarán pagando o habrá que, bueno, Juana, una señora que yo vi, que el compañero Julio Rivera Saniel, que te comentó, lamentablemente cubrió su noticia en el canal de televisión, que me rompió el corazón, la señora llorando porque ya no podía más, 92 años, tenía su lavadora y su secadora que se veían nuevas, quemadas, porque se le, por los voltajes, tenía una libreta llena de que números de querellas apuntados a mano. O sea, me rompió el corazón, honestamente. Pues, esa gente que no tiene la capacidad, que no tiene el dinero, que no tiene la fuerza, ¿le van a pagar algún día? ¿O esto, bueno, se va a quedar también ahí, Valerie?
9: Bueno, vamos a ver. Ahora tienen la paz. Primero, ya antes no podían ni reclamar. Desde diciembre 1 del 2025, los ciudadanos pueden reclamar. Que el gobierno no ha hecho nada, que no se ha fiscalizado, que nadie sabe. O sea, ahora mismo, si tú me preguntas a mí, si yo fuera gobierno, yo le diría, no, Luma, tú tienes que tenerlo en un website. Tú tienes que explicarle a la gente dónde, cuál es el email que tú puedes interrumpir el término prescriptivo de un año, como es con toda compañía grande. O sea, yo abogada, todo es por email. Claro. Todo es por, bueno, los tribunales, tú radicas ahora todo online. Pues Luma todavía te hace ir. Y es esa etapa de proceso de cansarte. Pero como pues yo no es el gobierno, ¿qué yo podía hacer? Pues yo la hacía esta página donde les facilito todo el proceso para que ellos puedan hacer ese expediente. Y en la página, Sonia, cuando tú vas ya a finalizar, tú pones tu municipio y la página te dirige hacia la oficina de Luma más cercana. Te ponemos el horario y te ponemos hasta la dirección con Waze para que tú puedas ir.
0: ¿Cuánto tiempo tiene una persona para reclamar?
9: Un año. En Puerto Rico se aplica para todo, todo lo que es daño. Usted tiene un año para poder reclamar desde que conoció del daño cuando ocurrió. O sea, desde que usted tiene conocimiento de que ocurrió el daño. Importante, y se lo explicamos en la página, usted no tiene que tener un expediente completo para interrumpir el término. O sea, a lo que usted va buscando los documentos, usted puede enviar, en este caso tiene que ir personalmente, nosotros se lo ponemos, radicar una carta donde le explicamos que usted tiene que poner en la carta su deseo de interrumpir el término prescriptivo porque va a estar solicitando daño por el daño que usted sufrió en su propiedad o en ser, etcétera. Todo eso está explicado de nuevo en tu
0: reclamo. ¿Y hay alguien defendiendo al consumidor de Luma ahora mismo?
9: Bueno, yo lo estoy haciendo como ciudadana privada. No he escuchado muchas voces, pero ¿sabes algo positivo que pasó ayer, Sonia? Ayer sacamos esto temprano. Esto se ha ido, o sea, en cuestión de 6 horas, el video que yo explico sobrepasó los 100.000 views. Y algo positivo pasó. Luma, que nunca ha explicado nada de nada, que esto se lo tiene escondido, ayer estaba en uno de los canales explicando, mira, tienes que tener el perito, tienes que tener esto. O sea, que yo me río porque yo digo, bueno, algo rápido, positivo, logramos, que es que forzamos a Luma a explicar cuál es su proceso.
0: ¿De alguna manera va a continuar pegada a este tema de forma que podamos ver un resultado? Porque muchas veces, y de lo que yo más me quejo, es de que nos pueden surgir brillantes ideas, tanto en el Senado, en la Cámara, en el Gobierno Central, y después no pasa nada.
9: Porque no hay ejecución, ese es el problema. Exacto. Es lo que yo digo, por eso es que yo me sentí en la obligación. Yo, ¿cómo es posible que ganamos este caso? Y en mi caso, o sea, que yo lo llevé, fueron muchas amanecidas, y que se quede así, como lo que pasa con legislación. En Puerto Rico hay un montón
0: que
9: de leyes nadie, espectaculares, pero
0: no se ejecuta.
9: No, yo digo, sirve para ponerlas en un marco.
0: En tu oficina. Yo las tengo un libro, okay. En el libro gordo de PTT.
9: Sí, porque la verdad es que no pasa nada. Pues por eso es que hicimos este website. Mira, el website, cuando vas, tiene una parte que tiene un dashboard interactivo. Nosotros no nos quedamos con sus datos personales. De hecho, ni siquiera usted tiene que registrarse ni hacer una cuenta. Esto es completamente gratuito. Lo único que se queda en la página es el municipio de la persona que reclama, el enser o propiedad que está reclamando, y la cuantía que estás reclamando.
0: Pero vas a...
9: Y eso sale en el dashboard.
0: Claro, y de alguna manera vas a continuar atada al tema buscando que realmente se emitan los pagos.
9: Bueno,
0: te hago la pregunta frontal porque, como obviamente, vuelvo y te digo, puede haber 20 recursos, pero Luma nunca va a pagar.
9: Bueno, nosotros no podemos llevar el caso, y en mi caso también por la ley de ética, pero te hacemos todos los pasos, te enviamos ese expediente a tu email para que tú radiques. En el dashboard ustedes van a ver en tiempo real cuántas reclamaciones han terminado, que por ejemplo, ayer, Sonia, ya 13, culminado el expediente, la mayoría son neveras. Las reclamaciones en daño sobrepasan los 24.000. Ayer, llegó a subir más. Por la tarde, a las 2 de la tarde, eran 204 personas que estaban llenando el formulario. Y cuando terminó el día de ayer, hubo 16.353 visitas.
0: Wow.
9: O sea que, en cuestión de nada. Y eso, ¿qué te deja saber? la frustración de la gente no, que están harta, que quieren reclamar, claro, que no saben cómo hacerlo. Claro.
0: Lo que yo quisiera es saber que, ¿verdad? Después de que esta plataforma exista, ¿cómo hacemos que Luma realmente pague? Porque eso ya es una orden de la Corte.
9: Y mi invitación
0: entonces,
9: es...
0: ¿cómo, la Corte da una orden, tenemos se gana el caso, se emite la orden, todo pasa, tenemos una plataforma donde lo reclamamos, ¿y cómo hacemos para que paguen? Bueno, ahora, ¿quién los tiene que demandar? No sé.
9: Hay que ver cuántos casos finalmente los radican. Vamos a estar muy pendientes. ¿Cuál es el término?
0: Las personas, independientemente, una demanda de clase, o sea, cuando no paguen, o sea, opciones allí.
9: Bueno, hay que buscarlas. Pero por ahora ya tienen una buena plataforma. Radíquenlo. Miren, ejerzan sus derechos. Como único el puertorriqueño, se van a acabar los atropellos. Primero es que usted conozca sus derechos y que usted los ejerza. Sí, y esta página te lleva hacia eso. O sea, que
0: los ¿cómo se, la página ya para ir?
9: tureclamopr.org.
0: Ahí está. Bueno, gracias. Conversábamos con Valerie Rodríguez Eraso, abogada, exsecretaria del DACO. Así que gracias por estar acá y gracias por crear la plataforma. Oye, vamos a una pausa, pero conversamos sobre el boceteo cuando regresemos. ¿Boceteo es ruido o es algo?
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0: Bueno, ya estamos de regreso. Escucha Radio Isla 1320. Esto es El Calentón. Yo soy Sonia Valentín. Y acá yo pongo mi voz firme, pensamiento libre, siempre al servicio de ustedes, para que juntos podamos transformar a Puerto Rico. Recuerde que más adelante en El Verdadero Calentón vamos a aclarar todo lo de la declaración de emergencia, más en el sector agrícola que en ningún otro. Así que para lo que es, pero nuevo. Luego lo vamos a aclarar. Pero mientras y tanto, vamos a darle fuego a la lata.
13: ¡A la lata!
0: Bueno, el Senado busca prohibir el boceteo musical durante ciertas horas. A mí esto me da mucha risa, pero mantiene excepciones para mensajes políticos y religiosos. Entonces, ¿se está regulando el ruido o se está discriminando el contenido? ¿Verdad? Esa es como una pregunta ahí de base. Para hablar al respecto está con nosotros el pastor Ariel Tirado, la licenciada Alexandra Acosta Cabán, el senador Adrián González. Bueno, la realidad es que yo pregunto, ¿qué ruido?
14: Es una buena pregunta, muy interesante. Saludos a ti, saludos a todos los radioescuchas, a los compañeros. Esa es una pregunta bien interesante y precisamente el proyecto de ley como está, porque hasta el día de hoy no es una ley, es una ya pues fue aprobado por el Senado y está para la firma de la gobernadora, si es que lo firma, ¿verdad? No define como tal el asunto de lo que es ruido ni establece los decibeles. Sabemos que hay otras disposiciones que sí establece el asunto de los decibeles. ¿Cómo se regula eso? Pues eso es bien interesante, porque no solamente la ley, licenciada, sino es la ejecución. Licenciada, se puede ejecutar.
0: Por eso perdone mi ignorancia, porque es que yo

0: no
1: para
0: tiene
1: alterar la
0: métrica y encima no de, yo no entiendo bien qué es lo que es ruido, porque para mí ruido es algo que alborota, no importa lo que dice, perdón, no importa lo que dice, que es, ¿por qué puede estar exenta el ruido religioso o de los políticos?
2: Ambos.
3: Bueno,
2: Bueno,
3: como usted quiere, interesante que la ley, el proyecto de ley es 911, número pues triste e
0: 911.
3: interesante. Sin embargo, lo que define es el asunto del boceteo, lo que significa el boceteo, que a todas luces es cuando un vehículo, una motora, pues se
2: Tiene bocina.
3: modifica con estas bocinas que todos conocemos para que suenen más duro, y eso es lo que
0: O sea,
3: busca
0: que ese
3: prohibir.
0: señor, espera, ese licenciado, que me pongo creativa. O sea, que ese señor que está allí en la esquina de mi casa, que tiene dicho sea de paso una guagua, y la guagua tiene una bocina grande, pero él está predicando. ¿Está boceteando o no?
2: No.
0: ¿Por qué no? ¿Porque tiene que estar en movimiento?
3: Conforme a la
2: No.
3: disposición de la ley y el de proyecto de ley y las exenciones.
0: Ah, porque está exento.
2: Está exento.
0: Pero no porque no esté boceteando, porque tiene una
3: Y ese es
0: bocina
3: el
0: grande.
3: asunto interesante si hacemos un análisis al amparo de lo que significa la libertad de expresión,
2: Exacto.
3: tanto en la jurisprudencia de los Estados Unidos como en la jurisprudencia de Puerto Rico. La libertad de expresión sí se puede regular en tiempo, lugar y manera, y eso está establecido. Ahora bien, cuando nos vamos al asunto de contenido, ya sea por las exenciones de este proyecto específico que dice que sí puede ser un asunto, ya sea político o asuntos que tengan que ver con religioso, no define qué tipo de religión,
0: Claro,
3: hasta
2: secta.
3: simplemente religioso.
2: Dice iglesias, cultos y
3: Correcto,
2: sectas.
3: correcto. Pero establece prohibición para todo lo demás. Cuando nos vamos al asunto del contenido, eventualmente pudiese haber un análisis legal en cuanto a si esto o no pasa el crisol constitucional de violentar la libertad de expresión.
0: Ay, Cristo, dígame algo. Mire, yo
2: Bueno.
0: no tengo ningún problema con que la gente, mira, y como cristiana, que se ore, pero yo me imagino una gente que tiene al lado de su casa un domingo a todo
2: Claro.
0: switch una
2: Entre 10
0: predicación,
2: de la noche y 7 de la
0: por eso,
2: mañana.
0: por eso a las 7 de la mañana, una predicación de, para colmo, una religión que no es la suya,
2: Claro.
0: a todo switch y hablándome de las cosas que yo no creo, porque yo las que creo no me las estás predicando tú.
2: Claro, pues yo voy a entrar en el calentón,
0: Venga.
2: porque yo no soy el pastor tradicional que a lo mejor conoce la gente. Yo creo en el derecho que tienen todos los sectores y todas las comunidades. Y en otras ocasiones yo he dicho aquí que este gobierno, este Senado, ha querido usar la iglesia de otra forma.
0: Ya.
2: Y esa es la realidad, porque la verdad es que el derecho que yo tengo como pastor y como ministerio de llevar mi mensaje, lo tienen las demás personas, las demás comunidades, a escuchar lo que ellos deseen. Ahora, quiero decirle algo, la iglesia, la mayoría, ¿ya? Desde mi óptica, yo soy pastor ya por 18 años en Vega Baja, estamos regulados, nosotros no podemos tener el sonido, por lo menos en las sedes, en los templos, hay un orden, hay un horario, ya estamos hablando de eventos afuera.
0: Por eso, pero es que
2: ¿Qué,
0: yo
2: qué,
0: hablo de
2: qué?
0: ese, por ejemplo, ese señor que incluso, bendito y qué bueno que está orando, pero no es católico, ¿verdad? Y no sé si es protestante, pero católico no es. ¿Verdad? Yo soy católica. Entonces yo me paro en esa luz y yo empiezo a escuchar a ese señor que incluso yo hago un staff por mis bocinas del carro. Vengo repasando un staff meeting, ¿verdad? Y los chicos escuchan y me dicen, Sonia, ya estás en la luz. Así de duro, no me escuchan a mí, escuchan el boceteo, que en este caso es religioso. O sea, para mí ruido es ruido.
2: Exactamente. Y ese es el gran ausente en esta pieza legislativa. Habla del boceteo un poco para las gradas. O sea, un poco no. Es para que el que lee solamente el título diga, ay, qué bueno, por fin prohibieron el boceteo. Cuando uno piensa en boceteo, uno lo primero que piensa es en lo molestoso que puede ser el ruido
0: El
2: del
0: ruido.
2: boceteo. No las alteraciones que se le hacen a un carro o a una motora. Obviamente las alteraciones producen el ruido, pero yo, todo lo que dijo la licenciada, yo lo expresé en mi turno.
0: Lo
2: Advertí
0: sé.
2: que de la forma en la que estaba redactada, estaban regulando el contenido y no lo que se perse lo de lo que se debería perseguir que se regulara, porque el que piensa en boceteo piensa en la playa, por ejemplo.
0: Mira, mi
2: Eso no lo
0: amor,
2: toca el proyecto.
0: mira,
2: El ruido que hay en la playa va a seguir
0: en los
2: habiéndolo,
0: botes,
2: en
0: yo,
2: los
0: en los
2: botes,
0: botes,
2: todo eso
0: tú
2: va
0: sabes, y
2: fuera del
0: ahí el
2: proyecto.
0: contenido es un pro se convierte en un problema
3: Sí.
0: porque yo tenía a mis sobrinas muy pequeñitas y me iba en el bote. Y

0: y había una fila de botes y el contenido de voy para aquí, te lo cojo por allá y te lo pongo acá, yo no quería que ellas lo escucharan porque para mí en su
1: Pero
0: educación
1: se
0: eso no
1: prohíben
0: estaba apto a
1: todos
0: esa
1: o
0: edad.
1: ninguno,
0: Es pero
1: o con un
0: tenía que
1: criterio
0: chupármelo
1: uniforme.
0: o moverme.
1: Lo que estaban planteando ustedes de cómo se ejecuta, quién lo
0: Claro.
1: ejecuta, eso al no estar escrito, eso convierte ese lenguaje en un lenguaje vago.
0: Es
1: Un
0: correcto.
1: lenguaje vago es un lenguaje que va a estar sujeto a la interpretación del policía, del ciudadano, del fiscal, del juez. Todos van a tener una versión distinta y eso está prohibido. Un lenguaje vago en algo que la penalidad son $1.500 de multa lo hace inconstitucional. Así que hay dos elementos que hacen esto inconstitucional, que es
0: No te voy a
1: entrar en el
0: preguntar.
1: contenido y que es vago.
0: No te voy a preguntar quién los asesora, ni qué abogado les explicó, ni nada, porque ya eso estoy cansada de
1: Eso no
0: escuchar.
1: lo pudo haber hecho un
0: Yo tengo
1: abogado.
0: aquí el proyecto, lo último que ha salido, lo que se supone que va para la firma de la gobernadora, y es bien
1: Bueno, la
0: interesante.
1: Cámara tiene que
0: Ah, bueno, sí, obviamente.
1: concurrir con esas enmiendas porque las peores son las del Senado.
0: Pero,
1: Sí, ahí fue que se dañó más.
0: si vamos ahora voy a repetir la palabra, al contenido, a la lectura del proyecto. Es bien interesante cómo el proyecto trata de ceñirse a lo que establece el Estado de Derecho en cuanto a la libertad de expresión para, en el lenguaje del proyecto, establecer que sí está cumpliendo con lo que dispone el Estado de Derecho. Ahora bien, es bien interesante cuando se analiza el concepto de boceteo, que muy bien expresó que es un asunto que muy vagamente lo establece lo que realmente es el boceteo, versus cuando establece las excepciones, nos habla de altavoces, ¿verdad? Entonces, ese juego de palabras del boceteo explica que es una alteración. Sin embargo, cuando vienen las excepciones, que no solamente son las excepciones religiosas, Las hay
1: políticas,
0: excepciones políticas y hay
1: sí.
0: excepciones de algunos permisos que se pudiesen dar. Habla de altavoces. Claro, O
1: porque
0: sea que si fuésemos a ser abogados de lo que sea, para no decir la palabra. Entonces, si en vez de utilizar un boceteo, esa persona decide utilizar un altavoz para expresar la música que quiera, ¿verdad? Puede ser el reggaetón o puede ser lo que le dé
1: un
0: la gana,
1: piquete.
0: puede ser lo que
1: Si
0: sea,
1: el piquete no está coordinado con la
0: pues
1: policía,
0: entonces no es violación.
1: es boceteo. Si el piquete está coordinado con la policía, no es boceteo. O sea que establece unas
0: Un
1: categorías.
0: problema
1: Este
0: bien
1: proyecto no
0: horrible.
1: prohíbe nada. Este proyecto permite que en ciertas
0: Y
1: ocasiones sí se
0: digo,
1: haga
0: yo hablé
1: ruido
0: del
1: entre 10 de
0: contenido
1: la noche y
0: religioso
1: 7 de la mañana.
0: porque tenía el ejemplo allí por
1: Yo,
0: la mañana, pero lo político es igual de malo o peor,
1: una
0: porque yo no
1: caravana
0: quiero ir una caravana
1: a las 11
0: a
1: de
0: las
1: la
0: 11
1: noche,
0: de la noche
1: claro que
0: porque
1: no.
0: una
1: Yo
0: organización no me
1: creo que el
0: interesa.
1: fin es positivo para la sociedad, pero ciertamente esto hay que destruirlo y volverlo a hacer. ¿Qué fue lo que yo propuse? Devuélvanlo a la comisión para que lo arreglen, porque el país quiere que se bregue
0: Y
1: con el
0: usted sabe
1: boceteo,
0: por
1: pero
0: qué el
1: esta no es la
0: fin es
1: forma.
0: positivo para la sociedad, porque todavía como sociedad no hemos llegado al nivel de ser considerados con los otros.
1: Así es.
0: Por eso es que
1: Exacto.
0: necesitamos una bendita ley para establecer
1: Claro.
0: consideración. Porque si usted está al lado de otro y usted quiere escuchar su música, pues mire, escuche la papa. Eso existe en estas cositas ahora y explótese los oídos. Pero no sea tan desconsiderado de pretender que todo el mundo, imponerle a todo el mundo lo que usted está escuchando. Ese es el plan.
1: Es
0: Por eso es que
1: correcto.
0: tenemos que tener una ley. Esto es absurdo. O sea, yo quiero
1: Ahí se
0: agradecerle
1: van a
0: aquí.
1: ir a enredar la funeraria.
0: Horrible. Yo quiero
1: La
0: agradecerle.
1: funeraria no está en la excepción. ¿Cuándo? No, no, pero para mucha gente es importante
0: De
1: que ese
0: acuerdo,
1: féretro vaya
0: de
1: acompañado de
0: acuerdo.
1: las
0: Yo creo que
1: canciones clásicas de funeraria. Esto es boceteo.
0: la prisa es enemiga de lo que se quiere alcanzar. Así que deben volver a revisar el proyecto y tratar de que sea eventualmente que pase el
1: ¿Quién
0: crisol constitucional.
1: es la crea? Totalmente. ¿De quién es El autor original es Pichi Torres Zamora, pero las enmiendas que lo hicieron tan dañino, esas excepciones las integraron en el Senado en la Comisión de lo Jurídico, presidida por el senador Ángel Toledo.
0: Cristo el Verbo, de verdad. El senador no es abogado
1: Sí.
0: de los tantos. No, por eso, yo pregunto inocentemente. Ya deberían saber que hay inocencia. Voy a una pausa. Gracias a ustedes por acompañarme. Pastor Ariel Tirado, la licenciada Alexandra Costa Cabán y el senador Adrián González. Adrián es abogado, el presidente de la comisión. Usted también, ahí está. Bueno, pues vamos. Vamos a una pausa, soy Sonia Valentín, ya regresamos.
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7: Bueno, hoy es miércoles 26, ya estamos de regreso, miércoles 26 de agosto del 2026, escucha Radio Isla 1320, yo soy Sonia Valentín, acá yo pongo mi voz firme, pensamiento libre, al servicio de ustedes para que juntos podamos transformar a Puerto Rico. Oiga, ¿sabe qué? Búsquenos por todas las redes y todas las plataformas de sociales e interactivas, así que vaya por allí, búsquenos en youtube.tv, también hágalo en la aplicación de Radio Isla o en Facebook, busque en todos esos lugares Radio Isla, si está en la diáspora y quiere estar conectado a la mejor información, lo que tiene que hacer es tener internet y conectarse a Radio Isla. 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Así que estoy súper agradecida. A los que están en el live chat de radioisla.tv, sigan por allí escribiendo. Saluditos a todos por allí. Así que bueno, voy rapidito. Voy a las millas, tengo mucho tema. ¿Sabe que las llamas están encendidas? Al verdadero calentón.
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7: Ahí está. Abrí el abanico para los que nos escuchan y no nos ven. Hoy se forma el verdadero calentón con José Che Pérez del PNP, José Luis Dalmau del PPD y Denis Márquez del PIP. Ay, me soplo. ¿Ustedes oyeron lo de la ley del boceteo? Ya sé, ¿quién escribió la ley?
9: Eso es un proyecto que comenzó en la Cámara. Yo participé en el proceso, traté de colaborar.
7: Denis,
9: pero
7: ¿qué le pasa a los abogados cuando llegan allí? ¿Se le funde el aprendizaje?
9: Pero ayer sé que tuviste aquí a Adrián. Ayer Adrián lo discutió conmigo. Yo antier lo discutió conmigo. Luego lo discutí en el hemiciclo con el autor original y le dije, mira, el voto en el Senado va a cambiar por una serie de enmiendas que le hicieron. Creo que va a haber un proceso de lo que se llama comité de conferencia. No se va a concurrir en la Cámara y vamos a ver si se ponen de acuerdo dentro de los balances del derecho constitucional a la expresión. Pero el derecho de uno estar tranquilo, con paz, ya sea en su hogar, en la playa, en algunos lugares, dentro de lo que debe ser el ámbito de las buenas costumbres y la convivencia social.
7: Claro, pero por eso decía yo y le decía yo a la gente ahorita que tenemos que estar legislando estas cosas, hacer legislaciones para lo que debería ser las consideraciones naturales de una sociedad donde le permite y respeta el derecho del otro y dice, bueno, yo quiero escuchar música, pero el otro también tiene derecho, así que en balance todo el mundo, usted escucha la suya, yo la mía, se ponen los aparatitos o lo oye a un volumen normal que permita. Como no hemos llegado ahí todavía, pues tenemos que pasar este tipo de leyes. Lo que pasa es que la ley está tan horrible y tan mal escrita, aparentemente, ¿verdad? Según lo analizamos acá. Pero bueno, ¿qué te parece el boceteo para salir de esto rápido?
10: Bueno, lo mismo, yo creo que debe haber prudencia. Las personas pueden escuchar música de forma que entiendan, pero no perturbar la paz de los demás. Y hay también unos horarios. O sea, no es normal que a la de madrugada y lugares, no es normal que una persona pues entre, por ejemplo, a un hospital con un sistema de música. Pues,
7: claro,
10: o sea,
7: pero
10: hay un derecho a la libertad de expresión, pero también hay un derecho a tener una calidad
7: claro,
10: de vida.
7: Pero se excluye la iglesia y los políticos.
11: Pues, debería, en ese caso, aplicar a todos. De hecho, y es la realidad este asunto de convivencia, hasta de seguridad también, porque esto desemboca en discusiones que terminan en peleas que terminan en asesinatos, en poder disfrutar al aire libre. Hay una contaminación que afecta no solo a uno, sino también a otras especies que puede provocar también áreas ecológicamente sensitivas, sobre todo en las playas.
7: La alteración a la paz existe.
9: Hay una doctrina.
7: Habría que legislar para también.
9: Hay una doctrina viejísima del derecho constitucional sobre la libertad de expresión, que el Estado puede establecer unos parámetros a base de tiempo, lugar y manera. Uh-huh. Esos son tres. El tiempo, el lugar y la manera hay que hacerlo coherente, claro, y lógico, pero se puede regular y mantener el derecho a tú expresarte, pero el derecho a los demás al silencio.
7: Al silencio, sí. Parte. Estamos de acuerdo. You can ring my bell, you can ring my bell. ¿Ustedes se acuerdan de esa canción?
10: Sí.
7: Ustedes se tienen que acordar, ustedes no son tres niños. Miren, aunque Puerto Rico no realizó una oferta pública inicial y tampoco están los mercados, sepa usted, estamos en quiebra y no podemos emitir ninguna deuda, pues no hacer nada. La gobernadora ayer aprovechó para la ceremonia para tocar la campana, no te pongas rojo, Neni, para tocar la campana. Debo felicitar que ha bajado de peso, se ve muy bien. Pero también que se está vistiendo más bonito. Muchas felicidades por eso, gobernadora. You can be my best. Dime.
11: Bueno.
7: La importancia de esto. Puerto Rico is open for business.
11: Está en el centro
7: without water
11: de, and del without comercio, electricity, del movimiento
7: but we
11: de
7: are really open for business.
11: Of course, we're open to, for business, but we have to improve a few things that we have a challenge no, with.
7: That was not what she said.
11: Well, pero eso es parte de, y yo
7: I
11: creo
7: know,
11: que
7: esto tiene
11: que
7: quedarse más allá. Dijo la gobernadora.
11: Así que es, la gobernadora. Esto, la foto es importante, el anuncio puede ser es importante, pero entonces ahora lo que tiene que haber para que esa representación que se hizo ahí se materialice por completo. Y claro que hay unos retos que tenemos que seguir atendiendo, como es un asunto de las utilidades, agua, luz y todo esto, que incide sobre el desarrollo económico. Pero ahora tiene que haber un plan concreto.
7: Insistía, en inglés bonito, felicidades por eso también, insistía, hay tres cosas para felicitar, ¿no? La ropa, la alimentación y el inglés bonito. Entonces, básicamente, la gobernadora todo el tiempo estuvo diciendo en otras entrevistas que no hay emergencia de agua, que no hay esto, que no hay lo otro. O sea, aquí no hay emergencia ni de electricidad ni de agua. Nosotros estamos perfectamente, we're open for business. Pero le voy a dar dos especificaciones. Y si usted va a hacer un negocio en Puerto Rico, pues por favor ponga sus placas y ponga una cisterna. Eso va incluido en el
10: acuerdo. Es cuestión de timing. Es cuestión de timing. Claro. Estamos en una crisis y eso nadie lo puede negar. Cuando uno busca el mapa, la mitad de los municipios en Puerto Rico tienen sectores con interrupciones de agua consistentemente todos los días. Y la otra mitad también tienen consistentemente interrupciones de energía eléctrica. ¿Cómo se pueden cerrar los ojos y decir, no, no está pasando nada aquí?
7: Pues no sé.
10: Vengan para acá a hacer negocio, que esta es la Isla del Encanto. Tenemos agua, tenemos luz.
12: El Servicio Nacional de Meteorología Transmón interrumpe la programación regular de esta emisora para realizar la prueba semanal del sistema de alerta en emergencia para Puerto Rico y la Isla Virgen del Sol. Durante situaciones de emergencia, esta alarma será activada. La prueba se realiza los miércoles entre las 11 y 12 del mediodía, si las condiciones del tiempo lo permiten. De no ser así, se llevará a cabo el próximo miércoles. 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Ahora regresamos a nuestra programación regular.
10: El comisionado reciente y otros legisladores demócratas y republicanos como una cuestión de seguridad nacional para traer empresas que están en China, que están allá en esos países que tienen el 80% de nuestros medicamentos y el 90% de los chips de computadora en el medio, en Asia, que vengan otra vez acá con un incentivo contributivo que está legislado, está radicado el proyecto, pero el gobierno de Puerto Rico no ha ido allí a apoyarlo.
7: Tenis.
9: Esto es la foto. O sea, todos los que están en el mundo financiero, en el mundo entero, valga la redundancia, conocen de la realidad de todos los países del mundo. No podemos llamar engaño que en la época de la inteligencia artificial, de la digital, de la tecnología, todo el mundo lo sabe. El New York Times a cada rato publica artículos sobre la realidad de Puerto Rico. El País, en España, uno de los principales periódicos europeos y de España, ha publicado recientemente artículos sobre la situación del agua. Pues la gente de las inversiones sabe eso. 10 años después, tardísimo, pero se acaba de publicar el informe de la Contralora sobre los bonos y las inversiones de Puerto Rico del año 2000 al 20, en donde se cogieron en bonos más 312 mil millones de dólares, los cuales el 69% se usó para pagar deuda. O sea que cogiste prestado, cogiste una tarjeta de crédito para pagar el préstamo en términos prácticos. Y eso, pues nos fuimos a la quiebra, tenemos un problema de infraestructura y tenemos un problema de convivencia social, de un montón de temas. Claro que yo siempre hemos dicho desde en el PIB que tiene que haber inversión extranjera, inversión de los Estados Unidos, pero en unos balances. Y una de las cosas que dicen los economistas que podría ser atractivo Puerto Rico es sus recursos humanos. No tiene que estar, no tenemos que estar con la cosa esta de entregarle las excepciones contributivas barbáricas que hacen aquí, sino darle unas condiciones de país y un eslabonamiento con industrias puertorriqueñas. Pero ahí está la foto, ahí está el de... Esto fue un acto de relaciones públicas, sí. más que de propuestas económicas.
7: Llegaron, llegó la pieza, ya todo el mundo lo sabe, la instalaron, está funcionando, espero no se rompa, pero también espero que tengan otras de repuesta. ¿Verdad? Ok, estamos. Entendé. Listo.
11: Creo que sí, se
7: mira,
11: de una.
9: Bueno, y que le va, y que las demás, porque estos son parte, sí, de unos motores de ingeniería hace poco, pero de sensatez. Si hay
7: de
9: ocho,
7: sentido común.
9: Sentido común. Si hay ocho motores, ocho bombas, como se le llame, ¿cuántas hoy debería, me imagino yo, saber? ¿Cuántas están en peligro de muerte, por decirlo de alguna forma, y que habría que sustituirlas? ¿Cuáles están en óptimas condiciones?
10: Denis, son cuatro. Se dañó una y hubo caos. Son cuatro. Se dañó una y hubo caos. Se supone que hoy se recuperen esos 20 mil millones de galones diarios que necesita la zona.
7: ¿Alguno de ustedes ha estado en un comité de transición en algún momento? No, ¿o sabe lo que se habla allí?
11: No, porque lo que pasa me toca hacer informes de comité de transición. Porque
7: es que a mí me agencia, preocupa, pero, ¿verdad? Porque es que yo no entiendo, porque se hacen 25 o de transiciones y 40 equipos, pero todo el mundo llega y no sabe nada. Y dice, es que yo no sabía. Porque y dice, bueno, pero ¿y de qué fue la reunión de la transición? O sea, si la reunión de la transición no fue para decirme el estatus en que se encontraba la agencia.
10: Algunos alegaron en vista pública que no leyeron los documentos de transición.
7: Ah, bueno.
10: Lo dijeron en vista pública.
9: Y no nos olvidemos que el proceso de transición, que normalmente es de un partido político a otro, aquí fue intrapartido en términos políticos, y habían ronchas heavy, como dirían en el barrio, se la curaba. O sea, hay que el proceso de transición, volvemos al sentido común, es el orden básico de decir, te estoy entregando el gobierno bajo estas condiciones y con esta información, y el que lo entrega tiene que haberse leído, mira, lo que entregó, y el que lo recibe debería conocerlo.
7: Es que tú sabes por qué yo digo esta cosa, yo no soy abogada, yo no estaba en el gobierno, yo no entiendo nada. Es porque son cosas, sí, son cosas que básicamente son de sentido común. En mi oficina, que me río porque me dicen cosas, en mi oficina va a haber una transición, supongamos. ¿Y qué es lo que pasa? Pues nos sentamos, lo hablamos de uno al otro, el que se va y el que llega. Hay un documento, ese documento de todas las cosas que tiene que hacer el que entra se le entrega al otro.
10: Estas son las cuentas.
7: Se le discuten las tareas diarias, se discuten lo que estaba proyectado que esta persona iba a hacer que no concluyó. Y al final del camino, chao, chao, el que se queda sale corriendo en la bicicleta. Entonces yo me pregunto cuán complicado es hacer esto si no es lo mismo que debería ocurrir en un gobierno normal. Sí, ¿no?
9: Claro.
7: Pues ya está, no sé. Mira,
9: hay todo un andamiaje legal sobre... A muchos años atrás era una cosa más artesanal, por decirlo. Luego se ha ido legislando paso por paso, estructura, informe, fecha. O sea, eso que ve la gente, que se transmite, es la consecuencia de un proceso histórico legal.
7: Claro. Bueno, pues mil pesitos, dice el director ejecutivo de la Agencia de Presupuesto, Orlando Rivera Berrío, confirmó ayer que fue consultado como parte del proceso del desarrollo del proyecto de administración de la gobernadora Jennifer González Colón, que pretende aumentar a 1,000 pesitos la pensión de la gente que gana por debajo. Lo cual, adelanto, yo me parece justo. El problema es de dónde sale el dinero.
11: Me parece justo, me parece obviamente que hay que hacer todos los esfuerzos para poder conseguir ese dinero y hacerle justicia a estos retirados que cobran menos de $1,000.
10: $400.
7: Sí,
11: hay muchos que cobran hasta $400.
10: Sube todo menos la pensión.
11: Pero también es un asunto también que hay que ser responsable.
7: Pero no podemos
11: porque
7: ser.
11: Es un asunto de responsabilidad fiscal y no podemos crear expectativas. Y
7: no
11: yo. Asunto programático y yo quiero que se haga justicia, pero tenemos que trabajarlo con la realidad. Y escuché unas expresiones que me preocupan un poco por parte del director de la OGP, que lo que habla es que hay grandes posibilidades y que ahora en el proceso de vista pública se va a atender. Yo espero que sí, que lo haya, que se identifique en los fondos. No todo el mundo, como hablaba el compañero, algunos reciben 400, otros pueden recibir hasta 800 y pico. O sea que va a variar, pero sigue siendo un impacto en el presupuesto grande, que sobrepasa quizás los 300 y pico de millones. ¿Cómo vamos a garantizar que eso permanezca? Ahí es que está el problema. Y yo lo que espero es que sí, que se identifique, que se haga la justicia, pero hay que ser muy responsable y cuidadoso con esto porque no debemos estar creando falsas expectativas.
7: Emma, esta mañana,
11: Marrero.
7: Es Emma Marrero, que estaba en la oficina de OGP, ex directora de la oficina de OGP, dijo que eran como 50 y pico de millones mensuales. O sea, no me acuerdo ahora.
10: No sé cuál es la cantidad, pero sí sé que casi el 80% de los pensionados en Puerto Rico están por debajo de $1,000. La gran mayoría.
9: Vamos poco a poco. Cuatrenio pasado, la compañera Lourdes Ramos y este servidor radicamos un proyecto de ley a petición de los pensionados de Puerto Rico para aumentar a base del costo de la vida las pensiones. Porque incluso llevarlas a 1,000 pesos es casi, de ese grupo, hay que apoyarlo, pero es casi la mitad de lo que un trabajo de mínimo federal. Por lo tanto, es un problema. Pero hay otros miles de empleados retirados, jubilados, que están en 1,000, 1,100, 1,200 y no le da para vivir. Pero vamos, ese proyecto se aprobó en Senado y Cámara y lo vetó el gobernador Pierluisi bajo el criterio de que la Junta de Control Fiscal y el Plan de Ajuste de la Deuda no permite, y la ley no permite, que se aumente pensiones a base del costo de la vida. Yo no he visto la propuesta, llegará. Si esa es la propuesta, pues entonces hay que mirar cuál va a ser el futuro. Volvimos a radicar ese proyecto este cuatrenio a petición de los pensionados. E incluso se están los pensionados, otros grupos han ido a Fortaleza. Esto es resultado de la presión de los pensionados que están diciendo, por lo menos entonces denos unos bonos, algún tipo de asunto. Porque yo creo que los 58,000 es importantísimo, pero hay casi 200,000+ y hay un problema fiscal, obviamente, que no pueden vivir, ¿no? Recuerden que ahí hay pensionados y pensionadas que no tienen plan social médico, que no reciben seguro social. O sea, que ahí hay un problema realmente de justicia social. Pero yo voy a ver el proyecto. Es un tema con el cual yo trabajo intensamente. AFAT ha estado allí, el Departamento de Hacienda ha estado allí oponiéndose a los a estos proyectos. Si vienen con la fórmula ganadora, si vienen con la propuesta y parece que tendrían el aval de la Junta de Control Fiscal, enhorabuena para esos 58,000, pero hay más de 150,000 trabajadoras y trabajadoras pensionados que la están pasando muy mal en Puerto Rico.
7: De acuerdo. ¿Y no tienen plan médico del gobierno?
9: Bueno, sí, hay algunos que tienen el plan médico del gobierno, pero los deducibles, sí, y los costos. Sí.
7: Lo pregunto porque obviamente ya cuando estás en ese nivel, pues recibes todas las otras asistencias, ¿no? Que pero sea el PAN.
9: Los maestros, los policías retirados durante una época.
7: Sí, sí, no cotizaron el Seguro Social. Sí, lo tengo claro. Pero realmente, independientemente de eso, es importante hacer justicia. Lo que aquí hay es que mirar probablemente todos esos contratos y todos esos chavos, porque yo ayer repartí los chavos que encontró la Contralora. Todos los chavos que encuentra la Contralora por ahí que no se usan y que se usan mal o que los dejaron guindados, que compraron algo y no lo compraron, y ponerlos en el pote para repartirlos a lo que verdaderamente es importante. Porque hay mucho chavo perdido, mucho dinero perdido. Pero bueno, ¿la reunión para cuándo? La gobernadora dijo que iba a reunir a Power, Expectation, a la gente de del otro, al del SAL de energía, al del a todos ellos. Urgente. Hoy es miércoles.
11: Bueno, pero ella estaba fuera de Puerto Rico, asumo que ahora, una vez haya llegado, pues anunciará la fecha para la reunión.
9: En el campo en Gurao, en el barrio Celada, los asientos donde se sienta la gente a ver los bolis en los bleachers. Sí. Eso es para los bleachers. Estamos hablando que aquí es referido al Departamento de Justicia.
7: ¿Será que el FBI es que los va a reunir?
9: Es referido a agencias de gobierno y estamos hablando de un posible esquema de altísima corrupción, de donde se habla de falsificación no solo de firmas, sino de impostura y de personas, y estamos hablando de procesos que no se cumplieron y de gente que miró para el otro lado y de negligencia crasa. Vamos a ver, ¿para qué es la reunión? ¿Para buscar el que tiene que firmar? ¿O para decir? Veremos a ver.
7: Bueno, pero no los han unido y era urgente.
10: Es la tercera vez.
7: No es reunión urgente.
10: Por decir un número, es la tercera vez que vuelven y lo hacen mal. Aquí cuando se privatizó el sistema de energía eléctrica, se hablaba de que iban a buscar tremendas compañías para que el sistema fuera más económico, más eficiente, más limpio, cambio de energía, modernización de plantas. Y ninguna de las compañías que fueron a la solicitud de propuesta cumplía con los requisitos para llevar a cabo el contrato. ¿Y qué hicieron? Que una reunión que está documentada, duró menos de 30 minutos, dos compañías que no cumplían se unieron para cumplir y formaron Luma. O sea, no cumplían y permitieron que se unieran para cumplir y privatizarla con modelo lugar el sistema, aunque sabían que no tenían experiencia. Lo mismo hicieron con la generación. Necesitamos generación adicional. Más limpia, más eficiente, más barata. Teníamos ecoeléctrica, teníamos ese. No, había que buscar una que fuera más eficiente con gas y que iba a ser temporera por un periodo de 2 años. lo que el sistema se estabilizaba y Luma entraba, ¿verdad? A tener una operación y a reconstruir y a modernizar nuestro sistema. Pues el contrato, en vez de por 2 años, se firmó por 10.
7: ¿Por 10?
10: Se firmó con una compañía que está en quiebra a nivel mundial, New Fortress, y entonces se tiene que generar. Que se llevaron las barcazas y dijeron que era un chantaje porque no se le había pagado. Que cuando regresaron las barcazas, no solamente los aplaudieron, sino que le renovaron el contrato otra vez con el monopolio del gas en Puerto Rico. Entonces ahora se le dice al país que para evitar los relevos de carga necesitamos una generación temporera. Total, si ese contrato se hubiese firmado, entraba en vigor, o sea, iba a estar lista la generación temporera en 3 años, no era ahora. Con 6,000 millones de pesos, la información que se ha hecho pública es que hay unas calderas en Aguirre, unas en San Juan y unas en Mayagüez, que darían 1,000 kilovatios hora si se arreglan. Pues eso debe ser la prioridad, arreglarla y ponerlas a funcionar antes de tomarle el pelo al pueblo diciendo que hacía falta una generación temporera, vinieron dos compañías, ninguna de las dos cualificaba, la que no cualificaba que escogieron era porque tenía una subcontratación con una compañía que fabrica generadores, no es que están expertos generando energía, que fabrica generadores y que ahora le escriben una carta al gobierno y a la Junta diciéndole, no, esa firma no es de nosotros, nosotros no autorizamos eso. Entonces se firmó el contrato, no fue que se iba a firmar, se firmó el contrato sin depósito, sin fianza, sin tener las personas responsables de frente, a un costo de 5.9 billones con B de dólares. ¡Claro que es escandaloso!
7: Sí.
11: Bueno, definitivamente es un asunto que preocupa. Aquí, dentro de todo, aquí se sabe quiénes fueron también los actores. Aquí hay que buscar, dejar que entonces esta investigación, estos referidos sigan su curso para atenderlo. Lo que sí hay que estar pendiente y hay que ser bien enfático es que, igual concurro con el compañero, es que tenemos que buscar las alternativas para garantizar esa generación. Porque después de todo, demos por bueno que hubiese sido bueno que gracias a Dios se detuvo este contrato y no hubo una erogación de fondos, por lo menos dentro de todo esto, y esto no es eximente de responsabilidades o de incumplimiento por parte de los que estuvieron envueltos en ese contrato, es que va a tomar su tiempo. O sea que ahora, al no tener un contrato, al no tener corriendo este proceso, retrasa el que podamos identificar cómo podemos atender ese déficit de generación que tenemos.
9: Lo dije la semana pasada aquí y lo repito. Genera estuvo en vista pública y es Luma parte 2. Dijo en blanco y negro que no tengo chavo para arreglar las cosas y van a seguir los relevos de carga, entiéndase, sinónimo de apagones. Ese es el desastre de ese proceso de privatización en Puerto Rico.
7: Yo tengo que decirle que quiero agradecer que me han acompañado. Obviamente es difícil, pero conversaba con José Eche Pérez del PNP, José Luis Dalmao del PPD y Denis Márquez del PIB. Gracias por estar acá. Es difícil para uno realmente estar sentado aquí todos los días y en la buena fe uno quiere dársela, ¿verdad? Al gobierno en algunas áreas, porque ¿de qué me va a mí no otorgar o decir estuvo correcto en esto o estuvo incorrecto o lo otro? Yo quisiera que hubieran cosas en las que yo pensara que están correctas. Yo quisiera que existiera el material para yo poderme sentar aquí y decir, mira, esto, y cada vez que lo encuentro, sea donde sea, trato de decirlo. Pues yo no saco nada particularmente de estar todos los días diciendo, pues el gobierno lo hizo mal, o esto lo hizo mal, y esto lo hizo mal. Lo que pasa es que la ponen ahí. O sea, lo que pasa es que es evidente. Lo que pasa es que es diario. Entonces, ¿qué hacemos? ¿Nos tapamos los ojos? Pues no se puede, ese no es nuestro trabajo tampoco. Así que bueno, el que quiera que se hablen cosas positivas, haga cosas positivas. Voy a una pausa, soy Sonia Valentín, ya regresamos.
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7: Bueno, ya estamos de regreso. Soy Sonia Valentín, escuchar Radio Isla 1320. Este es el calentón y acá yo pongo mi voz firme y pensamiento libre siempre al servicio de ustedes para que juntos podamos transformar a Puerto Rico. Oiga, búsqueme por allí como Sonia Valentín Entre Medios. Allí Sonia Valentín Entre Medios, nuestro canal de YouTube. Vaya ahora mismo, regístrese y prenda su campanita. Así que bueno, les escucho, les leo por acá. Ya te leí, Joana Álvarez. Pues no sé, no creo que los de la ley 70 les vaya a aplicar el aumento, contestándote un poco ahí lo que me preguntas, pero nada, seguimos aquí conversando, así que vamos inmediatamente al Fogón del Pueblo. Bueno, los abastos del sangre del banco de sangre de Puerto Rico están por debajo del 50% necesario. Esto para mí es alarmante, ¿verdad? Por eso la Fundación 515 y el Banco de Sangre de Servicios Mutuos lanzaron la campaña Dona Sangre, Regala Vida. Para hablar al respecto está con nosotros el doctor Gerardo Latoni, director médico del Banco de Sangre de Servicios Mutuos, Mariana Rodríguez López, presidenta de la Fundación 515, y el licenciado Carlos Agrelot, también miembro de la Fundación 515. ¿Cómo están? Buenos días.
16: Buenos días.
17: Hola, buenos días.
7: ¿Por qué están tan bajos los abastos en el Banco de Sangre?
16: Los abastos regularmente durante la época de verano bajan a niveles críticos, ya a niveles críticos, a unos niveles aún más críticos. La gente se va de vacaciones, las escuelas cierran, así que todo ese tipo de actividades, la gente tiende a no ir a hacer su donación.
7: ¿Qué tan crítica es la situación cuando hablamos de un 50%?
16: Estamos hablando que se está supliendo menos de la mitad de lo que se necesita ahora actualmente en los hospitales en Puerto Rico.
7: Sí. De acuerdo. ¿Y qué pasa con un paciente que necesita una sangre y esa sangre no aparece?
16: Pues es una situación crítica, ¿verdad? Se trata de siempre aquellos que están más críticamente enfermos, pues esos son los primeros que reciben sus productos. Otros pues los van a recibir en algún momento, pero se puede haber una tardanza en ellos. También situaciones como cirugías que sean electivas y eso, en algunas ocasiones hay que cancelarlas porque no hay los productos.
7: Sí, mi mamá trabaja en un banco de sangre y entonces es muy interesante las cosas que pasan, ¿verdad? Con la sangre, en términos de que también tiene un tiempo de vida.
16: Eso es correcto.
7: ¿Y ese periodo?
16: Las células rojas duran entre 35 a 42 días, más o menos.
7: ¿Y el resto?
16: Las plaquetas apenas duran 5 días.
7: Exacto.
16: El plasma pues tiene una vida prolongada, ¿verdad? Siempre y cuando, porque está congelado, se almacena congelado y dura hasta un año.
7: Sí. Ya está. Así que para que sepamos, ¿verdad? Porque es importante que esa donación se mantenga corriendo, porque correcto, no es que se quede ahí, usted donó y va a estar ahí 3 años la pinta esperando que alguien la necesite. Hay muchas cosas que se tienen que descartar.
16: Eso es correcto. Realmente hoy en día se descarta lo mínimo, bueno, porque la necesidad existe en los hospitales, así que prácticamente todo lo que se colecta se utiliza. Ya. Y se utiliza en cuestión de días. Tampoco es que está mucho tiempo en el banco.
7: ¿Hay un tipo de sangre que hace más falta que otros?
16: Siempre tenemos, ¿verdad?, mano, necesidad, personas que sean o negativo o positivo, son donantes de sangre, que es la mayoría de la población.
7: La sangre universal.
16: Universal, y se puede utilizar en otros tipos de pacientes. Todos los que sean RH negativos, hoy en día hay una necesidad. Ya también, no importa el grupo, pero si que sean RH negativo, también hay una necesidad
7: de verdad de esos productos. ¿Y por qué? ¿Porque hay menos?
16: Porque hay menos cantidad de gente
7: RH negativo,
16: RH negativo, y específicamente de gente que es AB negativo. En cambio de lo contrario a la sangre, el plasma AB negativo es el plasma universal. Uh-huh. Así que es el plasma que se puede utilizar en cualquier tipo de paciente. Así que tenemos también a colectar plasma AB negativo.
7: Ya, interesante. Ustedes están haciendo una campaña para ayudar en esa colección. Cuénteme un poquito.
17: Pues sí. Pues,
7: ¿de qué trata y en qué consiste la campaña? Todo.
17: Mira, la Fundación 515, a través de cuando estamos brainstorming, para ver cómo podíamos seguir en nuestra ayuda a todos los puertorriqueños, pues uno de nuestros miembros nos dice, mira, yo tengo constantemente que donar sangre. Hay unos problemas grandes en Puerto Rico. En cuanto a eso, nosotros decidimos, pues mira, pues vamos a ver qué nosotros podemos hacer para poner nuestro granito de arena y ayudar al país. Pues como eso, pues hemos junto al centro, hemos desarrollado una sangría, la cual ahora hemos extendido hasta el mes de septiembre, para que no se vaya toda la gente que caiga dentro de los parámetros, para que vayan y donen. Nosotros estamos a través de todas nuestras redes sociales, tenemos toda la información provista para eso. Hay un barcode que lo puedes marcar para que vayas a través de la Fundación 515. Y al final de esto, en agradecimiento a todas las personas que vayan, pues vamos a hacer una rifa y una celebración, no solamente para celebrar los logros que estamos seguros que vamos a hacer con ellos, sino para felicitar a todas las personas que nos ayudaron
7: en esto. Espectacular. ¿Dónde van a hacer la sangría?
18: Están los 5 centros del Banco de Sangre: Guaynabo, Atorrey, Caguas, Ponce y Bayamón.
7: ¿Y qué días?
16: Está abierto todos los
7: días. Todos los días.
16: Sí, lo que la iniciativa, ¿verdad?, le llamamos sangría, pero realmente ellos están adoptando todos los centros y todas las personas que vayan a donar a través de la fundación, ¿verdad?, pues entran a esta rifa. Así que están todos los centros, los 5 centros que tenemos alrededor de toda la isla. Es cuestión de que cuando vayan, digan que van para la
7: donación para la fundación.
18: Tenemos televisores, neveritas, barbecue, bocina.
7: O sea, que hay muchas cosas que la gente puede participar, o sea, y es un incentivo para que usted vaya a donar su sangre y participar de este
18: proceso. Y es importante también para nosotros decir que dura 15 minutos, que no tienes que estar todo el día para donar, que se puede donar, entre los requisitos es pesar más de 110 libras. Uh-huh. Había un mito de que la gente con tatuajes ya pueden donar, tiene que estar sano y tiene que haberse hecho el tatuaje en un centro registrado y avalado por el Departamento de Salud.
16: Correcto.
7: Ya
18: si no
7: está.
18: Me equivoco.
7: Sí,
17: con siempre 15 minutos.
7: Que no duele tanto, que solo es la cosita de la aguja. Claro. Es que no es tampoco que estás ahí que te vas a morir.
18: Cada pinta puede salvar 3 vidas.
16: De 3 a 4 pinzas.
7: Realmente existían esos mitos, ¿no? Primero que la gente con tatuaje por un tiempo no pudo donar realmente.
16: Correcto. Tenían que esperar un año para poder hacer su donación.
7: Y algunas personas con algunos medicamentos. ¿Cuáles medicamentos podrían imposibilitar que alguien done?
16: Yo realmente me enfoco más en los que sí pueden donar. Así que cualquier persona que goce de buena salud, que pese más de 110 libras, mayor de 18 años, puede hacer su donación. Hay personas que piensan que porque padecen de la presión o tienen diabetes no pueden donar. Siempre y cuando estén controladas con sus medicamentos, pueden hacer su donación. Jóvenes de 16, 17 años, después que pesen más de 110 libras, que tengan el permiso de sus padres o tutor legal, también lo pueden hacer.
7: ¿Y por qué tiene que pesar más de 110 libras?
16: Es un requisito, ¿verdad? Porque basado en la cantidad de sangre que tiene el cuerpo, estamos basados en un volumen y se calcula de 110 libras en adelante.
7: Y obviamente ya habíamos dicho de que cada pinta puede salvar ¿cuántas vidas?
16: Seguro tres vidas, lo podemos dividir en sus componentes, células rojas, plasma y plaquetas. En ocasiones también hacemos crioprecipitado de esa pinta, ya. Así que en ocasiones son hasta cuatro.
7: ¿Y qué le decimos a la gente que dice, ay, es que yo le tengo un miedo a ir a donar?
16: Pues de mi parte, realmente es un proceso que pues te va a dar una satisfacción de saber que estás ayudando a alguien que probablemente ni conoces en algún hospital, porque cubrimos todos los hospitales de la isla. Así que esa satisfacción yo creo que debe ser por encima del miedo que nos pueda dar.
7: Hay mucha gente que tiene la hemoglobina bien alta, ¿verdad? Y que una de las recomendaciones que se les hace es mantenerse donando consecutivamente sangre, ¿verdad? Para mantener su hemoglobina en un nivel más o menos normal. Hay mucha gente, esa gente se inscribe como donadores sí. consecutivos.
16: Todo depende de la razón por la cual tenga la hemoglobina.
7: Claro,
16: la
7: verdad, claro.
16: Hay situaciones que en efecto no pueden no donar pueden. Y lo que se hacen son flebotomías terapéuticas porque estas personas requieren sacarse sangre con más frecuencia de las 8 semanas, que es el requisito para una donación de sangre como tal. Okay. Así que cada persona se evalúa en su momento, pero sí hay gente que por alguna razón que es verdad que no es una condición médica que tienen como tal, simplemente que tienen la hemoglobina un poco más alta, hacen su donación. Siempre lo pueden hacer cada 8 semanas, cada 56 días.
7: Es importante que, ¿verdad? Que si usted está entre esos y puede hacerlo, pues que lo haga, ¿verdad? Una buena manera de mantenerte tú saludable y de ayudar a otro. Además de, adelante, ¿ibas a decir algo?
17: No, lo que iba a decir es que vayan juntos, que vayan en grupo, que se agarren todas las manos, que cierren los ojos y sí. después entonces participan bueno, de la claro. rifa. No. Y entonces no van a tener ningún problema. Se gustan las cualificaciones que el doctor aquí
7: ha dicho. No, la gente a veces le tiene miedito, claro. ¿verdad? Pero la realidad es que no pasa nada. Hemos donado y no pasa nada. O sea, es un proceso bien simple. No es doloroso que podamos decir, Dios mío, qué dolor me sometí, ni tampoco te vas a morir porque te saquen una pinta de sangre. Al revés.
18: Sí, como decía el doctor, la satisfacción una vez terminado de donar, de que pudiste ayudar tres vidas. Regularmente la gente va a donar por algún familiar o por algo. Aquí tienen la oportunidad de ayudar a desconocidos. Y en 15 minutos vale la pena.
7: De acuerdo, definitivamente. Así que hacemos el llamado, todo el que pueda donar, ¿verdad? Y sienta esa obligación, necesidad de ayudar a otros. Esto es una bonita forma de hacerlo. Donar sangre no cuesta nada, no se le pide nada, es algo bastante simple. Además, va a poder en esta ocasión participar de la rifa, que por allí en la rifa hay de todo.
18: De todo un poco.
7: O sea, televisores.
18: Televisores, barbecue, neveritas, bocinas, certificados de restaurante.
17: De todo.
7: De todo. Así que participe de la rifa. Gracias, doctor. Gracias, conversaba doctor. Con el doctor Gerardo Latoni, director médico del Banco de Sangre de Auxilio de Servicios Mutuos. Está Mariana Rodríguez López, presidenta de la Fundación 515, y el licenciado Carlos Agredo, también miembro de la Fundación. Gracias a los tres por acompañarme. Voy a una pausa, pero al regreso está con nosotros Braulio Castillo y Lili García. Así que no se muevan, ya regresamos.
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20: Estas son las historias que la redacción de Radio Isla 1320 trabaja en estos momentos. Anuncian aprobación de declaración de desastres para 26 municipios por la sequía. La Fortaleza firma la declaración oficial, fue sometida el pasado 10 de agosto por el Departamento de Agricultura. Hay que reestructurar los municipios, pero no eliminándolos, advierte consultor en asuntos del gobierno municipal. Un desastre para ex subdirectora de Gerencia y Presupuesto, propuesta del Ejecutivo de aumentar a $1,000 la pensión mínima para empleados retirados. Se escucha a la licenciada Emma Marrero.
7: Hay que volver de los $1,000 al mes para los...
21: Un desastre.
7: Cuéntame por qué.
21: Un desastre. Y yo creo que está brutal.
7: $1,000 al mes para los pensionados que reciben menos que eso.
21: Y es un desastre el proyecto. Porque, oye, si hay alguien que hacerle justicia, son a los retirados. Claro. Pero es bien importante enfatizar que volvemos a lo mismo, al populismo fiscal, de dónde van a sacar el dinero. Entonces, tenemos una Junta de Control Fiscal que en su presupuesto, en el lenguaje control, desde el 2024, dijo, no se pueden aprobar proyectos que tengan impacto presupuestario en el presupuesto corriente, y vienen y someten este, que y tendría un impacto, según los cálculos que presenta el proyecto, de 30 millones mensuales.
7: Pero ellos dicen que lo van a sacar del mismo retiro.
21: Mira.
7: O sea, que el de OGP dijo que el de retiro. Ajá, dale.
21: Respira. No, el sí.
7: Que el de retiro tenía que explicar y iba a explicar de dónde salía.
21: Eso me vuela más la cabeza, Sonia, porque cuando tú miras el retiro, uno de los retos por los cuales retiro fue a quiebra, porque el retiro tuvo un proceso de reestructuración, lo que pasó es que no fue tan grande como el resto del nivel central, era porque se seguía comprometiendo el retiro, pero el gobierno no aportaba. Entonces, ¿de dónde tú vas a sacar eso? Cuando el retiro hoy, no sé si el OGP lo sabe, pero el retiro hoy se paga con los fondos corrientes del presupuesto estatal. Uh-huh. ¿Ves que hay un pote de retiro? Es payroll.
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7: Bueno, ya estamos de regreso, escucha Radio Isla 1320, este es el calentón. Bueno, ya ustedes saben que acá yo pongo mi voz firme y pensamiento libre, siempre he servicio de ustedes para que juntos podamos transformar a Puerto Rico. Vaya por allí, búsqueme ahora, suscríbase como Sonia Valentín Entre Medios, ese es nuestro canal de YouTube, vaya, regístrese, prenda su campanita. Gracias a todos los que ya lo han hecho. Voy rapidito porque tengo un invitado muy especial, alguien que aprecio mucho desde, bueno, hace mucho rato, está por aquí, así que vamos a la cultura encendida. Actor de actores, amigo de los grandes amigos, espectacular protagonista de novela, de teatro. Bueno, ¿qué se le queda por hacer? El primerísimo actor, ¿qué más le digo? ¿Qué le digo de todo? Persona que estuvo en mis comienzos de mi carrera, confió en mí cuando era muy joven y a lo mejor no sabía nada, pero quiero presentarles y está por aquí. ¿Quién? Braulio Castillo, hijo. ¿Cómo estás, Braulio?
22: Qué bella. Y fíjate, y que compartimos
11: Ajá. Antes de tu primer cortometraje, antes de tu primera película, ajá, compartimos en el teatro.
7: Cierto, cierto.
11: En lo de la escalera con Florentino.
7: Con Florentino. Historia de una escalera.
11: Qué buena producción.
7: Qué buena producción, que muchos éramos.
11: Sí.
7: Éramos un montón.
11: Sí, sí, sí, porque eran varias historias. Todo la historia del vecindario, ¿no?
7: De acuerdo. Y ahí estuvimos y después fuiste protagonista de Isi Cristóbal Despierta.
11: Sí, eso nunca lo voy a olvidar. Una tremenda producción, una tremenda experiencia
7: con
11: también.
7: Queridísima Vanidad Díaz y obviamente estaba allí, bueno, estuviste tú, era Alba, Angélica Aragón y tú.
11: Angélica Aragón.
7: Ustedes tres eran los protagonistas.
11: Qué bien, qué
7: bien. Mis comienzos. Bueno, estás acá, ¿cómo te ha ido, Braulio?
11: Pues, Sonia, primero que todo, quiero felicitarte y felicitar a Espacio que se reúne en tu programa y me ha ido muy bien, o sea, yo me creo, no. Estoy seguro. ¿Estás
7: seguro?
11: Estoy seguro. Que estoy disfrutando el mejor momento de mi vida. Muy bien. Estoy disfrutando de una etapa de conciencia, una etapa de presencia, ¿verdad? Porque a veces uno quiere vivir tantas vidas a la vez, ¿no? Uh-huh. Que no está presente ni siquiera en una de ellas.
7: De verdad. Qué bien lo pones.

0: Yo, o sea, hay que pasar todos esos procesos y crecer de ello.
1: Sí, y hay que estar, fíjate, uno siempre tiene que estar, y esto lo digo, ¿verdad? A manera de poder, con mi testimonio, ayudar a otros, ¿no? Pero uno debe buscar siempre ese contacto con su yo interior, porque nos llegan en la vida cosas que si no estamos en contacto con ese, no las identificamos, no las vemos, se nos va la guagua. Esa expresión tú la has escuchado tantas veces, se le fue la guagua. Precisamente por no estar en contacto con esa interioridad, con esa paz, con esa luz interior que cada uno de nosotros tiene. Porque todos somos luz, todos somos
0: De
1: un ser de
0: acuerdo.
1: luz y tenemos que descubrir nuestro potencial. Y la única manera que descubrimos es estando en presencia y en contacto y en paz con uno.
0: De acuerdo, y una de esas cosas que tú has redescubierto conjunto con la compañera es en los años 60 y los 70,
1: Lili
0: con
1: García,
0: Lili.
1: sí, esto ha sido como un bálsamo que
0: Cuéntame de ese proyecto, me encanta.
1: no,
0: Los, sabes que los 70 es uno de mis
1: pero.
0: favoritos, no es mi época, pero pues yo, la música de los 70 me encanta.
1: Pero es también una época donde se identifica mucha gente porque fue la era de los grandes cambios.
0: Gracias.
1: Esto surge de nuestra amiga y productora, en este caso, de este espacio, Olga Cruz, que nos invita a. Mira, yo tengo una idea sobre esta cosa de la nostalgia, y ustedes dos, siendo de la misma época, esto podría funcionar. Entonces empezamos con un capitulito recordando un episodio, recordando las navidades, cómo eran las
0: Ajá,
1: navidades,
0: ajá.
1: cómo eran las parrandas, cómo era esto y lo otro. Y de ahí la aceptación y la identificación con la nostalgia ha ido creciendo, y entonces empezamos a recordar tantas cosas, y hay tema, hay tela para cortar. Pero tenemos ya como 15, 16 capítulos colgados en nuestra página de YouTube, en nuestro canal de YouTube, arroba qué tiempos aquellos PR.
0: Ya.
1: O puedes buscar qué tiempos aquellos con Lili y Braulio y
0: Y va a
1: aparece,
0: aparecer.
1: perdón, y aparece. Y entonces, de momento, Lili y yo, que somos contemporáneos, nacimos el mismo año, celebramos ahora recientemente nuestro aniversario de graduados de high school de 50 años.
0: Y a rayo, pero está bien.
1: No, eso estuvo brutal. Y nos identificamos en tantas cosas. Nuestros padres trabajaron en los medios, Tino y Papi, en la televisión, en la radio, haciendo doblaje, teatro. Marian, que es la prima hermana,
0: Ha trabajado contigo mil veces.
1: claro, Mario Pavón, el
0: Mario,
1: tío,
0: por supuesto, que fue director y
1: director
0: todo
1: también. O sea,
0: de...
1: no, tenemos tantas cosas en común que compartir. Entonces, cuando de momento Olga nos sugiere este proyecto y empezamos a hacerlo, y de momento ha tenido una gran aceptación, y para nosotros no es trabajo,
0: Brutal.
1: es un disfrute, es un junte, la pasamos tan y tan bien. La
0: Me
1: pasamos bien
0: parece.
1: chévere porque ni siquiera en lo que estamos. Olga propone un tema y nosotros seguimos por ahí para abajo, y eso es lo que tenemos, es la experiencia que hemos vivido.
0: Brutal, me parece
1: Hemos
0: genial, me
1: hecho, por
0: parece que
1: ejemplo,
0: hacía
1: episodios
0: falta.
1: de la ropa de nuestra época, de los juguetes de nuestra época, qué es lo que más tú recuerdas, los dulces. Los otros días hicimos uno de cuándo fue tu primer tal cosa, tu primer carro, tu primer juguete, tu primer beso, que yo recordé mi primer beso porque fue inolvidable en la
0: ¿Qué
1: machina.
0: edad tenía?
1: Yo tendría como 7 años
0: Ya.
1: en un, ¿cómo se llama esto? En el gusano.
0: Ah, en el
1: Que era la
0: gusano.
1: machina que se
0: Ya
1: cerraba.
0: antes se cerraba.
1: Pues claro, cuando se cerraba y se volvía a abrir.
0: Ah,
1: Bueno,
0: pues
1: pues.
0: ahí tocó. Ciertamente, ese gusano era agufiado. Sí, a mí me gustaba, pero a mí me gustaban las machinas muy así, muy fuertes. Y el gusano era chévere, era como lo más fuertecito que yo podía
1: Sí,
0: aguantar, porque
1: a
0: iba
1: mí me
0: rápido,
1: encantan las
0: pero
1: montañas
0: cerraba.
1: rusas.
0: Ay, no, no,
1: Yo
0: no,
1: soy
0: no, no. De
1: fanático
0: verdad
1: con
0: que no.
1: mis hijos, eso
0: Uy,
1: buscando
0: no, no, no.
1: la más violenta para montar. Nos montamos los cuatro.
0: No, no, no, no,
1: Los
0: no.
1: tres hijos míos y yo.
0: Hay que tener valor. No me gustan, no me gustan, no, no puedo bregar. Mira, así que se llama ¿Qué tiempos
1: ¿Qué
0: aquellos?
1: tiempos
0: Y
1: aquellos?
0: comienzan ahora una nueva temporada.
1: Estamos en una segunda,
0: Están en la segunda
1: sí,
0: temporada.
1: estamos grabando una nueva segunda, en la segunda temporada, en la nueva temporada, y estamos en nuestro canal de YouTube, ¿Qué tiempos aquellos PR?
0: Mira, ¿regresaste al cine?
1: Pues sí,
0: Cuéntame.
1: fue.

0: Nunca he dejado de
1: No, yo
0: hacer
1: sé.
0: cine. Lo que sí es que obviamente no se hace cine con la frecuencia que se hacía, por ejemplo, antes las novelas, que era un taller constantemente. Pero estuve la semana pasada en el Puerto Rico Film Fest presentando el proyecto El
1: El
0: Método,
1: método.
0: una película extraordinaria, que ha recibido unas grandes críticas de los asistentes al festival, la prensa del festival. Y estamos bien, bien, bien, bien contentos. Es un proyecto muy, muy interesante. Se utiliza el método de actuación, ¿verdad? El famoso método de actuación de Stanislavski. Para desarrollarlo y se desarrolla una trama bien interesante con relación al estudio del personaje, porque yo hago un actor ya retirado que quiere de alguna manera recordar su vida y su legado a través de una película. Entonces, pues contrata a un joven para que haga su papel, lo haga de él, ¿no? Y se convierte esto como en un thriller, ¿no? En una muy interesante, muy interesante, muy
1: Qué bueno,
0: interesante.
1: o sea, el método, con eso regresas de alguna manera o
0: Ajá.
1: estás todavía en el cine, pero de esa
0: Esa
1: forma.
0: película debe estar proyectándose ya para el mes de febrero,
1: Ya está.
0: por ahí. Es un proyecto que todos
1: Que
0: deberían.
1: todos deberíamos ir a ver. Mira, la serie ya está en las plataformas de ustedes. ¿Dónde la pueden ver? ¿En YouTube? ¿En el canal de YouTube?
0: ¿Qué tiempo es
1: Sí.
0: aquello? Sí, todos los episodios están colgados en nuestro canal de YouTube,
1: ¿Cómo se llama el canal de YouTube?
0: se llama que tú buscas arroba qué tiempos aquellos PR y ahí entras. Pero también si buscas qué tiempos aquellos con Lili y Braulio, te va a
1: Te va a
0: aparecer
1: aparecer.
0: también el logo y entras ahí y lo disfrutas todo, de verdad que.
1: Me parece que la gente le ha encantado lo que están haciendo allí. Obviamente la química entre ustedes es única, pues se
0: Sí,
1: conocen
0: está
1: de toda
0: brutal.
1: la
0: Nosotros
1: vida.
0: somos amigos de toda la
1: Claro.
0: vida y nunca habíamos trabajado juntos.
1: Qué loco.
0: Y se dio esta química brutal y lo estamos disfrutando
1: Pues me
0: muchísimo.
1: alegro muchísimo. Así que usted acuérdese, vaya por allí, busque qué tiempos aquello con Lili y Braulio para que vea los tiempos de los años 60 y 70 y se disfrute ese contenido que tienen ellos por allí. Braulio, te quiero agradecer que hayas venido por ahí. Hace tiempo que no te veía.
0: Gracias, Sonia. Y nosotros aquí esperando a ver cuándo tú vuelves a dirigir una película.
1: Eso me han dicho ya, todos los que se sientan ahí, vamos a ver
0: Sí,
1: si nos
0: claro que
1: respetamos.
0: sí.
1: Tenemos una cosita corta,
0: Estamos
1: después
0: aquí,
1: te cuento.
0: los estudiantes, digo, la claque de Sonia, estamos aquí esperando que ella
1: Abogando,
0: pase.
1: abogando.
0: Sí.
1: Por ahí vamos. Bueno, gracias, Braulio. Me
0: Qué
1: alegro mucho de verte y de que estés bien y de que sea un éxito esta serie de ustedes. Bueno,
0: y bendiciones.
1: hemos concluido el programa de hoy, así que quiero darle gracias a todos los que han estado con nosotros por acá. Gracias por venir. A ustedes por acompañarnos hasta ahora, hasta ya casi las 12 del mediodía. Ustedes saben que regresamos mañana de 10 a 12 del mediodía nuevamente, así que los espero. Buen provecho para todos y ahora los dejo con la compañera Aníbal Sloan en Claro y de Fuego.

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0: son las historias que la redacción de Radio Isla 1320 trabaja en estos momentos. Frustrada con el gobierno, exsecretaria del DACO establece plataforma gratuita para que ciudadanos conozcan sus derechos y reclamen en seres dañados por fluctuaciones de voltaje de Luma Energy. Agricultura Federal emite una declaración de desastre para 26 municipios por la sequía. Próxima tormenta tropical llevaría el nombre de Dolly, sigue su formación en el Atlántico y pudiera convertirse en una depresión tropical la semana que viene. Muere el actor Tim Curry a los 80 años. Se trata del inolvidable Pennywise en la película de terror It. Soy Widalis Rivera Acevedo. 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
0: Saludos, mis queridos amigos y amigas de Radio Isla 1320. Yo soy Aníbal Sloan, estoy en vivo. Hoy miércoles, mitad de semana, llegó el ombligo. Está ahí, en la misma mitad. 26 de agosto de 2026. Esto va, pero miren, a las millas. Ya lo que queda es nada para que termine unos días, cuatro días. Para que termine 4 o 5 días para que termine el mes de agosto y lo que quedan son
7: 4 meses del año, así mismo es, así es que va el 2026, a las millas. ¿Y qué tenemos para hoy? Pues las noticias del momento, las noticias más importantes, las noticias urgentes, las noticias que impactan, las noticias del momento para analizarlas en estas dos horas, hablando como a ustedes les gusta, claro y de frente, desmenuzando la noticia. Bueno, el comisionado residente de Puerto Rico en Washington, el licenciado Pablo José Hernández Rivera, desmiente a la gobernadora Jennifer González Colón y dice que las excusas que le puso Jennifer González al país, digo, no lo dicen esas palabras, yo se las voy a leer, las expresiones de ambos y ustedes llegarán a sus propias conclusiones, que no son correctas. Está la gobernadora diciendo cosas que no son, sabiendo que lo que dice no es correcto. Bueno, vamos a analizarlo hoy y llegó la pieza. Se instaló la pieza y se supone que la pieza funcione y que hoy comiencen a recibir el preciado líquido los cerca de 30,000 abonados del embalse La Plata que se quedaron sin agua porque se dañó la pieza. Todavía no sabemos qué fue lo que dañó la pieza, pero sí vimos ayer por la tarde al presidente ejecutivo de la AAA, el ingeniero Luis González Delgado, flanqueado, acompañado de expertos, científicos, ingenieros. No. Eso era lo que se supone, pero estaba acompañado de los políticos del PNP allí en el embalse La Plata, así como lo oyen. Y yo veía esos visuales y decía, pero, ¿dónde está el ingeniero Carlos Pesquera? Yo no entiendo. El día anterior, Carlos Pesquera fue el que, después de que se reunió el comité de sequía, le dio la cara al país, explicó lo que iba a pasar, dijo a quién le compraron la pieza, cuando llegaba, toda la información. Pero entonces ayer desapareció Carlos Pesquera y apareció como por arte de magia otra vez el presidente ejecutivo de la AAA, pero en lugar de estar acompañado de los empleados de la AAA, de los ingenieros, de los expertos, de los científicos y de Carlos Pesquera, estaba acompañado de Georgie Navarro, de Migdalia Padilla, de Víctor Párez, de políticos del PNP. Y yo miraba eso y decía, pero esto no tiene ni pies ni cabeza, señoras y señores. Hay que profesionalizar el gobierno de Puerto Rico. Hay que llevar un mensaje, este presidente ejecutivo de la AAA, de que usted sabe lo que tiene entre manos, de que usted tiene la sartén agarrada por el mango, no de que usted está politiqueando, no de que usted está presionado por los políticos del PNP, no que usted está beneficiando a los políticos del PNP, porque no se trata de eso. Y si era que usted quería invitar políticos para poder explicarles a ellos y que ellos le explicaran a sus constituyentes, es decir, a la ciudadanía, a la gente, pues usted tenía que invitar a los políticos de todos los partidos. ¿Dónde estaban los políticos del Partido Popular? ¿Dónde estaban los políticos del Partido Independentista Puertorriqueño? ¿Dónde estaban los políticos de Proyecto Dignidad? ¿Dónde estaban los políticos independientes, Eliezer Molina? ¿Dónde? ¿Dónde? ¡Qué feo le quedó eso! Y no solo eso, es que sigue afectando sin darse cuenta y dejándose presionar por los políticos. Usted sigue dañando su imagen y la imagen de la AAA, porque ellos no tenían allí nada que hacer. ¿Qué diferente usted se hubiera proyectado si usted hubiera estado allí rodeado con sus empleados, con los ingenieros de la AAA, con los que de verdad saben de lo que tienen entre manos, con los que arreglaron e instalaron, quitaron la pieza vieja y pusieron la nueva, con los que instalaron la pieza? Y usted mire, flanqueado por esos ingenieros, por esos científicos, por esos conocedores, por esos profesionales que tenemos en el gobierno de Puerto Rico, que son servidores públicos de verdad. Y usted hablaba, y hablaba el otro ingeniero, y hablaba el experto, y celebraban, y llevaban un mensaje al pueblo de Puerto Rico de que ustedes estaban trabajando por el país. No, usted no hizo eso. Usted decidió rodearse de políticos, pero habrá mayor imprudencia. Bueno, tenía que decir eso, porque, y digo, ¿por qué los del PNP nada más? ¿Dónde están los demás? Porque volvemos. Y entonces, ¿usted está discriminando contra los demás políticos? ¿Fue que nada más invitó a los del PNP? ¿O fue que ellos le dijeron, yo tengo que estar allí en las cámaras diciéndole al país, yo estoy aquí haciendo nada con sus cascos de ingenieros, pero si ellos no saben nada de eso? Nada de eso. Qué pena que usted desaprovechó esa gran oportunidad. Y entonces, en lugar de estar usted hoy, esta mañana, en los medios de comunicación explicándole al país, porque supuestamente el que sabe es usted y el encargado es usted, el ingeniero Luis González Delgado, no, los que estaban por ahí de Mediatur, ¿quiénes fueron? Pues los políticos del PNP que lo acompañaron a usted allí, que no saben nada de nada de nada, de ingeniería, ni de válvulas, ni de los embalses, ni de la pieza que se cambió. Así es como está este país, porque entonces lleva también el mensaje de que el gobierno está politizado, de que el gobierno no le responde a la gente, sino que le responde al partido político, que el partido político está por encima del país. Y la imagen afectada, mancillada, negativa, que tiene la gente de la administración, de usted como presidente ejecutivo de la AAA, pues lo que hace es que sigue afectándose adversamente en contra suya. Consejo de gratis. Bueno, mis queridos amigos y amigas, y además la tercera querella ética que se presenta contra el representante, contra el senador independiente Eliezer Molina. Querella ética presentada bajo juramento por un ciudadano del hermano país, un hermano dominicano, que dice que Eliezer Molina hizo expresiones denigrantes, ofensivas, humillantes. ¿Y ahora qué? Pues ahora le toca a la Comisión de Ética del Senado de Puerto Rico evaluar las mismas. Pronto vamos a verlas. Y miren, es la tercera querella ética. Recuerden que en febrero de este año se desestimó allí en la Comisión de Ética del Senado dos querellas éticas presentadas también contra el senador Eliezer Molina. En esa ocasión, en esas querellas también Ciudadanos Independientes, una entidad privada, le imputaba al senador Eliezer Molina una campaña de persecución selectiva y de discrimen religioso contra el dueño israelí de una finca agrícola en Guayanilla. Vamos a recordar eso no llegó a primera base, fue desestimada. Bueno, anuncios de dos páginas a colores del gobierno de Jennifer González. Hoy nuevamente recurrió al gasto astronómico en campañas de publicidad para tratar de realzar la imagen de su administración y la imagen de la propia gobernadora. A doble página a colores. Puerto Rico is open for business. Puerto Rico is open for business, dice la gobernadora de Puerto Rico. Quiere decir, Puerto Rico está abierto para hacer negocios. Vengan a Puerto Rico a invertir, a hacer negocios, porque ella tocó ayer la campana allí en Nueva York para abrir el día en la Bolsa de Valores de Nueva York. Miren ahí a colores, con la bandera de Puerto Rico, el escudo de Puerto Rico, ya ataviada con un blazer verde, lo discutimos ayer, lo analizamos ayer, y publicó dos páginas en los periódicos, completas, a colores. Ustedes saben lo que eso cuesta, ¿verdad? Y todavía no sé si hay billboards y todo eso que a ella le gusta, en lo que le gusta gastar. Yo le me pregunto si ahí, tengo que leerlo completo porque es larguísimo, con letras chiquititas, si ahí le dice a los inversionistas, alegados inversionistas, a los que quieren hacer negocios en Puerto Rico, que aquí no hay agua ni luz. Digo, para que no digan que eso fue un anuncio engañoso. Puede terminar en DACO el anuncio. Señoras y señores, miren ustedes que son tremendos, la audiencia de Claro y de Frente, que son maravillosos. Me escribe uno, me dice, no la salva ni la campana. Y bueno, como a mí me encanta el boxeo, ustedes lo saben que desde chiquita he sido fanática del boxeo. Bueno, pues ustedes saben lo que es que lo salvó la campana, ¿verdad? Cuando un boxeador está maltrecho, está mal herido, está ya a punto de caer a la lona para que se cante el knockout y de momento suena la campana y se acaba el round. Y dicen, lo salvó la campana, se fue a la esquina y le echan agua y ahí lo reaniman, ahí coge fuerzas otra vez y como Rocky Balboa. Como Rocky Balboa vuelve al centro del ring y puede entonces hasta virar la tortilla, hasta noquear al otro. El Italian Stallion, una de mis trilogías favoritas en el cine de Sylvester Stallone, Rocky Balboa. Pues me escriben ustedes que son tremenditos y me escribe uno, no la salva ni la campana. Bueno, esa es la opinión de uno de nuestros radio escucha. Y además, ¿de qué vamos a hablar hoy? Bueno, que la señora gobernadora decretó un día de duelo. Sí, banderas a media asta en Puerto Rico por el fallecimiento de la cantante estadounidense, cantante de country, actriz y empresaria Dolly Parton. ¿Quién es Dolly Parton? No relajen con eso. No relajen, que la verdad que fue muy famosa y muy talentosa y muy exitosa. Pero estoy segura que hay muchísimas personas en Puerto Rico, muchísimas, miles y miles y miles que no tienen idea, que no saben quién es Dolly Parton. Porque volvemos, es una cantante y una actriz estadounidense, de allá, de los 80, fue bien, bien famosa en los años 80, 70, 80, no sé si hasta 90. Y uno dice, pero, ¿por qué en Puerto Rico bajamos las banderas a media asta? ¿Por qué la gobernadora decreta un día de duelo? Lo mismo que decretó para nuestra estrella nacional, nuestro querendón, nuestro orgullo nacional, José Piculín Ortiz. Lo mismo que ha decretado por casi próceres puertorriqueños que han fallecido. Bien sencillo, yo les contesto la pregunta, porque eso fue lo que hizo Donald Trump, el presidente de los Estados Unidos. Donald Trump ha decretado un día de duelo en los Estados Unidos y las banderas norteamericanas a media asta allá en los Estados Unidos por el fallecimiento, la muerte de la actriz y cantante Dolly Parton. Y aquí, la gobernadora, que es una imitadora de Donald Trump, dijo, pues espérate, yo no me voy a quedar atrás, yo voy a hacer lo mismo. Cuando no lo hace, por los puertorriqueños. Está bien, entendemos que a ella le gusta hacer lo mismo que hace Donald Trump. Pero ella es gobernadora de todos los puertorriqueños. Señoras y señores, mañana en el Senado de Puerto Rico no nos lo podemos perder. Vistas públicas por el proyecto Esencia, así como lo oyen. Bueno, pues se van logrando cosas. Los manifestantes van logrando cosas, las protestas van logrando cosas. Va a haber mañana una vista pública ante el Senado de Puerto Rico para atender las dos resoluciones de investigación que presentaron el senador independiente Eliezer Molina y el Partido Independentista Puertorriqueño, la resolución número 9 y la resolución número 459. Vamos a hablar de eso. Y miren, no podemos dejar de hablar de Culebra, del CDT de Culebra. Otro escándalo que se avecina, miren que se los estoy diciendo. Miren, perdónenme que me están diciendo, déjenme ver por aquí. Me está escribiendo uno de nuestros más asiduos radioescucha, diciéndome que no escucha bien y estoy aquí trabajando con ese asunto. Ahí está. Muchas gracias por su mensaje. Bueno, otro escándalo se avecina por ahí que se los estoy diciendo. Y está, miren, como la bola de nieve. Y ustedes saben cómo están las bolas de nieve porque yo aquí se los he explicado cuando empiezan los escándalos a surgir. Cuando los escándalos uno ve que se están asomando, que se están asomando. Como hace un témpano de hielo, un iceberg, miren, que ustedes vean que empiezan a salir del agua y ve primero la punta y eso de momento sigue saliendo, saliendo, saliendo hasta que se hace una montaña de hielo gigante. O cuando una bola de nieve empieza a caer montaña abajo, que al principio es pequeña y empieza a rodar lentamente. Y va rodando montaña abajo. Y entonces va que va cogiendo velocidad y va creciendo y va haciéndose más grande hasta que ya es imposible no verla. Y coge, mire, va por ahí a las millas y llega al fondo y se estrella y eso implosiona. Bueno, pues eso está pasando con la noticia de el CDT de Culebra. Vimos que el secretario de Salud sorprendió a todo el mundo hace dos o tres días, y dijo, se acabó el contrato con Menonita, con el grupo de Menonita en el CDT de Culebra. Se acabó el contrato. No, y lo que pasa es que ellos no querían seguir y después no, lo que pasa es que ellos querían duplicarnos el precio y además que no tenían, que lo único que tenían era un médico generalista, no es que no tenían laboratorio y ahora resulta que es que el secretario de Salud Víctor Ramos tiene un nuevo contratista a quien le quiere dar el contrato del CDT de Culebra. Y hay oposición, férrea oposición de los culebrenses. Vamos a hablar de eso, eso es importantísimo. No, dicen, pero ¿por qué cambiar lo que funcionaba? Entonces, el secretario de Salud dice, no, es que son mejores los que vienen. Son mejores y van a cobrar menos. Pero no ha dicho quiénes son los que vienen, no ha mostrado ambos contratos, no ha dicho cuánto menos es que van a cobrar, no ha comparado los servicios, no ha dicho si trató de negociar con el grupo Menonita, pero no ha dicho lo más importante. Lo más importante no lo ha dicho. ¿Y qué es lo más importante, señoras y señores? Los cabilderos. ¿Y qué cabilderos estuvieron envueltos ahí, si alguno, para cambiar ese contrato? ¿Y cómo llegó ese nuevo grupo al CDT de Culebra? ¿Cómo el secretario de Salud, Víctor Ramos, que dijo que él era hermano, que Francisco Domenech es su hermano? ¿Cómo Víctor Ramos, el secretario de Salud, advino en conocimiento de la propuesta del nuevo contratista que quiere, a quien le quiere dar el contrato en el CDT de Culebra? ¿Cómo le llegó? Y celebró una subasta, porque si lo que quiere es un mejor postor para el pueblo de Puerto Rico, para los culebrenses, celebró una subasta el secretario de Salud. Bueno, pues Johnny Méndez, el presidente de la Cámara de Representantes de Puerto Rico, que es uno de los más acérrimos defensores de la gobernadora Jennifer González, dijo, un momentito, que se están metiendo ahora con mi distrito, con mis constituyentes, con la gente a quien yo represento. Yo defiendo a la gobernadora hasta la muerte, tenga ella o no tenga la razón, yo defienda lo indefendible o no, hasta que me cueste votos a mí. Y sí, le va a costar votos, presidente de la Cámara de Representantes, si usted no llega hasta el fondo de este asunto. Porque grupos comunitarios de Culebra habían incluso pagado $3 millones después de María al CDT de Culebra para poder rehabilitarlo, para poder ponerlo como Dios manda en condiciones óptimas, para que pudiera operar de forma excelente como estaba operando con el grupo Menonita. Y no querían que se cambiara lo que estaba funcionando bien. Y tienen sospechas y suspicacia. Y le han pedido al presidente de la Cámara, Johnny Méndez, que realice una investigación legislativa que llegue hasta el fondo para saber qué fue lo que pasó ahí. ¿Qué está motivando que el secretario de Salud haya votado como votó como bolsa al grupo Menonita, lo haya sacado? Se haya negado a negociar, se haya negado a renovarles el contrato para traer un grupo que nadie sabe quién es porque el secretario de Salud todavía no ha querido decirlo. Es como siempre el ocultismo, la secretividad, tenerlo todo, miren, calladito. ¿Ah? ¿Para qué? Para que no le puedan decir, pero secretario de Salud, Víctor Ramos, es que tú no celebraste subasta pública. Es que ¿de dónde tú sacaste esta gente? ¿Qué cabilderos te lo trajeron? ¿Qué tiene que ver Politank en todo esto? ¿Quién va a cobrar los honorarios contingentes? Compara los dos contratos. ¿Cuánto te cuesta? Oigan esto. ¿Qué experiencia tiene ese nuevo contratista? ¿Qué otros CDTs ha administrado y con qué resultado? ¿Qué referencias trae? ¿Y cómo es posible que un secretario de Salud se pare a decirle al país, como hizo el secretario de Salud? No, es que esta gente es mejor. Estos son mejores que los que estaban. Esa es la única información que él ha dado. ¿Pero a cuenta de qué? ¿Cómo se está administrando el gobierno de Puerto Rico? Miren, cuando pasó lo de Power Expectations, lo del contrato Fatulo, con Power Expectations y el TPPO que dirige Osvaldo Carlos, y las alianzas público-privadas que dirige Josué Colón y toda la nébula que el propio ex juez federal José Fusté dijo en televisión hace dos noches que huele a corrupción, no lo digo yo, lo dijo nada más y nada menos que el juez federal, ex juez del Tribunal de Distrito Federal en Puerto Rico, José Fusté. Ese contrato de Power Expectations huele a corrupción. Pues claro, si todos lo sabemos. Y entonces nos dijeron, eso está pasando en todas las agencias de Puerto Rico. Y ahora pasa esto en el CDT de Culebra. Cuando regresemos vamos a ver qué dicen los grupos comunitarios. Vamos a ver qué dice el secretario de Salud y ustedes me dicen a mí si eso también no huele mal. Quédense con nosotros que regresamos después de la pausa.
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7: Y estamos de regreso en Radio Isla 1320 hablando sobre el CDT de Culebra, que les digo que ese es el próximo escándalo. Aquí estoy leyendo, miren, Fundación de Culebra en las redes sociales, una Fundación de Culebra y del Museo de Culebra. Dicen, demasiadas preguntas sin contestar a 5 días de la salida de Menonita. Demasiadas preguntas sin contestar. Y es que es obvio, si el secretario de Salud no ha dicho nada. No ha querido ni decir, ¿cómo no le renuevas el contrato a alguien, pero no quieres decir quién es el próximo? Ah, no, yo le voy a dar el contrato a otro, pero yo no les voy a decir a ustedes, pueblo de Puerto Rico, quién es el próximo. Es más, yo lo voy a pagar con el dinero de ustedes, pero yo no le voy a decir a quién se lo voy a dar. Yo lo tengo bien calladito porque eso es nosotros por acá. No, ay, señor santo. ¿Y qué más dicen? Pues miren, aquí estoy leyendo también de la página de la poetisa puertorriqueña y escritora Elsa Tió. Dice, miren cómo la gente lo percibe, chanchullo en Culebra. Primero que nada, es falso lo que dice el secretario de Salud, que los menonitas quieren que les duplique el pago. Cuando leí eso, les advierto lo siguiente. Vendrá por ahí una demanda del grupo Menonita. Y entonces, funcionarios públicos que exponen al país a demandas por actuaciones indebidas, después termina pagando el país. ¿Pero por qué que paguen ellos? ¿Que pague el secretario de Salud? Si es que es indebido, si es que el grupo Menonita demanda y ganan la demanda, lo tiene que pagar él, no lo debe pagar el pueblo de Puerto Rico. Y sigo leyendo y dice, escuchen esto, pero hablo a favor del CDT de Culebra por propia experiencia. Hace unos años yo tuve un accidente delicado en Culebra. Me llevaron a la sala de emergencia del CDT a cargo de Menonita y el trato y el tratamiento que me hicieron fue impecable. Además, allí tienen todos los días farmacia, médicos, laboratorios, que son servicios indispensables para personas mayores que tienen condiciones de salud crónicas y se les complica viajar fuera de Culebra. Pregunto, ¿por qué eliminar lo que funciona bien? ¿Por qué no muestran públicamente el contrato del grupo Menonita? ¿Por qué no informan por quién quieren sustituirlo? ¿Cuáles serán las nuevas condiciones? ¿Cuánto se les pagará? ¿Para qué sacar lo que funciona bien? Las preguntas que dice el Museo de Culebra que están, miren, sin contestar. Y entonces, aquí quiero, ¿verdad? Vamos a ser justos y entonces a leer lo que dice el secretario de Salud. Y aquí dice que tras la salida del grupo Menonita del CDT de Culebra el primero de septiembre, la semana que viene, entrará un nuevo administrador. Y dice el secretario de Salud que ese nuevo administrador, que es desconocido para todo el mundo y entra dentro de 5 días, ampliará la oferta de médicos que visitarán la isla municipio. Pero el funcionario no quiso revelar quién será el nuevo proveedor de servicio. Pero díganme ustedes si eso, es que eso debería estar prohibido. Es que esto debería ser ilegal, que una agencia de gobierno con el dinero del pueblo de Puerto Rico contrate, firme un contrato con un suplidor, que debe ser un contrato millonario, y le diga al país, no, pero yo no te voy a decir quién es, pero ¿y dónde se ha visto algo así? La legislatura tiene que tomar cartas en este asunto. Ahí en la investigación que va a hacer Johnny Méndez, o que dice que va a ser Johnny Méndez. En conferencia de prensa en La Fortaleza, el secretario de Salud, Víctor Ramos, dijo que el grupo Menonita responde a que solicitaron duplicar lo que se le estaba pagando por dar los servicios. Tiene que contestar el grupo Menonita si eso es verdad o si eso es falso. Y denunció que estos no proveían servicios pediátricos desde el 2024 y que los servicios médicos se limitaban a médicos generalistas y a un obstetra que iba solo una vez en semana. Bueno, según el secretario de Salud, según lo que uno tiene que inferir, porque él no lo ha dicho, uno tiene que asumir y uno tiene que inferir que el nuevo contrato que él dice que va a costar menos, dice, va a tener obstetras allí todos los días, va a tener médicos especialistas allí todos los días, va a tener servicios pediátricos allí todos los días. Eso es lo que está diciendo. Eso es lo que está diciendo el secretario de Salud. Miren, sigue diciendo, Víctor Ramos, vamos a contratar un nuevo proveedor que va a dar eso y más servicios al pueblo de Culebra. Vamos a estar allí el primero de septiembre inaugurando los nuevos servicios y el nuevo proveedor, que no solo va a dar los servicios actuales que tienen los culebrenses, que tiene médico generalista, que tiene laboratorio, que la farmacia siga operando. Pero él se negó a decir nuevamente quiénes eran los médicos especialistas. No quiso decir ni un nombre. Ay, Señor Santísimo, justo juez. Bueno, pues a las críticas del Museo de Culebra, de la Fundación de Culebra, de la poetisa Elsa Tió, se unen también grupos comunitarios. Aquí está, miren. Hay 3 grupos comunitarios y se une también Silverio Pérez. Silverio Pérez dice en una columna que escribió, en pocos CDT yo he experimentado lo que sentía en el CDT de Culebra, un lugar limpio, organizado, con empleados orgullosos del espacio desde donde sirven y pacientes agradecidos por ser tratados con eficacia y sensibilidad. Gracias a esas extraordinarias facilidades se consiguió funcionar bajo la sombrilla del sistema privado de salud menonita. ¿Y qué sucede cuando algo funciona bien en Puerto Rico? ¡Llega el gobierno! Contesta Silverio Pérez y dice, lo que ocurre en Culebra me recuerda que el refrán del siguiente refrán, el gobierno araña que todo lo daña, el gobierno araña que todo lo daña, dice Silverio Pérez. Bueno. Sigue diciendo Silverio Pérez, cuando el Senado aprobó el nombramiento de Víctor Ramos como titular de salud, su presidente prácticamente le advirtió a la gobernadora, si usted lo quiere para bregar con la salud de Puerto Rico, se lo aprobamos, pero allá usted. Bueno, quiero decirles que todo esto, todo esto está muy bien, todo esto está muy bien, pero me faltó de leerles a ustedes, aquí está, los grupos, las tres organizaciones comunitarias de Culebra están cuestionando la decisión del secretario de Salud. ¿Quiénes son? Foundation for a Better Puerto Rico, la Fundación de Culebra y Mujeres de Islas. Esos son los tres grupos comunitarios quienes solicitan que se extienda por un año el contrato de Menonita. Ya han recopilado 1,200 peticiones a favor de su permanencia. El reclamo surge luego de que Johnny Méndez radicó la resolución de la Cámara 783 para investigar el cambio de administración. Y ellos dicen, celebramos que el presidente de la Cámara, Johnny Méndez, que es representante del Distrito de Culebra, haya decidido iniciar una investigación sobre el proceso del cambio administrativo de nuestro CDT y sus efectos en nuestra gente, expresó Denis Rivera, presidente de Foundation for a Better Puerto Rico. Ay, Dios mío, yo les voy a decir algo. Para terminar ese tema, yo les voy a decir algo. Yo quiero que a todas esas preguntas que se han hecho. A mí me gustaría que en ese proceso de investigación que va a hacer el presidente de la Cámara, Johnny Méndez, para llegar a las últimas consecuencias, para llegar al fondo de todo esto. Yo quiero que el Museo de Arte, en esas cinco preguntas que dicen que están sin contestar, yo quiero que la poetisa Elsa Tió, en sus páginas de redes sociales, yo quiero que los grupos comunitarios que se están expresando añadan las siguientes dos preguntas a todas las que han hecho. Silverio Pérez también. Las dos preguntas son las siguientes. ¿Quiénes son los cabilderos que llevaron al nuevo contratista ante Víctor Ramos? La número uno. Número dos, ¿por qué no se hizo una subasta pública como se supone que se haya realizado? Y a esas dos preguntas ustedes añádanle un requerimiento de documentos donde se obtenga copia del contrato que había con el grupo Menonita, del contrato que se acaba de firmar con el nuevo contratista, de la propuesta que presentó el nuevo contratista al Departamento de Salud, de los mensajes y comunicaciones que se dieron entre el Departamento de Salud y el grupo Menonita. Y yo les aseguro a ustedes que la vida te da sorpresas. Sorpresas te da la vida. Vamos a una pausa y cuando regresemos, la gobernadora dice que no puede pedir la declaración de emergencia para beneficiar a Puerto Rico. Y el comisionado residente le dice, de eso tú no sabes nada porque sí lo puedes hacer. Está en la ley. Quédense con nosotros.
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0: Estas son las historias que la redacción de Radio Isla 1320 trabaja en estos momentos. Denuncian vecinos de Cimarrona continúan afectados por material mezclado con cenizas de carbón. Agricultura Federal emite una declaración de desastre para 26 municipios por la sequía. Frustrada con el gobierno, exsecretaria del DACO establece plataforma gratuita para que ciudadanos conozcan sus derechos y reclamen en seres dañados por fluctuaciones de voltaje de Luma Energy. Se escucha a la exsecretaria del DACO, Valerie Rodríguez.
24: ¿Qué puedes hacer? Básicamente, cuando usted, bueno, ¿de dónde nace? Sabes que ganamos el caso. Recientemente, el 13 de agosto, Boston vuelve a validar el caso. A pesar de eso, y que denunciamos que no estaba ocurriendo nada, que el gobierno no estaba fiscalizando, que nadie sabía el proceso, que el humano lo había explicado, pues pasó una semana y nada. Pues dentro de la frustración que pueden sentir los puertorriqueños, porque yo me siento igual, decidí, pues mira, este grupo de voluntarios que yo tengo en mi fundación de 30 días, le dije, vamos a sentarnos y vamos a hacer una plataforma para ayudar a los ciudadanos. Y de ahí nace tu reclamo, pr.org, okay. Lo hicimos en una semana. Esto es un servicio gratuito a la ciudadanía. Cuando usted va a la página, usted básicamente buscamos tres cosas. Primero, que usted conozca sus derechos, sepa qué puede hacer, sepa el proceso, que Luma lo hace cada vez más cuesta arriba. Segundo, que usted pueda hacer preguntas y se le contesta, pues básicamente aclarar cualquier duda. Y tercero y más importante es que usted vaya a crear su expediente. Ya. O sea, una a una te va a llevar, son 6 pasos, y tú vas llenando todo. Una vez tú culmines el proceso, la misma página te lo va a enviar a tu email, y de ahí entonces usted es el responsable de llevar ese caso. Nosotros no llevamos el pleito ni se lo radicamos.
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7: Y ya estamos de regreso en vivo a través de Radio Isla 1320. Yo soy Aníbal Sloan. Y antes de hablar de la declaración de emergencia federal, quiero decirles que se ha presentado una querella adicional, es la tercera que se presenta este cuatrenio contra el senador independiente Eliezer Molina. Vamos a escuchar qué tuvo que decir el querellante. Siéntense primero, ¿están sentados? Vamos a escucharlo.
26: Deposité esta querella con la firma de un abogado notario para que se investigue las expresiones del senador Eliezer Molina, con palabras irrespetuosas, con palabras soeces, con frases de doble sentido, como de que a los niños, como de que a los niños que no llegan a 12 años de un equipo infantil de la República Dominicana le metieron el plátano, el huevo y la leche, los mexicanos, los niños mexicanos.
7: Bueno. Está fuerte. Tengo que decirles que está fuerte. Esas son las expresiones de él. Querellante. Es la tercera querella. Recuerden que allá a principio de año a Eliezer Molina le radicaron una querella porque en una playa por allá, o en unos terrenos por allá por Guayanilla, él entró y él estaba criticando a la empresa. Él estaba criticando a la empresa que había como cerrado unas áreas, unos accesos.

cerrando accesos a la playa, accesos ilegales. Y yo les dije, esa querella no tiene ningún mérito. Ahora bien, este líder de la comunidad dominicana que presenta esta querella ética, ustedes lo escucharon y vieron el video, se llama Luis M. Aguas Vivas. Luis M. es Aguas Vivas, que solicita que se investiguen esas expresiones que pueden ser ofensivas, discriminatorias, xenófobas hacia la comunidad dominicana. Incluso dijo que que se refirió también el senador de forma despectiva, como diciendo esos dominicanos. Bueno, ustedes los dominicanos. Bueno, yo les voy a decir algo. Incluso él añadió, oigan esto, él añadió diciendo, una cosa es criticar la actuación de determinadas personas, fanáticos o integrantes de una delegación. Otra muy distinta es trasladar ese reproche a toda una comunidad mediante expresiones como ustedes los dominicanos. Precisamente esa diferencia es la que estamos solicitando que la Comisión de Ética investigue objetivamente. Y la querella solicita además que la Comisión de Ética examine con particular atención el uso de expresiones de doble sentido realizadas en conexión con la derrota del equipo dominicano debido al contexto específico en que fueron formuladas. Bueno, pues lo primero es que se reúne la Comisión de Ética del Senado, que está presidida por el senador Juan Oscar Morales, ¿verdad? Senador por el distrito de San Juan. Luego, si determina la Comisión de Ética que podría tener algún mérito, investigan, entrevistan testigos, buscan declaraciones y le someten eso a un panel de ciudadanos. Yo les voy a decir esto. Eso, si es como dice Aguas Vivas, el querellante, de que el senador Eliezer Molina hizo expresiones contra niños de un equipo de pelota de la República Dominicana, niños menores de 12 años, hablando con cosas de doble sentido, de que si el plátano, de que si, bueno, no me, no, el resto ni me atrevo ni repetirlo, vamos, ya ustedes lo escucharon. Si eso es así, Eliezer Molina podría tener algún tipo de amonestación por parte de la Comisión de Ética del Senado, porque digo, eso no son formas de expresarse, y mucho menos un senador. Oigan, ellos deberían recordar que a ellos se les llama los honorables. El honorable senador Eliezer Molina, el honorable senador fulanito de tal, el honorable representante Zutano Mascual. Ellos se les pone el prefijo honorables, pues saben que se tienen que comportar como tal una vez ya ustedes entran allí a ocupar ese puesto que se supone que esté permeado de honorabilidad. Totalmente inaceptable, imprudente, inadecuado que Eliezer Molina y o cualquier senador o senadora realice expresiones con doble sentido, refiriéndose a quien sea, pero muchísimo peor si se trata de menores de edad, si se trata de personas que han sido invitadas de otro país. Mucho menos la comunidad de los hermanos dominicanos que residen aquí con nosotros, los puertorriqueños, que muchos de ellos son dominriqueños. Los dominriqueños. Así mismo es. Ese es el hermano país. Digo. Así que no sé, yo no sé, o sea, es que Eliezer Molina, todos sabemos que tiene ese carácter impulsivo, ¿verdad? Que tiene el carácter impulsivo, que a veces pues no tiene pelos en la lengua. ¿Y qué pasa? Que se mete en problemas, que se mete en líos de gratis. Le hace falta más formalidad. Ahora vamos a ver cómo termina ese caso. Ustedes escucharon lo que dijo ese querellante, porque si es como dijo el querellante, pues Eliezer Molina, ileso no saldrá de esta, por lo menos una amonestación de la Comisión de Ética, podría tener como resultado esta querella. Y él dijo ante notario, ¿por qué? Porque eso quiere decir que está juramentada, porque las querellas de los ciudadanos que se presentan ante la Comisión de Ética del Senado de Puerto Rico o ante la Comisión de Ética de la Cámara de Representantes, si se trata de algún representante, tienen que ser juramentadas. Y él está diciendo, yo cumplo con lo que...

0: dice el reglamento de ética del Senado, que yo, ciudadano, juramenté mi querella porque eso me consta de propio y personal conocimiento, porque yo escuché las expresiones y estoy aquí, soy un líder dominicano y estoy en defensa de mis hermanos dominicanos y sobre todo de los menores de edad, de los niños que jugaban en ese equipo de pelota. Veremos a ver qué resultado tiene esta querella. Sin embargo, consejo gratis, senador Eliezer Molina, bendito, tiene que controlar sus impulsos, su lenguaje, porque usted es el honorable senador Eliezer Molina. Comportarse. Vamos a una pausa y quédense con nosotros que regresamos.
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0: Estas son las historias que la redacción de Radio Isla 1320 trabaja en estos momentos. Denuncian vecinos de Cimarrona en Guayama, continúan afectados por material mezclado con cenizas de carbón. Alegan a 2 semanas de la visita del secretario de Recursos Naturales, aún no conocen cuándo el material sería removido. Analista del 1320 cataloga de inaceptables e inapropiadas expresiones del senador Eliezer Molina contra menores dominicanos en un torneo internacional de béisbol celebrado en México. Agricultura Federal emite una declaración de desastre para 26 municipios por la sequía. 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
0: Y continuamos en vivo. Este es Radio Isla 1320. Yo soy Anibel Sloan y estoy hablando como a ustedes les gusta escucharme, claro y de frente. Y miren qué cosa más interesante, la controversia entre la gobernadora de Puerto Rico, Jennifer González, y el comisionado residente, Pablo José Hernández. Y es que la gobernadora de Puerto Rico, Jennifer González, que anda por allá, allende los mares, se fue a tocar la campana ayer en Wall Street. Pues la entrevistaron allá y le preguntaron que por qué ella pues no le pedía al presidente de los Estados Unidos, Donald Trump, la declaración de emergencia para Puerto Rico por sequía, tal y como hicieron en Islas Vírgenes. El gobernador de Islas Vírgenes estadounidense lo solicitó y se lo concedieron, y eso pues abre la puerta a ayudas federales de FEMA, abre la puerta a préstamos. Préstamo de SBA, de Small Business Administration, abre la puerta a diferentes, ¿verdad? Diferentes alternativas para empresarios, para agricultores, para ciudadanos, para el gobierno mismo. Pero hace 11 días, desde el 14 de agosto, 25 congresistas junto al comisionado residente, recuerdan, junto al comisionado residente Pablo José Hernández, le escribieron a la gobernadora una carta diciéndole: gobernadora, póngase para su número, defienda al país, a Puerto Rico, y pídale a Donald Trump, al presidente, la declaración de emergencia por sequía, porque es bueno para Puerto Rico, pueden conseguir muchísimas cosas más. Y 11 días después, para que sepan, la gobernadora no le ha contestado la carta a los 25 congresistas. Pero ¿y qué falta bueno, primero falta de educación, pero qué falta de prudencia nuevamente? 25 congresistas. Y ella, que dice que quiere la estadidad, y la gobernadora, que dice que va a enviar para allá un proyecto de ley de estadidad, ni siquiera le contesta a 25 congresistas. Su estrategia está mal elaborada, porque aunque sea para decirle no gracias, gracias pero no gracias, la gobernadora le tiene que contestar, porque ella representa a todos los puertorriqueños y le tiene que contestar la carta a los congresistas. Pues bueno, no se las contestó. Ok, pero la entrevistaron y dice José Delgado, que el corresponsal que tiene en Washington D.C., en Washington D.C., el periódico El Nuevo Día, dice José Delgado, que la gobernadora Jennifer González afirmó ayer que, escuchen esto, que la sequía en Puerto Rico no ha alcanzado el límite necesario para poder obtener una declaración de desastre mayor del presidente de Estados Unidos, Donald Trump. Y ella dice, con su boquita de comer, la ley Stafford, que regula la declaración de emergencia nacional, establece que es necesario agotar todos los recursos locales antes de solicitar una declaración de emergencia nacional. Y dice ella, vamos por parte, vamos primero el primer párrafo, que no ha alcanzado el límite necesario. La gobernadora dice que la sequía en Puerto Rico no ha alcanzado los límites necesarios para ella poder pedir la declaración de emergencia, a pesar de que 25 congresistas del Congreso de los Estados Unidos de América le dijeron a ella hace 11 días que sí, que Puerto Rico puede pedir la declaración de emergencia. Pues ella no solamente contradice a los 25 congresistas, sino que cita la ley Stafford diciendo: No, es que la ley Stafford no me lo permite. Bueno, pues señoras y señores, aquí está el comisionado residente de Puerto Rico en Washington, que dice lo siguiente. Ha emitido un comunicado de prensa que dice: la gobernadora dijo que la ley Stafford, que regula la declaración de emergencia nacional, establece que es necesario agotar todos los recursos locales antes de solicitar una declaración de emergencia nacional. Y dice el comisionado residente: FEMA explícitamente ha dicho lo contrario, y cita entre comillas: FEMA no espera ni exige que un estado agote sus recursos antes de que la asistencia federal suplementaria sea apropiada. Pues entonces la gobernadora de Puerto Rico le está diciendo a Puerto Rico, y lo dijo desde los Estados Unidos, algo que no es correcto. En una interpretación de la ley que es incorrecta, o fue que dijo algo falso con toda la intención. Yo no voy a asumir eso. Yo voy a asumir que ella no está bien asesorada, que lo que le dijeron a ella es incorrecto y ella lo como uno dice, lo tira hacia adelante, pero ella se tiene que asesorar bien. Porque si 25 congresistas le pidieron que hiciera esa petición, si el comisionado residente está citando lo que dice FEMA y la ley Stafford, y es ella sola en el desierto que se empeña en no pedirlo para no darle la razón al comisionado residente, aunque esté afectando a los puertorriqueños, señora gobernadora, recapacite. Bueno, y habiendo dicho eso, llegó mi invitada de hoy. Tengo aquí una invitada de lujo, porque por primera vez nos visita en Claro y de Frente la licenciada Ariadna Godró.
9: Saludos cordiales.
0: Ariadna, ¿cómo estás? Buenas tardes.
9: Gracias por el espacio. Siempre es Radio Isla, es la primera vez que estoy aquí contigo, así que gracias. Y mucho que decir de eso de FEMA, porque una de las cosas en las que se especializa ayuda legal es lo de FEMA, y nos parece que la gobernadora está quizás un poco confundida por cómo funciona el marco regulatorio federal.
0: Ah, pues vamos a empezar por ahí. Ustedes ven que no soy yo, y que aparentemente aquí tenemos una experta en el tema. Pues nos va a poder decir quién tiene la razón, si la gobernadora o el comisionado residente. Pero antes de que me contestes esa pregunta, yo no te había advertido esto, pero yo le hago esta pregunta a todo el que se sienta en esa silla por primera vez. ¿Quién es Ariadna Godró y qué es ayuda legal?
9: Mira, primero, una persona agradecida de estar aquí. Yo soy la directora y fundadora de Ayuda Legal Puerto Rico. Nosotras somos una organización que hace apoyo legal gratis a personas y comunidades de bajos ingresos que nunca hemos recibido ni solicitamos dinero del gobierno local ni federal ni de Legal Services Corporation, lo que significa que somos una organización totalmente independiente. Llevamos 11 años en este julepe y Ayuda Legal Puerto Rico se dedica, entre otros temas, particularmente a temas que tienen que ver con desastres, con vivienda, pero tocamos temas amplios de derechos, ¿no? Derecho de las mujeres trabajadoras, derechos que tienen que ver, por ejemplo, con adultos mayores en estos procesos de los hogares de cuidado que ha estado saliendo. Así que somos abogadas de derechos humanos. ¿Quién soy yo? Yo soy mamá. Eso para mí es lo más importante. Pienso que es un propósito que el Señor me puso en la vida y es mi proyecto político más importante. Tengo dos nenes, uno de 3 y de 8 años. Soy mamá soltera. Soy una mamá soltera trabajadora, así que tengo un interés particular con cómo nosotras podemos balancear estas carreras profesionales con criar.
0: Pienso dímelo que nadie a mí, dímelo a mí.
9: Y me encantan estos temas de política pública. Creo que el gobierno tiene una responsabilidad indiscutible de responderle a la gente.
0: Oye, ¿sabes qué? Esto, voy a hacer un paréntesis porque me has dicho lo de vivienda y me ha dado a mí tanta tristeza. Esto no lo había compartido con los radioescuchas hoy, pero esta mañana, me ha dado pues mucha tristeza porque tengo una vecina a quien le he cogido mucho cariño y ella pues está alquilada y le han pedido la casa, ¿verdad? Se tiene que ir. Y entonces, pues, no, por más que ha buscado y ha buscado y ha buscado, ella no ha podido conseguir otra casa para alquilar. Dice, no, es que las casas están, las que he buscado, que, o sea, que cabemos todos, que pues, están $7,000, $6,000. Y entonces, pues, ha determinado irse para los Estados Unidos con su hija y llevarse a su mamá. Dice, bueno, voy a tener que meter todo en un storage, irme a casa de mi mamá, en lo que voy para allá y consigo una casa. A mí me ha dado una tristeza tan grande. Y digo, pero se siguen yendo los puertorriqueños, ella se va con su hija y se lleva a su mamá, porque no consigue vivienda ni siquiera para alquilar en Puerto Rico.
9: Sí, se estima que en Puerto Rico faltan cerca de 60,000 unidades de vivienda asequibles. Cuando la gente sale por ahí, sabe que el tema de vivienda ya no es un tema de 300, 400, 500 pesos, sube por mucho, y lamentablemente, bien como dices, es una situación de desplazamiento, y eso que tu amiga o tu vecina tiene la oportunidad de poder viajar afuera de Estados Unidos. Mucha gente lo que le queda es hacinarse en casa de un familiar, de un amigo, y esperar a Dios que reparta suerte, ¿verdad? Así que eso debe ser uno de los temas prioritarios del país.
0: Bueno, y entonces, vamos a tocar el tema de FEMA, porque también quiero hablar hoy contigo de la protesta que hubo frente a, allí en el Puente Dos Hermanos el sábado, frente al Caribe Hilton, la gente que no tiene agua, que no tiene luz, protestando ante la celebración del cumpleaños allí en un hotel lujoso de la gobernadora. ¿Qué derechos tienen esos manifestantes? También quiero hablar contigo de cómo ves el país. Quiero hablar contigo del contrato de Power Expectations. Tenemos muchos temas y poco tiempo, pero vamos a empezar con lo de FEMA, porque obviamente el país está pasando por una sequía, por un estado de emergencia. La gente no tiene agua, que es un derecho humano.
9: Sí, la gente tiene que entender que FEMA es esta ambulancia que de momento responde cuando hay un desastre. En el caso de FEMA, los gobiernos locales, como sería el gobierno de Puerto Rico, hace una declaración de emergencia, y con esa declaración de emergencia se le pide a Casa Blanca, bajo la discreción del presidente, que emita lo que se llama un estado de desastre mayor. Eso permite que se activen distintos paquetes de asistencia. Asistencia pública, que en este caso, por ejemplo, podría hablar de cisternas, distribución de agua, y asistencia privada también, individual a las familias afectadas por un desastre reconocido por la ley federal como es la sequía. ¿Qué es lo que sucede? Nosotras hemos visto una tendencia bajo la administración de Jennifer González, y esto es parte, ¿verdad?, de ese juego de complicidad con el gobierno de Trump. Trump cree en desmantelar FEMA. Esto no es una opinión. Ya hay un informe que se publicó por un consejo que él ha tenido. Él ha sacado gran parte de los empleados. Y una de las cosas que han dicho, ¿verdad?, los expertos que están monitoreando, para que la gente que nos escucha tenga idea. Ahora mismo el presidente se tarda aproximadamente 67 días en tomar una decisión sobre si dar o no dar una declaración de desastre mayor. En las pasadas administraciones republicanas y demócratas, esos eran solamente 22 días. Ahora mismo el presidente deniega una de cada tres solicitudes de desastre mayor. Antes se denegaba solamente el 15%. Y la realidad es que lo que hemos visto y pasó con las inundaciones, las tormentas del año pasado, nos reunimos incluso con el administrador de manejo de emergencias de Puerto Rico, es que el gobierno de Jennifer González, diciendo que es que tenemos que ser autosuficientes, nos parece que no quiere ir a Estados Unidos para no tener que enfrentar públicamente una denegatoria del presidente Trump, tal como ha hecho en otras jurisdicciones. Y ese juego de no querer hacer lucir mal al presidente con un estado donde obviamente a él no le interesa dar más fondos federales, donde él tiene una visión que en Puerto Rico son corruptos, recordarán aquel papel toalla que voló cuando María, la realidad del caso es que el costo político que eso tiene es lo que nos parece que está balanceando. Yo creo que ya debe solicitar una declaración de desastre mayor, aunque se la denieguen, porque es su responsabilidad como cabeza del gobierno, igual que hace el gobernador de Nebraska, igual que hace el gobernador republicano de Texas. Tiene que moverse a hacerlo, porque de lo contrario está dejando a la gente desprotegida. FEMA no contesta después de que el gobierno contesta. FEMA contesta cuando hay daños sustanciales. El gobierno puede probar que hay daños sustanciales y entonces se maneja qué tipo de ayuda se da. Y nos parece que es más que evidente que Puerto Rico tiene un problema sustancial de sequía, que no tenemos los recursos para enfrentarlo. Así que los elementos están ahí. Si tenemos miedo de la discreción del presidente Trump, pues para eso tenemos una gobernadora que representa a Puerto Rico, ¿verdad? No representa los intereses que ella pueda tener con su partido.
0: Pero a mí me llama la atención que por las razones que sean, eso es una buena explicación, la que acabas de dar. Yo a eso le sumo, y lo he dicho aquí, que ella no quiere hacer lo que le pidió el comisionado residente que hiciera. Por las razones que sean, ella está expresando un fundamento que es incorrecto. Ella está diciendo que la ley Stafford dice que tiene que obligatoriamente agotar todos los recursos.
9: No lo dice.
0: Y no lo dice, o sea, ya está diciendo algo que no es incorrecto para tratar de justificarse en su negativa de pedir la declaración de desastre mayor, que beneficiaría por mucho a Puerto Rico en caso de que fuera aprobada. Uh-huh. Y eso también pues me llama mucho la atención, porque llegar a esos extremos, cuando lo importante es la gente, debe ser el país. Y como tú dices, pues si el presidente lo deniega, pues lo deniega. Pero no hay peor gestión que la que no se hace, sobre todo cuando tú estás tratando de buscar ayuda para otras personas sobre que te dieron la confianza, pero bueno, eso es una opinión de esta que está aquí.
9: Sobre todo porque la gobernadora fue comisionada residente y gran parte de su gestión precisamente fue el movilizar solicitudes de fondos federales. Algunas se daban, otras no, pero ese esfuerzo ella lo conoce internamente y sabe que es importante hacerlo.
0: Oh, qué buena contestación. Para que vean, aquí tenemos la experta en el tema. Bueno, sé que Ayuda Legal tiene mucho conocimiento sobre los derechos de los manifestantes en una protesta. Y escuché varios comentarios y leí también en redes sociales sobre el exceso de fuerza que se desplegó tanto este sábado como el sábado anterior frente al Hotel San Juan para los manifestantes, o hacia los manifestantes, les enviaron la fuerza de choque. Hacia los manifestantes que estaban, pues obviamente quejándose, manifestándose pacíficamente, debido a que la gobernadora pues estaba celebrando a todo lujo su cumpleaños número 50 en actividades de recaudación de fondos políticas, mientras ellos no tienen agua. ¿Qué derechos tienen esos manifestantes? ¿Qué recomendaciones les tiene Ayuda Legal? ¿Qué debe hacer una persona común y corriente como todos nosotros que dice, yo voy a ir a protestar porque ya estoy cansada de no tener agua?
9: Sí, mira, a nivel distintas cosas, lo primero es que la gente entienda que la protesta no es nada más esta protesta donde tú ves un grupo de gente. Yo creo que ya pasamos la época donde la gente pensaba que la protesta eran los pelús de la Yupi, precisamente porque lo que ha pasado en los últimos años, que ha tenido que ver con cierre de comedores escolares, con que la gente está horas en una fila esperando un candunguito de agua, con que no llega la comida, no llega la asistencia, se nos mueren los adultos mayores en los hogares. La gente protesta todos los días. Usted protesta cuando usted dice, yo no me voy a salir de esta fila de Luma hasta que me revisen esta factura, yo no me voy de aquí hasta que me atiendan. Esos son actos de protestas. Y cuando la gente se moviliza y tiene estos actos de protesta, pienso en esta que hubo en el cumpleaños, pero también pienso en una que hubo hace unos cuantos días de adultos mayores, precisamente en el área metropolitana, protestando, haciendo un piquete en la calle, porque con los candungos de agua, ¿verdad? Porque usted no puede cargar un galón de agua si usted está enfermo. Usted no puede cargar llenar una cisterna si usted es una adulta mayor que está sola. Si usted está encamado y usted tiene que bañarse, usted no puede hacer más nada. Así que la gente está cansada. Y lo que vimos en estos últimos días un poco activa, los aprendizajes de la reforma de la policía, aquello que llegó al Tribunal Federal y que terminó en un acuerdo entre el gobierno de Puerto Rico y el Departamento de Justicia Federal y que tiene unas salvaguardas para cómo se protesta. Primero dice, cuando va a haber una manifestación, y en este caso era una manifestación pacífica, el hecho de tú tener movilización de fuerza de choque, movilización de motoras para tratar de aglomerar a la gente, se puede ver como un acto de confrontación que exacerbe y caldee los ánimos, ¿verdad? Y yo creo que nadie tiene que debatir que los ánimos están caldeados. La protesta pacífica está protegida por la libertad de expresión en la Constitución de Puerto Rico, pero también en la Constitución de Estados Unidos. Y hay personas que dicen, de hecho, Estados Unidos se basa sobre la idea de que la protesta es el primer derecho, porque es el derecho que usted tiene a quejarse cuando las cosas no funcionan y muchas cosas no funcionan. Y yo creo que un poco lo que se ve es como si hubiese sido un acto de provocación la celebración de un cumpleaños con bombos y platillos pese a la necesidad de la gente, porque si tú tienes, como hoy salió una adulta mayor en Guaynabo contando que a su hijo le había salido un hongo encamado porque no lo ha podido bañar adecuadamente, y tú tienes a una persona recaudando $2,000 para una taquilla, pues claro que eso es un acto de confrontación. Así que el manifestante un poco lo que está haciendo es incomodando, porque si la manifestación no incomoda no es manifestación, y pues diciendo lo que cree. La policía tiene un derecho a intervenir, pero la policía no está ahí para proteger la propiedad privada. Y eso es algo que a veces la gente se confunde. La policía está ahí para velar por los derechos de uno a manifestarse y los derechos de la propiedad privada. Y a veces que eso se confunda y que la policía se convierta en un guardaespalda del acto que está allí, de la propiedad privada, es también un acto de confrontación. Derechos de los manifestantes, el derecho a grabar.
0: Ay, María, te iba a hacer esa pregunta. Claro, si los manifestantes pueden grabar, tienen derecho a grabar a la policía.
9: Todo el tiempo usted puede grabar, usted está en una calle, no hay una expectativa de intimidad, usted puede grabar, es importante, usted tiene derecho a grabar a la policía, usted tiene derecho a que la policía tenga placas, ¿verdad? La manifestación pacífica, como dije, es un derecho fundamental en la democracia. Y de hecho, a la gente que le gusta decir es que eso son comunistas, socialistas, mira, eso es un derecho fundamental. De hecho, Estados Unidos se hace sobre la base de que tenían un derecho a la libertad de expresión y a manifestarse, y yo creo que eso hay que reconocerlo.
0: Muy bien, porque la gente a veces tiene temor, hay personas que quieren, que les gustaría participar de ese tipo de protestas, pero una vez empiezan a enviar la fuerza de choque, pues la verdad que la gente le da temor que les pase algo, que se forme un motín, que les lleven un caso después, porque hay manifestantes como los que se manifestaron en La Parguera, allí ante la casa de los suegros de la gobernadora, que ahora mismo están acusados, y hay vistas en el Tribunal de Mayagüez. No sé cómo ha terminado eso.
9: Bueno, creo
0: que el caso no ha terminado todavía.
9: No solamente eso, tenemos personas, por ejemplo, esta semana vimos una manifestación amplia, multisectorial, con niños, con muchos adultos mayores, en el caso de Esencia, contra la construcción en Cabo Rojo, y sabemos de personas que estaban organizando que de repente recibieron lo que en inglés se llama un slap suit o una demanda para tratar de acallarlo. Así que sabemos que muchas veces estas acciones judiciales, el riesgo de que haya una consecuencia penal, puede tener lo que también se dice en inglés un chilling efecto, que la gente se queda congelada, ¿verdad? No se atreve. Pero sí, las manifestaciones pacíficas están protegidas. Usted puede llevar un adulto mayor, a veces nos preguntan. Una vez surgió, no sé si recuerdas, que era ilegal llevar a los niños a las manifestaciones. ¿Usted puede llevar a los niños a las manifestaciones? Claro que sí. Usted es su madre. Usted está haciendo un ejercicio de la custodia y usa su mejor criterio para saber si es un espacio seguro. Y lo importante es, a nivel, en un país donde la gente siente que no puede expresarse, habiendo este nivel de insatisfacción con todo, es una bomba de tiempo. Así que tú necesitas que la gente tenga espacios donde se pueden expresar. Porque si no, lo que estamos cuajando es bien peligroso para el futuro del país.
0: Fíjate, me interesa eso que estás diciendo porque va atado a la próxima pregunta que te iba a hacer de cómo ves el país. Según lo que ustedes reciben allí en ayuda legal, ¿verdad? Personas de escasos recursos que van buscando asistencia legal. Ustedes tienen contacto con los ciudadanos, ustedes los escuchan, ustedes ven a las personas más vulnerables. ¿Cómo ves el país? ¿Qué está pasando en Puerto Rico?
9: Mira, nosotras en Ayuda Legal Puerto Rico atendemos directamente anualmente a cerca de 9,000 personas. Y eso incluye desde ofrecer asesoría breve, litigio en foros locales y federales, gratuitamente, pero también nosotras hacemos trabajo de abogacía, así que vamos mucho a las comunidades y también hacemos trabajo de cabildeo, porque lo podemos hacer, ¿verdad? Y tratamos de adelantar leyes que sean consonas a lo que estamos viendo. Todo el mundo llega a nuestra oficina con una pérdida. Te están ejecutando la casa, me están sacando de la casa, me botaron del trabajo porque soy una mamá lactante, soy una sobreviviente de violencia doméstica, sufro violencia económica, mi pareja está usando los tribunales o está usando los foros de redes sociales o está usando mi espacio de trabajo como un foro para causar violencia. Todo el mundo llega habiendo perdido algo. Lo que hemos visto en los últimos años es primero un aumento de adultos mayores, casi una cuarta parte de la gente que recibimos, ese es el país, adultos mayores que están olvidados. Hemos recibido también un aumento en problemas que se siguen uniendo, problema de la vivienda atado al tema de salud mental, la gente no puede más, está en un momento límite. Y yo creo que también la gente está continuamente en un estado de sobrevivir a desastre. A nivel, yo no sé cuáles sean tus circunstancias, pero todas hemos pasado de tener el counter de la cocina lleno de extensiones y batería, a de momento los candungos de agua, a de momento se te fue otra cosa. Y la gente vive como en un camping permanente, ¿verdad? Pero es un camping del apocalipsis. Y eso se une con nuestras prácticas legales. Eso se une con la clientela que nosotras recibimos y también se une con la sensación esta de que no dan abasto los foros. El tribunal no entiende esto porque el tribunal no es el foro para resolver todo esto. ¿A dónde vamos a ir entonces? Y ahí entonces ese es el rol de la política pública. Y creo que donde estamos ahora como país es un momento donde la gente ha perdido fe en ese espacio de política pública.
0: ¿Y la pobreza? ¿Cómo arropa la pobreza a Puerto Rico?
9: Mira, el tema de pobreza ha sido bastante estudiado. Yo creo que cuando vemos el tema, nosotras trabajamos mucho con personas en vivienda pública, pero la pobreza no nada más está ahí. Hay gente que vive en otros espacios que podrían no parecerlo, pero son espacios también de pobreza. El empobrecimiento, pues, aunque los datos censales dicen ha disminuido la pobreza en Puerto Rico, es porque se ha ido gente pobre. La realidad del caso es que vemos una mayor desigualdad. Cuando vemos este caso de los adultos mayores, que de momento tú los ves desprovistos de los servicios más esenciales, o cuando de momento ves a la gente que literalmente no ha tenido un año escolar normal desde María. No lo ha habido, uno o dos años, de 9 años de educación normal. Literalmente hablamos de empobrecimiento. Y la gente a veces todavía cae en estas ideas de que pues los mantenidos. Y nuestra clientela, muchas veces la gente dice que esos son mantenidos. Y es que quienes provocan la pobreza siempre te dicen mira para abajo en vez de mirar para arriba, quienes nos empobrecen. Así que estamos bregando con eso, ¿verdad? Bien conscientes de que eso está presente. Puerto Rico es un país pobre y hay que atenderlo como un país pobre, empobrecido. Eso no significa que todo el mundo sea pobre en Puerto Rico, ¿verdad? Y de eso podemos tomarnos 3 cafés.
0: Vamos a una pausa y cuando regresemos vamos a hablar con la licenciada Ariadna Godró de Politank y Power Expectations. Regresa.
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0: Y ya estamos de regreso aquí hablando como a ustedes les gusta, claro, y de frente con la licenciada Ariadna Godró de Ayuda Legal Puerto Rico. No quiero que se me olvide después, Ariadna, cómo las personas pueden acceder a Ayuda Legal Puerto Rico si quieren comunicarse con ustedes, si quieren también donar, hacer donativos, porque estaba, tengo que admitirles que en la pausa le hice una pregunta a Ariadna y le dije, pero si ustedes no reciben fondos del gobierno, de fondos federales, cómo ustedes subsisten, cómo viven, y entonces pues dime la respuesta, voy a compartir la respuesta que ella me dio.
9: Mira, durante los pasados 11 años Ayuda Legal Puerto Rico se ha mantenido de donativos privados, eso significa de fundaciones que le dan dinero a organizaciones sin fines de lucro y de donativos individuales, y hemos hecho eso porque yo no quiero tener una restricción gubernamental que después cuando yo vaya a litigar yo tenga que rendir cuentas de otro tipo o mancillar la independencia, la confianza que la gente tiene en nosotros. Pero también eso nos permite, por ejemplo, que ahora mismo yo atiendo personas indistintamente de su estatus migratorio y nos permite estar presentes. Así que es más sacrificado, pero estamos ahí.
0: ¿Y la gente que quiere donar, cómo lo pueden hacer?
9: Lo más fácil, a través de ATH Móvil Donar, ATH Móvil Donar, Ayuda Legal Puerto Rico, lo busca así corridito, Ayuda Legal Puerto Rico en ATH Móvil Donar, y las contribuciones que se hacen a Ayuda Legal están exentas a la misma vez, ¿verdad? Cuando usted vaya a radicar sus planillas, usted lo informa y eso está exento. Así que, pues, así nos hemos bandeado. Tengo que decir también algo que te decía, que aunque mi apellido, yo soy Ariadna Michelle Godró, yo soy abogada de primera generación, adoro al profesor Michelle Godró, pero somos familia muy, muy, muy, muy, muy lejana, y todas en Ayuda Legal somos abogadas de primera generación, ¿verdad? Y
0: eso, o sea, que en su familia no habían otros abogados.
9: No habían otros abogados, y eso también es parte de crear un taller de trabajo de personas que venimos de clase trabajadora, y cómo se ve. Y lo hemos mantenido 11 años, que eso es un montón de tiempo, ¿verdad? Es mucho más de lo que duran secretarios de agencias importantes.
0: ¿Y qué tipo de litigio, qué tipo de casos ustedes aceptan allí?
9: Mira, nosotras atendemos hacemos litigio estratégico, que tiene que ver particularmente con temas, como dije, de vivienda, desde desahucios, estorbos, expropiaciones, siempre de parte de la persona que está a punto de perder la vivienda, el tema, ¿verdad?, que en vivienda pública o privada, eso siempre es importante. Violencia económica, que es una manifestación de violencia doméstica. De hecho, Ayuda Legal fuimos las que escribimos la ley que después se convirtió, la enmienda que después se convirtió en ley, donde en Puerto Rico ahora la ley 54 se reconoce la violencia económica como una forma forma de violencia de género. Trabajamos temas que tienen que ver con desastres, R3, asistencia de desastres, y hacemos también litigio que tiene que ver con Fair Housing Act, con lo que es la ley de vivienda justa, entre otros temas, ¿verdad? También hacemos casos que tienen que ver con trabajadoras, como decía antes.
0: Y el que quiera comunicarse con Ayuda Legal.
9: Nosotras tenemos un hotline de apoyo legal gratis, es una línea, usted llama ahí, las abogadas en 72 horas se van a comunicar con usted. Digo abogadas porque el 90% de las compañeras en Ayuda Legal somos mujeres. Es el 787-957-3106, 787-957-3106. Pero si a usted no le gusta hablar por teléfono, usted se mete en su celular o en su computadora a ayudalegalpr.org y todos los días, a nivel desde lunes a viernes, de 9 de la mañana a 5 de la tarde, tenemos abogadas de verdad, no ChatGPT, atendiendo un chat de apoyo legal en vivo y gratis para la gente. Y de nuevo, todos los servicios que nosotras damos son gratuitos.
0: Me gusta como ella dice, abogadas de verdad.
9: No ChatGPT.
0: No ChatGPT.
9: No se asesora legalmente a través de ChatGPT, no es recomendado, no lo haga, no importa su nivel de desesperación, no lo haga.
0: Bueno, hablando del nivel de desesperación, que allí en Ayuda Legal, ustedes están al tanto del debate público, tú estás al tanto del debate público, de lo que está pasando en relación al gobierno, a las alegaciones de actuaciones negligentes o indebidas o corrupción. Por ejemplo, algo tan fundamental que es para el país, que es la luz y el agua, los servicios básicos, un derecho humano. Este contrato de Power Expectations, estuve hace dos días, hace dos noches estuvo el ex juez federal Fusté en el programa de televisión Jugando Pelota Dura, donde dijo que eso huele a corrupción. Y digo, es que lo que se ve no se pregunta. ¿Qué tú piensas de lo que está pasando en relación a, por ejemplo, al contrato de generación temporera de energía eléctrica con Power Expectations?
9: Mira, no solamente estamos al tanto, sino porque constantemente pues estamos en medios, pues estamos expuestas a estos temas que además son temas cruciales para el país. Lo que se pierde en cuartos oscuros son chavos que no llega al país y eso aplica para todo, ¿verdad? Incluyendo la asistencia federal. Al gobierno le gusta mucho decirle a la gente que el país depende la mitad de fondos federales, pero no le dice a la gente cuántos de esos fondos realmente nunca llegan a manos de la gente porque se pierden precisamente, ¿verdad?, en estas sospechas que hay. Con el contrato de Power Expectations estamos hablando de 6,000 millones de pesos que se iban a dedicar a una generación de energía en un país donde el gobierno no ha sido efectivo, por ejemplo, para empezar a gastar el dinero de fondos federales que se asignaron tras María para reconstruir el grid, ¿verdad?, o para construir la red de energía. Una de las cosas que hemos visto es que el gobierno como que empieza proyectos, pero no con continúa. De momento les dio un follón con la energía solar, de momento el Departamento de Energía Federal tumbó el proyecto, nadie le quiere dar seguimiento ahora, de momento estamos volviendo a invertir en energía fósil que ya el mundo está descartando porque es bien caro y es muy costoso ambientalmente, y de momento sale un brete como este con Power Expectations, que no está aislado, viene a la misma vez en que de nuevo tenemos los apagones, viene a la misma vez en que las plantas de agua no sirven porque los apagones dañan las piezas, como pasó en el caso de La Plata. Y cada vez que esto pasa, más allá de quiénes sean responsables de la firma falsa, de quién es ese señor que aparentemente firmó ahí, la realidad del caso es que el proceso penal que se pueda seguir, la imposición de cargo, va a ser demasiado lenta para que la gente tenga la respuesta inmediata que necesita, que es un servicio confiable. ¿Y sabes qué? A nadie le importa.
0: ¿Crees que vivimos en el país de la impunidad?
9: Mira, yo imagino que hay muchos países de la impunidad. Yo lo que sí te puedo decir es que algo pasa, que de repente esta impunidad se disfraza con pequeñas celebraciones, ¿verdad? De momento se convierte en una fiesta, por ejemplo, sale un funcionario del gobierno con unas imputaciones serias después de que pasó, ¿verdad?, todo lo que pasó con Francisco Domenech, entonces pues hacemos un video elogiándolo en vez de atender unos temas del país. Y yo creo que eso lo que crea en la gente es esta sensación de que no se toman en serio los reclamos, ¿verdad? Tenemos un país de personalidades, no de principios, tenemos un país de figuras y no un país de prioridades, y esta es la consecuencia. Así que cada vez que sale esto de Power Expectations, cada vez que salen cosas sobre los contratos de Genera, de Luma, yo creo que la gente siente que está en lo mismo, en que pues esto no es nuevo y lo normalizamos. Y normalizar las cosas es peor a que haya impunidad.
0: ¿Puede haber solución a lo que pasa en Puerto Rico? ¿Podemos ver la luz al final del túnel o eso está oscuro, oscuro?
9: Yo creo que sí, o sea, yo tengo que pensar que sí. Como decía al principio, para mí lo más importante es que yo soy mamá, así que claro que yo tengo que creer que hay un futuro para Elian Iré de 3 años y Lucas Imar de 8 años. Creo que debe haber un futuro para nuestra niña.
0: Tienes dos varones.
9: Para dos varones, dos bebés de mamá. Y tengo que decir que claro que tengo que creer que hay el futuro. Yo creo que hay gente buena en distintos espacios. Yo creo que hay gente maravillosa dentro del PPD, dentro del PIB, dentro de partidos emergentes, dentro del Partido Nuevo Progresista. Yo creo que hay gente maravillosa con las que nos hemos podido sentar una mesa y gestar. Pero yo creo que hace falta unidad de propósitos. Y no hay una unidad de propósitos en sacar a Puerto Rico al otro lado. Yo creo que mientras la gente que esté en varias, muchas de las personas que estén en posición de poder estén pensando en el lucro personal, es muy poco lo que Puerto Rico va a poder avanzar. Que si tengo fe, pues claro que tengo fe en que esto va a pasar. ¿Y dónde está la solución? Yo creo que la gente, si algo hemos logrado estos últimos años, es que la gente está más al día con lo que está pasando. Yo creo que espacios como este, las redes sociales, periodistas que de momento están haciendo estos reels explicando, bueno, la gente en la fila del supermercado te habla de Politank, te hablan de Power Expectations, te hablan de Genera. Y eso es un tipo de alfabetismo político que tú no tenías necesariamente hace varios años atrás. Y el que la gente esté educándose y aprendiendo, yo creo que es una promesa de participación y de futuro. Y como dije, hay gente brutal de buena en todos los lados. Yo creo que hay que aglomerarlas y que cojan las riendas del país.
0: Y el Departamento de Educación, el poder realmente brindarle a nuestros niños, a nuestros jóvenes, al país, una educación de calidad, unas escuelas en condiciones óptimas. Ese es el pasaporte para el futuro. ¿Cómo ves el Departamento de Educación, lo que está pasando ahora, que viene de décadas? ¿Por qué no logramos que de verdad engrane y eche hacia adelante al país?
9: Mira, los otros días en Instagram una señora me envió esta foto que era de una escuela y tenía este letrero que decía: cerramos, se acaban las clases a las 11 de la mañana, no hay agua, no habrá almuerzo. Y un poco que la gente entienda que el Departamento de Educación no es solamente la escuela donde sus hijos van a tomar educación, es también la comida de muchos niños que viven bajo condiciones de pobreza, es también el espacio que permite, y hay que decirlo así también porque la gente se ofende cuando uno lo dice, que tú puedas salir a trabajar. Claro que sí, porque tú no puedes ir a llevar al muchachito a tu trabajo, ¿verdad? La muchacha uh-huh. que trabaja en el supermercado cobrando no se puede llevar al muchachito. Así que la escuela es central para el desarrollo del país. Esa misma señora me decía, si yo fuera gobernadora, yo no haría más nada y me dedicaría a mi primer año nada más que asegurar que las escuelas están corriendo. Un país que no tiene educación es un país cada vez más empobrecido, es un país que puede tomar menos decisiones, es un ciclo de violencia. ¿Por qué? Porque lo que el gobierno no te pueda hacer accesible y lo que el gobierno te obstaculice, tú lo vas a coger a la fuerza. Y a veces la gente dice, yo jamás haría eso. Pero si usted tiene un hijo encamado que usted no le puede limpiar las heridas, créame que usted va a buscar el agua como usted la pueda buscar. Y eso es lo que le queda al país. Así que claro que el Departamento de Educación es la vaquita gorda de los fondos federales. Pero lamentablemente no es una prioridad del país, ¿verdad? Y yo creo, por ejemplo, que el secretario está haciendo cosas que a mí me parece que lo veo y me parece que son importantes y que son de buena voluntad. No sé si hay la misma disposición para que engrane eso como un tema prioritario.
0: Cuando regresemos de la pausa, que venimos al segmento final, quiero que me diga, Ariadna, ¿cómo ves la clase política puertorriqueña? ¿Cómo ves la legislatura? ¿Y qué otras cosas deberíamos cambiar en Puerto Rico para que el país pueda empezar a caminar hacia adelante? Quédense con nosotros, que regresamos.

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3: Estas son las historias que la redacción de Radio Isla 1320 trabaja en estos momentos. La FDA aprueba medicamento que casi duplica tiempo de vida de pacientes con cáncer de páncreas metastásico. Vecinos de Cimarrona en Guayama denuncian a 2 semanas de la visita del secretario de Recursos Naturales. Aún no conocen cuándo se removerá material mezclado con cenizas de carbón. Analista del 1320 cataloga de inaceptable e inapropiadas alegadas expresiones del senador Eliezer Molina contra menores dominicanos en un torneo internacional de béisbol celebrado en México, advierte de confirmarse. El legislador al menos debería ser amonestado. Se escucha a la licenciada Anibel Sloan.
4: Totalmente inaceptable, imprudente, inadecuado que Eliezer Molina y o cualquier senador o senadora realice expresiones con doble sentido, refiriéndose a quien sea, pero muchísimo peor si se trata de menores de edad, si se trata de personas que han sido invitadas de otro país, mucho menos la comunidad de los hermanos dominicanos que residen aquí con nosotros, los puertorriqueños, que muchos de ellos son dominriqueños. Los dominriqueños, así mismo es. Ese es el hermano país. Digo. Así que no sé, yo no sé, o sea, es que Eliezer Molina, todos sabemos que tiene ese carácter impulsivo, ¿verdad? Que tiene el carácter impulsivo, que a veces pues no tiene pelos en la lengua. ¿Y qué pasa? Que se mete en problemas, que se mete en líos de gratis. Le hace falta más formalidad. Ahora vamos a ver cómo termina ese caso. Ustedes escucharon lo que dijo ese querellante, porque si es como dijo el querellante, pues Eliezer Molina, ileso no saldrá de esta, por lo menos una amonestación de la Comisión de Ética, podría tener como resultado esta querella.
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4: Bueno, y ahora seguimos en vivo. Yo soy Anibel Sloan conversando con la licenciada Ariadna Godró de Ayuda Legal Puerto Rico y vamos a hablar de uno de los temas favoritos de nosotros los puertorriqueños, que es la política. Yo digo aquí, Ariadna, que aquí hay noticias todos los días. Mira, no me da el tiempo porque es que los políticos, mira, nos dan material, contenido diario. ¿Qué piensas de la política puertorriqueña, de la legislatura, de los políticos? ¿Ha mejorado su imagen? ¿Está igual que siempre? ¿Ha empeorado? ¿Sirven para algo? ¿No han hecho nada? ¿Cómo ves la política puertorriqueña y la legislatura?
5: Mira, desde Ayuda Legal Puerto Rico, nosotras no hacemos, no somos una organización político-partidista, aunque algunas de nosotras pueden tener filiaciones, ¿verdad? Que es muy natural y tenemos de todo tipo en Ayuda Legal. Yo tengo que decir que hay una esperanza o hay una exigencia o quizás hasta una frustración con que no hayamos pasado como que un poco del ensayo. Yo creo que hace falta ir ya a la implementación. A veces se sienten que las discusiones todavía son inicio de cuatrienio y de momento cuando vemos figuras como el presidente del Senado sentado, ¿verdad?, con Norma Bulgo, secretaria de la Gobernación, que dicen, pues ahora vamos a empezar, pues uno un poco se preocupa, ¿verdad?, porque ya estamos a 2 años y estos 2 años, pues, ¿cómo vamos a compensar el tiempo perdido? Yo creo que el país se beneficiaría mucho de que hubiese una comunicación efectiva entre los distintos, entre Fortaleza y la legislatura. De lo contrario, un poco todo se siente que se tranca, todo se siente que se queda corto. Y yo creo que eso dice mucho, pues, de la clase política que tenemos actual. Yo creo que hay gente que quiere meter mano, yo creo que hay gente que quiere salvaguardar su cara, su rostro y la pelea chiquita en vez de, pues, ponerse a hacer lo que hay que hacer. En términos de la legislatura, preocupaciones, ¿verdad?, con la necesidad que tenemos de que proyectos apremiantes se discutan, se aprueben, en que se piense con más detenimiento otros, como sería esa llamada reforma de permisos que puede tener consecuencias terribles para los pequeños comerciantes, para el ambiente, si no se evalúa con cuidado. Un poco como que siento que estamos estancadas, es como si estuviéramos estalteando todavía. Y eso es un problema para un país en crisis.
4: ¿Y qué le dirías a la gobernadora, si la tuvieras de frente, de cómo podemos arrancar, cómo es que podemos poner el pie en el chambón, a ver si Puerto Rico finalmente acelera?
5: Mira, yo creo que hay que hacer prioridades, hay que hacer una lista de prioridades, pero en lo inmediato, y más allá de las cosas que hemos hablado, si las prioridades de educación, las prioridades de energía. Yo creo que la gobernadora tiene una oportunidad única. Yo creo que esto nunca lo había dicho, desde su propia historia. Ella le gusta mucho visibilizar el hecho de que ella es mamá. Yo he protegido la verdad y he sido muy crítica de cuando se critica a la gobernadora Jennifer González con su maternidad o comentarios impropios que se hacen, precisamente porque yo pienso que la maternidad es sagrada. Y yo creo que a ella le gusta visibilizar eso mucho. Yo creo que a ella le gusta visibilizar el hecho de que ella es una madre trabajadora y tú la ves con sus 2 nenes, y eso a la gente yo creo que le gusta. Es uno de los espacios donde todavía ella tiene un rapport directo con la gente. Bueno, ¿tú te imaginas que la gobernadora de momento se sentara y dijera qué le falta a las madres trabajadoras en Puerto Rico para poder trabajar? Y de momento empezáramos a discutir cosas. Por ejemplo, nosotras acabamos de presentar un proyecto de la mano de Carmelo Río para que se establezca una licencia de cuido en el país, para que las madres trabajadoras y las personas que cuidan adultos mayores y los padres cuidadores también puedan tener acceso a un

0: porque puede hacer mejor una separación de tareas. Y además, Inabel, porque ahora mismo lo que existe es que para yo usar licencias para las citas médicas de mis hijos, yo me tengo que quitar de mi balance, ¿verdad? Para poder usarlo para eso, así como si el cuidador nunca se enfermara. Así que yo creo que la gobernadora, mira, eso quizás es un buen tema para ella, un tema prioritario. En Puerto Rico, las mujeres, el número de mujeres trabajadoras es grande, el número de mujeres trabajadoras, madres solteras es grande, hay un empobrecimiento de las madres solteras. Pues eso yo creo que es un tema que ella le puede meter mano de frente, y que es un tema que ella puede hablar por su propia experiencia y ponerla ahí. Yo siempre espero lo mejor de la gente sin temer lo peor. Yo creo que no hay otra manera de existir. Así que creo que eso es una aportación.
1: Además de las madres solteras y de educación que hablamos, ¿qué piensas que debería ser una prioridad de país o qué cosas debería contener ese proyecto de país que todo el mundo le encantaría ver?
0: La vivienda, sin duda, la vivienda. Nosotras estamos viviendo ahora mismo en un lugar donde ya nuestra juventud, a diferencia de generaciones pasadas, cuando yo estoy en la universidad y tú le preguntas a los jóvenes, miren, ustedes se ven comprando una casa. La respuesta es no, ni de aquí ni a 5, 10, 15, 20, 25 años. Y no es porque comprar una casa sea el único indicador de que una persona progresó. Es que la compra de la casa antes se visualizaba como una manera de tú anclarte en tu isla, de tú anclarte en Puerto Rico. Por eso es que tú regresas siempre a la casa de papi, a la casa de mami, a la casa de abuela. Y el hecho de que nuestras generaciones más jóvenes pierdan eso, un poco nos hace sentir de que somos un Puerto Rico que eventualmente se va a desplazar por completo. La vivienda, yo te diría el hecho de que, mano, regular los alquileres no pueden costar 7 mil pesos, no podemos estar en esa especulación, no pueden haber transacciones de inmuebles en cash sin que haya ni siquiera una tasación porque le quitas la oportunidad a la familia trabajadora, porque no puede competir con quien de momento saca medio millón en cash.
1: A menos que tú creas, o sea, cuando digo tú me refiero al gobierno, a menos que el gobierno no tenga problema con lo que llaman la gentrificación. ¿Hay gentrificación en Puerto Rico?
0: Bueno, sin duda. Yo no creo, yo no sé cuántas personas están escuchando ahora mismo. Y si usted tiene inseguridad de que si a usted le cortan horas, de que si a usted le suben la luz, de que si usted tiene que gastar en una cisterna, usted no sabe cómo pagar la hipoteca o el alquiler, usted es una persona con inseguridad en la vivienda. Pero usted es una persona que está en riesgo. Si pasa cualquier cosa, una enfermedad, un divorcio, un accidente, pierde el trabajo, y necesitamos un plan de Puerto Rico que responda a eso, a dónde la gente va a vivir. Mira qué primario. No solamente en términos de respuesta un desastre, mano, ¿dónde la gente va a vivir?
1: Para que no se vayan de Puerto Rico, porque se
0: Para que
1: sigue
0: la gente se
1: vaciando la
0: pueda quedar y
1: isla
0: regresar.
1: y puedan regresar muchos de los que quieren regresar. Ahora mismo, pues imagínate quién va a querer, digo, quieren regresar, pero mientras no se resuelva el problema del agua y la luz, pues no van a regresar, van a decir contra, yo quiero regresar, pero es que si no hay
0: Pero eso
1: agua
0: es
1: y luz,
0: Jumanji allí, exacto.
1: Jumanji así mismo,
0: Ajá.
1: pues no puedo en la selva, en la
0: De
1: selva
0: camping, de camping.
1: de camping y los valientes que nos quedamos aquí, pues seguimos en esta lucha porque es como dice, uno no pierde la fe, uno no pierde la esperanza, no se puede perder de que vengan los cambios y vengan las reformas que hacen falta.
0: Sí, pero la gente yo creo que la gente, ¿verdad? Puerto Rico no puede ser nada más, me quedo aquí porque aquí vive mi mamá, porque aquí están mis hermanos, por las playas, por las montañas. Tienen que haber también condiciones dignas para quedarnos. Y yo creo que pelear por esas condiciones dignas, luchar por esas condiciones dignas, abogar por esas condiciones dignas, sea a partir de las manifestaciones, sea a través de usted pedirle cuentas a la gente por la corrupción, sea a través de usted meterse en el proceso político legislativo, hay que hacerlo, porque necesitamos poder quedarnos aquí dignamente, no por resistencia.
1: Tienes razón, pero te voy a añadir algo. Yo que me he quedado aquí, que me he quedado aquí, también lo hago porque este es mi país. Y yo sí siento esa, pues como dicen, ese fuego, esa llama, esa pasión, ese compromiso, porque es mi país y digo, no, si nos vamos todos, pues ¿qué va a ser de él? ¿Qué va a ser de las futuras
0: Claro.
1: generaciones? ¿Qué va a ser de Puerto Rico? ¿Qué va a ser de los puertorriqueños? Alguien lo tiene que hacer, alguien se tiene que quedar y alguien tiene que dar esta pelea.
0: Eso es así, sin duda.
1: Muchísimas gracias a la
0: Gracias a ti.
1: licenciada Ariadna Godró. Gracias no solo por haber venido hoy hasta aquí a este programa, sino gracias por lo que hacen en Ayuda Legal Puerto Rico y lo que hacen por nuestro país. Ustedes son de esas valientes también que se
0: Eso es
1: quedan en
0: así.
1: Puerto Rico luchando porque uno no pierde la fe ni la esperanza. Muchísimas gracias.
0: Gracias.
1: Mis queridos amigos y amigas de Claro y de Frente, gracias por haber estado con nosotros una tarde.

Tarde más, quiero que sepan aquellos que escribieron en las redes que no escuchaban bien, que ya se solucionó el problema, excusas, y seguimos hacia adelante siempre con fe y esperanza. Los veo mañana.

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4: Bienvenidos a otro episodio del Urbital Podcast en Radio Isla, el espacio donde analizamos el mercado inmobiliario, la planificación urbana y las oportunidades que están definiendo el futuro inmobiliario en Puerto Rico. 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Hoy me acompaña Fernando Rodríguez Pacheco, que llevabas unas semanas que estaba fuera. ¿Cómo estás, Fern?
5: De lo más bien, gracias a Dios.
4: Me hacía falta. Tenemos un invitado, vamos a tocar diferentes temas. Antes de entrar en todo esto, yo quiero primero que nada hablar un poquito sobre un mensaje que me caló un poco el sábado, y es cuando llegó Bad Bunny a su concierto, en ese primer speech que da, él menciona la frase de un Puerto Rico sin puertorriqueños y plantea algo todavía más fuerte. Dice que lo que estamos viviendo no es casualidad, que viene desde arriba y que hay un plan maestro para sacarnos.
5: Okay.
4: Y yo quiero hablar de eso hoy, porque hay una parte de su diagnóstico con la que puedo coincidir, ¿verdad? Tenemos un problema real de vivienda. Hay puertorriqueños que no pueden comprar una casa en el lugar donde crecieron, que eso no es un problema aislado únicamente a Puerto Rico.
5: No.
4: Tenemos incentivos que han producido consecuencias que debemos de cuestionar, más para restaurar hoteles en zonas urbanas, no para crear vivienda. Tenemos personas con más capital compitiendo por propiedades y los alquileres también han subido. Todo eso merece discusión. Donde yo me separo es cuando tomamos esos resultados y concluimos que necesariamente existe un plan maestro coordinado desde arriba para sacar al puertorriqueño de Puerto Rico. Yo llevo años entrando y saliendo del gobierno, he trabajado con agencias, he tratado de ejecutar proyectos desde afuera, he sido emprendedor, he vendido negocios, y mi experiencia me lleva a una explicación mucho menos cinematográfica y quizás más preocupante, y es que no es que hay un gran plan, hay incompetencia, hay intereses particulares, hay personas que llegan al gobierno a servirse en vez de servir. Hay grupos económicos que defienden lo suyo, hay partidos defendiendo lo suyo, hay agencias protegiendo a sus pequeños finquitas.
5: Exacto.
4: Correcto. Hay consultores que se dedican a buscar contratos, hay consultores mediocres defendiendo sus contratos y sus servicios mediocres. Hay vendor lock-in que se apoderan de un sistema y no permiten que otros entren. Y hay funcionarios tomando decisiones pensando en las próximas elecciones o no pensando en los mejores intereses de los servicios que deben de entregar. Y cuando juntas todo eso con un gobierno sin una dirección clara, que primero esté la gente, pues el resultado parece ser una conspiración perfectamente coordinada, pero no necesariamente lo es. Y hay una diferencia importante, porque si partimos de que existe una guerra contra nosotros, terminamos viéndonos exclusivamente como víctimas. Y yo me niego a aceptar que nuestra única alternativa es declararnos víctimas y crear un uproar. Vamos a ver el tema de vivienda.
5: Ajá.
4: Mientras decimos que desde arriba nos quieren sacar, existe el programa R3 del Departamento de Vivienda, financiado con fondos federales CBDGDR de HUD. Estamos hablando de una asignación de 3,000 millones.
5: 3,000 millones.
4: Para reparar, reconstruir y reubicar a familias puertorriqueñas que perdieron o vieron seriamente afectadas sus viviendas después de Irma, María y los terremotos. Y aquí en este podcast, nosotros entrevistamos a una corredora, Elizabeth Rodríguez, que la llaman la reina del R3, que ella sola había participado en 88 transacciones relacionadas con estas ayudas. 88.
5: Que logró orientar de forma correcta a los dueños de propiedades para que les vendieran las propiedades a estos participantes.
4: Entonces yo me pregunto, ¿por qué el mensaje también no puede ser ese? Porque una persona con la plataforma de Bad Bunny no puede decir, si usted se fue de Puerto Rico o está pensando vender la casa de su familia, antes de aceptar la primera oferta cash que aparezca, averigüe si existe una familia puertorriqueña participando de este programa de R3 que la pueda comprar.
5: Que de hecho,
4: imagínate el impacto.
5: Ciertamente. Yo quiero que ayer yo tuve el seminario para dueños de propiedades que hago mensual por Zoom virtual. Y un prospecto que llegó a través del mailing de Urbital, tiene un portfolio y nos vamos a sentar porque tiene más de 20 propiedades y él quiere primero organizar su patrimonio para bendecir a miembros de su familia, capitalizar en otras, y así abiertamente me dijo: mira, yo sé que hay unos programas como el Pronto para tu Casa, R3, y hay unas propiedades que muy bien cualificarían o se pudieran vender a este tipo de participantes.
4: O sea, este vendedor, este puertorriqueño con moto 20 propio. Propiedades quiere venderlas a personas con los parches de R3.
5: Correcto. O sea, las que se decidan que se van a poner a la venta, van a participar o van a entrar bajo ese programa.
4: Mire, yo no estoy diciendo que Bad Bunny tiene que convertirse en el portavoz del Departamento de Vivienda. Pero mira, a esto que tú dices, yo lo que digo es que tenemos que empezar a preguntarnos ¿qué produce más cambio? ¿Indignación o acción? Porque la indignación genera clics y genera titulares y crea ese uproar y divide el mundo, pero ejecutar es mucho más difícil.
5: Yo lo que creo es que debe ir acompañado. Ciertamente no se puede dejar de llevar la voz cantante, pero nos tenemos que mover de esa inercia o esa falta de acción. Y ahí es donde yo creo que nos falta todavía.
4: Mira, voy a dar otro ejemplo. Hace unos años, un chamaco que lo aprecio mucho, se llama Jan Cordero, se mi tocayo mío. Uh-huh. Él creó una página para ayudar a la gente a entender las rutas de la AMA. Se llama AMA Móvil. Y se la tumbaron.
5: Desde el mismo gobierno.
4: Alguien en ATI, correcto. Alguien en ATI la reportó y se la tumbaron, quizás porque estaba entregando un mejor servicio que ATI y esto era de la AMA. Pero eso creó indignación. Y a Jan lo trajeron a diferentes medios. Alexandra Lúgaro lo trajo a su programa. Jan siguió, él creó otra página. Él no se quedó protestando porque le tumbaron la página. Él siguió creando y agregando valor. Y eventualmente, hoy día, Jan trabaja dentro del sistema. Está trabajando en movilidad. Está trabajando con la entidad que corre la línea más importante de transporte colectivo. Y él ha diseñado nuevas rutas y servicios para los eventos multitudinarios. Por ejemplo, el World Baseball Classic, esa ruta que corrió de Atorrey, de la estación de tren de Atorrey hacia el Beathorn, la diseñó él, la puso a correr. La gente que llegó al concierto de Bad Bunny llegó gracias a este chamaco que de abajo llegó y está liderando en una agencia. Para que ustedes vean el impacto que ocurre cuando ponen una persona que su interés es genuinamente servir. Que esa sea la excepción y no la regla, eso es lo que tenemos que cambiar. Pero no es un plan maestro para sacarnos. Yo intenté servir como representante del consumidor en la Junta de Gobierno de la Autoridad de Energía Eléctrica y no me dejaron. Determinaron que yo no tenía la pericia en ese tema. Eso, a pesar de que yo había recopilado los datos de averías eléctricas de la autoridad y había creado como una aplicación para tú poder monitorear cuán frecuente se iba la luz en una zona y reportando eso en un reportaje me llama una abogada y me dice, oye, esos datos de averías tuyos, ¿tú los tienes disponibles? Le digo, sí. Yo tengo una clienta que se electrocutó. Luma estaba revisando una avería en Puerto Nuevo. No chequearon el perímetro después de irse. Dejaron un cable suelto. El cable estaba electrificado. Se electrificó una verja. Y esta señora, cuando salió y agarró la verja, se electrocutó. Wow. Ella demanda a Luma. Y en la demanda, la respuesta de Luma es, nosotros no tenemos evidencia de una avería aquí ese día. Y entonces la demanda empieza a complicarse, allá tener que buscar llamadas, testigos de vecinos, etcétera. Pues la abogada me llama y yo dije, mira, yo tengo, aquí sale la avería de ese día. Yo fui a la deposición. Luma, después de mi deposición, se rectificó y transó con ella. Y eso fue lo que me dijo a mí, yo pudiera ser representante del consumidor en la Junta de Energía Eléctrica porque lo acabo de hacer. Y traté de hacerlo y pues no me dejaron entrar, me descalificaron por intereses políticos. No estoy pensando que es una mano maestra que quiere que aquí no haya luz y pues por eso me sacaron. Simplemente pues hay batallas que uno da, esa se perdió, pero eso no significa que yo no pueda crear algo de afuera. Yo en Urbital trabajamos y creamos el primer índice de disponibilidad eléctrica y tú puedes buscar ahora las urbanizaciones en Puerto Rico y te va a salir un scorecard de cuán frecuente se va la luz en esa zona.
6: Siendo 5, ¿verdad?
4: Del 1 al 5.
6: Del 1 al 5, 5 es que siempre vas a tener luz o se reporta.
4: Exactamente.
6: Y es más bien para dar una perspectiva, porque en muchas ocasiones las personas hoy día están trabajando remoto y eso te puede dar una perspectiva de cómo prepararte, uno, como comprador y segundo, pues, como vendedor, para tener esas conversaciones con tus agentes de bienes raíces cuando vayas a considerar vender una propiedad y cómo se puede manejar esa situación.
4: Y si vas a comprar, pues tienes que tener placas o plantas, se va mucho la luz ahí. Esa es la idea. Lo otro, cuando yo fui CIO del gobierno, que lo viví directamente, muchas veces para tú criticar el gobierno, yo les recomiendo a la gente que primero trabajen en él. Tú sabes, mira, sí, es importante hacerlo. Yo recuerdo negociaciones alrededor de tecnología donde grandes compañías naturalmente querían que el gobierno utilizara sus productos y soluciones. Yo estoy bastante en récord con mis batallas con una de ellas. Y cuando tienes un gobierno prácticamente quebrado y tienes compañías que generan actividad económica y pagan millones en contribuciones, esas presiones son reales. Y mi trabajo era aguantar cuando yo entendía que había que aguantar e insistir en estándares abiertos y evitar quedar amarrados innecesariamente a un proveedor. Y así hay resultados como lo es Sesco Digital hoy día. Es uno poder estar sentado en una mesa donde hay 10 intereses y recordar que el interés que está por encima de todos es el ciudadano. Y lamentablemente eso no necesariamente lo tienen presente todas las personas que están en el gobierno, pero esas instituciones que tenemos, si se llenan de estas personas, funcionarían. Y ese plan maestro, la gente pensaría que entonces el gobierno funciona para uno.
6: El dinero no faltaría.
4: Correcto. Yo creo que nuestro problema puede ser mucho más sencillo y es demasiada gente defendiendo su parcela, pocas personas con suficiente autoridad diciendo esto no está funcionando, vamos a cambiarlo y vamos a poner al puertorriqueño primero. Y en eso pues vienen las preguntas, ¿verdad? ¿Cómo construimos más viviendas? Que las hacemos aquí constantemente. ¿Cómo hacemos que los permisos fluyan mejor? ¿Cómo usamos mejor los fondos federales? Nada, quiero dejar claro que en este podcast hemos entrevistado a desarrolladores, a urbanistas, a alcaldes, a funcionarios de gobierno. Hemos invitado a todos tipos de personas para tener diferentes conversaciones porque Puerto Rico necesita gente que identifique lo que está roto y que luego estén dispuestos a entrar donde puedan y ejecutar. Y muchas veces la solución surge cuando hay personas que dicen, si yo traigo a este y consultamos con este y nos empatamos con ese, entre esos tres pueden resolver ese problema bien común. Y eso es lo que yo quiero que se promueva, ¿verdad? ¿Cómo se resuelven esos problemas? Y que se amplifique ese mensaje. Si ustedes están buscando una vivienda, identifiquen que hay un programa de R3, identifica quién tiene ese voucher y busca una persona que te pueda buscar la casa y no acepte la oferta cash y dar esa vivienda a esa persona que la necesita. Y así vamos a construir un puertorriqueño para puertorriqueños. Fernando. Bueno, esa es mi descarga hoy.
6: No, está bien, está perfecto. Yo creo que es bastante acertada y necesaria en los tiempos que estamos viviendo para separar, ¿verdad?, y dar claridad a las emociones que estamos viviendo, porque hay muchos factores externos que no.
4: Tú estabas fuera hace poco, ¿verdad?, en la convención de Keller Williams.
6: Sí, en la convención de Keller.
4: ¿Dónde fue?
6: En San Antonio,
4: Texas.
6: Texas.
4: Ok, lo que yo leo y veo por allá es que en Estados Unidos se ha convertido en un buyer's market. Hay más inventario del que están comprándose y hay una crisis seria sobre ese inventario y las propiedades están bajando de precio.
6: Bueno, recuerda que siempre lo que hemos dicho, que los mercados son
4: cíclicos.
6: Cíclicos y son bien locales.
4: Hyperlocal, ok. Hyperlocal. Pero que Le Williams tiene, esa convención hay gente de todos los estados, ¿no?
6: Sí.
4: Ok, pues.
6: Pero a lo que voy es que en gran parte, yo te diría que el 90% del territorio americano sí está viviendo lo que es un buyer's market, pero no en todos. Pero sí están viviendo gran parte todos los mercados.
4: Hay un problema con el micrófono de Fernando. Espero que se esté escuchando bien.
7: Ya lo sabemos. Más o menos. No. No se sabe.
4: ¿Se puede mover a este? Cámbiate de silla, Fer. No, esas cosas pasan.
7: Estamos en vivo.
4: Lo editamos. Ahora, eso que yo he estado viendo, que hablan de la burbuja que está reventando, el tema inmobiliario en los mercados de allá, ¿es en Florida o es micro en alguna ciudad en Florida? ¿Es en todo Florida? O sea, que
6: yo te diría que es en todo Florida. Lo que sucede es que hay otra Recuerda que el mercado en Estados Unidos es
5: mucho más dinámico. A lo que voy es que todos los cambios económicos y financieros, cuando suben las tasas de interés o cuando nuestro amigo Trump implanta aranceles o hace cualquier tipo de decisión económica a nivel internacional, eso impacta mucho más rápido en los mercados versus cómo reaccionamos nosotros, porque yo considero que nosotros tenemos una economía bastante cerrada en cambio a lo que nosotros pudiéramos estar pensando. ¿Está bien? Y los cambios cíclicos a nosotros se tardan más en llegar, por eso es que todavía nosotros estamos en un seller's market.
4: Bueno, lo que pasa es que acá
5: no hay inventario.
4: No
5: tampoco.
4: Hay inventario y la construcción lo ha aguantado. Tenemos un país que está, nosotros estamos últimos en el tema de construcción de vivienda.
5: Exacto.
4: Ok. Voy a presentar a nuestro invitado hoy para que se una a la conversación. Tenemos a Kerry Rolón, gerente de operaciones de PMI Puerto Rico y dueño también de Caribe Virtual. ¿Cómo estás, Kerry?
8: Todo muy bien. Gracias por la invitación.
4: Tú también trabajas con el tema de preparar todas estas propiedades que salen al mercado.
8: Sí, definitivamente. A través del proyecto de Caribe Virtual, pues trabajamos con todos los tipos de contenido visual, fotografía, videos, recorridos virtuales, planos. Así que sí, trabajamos todo lo que tiene que ver con el mercado de la propiedad. Y sí, pues como bien mencionaste, también soy gerente de operaciones con PMI Puerto Rico, así que también trabajamos con lo que es la parte de administración y corretaje de las propiedades.
4: Ok. Nosotros, si acá hay un problema de inventario, significa que el valor mayor está en adquirir un listing.
5: Ajá.
4: Pero allá, entonces te pregunto, ¿los corredores, el valor sigue estando en tener un listing o la gente está más bien ahora enfocada en buscar buyers? Porque la estrategia puede cambiar y uno a veces dice, no, yo quiero enfocarme en esta porque por este lado del network es que voy a encontrar el negocio. En Puerto Rico tú puedes tener 10 compradores, pero si no tienes el listing...
5: Exacto. Partiendo de que estamos operando en Puerto Rico, siempre va a ser importante, por lo menos en el mercado actual, tener disponible inventario. ¿Y cómo yo me aseguro en el mercado actual en tener inventario continuamente? Es tener un buen servicio de fotografías profesionales y todos los servicios que adicional a eso, eso trae. ¿Por qué? Porque eso me permite mercadear mi servicio, mercadear el producto que estoy vendiendo y eso me va a traer más clientes, que ya me ha pasado.
8: Sí, yo creo que independientemente de la situación del mercado, entiendo que el contenido visual de la gente realmente representa también su estándar de servicio. Es como esa tarjeta de presentación, ¿verdad? Así que, ¿verdad? Viendo realmente, sin importar si estamos en un buyer's market o un seller's market, aunque yo esté sacando un listado, 3, 5 listados, de la forma en que yo estoy presentando ese listado, eso es lo que van a ver los clientes y en base a eso es que ellos van a definir mi calidad de servicio. Porque todo lo que yo hago en el proceso es bastante intangible, ¿verdad? Cuán rápido contestamos el teléfono, cuán rápido les resolvemos las dudas a nuestros clientes, pero lo que ellos ven realmente es el contenido visual. Y eso es lo que ellos utilizan muchas veces para definir dónde está el estándar de este profesional.
5: Para que tengas una idea, yo antes, una de las propiedades de Urbital, que vendimos hace como un año, año y medio, en Nahuabo, era una propiedad multifamiliar, que en la parte de abajo no estaba remodelada, en la parte de arriba estaba remodelada ya. Yo no le había sacado fotos profesionales en aquel entonces, o yo no tenía en aquel entonces el estándar que en mi negocio todas las propiedades, independientemente del rango de precio que se fue, y las condiciones, yo no le tomaba fotos. En ese momento nosotros lanzamos esa propiedad al mercado y estuvo como un mes sin recibir tracción o inquiries para solicitud de información para vender esa propiedad. Llamó a Kerry en ese momento, él le toma las fotos profesionales a una propiedad que en la parte de abajo, porque era una multifamiliar, en la unidad de abajo había que remodelarla, o sea que no estaba en teoría presentable o habitable. Él le toma fotos y en 7 días la pusimos bajo contrato luego de haber relanzado la propiedad con fotos profesionales.
4: O sea, ¿qué aprendiste? Que llamas a Kerry primero.
5: Bueno, además de eso, él lo sabe. Pero para todas las listados que ya sean fincas, ya sean apartamentos o casas, van a pasar por fotos profesionales.
8: Sí, realmente se convierte en un estándar de servicio, ¿verdad? Y algo que quería también comentar, cuando estamos trabajando el mercadeo de un listado, a veces no nos limitamos a lo que es la fotografía nada más, ¿verdad? Porque a veces pensamos mucho, ok, voy a tomar un listado, tengo que tener buenas fotos. Pero la fotografía solamente explica una parte del listado.
5: Hay
8: cuatro tipos principales de contenido que entre los cuatro forman un listado completo, un mercado completo de un listado. Tenemos lo que es la fotografía, el video, lo que son los floor plans, y tenemos también lo que son los recorridos virtuales, ¿verdad? Lo que son los 3D tours, o conocemos también como los Matterport tours. Cada uno de los tipos de contenido tienen una función distinta, ¿verdad? Cuando yo estoy hablando de fotografía, la fotografía atrae, es lo que para el scroll, ¿verdad? Es lo que la persona hace, yo quiero entrar a ver este anuncio. Cuando miro el video crea emoción, narra una historia.
4: Eso es verdad.
8: Conecta al cliente con el listado. Cuando estamos mirando el floor plan explica, ¿verdad? Habla de los espacios, la configuración, cómo caen mis muebles en esta propiedad, ¿verdad? Cómo yo me veo viviendo en esta propiedad, los espacios que tiene. Y el recorrido virtual crea interacción. Y hoy día, mundo tan digital, todos los clientes quieren interactuar más con el anuncio.
4: Venga, ¿y cómo la IA te está dando nuevas herramientas para tú quizás hacer que ese floor plan lo puedan convertir en la realidad de ellos?
8: Pues mira, a través de la inteligencia artificial se está trabajando mucho con lo que es contenido conceptual, donde a veces lo más probable lo han visto ya, a lo mejor en las redes, que de momento ahora ya no es una foto de un terreno, ahora es un video del terreno y un desarrollo ahí animado en el momento en el terreno. Esas son algunas cosas que se están trabajando con lo que es inteligencia artificial, ¿verdad? Crear más contenido conceptual antes y después. Ya no es tan solo un rendering que puede hacer un arquitecto, ya se pueden hacer otros tipos de visuales que aunque, ¿verdad?, no es un plano certificado o algo así, pero puede ayudar a un cliente viendo un lote vacío, qué potencial hay ahí y qué pueden hacer en ese lote más adelante. Con Fernando hemos trabajado también algunos conceptos similares, ¿verdad? Uh-huh. Tuvimos un listado que trabajamos con él no hace mucho, donde tenían un espacio de almacén, donde ellos veían que había potencial de que eso pudiera ser un garaje de carros de lujo, high-end como tal, y nosotros trabajamos un concepto donde Fernando salía parado a sí mismo en el almacén y él decía, imaginen este espacio para este uso como tal. Y automáticamente todo el background cambia, ¿verdad? Mostrando lo que se pudiera hacer ahí. Así que la inteligencia artificial definitivamente nos está ayudando a llevar mucho más allá la creatividad de los clientes, que a veces cuando muestras un fixer-upper, a lo mejor alguien que no tiene toda la visión,
4: claro,
8: al poder ver el anuncio y poder ver, mira, esto es lo que tenemos ahora mismo, pero esto es en lo que se puede convertir esta propiedad, pues ayuda muchísimo a dar otras perspectivas.
5: Pero eso sin descuidar que el comprador que eventualmente visita la propiedad, sea la que sea, valora mucho que esa foto refleje realmente lo que se va a encontrar cuando hace la visita física. Y eso es bien importante, porque en muchas ocasiones, cuando el consumidor va a la propiedad, no es lo que ve.
4: ¿Te ha pasado?
5: A mí no, porque yo reflejamos la realidad de la propiedad tal cual como está, y eso la gente lo valora mucho y eso lo agradece y me lo han dicho.
8: Sí, lo que menciona Fernando es bien importante, porque ahora con esto de la inteligencia artificial es bastante fácil poder crear un anuncio que pueda ser misleading, ¿verdad? Que a lo mejor si no se hacen las divulgaciones correctas, pues un consumidor puede llegar a la propiedad y lo que está viendo físicamente allí no es lo mismo que vio en el anuncio. Nosotros siempre pues le exhortamos a los clientes, hagan las divulgaciones, ¿verdad? Si lo van a poner en un anuncio, menciona que las fotos fueron alteradas con inteligencia artificial. Incluso los que suben sus listados al MLS, el MLS tiene una alternativa donde tú puedes marcar si esas propiedades tuvieron algún virtual staging, ¿verdad? Tuvo algún tipo de alteración digital, para que, ¿verdad?, los clientes sepan que lo que estás viendo aquí fue alterado digitalmente, no es necesariamente lo que te vas a encontrar cuando llegues como tal a la propiedad. Y yo creo que eso es algo que lo vamos a ir viendo más y más y más, porque a medida que sea más fácil el uso de esa inteligencia artificial, y que podamos a lo mejor poner una foto que yo tomé con el celular y de momento le cambié el color a la casa o la remodelé completamente, pues si no hacemos las divulgaciones correctas, sí, puede ser un poquito misleading.
4: Ahora, pero pensaré, ¿por qué una persona va a querer? Que, o sea, ¿te ha pasado que alguien te pide que cojas una foto y le agregues más de lo que la casa tiene?
8: Sí, nos han pedido un poquito de todo. De la, nosotros de fotógrafo, de momento somos el dinero, hacemos tratamientos de techo, hacemos remodelaciones estructurales, ¿verdad? Porque muchas veces nos dicen, mira, puedes remodelarlo o pintar el techo un momentito, o mira, la fachada está un poquito fea, se puede retocar. Al final del día, nosotros pues siempre le hacemos la orientación al cliente. Dice, mira, esto es algo que deberías de poner la divulgación al momento de anunciarlo, pero nosotros como fotógrafos, pues le vamos a entregar el contenido que nos pide el cliente.
4: Claro, le corresponde al corredor decirle a este prospecto comprador, así es como se pudi- te estoy vendiendo el sueño.
5: Exacto.
8: Exactamente.
4: Okay.
5: Exactamente. De esas, de las cuatro opciones, el consumidor, hoy por hoy, ¿tienes alguna estadística que diga qué valora más, si las fotos, el floor plan que has encontrado?
8: Pues mira, eso es una excelente pregunta. Tan reciente como la semana pasada, estuvimos ofreciendo un seminario en conjunto con el San Juan Board de lo que era creación de contenido y compartimos algunas estadísticas que me parecieron bien, bien interesantes. Hubo una encuesta que había hecho Zillow a potenciales compradores, si no me equivoco creo que fue en el 2025, donde ellos encuestaron a varios compradores potenciales preguntándoles cuáles ellos entendían era la característica más importante de la anuncio de un listado.
4: Ok, ¿verdad? Interesante. Entonces, Tomen nota.
8: Entre las cuatro selecciones, pues estaban los cuatro tipos de contenidos principales y fue bien interesante porque uno pensaría que a lo mejor fue video, fotografía, lo que seleccionaron primero y la realidad que fueron los floor plans. Lo que habían seleccionado.
4: Wow.
8: 33% de las personas encuestadas seleccionaron como primera opción los floor plans, que es lo que diseña los espacios. Y los floor plans es
4: claro,
8: algo...
4: porque tú puedes verlo, perdona, pero es que es que a mí me gusta ver el floor plan. Yo me ubico, entré por aquí y yo empiezo mentalmente a posicionarme andando por la propiedad completa.
8: Correcto. Ahorita estaban hablando del mercado de bienes raíces en Estados Unidos. En Estados Unidos el floor plan es casi un estándar en muchos de los anuncios. Es bien raro que veas una propiedad que no tenga un floor plan para que el cliente pueda apreciar los espacios, la configuración que tiene la propiedad. Sin embargo, ya hemos hecho este seminario dos veces en conjunto con el San Juan Board y las dos veces, ¿verdad?, que hicimos la pregunta, eran casi nadie estaba incorporando floor plans como tal dentro de los listados, ¿verdad? Así que ahí también vemos una oportunidad realmente en ese contenido que no es un contenido muy difícil poder crear, pero sin embargo los compradores le están asignando un valor significante a eso.
4: Pero será porque a veces no tienen el croque, hay que crearlos. En tu caso...
5: Él lo crea.
4: Claro, pero eso tiene un costo adicional.
8: Usamos unas aplicaciones que nos ayudan a poder grabar los espacios y a poder crear lo que es el floor plan.
4: Eso no era tan fácil hacer hace 4 años.
8: No. Yo estoy en la industria desde el 2015 y cuando yo llegaba a una propiedad, yo recuerdo a tomar un listado y el cliente me decía, mira, no, yo no sé los pies cuadrados de la propiedad. Yo tenía mi lasercito, ¿verdad? Yo iba ahí midiendo el largo por ancho de cada cuarto, cada espacio, y ahí era que yo iba llegando a un estimado de lo que era los pies cuadrados, el gross living area. Pero ahora mismo, pues con la tecnología, esto es algo que es mucho más accesible, mucho más fácil. Ahora nosotros podemos llegar a una propiedad y no conocer los pies cuadrados y a veces ya con el celular hay aplicaciones que nos ayudan a poder medir estos espacios. Obviamente no es un plano certificado, no es algo hecho por un tasador, pero nos da un estimado bastante preciso.
4: ¿Cómo es la diferencia? Antes usabas el laser este que mide, ¿y ahora qué haces?
8: Ahora prácticamente usamos aplicaciones que vienen hoy día que son para poder medir los espacios. Ya hoy día hay muchas aplicaciones que del mismo teléfono, tanto Android como iPhone, uno puede ir grabando los espacios y él de alguna forma, ¿verdad? Pues no conozco exactamente la ciencia de cómo funciona esta aplicación, pero yo he medido físicamente la propiedad y lo he comparado con lo que son las mediciones de la aplicación y la he comparado también con tasaciones certificadas y la discrepancia es, o sea, súper mínima.
4: O sea, está en, 90 por, en la 90%.
8: Sobre 95%.
4: Pues mira para allá, eso es brutal. De hecho, nosotros en Urbital, que un reto a veces es tener el pie cuadrado de una propiedad, ese dato no necesariamente está disponible en todos los cierres, pero sí, nosotros con la imagen satelital y un poco de IA, podemos estimarte el footprint de los pies cuadrados utilizando la imagen satelital, se les resta un poquito por marquesina, terraza, y pues tienes un aproximado. Correcto. No es 100% certero, pero a falta de que no esté el dato del pie cuadrado, pues tienes ese dato para utilizar.
8: Sí, y muchas de estas aplicaciones ya tienen la capacidad para poder identificar qué es living area y qué no es living area. O sea que hay muchas de estas aplicaciones, escaneas todo el espacio y el balcón no te lo toma en consideración como gross living area o la marquesina. O sea que ya más o menos él, por el visual y viendo lo que hay ahí, ya él determina qué parte de la propiedad es esa área y si se debe contabilizar o no en lo que es ese GLA.
4: Kitty, ¿cuál es tu war room? Una vez terminas y tomas fotos, ¿dónde te sientas a trabajar y hacer todo esto?
8: Bueno, pues el editaje muchas veces pasa en las horas nocturnas, ¿verdad? es cuando tenemos el espacio para poder editar. Ya, pues, gracias a Dios, pues, hemos ido evolucionando el proyecto. O sea, ya llevamos más de 4 años trabajando lo que es el contenido a nivel profesional. Ya hemos atendido sobre 100 clientes, la mayoría de gente de Bienes Raíces, y ya nos estamos acercando a casi 400 propiedades que hemos visitado. Así que ya por el volumen que hemos trabajado, pues, ya tenemos un equipo también de editores que nos ayudan con lo que es ese post-editing. Que eso es una parte que es bien importante. Nosotros reconocemos la rapidez con que se mueve el listado y el mercadeo, ¿verdad? Sabemos que la gente quiere ese contenido bastante rápido, así que para nosotros poder asegurarnos de que podamos entregar ese contenido en cuanto a 2-3 días como mucho, pues ya tenemos un equipo de editores que nos ayuda con el workflow y pues nos ayuda a poder sostener ese volumen.
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4: 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Regresamos con datos del mercado inmobiliario. No se vayan.
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4: Kerry Rolón y con Fernando Rodríguez, y vamos a discutir un poquito ahora el mercado en números. Los primeros, dígame, Fernando, dale. ¿Qué ibas a decir?
5: No, que a mí siempre me gustan las estadísticas y ver cómo empezó cómo va el mercado evolucionando.
4: Claro, y ya pasamos los primeros 6 meses del año. Menos compraventas, pero el mercado no se detuvo. Cuéntame.
5: Pues mira, esto es gracias a las fuentes comparables online.com.
4: Saludos, Che Juan, que no nos volvimos hablando de este tema, de otros temas la semana pasada y no tocó esto.
5: Exactamente. Y entonces, los primeros 6 meses se reportaron 13.700 y tanto de compraventas en el primer semestre del 2026. ¿Y cómo compara eso? Pues ha habido un ajuste a la baja de un 7%, pero la realidad del caso es que yo no lo considero que el mercado haya colapsado, más bien se ha ido reposicionando y ha habido un ajuste, y esto sí, considerando que la primera parte del año, pues factores, nuestro amigo presidente Trump se embarcó en una guerra, los aranceles.
4: Los intereses están más altos también.
5: Los intereses están más altos, pero aún así eso no ha quitado el apetito por compradores en buscar alguna propiedad.
4: Una pregunta, si aquí estamos en menos 7% en compraventas, ¿qué decían estos otros mercados, tú que estuviste allá afuera en San Antonio? ¿Compartieron datos sobre cómo han bajado las compraventas allá?
5: No. O sea, cifras exactas no, pero sí te tengo que decir que muchos han experimentado bajas o ajustes de un doble dígito.
4: Imagínate tú.
5: Que sí, es considerable. O sea, el mercado está distinto en Estados Unidos.
4: Eso es a nivel de correction.
5: Exacto, correcto.
4: Ok, ¿y los compradores activos están pagando más?
5: Correcto, están pagando más en promedio. Un 12% de un aumento interanual.
4: Comparando el primer semestre del año pasado con este.
5: Correcto. El año pasado, los primeros 6 meses, el precio promedio eran $230,000. Y hoy por hoy se registró precio de $259,000, redondearlo a $260,000.
4: Ok, o sea que eso significa que la gente que está vendiendo y los que están trabajando como intermediarios en todo eso están ganando más.
5: Están ganando más, y ese precio o esos aumentos no es algo que surgió de un mes para otro, sino que se ha visto una tendencia consistente. Y va en línea a lo que hemos estado hablando anteriormente, por la falta de inventario y por otros temas que no han permitido que se construya más vivienda nueva y que por ende haya una limitación de inventario disponible, haciendo los precios al alza. Pero es importante reconocer que ese inventario que sí se está vendiendo se está preparando mejor cuando sale al mercado, y por eso fue una de las razones por las cuales yo quise traer a Kerry a que se orientara en cuanto al público, en cuanto a las tendencias que él estaba viendo de cómo preparar no tan solo en reparaciones, que eso lo hablamos anteriormente con Daniel, el tasador, cómo preparar la propiedad físicamente, pero aquí está el otro aspecto, que es más bien el punto de mercadeo, para que esas personas que se están planteando poner a la venta una propiedad, le pidan a su profesional de bienes raíces que invierta en un buen mercadeo para presentar esa propiedad. Porque en mi práctica, yo lo que he visto es que el consumidor está mejor educado y obviamente está buscando unas propiedades que, en efecto, si ya de por sí va a pagar una prima de un 12%, que entonces estén bien presentables.
4: ¿Qué por ciento es propiedades? Vamos a poner que vivienda asequible, vivienda para personas de clase media, de 300 mil para abajo. ¿Qué por ciento es? ¿Qué porción es de ese de 300 mil para arriba y cómo esto?
5: Pues mira, la información que nos comparte con Parables Online identifica tanto el año pasado como este año. El año pasado era un 79% de todo lo que se vendió el año pasado, que fueron 28 mil unidades, fueron en el rango de precio bajo los 300 mil dólares. Y esencialmente se mantuvo igual este año, los primeros 6 meses. Por lo tanto, la demanda continúa, todo lo que sea 200 y 300 mil, continúa con una demanda fuerte. Ya ese mercado por encima de los 300 mil se achicó un poquito, y esa es la importancia entonces de si usted tiene una propiedad de ya sea de second homes o una propiedad de inversión. Esa es la importancia de entonces destacarse a través de un plan de mercadeo, un buen fotos profesionales, para que entonces se posicione mejor, porque el days on market, o sea, el tiempo que pasa una propiedad en el mercado desde el momento de que se lanza hasta que se pone bajo contrato, se comporta distinto para aquellas propiedades que están por debajo del umbral de 300 mil dólares a aquellas que están por encima de ese rango de precio.
4: Ok.
8: Kerry. Sí, ¿verdad? Yo estoy de acuerdo con mucho lo que está diciendo Fernando, ¿verdad? Porque también viéndolo desde el punto de vista de corredor, sabemos que la mayoría de las propiedades que se están vendiendo siguen estando bajo ese rango de los 300 mil dólares, y es el rango de precio donde estamos viendo menos vivienda nueva que se está construyendo, ¿verdad? Y obviamente esa demanda sigue bastante fuerte. Así que definitivamente entendemos que la tendencia es que va a seguir esa demanda superando grandemente lo que es la oferta, y por eso también vemos que el mercado se ha ido volviendo más y más competitivo. Necesitamos que de las pocas propiedades que están saliendo del mercado, pues obviamente la que yo estoy trabajando, pues pueda sobresalir sobre las demás. Ahora, yo creo que también es bien importante mencionar, ¿verdad? Podemos tener el mejor mercadeo del mundo, pero eso nunca va a quitar lo que es una buena estrategia de precio y de seguimiento y de posicionamiento. Es una cosa que siempre va en conjunto, ¿verdad? Hablando ya ahí más o menos con los dos sombreros, creo que es bien importante que cuando estamos trabajando el mercado de una propiedad, estemos tomando en consideración los 4 tipos de contenidos visuales y cómo cada uno tiene un impacto diferente dentro de la propiedad, y eso tiene que ir acompañado primero por un trabajo en colaboración con el propietario, porque no todo puede recaer en el agente, ¿verdad? Siempre es un trabajo en equipo con el propietario en cuanto a lo que es la preparación de la propiedad, ¿verdad? Y todo lo que tenemos que hacer en esa propiedad antes de poderla tomar foto y antes de poder comenzar a mostrar la propiedad como tal. Creo que esa parte es bien importante, pero sí, esa estrategia de precio, de seguimiento, de posicionamiento, en conjunto con lo que son los 4 tipos de contenido visuales, eso es lo que yo pienso que es una buena estrategia de posicionamiento para un nuevo listado que está entrando al mercado. Realmente creo que una cosa tiene que ir definitivamente con la otra. Vemos que ese rango de precios, si están trabajando, ¿verdad?, propiedades por debajo de los 300 mil dólares, es un mercado que se va a seguir manteniendo más competitivo. Y otra cosa interesante, ¿verdad?, que menciona Fernando, que vemos que hay menos compradores para esas propiedades que están por encima de los 300 mil dólares, ¿verdad? Que por el otro lado tengo menos compradores, sigo teniendo bastante inventario, digo, igual forma yo tengo que competir con un buen contenido. Así que realmente es un conjunto de ambas cosas lo que trabaja un buen posicionamiento de una propiedad.
4: Otro dato que no me sorprende, no sabía que estaba ya tan hacia el lado del cash, pero es ya 65% de los compradores no dependen de un banco tradicional.
5: Sí, eso es, eso...
4: Yo hace unos años atrás, antes era...
5: A la inversa.
4: Bueno, pero te puedo decir, en el 2004, 5, 6, 7, 8, era 70, 80% era financiado con banco. Uh-huh. Luego se fue, cuando vino la caída en el 2008, 2009, 10, por ahí empezó a subir lo cash. Y estaba como 60, 40 financiado, 40% cash. Pero ha ido, sí. La tendencia ha seguido hacia el cash, ha ido incrementando. O sea, 65% de los compradores no dependen de un banco tradicional.
5: Correcto. Pero recuerda que también, además del efectivo, tenemos la opción del seller financing o el financiamiento por dueño o aquellas propiedades que no necesariamente se pueden financiar. Y hay personas que han accedido a financiamiento comercial, que también eso es otra fuente adicional u opción para cómo financiar y comprar esas propiedades. Así que hay más alternativas para esas propiedades que por X o Y razón no tienen salida o no pueden ser financiadas, porque hay propiedades que en efecto no pueden ser financiadas a través de un producto tradicional.
4: Bueno, vamos a empezar por ejemplo, esas 400,000 abandonadas o estorbos públicos que
5: exacto.
4: No tienen baño, los closets no tienen puertas, o sea, no cumplirían con ningún tipo de financiamiento viable, pues nada más ahí tienes transacciones que tienen que ser cash.
5: Exacto, y ahí es, por eso es que yo no sé si fue por... Bueno, sí, es por iniciativa de... Tengo estas conversaciones principalmente muchos clientes de herencia o personas baby boomers que tienen un second homes o una propiedad de inversión, y he intentado tener esas conversaciones con estos clientes para difíciles en muchas ocasiones, porque muchas de esas propiedades fueron compradas en un momento dado con gran ilusión, se crearon memorias y el aspecto emocional o sentimental de uno desprenderse de una propiedad como esa, pues cuesta. Pero en la medida en que uno sea proactivo y podamos establecer un plan de trabajo y no esperar a que haya alguna emergencia o alguna necesidad de liquidez o alguna enfermedad por X o Y razón, por eso es que es mi invitación a que se sienten con el profesional de bienes raíces para evaluar dónde está ese portfolio, ese patrimonio, ya sea una o dos o tres propiedades, para que puedan evaluar qué hacer, si es cuestión de venderla o de preservarla, mantenerla, pero bajo otras circunstancias, o transferir esa propiedad en vida a sus hijos o a la persona que quiera. Y de igual forma, Kerry puede hablar porque...
4: Hacerlo antes de que...
5: Exacto.
4: De que pase el evento.
5: Exactamente. Y si, por ejemplo, no tiene varias propiedades y no quiere ser un inversionista activo, donde uno está envuelto en el día a día de la propiedad, que por ejemplo vamos a vender una propiedad comercial de Urbital, donde ya el dueño de la propiedad quiere ser un inversionista pasivo, va a poner la propiedad a la venta para capitalizar y sacar el dinero y utilizarlo en lo que él quiere.
4: Recuerden una cosa, la aplicación de Urbital es gratuita y tú puedes registrar todas las propiedades, si tienes más de una, ¿verdad? Si tienes una, puedes registrar tu propiedad ahí en el app como propietario y guardar eso ahí, y la aplicación te va a mantener al tanto de lo que ocurra con ese mercado particular. Tienes una casa en Puerto Nuevo, tienes una casa en Valdrich, tienes una casa en Rexville, en Bayamón. Tú la añades ahí, la dejas ahí. Y si el mes que viene se vendió otra cosa en Rexville, te dice, mira, se vendió, incrementó, bajó, está pasando esto en el mercado. Si se lista una propiedad en Rexville, tú estás buscando quizás comprar, te vas a enterar. O sea que la aplicación te permite monitorear el mercado para entonces luego asesorarte y tomar decisiones. Y pues
5: exactamente. O en caso que no quieras vender y quieras mantener la propiedad, pues entonces, por ejemplo, tenemos la opción de un property manager.
8: Sí, definitivamente.
4: Cuéntame, Kerry.
8: Fernando estuvo comentando algo ahí bien, bien interesante, de que a veces cuando uno adquiere una propiedad,

0: Esa es la primera alternativa, no tiene que ser vender esa propiedad, ¿verdad? Pueden ser propiedades que tengan potencial de inversión. Y es más, puede ser una propiedad que a lo mejor ahora mismo no vale mucho porque está underperforming. A lo mejor es una propiedad multiunidad y no se está alquilando las rentas correctas o no está optimizado como tal ese activo y eso le afecta el valor. Y a lo mejor lo que
1: Exacto.
0: está trayendo son inversionistas cash que saben que tienen que optimizar el performance de esa propiedad. Cuando podemos trabajar de la mano con un administrador de propiedades para ya sea buscar cuál es la mejor alternativa para ese activo, si la mejor alternativa es venderla, si a lo mejor me conviene alquilarla y ponerla en Airbnb, o si me conviene alquilarla a largo plazo, que sabemos que ahora mismo hay una falta grandísima de inventario de propiedades a largo plazo, ¿verdad? Hemos visto un aumento en Airbnb y una disminución en lo que es inventario de alquileres a largo plazo, y eso lo que ha hecho es que ha creado un aumento en precios. Cada día estamos viendo que las rentas están más y más y más costosas, y eso obviamente es una oportunidad para el que es propietario y el que está heredando una propiedad o está buscando cuál es la mejor opción para saber cómo trabajar con esa propiedad. Nosotros, ¿verdad? Y como gerente de operaciones en PMI Puerto Rico, pues puedo hablar un poco de lo que es la administración de propiedades. Nosotros actualmente pues administramos sobre 250 propiedades en Puerto Rico.
1: Wow.
0: Estamos manejando ya cerca de unos 50 Airbnb y ya tenemos cerca de unos 200 y un poquito más de 200 propiedades
1: Ustedes
0: a
1: hacen
0: largo plazo.
1: long term y
0: En
1: short
0: short
1: term
0: term,
1: y
0: correcto.
1: edificio también.
0: También tenemos algunas propiedades comerciales. Tenemos ahora mismo unos dos edificios que estamos administrando que son de viviendas completas, residenciales, unas 40 unidades en ese portfolio. Así que sí, definitivamente todo lo que tenga que ver con administración, sea residencial, vacacional o comercial, pues nosotros lo estamos trabajando.
1: Mira aquí, tú no has visto una tendencia, no has visto tendencias ahora de que el short term está moviéndose al long term o el long term al short term. Cuéntame, porque yo pienso que se saturó un poquito
2: Que conste, no lo
1: el
2: dije yo,
1: short
2: no
1: term.
2: se lo dije, pero
1: Cuéntame un poco qué estás viendo tú que estás ahí en esas trincheras.
0: pues mira, la verdad que es un tema bien interesante, porque sí, hemos visto algunos clientes que sí se han movido de long term a short term, pero obviamente no aplica en todos los casos, ¿verdad? Hay muchos factores que tenemos que tomar en consideración. Cuando estamos alquilando una propiedad a corto plazo, los gastos operacionales van a ser más altos, ¿verdad? Definitivamente. Ahora también estamos viendo muchos retos con lo que estamos pasando con lo del agua. Esto desde antes que comenzaron, desde antes que comenzaran los racionamientos, ya estábamos teniendo problemas de agua por las averías que se estaban experimentando en mercados clave como Isla Verde, Condado, que son mercados altamente turísticos. Nosotros de por sí tenemos también muchas propiedades que administramos en esas áreas. Así que ya desde antes de esto, desde la sequía y de los racionamientos, ya hemos visto muchos retos que están enfrentando los dueños de propiedades que están alquilando a corto plazo. O sea, un huésped tiene que tener acceso a agua, tiene que tener un backup de luz. Así que son algunas cosas que también han estado afectando, pero yo creo que en términos generales lo que estamos viendo es una saturación de mercado. Y yo creo que por eso es que hemos visto que a lo mejor algunos dueños de Airbnb puedan ver que está disminuyendo como tal su rentabilidad o, ¿verdad?, cuánto están generando esas propiedades, pero creo que es por una saturación, ¿verdad? Nosotros tenemos mercados como a lo mejor lo que es el mercado de Santurce, puede ser un ejemplo, ¿verdad? Lo que es el mercado cerca del área de la placita, por ejemplo, hemos visto un aumento sustancial en el
2: De
0: listado
2: verdad.
0: de Airbnb. Definitivamente. Entonces, o sea, si tienes un cliente que a lo mejor piensa que va a poner una propiedad en el área de la placita y la va a alquilar en 250, $300 la noche, tiene que tener una oferta bien, bien específica de
2: De
0: esa
2: verdad.
0: propiedad, de verdad, para poder llegar a esos números, porque es un mercado que se ha vuelto bastante saturado, ¿verdad? Vemos otros mercados, no hace mucho tuvimos una reunión con un cliente en el área de Vega Baja, en la playa Puerto Nuevo, que esto, pues, de por sí, pues, se entiende que es un área que es bastante turística, pero no tiene la misma demanda que Isla Verde y que Condado. O sea, que ahí el porciento de vacante puede ser un poquito más alto. Nosotros nos reunimos con un cliente que tenía una propiedad vacante y nos dijo, mira, yo quiero saber si debo alquilar a largo plazo o a corto plazo, cuál me conviene, ¿verdad? Y yo creo que es una pregunta que nosotros respondemos mucho cuando nos sentamos con el cliente, hacemos un análisis de rentabilidad en ambas vías para poder entender cuál es la más que le conviene a ese cliente. Obviamente, en este caso, el cliente entendía que la mejor vía era a través del alquiler a corto plazo, porque prácticamente toda esa área, lo que es el lockbox en todos lados, pero cuando nosotros calculamos sus gastos operacionales, cuánto va a pagar de agua, de luz, cuánto va a tener que pagar de seguros, cuánto va a tener que, o sea, todos los gastos operacionales para mantener ese Airbnb corriendo, y eso sí lo va a administrar él, ¿verdad? Si vas a contratar una compañía para
2: Exacto.
0: administrarlo, nosotros hicimos el análisis por un año y si más

0: recuerdo, la diferencia eran como $1,000. Se estaba ganando como $1,000 más en Airbnb que el largo plazo con toda
1: Llega
0: la
1: un momento que
0: logística.
1: y you get burned out, llega un momento que la gente
0: Exacto.
1: se da cuenta, o sea, eso pasa y creo que fluctúa back and forth.
0: Correcto,
1: Exactamente.
0: correcto. Ahí, obviamente, hay herramientas que se pueden utilizar para hacer análisis de rentabilidad. Nosotros, ¿verdad? Es una de las cosas que trabajamos de la mano con nuestros clientes. Acá en PMI, pues, se trabaja mucho con clientes inversionistas que a veces nos contactan porque quieren adquirir una propiedad y están pensando en comprar una propiedad para alquilar a corto plazo o a largo plazo. Y nosotros, pues, estamos orientando a ese cliente, guiándolo para estar seguro que según la estrategia que quiera aplicar, esté comprando la propiedad correcta. Porque he sabido de casos de clientes que han comprado, ¿verdad? A lo mejor pues por su cuenta han comprado una propiedad sin hacer todo el due diligence para alquilarla a corto plazo. Y luego, cuando empiezan esos alquileres a corto plazo, ven que los números no llegan a donde ellos esperaban.
2: Exacto.
0: Porque no se hizo la asignación correcta, no se hizo el análisis de rentabilidad correcta. Hay muchos factores, muchas diferencias. Sabemos también que los alquileres a largo plazo tienen también algunos beneficios contributivos, por
2: Exacto, la
0: decirlo así.
2: exención, la renta.
0: Las exenciones que hay del ingreso de rentas a largo plazo residencial, pues no tributan como tributa el alquiler a corto plazo, ¿verdad?
2: Exacto.
0: La logística es mucho más complicada. Así que para uno optar por una estrategia a corto plazo versus largo plazo, debe haber una diferencia bastante grande en que yo me voy a ganar bastante más en la estrategia de corto plazo por toda la logística que viene detrás, definitivamente. Más también hay más riesgo, más personas entrando y saliendo de la propiedad. Así que pues tiene sus retos. Así que los clientes que estén realmente buscando si alquilar a largo plazo o corto plazo, o a lo mejor están alquilando a corto plazo ahora y no saben si o están considerando moverse a largo plazo, es cuestión de tener la conversación.
2: Sí, yo tengo clientes, por ejemplo, cuando manejaba propiedades, que pusimos propiedades a largo plazo y otras se están vendiendo.
0: Ahí está.
2: Porque hicimos, y además de lo que ustedes hacen, la exposición, los mandé a hablar con sus CPA para evaluar la exposición de ellos antes de poner la propiedad a la venta contributiva en cuanto a la ganancia de capital.
0: Eso es así.
2: Porque son temas, ¿verdad?, que ellos tienen que considerar.
1: Bueno, se nos acaba el tiempo. ¿Alguna otra?
2: ¿Estamos?
1: Kerry,
2: ¿Dónde lo conseguimos?
1: ¿dónde consiguen a Kerry? Cuéntame. Primero, si quieren fotos.
0: Pues
2: Exacto.
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1: Kerry, gracias por estar aquí. Fernando, igualmente, nos despedimos de este episodio del Orbital Podcast. No se retiren. Viene Luis Penchi con la hora exacta. Hasta la próxima. Llévatelo.

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8: Agricultura Federal aprueba declaración de desastre por sequía para 26 municipios de Puerto Rico. Senado exige a la AAA proyecciones de abasto de agua ante la sequía en el país. 72 muertos y cientos de desaparecidos tras inundaciones en Nepal. Sigue el drama de el ébola en África. En Puerto Rico, específicamente en Culebras, los residentes de esa isla municipio se quejan de que el gobierno, el Departamento de Salud, ha excluido de los servicios al hospital Menonita, con el que dicen algunos residentes de Culebra que estaban más comprometidos ellos. El actor británico Tim Curry, cuya versatilidad le permitió dejar huella en el cine, la televisión y el teatro, el personaje del doctor Frank Furcher de Rocky Horror Picture Show y de Pennywise, murió a los 80 años de edad. 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Hora exacta, 2:58.
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8: En el programa de hoy hablaremos con el exalcalde de Ceiba y excomisionado electoral del Partido Popular Democrático, Gerardo Antonio Toñito Cruz, cómo ha ido cambiando el patrón electoral y cómo debe reconfigurarse la Comisión Estatal de Elecciones. ¿Cuál debe ser el futuro de Ceiba ante los nuevos escenarios del mundo? Quiero hablar con eso sobre eso con Toñito Cruz. El Departamento de Agricultura de Estados Unidos aprueba una declaración de desastre para sequía que abarca 26 municipios. Esta declaración abre la puerta a programas federales de asistencia para productos agrícolas. No es una declaración de FEMA, una declaración del Departamento de Agricultura Federal. Vamos a tratar de conseguir al expresidente de la Asociación de Agricultores para que nos diga cómo mejora eso el panorama para los agricultores. Trataremos de conectar con Héctor Cordero. La gobernadora dijo que la designación se produjo luego de que su administración solicitó el pasado 10 de agosto activar el mecanismo acelerado para los municipios que habían alcanzado los criterios federales de intensidad y duración de la sequía. La petición fue tramitada con apoyo de la Administración de Asuntos Federales de Puerto Rico. Los municipios declarados en sequía y en emergencia son Cabo Rojo, Coamo, Guánica, Guayanilla, Juana Díaz, Lajas, Peñuelas, Ponce, Sabana Grande, Salinas, San Germán, Santa Isabel y Yauco. Adjuntas, Aybonito, Barranquitas, Cayey, Guayama, Hormigueros, Jayuya, Lares, Maricao, Mayagüez, Orocovis, Utuado y Villalba fueron incluidos como municipios contiguos. No vemos ahí municipios del este del país, de este país que también tienen una sequía extrema. Son las 3. Esta es la hora exacta.
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8: Bueno, aunque no lo invitamos para hablar de sequía ni para hablar de declaraciones federales, eres un líder político importante que incluso ha sido muy destacado en el este del país, en todo Puerto Rico, es un comisionado electoral tradicional en nuestro país, pero quiero pedirle su reacción. No se declaró sequía para FEMA, en el parámetro de FEMA, pero sí en el Departamento de Agricultura Federal para todos estos municipios. Toñito Cruz, ¿qué le parece esta declaración? Buenas tardes, bienvenido.
9: Buenas tardes para ti, Pechi. Siempre es un placer estar contigo y con los amigos Radio Escucha.
8: ¿Qué le parece esta declaración?
9: Pues me parece importante, ¿verdad? Esto, Puerto Rico, lamentablemente, ¿verdad? Yo no digo todo tiene que ser necesariamente culpa o desacierto del gobierno, hay cosas que están ocurriendo por la propia naturaleza. En nuestra área, pues te escuché mencionar, ¿verdad?, que labor, y de hecho estoy acá en Palo ahora mismo, cerca de mi pueblo. Nosotros no nos hemos visto muy afectados con el tema de la sequía, con falta de lluvia, mucho menos con problemas del servicio de agua potable. Pero vemos lo que está pasando al resto de la isla y el hecho de que el gobierno de Estados Unidos pueda poco a poco atender, ¿verdad?, distintas prioridades y necesidades que tienen los puertorriqueños, particularmente en el área de agricultura, pues por lo menos uno está viendo alguna señal en el camino, ¿verdad?, ante tanta situación desesperante que viven los puertorriqueños.
8: Y ha habido la impresión en algunos momentos de que el gobierno puertorriqueño no ha sido suficientemente diligente para pedir ayuda, o sea que la situación ya es muy grave y que no se ha sido, al menos eso ha expresado el presidente del Partido Popular Democrático y comisionado residente. ¿Usted comparte ese análisis?
9: Sí, y es raro, ¿verdad? Porque pues no quiero meter esta mal de la píldora, pero uno hubiese esperado, a mí no me hubiese sorprendido en nada, ¿verdad?, que un gobierno del Partido No Progresista fuera rápido y veloz a la hora de pedir ayuda al gobierno federal. Así que yo creo que, por otro lado, ¿verdad?, esta administración sabe que Casablanca no es el mejor amigo en estos momentos. Yo lo digo en otros de gobernado por republicanos, pero en este momento, gobernado por este presidente, no es el mejor amigo que tengan los puertorriqueños, a menos que, ¿verdad?, estén pensando como yo estoy pensando y una posible ayuda pues no llegue como se está esperando y alguien tenga que dar excusa de por qué un buen amigo de la gobernadora no le está respondiendo al pueblo de Puerto Rico. ¿Qué es lo que podría pasar?
8: Mire, déjeme antes de ir al asunto electoral, porque usted fue alcalde de Ceiba y un líder todavía muy influyente en esa región. ¿Cuál es el futuro de esa zona? O sea, ¿cuál es el futuro de Ceiba después de la llamada remilitarización? ¿Cuál es el futuro de esa región? ¿Sigue siendo un futuro para desarrollar actividades turísticas o hay que olvidarse de eso y hay que pensar en los nuevos intereses militares, estratégicos y geopolíticos de la administración de Donald Trump? ¿Cómo usted lo ve?
9: No, yo no creo que esto regrese a mayores temas militares. No, De hecho, yo he tenido la oportunidad en las últimas dos semanas, por asuntos que defiendo como abogado, estar allí dentro de la base, y hablo particularmente del área del muelle, y allí la autoridad de puerto está haciendo una construcción importante, ¿verdad? La autoridad de puerto. Y hay unas empresas privadas, call center, etcétera, etcétera, mucho empleo que se está generando allí. Yo creo que el alcalde de Ceiba está enfocado, ¿verdad?, y dándole prioridad a esos temas. No así, no lo veo así en el tema del aeropuerto, lo veo como más lento, pero en el área del muelle yo veo que va bien. Ahora bien, hay un gran sector de la base Rubén Ross que tú y yo no tendríamos acceso si quisiéramos ir ahora mismo, que es toda aquella parte de housing, ¿verdad?, lo que fueron las propiedades, que yo me imagino que eso tiene que estar súper vandalizado. Y yo te puedo decir, Tenchi, que eso tiene que ser más de la mitad de lo que fue el antiguo base naval Rupert Rowe. En otras palabras, solamente se está viendo el progreso o el desarrollo, no digo progreso, el desarrollo de lo que es el muelle, que son mejores facilidades de cuando eso comenzó, que lo hicieron como a la traga allí, ahora son mejores facilidades para la transportación entre las islas, municipios Vieques y Culebra, y el área del aeropuerto, que tiene sus limitaciones. Yo no lo veo tan, no se está explotando al máximo. No conozco tampoco, ¿verdad?, qué cosas pueden venir mañana. No estoy en el día a día ahí. He escuchado al alcalde de Ceiba hablar de algunos temas, ¿verdad?, y está siempre con el tema, machacando como yo lo hice en su momento. Pero haría falta que el gobierno central, de alguna manera, pues de vez en cuando se diera la vuelta por acá y nos anunciara, sí, ¿verdad?, qué provecho le va a sacar Tenchi. El anuncio del cierre de esta base se dio en abril del 2003, ¿okay? Han pasado muchos años y es poco, el avance es bien poco. Pues te digo, la mitad de lo que es la base estaba como tú y yo lo
10: mismo. Han pasado 23 años. Han pasado 23 años, licenciado.
9: Así es. Así es, mucho tiempo, mucho tiempo.
10: Mire, ustedes hacen un análisis que me pareció interesante de cómo se está reconfigurando el electorado puertorriqueño ahora mismo, cómo la gente se desafilia más y vota más independiente y vota más por candidatos, pero la estructura de la Comisión Estatal de Elecciones sigue siendo una estructura esencialmente basada en los partidos políticos del país. Me gustaría que hablara un poquito de eso. ¿A qué usted se refiere?
9: Claro que sí. Mira, Penchi, pues antes de los cambios del Código Electoral del 2020, antes de esos cambios, aquí cuando pasaba una elección, el partido que ganaba la gobernación le presentaba a los demás comisionados quién debería ser el presidente de la Comisión Estatal de Elecciones, y era un solo presidente, no había vicepresidente. Bueno, existían tres vicepresidentes de los tres partidos, ¿verdad? Y luego, como parte de la negociación de quién va a ser presidente, se asignaban, ¿verdad?, quién dirigía tal o cual oficina, y eso era lo que mucha gente conocía, ¿verdad?, que esa desconfianza que había y las negociaciones, y era como una obligación tú negociar para que la cosa funcionara. Y Penchi, esta es la realidad. Muy pocas cosas llegaron al tribunal producto de esas negociaciones, de ese entendimiento y el buen funcionamiento de la comisión. Cuando se aprueba el código electoral, que yo siempre he dicho y lo voy a repetir y lo seguiré repitiendo, me alegro que ese código trajo a la comisión del siglo XXI, pero hay un refrán que dice que lo que funciona tú no lo cambias. Hicieron un cambio muy importante, dijeron no. Y ahora en adelante la comisión la va a dirigir aquel partido que más votos íntegros, olvídate si gana la gobernación, es el que más votos íntegros tenga. Y eso era importante porque, por ejemplo, Aníbal Acevedo Vilá ganó la gobernación, pero el Partido Popular no tenía más votos íntegros que el PNP. Alejandro García Padilla ganó la gobernación, pero el PNP era el partido que más votos íntegros tenía. Y era como decir, de aquí en adelante el PNP dirige la comisión y toda la estructura por ahí abajo, porque ya se acabó las cosas esas de negociar. La ley dice, esas oficinas las maneja también el partido que nombra el presidente de la Comisión Estatal de Elecciones. Y tú dirás, ¿qué tiene que ver esto, verdad? Pues para los amigos que no están escuchando, porque hasta el 2012, cerca del 90% de los puertorriqueños, de los electores registrados, tenía unas preferencias para votar íntegro por los partidos que estaban ahí en oferta, ¿verdad? Principalmente el Partido Popular Democrático, el Partido No Progresista. ¿Qué pasó del 2012 en adelante? El Chi, eso desapareció. En el 2016 tenemos una baja bien considerable, mientras el voto por candidatura, es más, te doy este dato, en el 2012 los electores que votan por candidatura fueron 46.717, pero ya 4 años más tarde ese número aumentó a 414.535. 2016, el año de la pandemia, eso bajó un poquito, pero estaba en el orden de los 316.115. Y en el 2024, por primera vez en la historia que tú y yo tenemos en este país, el voto por candidatura superó a todos los partidos políticos en el voto íntegro. 463.000 electores.
10: O sea, hay más votos por candidatura que voto íntegro. Hay más votos por candidatura.
9: Así es. El PNP sacó 407.257, el Partido Popular sacó 241, el PIB 52.000, pero 463.329 dijeron no. No vamos a votar por un partido, vamos a votar por candidatos.
10: Y aquí ¿Y eso usted cree que va a seguir?
9: Sí, Penchi, no tengo duda. Y alguien me decía, pero eso a lo mejor fue por la cosa de Juan Dalmau. No, acabo de decir que esto empezó en el 2016, que Juan Dalmau no era el candidato a la gobernación. Pasó en el 2020, acaba de pasar ahora, y esta es la noticia. Esto estamos, tú y yo estamos hablando hoy de la papeleta estatal. Pero si miras este crecimiento extraordinario de voto por candidatura, se está dando en las tres papeletas. No en la estatal nada más. Y entonces yo digo, volvemos atrás. Si el código electoral dice, miremos qué partido saca más voto íntegro para decidir ponerle en las manos de ese partido a base de ese factor, voto íntegro, pues aquí hay una noticia, ya los electores no tienen como preferencia votar de manera íntegra por los partidos políticos. Ya aquí hay unos electores que por no uno, no dos, por tres elecciones consecutivas dicen, yo me desafío de los partidos políticos, yo voto por candidatura. No en una, en las tres papeletas.
10: Mire, ¿y qué usted cree que va a pasar con ese tipo de movimiento y con la alianza que se ha dicho que vuelve? ¿Usted cree que va a seguir vigente, que va a haber mucha gente votando por candidatos de la alianza y votando así por candidatura bajo ese esquema de la alianza? ¿Usted cree que eso pasó?
9: Yo pienso que sí, Penchi, pero te voy a decir más, no pensemos, o sea, yo no creo que la alianza como la conociste, Victoria, Partido Independiente, se va a dar. Yo creo que el Movimiento Victoria Ciudadana, y yo recuerdo que en público y hasta en privado lo discutí con los compañeros comisionados, eso iba a hacer desaparecer a la alianza, al Movimiento Victoria Ciudadana, y así ocurrió, porque por definición no tendrían votos íntegros, eran votos mixtos. Pero este es el detalle importante. Cuando tú miras quiénes son los benefactores de ese voto por candidatura, Penchi, tú pensarías, bueno, serán los candidatos de izquierda o los que no tienen estos partidos políticos. No. Yo este próximo domingo voy a publicar, te puedo adelantar parte, los tres partidos políticos y los que no tienen partido, porque Valcarrillo es uno que tuvo una participación importante de votos por candidatura, aunque no salió electo. Eliezer, que lo tienes ahí sentado en el Senado, ese no dependió de partidos de ninguna clase. Hay unos 8, 9.
10: O sea, que el beneficiario no es la alianza.
9: Son candidatos de todos los partidos por candidatura. Perdóname, Penchi, discúlpame.
10: La alianza no es la beneficiaria, son candidatos de todas las
9: de todos los partidos, candidatos independientes, candidatos Guairí, el caso de Eliezer Molina, ¿verdad? Esto, o sea, que volvemos al tema uno, que tienes una cantidad bien considerable de electores, no tan solo que no tiene afiliación con partidos políticos, sino que saben rebuscar en la papeleta, en las tres papeletas donde depositar su voto.
10: Por último, déjeme preguntarle por la decisión de la gobernadora de anunciar que no busca un nuevo plebiscito, que ha sido como una fórmula clásica en las últimas elecciones, un poco para atraer el voto estadista, pero pues dijo, no, ya hay demasiada expresión a favor de la estadidad, no otro plebiscito. ¿Qué impacto usted cree que va a tener eso y usted cree por qué tendría que tomaron esa decisión?
9: Qué bueno que la introducción tuya, ¿verdad?, me evitas mencionar. Sí, esa había sido la carnada, ¿verdad?, después de una división del PNP. El PNP pues ha ganado las últimas tres elecciones, pero no ha tenido primaria, y esa ha sido la sorpresa, pero lo decoran, el atractivo ha sido un plebiscito. Cuando ella dijo que no lo haría, me extrañó mucho, porque esa es la carnada perfecta. Pero eso me recuerda el tema que te discutí al principio. Un plebiscito que pueda poner a la estadidad ganando y que a lo mejor puede hacer que lo pierdan, ¿verdad? Pero si la pusiera ganando en un escenario donde están los republicanos de Estados Unidos, yo creo que eso no le va a gustar a Trump ni a los que están allá. Y yo creo que ellos no quieren hacerle saber a ese gobierno de los MAGA que aquí hay puertorriqueños que quisieran estadidad. De hecho, tú no has escuchado de la boca del presidente Trump hablar de que Puerto Rico está en sus pensamientos. Primero está Cuba, está Venezuela, está esto, ¿cuál es el otro? Cualquier, Canadá, pero no Puerto Rico. Y yo creo que ellos, el PNP está pensando, no vamos a recordar la Trump que nosotros existimos. O que la realidad es que lo puedan perder, porque todos sabemos, ¿verdad?, que el PNP tiene una fisura extraordinaria, distinta a las otras primarias en el pasado.
10: Gracias por estar con nosotros, licenciado.
9: Siempre, es un placer escucharte.
10: Bueno, está pasando ahora mismo en el este, brigadas del Luma Energy, que realizaban trabajos para la instalación de nuevos postes, rompieron esta tarde, hace media hora, una tubería. Llevaban a cabo labores de excavación en la parte posterior de la panadería La Taona en Humacao y, por supuesto, han provocado tremendo apagón. Calma a la gente del este. Apagón por Luma Energy. Son las 3:15. Esta es la hora exacta.
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10: Fue confirmada la secretaria de Corrección de Puerto Rico. Está muy emocionada. Dice que nunca pensó llegar a esa posición. Es una persona de carrera. Es una persona que suena con cierto aplomo y cierta candidez. Ella ha dicho que va para adelante con el proyecto de eliminar Physician Correctional. El presidente del Senado dice que no hay necesidad de eliminar Physician Correctional, pero fue confirmada la secretaria. ¿Qué le parece a la líder de la Asociación de Amigos y Familiares de Confinados, la doctora Milagros Rivera Waterson, esta confirmación y los planes de la secretaria? Buenas tardes.
11: Penchi, y a tu audiencia. La verdad es que la licenciada Lulí Gómez Gómez es una persona que empezó a trabajar en ese departamento en 1999, tiene 23 años de experiencia en el departamento, empezó como técnica técnica de servicios sociopenales y llegó, fue ascendiendo poco a poco hasta llegar al puesto que tenía antes de que la designara, que era directora de la oficina de asuntos legales y contratos con ese departamento. Ella fue preparada para esa entrevista, obviamente. Llevó su plan de trabajo, indicó que ella quiere hacer lograr que ese plan de trabajo sea efectivo, ¿verdad? Y entonces una de las cosas que me llamó a mí la atención que ella dijo es que ella va a asegurar que la política pública de ese departamento se cumpla, ¿verdad? Y entonces llama la atención cuando ella dice que va a velar no por la rehabilitación de ese confinado, no solamente, y habla de rehabilitación extramural, que nunca había oído a ningún otro, tampoco lo dice nadie, la rehabilitación moral. Así que ella aparentemente tiene una gran confianza en sí misma. Ella
10: parece tener buenas ideas, ¿verdad? Y buenos propósitos. Sí.
11: El problema es que esa agencia no es fácil, ¿verdad? Yo no la conozco, le voy a pedir una entrevista, obviamente, pero no la conozco para opinar ni bien ni mal. Y quiero darle el margen de que ella verdaderamente indique cuál es su plan de trabajo y cómo lo piensa desarrollar. Desde ahora te digo que ese departamento no es fácil. O sea, ese departamento es una gente que lleva años trabajando allí, que ya tiene su forma de trabajar, que como en todo el que, bueno, ahí está sus claques, ¿verdad? Y que cada cual brega por lo suyo y que ya tiene que conseguir que desarrollar un equipo de trabajo que pueda ser afín a ella y lograr ese plan de trabajo que ella quiere lograr. A mí lo que me llamó la atención fue que ella, contrario a lo que dijo Rivera Chá, que me estuvo bien raro, Rivera Chá ya cambió de opinión y ahora está a favor de Physician, ¿verdad?
10: Ajá.
11: Eso está rarísimo.
10: ¿Y cómo, qué lectura usted tiene de eso? Porque Physician tuvo problemas con aquel hombre que sacó en libertad, pero Physician, yo recuerdo haberlo cubierto en este mismo programa, ha tenido muchísimos problemas en la otorgación, pues, de servicios de
11: calor. ¿Cómo es que se atreve a decir que en un confinado se ha quejado de Physician? Mira, hay dos estudios de la gente esta de periodismo, de centro de periodismo investigativo. Uno dice que hay 50 confinados que han demandado a la Physician Correctional por falta de servicio. ¿Cómo va a decir él que presta buenos servicios? Eso se cae de la mata. Además de eso, el anterior secretario había dicho y lo declaró y lo puso por escrito en julio del año pasado, que él le había ya avisado a Physician de que no le iba a renovar el contrato, porque no solamente por el caso famoso que salió en todos los tribunales, unos cuantos casos más, y además de eso había quejas de, y nosotros llevamos diciendo lo mismo desde 2019, más nos citan unos estudios diciendo que nosotros llevamos años diciendo que Physician ha reducido la plantilla de empleados y que Physician actualmente lo que tiene son 4 psiquiatras, o sea que
10: hay, a Physician hay que sacarla, hay que poner otra compañía, eso no pare más, es lo que usted está diciendo.
11: Pues porque Physician tiene, mira, ellos tienen salud física, que de eso no ha habido tantísimas quejas, pero tienen salud mental, y entonces salud mental es un servicio que sale carísimo, primero. Segundo, los psiquiatras no son fáciles de conseguir, y tercero, yo lo que han hecho es disminuir la plantilla. Desde el año pasado, ellos despidieron trabajadores sociales y despidieron montones de personal y psicólogos. Ahí sí, donde se supone que haya por lo menos 2 psicólogos y lo que hay es uno part-time. Los psiquiatras, hay 4 para toda la isla que están en el hospital y que no van a las instituciones penales, sino que lo dan por servicios por teleconferencia. Ellos ven a los que están allí hospitalizados, pero los demás es por teleconferencia. Y dime, ¿a qué confinado le gusta que lo atiendan por teleconferencia? ¿Y un asunto de salud mental que no se
10: da? Gracias por estar con nosotros, doctora. Vamos a seguirle poniendo el ojo a la nueva secretaria y al futuro de Physician. Gracias por estar aquí.
11: Ok, gracias a ti.
10: Son las 3:21, esta es la hora exacta. El Senado pide cuentas a la Autoridad de Acueductos y Alcantarillado. ¿Se les rendirán? El portavoz popular en el Senado, Luis Javier Hernández, estará con nosotros para hablar del tema. Declaración de emergencia en el Departamento de Agricultura Federal por la sequía. Eso satisface al Partido Popular. Escucho las reacciones de Luis Javier Hernández. Lo próximo en Radio Isla 1320 y Radio Isla.tv. Por Exacta 321.
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24: El Senado de Puerto Rico pide que la Autoridad de Acueductos y Alcantarillados le rinda cuentas. Va a ser difícil el trabajo de la Secretaría de Corrección, pero sus ideas son buenas y aparentemente con buenas intenciones. Dice la presidenta de la Asociación de Amigos y Familiares de Confinados, la doctora Milagros Rivera Waterson. Habla en Radio Isla 1320 y Radio Isla .tv. Y además dice que no hay justificación para abogar por la permanencia de el proyecto de Physician Correctional, dando los servicios correccionales de salud en Puerto Rico. Residentes de Culebra se quejan de que el Departamento de Salud sacó al Hospital Menonita, con quienes ellos estaban muy satisfechos. En las próximas horas esperamos una aclaración del secretario de Salud de Puerto Rico sobre el particular. Aumenta dramáticamente el número de votos fuera de la caja, votos que no son íntegros o que no son por un partido político, dice el excomisionado electoral del Partido Popular, y parece que esto va a seguir. Toñito Cruz hizo el pronóstico durante una entrevista hace un minuto en Radio Isla 1320. Son las 3:28. Esta es la hora exacta.
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24: y han estado manifestándose la gente del colectivo, se acabaron las promesas, la gente que ha estado en contra de la Junta de Supervisión Fiscal, tuvieron hoy una conferencia de prensa. Tengo en línea a Jocelyn Velázquez, que también ha sido un activista que ha estado protestando contra Luma en otras instancias. Jocelyn, buenas tardes, gracias por estar con nosotros.
1: Muy buenas tardes a ti, a quienes te escuchan esta tarde.
24: ¿Qué hicieron ustedes hoy? ¿Qué planteamiento hicieron?
1: Pues bueno, el próximo lunes, 31 de agosto, se cumplen exactamente 10 años de que el presidente de los Estados Unidos, Barack Obama, nombrara a los primeros integrantes de la Junta de Control Fiscal. Así que en esta mañana estuvimos haciendo una conferencia de prensa para informarle básicamente a quienes son parte de nuestra comunidad que a 10 años de la Junta de Control Fiscal, definitivamente nuestro país no está en mejores condiciones, por el contrario. Así que estamos haciendo un llamado a que estemos alertas, estemos conscientes de que el próximo 31 de agosto, lunes, va a ser un día de manifestaciones y de protestas en contra de la Junta de Control Fiscal y de la Ley Promesa.
24: O sea, que va a ser un día de protesta, sin lugar a dudar. Va a haber movilización en contra de
1: la Junta de Supervisión. Sí.
24: De hecho, yo estaba incluso escuchando por ahí versiones de que va a haber una consigna de sacar la Junta y sacar a la gobernadora Jennifer González. Alguna gente está hablando de que se puede repetir un verano del 2019.
1: Bueno, en cuanto a consignas hay muchas, y definitivamente el pueblo de Puerto Rico ha vivido 10 años de una Junta de Control Fiscal que ha sido nefasta, así que yo creo que es más que justo que pidamos su salida. La gobernadora de Puerto Rico tristemente ha hecho un trabajo bastante mediocre, de verdad, ser cauteloso de lo que nos dice, así que el pueblo pida o exija la salida de ambos de nuestro país es más que lógico, así que por eso es que nos estamos movilizando este 31 de agosto, por un lado.
24: Pero la consigna del 31 va a ser sacar la Junta o sacar a la gobernadora o sacar a los dos.
1: Bueno, lo que debería hacer el país es sacarlos a los dos, pero la realidad es que la gobernadora de Puerto Rico, además de ser un ente que ya lo que da risa en muchos sentidos, no manda demasiado en el país. Quien toma las decisiones importantes sobre lo que pasa en Puerto Rico, sobre nuestra economía, sobre cómo se desembolsan los fondos, es la Junta de Control Fiscal. Así que para nosotros la prioridad, si es que hay que sacar a alguien, debería ser a la Junta de Control Fiscal, porque la gobernadora, más allá de todas las cosas y racionales que hace constantemente, no tiene demasiado control sobre lo que pasa en el país. Quien define al final qué pasa y qué no pasa es la Junta.
24: Ahora, la Junta pareció ganarse algunos galones cuando descubrió el escándalo este de la compañía que se supone que le iban a que estaba contratada para que generara electricidad, y resultó que puso a otra compañía y se formó todo un escándalo, y fue la Junta la que desautorizó ese contrato. Subió galones, presentó una buena imagen. ¿Qué ustedes dicen de eso?
1: Eso es correcto. Definitivamente la Junta a última hora y después de mucha presión pública opinó sobre lo que pasaba, porque tampoco lo hizo desde un inicio, sino es precisamente por el trabajo de denuncia de sectores de la prensa, es que entonces la Junta se ve forzada a tomar una posición. Pero, por ejemplo, la semana pasada una conferencia de prensa de varios sectores que han hecho estudios sobre el trabajo de la Junta por los pasados 10 años, y del 100% de las transacciones que hace el gobierno de Puerto Rico, la Junta de Control Fiscal solamente ha denunciado el menos del 1%. Y conocemos cómo funciona este país, que la Junta solamente haya detenido menos de un 1% de las transacciones, lo que denota es que la Junta realmente no está haciendo el supuesto trabajo fiscalizador para el que dijo que venía. La Junta básicamente se ha convertido en un sello de goma de la administración del Partido Nuevo Progresista.
24: Bueno, o sea que ustedes no le dan buena nota a la Junta, sin lugar a duda, a pesar de que haya tenido recientemente un desempeño más o menos aceptable en un tema en particular.
1: Por eso, pero es que es un solo contrato. La Junta tiene que supervisar probablemente cientos de contratos, miles de contratos que se dan en todo el gobierno de Puerto Rico. Y después de tantos casos de corrupción, de tantas denuncias de corrupción en el servicio público, que la Junta solamente pueda fiscalizar menos de un 1%, nos dice mucho de cuán ineficiente ha sido. Porque son muy eficientes para cerrar escuelas, son eficientes para reducir los gastos públicos, son eficientes para no mejorar la infraestructura de acueductos, por ejemplo, con la crisis del agua que estamos viviendo. Son eficientes para quitarle las pensiones a los jubilados. Son eficientes para desmantelar la Autoridad de Energía Eléctrica. Pero ¿dónde está la eficiencia para detener los esquemas de corrupción que no se han detenido con los pasados 10 años?
10: Bueno, y lo otro que es interesante es que parecería que la Junta no se quiere ir y que a cada vez busca excusas sobre si se aprobó el presupuesto o no se aprobó en los términos que ellos dicen. Uno no sabe a veces ni la hora que es con respecto a ese tema. ¿Cuál es la lectura de ustedes sobre eso?
1: Lo que pasa es que la Junta de Control Fiscal, que la pagamos las y los puertorriqueños, no la paga nadie, o sea, no la paga el gobierno federal, se ha convertido en una carga para el erario público. Tanto el presidente de la Junta de Control Fiscal, sus asesores y todos los componentes de la Junta están cobrando unos salarios exorbitantes. No tienen que rendir cuentas sobre sus actos, no tienen que explicarle al pueblo de Puerto Rico en qué gastan el dinero, por qué lo gastan, cuáles son las investigaciones que están haciendo, cuál es el trabajo, cuánto tiempo le dedican siquiera a trabajar las cosas que tienen que ver con Puerto Rico, porque toda esta gente tiene otros trabajos distintos. Así que es un ente que tiene una impunidad absoluta y se ve precisamente en que se han atornillado en la posición de la Junta de Control Fiscal para seguir llenándose los bolsillos, porque todos los asesores y los que están dentro del aparato de la Junta están cobrando unos salarios que están muy distantes de lo que cobra un puertorriqueño normal.
10: Gracias por estar con nosotros, Jocelyn.
1: Gracias a ustedes.
10: Jocelyn, opositora a la Junta de Supervisión Fiscal, el 31 de agosto, el próximo lunes, va a haber protesta, porque cumplen exactamente 10 años de estar aquí. Cuando regresemos, declaración de emergencia en decenas de municipios en Puerto Rico por la sequía, pero del Departamento de Agricultura, no de FEMA. Regresamos en breve. Lo próximo en Radio Isla 1320 y radioisla.tv, hora exacta 3:35.
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24: El Senado pide a la AAA que rinda cuentas. ¿Rendirán cuentas o no rendirán cuentas? Habrá que llevarlo al tribunal. En breve, Luis Javier Hernández, portavoz popular en el Senado de Puerto Rico. En Culebra, se quejan residentes de Culebra de que le cambiaron para el Departamento de Salud, quitaron al Hospital Menonita, que daba buen servicio en el Centro de Diagnóstico y Tratamiento. Va a ser difícil el trabajo de la nueva secretaria de corrección, dice la líder de la Asociación de Amigos y Familiares de Confinados. El 31 de agosto protestarán los que están en contra de Promesa. Se acabaron las promesas, protestarán al cumplirse 10 años de la imposición de Promesa en Puerto Rico. Mi nombre es Luis Pencheto, Radio Isla 1320 y Radio Isla.tv. Hora exacta, 3:41.
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24: Bueno, tengo al portavoz popular en el Senado de Puerto Rico. El Partido Popular había estado pidiendo que se declarara en emergencia, en estado de emergencia, a Puerto Rico por las autoridades federales, pero entiendo que la petición del comisionado residente era una petición para que entraran los fondos de FEMA. Lo que ha entrado ahora es el Departamento de Agricultura de Estados Unidos, que declaró que existe un desastre en 26 municipios de la isla, no en toda la isla, a causa de la sequía, y va a dar acceso a esto a asistencia federal. Incluye Cabo Rojo, Cuamo, Guánica, Guayanilla, Juana Díaz, Lajas, Peñuelas, Ponce, Sabana Grande, Salinas, San Germán, Santa Isabel y Yauco, pero hay municipios que se agregan, contiguos, que son Adjuntas, Aybonito, Barranquitas, Calley, Guayama, Hormigueros, Ayuya, Lares, Maricao, Mayagüez, Orocovis, Utuado y Villalba. Buena la decisión y hay que agradecérselo a la gobernadora Jennifer González, señor portavoz popular en el Senado, Luis Javier Hernández. Buenas tardes.
13: aclararte que parte de las peticiones que hizo Pablo José, a los que nosotros nos unimos como delegación y radicamos una resolución de apoyo en el Senado, era precisamente para que Rural Development hiciera una certificación, una declaración de emergencia para que activara su fondo para beneficiar a los agricultores. Así que sí, parte de los cuatro reclamos que hizo el comisionado residente y a lo que se unieron varios congresistas, ya por lo menos ha obtenido lo que respecta al beneficio de los agricultores. Falta, obviamente, y en esto, esta declaración, si tiene que hacerlo la gobernadora, por lo menos la declaración de Rural la pudo hacer el comisionado con los congresistas y lo logró. Y ahora van a recibir 25 o 27 municipios de Puerto Rico ese beneficio. Ahora falta FEMA. ¿Por qué FEMA es importante? Porque FEMA activa un beneficio para todo el país, ¿verdad? Especialmente, obviamente, dirigido para áreas que están siendo impactadas en estos momentos por la sequía, pero beneficia no solamente a los agricultores, sino a todo el país y a los municipios que en estos momentos están pasando por esa situación. Así que, por otro lado, también faltaría, pero para eso es importante que la gobernadora haga la declaración, porque ahí sí te digo que el comisionado no puede hacer la petición, tiene que hacerla la gobernadora.
24: Pero parecería que ella ha estado señalando que todavía no había un cuadro tan complejo como para hacer esa declaración respecto a FEMA.
13: Dos cosas, no, por supuesto que no, la gobernadora está completamente equivocada, pareciera que nunca fue comisionada residente y no consiguió los miles de millones de fondos federales que ella dijo que eran los que no había conseguido. Ahí tú te das cuenta de que toda esta patraña de que ella decía que había conseguido los fondos federales de los huracanes y los terremotos es mentira, porque no domina el Stanford Act. El Stanford Act claramente establece que el gobierno no tiene que esperar a agotar los recursos para entonces hacer una declaración de desastre. Si hubiera sido así, pues Dios nos hubiera cogido confesados en María, en Fiona, en los terremotos. No es necesario, basta con que haya una situación de un desastre mayor o una situación de emergencia como lo que está ocurriendo en estos momentos con la sequía, que ya la gobernadora pida que se active el fondo de emergencia que daría no solamente la ayuda a los ciudadanos y a los comerciantes, sino también a los municipios para poder ayudar a llevar suministros de

0: Hablando desde el Senado para la autoridad de acueducto alcantarillado, ¿qué está pasando ahí, senador?
1: Bueno, hay dos cosas que están corriendo. Hay una petición de información que se le hizo al director ejecutivo en la comisión total, que ya venció y que no pide extensión o no ha, ¿verdad? El Senado está apercibiendo lo de que va a tener que ir al tribunal para obligarlo a que dé la información. Y también hay una petición que radiqué el lunes pasado, que ya se aprobó y que vence el viernes, que va dirigido a saber a ciencia cierta cuál es la magnitud de la sequía y cómo los puertorriqueños se deben preparar. Esa petición incluye, primero, saber, ¿verdad?, cuál es el plan o los estimados de sequía o de agua posible que tenga la autoridad por los próximos 30, 60, hasta 90 días. Eso es importante para que podamos planificarnos, para que no solamente los comerciantes se puedan planificar, sino también los ciudadanos. Por otro lado, le pedimos un análisis de la calidad del agua. ¿Por qué esto es importante, Penchi? Porque si los embalses están bajos, la calidad del agua es bien mala y mucha de esa agua no se puede tratar. Así que, porque se habla mucho de que los embalses tienen tanto nivel, pero no se ha dicho que hay un nivel en el cual esa agua no es ni tan siquiera tratable para el consumo humano. Así que estamos en esa posición. Se han adquirido aditamentos adicionales para garantizar que eso no ocurra. Por otro lado, el tema de los salideros. Le estamos pidiendo a la autoridad que nos diga si se han agravado la situación de los salideros, cuántos salideros existen en estos momentos y en cuánto tiempo los están trabajando. Porque, pues si tenemos poca agua y no estamos atendiendo los salideros, pues entonces tenemos un problema serio.
0: ¿Cuál es su lectura de los últimos acontecimientos? Pues finalmente llegó la pieza, se aceleró la pieza, intervino Carlos Pesquera, se ha quedado ahí la gente como con una sensación agridulce, ¿verdad? Pues se resuelve el problema, pero se resuelve quizás más tarde que lo que se pudo haber resuelto.
1: Lo que pasa, Penchi, yo estoy viendo que esto es comida para hoy, hambre para mañana. Si estamos apagando fuego en la autoridad y no hay planificación, ¿verdad?, a largo plazo, pues entonces mañana se rompe otra pieza por las razones que sea. Recuerda que uno de los planteamientos que estamos haciendo es que el personal que está trabajando en la AAA en estos momentos en la área gerencial no tiene la capacidad, ¿verdad? Y no permite que aquellos que saben pues tomen decisiones o ayuden. Y eso hace que muchas piezas se dañen. Y si se rompen piezas, ahí hay piezas de muchísimos años viejas, que en algunas son hasta obsoletas, maquinaria que ya no se fabrica. Y mi pregunta es si así mismo tenemos en otros lugares piezas que ya no se producen y que si se rompen, pues vamos a estar meses sin agua. Si eso es así, mi llamado al director es que haga un inventario de esas piezas y las pida cuanto antes o las vaya reemplazando cuanto antes, porque de lo contrario vamos a estar apagando fuego en lugar de tener una planificación correcta de la operación del agua.
0: Vieques todavía no acaba de tener su hospital, ya estamos terminando agosto y ahora hay una nueva controversia en Culebra. El hospital Menonita aparentemente con un razonable desempeño había estado dando los servicios allí y ahora lo sacan. ¿Cuál es su impresión sobre
1: eso? Bueno,
0: sobre
1: que desde que está el secretario de Salud, Víctor Ramos, están ocurriendo muchas cosas extrañas en el departamento con relación a la contratación, a la subasta, a los contratos, a las personas que pone para tomar decisiones en términos de la subasta y las adjudicaciones, y ahora estamos viendo una situación, a mi entender, un poco irregular, porque como bien tú dices, Menonita estaba dando ahí un gran servicio, es una entidad sin fines de lucro muy prestigiosa en el país. Yo creo que le trae más preocupaciones a la gente de Culebra que a resolverle algo, y yo creo que, pues te digo, o sea, desde que está Víctor Ramos allí, muchas cosas extrañas pasan en el Departamento de Salud con los contratos.
0: Gracias por estar con nosotros.
1: Cómo no, gracias a ti.
0: Luis Abierden, el deportado popular en el Senado. En breve, Aníbal Acevedo Vilá sobre la mesa en el mejor análisis de la tarde. Son las 3:50, la hora exacta.

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15: Muy buenas tardes, bienvenidos, bienvenidas a esta edición de hoy de Sobre la Mesa, miércoles, mitad de semana, 26 de agosto del 2026, de que voy a estar dialogando, analizando, conversando con ustedes durante las próximas dos horas. Llegó la pieza, la instalaron, a mí me llegó el agua a media mañana, pero descubrimos esta mañana aquí en Radio Isla que en La Plata hay una bomba que está dañada hace 15 años y obviamente nadie se ha preocupado por arreglarla y miles estuvieron sin agua. Gobernadora dice, no estamos a nivel de emergencia federal por la sequía, la de FEMA, pero sí llega la emergencia agrícola. Y la gobernadora dice en Wall Street que Puerto Rico is open for business. ¿Really? Dicen que sí, pero ahora dicen que no a tener los chavos para el aumento a las pensiones de los retirados que prometió la gobernadora. Residentes de Culebra se organizan para detener intentona del secretario de Salud de quedarse con el CDT de Culebra. Fortuño se declara a favor del golpe de estado de Trump a la Junta de Control Fiscal y a favor de los bonistas de energía eléctrica. Y si es miércoles, el panel 3 y contando. Esos son los temas que voy a estar discutiendo con ustedes en la tarde de hoy, en Sobre la Mesa, que comienza ahora.
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15: Nuevamente bienvenidos, bienvenidas a esta edición de hoy de Sobre la Mesa. Para los que me estén escuchando o me estén viendo en vivo, son las 3 y 58 de la tarde de hoy, miércoles 26 de agosto. Me escuchas en vivo a través de toda la cadena de Radio Isla 1320. También me ves y me escuchas en vivo en la página web de esta emisora, radioisla.tv. En la aplicación móvil de Radio Isla hay una versión de audio nada más, también hay una versión de vídeo y audio. Si no la has descargado en tu teléfono celular, te invito a que la descargues y así puedes llevar a Radio Isla contigo a cualquier rincón de Puerto Rico y del mundo. En vivo también en el canal de YouTube, la página de Facebook de Radio Isla y en vivo en la página de Facebook de este servidor, facebook.com/AcevedoVilá. .net. A esta hora, y ya son las 3:59, ya está disponible el episodio de hoy de Análisis de la Z a la A, el podcast, programa que hago todos los días con Zoela Boy, aunque hoy lo hacemos en vivo de 12 a 1 de la tarde por el canal 11.2 en tu antena, canal 84 de Liberty, aunque hoy Zoe no estuvo, ni va a estar mañana por compromisos profesionales. Él va a ser pronto. Perdón, es que estoy aquí hablando con el control. Aunque Zoe no estuvo hoy en la edición de Análisis de la Z, la sustituyó la otra Z, Zulma Rovira. El episodio de hoy lo encuentras en nuestro canal de YouTube bajo ese nombre, Análisis de la Z a la A. Interesante diálogo, análisis con Zulma y su experiencia, porque en el pasado trabajó en la oficina conocida como el Core 3. Y antes de entrar a los temas que quiero discutir con ustedes, les recuerdo que ya tenemos fecha para el próximo evento de 60 y que en vivo, donde nuevamente voy invitado de Zoe La Boy. A los que siguen a Zoe en su plataforma y su movimiento de 60 y que hoy subió posteo, como le decimos, en el mundo de las redes sociales, un nuevo video de ella sobre los temas de 60 y que le invito a que lo busquen en las plataformas de redes sociales de Zoe La Boy. Pero el 12 de septiembre regreso con Zoe como invitado de ella a 60 y que en vivo. nuevamente vamos al Café Teatro Monero, donde estuvimos el viernes pasado y fue un éxito total allá en Bellas Artes de Cagua, sábado 12 de septiembre a las 7:30 de la noche, y las taquillas ya las puedes obtener en tiquetera.com. Bueno, finalmente llegó la pieza. La instalaron. Esta mañana, cuando vine aquí con Milly Méndez, pues le tuve que decir que me había tenido que bañar con un chorrito. Y que yo era parte de esos que no sabíamos que éramos de La Plata, que nunca nos dijeron que éramos de La Plata y que nunca nos han explicado que somos de La Plata. Pero evidentemente, pues sí, soy de La Plata. Y no solamente soy de La Plata, sino que me quedé sin agua en la cisterna. Así que esta mañana me bañé con un chorrito de agua, pero lo tengo que decir, cuando regresé, yo diría que como a media mañana, como a las 10 de la mañana, regresó el servicio de agua potable. No les puedo decir que está al máximo de presión, pero cuando salí hace unos minutos todavía tenía agua. Así que no sé cuál es la situación de los demás que se sirven de La Plata. Obviamente, pues tenemos un serio problema de comunicación, aparte de un problema operacional, y a eso voy ya mismito. El periódico El Nuevo Día, si te puedes poner el primer clipping, y ya mismo nos vamos con el video. El periódico El Nuevo Día nos da una primera plana, que es de esas primeras planas que quizás el gobierno cree que son positivas, pero I don't know, a mí no me hace mucho, digo, me hace sentido ahora. AAA refuerza su inventario tras avería en La Plata. El presidente ejecutivo Luis González Delgado asegura que se adquirió equipo de resguardo como motores completos para evitar largos periodos de arreglo como el de esta semana. Esa es la primera plana del periódico El Nuevo Día de hoy. Y uno lo que se hace la pregunta es, ¿teníamos que pasar por un año de serios problemas de agua? Crisis con el tubo, con el supertubo. La crisis del Coupe Water System, la crisis del área metropolitana de San Juan, la crisis de Piñones y ahora la crisis de La Plata, para donde el problema fue que la maldita pieza no estaba en Puerto Rico. Porque si hubiera estado en Puerto Rico, aparentemente se hubiera podido resolver en cuestión de horas, porque la instalaron en cuestión de horas. Entonces, ahora es que se le ocurre al presidente ejecutivo de la AAA que sería bueno tener piezas de respuesta. Como cuestión de hecho, él dice que aprendieron la lección a las malas, porque quien se lo sufrió fuimos nosotros, los abonados. Pero esto se complica más. Cuando hablan de piezas de respuesta, hasta esta mañana, aunque ya ayer Milly y Carlos Pesquera habían dicho, Milly le sacó unas contestaciones a Carlos Pesquera aquí temprano en Pegado en la Mañana, y yo tenía dudas ya si allá en La Plata habían cuatro motores con bombas, o eran seis o eran siete, porque había información conflictiva. Lo que nos habían dicho es que hay cuatro bombas, que una se dañó, que es la de la famosa pieza, y que por eso alegan que 20,000, yo creo que fueron más de 20,000 que nos quedamos sin agua. Pues esta mañana, Milly tuvo aquí a el representante Georgie Navarro, quien es el que le dijo al país que el problema era que no había la pieza, porque no fue Acueducto quien nos los dijo. Y también estuvo junto con Georgie Navarro, el representante, ambos representantes de San Juan, aunque Georgie tiene Aguas Buenas y parte de Guaynabo también, el representante Víctor Pared, que tengo que decir que es mi representante, en el sentido de que yo vivo en su distrito. Vamos a escuchar y ver lo que le dijeron a Milly temprano en la mañana. Si te puedes poner el video.
16: Son siete motores, los cuales cuatro hoy, con ese de anoche, está funcionando.
17: Dos que se van a instalar.
16: Ahora en septiembre.
17: Uno viene en septiembre y otro en febrero.
16: Sí.
17: Que estaba allí ya puesto.
16: El 2027.
18: Ok, vamos por esa parte. A eso iba. La Plata tiene siete
16: motores.
18: Siete motores.
16: Correcto.
18: ¿Por qué solamente funcionan cuatro?
17: Hay uno, que es el primero, que lleva más de 15 años sin operar. Que para tú sacar ese, tienes que hacer, es como ponerle un tapón a una bañera. Porque si lo sacas, se vacía la represa.
16: Correcto.
17: Ahora nos dijo el director que se estaba trabajando.
16: Sí,
17: es así. Es el primer motor que está pegado a
16: la... Primero que está, si vieras la foto,
17: a la pared.
16: Ve ese equipo azul, en la pared verde al final, ahí. Ese primero.
18: Lleva 15 años.
17: Sí, sí, sí. Porque si, para sacarlo, tienes que poner un tipo de tapón, como si fueras a tapar la bañera para que no se te vacíe. Si tú sacas ese motor y no tienes esas piezas, se vacía la represa. Sí, hay que hacer las piezas, hay que mandarlas, que ahora en septiembre viene el otro motor, que para febrero viene el otro, que ese es el que están construyendo fuera de los Estados Unidos, en los Estados Unidos, porque las piezas hay que hacerlas. Te da la idea lo grande y complicado que es el tú poner infraestructura o no en la autoridad
16: constructora de Cantarilla. Vamos. Uno de los motores, Emily, que menciona Georgie, que no se ha completado la reparación porque el eje es sumamente pesado y no se permitió transportarlo en avión. Van a transportarlo en barco.
17: Tiene que ser en barco.
16: Que ya viene.
17: Es tan y tan y tan pesado que la única forma de traerlo de un sitio a otro es por barco, no por avión, porque no hay avión que pueda despegar con un peso como el de ese
18: vamos equipo. Por parte, son 7 motores que hay en la siete plata, motores. Importante para que ustedes sepan, 7.
16: Que son 7 bombas, como mencionaste.
18: 7 bombas, sí, sí.
16: Para que traen el agua de la presa para entonces llevarla.
18: 7 bombas. Entonces, una lleva 15 años que está sin operar y en estos momentos no se puede poner a operar. Pues nos quedamos con 6.
17: Y entonces ustedes... El 3 y el 5 no están funcionando, que son el que viene en septiembre, que es el 3, y el 5 viene en febrero.
19: Wow, el tono de voz y la cara de Emily, los que lo vieron en video, cuando le dijeron lo de 15 años, una bomba, un motor dañado y nadie lo ha arreglado, vale 1,000,000. Varios comentarios. Primero, nos estamos enterando de esto nuevamente por legisladores del PNP, en este caso Georgie Navarro y Víctor Párez, porque esta explicación nadie en el Ejecutivo se la ha dado al país. Ni el director ejecutivo, en esta le tengo que decir, ni Carlos Pesquera, nadie, ni la gobernadora, ni Norma Burgos que llegó. Nos han mentido cuando nos decían que son 4 bombas y se dañó una. No, no, no, son 7 bombas y hay 3 dañadas, una de ellas hace 15 años. Y lo tengo que decir, de la forma que lo explicó Georgie especialmente, yo entendí si Georgie Navarro puede explicar mejor que el director ejecutivo, el presidente ejecutivo de Acueducto, lo que está pasando en Acueducto, creo que tenemos otra razón más para votar al presidente ejecutivo. Pero aquí, más allá de la crisis de ahora, o sea, para que ustedes entiendan, si estuvieran las 7 bombas y se hubiera dañado una, parece ser que no hubiéramos tenido la crisis que hemos tenido. Si hubieran tenido 6 y se hubiera dañado una, parece ser que no hubiéramos tenido la crisis que hemos tenido. Si hubieran tenido 5 y se hubiera dañado una y nos hubiéramos quedado con 4, parece ser que no hubiéramos tenido la crisis que hemos tenido. Y yo quisiera saber quién es responsable de que esas 3 bombas no se hayan arreglado. Porque aquí hay que ponerle responsabilidades a alguien. Ya sabemos que una lleva 15 años dañada. Las otras 2, ahí sí, y yo invito a Georgie que si tiene la información la dé. Georgie dijo cuándo las van a arreglar. Pero no nos dijo desde hace cuánto están dañadas. Y yo me sospecho que llevan años dañadas también. Que no fue un sopetazo de Luma como esta que están alegando. Esta es una alegación curiosa. Dicen que fue un cambio en energía, pero no he escuchado al director ejecutivo, presidente ejecutivo, decir que le va a reclamar a Luma, como hizo en el pasado, y nunca le reclamó. Así que, ¿cómo es posible que hayamos vivido otra crisis en el servicio de agua y nos tengamos que enterar por 2 legisladores del PNP? Porque esta es la verdadera explicación. Que la crisis que se ha vivido desde el jueves de la semana pasada es por la incompetencia de la gerencia de acueducto. Obviamente 15 años, por ahí está medio mundo de gobierno. Las otras 2 no sé hace cuánto se dañaron. Y creo que el país necesita y se merece saber cuándo se dañaron. Si ya llevan dañadas 4 años, 3 años, o si se dañaron hace 1 año y no las habían mandado a arreglar hasta ahora que surgió la crisis. Así que aquí tenemos la evidencia más clara de la mala administración al presente. Si también hubo mala administración hace 4 años, 3 años, pues eso es aparte, pero al presente. Porque que no me venga a decir a mí nadie, de la forma que lo explico, menos esa que Yogi dice que si la sacan se vacía el lago. Obviamente tiene que haber una forma de hacerlo correctamente. Pero las otras dos, no parece que es un problema que hubiera requerido demasiado. Parece lo mismo, pieza, que había que buscarla, todo eso. Y mientras esto sucede, los embalses siguen bajando. La lectura de esta mañana, yo hago la broma ya de que esto es como las coordenadas de los huracanes, que estamos siempre pendiente y pendiente, pendiente. La Plata bajó 8 centímetros. Ahora está en 45.15 metros. Todavía está bajo observación. Para llegar a ajustes operacionales, tendría que estar en 44.9. En otras palabras, le faltan 25 centímetros para entrar en racionamiento. Lleva varios días bajando 4, 6, 7, 8, pero vuelvo a hacer la observación que he hecho durante los pasados días. La Plata le estaba sirviendo a 30.000 abonados menos por esta avería. Ellos dicen 20.000, yo estoy seguro que es más de 30.000. Por ejemplo, en los últimos 5 días, desde el viernes, sábado, domingo, lunes y martes, hasta hoy a la madrugada, yo no estaba en mi casa. El agua que se estaba consumiendo era de la cisterna. Así que no estábamos sacando agua de La Plata. Y así había miles. A eso añádale que una vez llegue el agua, se empiezan a llenar las cisternas. La mía se está llenando poquito a poco porque como no hay mucha presión. Así que me temo que si no llovió hoy para esa área, mañana puede ser que La Plata haya bajado más de 8 centímetros. Carraízo perdió 2 centímetros. Y está en 37.3. Está a 30 centímetros del nivel de control, que comienza en los 37 metros. Le pregunté hoy a Mili, que se ha hecho una experta entre tantas entrevistas que hace, cuál era la diferencia entre ajustes operacionales y control. Y lo que a ella le han dicho es que control es un racionamiento más duro. Así que, no digo que de hoy para mañana, pero la gente de Carraízo, prepárese, que aparentemente, si no sube el caudal y sigue bajando, puede ser que ayer bajó nada más que 2 centímetros, está a 30 centímetros del nivel de control, pero ha habido días que ha bajado 5 y 6 centímetros. Obviamente ya Carraízo está en racionamiento, así que pues el consumo es menor. Pero si llega a nivel de control, eso lo que significa es racionamiento de más de 48 horas seguida, que es lo que se tiene ahora. Por ahí hay una vaguada, uno de esos fenómenos que está bastante lejos, y esto es curioso, aquí ahora está todo el mundo rezando y cruzando las manos para que llegue uno de esos fenómenos, a ver si nos trae suficiente agua, pero más allá de eso, no hay ningún pronóstico de agua en el camino. Y hablando de pronósticos de agua y la sequía, la gobernadora estuvo ayer en Nueva York y acabo de ver que ella decía que regresaba hoy, no sé si es que regresa en un vuelo tarde en la noche, porque vi un post de ella en las redes sociales, no sé a qué hora, pero hace un rato todavía estaba en Nueva York. Pero vamos al viaje a Nueva York, pues ya mismito. Y la gobernadora hizo una entrevista con la periodista Alicia Menéndez del medio MS Now. La gobernadora fue a Nueva York, y ahorita voy a eso, a promover desarrollo económico, lo cual es un tema más que válido. Yo no sé si consiguió otras entrevistas de medios, pero aparentemente, por lo menos lo que ha salido hasta ahora, la única entrevista es con Alicia Menéndez en MS Now, que es un medio súper liberal. Es como al otro extremo de Fox News. Yo presumo que la gobernadora consiguió esa entrevista pensando que le iban a preguntar sobre el desarrollo económico. Y la periodista fue a la yugular y le preguntó sobre por qué no había solicitado la declaración de desastre federal. Si puedes poner ahí el próximo clipping de periódico, del periódico El Nuevo Día, asegura la gobernadora, la sequía no llega aún al nivel de desastre federal. En la entrevista, la gobernadora levanta dos argumentos para no haber presentado todavía la solicitud al presidente de los Estados Unidos. Déjame aquí aclarar. Estamos hablando de dos declaraciones de emergencia, porque ustedes dicen, pero si ya nos dieron la declaración de emergencia, lo vi en la prensa o lo escuché. No, no. Está la declaración de emergencia que decreta el presidente, que es un desastre mayor, que es la que activa FEMA. Y está, en este caso, una declaración de emergencia agrícola por la sequía. A la gobernadora le preguntaron en el medio, en esta entrevista en MS Now, sobre la declaración de emergencia grande, la que tiene que hacer el presidente. La gobernadora no habló nada de la agrícola en esa entrevista ayer. Y la gobernadora dijo dos cosas. Que desde 1980 no se declara una emergencia de las que activa FEMA por una sequía. Y yo cotejé y aparentemente eso es cierto. Por otro lado, dijo que para poder solicitarla se tenían que agotar todos los recursos locales. Le dijo eso a la periodista. Eso ha provocado una reacción del comisionado residente. Si te puedes poner la próxima, que es las declaraciones del comisionado residente, las voy a leer. La gobernadora dijo, cita Pablo José, la ley Stafford que regula la declaración de emergencia nacional establece que es necesario agotar todos los recursos locales antes de solicitar una declaración de emergencia nacional. Termina la cita. Dice Pablo José, FEMA explícitamente ha dicho lo contrario. FEMA no espera ni exige que un estado agote sus recursos antes de que la asistencia federal suplementaria sea apropiada. Y eso es una traducción. Él cita, y presumo que es de alguna de las regulaciones de FEMA o de los documentos guía, FEMA does not expect or require a state to exhaust its resources before supplemental federal assistance will be appropriated. Así que Pablo José desmiente directamente una de las premisas que da la gobernadora ayer de por qué no ha solicitado una declaración de desastre al presidente. Si la gobernadora dice, y es el titular del periódico, de que no se han llegado a los niveles que ameritarían un desastre natural. Yo pues he tratado de hablar con algunas personas que saben sobre esto y sí hay unos thresholds, hay unos niveles. Lo que no sabe, y uno de ellos es un cálculo del daño por habitante de las áreas afectadas. La pregunta que la prensa le tiene que hacer a la gobernadora es ¿quién está haciendo esa evaluación? Lo que le llaman el Preliminary Damage Assessment. ¿Quién está haciendo esa evaluación? Si se hicieron los pasos que se tienen que hacer y dónde está el proceso. No es solamente decir, porque lo que estamos descubriendo es un gobierno disfuncional. Y aquí hay que ponerle presión, como cuestión de hecho. Hace dos semanas, antes que empezara el racionamiento de Carraízo, el comisionado residente presentó varias ideas, casi todas de la esfera federal, y una era pidan la declaración de desastre al presidente y pidan la declaración de desastre agrícola. A esa voy ya mismito. Así que, sí, primero, es cierto que desde 1980 no se declara un desastre a nivel nacional por sequía. Lo cotejé y me dijeron que es cierto. No es cierto que para poder solicitarlo hay que agotar todos los recursos locales, porque si no, imagínense, a nosotros nos declararon desastre natural antes que nos hitiara María. Y en ese momento no se habían agotado todos los recursos del Estado. Y sí es cierto que tienes que probar y levantar unos datos que pruebes lo que le llaman un threshold, que uno de ellos es el cálculo per cápita por municipio en términos de las personas, los daños que han sufrido las personas. La pregunta que yo me hago, más allá de la contestación general que hizo la gobernadora ayer en esta entrevista, ¿quién lo está haciendo? ¿Quién lo está haciendo el COL3? ¿Quién está haciendo esta evaluación? Esta mañana la gobernadora anunció que el Departamento de Agricultura Federal hoy nos dio lo que hace unos días le dio a Islas Vírgenes, que es la declaración de desastre por la sequía, desastre a emergencia agrícola. Si te puedes poner el post de la gobernadora. Voy a poner las palabras de ella, el post está en inglés y en español, yo lo voy a leer en español. Esto fue como a las 10:30, 11 de la mañana. Acabo de recibir la notificación de que el Departamento de Agricultura Federal ha aprobado una declaración de desastre por sequía para Puerto Rico, haciendo disponibles préstamos de emergencia para agricultores y productores en 26 municipios. Gracias al secretario Rawlings por su pronta respuesta a mi solicitud y por su compromiso continuo con nuestros agricultores. Espero continuar trabajando con nuestros socios en toda la administración Trump mientras desplegamos todos los recursos estatales y federales disponibles para apoyar a las comunidades de Puerto Rico afectadas por la sequía que continúa. Esto activa unos préstamos, unas ayudas a los agricultores. Enhorabuena. A Islas Vírgenes se la dieron la semana pasada. Y esto es parte, yo creo que todos estaban remando para el mismo lado, de las cosas que había propuesto el comisionado residente y que inclusive le envió una carta, creo que junto con 9 congresistas, al secretario de Agricultura Federal. Me suena la musiquita, regreso con más luego de la pausa.
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19: Aquí de regreso a Sobre la Mesa, para los que me estén escuchando, me estén viendo en vivo, son las 4:25 de la tarde. Bueno, la gobernadora anda por Nueva York, por los New York. Dijeron que regresaba hoy, todavía, por lo menos puso unos posts en redes sociales, que estaba en una conferencia hoy. Así que no sé si es que regresa en uno de los vuelos tardes en la noche. A Nueva York hay muchos vuelos. Pero la gran noticia es que ayer abrió la bolsa de valores, allí el stock market en Wall Street, sonó la campanita esa, a eso de las 8:30 de la mañana, el periódico El Nuevo Día lo destaca ahí. Si tienes el clipping, si puedes poner el clipping del Nuevo Día, Alexander, da el toque de apertura en la Bolsa de Nueva York. La gobernadora estuvo acompañada de el secretario de Hacienda, el secretario de Desarrollo Económico, la directora de PRAFA, el señor Padua, representante, representante de todos los intereses de Paulson, el inversionista de Nueva York, curiosamente, y estuvo acompañada de la señora Fonalleda, estuvo acompañada de Ángel Cintrón, que es presidente del Partido Republicano. La señora Fonalleda es o fue la National Committee Woman del Partido Republicano. Estaba Fuentes Agostini, el exsecretario de Justicia, también republicano y activo en grupos republicanos en la capital federal. Así que era una, ¿cómo lo describiría yo? Era un grupo, sí, habían uno o dos empresarios, pero ¿qué hacía Ángel Cintrón allí? Su rol es ser presidente del Partido Republicano. ¿Qué hacía la señora Fonalleda? Es cierto, es la familia de Plaza Las Américas, pero el rol de la señora Fonalleda ha sido más dentro del Partido Republicano. Y para que ustedes sepan, hacer ese anuncio allí es una cosa simbólica. Normalmente lo hacen empresas que se van a convertir en empresas públicas, en otras palabras, que van a vender acciones y van allí para hacer el show, para que la gente le compre sus acciones al precio más alto posible. Puerto Rico ha tenido una presencia allí en Wall Street, normalmente cuando puede emitir bonos. Curiosamente, la semana pasada o hace dos semanas, el alcalde de San Juan, Miguel Romero, estuvo por allí en una emisión de bonos, la primera que hace una institución gubernamental de Puerto Rico, una emisión de bonos del municipio de San Juan, pero la gobernadora no estaba, porque Puerto Rico no está listo para hacer emisiones de bonos. Eso nos falta años, años luz. Hoy está en una conferencia la gobernadora, donde dice ella que le está hablando a un grupo de inversionistas, chévere. Pero a mí me llamó la atención que ayer, por lo menos lo que sale hoy, ayer, más allá de darle a la campanita y reunirse y entrevistarse con la señora Alicia Menéndez, de este medio que es un medio de noticias demócrata liberal, aparentemente no hubo más nada ayer. Digo, si hubo algo secreto, pues no sabemos. Y yo me imagino que la gobernadora, si iba a promover el desarrollo económico, probablemente trató de que la entrevistaran en el Wall Street Journal, que la entrevistaran en Bloomberg News, o sea, medios especializados en los temas de manufactura, en los temas de desarrollo económico, en los temas de finanzas. La entrevista con la señora Menéndez en MSD no le funcionó a la gobernadora. Como cuestión de hecho, de lo que hablaron fue de la crisis de agua, y le sacó en cara a la periodista que hay, que desde el 2016 el gobierno de Puerto Rico está bajo manos del PNP. Inclusive la gobernadora parece que se puso nerviosa y para justificar lo que pasa en Acueducto habló más como si estuviera hablando de energía eléctrica y habló en el pasado como que Puerto Rico estaba en un monopolio del gobierno. Nada, no le fue bien. Yo siempre he dicho que los viajes a Nueva York se justifican, claro. Decir en este momento que Puerto Rico es open for business con esta crisis que tenemos de agua, que se está cubriendo en los medios de Estados Unidos con la crisis energética, no sé si era el mejor momento para hacer esa venta. Pero lo triste es que la verdad se sabe. Este viaje no fue para promover a Puerto Rico, para vender, en el buen sentido de la palabra, a Puerto Rico. Este viaje fue una excusa para otra campaña de publicidad. Los que me están viendo en video, aquí hay dos páginas completas del periódico El Nuevo Día. Lo mismo está en El Nuevo Día, en El Vocero, en Primera Hora. Metro hoy no se publica en papel. Un anuncio. Puerto Rico is open for business. La foto de ayer prendiendo la campanita. Y entonces son unas letritas que usted no puede ni leer. Si el propósito del viaje era promover a Puerto Rico en el exterior y traer inversión de afuera, ¿qué rayo hace el gobierno gastando dinero en los periódicos de Puerto Rico para que lo leamos nosotros los puertorriqueños? Y no, usted entra a cualquiera de las plataformas de noticias por internet y le sale la campaña publicitaria. Ese es el propósito del viaje, tratar de justificar una campaña publicitaria pagada con fondos públicos. Mire, esto no hay Dios que lo lea. Yo conozco un poquito de estrategia. Tú pones, cuando tú no tienes ninguna noticia de impacto, tú haces un anuncio como este para que el que lo lea caiga de tonto y diga, mira que muchas cosas tenía la gobernadora que anunciar que ni cabían en la página. Todos los periódicos. Esta es la verdadera justificación. Es, y yo no sé quién está asesorando a la gobernadora, porque es la misma estrategia cuando demandó a Luma, no se acuerdan, billboards, anuncios en los medios, Luma se va. Se fue Luma, no se ha ido. Cuando presentó en enero la reforma contributiva, billboards, anuncio en los medios, que se iba a aprobar en cuestión de semana, la reforma contributiva muerta. Ese es el verdadero propósito del viaje a Nueva York. Ojalá yo me equivoque, ojalá y nos enteremos que se reunió con importantes empresarios, ya sea que tienen presencia en Puerto Rico sus empresas y que nos van a anunciar unas expansiones, o gente que no, o sea, en empresas que no tienen inversión en Puerto Rico y que van a invertir. Pero tengo otro dato. El comunicado de prensa y este anuncio de dos páginas comienza con la siguiente oración. Como jurisdicción americana con un marco tributario competitivo, con un marco tributario competitivo, el principal punto de venta, selling point, de la gobernadora son los atributos que tiene Puerto Rico porque no somos un estado. Cuando dice los principales atributos, el marco tributario competitivo, a lo que se refiere es que aquí en Puerto Rico, porque no somos estado, somos un estado libre asociado, un territorio, como usted lo quiera llamar, se pueden dar beneficios contributivos sobre contribución que no se pueden dar en los estados, porque aquí no se paga contribución sobre ingresos federal. Promovió la ley 60, o lo que era antes la ley 20 y 22, que precisamente es incompatible con la estadidad. Todas esas inversiones que están aquí de la farmacéutica son incompatibles con la estadidad, pero a los amigos estadistas, yo sé que esto está difícil de leerlo, pero lea nada más que la primera oración. La gobernadora está en Nueva York, en Wall Street, vendiendo los atributos contributivos del Estado Libre Asociado o el territorio, como usted le quiera llamar. Presumimos que la gobernadora regresa esta noche. Más allá de tocar la campanita, entrevistarte con MS Now, que no le fue nada bien, nada bien. Y hoy está en una conferencia, dice que está en una conferencia auspiciada por una entidad donde dice la gobernadora que hay un grupo de empresarios. Yo sé cómo esto funciona. Las verdaderamente importantes son las reuniones one on one, donde tú tienes a una multinacional que está a punto de invertir en Puerto Rico y quiere hablar directamente con el primer, en este caso, primera ejecutiva para convencerse, o con una que ya tiene presencia en Puerto Rico y quiere expandir. Y falta ese último toque del gobernador, en este caso gobernadora. Dar conferencias con mucha gente está chévere. Repito, yo no sé cuáles van a ser los resultados de este viaje, pero estoy convencido que fue un viaje simple y sencillamente para justificar una campaña publicitaria en Puerto Rico. ¿Me quedan un par de minutos? ¿Me quedan un par de minutos? ¿Me quedan un par de minutos o me voy a la pausa? Bueno, como tengo varios temas antes de la pausa de las 5 y el panel, ayer, y esto lo continúo después de la pausa, ayer destaqué y estaba bastante molesto la primera plana del vocero de que la gobernadora había enviado un proyecto de ley para aumentar la pensión mínima a $1,000 de los retirados del gobierno de Puerto Rico. Lo critiqué no porque no fuera una buena idea, sino porque no decía de dónde iba a salir el dinero y me parecía que serán las cosas que se hicieron en el pasado que nos llevaron a la quiebra. Hoy, cuando tú abres el periódico, hay una nota citando al director de la Oficina de Gerencia y Presupuesto, diciendo, gobierno asegura tener dinero para aumentos de las pensiones. El director, una nota de Pedro Menéndez Sanabria, el director ejecutivo de OPE, Orlando Rivera, confirmó ayer que fue consultado como parte del proceso para el proyecto de administración. Esto es algo que se ha ido trabajando en los últimos meses. Está dentro del plan de gobierno y es parte del compromiso de campaña de la gobernadora. Dijo además que el ejecutivo identificó una fuente de repago para el aumento a los 58 mil pensionados, pero no respondió cuánto dinero se necesitará. Indicó que esa información debe ser prevista por retiro, refiriéndose a la agencia. ¿Nos vamos a la pausa? Cuando regresemos, luego de la pausa, ya se retractó y el director de la Oficina de Gerencia y Presupuesto dice para el récord que él no sabe de dónde van a salir los chavos para cumplir con ese proyecto de ley que la gobernadora envió. Y dice más, que conversaron, que hay una habido conversaciones informales con la Junta de Control Fiscal. Con ese y otros temas, regreso luego de la pausa.
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15: Aquí de regreso a Sobre la Mesa, son exactamente la hora de Juan Luis Guerra, a las 4:40. Antes de irme a la pausa, y si te puedes poner el clip del periódico El Vocero, el que dice gobierno asegura tener dinero para aumentar las pensiones. Con eso nos despertamos hoy. Página 3 del periódico El Nuevo Día. Pero ya el director de la Oficina de Gerencia y Presupuesto, don Orlando Rivera Berrío, se echó para atrás. Y si te puedes poner el próximo clipping de Noticel, el gobierno no sabe hoy cuánto costaría ni cómo se pagaría el aumento propuesto a las pensiones. Alexander, si te puedes poner el próximo. Sin ese análisis, la gobernadora Jennifer González presentó un proyecto de ley la semana pasada. Esto es un acto, para mí, de total irresponsabilidad. Hablando en una estación colega, en Noti1, esta mañana, Mr. Rivera Berrío tuvo que admitir que no sabe cuánto va a costar ni de dónde va a salir. Esto a pesar que el proyecto se envió por la gobernadora como proyecto de administración y él es el director de la Oficina de Gerencia y Presupuesto. Indicó que ya tiene conocimiento de que la pieza legislativa será discutida en vistas públicas en la legislatura y que le tocará a la administración de retiro aclarar las dudas. No. Le toca a usted. No precisó quién redactó la medida. Alegó que no tenía la información. Si enviaron un proyecto de ley de administración para aumentar las pensiones en Puerto Rico, con lo cual todos en teoría estamos de acuerdo, y el director de la Oficina de Gerencia y Presupuesto no lo vio y no sabe quién lo escribió, tenemos la más reciente y contundente evidencia de un gobierno disfuncional. Pero no se queda ahí. Dice, Rivera Berrío sostuvo que en conversaciones preliminares, aunque ya se radicó el proyecto, se habló con retiro de un impacto fiscal anual de entre 30 millones y 40 millones. Luego, confrontado con que los números no cuadran y que podría ser más dinero, incluso sobre los 130 millones anuales, Rivera Berrío insistió en que están en un análisis bien preliminar. ¿Cómo con un análisis bien preliminar enviaron el proyecto de ley al Capitolio, a Cámara y Senado? Rechazó, no obstante, que haya dicho a un periodista que el dinero estaba identificado. Bueno, pues le acaba de decir mentiroso a Pedro Menéndez Sanabria del periódico El Vocero. Entonces, en cuanto a la Junta de Control Fiscal, porque esto nos guste o no nos guste, dice, se ha hablado en reuniones que hemos tenido, están al tanto. Agregó sobre conversaciones con la Junta de Supervisión Fiscal sobre el tema. Describió las conversaciones como informales. Yo voy a describir lo que es una conversación informal. Oye, Mujica, diablo, qué bajitos son las pensiones en Puerto Rico, los empleados públicos. Algún día deberíamos subirlas. Señores, este es para mí un acto. Primero, esto es lo que nos llevó a la quiebra. Porque si la gobernadora lo presentó, ¿por qué quiere que lo aprueben? Presentar cosas que suenan bonitas, que a veces sí hacen justicia, pero que no hay de dónde pagarlas y que al final del camino es lo que nos llevó a la quiebra. Si la gobernadora quiere subir la pensión mínima a $1,000, que es un acto de justicia social, y se calcula que hay 58,000 pensionados en ese grupo. Pues muy bien, pero tiene que decir de dónde va a salir el dinero. Y su director de la Oficina de Gerencia y Presupuesto dijo que le tocará a la Administración de Retiro aclarar las dudas que se tienen sobre la viabilidad del proyecto. ¿Cómo que le toca a Retiro? Le toca a la Fortaleza y usted es el director de la Oficina de Gerencia y Presupuesto. De verdad, increíble. Increíble. Bueno, y en otro tema, un tema que toqué ayer por primera vez y creo que se va a complicar. Esto me refiero a el
19: CDT de Culebra. Hoy los residentes de Culebra, si te puedes poner el próximo clipping, se organizado, están convocando inclusive a una asamblea, cuestionan la decisión del secretario de Salud, que yo la describo como una intentona de Salud quedarse con el CDT, que se construyó en parte con una donación de una entidad sin fines de lucro,

de Culebra. Tres organizaciones comunitarias que incluye Foundation for a Better Puerto Rico, la Fundación de Culebra y Mujeres de Isla, ya han levantado 1.200 firmas. Aplauden que Johnny Méndez ha presentado una resolución de investigación, pero yo creo que lo que hay que hacer es detener la intentona del secretario de Salud de sacar a Menonita de ahí y dárselo sabe Dios a quién a partir de la semana que viene. Dice el comunicado de prensa, dice Denis Rivera: celebramos que el presidente de la Cámara, Johnny Méndez, que es representante de distrito de Culebra, haya decidido iniciar una investigación sobre el proceso de cambio administrativo de nuestro CDT y sus efectos en nuestra gente. Méndez plantea correctamente en la exposición de motivos que esta situación ha provocado incertidumbre entre los empleados del centro y los pacientes en Culebra. Por tal razón, proponemos que por ahora se extienda un año el contrato para evitar una transición atropellada y que se investigue entonces todo lo que haya que investigar para tomar decisiones correctas. Menonita deseaba quedarse. Se va porque dejaron de pagarle y no le renovaron el contrato. Eso debe quedar claro. Lo que dijo el secretario ayer es mentira. Y lo que tenemos que preguntarnos es: ¿por qué el secretario se ha empeñado en apoderarse del CDT de Culebra? Bueno, y en una de estas noticias que uno pues se queda como que medio sorprendido, aunque no necesariamente sorprende, reapareció el exgobernador Luis Fortuño. ¿Te puedes poner el próximo clipping? ¿Me haces el favor? Reapareció en una columna que escribió en el periódico The Hill. Yo he escrito en The Hill, ese es un periódico que circula mayormente en el Congreso y en las esferas del gobierno. No es un periódico que se lee en los restaurantes de Washington, D.C. Bueno, los restaurantes de Washington, D.C. va mucho cabildero y va mucho congresista. Y entonces, out of the blue, de la nada, Luis Fortuño escribe, si te pones el próximo clipping, Luis Fortuño respalda los esfuerzos de Donald Trump por acabar de destituir a tres miembros de la Junta Fiscal. Recordarán que Donald Trump le dio un golpe de Estado a la Junta votando 6. Tres de ellos demandaron y han ganado, y van a ganar, contrario a lo que dice Fortuño, van a ganar en los méritos. Pues Fortuño está argumentando que los vuelvan a votar, pero no se queda ahí. Esta es la excusa. Fortuño está argumentando a favor de los bonistas de la Autoridad de Energía Eléctrica. Su crítica es que la presente junta no le ha dado a los bonistas de la Autoridad de Energía Eléctrica lo que los bonistas querían. No solamente eso, revive la idea absurda que la gobernadora dijo en la campaña de pagarle toda la deuda a los bonistas. Y la única conclusión a la que uno puede llegar es que Luis Fortuño, más allá de ser un republicano MAGA, igual que la gobernadora, claramente ha tomado el lado de los bonistas de la Autoridad de Energía Eléctrica. Y yo quisiera saber qué opina la gobernadora de esa columna, porque el argumento, vuelvo y repito, lo de que voten a estos tres y el presidente nombre una nueva junta es la excusa. El entre líneas está claro, porque habla en la columna de eso. No me lo estoy inventando yo. Su argumento es, su petición es, vamos a nombrar unos miembros a la Junta de Control Fiscal que le respondan a los bonistas. Ah, si está diciendo que deberían ser que vivan en Puerto Rico. Veremos a ver si convence a Donald Trump. Insto a la administración a que destituya a los tres miembros restantes de la Junta que impugnaron la decisión del presidente, ninguno de los cuales tomará las medidas necesarias para liberar a la Autoridad de Energía Eléctrica de la quiebra. ¿Cuáles son las medidas necesarias según él? Darle a los bonistas lo que los bonistas quieren. Como un grupo de bonistas de la AE y activistas conservadores trompistas, Fortuño acusó a los actuales miembros de frenar un acuerdo con los acreedores para la reestructuración.

0: De la deuda, elogió la voluntad de los acreedores de financiar mejoras capitales. En palabras sencillas, y dice esto: es lo que le dijo la gobernadora de Puerto Rico. También ha indicado que más de 13 mil millones de dólares en la cuenta de reserva de efectivo de Puerto Rico podrían formar parte de una solución integral. Luis Fortuño oficialmente se ha convertido en la cara para defender a los bonistas de la Autoridad de Energía Eléctrica en contra de los mejores intereses de Puerto Rico. Y yo quisiera saber qué piensa Tomás Rivera Chat, qué piensa Johnny Méndez, qué piensa Miguel Romero y qué piensa Jennifer González. Suena la musiquita. Cuando regresemos, el panel 3 y contando.
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0: Aquí de regreso a Sobre la Mesa. Para los que me están, ya están dos de las chicas aquí del panel. La tercera se excusó. La verdad que es difícil tenerlas ustedes tres a la misma vez, pero lo entiendo. Siempre tienen compromiso. Para los que no estén escuchando en vivo, son las 4:59. 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Si tienes insomnio, pues pones ahí un ratito a Sobre la Mesa en el canal 85. Además, la vas a encontrar más tarde hoy o temprano mañana en todas las plataformas que te permiten escuchar podcast: Spotify, Apple Podcast, Google Play, la plataforma de podcast de Radio Isla 1320, y también lo vas a encontrar en mi canal de YouTube bajo mi nombre, Aníbal Acevedo Vilá. Si no te has suscrito a mi canal de YouTube, que es el diferente al de Análisis de la Z a la A, le escribes mi nombre en el buscador, le das ahí a la campanita y quedas registrado, y así pues recibirás un aviso cada vez que haya un nuevo episodio de Análisis de la de Sobre la Mesa disponible. Y sí, ya son exactamente las 5 de la tarde.
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0: Con nosotros en la tarde de hoy, Ivonne Lozada y Alondra Belaval, bienvenidas a ambos.
15: Buenas ambas tardes.
16: Lo que queda de nosotros, sí, por aquí hoy.
0: Ivonne está ahí con alergias, y Alondra está haciendo un alto en la tortura de estudiar la revalida. Sí, esto debe ser relajante. Emma se había excusado desde la semana pasada, como cuestión de hecho, la voy a tener a ella mañana sustituyendo a Zoe en Análisis de la Z. Bueno, la pregunta, yo llegué tempranito hoy porque los miércoles yo hago pegados en la mañana con Mili, y pues llegué con un bañito de un chorritito de agua. A las malas descubrimos que estamos en La Plata, porque nadie nunca nos lo... O sea, yo llevo leyendo los alcaldes que se afectan por La Plata y las reuniones, y el de Bayamón, el de Toalta, el de Dorado, y nunca mencionan San Juan. Yo vivo en Río Piedra. Yo dije, bueno, pues es que yo me sirvo del supertubo, ¿será? O no sé. Bueno, pues me quedé sin agua. Como esto duró tanto tiempo y pues yo no estaba seguro que lo que estaba pasando, me quedé sin agua en la cisterna. Pues sí, tengo cisterna, así que esta mañana era un chorrito de agua, pero ya me llegó. Así que hago la pregunta, ¿ustedes dos tienen agua?
16: Pues yo estoy en lo de 48 horas, mañana estoy sin agua otra vez.
0: Hoy y yo dije hoy, creo, ¿están cumpliendo ahora sí las 40? O sea, ¿tienes certeza de cuándo tienes y cuándo no tienes o ha habido problemas?
16: Pues mira, se va, por lo menos mañana, se debe ir entre 7 y 10, porque la última vez se fue como a las 10 de la mañana.
0: Okay.
16: Pero cuando regresa, ya a eso de las 7 de la mañana, hay agua.
0: Okay.
16: El día que
0: o sea,
16: regresa.
0: Que están más o menos cumpliendo. ¿Y tú estás con agua? Sin
15: no,
0: agua?
15: Yo ayer nos levantamos sin agua.
0: Pero estás en el racionamiento, no sé. O no sabes.
15: No sé, porque
0: like so.
15: Justo cuando empezó el racionamiento.
0: Tú creías que estaba y después no estaba.
15: Exacto. Es yo creía que estábamos en ese plan, pero resultó que regresó y no se me fue hasta ayer. Okay. No, no tengo idea. Yo en algún momento, pues mi teoría era, pues el problema aquí era una cuestión de presión quizá y no necesariamente de abastecimiento, pero ahora no sé, ahora no tengo idea, no tengo ninguna teoría. Lo cierto es que como nos habíamos preparado para estar sin agua en aquel momento, pues tenemos algo, pero nos
0: o cogió sea
15: de sorpresa.
0: Que tú mañana sabrás si estás en 48
15: Exacto.
0: horas o si eres una avería de la cual nadie se ha enterado y quizás mañana nos dirán que se rompió algo en algún sitio y no
15: que falta una pieza.
0: Falta una pieza.
16: Así
0: pieza
16: es. Esencial.
15: Así
0: este,
15: es.
0: Nada, yo di mi descarga porque no sé si escucharon esta mañana con Milly Méndez que tuvieron que venir Georgie Navarro y Víctor Párez a explicar lo que de verdad está pasando en La Plata y no es que eran 4 bombas y una se dañó por una pieza, es que son 7 bombas. Y hay una que está dañada hace 15 años. Y las otras dos, nadie sabe desde cuándo están dañadas, pero están dañadas.
16: Increíble, hace 15 años.
15: Y que aparentemente surgió en el informe de Pesquera.
0: Ah, esa parte no la sabía.
15: Whatever, 15 sí. años, lo que fue.
0: Por eso, pero estaba en el de Pesquera.
15: Aparentemente estaba en el informe de Pesquera, incluso la pieza que hacía falta, y la gobernadora, que fue la que encomendó ese informe, y el ingeniero, se me olvida su nombre siempre.
0: Tú dices el director.
15: Ajá.
0: Luis, yo lo olvido, es como
15: Pepe.
0: Luis González Delgado. Yo creo que
16: es Rodríguez González.
0: No, es González Delgado, yo creo que hay algo ahí que no queremos.
15: Pues
0: contar.
15: Sí, qué bueno que no sea la única, siempre me da mucha vergüenza. Pero tampoco hizo nada. Entonces, pues, ¿sabes? Sí, los 15 años son increíbles y encima de eso se encomienda un informe. Y yo creo que el agua sí que llega a unos puntos que es como desesperante, es desestabilizador, ¿no? Si
0: no,
15: uno no se
0: es.
15: Prepara,
0: no,
15: o sea...
0: Lo es y digo, y pues yo pues sufrí de viernes hasta... Digo, y mientras tenía la cisterna pues no estaba sufriendo nada.
15: Claro.
0: Pero, o sea, aquí hay gente en el área de Piñones... que son días y días, no sé, ahora en esta última racha creo que la alcaldesa dijo que llevan otra vez como 6 días sin agua, el área de Isla Verde. Yo he tenido experiencia y la he contado, yo los fines de semana un día ordenamos desayuno en una cafetería que hace un café muy bueno y sándwich bueno, se llama Panera en La Cumbre.
15: Ah, me encanta.
0: Ok, luego no tengo ningún problema hacerle el anuncio aquí no pagado.
15: Ya mismo.
0: Llamamos por teléfono, yo llamo por teléfono, pago con ATH, ¿cuánto está? ¿Las 15 minutos? Bueno, pues... Cuando voy el domingo, el chico que hace el café, que es un café buenísimo, me dice, Aníbal, no hay café. Yo, ¿cómo que no hay café?
15: Ajá, hello.
0: Y me dice, bueno, el agua que queda en la cisterna es tan poquita que no hay presión. Y las máquinas, porque son máquinas
16: claro,
0: buenas de expreso,
16: manga,
0: por
16: ¿no?
0: eso las máquinas
16: hecho?
0: Esas,
16: sí.
0: No te puedo hacer el café. Y me devolvieron, ya yo me había pagado. Me dice, no, llévate los sándwiches.
16: Miserable.
15: Bien
16: miserable
15: el café.
16: Verdad.
0: Pobre, bueno, no, llegué y colé café en la casa, o sea, obviamente. Obviamente.
16: Pero,
0: a otro restaurante que nosotros vamos en el área de Coupé y Saque, no tengo problemas de anunciarlo.
15: Pues, de Cupellano también.
0: Sí, sí, sí. Pues nos estaban dando en plato sanitario.
15: Sí, sí, hay uno allí cerca que es mexicano en Me Vale Madre, que
0: sí.
15: también.
0: Ese yo he ido también.
15: Hace mucho tiempo ellos están y es como en el plan contingente, o sea, todo en platos desechables, esto y lo otro, y te lo dicen. Y pues es increíble también porque uno va buscando opciones para no tener que cocinar, no tener que hacer el reguero. pero todo el mundo está en la misma. Y es tan prolongado que incluso pues el restaurante que se prepara con su cisterna, mira, llega un punto que no, se me va a acabar.
16: Mira, yo te tengo que decir que a mí me vino una imagen bien extraña cuando hablaron de la pieza esta esencial que hacía falta, porque era tan y tan vieja que había que mandarla a hacer, porque no hay de esas piezas, no existen.
0: Bueno,
16: ya.
0: La foto que pusieron era como unos cablecitos por acá y un simiñoco por acá.
16: Pero déjame decirte que rápido que me dicen, no, hay que mandarla a hacer. Yo recordé un viaje a Cuba que yo hice hace un montón de años, el siglo pasado, donde nos explicaban, porque los carros eran bien viejos y la maquinaria, que ellos no, que yo decía, ¿y las piezas dónde las consiguen? No, es que las hacemos.
0: Bueno, se las inventan allí.
16: Así que eso fue en los 90. Y recordé yo eso y yo dije, anda, pues que así estamos.
0: Y digo, si no llueve, se va a poner peor. O sea, esto se va a complicar. Uno se hace la pregunta, y yo sé que pues, y tú tienes toda tu teoría del show, pero ¿cuál es el show aquí de no votar a este señor? O sea, yo no entiendo.
15: No, yo no creo que, yo no, no creo
0: por
15: que.
0: Eso, otras cosas,
15: no,
0: tú
15: claro,
0: cosas,
15: sí. No, no, yo creo que.
0: El show de no votar.
15: Sí, yo creo que hay un asunto de lealtad ahí que.
16: La misma cultura política.
15: Que la imaginación puede ser peor que la realidad, ¿no? ¿Verdad? Porque es que no hay manera de explicarlo. Y lo el asunto de la pieza, o sea, él fue por la mañana a medio a decir, no, estamos viendo a ver cómo resolvemos, para que por la tarde o horas después fuese Pesquera a decir, no, ya la conseguimos, o sea, qué bochorno, no, o sea,
0: antes de eso,
15: no, WhatsApp.
0: Y antes de eso, el que nos dice que hay una pieza que no está en Puerto Rico es Georgie.
15: Claro.
0: Es Georgie.
15: Exacto. Es Georgie. La superestrella.
0: No, por eso, y el que nos explica ahora de que son 7 bombas que allá, pero que nada más hay 4 funcionando, es Georgie. Y yo digo, pero, o sea, si el test o la evidencia es que Georgie Navarro puede explicar mejor que Mr. González Delgado, pues creo que, gobernadora, sí. You have a problem.
15: Hay un asunto ahí de peritaje interesante y creo que es parte de los temas y creo que es un buen momento de hablarlo, o sea, la desconexión de la gobernadora en toda esta situación, que sí, el razonamiento quizás lleva un mes, si mal no recuerdo, pero el área metropolitana y el país lleva meses lidiando con esto. Entonces, ella se va, primero celebra su cumpleaños en algo, o sea, yo leía mucho libro distópico del futuro cuando era adolescente y uno dice, es que esas son cosas que uno leía, ¿no? El pueblo pasando unas necesidades brutales y ella celebrando su cumpleaños en una fiesta a unos boletos muy caros, no ha dado cara con este asunto, cuando da cara, no.
16: The Hunger Games.
15: Sí, eso ciertamente. No dice absolutamente nada, su trato con la prensa, incluso cuando le hacen las preguntas que le tienen que hacer y se monta en un avión y se va a Nueva York a decir open for business. Pero si es que aquí el pequeño comerciante is not open for business porque no hay agua.
16: Estamos claros en que ella se cree efectivamente que las crisis del país, los problemas del país se resuelven con una campaña publicitaria y una foto. Y una foto así bien montada. Eso es lo que ella piensa. Y así está actuando, porque ese discurso, o sea, en realidad ya cree que los inversionistas o los posibles inversionistas la van a ver allí tocando la campanita y rápido van a decir, ah, mira, está todo resuelto, vamos para allá. Por Dios, y ellos saben por dónde anda la economía de Puerto Rico y por dónde anda ese índice de competitividad de Puerto Rico. Lo saben. Y hay muchos elementos donde Puerto Rico queda mucho que decir y elementos que los inversionistas se fijan. Corrupción, transparencia, la estabilidad de la infraestructura básica, la permisología, la mano de obra, los huracanes, todo.
15: Sí, yo no entiendo incluso qué hizo, o sea, uno.
0: Bueno, yo, okay, ella ayer, que sepamos, ella ayer tocó la campanita.
15: ¿Qué significa tocar la campana? Porque a mí, gracias.
0: No, esto es simbólico, tú pagas por eso.
15: Ay, que se paga por eso.
0: Sí, pero normalmente le hace sentido. Si tú eres una compañía que te vas a ir pública.
15: Claro. O sea
0: que, pues entonces, ahí tú vas a hacer el show. Claro, el día de hoy se empiezan a vender las acciones de sobre la mesa Inc., tú sabes. Y entonces, pues tú haces eso para que la gente diga, ah, pues en vez de un peso voy a pagar 2 pesos. Claro, ¿entiendes? Sí. Mira, están ahí, esta gente me impresionaron. Eso es lo que normalmente se hace. Los gobernadores, y yo nunca, o sea, yo digo que ir a Nueva York, ir a Wall Street, es algo que los gobernadores de Puerto Rico tenemos que hacer. Pero normalmente tú vas, número uno, sí, hablar con inversionistas, pero ya eso vamos ya mismo. Dos, hablar con las casas acreditadoras cuando había crédito, pues para eso, para pues una posible emisión de bono en el futuro. O sea, yo hice eso. Y tú decías, pues sí, me estuve reuniendo con las casas acreditadoras y esto es lo que... Ayer, aparte de tocar la campanita, la única entrevista de medios que conocemos es la de Alicia Menéndez en MS News, que para empezar es un medio en el espectro norteamericano de izquierda, o por lo menos un medio demócrata, progresista. Está más a la izquierda que CNN. Entonces, la gobernadora va allí y parece que se pensaba que iba a un ambiente amigable. Y que le iban a hacer preguntas de desarrollo económico, y la periodista lo primero que le preguntó fue, tú sabes, ¿por qué es esta crisis del agua? Y entonces la gobernadora viene a echarle la culpa a las pasadas administraciones y le saca en cara.
16: Y la periodista le
0: responde. Le saca en cara que llevan 16 años en el poder, o sea, desde el 2016. Entonces, pues aparte de eso, yo no he visto ninguna otra entrevista. O sea, si tú vas a Nueva York a promover desarrollo económico, se supone que tu equipo te logre una entrevista en el Wall Street Journal, en alguno de estos medios de televisión, pero que son de negocio, en Bloomberg News, whatever, ya yo estoy desconectado, no sé cuáles son, pero hay unos medios que lo ve ese mundo, el mundo de los inversionistas, el mundo de los hombres, mujeres de negocio. Yo no sé si logró ninguna entrevista. Hoy aparentemente está en un foro de auspiciado por no sé quién, y lo que ella ha subido unas fotos en las redes, se ve mucha gente diciendo que le está hablando a bufetes, a inversionistas, porque Puerto Rico es open for business. Pero hay algo que les quiero decir. El principal punto de venta, el pitch de la gobernadora para traer inversión a Puerto Rico, es las exenciones contributivas que son claro, incompatibles con la estadidad.
15: Eso iba a ser mi planteamiento. Mi planteamiento iba a ser, entonces, sí, ciertamente, porque es que hay unas cosas que no están abiertas a opinión. O sea, hay unas cosas que son hechas. Aquí nadie va a venir a montar un restaurante estrella Michelin porque es que no hay agua. O sea, pues no va a pasar. No hay luz, pues no puedo. Habiendo dicho eso, pues entonces, que ya puede estar promocionando allí. Si no es turismo, tiene que ser el paraíso fiscal.
0: Bueno, que
15: qué bueno que lo confirmó.
0: No, en el anuncio dos páginas, que es una botadera de dinero, porque esto no lo lee nadie, la primera oración dice, como jurisdicción americana, con un marco tributario competitivo, que es un marco tributario competitivo, pues los beneficios o crédito, como usted lo quiera llamar, pero que son incompatibles con la estadidad. Yo te puedo decir de estadistas como doña Miriam Ramírez, que odia este tipo de pitch, porque dice, pero ¿cómo van a seguir vendiendo a Puerto Rico? Porque eso lo que nos hace es alejar más a la estadidad. Romero Barceló, hay que decirlo, se pasaba criticando eso, que no se podía seguir como estadista promoviendo el desarrollo económico a base de esa ventaja competitiva. Bueno, pues que sepan los estadistas que ese es el principio, esa es la línea, la primera línea que está en todo lo que ha dicho la gobernadora ayer y hoy, es esa.
16: Bueno, y ha habido muchos red flags que se han, aparte del tema de la sequía, que se han difundido a través de los medios en Estados Unidos, incluyendo, si recordamos la vista esa con el congresista Mike Lee.
0: Sí.
16: Oye, que fue una pachotada. La gente ve noticias.
15: Y el asunto de los contratos, el asunto de Politán, que eso ha trascendido.
0: Claro.
15: Y entonces también en el contexto del contrato y el asunto con energía y Eden Rock, y si sí o si no, pues.
16: Y lo de ahora.
0: Digo, que esa es otra.
15: Ese es el que me refiero.
0: La semana pasada, la gobernadora dijo algo que era cierto, en el caso este de Power Expectation, que todo el mundo con su gobierno se estaba pasando la papa caliente, y es verdad. Pero lo dijo el jueves. ¿Qué ha pasado de allá para
15: acá? ¿Lo dijo ella?
0: Sí, lo dijo ella. Ella lo dijo.
16: Pero no antes, después de pasar la papa.
0: Sí, ella dijo que todo el mundo se estaba pasando la papa caliente y que los iba a citar para ella de verdad tener la bitácora de lo que pasó. Sí, lo dijo jueves. Está en los periódicos de jueves. Pero ¿qué pasó después? Viernes, domingo, se siguieron pasando la papa caliente su jefe. Entonces ya se montó un avión, se va para allá y nos ha dado la reunión.
15: Porque no le importa.
0: O sea, no quiere saber la verdad. Yo no sé.
15: O la sabe. Yo creo que, ¿verdad? Y uno, es que es como un juego, es como una situación especulativa, pero es que, insisto, o sea, hay unas cosas que son conclusiones a las cuales uno está obligado a llegar. ¿Por qué una persona como el licenciado Osvaldo Carlos está yéndose a todas con un asunto que te dijeron, mira, este contrato no existe, porque esa persona que dice ahí que firmó en representación mía, no fui yo? Entonces, pues, uno se hace una pregunta, pues, ¿por qué estamos insistiendo en este contrato? Ella entonces se va. Yo nunca he pensado que ella, yo no creo que ella esté muy ajena a la verdad. Ese modo de operar, de decir, sí, sí, yo lo voy a reunir a todos, fue lo que le hizo a Sebastián Negrón. Y ahí lo tuvo meses. No te preocupes que yo lo voy a reunir. Pues así va a tener al país. De verdad que no, llueve y no escampa para la gobernadora, para el país, no necesariamente.
0: Y hago yo la pregunta que le hice ayer y hoy no le he hecho. ¿Se nota un cambio en la operación de gobierno con la entrada de Norma Burgos? Pero no te rías, que no todo el mundo está viendo los videos.
16: Ay, mía, se me olvidó que Norma Burgos estaba ahí.
0: Exactamente, esa es la reacción.
16: Se me fue totalmente, sí. Porque es que no. Yo creo que se la ha chupado.
0: Sí, uno pensaría, todos pensamos, con la llegada de Norma Burgos, al acueducto lo van a votar en 3 días. Sigue ahí.
16: Ella existió en el Media Tour, ajá, pero después de ahí no ha pasado nada. Le nombraron a alguien.
0: Le nombraron un sub que todo tiene a indicar que ella no lo escogió. Uh-huh. Todo tiene que indicar que ya no lo escogió, inclusive en una entrevista aquí con Sonia, ella, hasta el body language de ella, era evidente que a ella le informaron que esa persona...
16: Bueno, welcome to Jago Planet.
0: La pregunta es... ¿Cómo se ve Norma? ¿Cuál es su rol? Porque ella, o sea, a Norma le fue bien en su media tour, aunque fuera un media tour, pero ella misma subió las expectativas, o sea, la propia Norma. Dijo que yo vengo aquí con mi librito, con mi librito, esto y lo otro. Y entonces, pues, uno ve que no hay una revisión de la ruta. Y si Norma, y Norma también decía, no es un problema de comunicaciones. Pues el problema de comunicaciones está peor.
15: Sí, ciertamente. Ciertamente. Yo creo que no, que ahí sí insisto yo en la estrategia de espectáculo que tiene Jennifer. Y en ese aspecto, como bien señala, pues le duró un tiempo y le salió bien y fue suficiente como para apaciguar las aguas, ¿no? Y esa ha sido su estrategia, es como que está pasando algo, pues déjame ver. Y es como un gaslighting, una invalidación, no es que se están pasando la papa caliente, ajá, es tu gabinete, sí. O sea, no me vengas a decir...
0: Sí. Como dijo Luis Herrero aquí, sí se están pasando la papa caliente, pero gobernadora, usted es la cocinera, usted es la que dirige la cocina, usted es la que dirige la cocina.
15: Sí, es como una especie de gaslighting, es como que, sí, pero ¿y a quién le toca poner el orden ahí? Pues a ella, y no lo hace, y... Esa reflexión de si ha cambiado algo, yo creo que es importante porque si no ha cambiado, yo no creo que cambie. O sea, ya hay que parar como país, como puertorriqueña, como constituyente, como sociedad, de esperar algo distinto de este gobierno. Y pues, una no sabe cómo se dan los cambios sociales.
16: Mira, yo creo que aquí tumbaron la cabeza, pero la estructura sigue. Y sigue comportándose igual.
0: Se tumbaron la cabeza
16: de Domenech. Y sigue funcionando igual, entendiendo dónde está el poder político al que ellos responden. Y yo creo que no va a ser fácil para Norma que la reconozcan como ella es el poder político al que responder. Porque ahí hay unas lealtades bien claras.
0: La otra pregunta es si la gobernadora la va a dejar. O sea, si ejercer el poder que se supone que ejerza un secretario de gobernación. El gobernador es el gobernador y eso está ahí. Pero tú tienes que empoderar a tu secretario de la gobernación.
16: Y si le nombraste,
0: por ejemplo, si tú le nombraste un subsecretario, que esa es la percepción general, pues esos jefes de agencia ya saben.
16: Ya socavaste el poder.
0: Ya la agencia ya saben que esto, olvídate. Pues si quiero bypassear a Norma, pues llamo al subsecretario de la gobernación.
15: Sí, la deslegitimó de salida. No, ya la gente
16: supo cómo funciona la cosa. Ella no tiene el poder. Va a seguir como antes. El poder va a venir de otro lado, pero no es ella.
0: Dicho eso, ¿no tenemos que ir a la pausa? Alex, un minuto. Dicho eso, por otro lado, la gobernadora no se puede dar el lujo de que Norma se vaya.
15: No.
0: O sea, tiene que de alguna forma, digo.
16: Va a tener que sobrevivir con ella.
0: Por eso, pero, o sea, el punto es, Norma, no importa lo que uno piense, es una mujer fuerte. Uh-huh. Norma va a permitir que día tras día los analistas estemos diciendo esto mismo que estamos diciendo nosotros, porque Norma estaba ya retirada, tampoco es que se moría por ese puesto, o sea, yo no sé, o sea, parecería que no necesita tampoco el dinero, o sea, que no es... Ah, ella estaba retirada, I don't know, a mí me da...
16: Tampoco está ahí para que le falte el respeto.
0: Por eso.
15: Pero a esos fines tampoco es como que tiene algo que perder, tampoco es como que tiene una carrera política... Bueno, estaba trabajando para Jennifer González. Yo creo que eso no, el estándar no estaba muy alto.
16: Yo creo que se estaba dando cuenta ahora, no estaba muy claro.
15: Habrá que ver, pero yo pensaría que quizás habrá que ver qué escándalo puede explotar, que la ponga ella de nuevo en el centro, ¿verdad? De tener que tomar una decisión, pero si no, yo creo que bueno, fácilmente
16: la primera
15: pasa
16: prueba
15: con
16: es Power Expectations. Porque Norma no ha asumido control ahí.
15: Pero
16: es
15: nadie,
16: primera,
15: pero...
16: Y explotó esto. ¿Cómo lo vas a hacer diferente a Domenech? ¿Cómo lo has hecho diferente a Domenech?
15: Pero no externamente, y externamente, muy poca gente la ha llamado para pedirle explicaciones, ¿no?
0: Porque se nos ha olvidado que ella existe, porque no tuvo ningún impacto. Ay. O sea, después del media tour no ha tenido ningún impacto.
16: Exacto, pero ella debería
0: bueno,
16: estar
0: la
16: en
0: cara,
16: posición.
0: La cara de Imo cuando le dije Norma, porque
16: ah,
0: es verdad.
16: Que ella existe.
0: Son las 5 y 21. Cuando regresemos vamos a hablar de esta medida que no sé si ya se aprobó en la Cámara.
16: En la Cámara,
0: para
16: sí.
0: Eliminar el certificado de ciudadanía puertorriqueña, que fue aquella iniciativa de
16: la ley Ibarra,
0: que, en paz descanse, nuevo feminicidio. Y un tema que no habíamos discutido, pero ya yo lo discutí. Quisiera la reacción de ustedes, ese proyecto que envió la gobernadora para subir la pensión mínima de los retirados, uh-huh. Y ahora resulta que nadie sabe de dónde van, a salir los chavos. Regresamos con el panel 3 y contando, hoy son solamente 2, luego de la pausa.
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0: Aquí de regreso a Sobre la Mesa, para los que me estén escuchando o nos estén viendo en vivo, son las 5:26. Continúo aquí con Ivonne y con Alondra, pero una actualización del tema del agua. Informa la autoridad, Avería en La Plata, 61% de los abonados ya cuentan con agua potable. Se supone, a ver si dicen cuándo estará el 100%. Según la oficial de prensa de la AAA, Michelle Cobb, en horas de la tarde ya el 61% de los afectados de la avería de La Plata tenían su servicio. Ellos dicen que son 20.000, yo no les creo que son 20.000, yo creo que son mucho más de 20.000, porque nunca mencionaban donde yo vivo y yo estaba sin agua. Así que veremos a ver cuándo estará el 100%. Y un dato que he dicho, cuando empecemos a consumir agua, pues los niveles de La Plata van a bajar más rápido de lo que no han bajado los últimos días, porque habíamos miles que no estábamos sirviendo de La Plata. Pero fuera del aire, voy a hacer aquí un paréntesis. Nos enteramos que una de nuestras panelistas tuvo el privilegio, el placer de ir hacer pausa a la reválida y recargar batería. Fuiste a Bad Bunny el sábado, cuéntanos.
15: Fui a Bad Bunny el sábado.
0: Mi hijo fue el domingo, pero no he hablado con él de eso.
15: Yo no tenía la intención de ir, pero tengo una hermana adolescente que le da con algo y lo logra, porque de verdad que es un talento. De momento nos llegó el enlace de Banco Popular de que habían liberado taquilla, y esa noche ella me lo envía a mí, se lo envía a su mamá, a mi novio, estamos ahí tratando. Yo no logré nada esa noche. Al otro día mi madrastra me manda un correo electrónico como que mira, creo que lo logré. En efecto, ahí estaban las 4 taquillas, así que pudimos ir. Yo había ido al primer concierto que él hizo en el Irán.
0: Ah, ok. Aquel y, que fue un revuelo para entrar.
15: Sí, yo fui el segundo día, no fui el primer día, pero esta vez todo muy, muy organizado a la entrada. Yo creo que, y esto más como persona que a mí me encantan los conciertos, me encanta la música en vivo y me encanta el arte en general, yo creo que es bien impresionante cómo él sigue elevando la vara de los espectáculos que se hacen en Puerto Rico.
0: Wow.
15: O sea, eso era un concierto, he visto conciertos en Estados Unidos, en estadios comparables, y no todo el mundo puede hacer un concierto en el Irán. No todo el mundo tiene el equipo y la producción, que es lo importante. Tú puedes tener artista, tú puedes tener show, pero la producción del Irán es compleja, por lo que yo he visto, y lo hizo. O sea, tenía una pantalla inmensa que de donde tú estuvieses, tú ibas a ver lo importante del concierto. Obviamente, él muy dinámico. Yo creo que también es un concierto como distinto para él. En el concierto que yo estuve, estuvo como 10 minutos saludando gente, que de momento se encontraba a alguien y lo abrazaba. Él está muy, muy en casa en su concierto. Fue bien divertido, ¿verdad? Esa parte de... y lo hablábamos. Yo obviamente pues no estaba bebiendo porque estoy en la reválida, hay que despertarse bien al otro día. Pero fue tan divertido, o sea, una energía tan genial, de verdad. Y la organización de las guaguas fue espectacular. Yo cogí el tren desde la estación de Coupey, había estacionamiento, el tren no iba excesivamente lleno, ahí te recogían unas guaguas para las cuales no tuvimos que hacer fila, y a la salida lo mismo. O sea, yo me iba a encontrar una amiga al salir y era como que avance, porque estas guaguas van a las millas, no hubo que hacer fila. Así que fue una experiencia espectacular, y yo creo que es increíble, porque cada vez que él hace algo, pues los otros artistas también se retan en ese aspecto. El sonido brutal, la producción de verdad que es genial. Y yo creo que él dijo, y había alguien en el puertorriqueño es muy gracioso y dice unas verdades. Entonces alguien decía en las noticias, pues no hay agua, no hay luz, pero tenemos a Bad Bunny. Y era como eso, era como un momento de diversión genuina con alguien que no pretende hacerlo divertido para borrar lo que está pasando, ¿verdad? Bueno, y ahí hay una distinción.
0: Dio unos mensajes de...
15: hay una distinción, yo creo que importante entre lo que hace Bad Bunny y lo que hace la gobernadora, ¿verdad? Porque después vienen los personajes PNP a decir que la gobernadora se va a poner. Bueno, Bad Bunny no lidera el país, adelante. Pero él no lo hace por ignorar. No es esa cosa de Hunger Games, de todo está bien, mira qué bien está todo. Es lo opuesto. Y yo creo que su mensaje fue importante, ¿verdad? Él lo decía como, ustedes no me necesitan, y un mensaje de pues organizarnos y hacer lo propio, pero siempre muy consciente de lo que está pasando en su país. Y yo creo que es como bien especial saber que él quería cerrar esa gira aquí.
0: Y me lleva, eso un poco que mencionas, a una interrogante. O sea, tuvimos manifestaciones los dos sábados que la gobernadora hizo sus dos actividades de cumpleaños. Tuvimos la marcha de Esencia contra Esencia en Cabo Rojo, que no fue una marcha de cientos de miles de personas, pero uh-huh. Movilizó. Sí. Movilizar gente para Cabo Rojo no es fácil tampoco, y con estos calores mucho menos. Tienes ese llamado a la conciencia, particularmente a los jóvenes, que hizo Bad Bunny, que le dijo, o sea, ustedes no me necesitan a mí, uh-huh. Ustedes son la solución, o sea, ustedes son los que tienen que buscar la solución. ¿Se estará cocinando algo ahí que simplemente está esperando un error de la gobernadora o de alguien cercano a la gobernadora para que pasemos a una fase de protestas más masivas?
15: Yo creo que el asunto ambiental y la tenencia de la tierra en su aspecto como más elemental, como esto es nuestro para disfrutarlo, y cuando se toma para otros, en Puerto Rico tiende a mover personas, y no es en el vacío, es porque hay unos grupos ambientalistas que hacen un trabajo importantísimo y lo están haciendo todo el tiempo. Yo no me atrevo nunca a decir esto puede ser, y debo decir que por estar estudiando o lo que fuese, no estoy tan organizada en esa organización, pero hay gente que está haciendo el trabajo. Pero es una olla de presión, sí. Y una nunca puede precisar qué es lo que lo detona. Sí. Y la realidad es que Puerto Rico ha pasado por unas crisis que han hecho de nuestra cotidianidad una basada en la incertidumbre, ¿no? Entonces, pues, uno no sabe qué puede ser. Pero a juzgar por lo torpe que es la gobernadora, pues tampoco uh-huh. Es como que yo puedo descartarlo, ¿no?
16: Yo tampoco. Yo sé que ha habido un desgaste en el sector de activismo, porque de verdad que es frustrante. Sí. Pero ese echar para atrás y un poco recargar energía, en algún momento esto se va a mover. Y se va a mover con fuerzas, porque ha habido, más allá del tema de la decencia, que sí es un elemento que representa mucho de lo que es el malestar, de los malestares que hay en el país, pero este tema de la corrupción y el tema de Domenech le ha volado la cabeza a un montón de gente. Tan así que está fragmentado en dos, dividido en dos bandos al propio Partido Nuevo Progresista, que no ha podido sacar de la opinión pública su guerra interna civil. Así que yo creo que esto sí, que esto va a ir creciendo, y la gente criticaba a Ricky Rosselló. Yo jamás imaginé que Jennifer González iba a ser así.
0: Bueno, la realidad es que tres meses antes de que explotara el verano del 2019, Ricky Rosselló estaba en muchísima mejor posición que la que está Jennifer ahora. Uh-huh. Ahí, pues, lo que pasa es que a veces nos creemos que fue solamente el chat, ahí es que entonces viene la acusación contra Kelleher. O sea, primero sacan a Kelleher y la mandan para otro lado y nadie entendía por qué la estaban sacando. Después explota la acusación contra Kelleher y la de ACES, del Seguro de Salud. Y entonces, corridito, explota el chat, y obviamente pues el chat fue la olla de presión. Pero si uno piensa, febrero de ese año, él estaba en mejor posición que la que está Jennifer ahora. Uh-huh. Eso yo no tengo la más.
16: Y ella anunció que había empezado su campaña. Y por ejemplo, Colectiva Feminista se activó rápido. Y no van a parar. Yo creo que no van a parar.
0: Pero eso es lo que yo creo. Yo lo que creo es que a la gobernadora... Hay una cosa. Bill Clinton era famoso por el I feel your pain. O sea, la cosa es de... Uh-huh. A lo mejor yo no lo estoy haciendo bien, pero yo quiero que tú sepas que yo sé que estás chavao con J. Y me duele que tú estés mal. aunque a lo mejor yo no lo he podido resolver, y Bill Clinton era genial por eso. Ella, eso es lo que le está faltando, una mujer tan de calle, porque si hay o ella es de calle y que puede conectar con la gente común y corriente, pero digo, en este asiento la semana pasada que ustedes dos no estuvieron, Emma lo dijo, Emma dijo, está enajenada. Está enajenada. Entonces la gobernadora no logra comunicarle a la gente que entiende en este momento el dolor y la situación difícil que está
16: bueno,
0: pasando.
16: Open for business. Open claro, for business. Sí. Entre signos de interrogación, really. Uh-huh. Y la ves allá arriba y tú dices, por Dios, pero ¿en qué país vive esta mujer?
15: Y uno dice, ¿quién? Who is open for business?
16: Si se está yendo, por favor.
0: Si el del café no podía venir al café, claro, no tenía agua. No tenía agua.
15: Sí, igual, esos pequeños negocios en Isla Verde que llevan organizados, no políticamente, pero sí organizados, gestionados comúnmente por el asunto de lo difícil que es emprender en Puerto Rico.
0: Dice que la calle Loíza está con problemas de agua también desde hace semanas.
15: Y esos son unas personas que llevan trabajando en conjunto los restaurantes en la calle Serra. Me consta que un grupo de personas que venía de Estados Unidos, ¿verdad?, regresaba de hacer una carrera allá con la esperanza de hacer su negocio aquí, y la manera que lo han tenido que hacer es en redes, ¿verdad? Apoyándonos los unos al otro. Esa gente ya está organizada. Es dar el go, como quien dice. Y ese asunto de la calle Loíza, que Café Regina,
16: que ha tenido un rol protagónico en todo esto de las comunidades y el tema del agua. Uh-huh. Sí, se están reorganizando.
0: Son las 5:37, regresamos con el último segmento luego de la pausa.
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0: 5:38 de la tarde, miércoles, mitad de semana. ¿Cómo estarán nuestras carreteras? Con el informe del tránsito, Aixa Vázquez. Saludos, Aixa.
23: Saludos, excelente tarde. Bueno, hay varios accidentes que están agravando el de por sí tránsito bastante pesado que ya se experimenta a esta hora de la tarde. Uno de ellos en el expreso Valdoriotti de Castro, antes de la entrada hacia el túnel Minillas, en dirección de Carolina hacia la zona de San Juan. Evidentemente está provocando tránsito bastante lento en toda esta carretera 26 y las vías que dan acceso también al expreso Valdoriotti de Castro. Mientras tanto, en la zona norte, el expreso de Diego, kilómetro 21, bajando la cuesta de Toa Baja en dirección hacia Arecibo, también hay un accidente de carácter leve, y en ese expreso de Diego, pero en la zona metropolitana, el kilómetro 5, antes de la salida a la avenida de Diego en Puerto Nuevo, pero en dirección hacia San Juan, también se investiga otro accidente de carácter leve. Evidentemente hay otras carreteras donde se experimenta el tránsito bien pesado y bastante tapón, como la Kennedy en dirección de Santurce hacia la zona de Bayamón, la carretera 165, que es la vía costera de Cataño hacia la zona de Levittown, el expreso Martínez Nadal, tránsito moderado en dirección de San Juan hacia Guaynabo y eventualmente la zona de Caguas, y pesada la 177 en dirección de Guaynabo hacia Bayamón. Si va hacia Caguas, el tapón de siempre en el expreso Luisa Ferré desde las cercanías a lo que es la garita en dirección hacia Caguas, por lo menos hasta poco después de la salida a la carretera 30, y esa 30 de Caguas hacia Gurabo hasta la salida del expreso Chayán, también empaquetado el tránsito en toda esa zona, que va hacia la zona de Carolina a través de la 65 de Infantería, pesada esa vía en la zona del cruce de Trujillo, también en Escorial Monte Atillo en dirección de Carolina y eventualmente a la zona de Canóvanas, pero no se reportan incidentes. Y en la zona sur del país, también saliendo de Ponce, tránsito moderado ha pesado en el expreso Luisa Ferré cerca del aeropuerto Mercedita y no hay mayores inconvenientes en la zona oeste del país. Que tengan excelente tarde.
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0: Aquí de regreso a Sobre la Mesa, ya en el último segmento, son las 5:42. Bueno, hay tres temas aquí que habíamos mencionado entre nosotros y no sé si nos da tiempo. Hay una legislación para derogar la ley que establece los certificados de puertorriqueñidad, que de ciudadanía puertorriqueña, que es un derivado de el pleito que llevó ante el Tribunal Supremo en aquel momento Juan Mari Braz. Hemos tenido unos casos de feminicidio en los últimos días y el informe de esta organización sin fines de lucro ABRE, que puntualiza pues la situación difícil de muchos municipios. Ivonne, tú empiezas por donde tú quieras.
16: Pues mira, a mí eso me llamó un poco la atención, lo de eliminar el certificado de ciudadanía.
0: Yo no sabía ni que eso existía todavía.
16: Sí, porque nunca nadie lo derogó.
0: Por eso, pero alguien lo está pidiendo.
16: Bueno, o sea, está, aparentemente sí, para gestionar lo del pasaporte de España, con la ley esta de los abuelos y no sé qué. Y la gente lo saca y lo ha usado para certificar la ciudadanía puertorriqueña, porque tú tienes que probar pues que eres ciudadano puertorriqueño, porque es extensivo y España considera a Latinoamérica y a Puerto Rico como parte de Iberoamérica.
0: Ay, yo no sabía esa parte.
16: Eso, bueno, eso lo leí yo y yo dije, bueno, pues extraordinario. Yo digo, pero mira, o sea, ¿cuál es el daño? Yo no entiendo. Y pienso, ¿qué ha estado ocurriendo? Y hay dos cosas que me llaman la atención. Uno, sí, siempre ha habido una adversión de un sector estadista de expresiones de identidad nacional, y esto es una expresión de identidad que se aleja del discurso anexionista, ¿no? Que somos estadounidenses. Pero ese no era el principal. Lo que sí ha estado ocurriendo en Estados Unidos es que muchos, y hemos visto muchos artistas que han dicho, mira, me hice nacional, saqué mi pasaporte español y ahora soy ciudadano, como creo que fue Richard Gere o alguien, y se fue y se mudaron para España. Eso provocado por lo tóxico que es el gobierno y se ha vuelto Estados Unidos bajo Trump. Así que sí ha habido ese movimiento, y yo tengo amistades, que yo imagino que ustedes también las tienen, pues las amistades mías que ya gestionaron su pasaporte español.
0: Ah, eso sí, yo tengo muchos que lo han solicitado.
16: Mira, Puerto Rico está invivible. Y yo, para Estados Unidos, con Trump, no me voy ni loco. Y yo no quiero esto para mis hijos. Así que yo no sé qué va a pasar. Si sigue una administración trumpista en Puerto Rico, si siguen los trumpistas en Estados Unidos, yo me voy para España. Así que ha habido ese movimiento, y como tú sabes que la gente de Jennifer y los trumpistas puertorriqueños están en estas de demostrarle que ellos son más trumpistas que él y que nosotros sí podemos ser estadounidenses, pues entonces es lo único que yo puedo pensar.
0: Entre... ¿Es un proyecto de Johnny Méndez?
16: No, de Ángel Moré.
0: Ah, Ángel Moré.
16: Pero no entiendo que total eso. Mira, pueden eliminar la certificación, que me parece una ridiculez. Presentimiento de identidad. Sí, sí. Mío, pues no, ¿sabes? Se va a quedar ahí, va a querer luchar contra eso.
0: Pero
16: si
0: yo,
16: hasta
0: de verdad, me preguntaba si alguien le estaba pidiendo, y pues, o sea, para yo entender, si yo quisiera pedir, si yo cualificara para pedir la española, tengo que probar que soy residente de Puerto Rico. Y una forma
16: residente
0: de probarlo.
16: No. Ajá. Que naciste, que eres ciudadano puertorriqueño.
0: Bueno, por eso, pero con certificado de nacimiento.
15: Hay gente
0: porque
15: que usa la acta, la mayoría de la gente que yo conozco, la manera que lo hacen es con las actas de bautismo, que pues tienen también las actas de bautismo de su abuelo y las personas que lo necesiten, pero es verdad lo que hicieron, que quizás eso puede sustituir algo, ¿sí? Okay. Yo creo que es la ridícula.

0: La
1: Pero esta
0: fundamental.
1: paranoia estadista, yo hablaba con un legislador, que no voy a dar el nombre, si me está escuchando, I'm sorry, pero no voy a dar tu nombre. Yo hablaba con un legislador estadista hoy que él tenía ese sentimiento de nacional puertorriqueño, de puertorriqueñidad, pero que le daba miedo expresarlo, porque como es estadista, le da miedo porque piensan que lo van a penalizar por ello.
2: Es que también merece tener la conversación y era un poco la que yo tenía con mis pares, mis amigas. ¿Para qué sirve la identidad puertorriqueña? Y esa es, a mí me queda claro para qué sirve mi identidad puertorriqueña. Me sirve para organizarme políticamente y para abogar por un país soberano en el que nosotras mandemos, porque eso es lo que dispone las leyes más elementales y más sencillas de la política. O sea, la cultura no existe por sí sola. La cultura tiene unos asuntos de identidad, pero es identidad política. Entonces, pues eso también es una conversación que surge a la luz de Bad Bunny, ¿no? ¿Para qué sirve todo este concierto y la pava, disculpa, y la pava y la bandera? Y el simbolismo es importante, pero no puede ser lo único. Así que a esos fines, mi conclusión como joven independentista es que no se puede quedar ahí. Y quizás una pregunta de reflexión para las personas que nos escuchan, ¿para qué sirve nuestra identidad? No puede ser que nuestra identidad sea para cantar en el Beathorn, no puede ser que nuestra identidad sea para celebrar las medallas olímpicas. No, nuestra identidad tiene un valor político, y nuestra identidad es tan fuerte y ha sido tan difícil
0: Eso
2: quebrantarla.
0: es cierto.
2: Ese es el sueño de otras naciones que han vivido lo que el puertorriqueño ha vivido. Así que eso es un parte, en tanto mi reflexión que reconozco que el proyecto es un absurdo y que hasta cierto punto es certificado, pues también yo no quiero algo colgando en la pared que diga que yo soy puertorriqueña, yo quiero un Puerto Rico libre, soberano, autónomo, tú sabes.
0: Ya, por poco cantas la canción de
2: ¿Cuál?
0: la del Jíbaro. No la podemos cantar porque aquí no se puede
2: Tenemos
0: cantar.
2: los copyright. Podemos 15
0: Los
2: segundos.
0: copyright no nos dejan. Bueno,
2: Pero bueno, esa.
0: sí, la de libre y.
2: Ah.
0: Sí, no me digas que tú no te sabes esa canción.
2: Ahora mismo
0: No, te la canto
2: lo que hay en mi cabeza
0: cuando
2: es
0: se acabe.
2: términos, servidumbres.
0: Cuando se acabe el programa, quizás la canto, aunque yo canto malo. Bueno, ¿cuántos casos de feminicidio ha habido en los últimos días, Ivonne?
1: Pues
0: Ayer
1: mira, han
0: hubo uno en
1: surgido, terminaron
0: Patilla,
1: como 40, hubo dos este fin de
0: por
1: semana.
0: eso hubo uno en Patilla de, no me acuerdo qué edad, pero eran como de 70 años. O sea, él la mató y después se suicidó.
1: Sí, estaba en Patilla, Hilda Milagros Meléndez de 64, una de
0: 64.
1: 64 y 38 años. El asunto es que esto sigue, y es un tema que se ha ignorado y no se ha tratado como una prioridad. Tanto se ha ignorado que a mí hasta se me olvidó también que existe la Procuradora de las Mujeres. Hoy alguien que estábamos hablando de esto, yo dije, adiós, cara, ¿verdad que tenemos una Procuradora de las Mujeres? ¿Quién sé dónde está? No sé dónde está, pero no existe. Y evidentemente no tiene voz. Pero también pues empezaron el cuatrenio mal cuando echaron a un lado el Comité PARE, que había sido creado en la administración anterior. Mire que habían sometido un informe con recomendaciones y un comité de expertas de organizaciones sin fines de lucro con experiencia incuestionable sobre el tema de la violencia de género. Entonces se echa a un lado, se ignoran las recomendaciones, se crea un panel que no es un panel de expertas. Hay alcaldesas, hay mujeres de diferentes agencias de familia, pero que no su expertise no es el tema de violencia de género y no han producido nada, porque ha sido simplemente pues para la foto. Ha sido la foto de que yo quiero mi propio comité. No era el trabajo que hizo, no han hecho informe, pero yo quiero mi propio comité, porque Jennifer parece que también quiere sus propias crisis. Ah, no, no, es que yo quiero mi propia crisis y se creó la crisis del agua. Ah, no, la crisis de energía existía, no, pero yo quiero mi propia crisis energética. Y ahí la tenemos. Así que, bueno, pues, esta es otra de las crisis más de Jennifer.
0: Digo,
1: Triste que sea una mujer.
0: y un dato que no he visto en las últimas estadísticas, pero con tantas crisis, también estamos en una espiral alcista de los asesinatos en términos generales. O sea, de la cosa de la violencia. Pasa que pues estamos todos enfocados en el agua, esto, lo otro. Yo la última vez que vi las estadísticas, cuando cerraron, me parece que fue así, a fin de julio, no recuerdo el número, pero teníamos más
1: Claro.
0: asesinatos que el
1: Y la
0: año pasado.
1: violencia armada, eso es un dato que aquí se ha ignorado.

0: y Puerto Rico, que yo creo que todavía es el primero en asesinatos perpetuados en violencia armada y asesinatos y crímenes perpetrados con armas de fuego. El primero. Y eso lo dice el CDC de los Estados Unidos. No lo digo yo, ni lo. Y ese es otro tema que no se ha querido abordar.
1: Sí, yo creo que a estas alturas nos queda claro a qué vino el gobierno de la gobernadora y no fue a gobernar, fue a favorecer a algunos cuantos con contratos, a acomodar a otros en puestos gubernamentales. Y como reseñamos en este espacio, lo que pasa en el interín de eso es precariedad para algunas personas en cuestión de servicios esenciales y es que se nos va la vida, ¿verdad? A las mujeres en este asunto. Yo creo
0: Sí.
1: que
0: Tú sabes que lo último que yo vi de la procuradora, ahora que recuerdo, fue el año pasado en la convención de Codepola, porque se habían hecho statements públicos de que después de la flexibilización de la ley de armas, los feminicidios perpetrados con armas de fuego aumentaron. Están las cifras, de la policía las
1: Y
0: dio.
1: la
0: O
1: respuesta de
0: sea, están
1: Codepola
0: ahí.
1: fue que las mujeres se tienen que armar.
0: Entonces ella va a la convención de Codepola a coger el micrófono, la procuradora de las mujeres, a contradecir eso, a negarlo, que no es cierto. Y
1: No,
0: defender las armas.
1: y recuerdo que la propuesta de
0: Codepola.
1: Codepola fue que las mujeres se tenían que armar también.
0: Sí.
1: Incluso, o sea, personas que pagaban espacio en la televisión para decir eso. Yo creo que necesitamos propuestas serias en todos los aspectos. El asunto de los asesinatos, el asunto de los menores cometiendo faltas o crímenes, incluso, ¿verdad? Los adultos mayores va a seguir en aumento si no hay una. ¿Verdad? Si no estamos comprometidas con mejorar las condiciones de vida, si no estamos comprometidas con poco a poco erradicar la pobreza en la que viven los niños, los ciclos de violencia a los que se exponen. Y en ese aspecto tenemos un gobierno muy, muy, muy ausente.
0: Y la función del gobierno no es contar cadáveres aquí, porque aquí activan los protocolos después que asesinan a las
1: Así
0: mujeres.
1: es, así es.
2: Y bueno,
0: antes.
2: con esa nota no optimista, pero en la realidad nos tenemos que despedir. Son las 5:54. Ustedes y yo nos volvemos a ver mañana jueves con ustedes, pues espero a ver si logro tener las 3 el próximo miércoles. Que tengan todos y todas muy buenas tardes.

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3: Saludos y bienvenidos a Aprende y Emprende, construyendo una cultura empresarial aquí por Radio Isla 1320 y sus redes sociales, a los cuales le invitamos que si quieren vernos, no solamente escucharnos, se conecten ahora mismo al Instagram de Radio Isla 1320 o a nuestro YouTube de Prende y Emprende. Les habla Dafne Barbeito, presidenta de Nexo DBC, firma de consultoría estratégica, innovación, desarrollo económico y turismo. Y atención, aquellos que se identifican con el sector de las industrias de alimentos, este programa es para usted.
4: Y como todos nos alimentamos, no rompa la cadena, porque estamos con el presidente de la Junta de la Cámara de Mercadeo, Industria y Distribución de Alimentos, mejor conocida como MIDA. Nos referimos a Félix Aponte.
3: En el segmento de Prende y Cuenta, exploraremos el mundo del diseño gráfico con calibre e impacto mundial. Gia Morales, la Talavera, conversa con el joven empresario Luis Torres Martínez y su concepto de Nota Arts and Designs.
4: Y mira, Dafne, si eres amante de los tenis, la gorra, pero con un toque especial, esta entrevista te va a aprender. Yo soy Félix Alemán, con buenas noticias y mucha información. Y a mi lado ya se presentó Dafne Barbeito, con fundadora de CEO Nexo DBC.
3: Prende y Emprende está también, como les dije, en las redes sociales de Instagram y Facebook. Y recientemente empezamos en YouTube como Prende y Emprende PR, así que nos puedes ver en directo y compartir nuestro canal de Prende y Emprende, y así como las plataformas de Radio Isla TV. Así que comenzamos ahora nuestro segmento de Emprende sin Límites.
4: Arrancamos.
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4: Bueno, MIDA es la Cámara de Mercadeo, Industria y Distribución de Alimentos, con muchos años de historia y cuyos miembros son muy vocales en la isla, y donde quiera que están defienden su matrícula, pero también el bolsillo del consumidor. Y como si fuera poco, promueven el tema del emprendimiento, inteligencia artificial, el tema de la sucesión. Así que hoy nos visita su presidente de la Junta de Directores de Mira, Félix Aponte, también fundador del concepto Supermercados a Granel. Así que bienvenido.
3: Bienvenido, Félix.
5: Buenos días, gracias por la invitación. Para mí es un verdadero placer estar hoy aquí compartiendo con ustedes en este excelente programa.
4: Y mucho que se habla de Mira.
3: Y muy buena, yo participé de la convención de ustedes recientemente y la verdad que es impresionante ver el volumen de los negocios y del ofrecimiento que Puerto Rico tiene en esos renglones, ¿no? Vamos a empezar a hablar y vamos a ir llevando una conversación porque, por supuesto, el valor de este programa es dirigirlo a que aquellas personas que quieren comenzar un negocio tengan información de primera mano, orientación. Así que primero vamos a empezar con quién es Mida y ¿verdad? Y irnos a hablar también de lo que fue la radiografía del consumidor que ustedes lanzaron en junio pasado. Y después nos vamos moviendo y desde tu óptica de emprendedor que fuiste y obviamente ya de empresario de muchos años, hablar de esas oportunidades, de esos retos, de lo que la gente allá afuera que está buscando qué hacer, cómo hacerlo, lo podamos ayudar. Pero empecemos con quién es Mida.
5: Mida es la Cámara de Mercadeo y Distribución de Alimentos. Nuestro gremio pues agrupa todo el sector de alimentos desde la manufactura hasta el detallista y al final llevar ese plato de comida a la mesa de cada puertorriqueño. ¿Qué hacemos en Mida? Pues en Mida defendemos, ¿verdad? Y cuidamos que ese proceso se cuide, legislación, trabajamos con los diferentes problemas que nos atañen a nosotros como industria. Hemos llevado y seguimos llevando muchas luchas para poder porque el consumidor tenga accesible el alimento. Ejemplo, pues leyes de cabotaje, el impuesto al inventario, la inspección de furgones, entre otras.
4: Esa fue una de las últimas luchas.
5: Sí. Y estamos muy activos. Aparte de eso, pues dentro del gremio tenemos nuestros diferentes comités de trabajo, donde está el educativo, tenemos el comité de jóvenes que ha sido excelente, ese ha sido el comité revelación de estos últimos 2 años, tenemos el comité de radiografía del consumidor, que es uno de los estudios, es el estudio más importante que se hace a nivel de la isla para entonces de ahí ver la conducta del consumidor y nosotros como industria poder satisfacer eso, cambiar las estrategias. Los últimos años el consumidor ha tenido unos cambios desde María para acá radicales, de un año a un otro bien marcado, lo que nos pone a nosotros a trabajar para poder satisfacerlos.
4: O sea que hay veces que cuando nos impactan fenómenos de la naturaleza y otros que tienen que ver con la salud, como fue la pandemia, hay unos cambios naturales del consumidor y no sabemos si vuelve entonces a la normalidad anterior o ya de ahí en adelante.
3: Se estabiliza o se mantiene, ya se convierte en algo
4: estándar,
3: exacto, un hábito.
5: Mira, totalmente, de eso se trata. Y ahí es donde entra Mida, ¿verdad? Pero primero vamos al desastre que sea natural, huracán, el temblor.
3: Sí, la falta de agua en este momento.
5: Pues entonces ya Mida se activa en un 100% con las diferentes agencias pertinentes y activamos y agrupamos y nosotros como organización creamos un plan, ¿verdad? Muchas veces es bien cuesta arriba, no, son cosas que no se ven, pero sí el gremio está detrás de todos esos esfuerzos. La conducta del consumidor, sí, hay un alto, después cae, pero no cae en el mismo sitio, cae en otro lugar porque el consumidor aprendió.
3: Sí.
5: Por ejemplo, ahora mismo la situación del agua, pues la estamos manejando entre comillas, ¿verdad? Porque vinimos de un María, o sea, que tuvimos que tener cisterna, tener planta eléctrica, a llevar a otros extremos que básicamente aprendimos a vivir con eso. Y es complicado, ¿verdad?, de decirlo, pero nos lleva a nosotros como industria, ¿ok?, a poder llevar, a poder cumplir con esas exigencias del consumidor. ¿Y qué es lo que hace Mida? Eso. O sea, estamos pendientes, hacemos el estudio y nos movemos en las diferentes áreas que sean necesarias para poder...
4: Es que ustedes también trabajan con unos temas bien complejos, porque estamos hablando de alimentos, de seguridad alimentaria, de trabajar con precios para que todo el mundo pueda tener algo con que alimentarse de la canasta básica.
5: Por eso yo creo que somos el gremio más importante ahora mismo que existe en Puerto Rico. O sea, la línea de alimentación desde la manufactura hasta la mesa, hay que velarla y en eso estamos nosotros pendientes.
3: Vamos a conversar un poquito más en detalle sobre la radiografía del consumidor. Si quieres comenzar con ese comportamiento del consumidor que ustedes vieron en esta radiografía.
5: Mira, vamos a empezar primero por el gasto promedio, porque el gasto promedio yo creo que nos va a ir llevando a la conducta del consumidor. En los últimos 3 años, el gasto del consumidor ha estado promedio en alimentos entre los $450 a $470 aproximadamente. De un año a otro siguió el mismo gasto, pero el carrito estaba un poquito más vacío, ¿verdad? Este año vimos una baja no muy significativa en ese gasto, pero con mucha menos mercancía. Varios elementos que han venido pasando, entre ellos el costo de los productos. El consumidor ya en el carrito, por ejemplo, antes un consumidor iba a buscar X marca de papel toalla o X marca de papel sanitario. Ahora va a buscar papel sanitario, ahora va a buscar papel toalla. Antes buscaba esta marca de habichuela, ahora busca habichuela. O sea, se han ido a la categoría y no necesariamente a la marca de preferencia. Esto todo es buscando
4: estirar el peso,
5: pero no menos importante, y te lo digo en el caso de la cadena, de mi cadena, nosotros hemos ido modificando todas las categorías hacia marca privada que han cogido un auge espectacular, son productos de excelente calidad y le ha dado la oportunidad al consumidor de eso mismo, de explorar y ahorrar en ese sentido, porque son productos de muy buena calidad.
3: Los costos de alimentos, si los comparamos entre los de Estados Unidos y Puerto Rico, porque mucho se habla, ¿verdad?, que allá pues es igual de caro o acá. ¿Cómo se ve eso dentro del estudio?
5: Mira, en términos, no hay una diferencia bien marcada, pero sí la hay. Hay que dejar claro que nosotros en Puerto Rico importamos el 85-90% de lo que consumimos y eso tiene un costo.
3: Claro.
5: Un costo marítimo que en los dos últimos años ha ido aumentando todo con el tema del combustible. Pero sí, ahí hay una diferencia. Posiblemente consigas algo bastante un poco o más caro que en Estados Unidos.
4: Y te sigo, Dafne, con relación a lo que nos importa que logra producir el país, porque se ha visto una tendencia de que el puertorriqueño gusta o está ya apoyando lo hecho aquí.
5: Eso sale en el estudio. Tenemos un apoyo bien, bien significativo en esa categoría y nos alegra mucho. En ese sentido, tenemos una oportunidad de seguir manufacturando más aquí en Puerto Rico. Pero entonces ahí es donde entramos las oportunidades que tenemos como país y al gobierno de poder apoyar a todos estos empresarios que manufacturan aquí en Puerto Rico, porque te digo una cosa, te digo la otra, es fantástico, es espectacular, pero ¿cuánto me cuesta? O sea, hacer negocios en Puerto Rico hoy es sumamente costoso, no solamente costoso, sino bien cuesta arriba a la hora de poder empezar y ponerle la llave y abrirlo entre la burocracia de permisología, de requisitos que nos piden y nos exigen. Y no solamente que lo piden, sino que nos cuesta solicitarlos y poderlo llevar a cabo. Y es una excelente oportunidad. Se llevó allí en el estudio. Había mucha gente de la clase política que lo vieron y ven las oportunidades que tenemos en esa área. Si tú me preguntas a mí, yo quisiera tener un supermercado que sea todo hecho en Puerto Rico. Pero bajo las circunstancias en que estamos, pues tenemos que ir buscando alternativas en diferentes áreas del mundo para poder bajar costos.
3: Hemos visto también, hemos leído sobre el comportamiento del consumidor, por ejemplo, con el tema de la GLP-1. Hemos visto también cómo los jóvenes están dejando han bajado el consumo del alcohol. ¿Cómo ven eso ustedes dentro de esas? ¿Se vio en la radiografía ese tipo de información?
5: Mira, la GLP-1 yo creo que fue uno de los temas más hablados en el estudio porque reflejó de la...
3: Félix, perdóname, para aquellos que no saben lo que es la GLP-1, son, hablando en arroz y habichuela, este medicamento que la gente se inyecta, ahora hay pastillas también, para en su momento era un tema del tema de la insulina, ¿verdad? De mantenerlo. Pero después se convirtió en el mejor vendido para el tema de bajar de peso. Ahora sí, Félix.
5: Tuvo una consecuencia bien positiva, ¿verdad? Pues mira, el estudio reflejó que de las 1.600 entrevistas que hicimos, el 8%, de esas 1800, es que es mucho, uh-huh. ¿sabes? Decir un 8 es mucho, reflejo que estaba utilizando ese producto. ¿Qué pasa con la GLP-1? Que cambia la dieta completamente. Compras menos, el carrito de compra es más triste para nosotros. compras menos y la dieta es completamente diferente. Por lo tanto, ¿qué es lo que me está diciendo el estudio a nosotros, a la industria? Industria, prepárate. O sea, ya hemos ido modificando para poder satisfacer esa necesidad y poder llenar el carrito, ¿verdad? En esa área. Ya inclusive hay cadenas de supermercados que están reseñando los productos, dice GLP-1. O sea, esto es increíble. Wow. O sea, el fenómeno. Pero, y hay que verlo de cerca, te voy a decir por qué. Mira, en los últimos estudios, ejemplo, online empezó bajito. ¿Y cómo vaya? Subiendo. La edad avanzada empezó en un 10, un 15, va por casi un 40%. O sea, todos estos comportamientos que vemos del consumidor y cómo se va, hay que mirarlos bien de cerca. Y GLP-1 no es la excepción.
3: Y ese es el principio. Estamos viendo, ¿verdad?, todo lo que se está moviendo en esa dirección uh-huh. del tema de longevidad, de vivir más tiempo, mejor calidad de vida. Que eso pues está totalmente amarrado al tema de las dietas, de los ejercicios, ¿verdad?
5: Sí, mira, eso también lo refleja. Después te voy a pasar una copia del estudio con más detalle, porque te vas a sorprender. Nos estamos cuidando más. La gente está leyendo las etiquetas. Lo que pone también visto en alerta a todos estos manufactureros, tanto aquí como a nivel, porque esto no es Puerto Rico, o sea, estamos viendo una conducta a nivel de Estados Unidos también, donde la gente se está cuidando y está leyendo porque quiere vivir más. Entonces, últimamente, pues tú ves una persona de 50, 60 años y parece que tiene 40. O sea,
4: y también son, los millennials, la generación Z, que se ponen, o sea, ahí.
5: Entonces, nos estamos cuidando más. Y estamos más pendientes a lo que consumimos. Otra cosa que ha ido cogido un auge ha sido la persona que se ejercita, no por verse bien, sino por salud. O sea, vemos una tendencia que hay que ir mirándola de cerca. O sea, el supermercado puede seguir estando ahí, pero tiene que cumplir con eso. Y para subsistir y mantenerlo, tenemos que movernos a eso.
3: Otra tendencia que la vamos a hablar al regreso de la pausa es las bebidas ahora sin alcohol, y eso también está súper de moda. Nada, ahora vamos a emprender con nuestros auspiciadores, luego regresamos con el presidente de la Junta de Directores de Mida, el empresario Félix Aponte, y no te vayas, que Prende y Emprende continúa.
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4: Seguimos conversando con el presidente de la Junta de Directores de Mida, Félix Aponte, en su primera entrevista en este proyecto y que será la primera de muchas.
3: Asimismo, definitivamente queda abierta las puertas a una próxima entrevista. Antes de irnos a la pausa, estábamos hablando de otra tendencia que estamos viendo cada vez más marcada, y es que sobre todo los adolescentes, o sea, la gente joven, está bajando el consumo de bebidas alcohólicas, inclusive estará creciendo el consumo de bebidas sin alcohol, la cerveza sin alcohol, los vinos también sin alcohol.
5: Esa tendencia yo creo que viene hace dos o tres años para acá. Y es interesante verlo. Y qué bueno, o sea, vamos a ver el lado positivo de las cosas, ¿verdad? Y la categoría de licores, pues se ha tenido que mover en esa área. Todas las cervezas, yo te diría que todas las marcas ya tienen la 00. Vino sin alcohol. Uh-huh. Se están preparando cócteles sin alcohol. Es una tendencia que hay que mirarla de cerca, independientemente de una cosa o la otra, pero sí está pasando y están ahí, los números están ahí. No los tengo aquí a la mano, pero te prometo en un futuro darte más o menos cuál ha sido a nivel conceptual, pero te los comparto, pero es interesante verlo.
3: Se lo compartimos después a los amigos a través de las redes sociales.
4: Hay una pregunta que muchas personas en la calle se hacen. ¿Cómo es que se mantiene esta industria? Porque ustedes tienen retos constantes en términos de precio más gastos de operaciones. Por ejemplo, nos acaba de señalar Vivian, quien trabaja en el área de relaciones públicas con ustedes, que un supermercado puede pagar $60,000 mensuales por concepto de energía eléctrica. Entonces, ¿cómo ustedes logran ese balance entre gastos de operación, ganancias, porque tienen empleados, si un supermercado no trabaja con uno o dos empleados?
3: Y los gastos operacionales regulares y que la gente todavía vaya y pueda comer, pueda comprar el alimento.
5: Mira, yo como empresario...
4: Vendo $100, ¿cuánto gano?
5: Mira, para como empresario, amo mi industria de alimentos y si muero y vuelvo a nacer, quiero volver a ser empresario en la industria de alimentos. Lo quiero ahora. Pero tenemos unos retos bien grandes a la hora de una operación de un supermercado. ¿Qué nos mantiene el volumen? Un supermercado, de igual forma, promedio, te puede estar entre los $50,000 a $60,000 de energía. Un supermercado más pequeño puede estar entre los $15,000 a $10,000. A eso le sumas el costo del agua también. Tienes unos costos de patentes que hay que pagar, que se pagan por venta, que no está mal, ¿verdad? Pero son costos que están ahí.
3: El IVU.
5: Tenemos, sí, pero eso, exacto. Pero en términos de la empleomanía, la renta, el bendito impuesto al inventario, o sea, que también tenemos que pagarlo, tenemos que entonces aguantar. Son retos y limitaciones que tenemos, pero aún así la industria pues es rentable, o sea, es montarlo. Pero
4: es cierto que es por volumen la venta.
5: Tiene que ser por volumen en su totalidad. Se hacen estrategias, por ejemplo, ves los choppers de supermercado. No necesariamente en una portada de un chopper tú estás ganando dinero. Al contrario, puedes tener algunos artículos que están por debajo del costo que se utiliza pues, para el gancho, para poderlo subsistir. Y una vez tú tengas ese cliente, depende de cómo tú tengas tu tienda mercadeada adentro, pues tú le vas a vender los otros artículos para poder, como decimos, y cuadrar la caja. Un detalle que es bien importante recalcar en esto de los supermercados, y ahí podemos hacer 20 programas. Claro. La canasta básica del consumidor, pues básicamente se hace, pero va cambiando, ¿verdad? Va cambiando constantemente de acuerdo a la conducta que vemos en el mismo estudio. Y ahí es donde se complica un poco, porque ¿cómo tú llevas al cliente al supermercado? Pues buscándole lo que necesita a diario, ¿verdad? Entonces, pues a esa canasta básica, básicamente empezamos con un artículo 2, llevamos como 4 o 5, y búscate una portada de un supermercado, ahora mismo prácticamente tienes esa canasta completa ahí. Y es el reto grande de cuando lo traigo, le estoy vendiendo lo más que se vende a un margen menor, costo o quizás bajo costo, para poder entonces rescatar lo demás. Un supermercado te puede estar dejando de margen al final del día, entre un 1.5 hasta un 2% como mucho, al final del día. Los costos operacionales son bien altos y los retos también que tenemos a nivel de país nos complican un poco la manera de operar el supermercado. pero aún así estamos y seguimos dando la batalla.
3: Para aquellos que nos escuchan que quieren emprender, porque hay que ver también la parte positiva. ¿Qué oportunidades tú le ves o quieres comunicarle a aquellas personas que están pensando en emprender en un negocio de comida o en un supermercado o en este grupo de los que ustedes, ¿verdad?, atienden? Y tú, como fundador de Supermercados a Granel, ¿qué tú ves o qué les gustaría explicarles o expresarles a estos emprendedores o empresarios que ya están sobre esas oportunidades que también puedes ver?
5: Mira, oportunidades hay muchas. Lo que sí, cada emprendedor tiene que tener paciencia, tiene que tener coraje, pero coraje del
3: de bueno, pantalones
5: bien puestos, y sobre todo mucha perseverancia. Yo te puedo decir que yo puedo resumir mis años como empresario.
3: ¿Que han sido cuántos?
5: Son 11 cumplo ahora, pero han sido 11 años duros, pero bien fructífero. Yo te diría que lo resumo en 4 palabras y lo leo en 20 libros, pero de todos esos libros que uno lee de emprendedores o de finanzas o de autoestima, como podemos decir, pues yo saco uno. Primero es el deseo de hacerlo. ¿Okay?
3: Tiene que haber un deseo y una idea.
5: Una idea. Tiene que tener un propósito, porque no vas a hacer algo, o sea, no es que me quiero hacer rico, o sea, no es que estoy haciendo un negocio para hacerme rico, no, tienes que tener un propósito, ¿ok? Tienes que tener perseverancia, mucha perseverancia, y lo que no se puede perder nunca, mucha fe. Fe en lo que haces y fe en ti. A nivel de herramientas que hay, las hay. Por ejemplo, primero, oriéntate bien sobre el negocio que quieres, ¿ok? Estudia todas las áreas que hay. A nivel de financiamiento, mira, está SBA, está el Departamento de Desarrollo Económico, tiene diferentes alternativas de cómo hacerlo. Hay ayudas en todas las áreas. Orientación hoy en día, a diferencia, por ejemplo, de cuando yo comencé, yo empecé porque empecé trabajando en un supermercado. Y fui poco a poco creciendo, o sea, director de compra de Supermercado Selecto en aquel entonces, que le digo que es mi alma mater. trabajé en operaciones con supermercados de Econo, y de ahí pues fue donde decidí emprender. Y llego con A Granel, son una cadena de dueños independientes, donde pues empezamos poquito, somos 31 tiendas de los 3 tamaños, pequeñas, medianas y grandes. El año pasado logramos adquirir el certificado de cadena voluntaria. Eso pues lleva unos requisitos en donde ahora...
3: ¿Qué es una cadena voluntaria?
5: Una cadena voluntaria es una cadena de un grupo de compra, ¿verdad? Lo que se llama definiendo un grupo de compra, que tienen un centro de distribución y manejan todo bajo una sola marca. Beneficios, pues tenemos un almacén central que está libre prácticamente de lo que son los impuestos, exacto. Y pues nos hace pues a la vida un poco más fácil para competir con las grandes cadenas. Actualmente existen 3 cadenas voluntarias en Puerto Rico, que es Econo, está Selecto y A Granel ahora, que se consolida como la tercera cadena voluntaria de Puerto Rico. Esto pues a la misma vez tuve que pues, el negocio ya no es de Félix, ya todos son socios accionistas, hemos ido creciendo. Yo soy un accionista más del negocio que fundé hace 11 años, pero me alegra mucho y a mucho orgullo porque tenemos un crecimiento sostenido, interesante y con un futuro que no tienes idea. Para que tengas una idea, las cadenas voluntarias, una tiene 55 años, otra está cumpliendo 43, nosotros llevamos 11 apenas comenzando. Wow. Y ahí es donde se pone la cosa interesante, está la perseverancia y la fe en lo que haga.
4: O sea, que todas las personas, ustedes que están en vida en esa junta, tienen experiencia en sí de esta industria, o sea, están ahí por la experiencia y todo lo que ya
5: son, tienen. Correcto, son empresas que ya están fundadas, están corriendo, y lo que es que hacemos en MIDA en ese entonces, estamos dando en los grupos de por ejemplo jóvenes y en grupos educativos, llevando el mensaje, enseñándole a todos estos jóvenes, pueden ser los hijos, los sobrinos, familiares de los empresarios que están ahora mismo, que se vayan educando en esa área. Y otra cosa que enfatizamos mucho y queremos es en la sucesión.
3: Sí, eso es bien importante.
5: Uno de los temas que se habla en MIDA y lo hace una de las firmas que son socios de nosotros de la parte de afiliados, los temas de sucesión. No solamente se hacen a nivel de MIDA, sino también a nivel individual.
3: Rápidamente, Félix, ¿dónde pueden contactarlos?
5: Mida, a mí lo puedes a través de las redes, midapr.com o a las oficinas 792-7575. Allí, pues, todo lo relacionado a Mida lo pueden hacer. Ahora en diciembre tenemos las proyecciones 2027.
3: Y esta semana tienes algo también.
5: Esta semana tenemos el seminario Mida Summit, que tenemos un seminario sobre inteligencia artificial que los invitamos a todos que entren a través de midapr.com.
3: Agradecemos infinitamente tu visita, Félix Aponte, de presidente de la Junta de Directores de Mida y fundador de Agranel, por haber venido a acompañarnos. Esto es Prende y Emprende. Lo próximo, Desafío Emprende, con los CPA Javier Hernández y Luis Torres John Park, de la firma de Alvarado Tax and Business Advisor. El tema: ¿se está enfriando el emprendimiento en Puerto Rico o estamos entrando en una nueva etapa? En breve le decimos más. Millón de gracias otra vez, Félix.
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8: Buenos días a todos. Bienvenidos a la sección Desafío Emprende de su programa de los sábados, Prende y Emprende. Este que le habla es el CPA Javier Hernández, creador del canal de YouTube e Instagram Respiro Empresarial. Y me acompaña el CPA y amigo Luis Torres John Park, socio de la firma Alvarado Tax Advisors.
9: Saludos a todos. Buenos días, Javi. Y buenos días a los que nos están escuchando y viendo.
8: Muy bien, muy bien. Pues Luis, hoy tenemos un tema bien interesante y es: ¿se está enfriando el emprendimiento en Puerto Rico o estamos entrando en una nueva etapa? ¿Tú tienes algo que decirnos de eso?
9: Fíjate, es interesante. Ayer la gobernadora estaba dando unas estadísticas, ¿verdad? Tomando de base lo que dijo la gobernadora y las estadísticas que le dieron. Es que el año 2025 y 2026 históricamente ha sido los años más alto, hay alrededor de 211,000 emprendedores o personas autoempleadas, ¿verdad? Y es el número más alto en la historia. Así que, por un lado tenemos eso. Por otro lado, sabemos que hay situaciones que están ocurriendo en la economía, como tú me estás mencionando ahorita lo de Canadá, si saben, obviamente el presidente de los Estados Unidos iba a subirle los aranceles a Canadá, de momento dijo no lo vamos a hacer porque ya llegamos a unos acuerdos más o menos.
8: ¿Cuánto duró eso?
9: Unas horas, y ayer y anoche tú me estabas comentando, en la madrugada o lo que fuera, se levantó Canadá de la mesa de negociación y se estableció el arancel que decía el presidente de los Estados Unidos. Eso es lo que significa, obviamente, que el cambio que hay en la economía y los efectos que hay en los negocios y en las casas, ¿verdad?, del ciudadano normal, pero en los negocios, pues va a estar ahí siempre.
8: Eso es así. Pues mira, Luis, en esa línea, el Global Entrepreneurship Monitor, que es una entidad agrupada bajo la sombrilla, ¿verdad?, de la UPR, que hace estas investigaciones todos los años, publica un informe que incluye un índice sobre actividad de emprendimiento en Puerto Rico, y resaltan los medios una disminución en el apetito a emprender de un 24% a un 15%. Pues una noticia, pues, que tú dices, pues se está enfriando la cosa. La gente no está optando por emprender, y yo me di a la tarea de entrar y ver los informes pasados, porque a mí me gusta informarme, ir para atrás.
9: En la historia, exacto, es importante.
8: Es importante tener el contexto siempre. Y me sorprendió lo que encontré, y es que no es que se esté enfriando, es que se está normalizando, porque estamos volviendo a los índices que había prepandemia.
9: Prepandemia, sí. Sí, hay que tener cuidado cuando uno hace los análisis, y ¿verdad? Tú trabajas mucho científicamente las cosas, que es como yo también lo hago, ¿verdad? Hay que ver cuál es la historia y el patrón. Y realmente hubo una época anormal, así que no puede ser una medida. En el caso de nosotros, CPA, decimos esos son eventos extraordinarios, así que hay que separarlos y dejarlo en lo que es lo normal o la normalización. Por lo tanto, como tú dices, lo que está es volviendo a la época pre-pandemia, ¿verdad? Que de todas formas chocó un poquito con los datos que da el Departamento de Desarrollo Económico y la gobernadora, ¿verdad? Que dice que históricamente pues están más los autoempleos, el número de autoempleados. Así que son empresarios que están comenzando, emprendedores. Así que hay información, ¿verdad? Diversa. Sí hay una cosa, Javi, que es cuando tú te vas a lo que son los datos de las quiebras. Las quiebras en el 2025 fueron mayores que 2024.
8: Wow.
9: Y las quiebras en 2026, en lo que va de años, el patrón es mayor que lo que fue 2025. Así que, pues es por las condiciones que está habiendo. Varios factores. Factor, el aumento de costo. El aumento de costo en el Caberá, estamos hablando de Puerto Rico. Ocurre en otros sitios también, pero estamos hablando ahora de Puerto Rico. Energía eléctrica, los aranceles, obviamente, han subido los costos en compra de materiales, etcétera, etcétera. Así que eso es una de las razones de que trae todo esto de los quiebras. Lo otro, que se terminaron las ayudas.
8: Exactamente.
9: Se
8: terminaron los fondos que se inyectaron a la economía producto de la pandemia, que eran fondos federales y fondos estatales. Y es bien fácil emprender cuando tú tienes el banco lleno de dinero.
9: Claro.
8: Y por eso es que yo creo que se está normalizando, volviendo a lo que era originalmente, donde tú vas a tener tal vez unos niveles de emprendimiento menores, pero mejor planificados, mejor estructurados. Y es interesante ver ahora. Yo digo que ahora, y va en línea con lo que mencionas de las quiebras, más que atacar el emprendimiento, ahora es atacar a aquellos que emprendieron a que puedan subsistir. Y hablábamos antes de entrar al programa, unos datos bien interesantes que me gustaría que nos menciones de nuevo, en qué etapa es que esos negocios están fallando, en qué año más o menos.
9: Fíjate, hemos dado conferencias, como te mencionaba, en Puerto Rico y fuera de Puerto Rico sobre varios temas, y ese ha sido uno. Las personas no están claras en, piensan que el primer año de un emprendedor, de un nuevo negocio, es de un MIPYME o un PYME, es el año más difícil. Y no es así. Obviamente se encuentra con los retos porque está comenzando. Pero lo que dicen las estadísticas es que el año 2, principalmente el año 3 y 4, son los años de prueba. O sea, usted pasó, es como la luna de miel. Usted pasó un primer año súper. En el segundo está todavía show uso, pero ya el tercer y el cuarto empiezan a suceder eventos. Y después que usted pasa de ese cuarto año, ya que lleva al quinto o al sexto año, se entiende que, ¿verdad?, estos negocios que comienzan, se estabiliza la cosa y que ya no hay tanto peligro, aunque hay otros nuevos retos, que es por seguir creciendo lo que fuera.
8: Sí, exacto. Y entonces, pues vamos dándole un giro, ¿verdad? Porque este programa no vamos a hacer como hacen los demás, que mencionan todos los problemas y te dejan no en la solución. Onda negativa. Vamos a hablar entonces qué pueden hacer los emprendedores con esto. Y uno de los factores que recoge el informe habla de que existe un miedo a emprender, y esa es una de las razones. Y es posible que ese miedo está asociado a estas estadísticas que estamos hablando. Y aquí lo más importante es que la gente no puede tener miedo a emprender. Tú tienes que arrancar con tu proyecto porque el fracaso es parte del éxito. Yo creo que el fracaso contribuye al éxito eventualmente.
9: Fíjate, eso que tú dices es bien importante. El caerse no es malo. Es parte del proceso. Usted levántese otra vez. Y vuelvo a intentarlo y corrija por qué fue que me caí.
8: Exacto, no te vuelvas a tropezar con la misma piedra.
9: Exacto. Sí. Si ya usted sabe que ocurrió algo por X razón, no lo vuelva a hacer porque ¿qué va a suceder? Va a volver a ocurrir. Así que eso es totalmente válido lo que tú estás diciendo.
8: Y mencionan también, Luis, en el estudio, que es otra de las causas, yo creo, que yo he visto, ¿verdad?, en mi práctica, es la falta de acceso a fondos de capital de trabajo. Y ahí tú puedes recoger lo que son grants, lo que son productos de competencias de empresarismo, de emprendimiento por las aceleradoras, las incubadoras, financiamiento, ya sea de instituciones, de los bancos, de las cooperativas y demás. ¿Y qué pueden hacer los emprendedores para ser más exitosos en el levantar financiamiento? Yo creo que mucho tiene que ver con la claridad y que la información financiera que tú presentes sea confiable y buena. Y yo le añado que vayas acompañado de un profesional en ese proceso, que tengas un buen mentor. Todos los casos que yo he visto de propuestas de financiamiento y capital que van acompañados de un buen mentor tienen mayores probabilidades de éxito de cuando la persona va solo.
9: Sí, está la parte profesional, como tú dices, que le da fuerza y forma a lo que el emprendedor quiere presentar. Se tiene el conocimiento, así que la clave del juego de pelota, como se dice en la calle en estos tiempos, es tener buena orientación, tener un buen asesor, que no es que le diga que sí a todo lo que usted piensa o quiere hacer. El buen asesor le advierte las consecuencias. La decisión final es del emprendedor, uh-huh, ¿verdad?, del empresario. Uno le advierte, puede suceder esto, va a suceder esto, no hagas esto, la decisión es del dueño, ¿no? Así que es que esté bien orientado, son retos diarios, como estábamos hablando también antes de entrar. Lo que hoy decimos, ni mañana, por la más tarde en el día, puede cambiar.
8: No va a cambiar y búsquese un asesor que no le diga dónde ir a conseguir el dinero, sino que le diga si su negocio está listo y lo ayude, si no está listo, para estar listo a conseguir el dinero. Luis, se nos acabó el tiempo en nuestra sección. Y espero que pues los emprendedores que nos escuchan le hayan sacado beneficio, como siempre, a lo que hemos dicho. Y nos sigue De Tal Palo, Tal Astilla. Y en el segmento Emprende y Cuenta, nuestra productora ejecutiva y empresaria de las comunicaciones, Gia Morales, va a conversar con el hijo de nuestro colaborador, Luis Torres John Park, y su empresa Art Notas, conocida por muchos artistas urbanos y empresarios en y fuera de Puerto Rico. Así que le invito a todos los que nos escuchan a que nos sigan en las redes sociales y en las redes de Prende y Emprende.
9: Hasta luego.
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3: Bienvenidos amigos y amigas a la sección de Emprende y Cuenta de este su programa Prende y Emprende, construyendo una cultura empresarial. Bien contenta en el día de hoy, porque hoy el área metropolitana está encendida con el concierto, el cierre, el gran cierre del concierto de Bad Bunny, y nosotros acá tenemos a un emprendedor que se llama Luis Torres Martínez, que creó el proyecto Nota Arts and Design, que básicamente, ¿verdad?, es una empresa que hace un producto muy, muy único y particular, y casualmente también está o estuvo de alguna manera relacionado al sector de la música urbana, y él nos va a contar ya mismo. Así que bienvenido, Luis, estamos bien contentos de tenerte aquí hoy.
17: Gracias por tenerme aquí, un placer estar aquí. Le doy primero y toda honra a nuestro Salvador, el Señor Jesucristo.
3: Amén, así mismo es, Él que es nuestra guía y nuestro centro siempre. ¿Cómo surge esta idea, verdad, de establecer este negocio, básicamente una empresa creativa, única en su clase?
17: Pues mira, sí, el mundo de los tenis ha cambiado mucho, pero hace 4 años o algo así, fue que yo siempre, el arte ha corrido por la sangre mía y todo esto, pero aquí de nuevo, en Puerto Rico siempre le dicen que el artista se va a morir de hambre. Y siempre tratan, tú vas al viejo San Juan y la gente siempre está tratando de regatear al artista también y todo esto. Pero empezó yo mismo haciéndome unos tenis para baloncesto. Me convertí en tío por primera vez. Y dije, yo quiero tener el nombre de mi sobrina aquí escrito. Me los pinté y de pronto ahí salió un amigo de universidad. Oye, mira, yo me gustaría tener estos unos tenis yo también. Y yo, pues mira, vamos allá. Y de ahí el mejor amigo mío, porque yo me gradué de Estados Unidos de artista gráfico, me dijo, mira, pues yo te voy a enviar unos para Puerto Rico, cuando los pintes me los envía. Y de ahí la voz se corrió, empecé a cambiar mis redes sociales, a cambiar el estilo. Yo me pasaba subiendo selfies y qué sé yo. Uh-huh. So, borré todo eso y convertí las redes sociales mías en el negocio. Y de nuevo, poco a poco, fui buscando artistas, fui estirando la mano y todas estas cosas. Y de pronto veo las redes sociales, o sea, tenía ya alrededor de 70,000 seguidores por Instagram solamente. Wow. Y de nuevo, es buscando artistas a todo lo que da.
3: O sea, que reenfocaste lo que nosotros hemos hablado aquí de la marca personal. Uh-huh. Y lo enfocaste, ¿verdad?, en este proyecto, ¿verdad?, básicamente artístico, como tú dices, tiene su proceso de mercadearse y de lograr ¿verdad?, la meta y lo que tú buscas, ¿verdad?, que es básicamente hacer artes y hacer proyectos únicos. ¿Y cómo es este trabajo? Cuéntame un poquito, porque o sea, ¿cómo llega el cliente? ¿Cómo
18: es que tú desarrollas el arte, el cliente te pide lo que quieres, cuéntame de ese montón de clientes de internacionales y del área urbana que tú has atendido.
17: Pues los artistas así urbanos que yo le diseñé, por ejemplo, a Daddy Yankee, a los últimos tenis así que yo le hice, fue el álbum que él soltó Cristiano, y yo le dibujé la paloma y todas estas cosas. Pero entonces a los tenis, los primeros que yo le hice a él, fueron cuando él cogió al equipo de Santurce, a los Cangrejeros de Santurce, y había sacado también una canción que era con el muñeco este grande o algo así, sí. Y uno de los tenis fue con eso, con la cara de él, y el otro con los Cangrejeros de Santurce. So, si ahora mismo tú me dices, Luis, mira, yo quisiera unos tenis, yo no sé qué quisiera hacer, pero ahora mismo yo te puedo hacer, mira, vámonos con el logo de Prende y Emprende.
18: Me gusta,
17: y entonces,
18: quiero uno.
17: Ahí te sigo conociendo y yo, oye, ya, también he notado que a ti te gusta esto, podemos cogerlo así, algo con la familia, algún hobby tuyo que te gusta, algún deporte, algún equipo que tú digas, no, este es mi equipo o algo así, y voy buscando y conociendo un poco a la persona.
18: O sea, que haces una entrevista o un poco de búsqueda en las redes y ahí entonces desarrolla
17: el
18: proyecto.
17: Los artistas usualmente es con los temas, con un disco que hayan sacado o algo así, y lo pongo en acción.
18: ¿Y cuándo tú produces o trabajas esto? ¿Por las noches? ¿Cómo es el mambo? ¿Dónde tú compras, ¿verdad?, los materiales? Hablemos un poquito de eso.
17: Los materiales son un material especial para esto. No puede ser con Sharpies ni acrílico ni nada de eso. Tienen que ser tiendas especializadas en arte. Y lo trabajo usualmente de noche, porque al principio yo trabajaba hasta los sábados y domingos. Y mi familia sabe que yo tuve que hacer un sacrificio, que yo no podía salir con ellos mucho, yo no podía esto, porque estaba los sábados y domingos trabajando en eso. Y una vez entonces logré lo que quería, entonces yo dije, ahora sí puedo descansar los sábados y domingos. O sea, los sábados y domingos son para mi familia y para ahora que conozco al Señor, que lo conocí en medio del negocio, son para el Señor también. Si no, pues obviamente lo trabajo por las noches los días de semana.
18: ¿Y lo haces corrido? ¿Te sientas y lo trabajas corrido o...?
17: Si son bien largos, honestamente siempre trato de terminar uno. Y después al otro día vengo y cojo otro.
18: ¿Más o menos qué tiempo te toma cada proyecto? ¿Y los precios?
17: Un detalle sencillo puede ser una hora. Esto yo te puedo decir que me tomaron 2 horas y fue de nuevo escribiendo. Y estas cruces son aquí, son calentadas y pegadas ahí y todo esto. So, me

0: ¿verdad? Sé que has hecho trabajo para grandes artistas del área urbana como Daddy Yankee, Ozuna, Karol G. De todos esos proyectos que tú has hecho, ¿cuál es el más que te ha gustado y cuál ha sido el nivel de satisfacción, ¿verdad? Porque obviamente tú tienes que plasmar el arte y la idea del cliente en un tenis, pero, ¿verdad? Puede ser que pues, cuando veas el resultado a quien le guste, a quien no le guste, ¿cuál ha sido ese nivel de satisfacción y cuál ha sido el proyecto más importante?
1: A mí, honestamente, me encanta ver las reacciones porque siempre que ponía a los artistas a grabar y todo esto, la reacción era tan genuina que yo mismo, yo decía, Dios, esas son las satisfacciones del arte mío que yo estoy dándole a las personas. Y yo nunca le enseñaba a las personas el tenis hasta que yo lo entregaba, sobre lo mismo para los artistas y todo esto, porque quería ver esa sonrisa en la cara de ellos. Eso es lo que me motivaba a mí para ese entonces a seguir adelante y a seguir dando como que, dice, mira, yo estoy haciendo a estas personas sonreír por medio de un don que el Señor me dio a mí.
0: Claro.
1: Yo diría que uno de los más grandes fue Daddy Yankee. Y voy a, porque hasta la semana anterior a esa me habían preguntado en una entrevista, me dijeron, ¿a qué artista a ti te gustaría hacerle? Yo dije, a Daddy Yankee. Y se me
0: Y
1: cumplió.
0: apareció.
1: Y apareció.
0: Y
1: Y yo, gloria a Dios.
0: si hoy diría Bad Bunny.
1: Hoy en día no tengo,
0: No.
1: honestamente, no tengo un artista que, si me gustaría, sería Kobe Bryant, pero falleció. Pero yo llegué hasta el hijo de Michael Jordan.
0: Wow.
1: Michael Jordan es mi segundo jugador favorito. Pero ahora mismo, honestamente, yo no te puedo decir. La gente siempre me preguntaba a mí, ¿cómo se siente estar con esta artista? Y yo siempre, siempre me motivaba. Dios, me sentí súper bien y qué sé yo. Pero cuando conocí a Jesús, vi que nadie es más ni menos que nadie y empecé a verlos ya como unas personas regulares. Porque el único que merece toda la adoración, pues, es el Señor. Ellos son simplemente humanos como nosotros también.
0: Así es, todos somos iguales ante la vista del Señor también. Y el nivel, te iba a preguntar, ¿cómo tú marcas tu negocio? Me hablaste de las redes sociales, básicamente.
1: Tengo Instagram, que antes tenía Facebook, y es luis.notaarts. La cosa es que el contenido ahora mío antes completamente era de tenis, pero ahora yo también, por ejemplo, estoy estudiando un discipulado y me paso estudiando la Biblia y todo eso. No solamente se compone de arte, vas a encontrar contenido de mi arte ahí en las redes, pero también vas a encontrar contenido si quieres acercarte a Cristo, si quieres conocer a Cristo y todas estas cosas. Son luis.notaarts. Y entonces ahí mismo en el Instagram vas a encontrar un link que va a estar también el TikTok, el YouTube y todas estas cosas.
0: Y en esa misma línea, además de la parte de los tenis, ¿dónde te ves en el futuro? ¿Qué otras cosas te gustaría hacer dentro de este campo? ¿Algún otro producto que te gustaría desarrollar o lo tienes en la mente?
1: Pues, o sea, yo he diseñado jackets, o sea, hay artistas cristianos que yo le he diseñado jackets y han aparecido en los premios urbanos y todo esto, representándolo en videos musicales y todo eso. Si yo tuviese que escoger algo, que de nuevo, Dios tiene otros planes conmigo, sería tener, yo seguir pintando jackets y todo esto y entregárselo para que los artistas lo usen y todo esto. Pero honestamente, si yo me pongo, como yo te dije ayer, si yo me pongo un plan ahora mismo en la mente y no es la voluntad del Señor, pues entonces yo estaría siguiendo lo que yo quiero y no lo que Él quiere. A donde Él me ponga, lo que venga a mi mente de Luis, yo quiero que tú hagas esto, eso es lo que yo voy a hacer, porque yo quiero que Él me siga dirigiendo a mí.
0: ¿Cuál, a tu juicio, es la clave del éxito? ¿Has logrado lo que pensaste y te propusiste y lo has logrado? ¿Cuál es la clave del éxito?
1: No, como dice la palabra, no hagáis tesoro en la tierra, sino en el cielo. Nos enfocamos mucho siempre en los títulos de aquí, en el dinero. Nosotros nos medimos por cuenta del éxito. Yo te voy a poner a ti este valor porque esto es lo que tú has logrado, Gia. Y no debe ser así porque el Señor nos da un valor sobrenatural que nosotros no vemos. Y eso muchas veces nosotros no lo comprendemos. Simplemente ese sería el consejo, no hagas tesoro en la tierra, sino en el cielo.
0: Y que igual los empresarios, que cuando tú creas una empresa es porque, ¿verdad?, tú quieres contribuir a la sociedad, quieres de alguna manera, ¿verdad?, traer desarrollo económico, apoyar a la comunidad. O sea, que es enfocarte en la misión, que sería equivalente a lo que es enfocarte en la misión, en la visión, y no que la visión y la misión es lo que te va, lo que estás enfocado más bien es en hacer el dinero y viceversa. Así que básicamente trabajar con pasión, que es lo que hemos dicho muchas veces aquí en
1: Eso
0: este
1: es así.
0: programa. Y te pregunto, un consejo, ¿verdad?, dentro de tu aprendizaje en este tiempo, ¿qué consejo tú le darías a los jóvenes que quieren ser emprendedores o aquellos que están en el camino, de momento ven que la cosa está poniendo difícil? ¿Qué tú le dirías a ellos?
1: Sé consistente. Mi esposa, una que siempre decía que yo era medio loco, porque yo siempre

0: siempre estaba presionando y presionando y qué sé yo, pero sí, a veces las puertas se nos van a cerrar, las puertas se nos van a cerrar, pero vamos a seguir caminando y vamos a encontrar otra. Hay una frase que dice que si ahí tú estás caminando y encuentras un muro, o trepas el muro o sigue caminando porque va a haber alguna manera de atrás del muro. Y a veces llegamos a ese muro y queremos chocar y ahí mismo decimos, no, pues no se me va a dar. Pero
1: Engancha los guantes, como dicen por ahí.
0: y esa es la cosa por la cual mucha gente se quita rápidamente, porque no están confiando y mucho menos están buscando de Dios, solamente busca a Dios en necesidad. Pero que sigan enfocados, que sean persistentes, la puerta va a aparecer. Y que no toda mano estrechada, una mano que Dios te envió para dar, y no toda puerta abierta es una puerta que también Dios te dio para entrar.
1: Amén. La perseverancia es importante. Gran consejo para todos los emprendedores. Muchas gracias por estar con nosotros en el día de
0: Gracias,
1: hoy.
0: Alfredo.
1: Te felicito. Sigue adelante y felicidades también para ti y para tu familia. Tienes una muy bonita familia que acabo de conocer aquí. Así que
0: Amén.
1: ahora nosotros vamos a escuchar y ver el consejo empresarial de parte de nuestro colaborador Javier Hernández y regresamos para despedir el programa de hoy. Adelante.
2: ¿Sabes lo que muchos emprendedores hacen cuando el panorama se pone incierto? Se paralizan. Y esa suele ser una de las decisiones más costosas. En lugar de detenerte, haz una pausa estratégica y revisa estas tres cosas. Primero, vas a revisar tu flujo de efectivo. Segundo, vas a identificar un gasto que puedas impactar esta misma semana. Y tercero, vas a implementar una sola acción para generar más ventas, como una llamada, una visita o una propuesta. Lo importante es que no intentes resolver todos los problemas de una vez. Un solo paso consistente vale más que 10 ideas que nunca se ejecutan. Las empresas no crecen por reaccionar al caos, crecen porque toman decisiones pequeñas constantemente. Soy Javier Hernández, CPA, estratega financiero. Y esto es Respiro Empresarial, porque el éxito no depende solo de la estrategia correcta, sino de saber el momento correcto para ejecutarlo.
3: Bueno, señores, aquí de regreso, ya en los minutos finales queremos, como todas las semanas, recordarles que nos busquen en las redes sociales de Instagram y Facebook como Prende y Emprende y también pueden ver este programa a través de la plataforma de YouTube de Prende y Emprende PR.
4: Y como siempre cerramos aquí en familia, pero no sin antes recordarle que los miércoles también se repite este programa en Radio Isla de 6 a 7 de la noche. Repetimos todos los miércoles.
1: Y que
5: Bueno,
1: nos tenemos un gran coro hoy. No, no, y gracias por la participación de todos ustedes. Como siempre, el segmento de Desafío Emprende un palazo, como toda la semana.
4: eso es así, te felicitamos por todo lo que estás haciendo, también por tu fe y por todo lo que piensas con la familia, que está aquí con familia. Y por eso cerramos así de esta manera, un programa de radio donde cerramos precisamente en familia y aquí decimos todos a coro, esto es
1: Prende y Emprende.
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7: Miren, vamos a hablar de que no hay prisa. No hay prisa para saber qué pasó con el contrato de Perpetecho. Llegó la bomba, la pieza de la bomba de la plata. Se acabó la crisis, supuestamente, pero nos enteramos que hay más cosas dañadas en La Plata, que no sabíamos, y que pues lleva operando aquello como con pegado con chicle. Vamos a hablar también sobre varios asuntos que están hoy trascendiendo, como por ejemplo esta demanda que hoy han radicado en contra de la Procuradora de la Mujer, impugnando una guía que establecía un nuevo andamiaje con el tema de los cuartos de lactancia en los patronos, y también reacciones sobre distintas medidas, como por ejemplo que aparentemente hay chavitos para el aumento en las pensiones. Hoy tenemos miércoles de puestos para la tecnología con los amigos de Aeronet y vamos a hablar también de varias iniciativas precisamente para empresarios y pequeños y medianos comerciantes en Puerto Rico. Traído como ustedes, como todos los miércoles, como cada dos miércoles, como de costumbre, por los amigos de Aeronet y Gino Villarini. Y también, obviamente, hablaremos de inteligencia artificial. Esto y mucho más en esta edición de Puestos para la Mañana que comienza ahora.
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7: ¿Qué tal, amigos? Bienvenidos a esta edición de Puestos para la Mañana. Gracias por estar con nosotros aquí en esta edición. Hoy es miércoles 26 de agosto del año 2026. Y pues no ha pasado mucho de ayer para hoy, pero estamos aquí. Y hoy me acompaña Armando Valdés, porque ya Luis Herrero está en su atendiendo sus compromisos paternales con la llegada de su nuevo vástago.
10: Qué bien, qué bien.
7: Así que está en ese...
10: ¿Ya nació o...?
7: Está en ese proceso. Es hoy.
10: Es hoy.
7: Es hoy. Es hoy. Es hoy. Es hoy.
10: Qué bien, qué bien.
7: Así que ya...
10: Va a haber un live stream a la una, ¿no?
7: Que entiendo que sí.
10: Sí, ¿verdad?
7: No sé si... Sí.
10: Facebook Live, buscan Puestos para el Problema y ahí van a estar viendo el live stream de Luis Herrero.
7: Sí, como un minuto a minuto.
10: En la sala de parto.
7: Ok, pero... Porque
10: no sé si lo habló con Ana María. No sé.
7: No sé. Es lo que pasó, porque... O sea, los niños, traen los niños...
10: No, pero claro, Luis no puede dejar de producir contenido.
7: Por eso.
10: Él es un influencer.
7: Yo esperaría. No esperaría
10: sí,
7: menos.
10: Sí, seguro. Seguro.
7: Porque si no, pues, tú sabes.
10: De paso, pero yo estoy sustituyendo realmente a Lara Mercado.
7: Porque, por eso, porque Lara... Porque
10: Lara, que es mi señora esposa. Ajá. Quiero...
7: Por eso que...
10: total transparencia.
7: Por eso, porque se supone que Lara iba a sustituir a Luis.
10: Lara va a sustituir a Luis. Ajá. Lo que pasa es que nos pusieron, o le pusieron a ella, ajá, unas actividades de la escuela.
7: Ah, de la...
10: Hoy y el viernes. Así que yo voy a estar aquí hoy y viernes sustituyendo a Lara, que está sustituyendo a Luis, que está dando a luz.
7: Que está dando a luz. Así que ya lo saben. La próxima dos semanas va a estar
10: fuera.
7: Sí, sí. Miren, ¿tú tienes agua?
10: Yo tengo agua. Fue interesante por eso, al principio cuando se anunció el tema del racionamiento, decían que toda la zona de Santurce iba a estar incluida. A nosotros nos pareció raro, porque precisamente el supertubo se supone que supla agua a esa zona. Y efectivamente, el día que empezó el racionamiento como tal, de pronto sacaron otro mapa y de pronto gran parte de Santurce no estaba, incluyendo pues Miramar, que es donde vivimos nosotros. Que fue uno de los problemas de comunicación que hubo al principio de todo este proceso, ¿no?
7: Sí, porque hay gente que nunca se la ha ido el agua,
10: no,
7: pero está dentro de la,
10: de la zona.
7: Todavía por la zona.
10: Y hay gente que no está en ninguna zona y no tienen agua.
7: Y no tienen agua. O sea, nadie entiende bien cómo está funcionando la cosa. Pero yo creo que en estas últimas 24 horas resumen cómo la gente se siente con la autoridad, con el descentralizado, con el tema de la
10: ¿cómo falta? Tú lo resumirías.
7: Bueno, falta de comunicación.
10: Sí.
7: Y al final del día... O sea, pues sí, llegó la pieza, ¿verdad? Y todo este gender reveal que hicimos de la pieza, y el minuto a minuto, y la plata, y lo hicimos tan rápido, y todo ese tipo de cosas. Pero, por ejemplo, nos enteramos esta mañana, está diciendo aquí los representantes de Víctor Parejo y Navarro, y la autoridad ha dicho, y Pesquera ha dicho en estas últimas horas, que la plata le hace falta unas cosas que no se han hecho por muchos años. O sea, sí, se hablan de bombas que están dañadas hace 15 años, o sea, que nadie lo sabía. O sea, y si uno extrapola lo que está ocurriendo en esa represa, que es importantísima, ¿verdad? Esa planta es importantísima, en parte, pues, uno puede entender. O sea, bien estamos. O sea, bien estamos.
10: Y fíjate, quiero tomar un tema que tú traes sobre las comunicaciones. Uh-huh. Fíjate cómo, para comunicar las cosas esenciales, porque me parece que a veces uno piensa en las comunicaciones como algo... que es algo que se añade a lo sustantivo, como si las comunicaciones no fueran principales. O sea, la comunicación es un apéndice de la política pública, o por lo menos así se percibe.
7: Claro.
10: Pero no, la comunicación es algo crítico cuando uno gobierna un país y corre un servicio que es esencial. La gente tiene que saber cuándo va a tener agua y cuándo no. Porque de eso depende el que yo pueda llegar temprano a mi trabajo, que yo pueda dejar a mis hijos en la escuela. De eso depende que yo sepa cuándo yo puedo limpiar mi casa. Si yo soy una persona que cuido a un paciente encamado en mi casa y necesito agua porque hay una necesidad natural, ¿no? De poder limpiar y asear a ese paciente. Así que eso es una información crítica. Pero entonces este gobierno coge el tema de la pieza, como también Luma, el cuatrienio pasado, cuando el famoso transformador, y pretenden convertir eso primero en una buena noticia, como si nosotros debamos celebrar el que están haciendo lo que se supone que hagan. O sea, el que usted consiga una pieza o un transformador o lo que sea porque se rompió y no la teníamos por irresponsabilidad suya, eso no es causa para celebrar. Es un problema que usted causó y ahora usted quiere que yo aplauda el que usted me está resolviendo el problema que usted mismo causó. Entonces, eso te demuestra, yo creo, una estrategia de comunicaciones fallida que pretende convertir en logro lo que realmente es simplemente un parcho y que no entiende el valor de la comunicación, la aburrida, la constante.
7: Sí, la de, mira, estamos haciendo esto.
10: La de, la de informar para que el ciudadano pueda tomar acción. Actionable information as opposed to información que es simplemente para el bombo hacia la gobernadora y para la campaña política.
7: No,
10: y al final del día yo creo que acaba afectando porque a mí personalmente, yo no sé si hay gente que le encanta sentarse a ver el live del transformador en la autopista, pero yo veo eso, y lo vi, y honestamente es que me causaba lo contrario a lo que yo creo que ellos esperaban causar en cuanto a una reacción del público. Me parecía una exageración, me parecía una burla, me parecía que de nuevo estaban tratando de politiquear con un asunto y un problema que ellos mismos habían causado. Así que la reacción mía es peor. Yo preferiría que hicieran las cosas y cuando estén hechas me digan, mira, ya se
7: ya
10: hizo.
7: Ya hicimos esto y ya resolvimos. O sea, a mí me molesta, o sea, y las cosas mecánicas se dañan. O sea, las cosas...
10: Seguro.
7: O sea, el uso, ¿verdad? O sea, se dañan, ¿no? Tienen una vida útil. El tema es esa vida útil, todo está explotando a la vez porque no se hizo el mantenimiento, porque no se hizo un plan adecuado de interrupciones programadas para cambiar las cosas. Por ejemplo, el otro día, el Departamento de Salud, Víctor Ramos, me decía que el distrito sin filtro, que hay fondos para reemplazo de tuberías que los administra el Departamento de Salud y que esa división no está, o sea, no había recibido peticiones para que la autoridad de custodia y alcantarillado llevara a cabo algunas reparaciones.
10: Claro, esos fondos deben ser probablemente para sustituir tubería de plomo.
7: De plomo. Pero tubería...
10: Sí, sí, debe haber.
7: Claro, o sea, no me extrañaría. O sea, no tenemos la constancia, no sabemos cuánto hay, pero de que hay. Pero, ¿verdad? No es por falta de recursos. No es por falta de o sea, estamos en otro momento histórico que tú dices, bueno, pero no tenemos chavos, pues no vamos a poderlo hacer. O sea, de pronto es como que pasan estas cosas y volvemos. Ahora mismo estamos en racionamiento porque no hay agua, o sea, no ha caído lluvia. Pero la pérdida de agua, sea 60, sea 50, sea el número que sea, la pérdida de agua es por falta de mantenimiento. Pero la pérdida de saber cuántas válvulas o cuánta vuelta hay que darle, pues por pérdida de conocimiento, pérdida de gerencia institucional de la autoridad de acueducto y alcantarillado, eso es problemas gerenciales, eso no es un problema de la falta del agua.
10: Es que incluso en cuanto a la sequía, Jonathan, sí. Si te pones a pensar, si hubiésemos dragado Carraízo a tiempo, pues posiblemente hoy no estaríamos en sequía, estaríamos en sequía, pero tendríamos más agua, no estaríamos en racionamiento. Porque, y no sé si la gente entiende esto, ¿verdad? Carraízo puede que tenga, me voy a inventar los números, 40 pies de profundidad. Eso es como una piscina, 40 pies de profundidad. Pero si usted, su piscina, o la piscina del vecindario, de Levittown allí, donde me crié, si usted empieza a echarle tierra y tierra y tierra todos los días, esa piscina va a ir perdiendo profundidad, porque usted le metió tierra. Entonces, pierde capacidad de captación de agua, que ese es el problema. Entonces, tenemos las represas llenas de sedimento. ¿Por qué entra tierra ahí? Bueno, porque los ríos arrastran tierra, porque el huracán María arrastró un montón de material vegetativo que cayó en las represas. Y por tanto, se llenó el fondo de esa represa, el fondo de esa piscina, y ahora hay menos capacidad de agua en esa represa si se hubiese dragado a tiempo, que eso es un tema de mantenimiento. Pues en vez de tener 30 días de agua, pues quizás tendríamos 60 días de agua. De nuevo, me estoy inventando los números, pero por ahí va la cosa. Y el dragado yo creo que es algo, no sé
7: y
10: si...
7: Y mantener las cuencas, pero también mantener las cuencas. Lo que,
10: ¿seguro?
7: Una cosa más importante es el tema de dragaste, sí. Pues entonces, ¿cómo tú evitas que llegue tanta sedimentación?
10: Seguro.
7: ¿Qué tienes que hacer para proteger los alrededores?
10: Y todo ese tema, yo no sé si tú recuerdas, de chiquito, a mí me encantaban estos cuentos que me hacía mi papá, que supuestamente el Golden State Bridge, allí en San Francisco, que ese puente empezaban a pintarlo un día del año, terminaban de pintarlo 365 días después y ese mismo día empezaban a pintarlo de nuevo. Y que continuamente estaba pintándose el puente, ¿verdad? Para que luciera bonito. Eso hay que hacerlo con todo. O sea, tú necesitas probablemente una maquinaria de dragado que esté aquí en Puerto Rico, que sea de la autoridad, que no haya que alquilarla y que todos los años esa máquina esté dragando alguna de las represas. Y cuando termine la represa número 20, regresa a la número 1. Y tú tienes eso continuamente corriendo. Pero no lo hacemos. Y yo creo que hay un problema en Puerto Rico de que en nuestra política nosotros no valoramos lo aburrido.
7: Y eso,
10: nosotros valoramos el megaproyecto. Por eso los alcaldes empezaron a desarrollar coliseos y centros de bellas artes. Y por eso en Naranjito hay un adefesio allí.
7: Sí, que no, ¿verdad? No se
10: Y aún los que se han completado, no hay actividades
7: claro. En
10: muchos pueblos. Porque valoramos eso. Rosselló nos convenció de que nosotros teníamos que exigir de nuestros gobernantes obra. ¿Y qué pasa? Pues mira, hay muchas cosas que son aburridas, que no son vistosas, pero que te aseguran el que haya unos buenos servicios de manera constante.
7: Pero tú sabes que en ese sentido, una de las cosas que ha creado esa mala percepción de inaugurar obra, ¿verdad? Y obra y todas estas cortes de cinta y las 10 veces que han puesto las 10 piedras, primeras piedras en el embalse del Valenciano, por ejemplo, en Junco, todo ese tipo de cosas. Hay un tema importante del mantenimiento y el costo de mantener una infraestructura. Claro. Y del costo de mantener, entiéndase, encintado, acera, brea, el coliseo que hiciste, el sistema energético, las tuberías, y que los políticos como asumen el rol de inaugurar, pero a la misma vez no de comunicar lo que cuesta mantener esa operación de manera óptima. No mejoría, óptima, o sea, de que esté funcional, y que eso conlleva un costo, pues a la hora de la verdad, cuando tienes que subir las utilidades, o sea, por ejemplo, pues Luma y Genera cuando van a pedir el negocio de energía. Pues a lo mejor hay veces que están pidiendo más cosas o revisión de la factura que excede lo que se supone que deben pedir. Pero eso es lo que cuesta. O sea, mantener un sistema cuesta. Mantener una infraestructura, evitar que tengamos tantos salideros de agua al mes, cuesta dinero. Pues ¿estamos pagando lo que tenemos que pagar? Yo no lo sé, ¿verdad? Pero ¿estamos pagando demasiado por el servicio? Pues quizás para alguna gente sí. Ahora, si tú no tienes agua, pues estás pagando un montón. Pero es precisamente esa parte de la comunicación, de la parte aburrida, que tú dices, pasan las cosas, se rompen, hay que buscar y resolver ese remiendo, y terminamos con contratos como Power Expectations, ¿verdad? Que tenemos que salir corriendo a lo loco a ver qué es lo que está pasando, a darle un contrato a XYZ compañía loca por ahí, que después resulta ser que nos cogieron de sangre, ¿no? Y nos ha pasado así en un sinnúmero de veces. O sea, los whitefish de la vida. O sea, hemos tenido...
10: Whitefish, cobra.
7: Cobra.
10: Las pruebas del Maldonado.
7: Las pruebas del Maldonado, los respiradores que iban a comprar en un momento dado. O sea, hemos tenido un sinnúmero de ocasiones, un sinnúmero de eventos que se dan contra la misma pared.
10: Y yo creo que parte del problema de por qué no ha habido más urgencia con el tema del agua es que no han encontrado todavía un water expectations.
7: Sí, literalmente.
10: O sea, no hay un water expectations con un cabildero contratado que hay un buen guiso para reparar el sistema de agua. Y por eso no hay la urgencia, porque, digo, igual, power expectations, pues, de nuevo, es que se buscaron... O sea, esa pregunta es bien importante. ¿Quién era el cabildero o quiénes eran los cabilderos detrás de ese proyecto? Porque es de los más escandalosos. Un tipo, una empresa de una persona que quería montar de pronto, que lo que hacía era montar plantas en casas y en empresas. Y de pronto iba a montar 400 megavatios para una jurisdicción a nivel estatal, Puerto Rico. Bueno, el cabildero... Ese cabildero se ganó los chavos, de paso. Pero es algo tan burdo
7: sí.
10: que eventualmente se iba a colapsar y es lo que pasó.
7: Y ese es el tema. O sea, como que pues yo aquí no veo al final, más allá de que vuelva a llover, ¿verdad? Los embalses se llenen y todo ese tipo de cosas. Yo no veo cómo al otro día de que se acabe la sequía y el racionamiento, el gobierno y la autoridad de alcantarillados pueda lograr, primero, retomar la confianza de la gente. Y segundo, que estabilizar el servicio. Porque no olvidemos que un año antes, miles de personas estaban con problemas de servicio de agua potable constantes en distintas zonas. Sin contar los problemas históricos que tiene la autoridad de costa y alcantarillado en un montón de comunidades fuera de la zona metropolitana, que vienen de años, ¿verdad? Y que no sabemos cuál es el plan para resolver ese asunto, ni cómo atender ese tema. Así que, oye, hablando de comunicaciones, ayer el Centro de Periodismo Investigativo publicó una historia que se llama La Casa de Carlos, La Casita de Carlos. Me estuvo muy interesante, pero parecía más como... Pues yo pensé que él todo se sabía.
10: Yo me leí la historia completa y la leí buscando, a ver, vamos a ver cuál es el smoking gun. Y honestamente yo creo que la nota hace lucir bien a Carlos Bermúdez. O sea, primero, ¿cobra 100 o $125 la hora? Eso no es mucho. O sea, digo, yo sé que suena...
7: O sea...
10: Pero para la gente que hay aquí cobrando, abogados que hay cobrando $1,000 la hora al gobierno, en AFAF, 100, 125 pesos, o sea, no es irrazonable para un publicista. Uno de los reclamos ahí, que Ricky Rosselló en el chat estaba molesto porque un anuncio que él había hecho no lo había cubierto la prensa. Carlitos Bermúdez dijo, yo me encargo, y al próximo día había una portada
7: en
10: Primera Hora, en el periódico Primera Hora. ¿Sabes qué? Eso es lo que hace un publicista. O sea, ese es el trabajo de un publicista. Ah, si tú tuvieses evidencia de que él consiguió esa portada a través de algún medio ilícito, entonces ya sería un señalamiento también a Primera Hora o al personal, allí, ¿verdad? Pues eso sería otra cosa, pero simplemente decir que consiguió que cubrieran una noticia del gobierno prominentemente, eso es lo que hace un publicista. Los publicistas negocian entrevistas con los medios. Eso es lo que hacen. Entonces, que trabajaba muchas horas, pero entonces en el chat, que también lo usan como información, de nuevo, para la nota, en el chat dice que él enviaba las notas de prensa a las 4 de la mañana al chat. Bueno, pues el tipo trabajaba mucho. O sea, no sé. Al final del día leí la nota y dije, bueno, no veo cuál es la noticia aquí. ¿Que tiene mucha influencia en el gobierno? La tiene. Como en todos los gobiernos hay y habrá personas que tienen mucha influencia.
7: El tema de tener influencia no debe ser el problema. El tema, ¿verdad? La manera en que nosotros, el público y los medios, debemos ver ese asunto. Y está pasando, por ejemplo, esta controversia que hay con Donald Trump y su... La asistente, la que le imprime
10: Natalie Harp
7: y toda esta cosa, es qué tipo de acceso y si a través de ese acceso cercano esas personas están traficando influencia, vendiendo influencia, afectando las tomas de decisiones, beneficiando a una persona por encima de otra, haciendo cabildeo no registrado.
10: Seguro.
7: ¿Verdad? Y yo pensaba que por ahí era que iba.
10: Pero no vi eso. No vi eso en la nota. Digo, y de paso,
7: O sea, yo creo que es un buen ejercicio.
10: Es una historia de proceso. Esto es los process stories que le encanta a particularmente la prensa americana. Y yo lo veo bien. Incluso yo creo que la gente...
7: Yo lo veo positivo.
10: Yo creo que la gente debería leerlo para que entiendan también, y es parte de la literacia mediática que es importante, acerca de cómo se mueven las cosas en los medios de comunicación también. Yo creo que eso es
7: O sea, la historia tiene... O sea, está muy bien researched. Sí, está muy bien escrita. Sí. No es una crítica a la historia como tal.
10: Oye, Luis Joé, pero si periodista extraordinario.
7: Si alguien está buscando, leyendo la historia, buscando un smoking gun...
10: No.
7: Pues no hay nada ilegal.
10: Pues,
7: dice, bueno, pues... Digo, y volvemos. El objetivo es conocer quién es el grupo cercano a la gobernadora.
10: Seguro.
7: Y conocer cómo trabaja, ¿verdad? Cómo se toman esas decisiones en el grupo cercano, con el grupo cercano a la gobernadora. Aquí hay un elemento adicional que tenemos... Mucha evidencia, ¿verdad? En términos de, pues, tenemos el chat, cosas que nosotros hemos cubierto, por ejemplo, cuando sabíamos que hubo conflicto en algún momento dado entre Francisco Domenech y Carlos Bermúdez con el tema de cómo debía proyectarse la administración y recomendaciones que hacían uno y otro. O sea, de ahí surge el Team Platinado, Team Rasputino, todo, ¿verdad? Dinámicas internas de la administración y que tienen su objetivo, me parece, conocer. O sea, yo leo toda esta historia en New York Times, Maggie Haberman, todo el tiempo.
10: Sí.
7: Hacen historias del inside track, ¿verdad? De cómo se toman la atención en la Casa Blanca.
10: Bueno, el Daily de ayer era completo sobre Natalie Hart. Exacto. Buenísimo, ¿verdad?
7: Exacto. O sea,
10: y Maggie Haberman es la que levanta las cartas que Natalie Hart le dejaba en la oficina ovalada al presidente.
7: Por eso te digo, o sea, como que... si lo ves desde esa perspectiva, en ese justo contexto...
10: Sí, entender quiénes son las personas alrededor del poder.
7: Es un gran trabajo. Sí, y sí. Me imagino que ellos seguirán haciendo eso. Pero, desde el punto de vista... Pero maravilla.
10: No. Lo más era el tema de los auspicios que consigue... Eso.
7: Y de la manera...
10: turismo. Y aún eso, de nuevo... Aquí se ha auspiciado por turismo los conciertos de Bad Bunny el cuatrino pasado. Carlos Mercado en turismo auspiciaba todos los conciertos de Bad Bunny y de todos los artistas de su establo. ¿Vale la pena hacer eso o no vale la pena? Bueno, esa es una pregunta que podemos hacer. Yo no entiendo por qué auspiciar un concierto en el Irán Bithorn es algo que debería estar haciendo la compañía de turismo.
7: Eso.
10: Genuinamente, ¿verdad? Sea de Bad Bunny o sea del que sea. Pero eso pasa y no hay un señal, pienso yo que no hay un señalamiento de ilegalidad, y si algo demuestra que el tipo hace su trabajo.
7: 8:21, nos vemos en la pausa, regresamos en breve.
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7: 8:25 minutos de la mañana, amigos. Gracias por continuar con nosotros aquí en esta edición de Puestos para la Mañana. Miren, pues vamos a cambiar un poco de tema. Usted sabe que ayer hablamos un poco sobre este asunto. Y de hecho, nosotros en el episodio que publica hoy de Puestos por Problemas, nos sentamos con Cristian Sobrino, en sustitución de Luis Herrero, que también nos metemos un poco en el nitty-gritty de este detalle de las pensiones. Usted sabe que las pensiones en Puerto Rico, del sistema del gobierno de Puerto Rico, no fueron recortadas, ¿verdad? A pesar de que la Junta, y a pesar de que, contrario a lo que había ocurrido en el resto de las quiebras relacionadas en ciudades en los Estados Unidos, similares al problema que Puerto Rico enfrentó, de que sufrieron recortes, en Puerto Rico no sufrieron recortes, que se mantuvieron igual. Pero esencialmente, como parte de esa negociación, se congelaron lo que devengan los pensionados, y esa congelación, pues obviamente, pues el aumento del costo de la vida, hay unos planteamientos que se han estado haciendo. Hay dos proyectos de ley que son distintos, pero que van a atender el mismo problema. Uno de ellos, que es más reciente, que es de la administración, establecería una pensión mínima de $1,000 a aquellos pensionados que reciben una pensión de menos de $1,000. O sea, si usted recibe 750, pues el gobierno pondría la diferencia, los $250, para llevarlo a $1,000. Estamos hablando de algunos 58,000 pensionados que actualmente reciben esa pensión de menos de $1,000. Y hay un segundo proyecto que es una segunda versión, es una nueva versión de este proyecto de ley que se había aprobado en la pasada sesión en la administración de Pedro Pierluisi, pero el gobernador entonces lo vetó, que era un proyecto para establecer un ajuste por costo de vida similar a lo que ocurre en el Seguro Social, que se aumentan, ¿verdad?, lo que usted recibe de Seguro Social a través de una fórmula por el costo de la vida, o el ajuste del costo de la vida. Eso lo establece el gobierno de Estados Unidos, y básicamente quieren hacer una fórmula aquí en Puerto Rico. Ese segundo proyecto se reintrodujo en esta sesión legislativa con cambios en la medida en que se va a computar, pero esencialmente la promovería aumento en las pensiones. Ese proyecto beneficiaría también a aquellas personas que ganan o que reciben una pensión de menos de $3,000. O sea que el grupo de gente sería mucho más. Yo tengo mucha preocupación, no por el hecho de que no el reclamo que están haciendo los pensionados no sea justo y legítimo, ¿verdad? Porque todos hemos visto el impacto, el aumento en el coste de la vida. El tema es que, así como se pagaron las pensiones, o se suponía que se pagaban las pensiones, o se aportaban para las pensiones en algún momento dado, las pensiones ahora mismo se pagan del gobierno central, del Fondo General, son pay-off, literalmente. O sea, los pensionados actualmente, hoy, reciben dinero del Fondo General, como una nómina adicional. Entonces, pues, el mismo impacto del costo de la vida que ya tienen los pensionados, pero lo tienen también el resto de la población. Y lo tienen las familias trabajadoras. Y pues, entonces, de pronto tú tienes la gobernadora planteando reforma contributiva, eliminar el impuesto sobre el inventario, cambios en el código de permisos que puedan implicar en recibir ingresos. Hay otras medidas que están en el tracto legislativo que también pudiesen cambiar la manera en que el gobierno de Puerto Rico recibe algunos ingresos por contribuciones para aliviar, entre comillas, ese asunto. Y a la misma vez tú estás diciendo que quieres, que tienen dinero para financiar una medida como esta. No sé, la sábana da hasta donde da.
10: Mira, yo creo, Jonathan, que primero, esto es una muestra de la irresponsabilidad y la politiquería de muchos legisladores en Puerto Rico. Y es la razón por la cual, honestamente, hablamos mucho de sacar a la Junta de Puerto Rico. Y eso está bien, pero si hacemos eso, vamos a estar dándole de nuevo las llaves del carro a un grupo de personas que no tienen licencia, que no saben guiar un carro. Uh-huh. Y vamos a volver a caer en la misma situación, en la misma, o en una quiebra hasta peor. Yo creo que hay que hacerle justicia a los pensionados, pero yo creo que se podría ser un poquito más estratégico en cómo lo hacemos. Esa cifra que tú diste de 58,000, se supone que haya 58,000 pensionados jubilados que reciben menos de $1,000. Uh-huh. La pensión mínima hoy es 500. Ponle tú que la mitad de esos 58,000 estén recibiendo la pensión mínima. Uh-huh. Por tanto, a 29,000 personas el aumento sería de $500 al mes.
7: Al mes.
10: Eso costaría nada más para esas 29,000 personas. Uh-huh. Esto es un estimado.
7: Estimado.
10: Estimado que no tiene el proyecto.
7: Que no tiene el proyecto, de hecho.
10: Esa es parte de la irresponsabilidad.
7: Y de hecho, esta mañana el propio el jefe de OGP está diciendo que supuestamente tiene los chavos, pero no ha dicho de dónde. O sea, no ha identificado.
10: Pues si fuese 29,000 personas recibiendo $500 de aumento al mes, estamos hablando de $174 millones al año en gasto adicional. De nuevo, yo puedo entender la necesidad, pero es que eso no sale del aire. Eso sale del bolsillo de los que trabajamos. Eso sale del bolsillo, de paso, de gente joven que está trabajando hoy en el gobierno, que no tienen ni van a tener la esperanza de una pensión.
7: ¿Cómo esa?
10: No la tienen.
7: No la tienen.
10: No la tienen. Porque a partir del 2000, con la reforma 2000 del gobernador Pedro Rosselló, se eliminó el sistema de beneficio definido. Entonces le estamos pidiendo a una generación joven que tenemos un problema de que se nos está yendo, uh-huh, que pague más, y no consideramos el impacto dinámico de estas políticas públicas en un país donde, de nuevo, tenemos que fomentar el que más personas vengan y se queden y tengan familias en Puerto Rico.
7: Y no solo eso, fomentar, o sea, en la medida que tú sigas cargando y grabando a la parte productiva empresarial industrial y no le hagas, o sea, no le puedas buscar la manera de bajarle esas cargas contributivas a empresas, pues vas a desincentivar la inversión.
10: De acuerdo, de acuerdo. Lo otro aquí, digo que debe ser más estratégico. Por ejemplo, ¿a quién yo le aumentaría la pensión mínima? A los maestros y los policías jubilados. ¿Por qué? Porque no cotizaron para el Seguro, exacto, Social.
7: Y que ya se hizo,
10: ¿verdad?
7: Y se buscó el fideicomiso este de las maquinitas y todo ese. Pues, ajá.
10: Pues entonces podríamos buscar la manera de a esas personas que no tienen en teoría la entrada del Seguro Social, cómo atenderlo. Otra cosa que se podría hacer, vamos a bajar las pensiones Cadillac. O sea, ¿queremos pagar esto? Pues ¿de qué manera podemos compensar bajando las pensiones Cadillac? Y cuando digo pensiones Cadillac, ¿a qué me refiero? Yo quiero que la gente entienda cómo esto funcionaba antes. Y debe funcionar todavía, con los que todavía están en ese sistema. La pensión para las personas que trabajaban en el gobierno antes del año 2000 se calculaba basado en los 2 años que usted mayor salario hubiese tenido. ¿Qué hacía la gente? Tenían un trabajito en el gobierno de 2,000-3,000 pesos al año, o perdóname, al mes, 2,000-3,000 pesos al mes, pero de pronto estaba su partido en el poder, iban a donde el jefe de agencia, le decían, mira, ponme en un puesto de confianza, por favor. Y en ese puesto de confianza la persona se ganaba 6,000 pesos, ¿verdad? Estuviste 2 años en el puesto de confianza y 28 en el de carrera ganándote 3,000 pesos, pero estuviste 2 años en el de confianza, ganándote 6,000 pesos. ¿Con cuánto tú te retirabas? Con 75%.
7: ¿Del último salario?
10: De los dos salarios más altos. Ni siquiera tenía que ser el último. Por tanto, tú te retirabas, en ese caso hipotético, con 4,500 pesitos al mes. Trabajaste 28 años ganándote 3,000 y vas a estar 30 con una pensión más alta que el salario cuando estabas trabajando. ¡Eso pasaba! ¡Eso pasaba! Esa es la famosa pensión Cadillac. Entonces, pues si vamos a hacerle justicia a los pensionados que realmente están ganándose el mínimo, yo creo que una manera de hacerlo quizás sería ajustar las pensiones Cadillac. Nadie quiere decirlo. Yo sé que políticamente esto es tóxico.
7: Es duro, sí.
10: Pero es el tipo de responsabilidad que necesitamos en nuestro liderato político, que le diga la verdad al país. O si no, no se puede hacer esto. No podemos hacerle justicia a los que realmente son los más vulnerables.
7: Es que ¿cómo lo vamos a financiar?
10: Sí.
7: O sea, porque es que la base del supuesto, ¿verdad?, de las pensiones diferidas o las pensiones las pensiones definidas, quiero decir, como funcionaba antes. Pues que tú tienes un pool, un cuerpo, ¿verdad? Tú echabas chavos ese pote.
10: Una voz.
7: Que el sistema de retiro hubiese manejado adecuadamente y tenías el cuerpo del sistema con dinero fresco todo el tiempo. Es decir, dinero que entraban de las aportaciones de los empleados regulares actuales para pagar aportaciones entre inversiones, etcétera. Eso no lo tenemos ahora mismo. Ahora mismo lo que nosotros tenemos es un sistema que pagamos directamente el Fondo General.
10: De las contribuciones.
7: O sea, nosotros tenemos ahora mismo la nómina del gobierno
10: central. Incluso se le asigna a las agencias.
7: A las agencias.
10: En las cuales trabajaban los empleados jubilados. Por tanto, hoy en día, puedo estar equivocado, pero yo estoy bastante seguro que el presupuesto de educación hoy, la partida de pensiones es más alta que la pensión, que la nómina de los empleados activos.
7: O sea, de hecho, con todo y los recortes que ha sufrido el Departamento de Educación y la merma en matrícula, el presupuesto sigue impactado casi todos aún por el tema de las pensiones.
10: Sí.
7: O sea, el costo de su nómina, tanto la nómina actual, con todos los aumentos y los beneficios, ¿verdad?, que se le han dado, que son justos y merecidos, y le añades el costo de las pensiones, es lo que hace que el Departamento de Educación, cuando usted mire su presupuesto, se coma su inmensa mayoría en costos asociados a nómina. Y es por el tema de las pensiones. Entonces, ¿qué pasa? Que si tú, de pronto, pues tú quieres hacer este asunto y vas a sobreimpactar muy probablemente el Departamento de Educación, porque el Departamento de Educación son los que tienen pensiones por debajo de esa cantidad.
10: Correcto.
7: Pues significa que tenemos que sacrificar recursos para el salón de clases. Para las cosas.
10: Es que en algún lugar, o hay que aumentar las contribuciones. Vamos a ser honestos, ¿verdad? Hay que aumentar las contribuciones. Pues está bien, pues aumentamos las contribuciones. O sea, pero hay que hablarle con la verdad a la gente.
7: Definitivamente. Miren, antes de irnos a la pausa, hoy Luma va a dar mantenimiento a subestaciones en Mayagüez, Fajardo, y también va a estar removiendo vegetación en Arecibo y Bayamón, y está reemplazando un poste en Aibonito. El jueves están instalando aparatos automatizados en Utuado de mantenimiento, y está dando de mantenimiento a subestación de Fajardo y reparando un alimentador de distribución en San Germán. El viernes va a estar reemplazando unos postes en Barceloneta y también va a estar removiendo vegetación en Guaynabo y Sidra, y reparando también un alimentador de distribución en Coamo. Usted se puede informar en lumapr.com / mejoras planificadas. Recuerda que estas mejoras planificadas son para la estabilización del sistema energético y es parte de los trabajos que está haciendo Luma Energy como parte de su relación con el gobierno de Puerto Rico. 8:37, hacemos la pausa y regresamos en breve con más.
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26: Estas son las historias que la redacción de Radio Isla 1320 trabaja en estos momentos, presentada por Cooperativa Naguabeña. 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Clientes de La Plata sin agua por los pasados días deben tener de vuelta el servicio en las próximas horas. Ya veremos. El embalse tiene 7 motores. De ellos hay 3 dañados. Uno de ellos lleva averiado hace 15 años. Se ha fosilizado. La Autoridad de Acueductos y Alcantarillados espera reparar uno de los motores para septiembre, el otro para febrero del año que viene. Así que siéntense. Así lo explica el representante Georgie Navarro.
27: Tú ves lo que es uno estar informado. El yo ir allí presencialmente, compañero Víctor Pared, y él que nos explicará lo que se está invirtiendo por parte de este gobierno, que no es como cambiar una goma y poner otra. Hay que hacer las piezas, hay que mandarlas, que ahora en septiembre viene el otro motor, que para febrero viene el otro, que ese es el que están construyendo fuera de los Estados Unidos, en los Estados Unidos, porque las piezas hay que hacerlas. Te da la idea lo grande y complicado que es el tú poner infraestructura o no en la Autoridad de Acueductos y Alcantarillados.
28: Uno de los motores, Emily, que menciona Georgie, que no se ha completado la reparación porque el eje es sumamente pesado y no se permitió transportarlo en avión. Van a transportarlo en barco.
27: Tiene que ser en barco.
28: Que ya viene.
27: Es tan pesado, sí, que la única forma de traerlo de un sitio a otro es por barco, no por avión, porque no hay avión que pueda despegar con un peso como el de ese, con el de ese equipo. Vamos por
26: parte. Soy José Luis Renta. 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La hora 8:43.
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7: 8:43 de la mañana, amigo. Gracias por continuar con nosotros aquí en esta edición de Puestos para la Mañana.
10: Oye, Jonathan, dime. Me escribe mucha gente.
7: ¿De qué? ¿Por qué?
10: Bueno, de cosas que hemos dicho.
7: Ajá.
10: Y lo primero, quiero simplemente... Esto es como un poquito de autobombo, supongo.
7: Ah.
10: Y una autocrítica también. A mí no me escribían tanto cuando yo estaba al aire en este horario.
7: Ya, entra.
10: Yo siento que no.
7: No, estábamos lejos.
10: No me escuchaban tanto. Entonces, ahora estoy aquí un día y medio mundo escribiendo, que si te estoy escuchando, no sé qué pasa. Pero entre los que me escribe Connie Varela, me dice saludos al amigo Connie Varela.
7: Representante.
10: Él sí me escuchaba, de paso.
7: Sí, pero
10: él
7: Connie, sí me escuchaba. Connie
10: es fiel.
7: Y Connie se levanta temprano.
10: Connie a las 3 de la mañana está despierto.
7: No, y hace ejercicio. Yo le he entrevistado haciendo ejercicio.
10: ¿Tú has visto la piel de Connie?
7: Sí, no, sí. Y se

0: Connie Varela me escribe, me dice que el proyecto de las pensiones es de administración.
1: Sí,
0: de administración.
1: El proyecto de los 1,000 pesos es de
0: De los
1: 1,000 pesos.
0: De administración, pero es que me yo vi a Lourdes, que siempre ha sido pues muy consecuente con el tema
1: lo
0: de
1: radican, yo creo que
0: de los
1: es de
0: pensionados.
1: administración, pero creo que Lourdes es la que lo radica.
0: Puede ser.
1: Algo así.
0: Pero nada, Lourdes siempre es portavoz en estos temas. Yo pensé que era de ella, pero me dicen que es de administración.
1: Y yo no sé, porque es que Lourdes tiene el otro proyecto, que es la del COLA, este, del ajuste por
0: Cost of living.
1: cost of living, que es el proyecto que viene de la pasada administración. Pero Lourdes preside una comisión, entiendo, ¿no? Relacionado al tema esto de
0: Lourdes siempre preside la comisión
1: algo de
0: de los pensionados.
1: pensionados,
0: Sí,
1: porque ella es pensionada también.
0: ella
1: O
0: es
1: sea,
0: pensionada,
1: sí.
0: pero Lourdes, la verdad, hay que decirlo, siempre ha
1: Mira que si tú
0: sido.
1: eres pro Botox y besito.
0: Que si yo soy pro Botox, sí, claro que sí.
1: ¿Verdad?
0: Claro.
1: Sí.
0: No tengo problema con
1: ¿Qué
0: eso.
1: están preguntando? Que si eres pro Botox.
0: Claro.
1: Pues sí, él va a su.
0: Hay que darse su reto.
1: El vaso. Sí.
0: ¿No?
1: Saludita a doctora. ¿Verdad? Diana
0: A
1: Valentín.
0: Diana, Diana,
1: No, pero
0: saluda.
1: vas a doctora, no es.
0: Ah, no, no, no, no.
1: ¿Sabes?
0: Uno
1: Ok.
0: tiene que
1: Sí, sí,
0: ir a
1: sí. Sí, a doctora.
0: una dermatóloga.
1: Sí. Bastante, bastante juicioso.
0: Saludos a
1: Lo
0: Diana
1: llevan,
0: Valentín.
1: lo llevan, lo llevan, lo llevan al palo con ese asunto. Mira, la gobernadora está viaje, fue ahí a tocar la campana a Wall Street Journal, ¿no? A Wall Street Journal,
0: Al New York Stock Exchange.
1: a New York Stock
0: Que
1: Exchange.
0: eso se paga.
1: ¿Verdad que eso es?
0: Claro.
1: Yo, o sea,
0: Ay, bendito.
1: honestamente,
0: Eso no es una invitación.
1: por eso yo lo que pensé, yo dije, pues Puerto Rico va al mercado de bonos. Y estaban anunciando como la de Melba Costa, que ya
0: Sí, de la última
1: la última
0: de.
1: emisión de
0: Pero
1: Melba.
0: no hemos ido al mercado, ¿no?
1: Es que no tenemos
0: No, no, no.
1: el que fue
0: Sí,
1: Miguel
0: por eso,
1: y no
0: eso.
1: fue al
0: Es
1: Miguel.
0: usualmente cuando hay un IPO, que es un Initial Public Offering, cuando
1: Exacto.
0: una empresa está debutando en el mercado de valores, el día que una empresa privada de pronto se convierte en una empresa pública con acciones que trafican en los mercados de valores en Estados Unidos, van and they ring the bell, the opening bell, usualmente. Pero aún eso se paga porque eso es un tema de publicidad. O sea, el tocar la campana es un tema de publicidad. Incluso ya en esos, en el floor ahí ya no es como
1: Realmente
0: era
1: antes, sí,
0: antes.
1: porque hay mucho
0: Todo esto es electrónico.
1: electrónico.
0: Todo esto es electrónico, pero sigue siendo pues, un lugar, una plataforma
1: No,
0: para dar a conocer ciertas cosas, para una publicidad, y pues eso se paga. O sea, no es que invitaron ahí a la. Digo, pues, I could be wrong, pero la pregunta que hay que hacerle a la gobernadora y a
1: ¿cuánto
0: su
1: fue que nos
0: equipo es:
1: costó?
0: ¿cuánto le costó tocar la campanita en el New York Stock Exchange
1: Y que no.
0: cuando no hay, como tú dices, no hay ningún valor que Puerto Rico esté vendiendo en el mercado de bonos? Es simplemente que fue allí
1: Ni
0: para
1: ninguno.
0: darle publicidad a que Puerto Rico es open for business, que creo que es lo
1: Sí,
0: que
1: ¿qué es lo
0: dice.
1: que dice la de eso?
0: Déjame buscarlo
1: ¿Sabes?
0: aquí.
1: Pero por eso, porque yo, o sea, no tenía. No, o sea,
0: En el periódico de hoy, ¿verdad?
1: nosotros no estábamos, no pusimos, no tenemos, ahora mismo no se está vendiendo nada, no hay un instrumento. Puerto Rico no está listo para ir al
0: Bueno, se
1: mercado.
0: trafica en el mercado secundario los bonos, pero
1: Sí,
0: no es que ha
1: pero
0: habido una emisión nueva.
1: no
0: Mira
1: hay una
0: aquí,
1: emisión nueva.
0: exacto. Puerto Rico es open for
1: Ya,
0: business. Es el titular.
1: esas
0: ¿Tú no
1: páginas.
0: lo habías visto?
1: No había visto las dos páginas
0: Sí,
1: completas.
0: son dos páginas completas
1: Ya rayo,
0: en
1: pero
0: el
1: eso
0: periódico.
1: es el vocero.
0: No, este es el nuevo día.
1: Este es el nuevo
0: Este
1: día.
0: es el nuevo día.
1: Ya rayo.
0: Dos páginas completas. Que de paso, ¿quién se va a sentar a leer todo este texto?
1: Además,
0: Sea,
1: si el gobierno de Puerto Rico hubiese pagado esto en el Wall Street Journal,
0: ah, seguro.
1: pues,
0: Que quizás lo pagaron,
1: por eso
0: no
1: no
0: me
1: lo he visto,
0: consta.
1: pero por eso te digo.
0: Incluso déjame chequear el Wall Street
1: Por
0: Journal.
1: eso, por eso digo, si se hubiese pagado esto en el Wall Street Journal o en New York Times o lo que sea, o Bloomberg, pues uno puede criticarle el gasto, pero hace todo el sentido del mundo. Y es la crítica que yo le hacía, por ejemplo, a los queridos amigos de Invest, que le envío un besito y un abrazo, que sé que les encanta cuando hablamos de ellos. Que yo me acuerdo montarme en mi carro en el tapón de la Kennedy, en un billboard gigante allí. Que está en uno de estos almacenes, mini almacenes, que está ahí en la Kennedy, y ver todos los días un anuncio de Invest Puerto Rico promocionando invertir en Puerto Rico.
0: En el Wall Street Journal no hay
1: Por
0: un
1: eso.
0: anuncio hoy.
1: Entonces yo me preguntaba, decía, me preguntaba mismo, pero si Invest Puerto Rico es para atraer
0: Sí.
1: inversión y tú no das servicios a entidades de aquí y no estás promocionando la exportación
0: No, ¿y
1: tampoco.
0: cuánta gente en la Kennedy de pronto ve el billboard de Invest Puerto Rico y dice, ah, Invest Puerto
1: A
0: Rico, ¿verdad?
1: mí.

0: Ya.
1: Sí, mira, yo sé lo que es eso.
0: Ajá. Ay, déjame llamar, déjame tirar una foto para ver si, o buscar información. O sea, y esas son las cosas que yo no tengo problema en que se invierta en publicidad. Hay que dar a conocer las cosas, pero
1: Seguro.
0: no puede ser que tú pongas dos páginas en esto.
1: Sí.
0: Entonces, tú sabes, y entonces tú vas allá en el momento que hay cobertura en los medios nacionales de que Puerto Rico tiene una crisis de agua, de que básicamente, o sea, si tú ves en distintos medios, aquí parece que tenemos una crisis humanitaria, ¿verdad? En términos de por la falta de agua, que pudiese ser, yo no estoy diciendo que no, pero de pronto tú vas a hacer todo este despliegue de que Puerto Rico está for business, pero si no
1: Oye, y
0: está.
1: está interesante el grupo de personas que están aquí. Veo al amigo Rolando Padua,
0: Claro,
1: co-CEO de Paulson
0: y
1: Group.
0: estaban los dos.
1: Veo a Zoraida Ponayera. Esa es Zoraida,
0: Esa
1: mira,
0: Soraya, estaba
1: esa es
0: Soraya.
1: Zoraida.
0: Sí, estaba Soraya.
1: Esa es Zoraida,
0: Estaba
1: saludo,
0: Soraya, estaba
1: saludo.
0: Rolando, estaba el otro co-CEO de Paulson, compadre.
1: Estaba
0: Estaba Pantoja,
1: Cedeño Paulson.
0: Cedeño Paulson, estaba Pantoja, estaba el sobreviviente Carlos Ríos
1: Ah,
0: Pierluisi.
1: ese es Cedeño Paulson,
0: Ese es
1: ¿verdad?
0: Cedeño
1: Este es
0: Paulson, sí.
1: Cedeño Paulson aquí.
0: Y estaba, hay una figura que me escribieron por aquí,
1: Este caballero.
0: de Banco Popular.
1: Ah, ese será el CEO
0: El
1: nuevo.
0: CFO nuevo, el que va a ser CFO nuevo.
1: Pero hay un CEO nuevo también, ¿verdad?
0: Sí.
1: Porque Javier Ferrer se retiró. Esta que está aquí, esta es la de
0: Esa
1: Prato.
0: es Gabriela
1: Bofeli,
0: Bofel.
1: Bofeli. Y esta persona.
0: No sé qué nada.
1: No sabemos quién es.
0: No sé qué nada. Pero fíjate, no
1: Pero
0: estaba.
1: sabrá, ¿qué fue? ¿No le dijeron que iban a tomar la foto en ese
0: No,
1: momento?
0: y no estaba el de Prisco.
1: El de
0: Este.
1: Pritco. Ah, Ale Frank.
0: Lefran. Debió haber estado. Pues yo con 52 hacemos la pausa, regresamos en breve.
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5: Estas son las historias que la redacción de Radio Isla 1320 trabaja en estos momentos. Autoridades federales diligencian sobre 80 órdenes de arresto por crímenes violentos y narcotráfico en municipios del oeste. A un costo de 30 millones, la Autoridad de Acueductos y Alcantarillados instalará generadores eléctricos en la planta o en la planta de La Plata para que el embalse nunca deje de operar. Ya veremos. Además, buscan reparar dos de los tres motores dañados para mejorar la operación de la planta suplidora. Jennifer González declara un día de duelo por la muerte de la cantante de música country Dolly Parton. Por cierto, en Casablanca, las banderas están a media asta por la muerte del artista. Soy José Luis Renta. 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
0: Miren, al regreso vamos a hablar un poco de tecnología y de algunas herramientas e iniciativas también para los pequeños y medianos empresarios en Puerto Rico y cómo usted puede seguir potenciando su negocio gracias a medios de Aramex y puestos para la tecnología. Así que vamos a estar hablando sobre algunos temas y también retomamos algunos asuntos relacionados a Puerto Rico, porque pues parece que no hay tanta prisa de saber qué pasó con el contrato de Power Expectations y otros asuntos del gobierno y de la política y de la economía, porque hay resultados del empleo en Puerto Rico y de lo que ha estado pasando en estos últimos meses que apuntan a una dirección interesante, pero con mucha cautela dentro del panorama económico de Puerto Rico. Esto y mucho más en esta segunda hora de Puestos por la Mañana, que comienza ahora.
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0: A los 8:58, gracias por estar con nosotros en esta edición de Puestos para Mañana. Comenzamos esta segunda hora aquí. Hoy es miércoles de tecnología y de negocios y de hablar de buenas cosas y de desarrollo y de los retos que enfrentan aquí los empresarios y empresarias, pero que también le damos herramientas para que usted pueda echar para adelante, porque el país necesita a todo el mundo, así que al final del día, pues de eso se trata. Así que, como de costumbre, hoy estamos en mi cuenta de tecnología, Puesto para la Tecnología, con nuestros amigos de Aeronet, y está ya con nosotros en el estudio, Gino Villarini. Está aquí hoy. Es que no está por Luis, pero está aquí.
2: Bueno, gracias, Jonathan.
0: Siempre que me gusta, porque él tiene un trabajo que puede hacerlo en muchas partes también.
2: Sí. Así oye, que, muy agradecido de nuevo, ¿verdad? De estar aquí con todos ustedes. Hoy nos acompaña Armando. En sustitución de Luis Herrero, un saludo y un abrazo a Luis y a su familia que están pariendo hoy, añadiendo Oye, y añadiendo live, a Puerto
1: stream,
2: Rico.
1: Exacto. Recuerden que el live stream a la una de
0: no
1: la
0: va a haber ningún live stream.
1: Traído hacerlo. Ustedes por Aeronet.
0: ¿Qué? Era. ¿No? Porque después, no va a haber ningún live stream.
1: ¿No va a haber live stream?
0: No, chico.
2: Qué bueno. No necesitamos live stream. No necesitamos. Pero agradecido también y dándole la bienvenida a nuestra invitada Bárbara del grupo de Colmena 66, que nos va a estar hablando del B-Fest, el evento top para empresarismo en Puerto Rico. Sí. Ahora la
11: muy
2: próxima.
11: Buenos días. Bueno, muy buenos días. Buenos gracias días, por Bárbara. La invitación.
0: Qué bueno. Estar aquí. Qué bueno tenerte aquí y hablarnos un poco sobre esta iniciativa. Y quizás para la gente que no sabe qué es B-Fest, porque yo